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14: Estamos de vuelta. Bienvenidos a nuestra segunda hora de programa, a nuestra segunda y última hora de Memoria de Delfín. Por si se han perdido la primera, les comento que hemos estado hablando de Peter Pan y de su autor, de James Barry, donde no todo fue aventura y diversión, ¿eh? Sino que hubo ahí su lado oscuro. Así que yo les recomendaría acudir a nuestro podcast y recuperar la hora anterior. Y como el año de la muerte de Barry fue en 1937, pues ese es precisamente nuestro año protagonista de hoy. Ya lo hemos repasado hace unos instantes con Mara Petersen y ahora nos toca seguir abundando en él con Lucía Sancho, con Pastora Vega y con David Zurdo y J. Pelirrojo. Con Lucía viajaremos a Norteamérica para hablar de nuestro protagonista de hoy. Con Pastora hablaremos de una actriz española que en sus 60 años de profesión lo hizo todo, cine, teatro y televisión, y además todo lo hizo bien. Y con David y con Jota nos centraremos en dos historias, una mínima y la otra musical. La mínima, por lo que he visto, va de antropología y la musical gira en torno a un estreno mundial. Interesante. Y todo ello, como siempre, en 52 minutos, que empezaremos a consumir ya, y lo vamos a hacer hablando de uno de los iconos más reconocibles del mundo y un símbolo emblemático de la ciudad de San Francisco.
15: El trabajo ha terminado. El puente que los pesimistas decían que nunca sería construido ha sido construido.
14: Blanco y en botella, puente y San Francisco, pues Golden Gate, uno de los puentes colgantes más fotografiados, emblema de la ingeniería de principios del siglo XX. Lucía Sancho, muy buenas noches.
16: Muy buenas noches, Arturo, y todo un símbolo de la perseverancia, sobre todo por su construcción durante la Gran Depresión, una época en la que no había ni ordenadores ni avance tecnológico alguno. Hoy vamos a hablar de la famosa Puerta Dorada de California, que por cierto cumple en unos días 89 años. Se abrió a los peatones un 27 de mayo de 1937, nuestro año protagonista, y un día después a los vehículos. Y durante mucho tiempo tuvo el récord de ser el mayor puente del mundo, con mayor luz. Cuando decimos luz, nos referimos a la distancia que hay entre pila y pila, unos 1.280 metros. En total, 2.730 metros de longitud de puente, que son los que separan San Francisco del condado de Marin y por el que se calcula que circulan a diario unos 100.000 coches. Lo cierto es que las cifras asustan. Escucha, 900.000 toneladas, que es lo que pesa el puente. Uf. Sostenidas por dos cables principales de casi un metro de diámetro, formados cada uno de estos cables por 27.500 alambres, 27.500, imagínate. Para que te hagas una idea de esta magnitud, si estos hilos de acero los pusiéramos en línea, daríamos tres veces la vuelta a la Tierra.
14: ¡Qué barbaridad! Me parece sorprendente, ¿eh?
16: Bueno, pero quizás lo más impresionante sean las 22.000 toneladas de acero que se tuvieron que colocar en las dos torres que soportan el puente, de 227 metros de altura cada una. Y otro dato curioso es el del tablero, por donde circulan los vehículos, con una capacidad para seis carriles que está a unos 60 metros sobre el mar para permitir el paso de los barcos a través de la bahía. Aunque la característica más llamativa de su diseño sea el uso de elementos Art Deco y su color anaranjado, conocido como naranja internacional, que fue fruto de una casualidad, tal y como nos contaba el doctor, ingeniero de caminos, canales y puertos, Víctor Yepes.
0: La Armada de Estados Unidos, en su, digamos, cuando se le propuso a este puente para evitar que los barcos chocaran con él, propuso pintar el puente como una cebra, de color negro y amarillo, en franjas horizontales, claro. Afortunadamente esto no ocurrió, y el color que hay ahora es una casualidad, porque era, digamos, la protección que tenía el acero contra la corrosión. Pero se vio que era un color que combinaba muy bien con, digamos, con el azul del cielo, y al final armonizaba con el paisaje, ofrecía también una buena visibilidad bajo la niebla, y al final fue el color que se quedó, ¿no?
14: Así, naranjito. Recordamos que antes de su construcción la única manera de cruzar la bahía de San Francisco era en ferry, claro.
16: Sí, pero en aquella época, estamos hablando de finales de la Primera Guerra Mundial, el tráfico se multiplicó por 7 y ese sistema colapsó. Entonces hubo que pensar en otra opción.
0: Este puente es la obra imposible. Nadie pensó que se pudiera hacer, porque en primer lugar estamos en el año 1937, Estados Unidos está intentando quitarse el polvo de la Gran Depresión, el 25% de la población está sin empleo, era, digamos, lo más complicado del mundo. Pero es que además el sitio donde ahora está el puente es el escenario peor posible: corrientes marinas, vientos feroces, una niebla que corroe absolutamente todo.
14: Como han escuchado, un faraónico proyecto que la gran mayoría de los especialistas consideraban inviable.
16: Hasta que Joseph Strauss, un ingeniero con experiencia en puentes levadizos, calculó todo al milímetro, eso sí, de forma manual, lo cual tiene todavía más mérito, y lo hizo realidad.
14: Finalmente, su construcción arrancó oficialmente un 5 de enero de 1933 y se completó en poco más de 4 años.
16: Costó 35 millones de dólares, bastante por debajo a lo que se había presupuestado. Pero remontémonos al inicio de los trabajos, los cuales se tuvieron que llevar a cabo bajo el agua, en unas condiciones extremas, tal y como nos explica Víctor Yepes.
0: Para poder, digamos, nivelar, se tuvieron que colocar unos tubos gigantes en el lecho rocoso y detonar dinamita bajo el agua. Hay que hacerse la idea de estos buzos, estos héroes, con unas pesadas escafandras en aguas turbias, sumergiéndose en sitios donde apenas la marea se detenía y donde no se veía absolutamente nada.
15: Se han tomado precauciones durante la construcción. Para evitar heridas, los hombres llevan casco. Y cuando tienen que trabajar en condiciones de riesgo, usan cinturones de seguridad.
14: El Golden Gate también pasará a la historia por ser el primer puente que se levantó con redes de seguridad móviles para los obreros y otros adelantos de la época.
0: Joseph Strauss era un obsesivo con el tema de la seguridad. Y puso en marcha una serie de ideas que, bueno, que cambió absolutamente todo, ¿no? Por ejemplo, obligó a los cascos de seguridad, es la primera obra donde ya se obligó de forma clara. Puso una red de seguridad gigante bajo el puente, que costó una fortuna en su momento, pero salvó la vida a 19 hombres que cayeron durante la obra.

0: Pero hubo otro accidente que no se pudo evitar, en el que fallecieron 11 obreros.
1: Y más tarde hubo que lamentar más muertes, pero por otros motivos.
0: Así es, unas 2.000 personas saltaron al vacío desde sus barandillas para quitarse la vida. La primera de ellas a los 3 meses de inaugurarse el puente, algo a lo que se intentó poner remedio hace un par de años con la instalación de una red. 1937, opening day. Así anunciaban los medios estadounidenses su inauguración aquel mes de mayo de 1937. Se calcula que unas 200.000 personas cruzaron a pie el puente aquel día, entre ellas Lola Silvestri, que es una vecina de San Francisco, cuyo testimonio recogieron nuestros compañeros de las dos noticias en el año 2012, cuando se celebraba el 75 aniversario del Golden Gate. We were
2: having a ball. Llevábamos una pelota y la íbamos botando a lo largo del puente. No había extraños, hablábamos con todo el mundo, era un gran día.
0: Pues bien, al día siguiente se permitió el acceso a los coches a razón de 50 centavos el vehículo. Y aunque se dijo que más adelante el paso sería gratuito, hoy se paga a $9, dicen que para su mantenimiento.
1: Yo no sé si es leyenda urbana o no, pero se dice que se pinta de manera ininterrumpida. Está todo el año pintándose el puente. Como es tan grande, empieza por un lado, cuando acaban, empiezan otra vez.
0: Claro.
1: De manera interrumpida.
0: Claro, nunca acaban.
1: Pero bueno, hablemos ahora del impacto cultural que ha tenido el emblemático puente en la literatura, también en la pintura, la fotografía, la música y también en el cine.
0: Sí, porque aunque nunca ha ganado un Oscar, el puente de San Francisco se ha convertido en todo un icono del cine clásico y moderno a través de escenas inolvidables. Por el Golden Gate hemos visto a Superman rescatando a unos niños que viajaban en un autobús escolar, también a los monos del origen del planeta de los simios colgados de él, e incluso a King Novak tirándose al mar en vértigo.
3: ¿Esto le había pasado alguna vez?
4: ¿El qué?
3: Caerse a la bahía de San Francisco.
4: No, nunca me había pasado. Bueno, me caí al lago desde una barca cuando era niña, y una vez al río cuando intentaba saltar de una piedra a otra. Pero no, nunca me había caído a la bahía. ¿Usted tampoco?
3: No, es la primera vez también.
1: Bueno, King Nova se tiró desde el paseo que hay debajo del puente, ¿eh? Y la salvó James Stewart. Pero hay más. James Bond culminó en el Golden Gate una de sus aventuras. Sean Connery y Nicolas Cage despegaron de él en helicóptero en la roca con destino a la prisión de Alcatraz, y hasta los Minions fueron retratados en el famoso puente.
0: Ha sido también uno de los monumentos más destruidos en el cine, como en Godzilla, pero lo cierto es que en la vida real nunca, nunca le ha pasado nada al puente. Ha resistido a todo, terremotos, vientos huracanados, de hecho creo que tan solo ha sido cerrado al tráfico en 3 ocasiones, en contadas ocasiones, y por vientos fuertes. Sin embargo, desde hace un tiempo los ingenieros trabajan contrarreloj en un plan de rehabilitación sísmica ante un posible Big One, un gran terremoto en la isla de San Francisco que haría peligrar su estructura. No sé si has tenido oportunidad, Arturo, de cruzar el Golden Gate alguna vez.
1: Pues sí, hace ya un puñado de años, pero sí. Media horita, 3/4 de hora de disfrute, ¿eh? Porque unas vistas maravillosas. Merece la pena.
0: Te gustó, ¿no?
1: Merece la pena, sí.
0: Yo no he estado nunca y no será por ganas. Dicen que la mejor hora para pasar por el emblemático puente es el amanecer o al atardecer, cuando el sol resalta su color naranja y crea un contraste espectacular con la bahía y el cielo. Así que para cuando vaya yo...
1: Voy a ir yo contigo también, porque yo fui a media mañana, no he visto ni el amanecer ni el atardecer.
0: Venga, pues nos lo apuntamos. De momento os dejo con el tema principal de la película San Francisco, cantada por su protagonista Jeanette MacDonald, que lo hace maravillosamente bien.
1: Le estoy dando vueltas, Lucía, todavía lo que has dicho antes de que pusieron red para evitar suicidios hace 2 años. O sea, tiene el puente 89 años. Se han suicidado 2.000 personas y tardan 87 años en reaccionar.
0: Sí.
1: Madre mía, vaya ojo, ¿no? Vaya ojo.
0: Ya ves.
1: En fin, Lucía, que tengas buena semana.
0: Igualmente.
1: Pastora, muy buenas noches.
5: Buenas noches, Arturo Martín, ¿cómo estás?
1: Muy bien, y ahora mejor. ¿Tú tienes foto en el Golden Gate o has paseado por él?
5: No.
1: ¿De San Francisco, no?
5: No, no, es que no conozco San Francisco.
1: Pues te lo recomiendo, ¿sí? Te lo recomiendo. El puente, Alcatraz, esas calles empinadas de San Francisco, yo creo que si vives en San Francisco y eres de andar, tienes el culo como una piedra.
5: Y los gemelos como en Durain.
1: Y los gemelos como los de María Dolores Pradera. Bueno, dejamos ahora San Francisco, nos venimos a Tierra Patria para hablar de nuestra protagonista de hoy, una actriz que nacía cuando comenzaban precisamente las obras del Puente de San Francisco, en 1937. Ya hablamos un poquito de ella cuando nos centramos en la serie Siete Vidas, pero hoy queremos extendernos un poquito más.
6: ¿Quién podía imaginar, después de pasar tanto tiempo juntos, que esto iba a ser la despedida? La de cosas que han pasado en estos 7 años, ¿eh? Ay. Bueno, más que 7 años, han parecido 7 vidas.
7: Voy a echar de menos entrar en el bar y saber que siempre voy a encontrar un amigo. O sentarnos juntos los domingos por la noche a ver la tele. O cómo le hacíamos creer a Sole que nos interesaban sus historias de la posguerra. Y esto también.
6: Mira, chicos, tengo que confesaros un secreto que no he sido capaz de deciros en todos estos años.
7: ¿Qué?
6: En ocasiones oigo risas.
8: Mira, ahora ¿qué? También. Mira, es que yo también las oigo.
1: Siete temporadas, 7 vidas y un elenco de actores estupendos encabezados por ¿quién, Pastora?
5: Por esta genia maravillosa llamada Amparo Baró, que precisamente nació en Barcelona el 21 de septiembre de nuestro año protagonista. Una mujer increíble que ya me hubiera gustado a mí, Arturo, haber coincidido con ella, haber trabajado con ella, porque creo que son de esas mujeres, de esas actrices que te dejan una huella.
1: De las que siempre aprendes algo.
5: Sí, que siempre aprendes algo, que tienen una personalidad arrolladora fuera y dentro de los platós y de los escenarios.
1: Pero ¿sabes la ventaja de no haber trabajado con ella?
5: ¿Qué?
1: Que no te has llevado ninguna colleja.
5: ¿Sabes que me enteré que eran de verdad? Porque claro, yo pensé, bueno, ha tenido que practicar que parezca que, como hacemos en el cine y en el teatro, que damos un guantazo, pero suena una cosa que es una madera y tal. No. Las collejas de Sole, el personaje que interpretaba Amparo, eran auténticas. O sea, tenían unos moratones, tenían que tener.
1: Pobres. Pero era genial.
5: Pero yo hubiera preferido una colleja a cambio de conocer a esta mujer que tiene una historia apasionante y una carrera, de verdad, impresionante, tanto en cine, en teatro y en televisión. Sobre todo, en teatro y en televisión. No sé por qué en el cine le costó como más trabajo, porque, no sé, bueno, decían que quizá esa voz tan particular, un poco ronca, rasgada, sí. Su aspecto, una mujer muy, muy menuda. Bueno, pues quizá en algún momento, cuando había todo este tipo de prejuicios a la hora de elegir a un personaje, pero sin embargo hizo cosas en el cine muy interesantes, intervino en películas como El bosque animado, Soldaditos de plomo, Las cosas del querer, Boca a boca y Por 7 mesas de billar francés, una preciosísima película dirigida por Gracia Querejeta, pues le dieron un Goya.
9: ¿Y quién le corta el pelo?
6: Mi hija. Es muy apañada, pero terca. Hoy cumple 45 y aún no me he atrevido a darle el sobre.
9: ¿Qué sobre?
6: El sobre con el dinerito. Poco, para algún capricho. Es que yo, como no puedo bajar a comprarle nada. Pero ya sé lo que me va a decir. No necesita nada.
9: Bueno, pero eso es de boquilla. A todos nos gustan los regalos.
6: A ella no.
10: Julia, ¿te importaría quedarte un rato esta noche?
9: No hay problema, sal y pásalo bien.
10: ¿Qué hacéis?
6: Me pintan las uñas como en la peluquería. ¿Has visto qué color?
9: Pues ya verá cuando le haga los pies.
6: Me va a hacer los pies. Gratis.
9: Mujer, si es por pasar el rato. ¿Quieres que te los haga a ti también?
10: No, yo tengo una cena.
9: Pues por eso.
10: Ya, pero no es lo que tú piensas. No me voy a descalzar.
9: Bueno, cualquier cena es una buena excusa para un retoque.
11: Si me das media hora te lo demuestro.
10: No, no, no tengo tiempo.
6: Es terca, Julia, como una mula.
1: Mira, aquí compartía reparto con quien lo compartió también en Siete Vidas, con Blanca Portillo.
5: Exactamente, qué gusto me da a mí, oye, hablar de estas mujeres tan increíbles y tan buenas actrices y que nos han dejado un legado impresionante. ¿Sabes la historia de esta mujer? Que ella estaba estudiando filosofía y letras en Barcelona, uh-huh, y yo creo que no se le pasaba por la cabeza lo de ser actriz, y un día fui al teatro a ver seis personajes en busca de actor. Y se quedó tan impactada con lo que vio. Y sobre todo, se quedó tan impactada por la actuación de Asunción Sancho, que a partir de ese momento decidió que eso era lo que quería hacer.
12: Quiero ser actriz.
5: Sí. Y bueno, entró en la compañía de teatro aficionado y con 20 añitos debuta en el teatro con, creo que fue, El Burlador de Sevilla y Convidado de Piedra. Y un poco después le dieron un pequeño papel en una película, pero su primer papel protagonista lo tuvo gracias, entrecomilladamente digo, a que a Amparo Soler Leal le dio un ataque de apendicitis.
1: Ostras.
5: En una obra de teatro que estaba protagonizando, y entonces ella la sustituyó. Y fue tal la maravilla de su trabajo que deslumbró a todos y a todas, y a partir de ahí empezó una carrera que nunca terminó y que fue a más.
1: Como decía Pastora, así, ¿cómo puede una mujer con ese cuerpecito tener la fuerza que tenía en el escenario? Lo que voy a decir suele ocurrir, y tú como actriz lo sabes bien, una mujer como Amparo, dedicada al mundo de la interpretación durante, no sé, 60 años, sí, tiempo en el que hizo cine, televisión y sobre todo teatro, pero da la casualidad que hace Siete Vidas, uh-huh, serie que luego empalmó con El Internado prácticamente, y es, parece que, sobre todo para las nuevas generaciones, parece que empieza a ser actriz a partir de ese momento.
5: Sí, bueno, esas son las, digamos, las injusticias, ¿no? Uh-huh. De estos medios nuestros que están conectados con el público, con las audiencias, con la popularidad, y que eso no siempre refleja, pues la valía de algo, de alguien, ¿no? De lo que estamos haciendo. Pero es así, uh-huh, es así. De pronto esta señora que lleva desde los 20 años haciendo cosas dificilísimas, pues hace esta sole maravillosa, que recuerda que cuando hablamos de Siete Vidas no arrancó bien, pero luego fue tremendo y realmente es como lo que ha quedado de la Sole, ¿no? Cuando ha hecho cosas increíbles. Pero después, como tú dices, bien, hizo El Internado, y ella siempre con gente rodeada de gente joven, porque ahí en El Internado empezaron Martiño Rivas, Elena Furiase, Carla García, que por cierto, a Carla le preguntó charlando qué le podía decir de todo esto, qué enseñanzas, y le dijo, sí, de verdad, ¿quieres dedicarte a esto? No estudies artes escénicas. Sí, sí, porque la verdadera magia de un actor siempre está dentro. Entonces, bueno, yo estoy de acuerdo y al mismo tiempo también te diría que discrepo, porque creo que hasta que no todo el mundo que nos dedicamos a esto tenemos la suerte, como Amparo, de empalmar una vez que empiezas una obra de teatro con una serie, con un Estudio Uno que hizo un montón en 13. Televisión. Entonces ahí es como vas aprendiendo, y encima rodeada de grandes maestros y de gente increíble con las que ella tuvo la oportunidad de trabajar, ¿no? Entonces, ¿qué haces en esos vacíos? Formarte. Es como entrenarte, ir al gimnasio, porque de pronto hay un casting, hay una audición y estás, digamos que caliente y, claro, y sabiendo. Pero es verdad, por otro lado, lo que ella dice, si no hay lo que tiene que haber dentro, pues,
1: por mucho que te prepares, pues no va a salir.
5: Pues exactamente.
1: Más de 40 películas, decenas también de series, pero en el mundo del teatro, como dice Pastora, se salió. Tiene más de 70 obras y, como apuntaba, 13 estudios uno. Como primera obra de teatro, también lo mencionaba Pastora hace unos instantes, El Burlador de Sevilla del año 55. Y como última obra de teatro, Agosto, dirigida por Gerardo Vera con Carmen Machi, por la que obtuvo el premio Max de Teatro. Recordamos un fragmento.
13: Cuando salió publicado su libro de poemas, La Alondra en los Prados, recibió ofertas de todos los lugares del mundo.
14: De eso estoy seguro.
13: Su libro de poemas fue un gran éxito. Recibió invitaciones de todos los rincones del país.
11: ¿Sí?
13: De lugares mucho mejores que Colorado.
11: Vaya, ahora quieres hablar mal de Colorado.
13: No es muy difícil.
8: Bárbara, por favor.
11: Mamá, el libro de papá salió publicado hace más de 40 años. El mundo académico hoy es muy distinto. Es extremadamente competitivo.
13: Por favor, dime algo que no sepa sobre el mundo académico.
11: Papá me dio su aprobación y eso que yo ni siquiera se la pedí.
1: Pues este fragmento, como decía, corresponde a la obra Agosto.
5: ¿Estuviste en ese teatro viendo esta joya de la corona?
1: No,
5: bueno,
1: fui.
5: Pues señoras y señores que me
1: pedazo
5: estén ustedes escuchando, no se me va a olvidar mientras viva Agosto, de Gerardo Vera, porque fui al estreno, ya sabes que ya le hemos dedicado también un homenaje a Gerardo,
1: Gerardo
5: aquí,
1: sí.
5: Éramos muy amigos y por supuesto asistía siempre a todos sus estrenos y me quedé maravillada y será de esas obras de teatro que se me van a quedar en la memoria para siempre, por todo, por esos por la historia que es increíble, por esa escenografía y esa puesta en escena y por esa Amparo Baró bajando por unas escaleras con un pantalón y una camisola ancha. ¿Cómo está este personaje de Violet Weston, que es un pedazo de personaje que

0: pasa tan a menudo. Y esta mujer luego por esto se llevó el Fotogramas de Plata en 2011 como mejor actriz de teatro, que no pudo estar, pero la grabaron y se lo dedicó a Gerardo y a todos sus compañeros de elenco, y estuvo muy cariñosa. Y por supuesto Carmen Machi le dedicó un Goya también a ella, con quien estuvo poco antes de que ella falleciera, porque después de Agosto, que se fue por la puerta grande, no, gigante, a los 4 años, bueno, falleció de cáncer, y yo creo que ahí estaba malita ya en esos años. Y la verdad es que fue, pues eso, una mujer increíble. También recibió en ese año la medalla de oro de las Bellas Artes, y es una mujer pues que hacía todo, y todo lo hacía con una personalidad y una verdad, porque acuérdate que después no paró de hacer monólogos divertidísimos todos, que recomiendo también buscar por ahí, por internet, del Club de la Comedia, a cuál mejor, y con esa facilidad. Yo pensaba, viendo cosas de esta mujer para preparar esta sección de hoy, que me recordaba a esos artistas que hacen que parezca muy fácil lo que están haciendo, como yo qué sé, como ver cantar a Frank Sinatra, que parece que se acaba de levantar de la siesta y va y te suelta esa canción como si no le costara ningún trabajo. Amparo Baró es una de esas personas.
1: Es cierto que imprimía naturalidad, exacto, proyectaba perfectamente la voz. Dices tú, sí, yo sé que tiene su técnica y eso, pero qué bien queda y qué natural queda.
0: Qué natural, qué poco impostada, ni la voz, ni la actitud. Ah. O sea, a mí me encanta. Sí. Y tanta fe en ella misma, ¿no? Es decir, yo soy así, soy bajita, soy menuda, voy así, hablo así, tengo esta voz un poco como de carraspera. Gutural, sí. Entonces, ¿qué podemos decir? Que era una mujer increíble, y que es una pena que nos dejara, pero que nos ha dejado, como decía antes, un legado impresionante en tele, sobre todo, ahí de todo. O sea, ahí sí que tenemos una cantidad de cosas que dejó esta mujer. Hasta publicidad hizo de unos juegos de estos para el cerebro, para que la gente ya con una cierta edad entre en el cerebro. Ajá. Incluso participó en un 1-2-3.
1: Madre mía, no le quedó. Y dice que no te quedó nada.
0: Lo pasó. Dice, me arrepentí mucho porque con esa voz que tenía así. ¿Por qué? Porque me echaron enseguida. Era una cosa benéfica de actores y actrices haciendo el 1-2-3. O sea, que ella se apuntaba a todo, un bombardeo.
1: Y como decíamos, premios tuvo todos los que quiso, aparte del Goya y del Max, pues medalla de oro al mérito en el trabajo en 2007, la medalla de oro que mencionaba ahora Pastora en las Bellas Artes en 2012, el último premio fue el Premio Nacional de Teatro Pepe Isbert en 2013, y a título póstumo el Ayuntamiento de Madrid colocó una placa homenaje en el edificio donde vivió durante casi 50 años, en la calle García de Paredes, en el distrito de Chamberí. Y recordamos que Amparo Baró fallecía en enero de 2015 a la edad de 77 años como consecuencia de un cáncer de pulmón. Pues sí. Nuestro recuerdo para Amparo.
0: Y nuestro agradecimiento,
1: por supuesto,
0: por haber existido una mujer y una actriz tan maravillosa.
1: Nos quedamos con la banda sonora de la película Siete Mesas de Villafrancés, recordamos, compuesta por Pascal Gain. Pastora, que tengas buena semana.
0: Igualmente, don Arturo.
1: Chao.

0: Ahora que estamos escuchando la banda sonora de Siete Mesas de Billar Francés, David Zurdo, J. Pelirrojo, muy buenas noches.
1: Muy buenas noches, Arturo.
0: ¿Qué tal se os da el billar?
2: El americano.
0: Bueno, sí, el francés es el de carambola, ¿no?
2: Yo es que no sé exactamente cuál es cuál, pero
0: sí, el americano, el que tiene 15 bolas, el de la bola negra. Pues,
1: el del triángulo con negra en el otro.
0: Ese es el americano.
2: Sí, a ver, no se me da especialmente bien, pero mal tampoco. Y hubo una época que me gustó bastante jugar.
0: Sí. ¿Y tú, Jota?
1: Yo tengo un don en el billar, porque gano siempre, pero no es que yo gane, es que el otro pierde, ¿sabes? Tengo ese don de que
0: ¿sabes siempre... Sabes elegir al contrincante,
1: sí,
0: ¿no?
1: Sí, fastidian siempre la bola 8 o cualquiera de estas, ¿sabes? Para que depende... ¡Oh! He ganado yo sin quererlo, ¿sabes?
0: Bueno, pues queda pendiente una partida de billar con cena, que paga el que gana, ¿no?
2: ¿Paga el que gana?
0: Sí, hombre, el que pierde encima de perder y de humillarse va a pagar.
2: Pues entonces, Arturo, me parece que vas a pagar.

0: No, al final te lo digo, gano sin querer, al final pago, ya verás.
1: Sí.
2: Bueno, momento de ocuparnos de otras historias. La mínima de hoy es una de esas que te hacen mirar el mundo al revés, David.
3: Pues sí. Suena raro, ya lo sé, pero es que en nuestro occidentalismo estamos pues muy acostumbrados, Arturo, a que los europeos, los civilizados, ¿no? Pues estudiamos a otros pueblos por ahí indígenas, sociedades primitivas, que es como las llamamos. Pero en 1937 eso cambió de la mano de un tipo muy peculiar, un inglés llamado Tom Harrison.
2: Me tiene que sonar.
3: Lo siento. No,
2: a ver, lo siento, ahora no me suena de nada, ¿eh?
3: Y resulta curioso que ahora no, porque de verdad que en su tiempo, aunque hoy pocos le recuerdan, pues tuvo bastante fama, bastante, sobre todo influencia, ¿no? Y fue muy conocido en su tiempo, ya digo. Pero ahora, a pesar de esa importancia y esa influencia, pues no es tan conocido, desde luego. Pero bueno, creo que merece la pena que escuchemos cómo lo definía un reportaje, nada menos que de la BBC. Era un controvertido aventurero, un antropólogo revolucionario y un guerrillero que fue lanzado en paracaídas tras las líneas japonesas en el corazón del mar. También fue un galardonado autor de documentales y un conservacionista visionario. Siempre cogió lo aprendido en un campo y lo aplicaba al siguiente. Era un hombre imposible de encasillar. También era un excéntrico, al más clásico estilo inglés. Podía ser arrogante, pendenciero, egocéntrico, a menudo borracho y casi siempre deliberadamente escandaloso.
2: Menuda definición. Le ha hecho un trajecito estupendo, ¿eh? Sí. Me gusta sobre todo eso de excéntrico al más clásico estilo inglés.
3: Pues le va como un guante, desde luego, a este hombre. Porque, a ver, en realidad Tom nació en Argentina, pero de padres ingleses, y además allí estuvo muy poco tiempo. Estudió ya en Inglaterra, estuvo toda su vida en Inglaterra, en Cambridge, donde, bueno, empezó a realizar estudios ornitológicos, porque él realmente no era un antropólogo de carrera como tal, aunque luego se distinguió como antropólogo. Bueno, esto de observar pájaros, pues parece que al principio le parecía bien, pero luego ya se le quedó un poquito corto y entró en esas investigaciones, como decía, antropológicas. Se metió tan de lleno en ellas, Arturo, que se fue a una tribu del Pacífico y se acabó integrando, ¿no?, en esa tribu y llegando, por supuesto, con esas investigaciones a una conclusión bastante incómoda, que los verdaderos salvajes pues podían ser los europeos. El caso es que Harrison, que se fue a vivir allí, ya digo, durante meses, en esa comunidad indígena de las islas, las que se llamaban Nuevas Hébridas en aquel momento, ¿no? Hoy es Vanuatu.
2: Eso está por Australia, ¿no?
3: Sí, por esa zona del Pacífico Índico, por el Pacífico. Pero él no fue como observador distante, insisto. Se integró completamente en esa sociedad, vivía como ellos, vestía como ellos, incluso participaba en sus rituales.
2: O sea, se volvió uno de ellos.
3: Exacto, o sea, pero así, totalmente, ¿no? Claro, esto es algo muy poco habitual en los años 30. Hoy a lo mejor lo vemos como algo menos raro, pero en aquel momento era algo rarísimo. Y bueno, la mayoría de los antropólogos, ¿cómo estudiaban en aquel momento esas tribus que consideraban primitivas? Pues desde fuera, con sus costumbres, tal, pero no integrándose, no viéndolo desde dentro como lo hizo él. Y entonces en 1937 nuestro amigo Harrison publicó el libro Savage Civilization, Civilización Salvaje, que el título en español, digamos, sería. Y aquí viene lo fuerte.
2: ¿Qué sería lo fuerte?
3: Que el título quizá engaña o puede llevar a error. Vamos a escuchar un audio del canal de Amanda Hagan. Tom Harrison, el hombre más ofensivo que existe, escribió un libro sobre la experiencia titulado Civilización Salvaje, aunque el título no se refería a la civilización salvaje de Vanuatu. No trataba de esa gente, eran los blancos los que los colonizaron.
2: Bueno, eso en los años 30 tuvo que ser una bomba.
3: Fue un absoluto bombazo, porque afirmar que la civilización occidental, o sea, la nuestra, la europea concretamente en este caso, tiene comportamientos tan absurdos, violentos o irracionales que podría considerarse igualmente salvaje, claro, bueno, igualmente salvaje o más salvaje incluso que estos pueblos, ¿no? Pues claro, fue totalmente impactante, pero es que no lo hizo solo como una provocación, ¿eh? Daba sus razones.
2: Entiendo que fue mirar a Europa con los ojos de un antropólogo tratándola como una tribu más.
3: Claro, y eso en una época que estaba dominada todavía, ¿no?, por la idea de que Occidente representaba el progreso. Eso en ese momento era prácticamente indiscutible. La racionalidad, la cultura, bueno, y que el resto del mundo, pues eso estaba como por detrás, pues soltar esto fue, es verdad, que una bomba, ¿no? Pero él, tras conocer desde dentro a una tribu, vamos a decir, primitiva, insisto, desde esa perspectiva europea o occidental, pues no lo aceptaba. Y lo que dice es que la cuestión no es tan simple, porque muchas de esas sociedades, que eran indígenas, que estaban por ahí perdidas, incluso algunas de ellas, tenían sistemas sociales complejos, con normas, con valores, distintos a los nuestros, obviamente, pero que lo eran, ¿no? Y que en cambio, Europa, y esto vale para hoy, o sea, no es solamente para la época de Harrison, dice, con sus guerras, su colonialismo, pues no estaba precisamente en posición de dar lecciones. al final, ¿no? ¿Qué es eso de ser civilizado? ¿Qué significa realmente? Más allá de una definición que nos convenga a nosotros.
2: Uh-huh. Vaya mensajito, ¿eh? Esto es como ponernos un espejo y que no nos guste lo que vemos.
3: Bueno, Arturo, a mí eso me pasa siempre. O sea, pero bueno, Harrison...
2: Yo no me enteré, ¿eh?
3: No. Pero Harrison no se quedó ahí de todas formas, ¿eh? Porque defendía algo clave. Es que tuvo luego mucha influencia, veremos, ¿no? Pero que no puedes entender una cultura desde fuera con prejuicios. Lo que tienes que hacer es vivirla. Entonces sí, la vas a comprender de otra manera. Entonces, en su momento, bueno, esto era revolucionario, lo hemos dicho, y su forma de trabajar fue tan importante, influyó tanto en los que vinieron después, que los métodos más modernos de la antropología son herederos directos de Harrison, hasta hoy.
2: Bueno, estamos viendo solo la parte positiva, David, de este hombre, pero me da a mí que, ¿cómo se llamaba? Tom Harrison. No era precisamente fácil como hemos escuchado al principio.
3: No, para nada. ¿No? Era brillante, sí, pero también conflictivo, provocador, sí. Muy polémico, le gustaba incomodar, desafiaba lo establecido. Y bueno, para algunos quizá le podían calificar de visionario, pero también era arrogante, agresivo, era muy difícil de tratar, efectivamente. Y bueno, pues había quienes lo admiraban profundamente y otros lo detestaban con toda su alma.
2: O sea, todo un personaje.
3: Todo un personaje, pero con una idea muy clara que atraviesa todo su trabajo y que llega, ya digo, hasta nosotros, que es con cuidado, tener cuidado, ¿no? Con qué das por normal, porque nada es obvio. Lo obvio suele esconder prejuicios. Insisto, es un mensaje que vale para hoy. Lo que estábamos diciendo, por ejemplo, nosotros los occidentales somos los civilizados, los demás no. Pues él dice, cuidado, si cambias el punto de vista... Solo con cambiar un poquito el punto de vista, pues igual nosotros somos los que quedamos mal en la foto o en el espejo, como tú decías antes.
2: La verdad es que da que pensar, ¿eh?
3: Da que pensar y bastante, sí. Porque, a ver, es que no es una historia solamente de antropología, es una especie de invitación o un reto, se podría decir, a mirar nuestras sociedades de fuera con perspectiva. Él decía que había que integrarse para mirar desde dentro, sí, pero hay que adquirir perspectiva. Nosotros que ya estamos dentro, quizá tenemos que salirnos un poquito, ¿no? Uh-huh. Bueno, él también fundó en 1937, el mismo año, con dos excompañeros, en este caso de la Universidad de Cambridge, que eran el poeta Charles Match y el cineasta Humphrey Jennings, la Mass Observation. Observatorio de masas o algo para el, uh-huh. por el estilo, que todavía está vigente, ¿eh? Pues esta organización nació para crear una antropología de nosotros mismos. O sea, para muchos esto es el germen de la investigación de mercados, por cierto. O sea, empezaron a intentar comprender pues ciertas acciones de las sociedades que a veces no son racionales, que no están basadas en el individuo, sino en cómo se comporta la masa. Todo esto lo empezaron a trabajar ellos, ¿no? Entonces, claro, escarbaban sin prejuicios ni miedo, desde luego, en cómo somos de verdad, pues consiguieron entendernos al menos parcialmente como si estuviéramos desnudos, vamos a decir entre comillas, ¿no? Y claro, así también es posible influir en nosotros y vendernos cosas, que no es que no era su objetivo, ¿eh?
2: Yeah.
3: Pero esto también, digamos, está en el fondo de estas historias. Bueno, esta, ya digo, no era la idea de Harrison, pero es una consecuencia en parte de su trabajo.
2: Me parece muy interesante todo esto, pero una duda. Esto de observar a los humanos occidentales civilizados como si fuéramos sujetos casi de laboratorio, ¿tiene precedente?
3: Tiene un precedente y además muy curioso, porque es en la ciencia ficción. En una ciencia ficción de un nivel, ¿eh? Que es H.G. Wells, en su obra La guerra de los mundos, que ya nos da esa especie de cura de humildad cuando nos observan los marcianos, que son, pues eso, unos extraterrestres más avanzados, más poderosos que nosotros. Y bueno, yo creo que lo mejor es que escuchemos un fragmento que se recoge precisamente en la serie Cosmos de Carl Sagan.
1: El más alarmante de los sueños sobre Marte es el descrito por Wells en La guerra de los mundos, en 1897. Nadie hubiera creído en los últimos años del siglo XIX que este planeta estaba siendo observado muy directamente por seres inteligentes superiores al hombre, aunque también mortales. Mientras los hombres se preocupaban de sus problemas, estaban siendo sometidos a escrutinio y estudio, de la misma manera en que los hombres examinaban al microscopio las criaturas que se amontonaban y multiplicaban en una gota de agua. Con infinita complacencia, los hombres recorrían el globo preocupados de sus pequeños asuntos y se sentían tranquilos y seguros en cuanto a su soberanía sobre la materia. Es posible que los infusorios hagan lo mismo en el microscopio.
2: Está claro que Wells no escribía ciencia ficción de puro entretenimiento.
3: No, desde luego su intención, a ver, siempre era emplearla como un medio de mirar dentro de nosotros mismos, pues como también hizo Harrison, pero de otra manera, ¿no? Ponernos en nuestro sitio también, porque, a ver, caer en la idea de que somos el pináculo del avance humano, pues también eso es peligroso. A mí, de hecho, Arturo, me gustaría terminar con un audio que también nos puede servir un poco como cura de humildad, que pone de manifiesto de dónde venimos y que, bueno, en cierto momento hubo más de una especie humana en este planeta, que ahora pensamos que somos como únicos, ¿no?
2: Sí.
3: Claro, hubo un momento que hubo otra especie humana y creo que, bueno, nos puede hacer reflexionar sobre eso, de dónde venimos, lo que somos, grandes preguntas, ¿no?, que siempre se dice. No sé si a dónde vamos, pero sí de dónde venimos, y que nos queda, sobre todo, mucho camino por recorrer. Es un fragmento de la serie documental francesa La Odisea de la Especie.
4: En Europa, el que resistió fue llamado Neandertal. Neandertal es descendiente de Erectus. Su viaje le ha llevado por toda Europa. A pesar del frío, a pesar de la nieve, se ha adaptado. Al superar las dificultades, este nuevo hombre ha llegado a ser muy fuerte. Neandertal es el más robusto, el más resistente. Dominará Europa durante centenares de miles de años. Nos encontramos a menos 50.000 años. Varios pueblos humanos de cazadores, recolectores, nómadas y dotados de conciencia se han instalado en todo el antiguo mundo. Pero no todos ellos son nuestros antepasados. Sin embargo, nuestro antepasado existe y se encuentra entre ellos. Se llama Homo sapiens. Neandertal y sapiens vivirán en paralelo durante miles de años. Se aportarán mutuamente numerosas riquezas técnicas y culturales, pero nada podrá impedir el misterioso declive de Neandertal y el extraordinario éxito de sapiens.
2: Me estoy acordando, David Zurdo, de un libro que leí cuando era adolescente o muy jovencito.
3: En 1850, por
2: ahí. Incluso antes. Que me impactó. Era una novela antropológica que se titulaba La isla de las tres sirenas, de Irving Wallace. Uh-huh. Luego me lo leí, pasados los años, me impactó, pero menos. Pero la antropología me mola mucho, ¿eh?
3: Sí, es sí, muy sí. interesante porque de verdad que nos da una perspectiva de quiénes somos en cierta medida, ¿no?
2: Sí. Bueno, cambiemos ahora de historia y vamos ahora con la musical que nos trae J. Pelirrojo, que hoy viene con cara de director de coro serio, de esos que levantan una ceja y te hacen cantar en latín aunque tú hayas venido solo aquí a pasar la tarde. Pues de esos.
3: Ah, no, pues yo no pienso hacer eso, ¿eh?
2: J., ¿qué nos trae relacionado con el año 37?
0: Pues hoy traigo la obra. Esa obra que empieza como si el cielo se abriera, pero no para bendecirte precisamente, sino para recordarte que la suerte te puede poner arriba o aplastarte sin previo aviso. Hoy nos vamos al 8 de junio de 1937, al estreno mundial en Frankfurt de Carmina Burana, de Karl Orff, una obra escénica que convirtió unos poemas medievales en uno de los latigazos musicales más reconocibles de la historia.
2: Seguro que hay gente que igual no sabe el título, pero que en cuanto suene una parte concreta de esta obra, seguro que ponen cara de ¡ah, oh, esto sí!
0: Pues ojo, ojo, ojo, porque eso puede que sea pecado y nadie querrá ser el que esté pecando mientras suena. ¡Oh, fortuna!

0: Vamos a ver, Jota, es que esto no entra, esto invade.
1: Sí, sí, más que sonar, embiste. Parece música hecha para que alguien abra una puerta enorme entre humo y diga: se terminó vuestra paz. Y lo mejor es que en 1937 eso debió de dejar al público tieso en la butaca, porque el señor Orff, no sé si es más difícil decir Karl Orff o señor Orff, ambos son difíciles.
0: Llámalo pero, Karl. Pero,
1: Karl no cogió cualquier texto, se inspiró en una colección de poemas y canciones medievales conocida también como Carmina Burana, conservada en un manuscrito probablemente compilado hacia 1230 y hallado en Benediktbuddern, en Baviera. Él seleccionó 24 poemas en latín, alto alemán medio, alemán medieval, vaya, y algo de francés antiguo, y los convirtió, bueno, en esto que escuchas. Es que no sé ni cómo describirlo y no quedarme corto al hacerlo.
0: O sea, que el hombre se fue a la Edad Media a buscar letras y volvió con un cañón.
1: O varios, Arturo. Y además, no buscó poemas elevados de esos de ponerte de pie y mirar al horizonte. No. Aquí hay de todo. Fortuna, vino, primavera, deseo, fiesta, carne, pecado, alegría. Y esa sensación tan humana de esto se nos puede ir de las manos, pero vamos a ver qué pasa, ¿no? Por eso la obra sigue tan viva, porque debajo del latín hay cosas muy básicas: comer, beber, amar, perder, desear, celebrar. O sea, un sábado cualquiera en la vida de David Zurdo.
0: Tan fan.
2: Gracias, la letra está muy bien.
0: Oye, visto así, la Edad Media tampoco estaba tan lejos de una despedida de soltero, ¿eh?
1: No, no, con la ventaja además de que no existían los grupos de WhatsApp, oye. Pero ahí, esta parte del genio de Orff entendió que aquellos textos no había que tratarlos como piezas de museo, sino como algo físico, rítmico, casi salvaje. Nada de sutileza impresionista. Aquí hay percusión, coros que golpean, melodías repetidas que se te clavan y una escritura musical pensada para que el cuerpo reaccione. Además, Orff concebía la obra como una cantata escénica, es decir, no solo música, también movimiento, imagen y teatralidad. Vamos, que no era para quedarse sentado con cara de interesante propuesta.
0: No. Más bien era para salir del teatro como si te hubieran dado dos bofetadas artísticas.
1: O tres, o cuatro, y de las buenas además. Porque la estructura es clarísima. Empieza y termina con la diosa Fortuna girando la rueda del destino. Y entre medias te meten una especie de feria medieval desenfrenada. Primero la primavera, luego la taberna, luego el amor. Es casi como una noche completa. Arrancas filosófico, te vienes arriba, te lías y al final recuerdas que la vida sigue siendo un caos.
0: Claro, porque a lo mejor no todos lo saben, pero efectivamente Carmina Burana también tiene parte de taberna, que uno escucha o Fortuna y se imagina ahí catedrales, fuego, rayos, pero no a uno apoyado en la barra, ¿eh?
1: Pues efectivamente. Efectivamente, y además es una de las partes más divertidas, porque esta obra no solo sabe ponerse solemne, también sabe reírse, exagerar y montar escándalo. Mira, vamos a escuchar In taverna quando sumus. Que David sabe bien lo que significa.
0: ¿Lo dices por lo de la taberna o por lo del latín?
1: Por el latín, Arturo.

0: Jota, esto ya no es el apocalipsis. Esto es como un grupo de amiguetes que han cobrado y han dicho, venga, vamos a quemar la noche.
1: Pues de hecho, es que es eso exactamente. El texto habla del ambiente de taberna, del juego, del vino, del despiporre colectivo. Y Orff lo convierte en una máquina de ritmo. Ahí está una de las claves del éxito de la obra. Que pasa de lo monumental a lo descarado sin pedir perdón. Te puede poner un coro gigantesco invocando a la fortuna y 5 minutos después parecer que toda la Edad Media se ha ido de fiesta. Y después entra el bloque del amor. Y ahí la obra cambia de temperatura, se vuelve más luminosa, más carnal, más juguetona. Y claro, ahí Orff demuestra que no solo sabía porrear con el coro, también sabía sugerir.

0: Como bien decía el Jota, de la taberna hemos pasado a la primavera con gente, yo creo que mirándose demasiado.
1: Sí, too much.
0: Mira qué miraditas, ¿eh?
1: Y es otra de las razones por las que se explica por qué el estreno llamó tanto la atención. La obra era moderna en su lenguaje rítmico, pero al mismo tiempo parecía antiquísima en el imaginario. Era culta, sí, pero también directa, sensual y física. La estrenó la Ópera de Frankfurt bajo la dirección de Bertil Welserwarger, con mi acento alemán, yo lo exagero para que parezca que sé lo que digo. Compuesta en escena de Oscar Walterlin. Y el impacto en Orff fue tal que después del éxito escribió a su editor algo así como: todo lo que he escrito hasta ahora puede destruirse. Con Carmina Burana empiezan mis obras completas.
0: Qué pasada. Eso es tener confianza en uno mismo y lo demás son tonterías.
1: Total.
0: Imagínate mandar ese mensaje hoy: hola, que mira, que todo lo anterior me lo tiras, ¿eh? Que ahora sí he acertado.
2: A veces te lo tiran sin preguntarte.
1: Pues, en realidad ese soy yo, ¿eh? Cuando termino el guión de mi sección, Arturo, cada semana me supero, la verdad.
0: ¿Qué,
1: es increíble.
0: Qué sobrado.
2: Pero tienes razón.
1: Pero volviendo a nuestro prota, aparte de mí, también habla de que Orff supo que había dado con algo distinto, porque Carmina Burana no se parece a esas obras que admiras mucho pero luego apenas recuerdas al salir. Esta no. Esta te persigue, se te mete la memoria por repetición, por energía, por contraste. Y encima tiene un punto primitivo, casi tribal, que sigue funcionando hoy al igual que el día de su estreno.
0: Y también te digo una cosa, poca obra clásica habrá conseguido colarse tanto en la cultura popular, porque está en anuncios, en cine, en trailers, en vídeos épicos de internet, en partidos, en documentales. Donde haga falta dramatizar, allí aparece.
1: Correcto. Sí, porque Fortuna se convirtió en una especie de atajo universal hacia lo grandioso. Pero lo bonito es recordar que detrás de ese fragmento famosísimo hay una obra mucho más rica, más gamberra y más humana. No es solo música de destino, es música de exceso, de deseo, de rueda que gira, de placer que dura poco y de vida que se escapa. En nuestro año 1937, más allá del estreno en sí, lo que nace es una obra inmortal, una que une lo medieval con lo moderno, lo culto con lo popular, lo solemne con lo descarado. Y además lo hace sin pedir permiso y sin parecer antigua. Y eso tiene muchísimo mérito.
0: Qué épico te has puesto, Jota.
1: Es que voy a despedirme de nuevo con O Fortuna y meter esa intensidad sin escalonarla un poco podía ser demasiado para nuestros oyentes. Y me voy a despedir con la versión de la Gothenburg Symphony Orquesta, conducida por Santu Matías Rouvali, en Suecia, en abril del 2019.

0: Yo tengo que decir que hace años fui al Palacio de los Deportes a ver Carmina Burana, no recuerdo ahora la orquesta ni el coro, pero uf, es emocionante,
1: es que,
0: ¿eh?
1: Es que...
0: Se te saltan las lágrimas, te lo digo de verdad.
1: Que... Es un... Y no sabes si de miedo, sí, si de increíble...
0: Es impactante, si de... es impactante. Sí, sí, sí. Bueno, que muchísimas gracias, chicos. Que se nota que estamos ya ahí en puertas de las renovaciones de temporada... Porque estáis teniendo últimos programas muy potentones ahí.
2: Hombre, claro.
0: Estáis haciendo mérito.
2: Es como las carreras de motos. Hay que hacerlo bien en la última carrera.
1: Que podemos hacerlo bien cuando queremos.
0: Chicos, que tengáis buena semana.
2: Igualmente, Arturo.
0: Y lo mismo para ustedes de parte de este equipo de Delfines. Patricia Costa, Lucía Sancho, José Antonio García, Mara Petersen, Pastora Vega, David Zurdo y J. Pelirrojo. En el control de sonido, una semana más, Juan Capón. Y ante el micrófono, Arturo Martín. Disfruten de estos 7 días. Adiós.

0: Son las 3, las 2 en Canarias.
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0: El canciller alemán Friedrich Merz ha restado importancia al reciente anuncio del presidente de Estados Unidos, Donald Trump, de retirar más de 5.000 soldados destinados en suelo alemán. Lo ha hecho en una entrevista con la televisión pública RD. Ampliamos con Aisa Sánchez.
2: Merz asegura que los estadounidenses siguen siendo sus socios más importantes de la Alianza del Atlántico Norte y que no va a renunciar a colaborar con Donald Trump a pesar de los continuos reproches por la falta de colaboración de los aliados europeos en la ofensiva militar estadounidense con Irán. En la entrevista con la televisión pública, RD, Merz ha dicho que hay un contingente de soldados estadounidenses en Europa que Joe Biden dejó estacionado aquí de forma temporal. Se lleva ya bastante tiempo hablando de su retirada, así que no todo lo que estamos escuchando estos últimos días es nuevo. Quizás se esté planteando de forma algo más aguda, pero nuevo no es, decía. El canciller alemán asegura que no hay ninguna relación entre el anuncio de la retirada, la falta de participación de Alemania en el ataque de Irán y su relación con Trump.
0: Los dos activistas de la Global Sumud flotilla secuestrados por Israel en aguas internacionales seguirán retenidos por el Estado hebreo al menos hasta mañana martes. El juzgado israelí ante el que han comparecido este domingo ha decidido prolongar la retención del hispano-palestino Saif Abu Kesnek y del brasileño Tiago Ávila. Su abogada es Jadel Abu Salih.
3: Ambos fueron objeto de torturas y violencia desde el momento en que los secuestró la Armada israelí, que los ha tenido esposados y con los ojos tapados desde el jueves por la mañana hasta que fueron trasladados a prisión.
0: Además de denunciar malos tratos, Salih ha confirmado que los dos activistas han sido acusados por Israel de pertenencia a organización terrorista, a ayudar al enemigo en tiempo de guerra y prestar servicios a una organización terrorista. Y el ejército de Malí dice que ha neutralizado a más de 17 terroristas en una operación de sus tropas en la región más occidental de este país. Es la respuesta a la ofensiva coordinada a gran escala lanzada el pasado 25 de abril por la rama de Al-Qaeda en el Sahel, el grupo de apoyo al Islam y los musulmanes. Y más cosas. La Organización Mundial de la Salud está investigando un posible brote de antivirus que ha causado la muerte de 3 personas que viajaban en un crucero por el Atlántico.
2: El crucero partió el 20 de marzo de Tierra del Fuego y debía llegar este lunes 4 de mayo a Cabo Verde. La Organización Mundial de la Salud ha confirmado la infección por antivirus en al menos uno de los casos y hay otros 5 sospechosos, de los cuales una está en cuidados intensivos en Sudáfrica. La OMS ha subrayado que también está facilitando la coordinación entre los Estados miembros y los operadores del buque para evacuar a los pasajeros que presentan síntomas y hacer una evaluación del riesgo para la salud pública del resto de viajeros a bordo del crucero. El antivirus tiene síntomas parecidos a la gripe, se transmite por la saliva, las heces y por la orina de ratones infectados.
0: Gastamos menos en moda y compramos con menos frecuencia. Si hace 8 años el dinero que destinábamos en consumo consumidor medio eran más de 600 euros en ropa, ahora son un poco más de 550. Son datos del último informe de la empresa de investigación de mercados Kantar Worldpanel, que ha analizado el comportamiento de los compradores en nuestro país. La tendencia ahora es comprar elementos más duraderos, arreglar la ropa o acudir a los mercados de segunda mano. Eso sí, todavía estamos lejos de Europa en cuanto al reciclaje textil y más de la mitad de la ropa que compramos se usa una o dos veces. Jaime Díaz es portavoz de esta asociación.
4: Si en 2019 estábamos comprando en promedio 40 artículos de moda, de ahí hablamos de ropa, calzado, accesorios o textiles para el hogar, en 2025 ha pasado de 40 artículos a 34 artículos al año.
0: Más información cuando sean las 3, las 4, las 3 en Canarias y en nuestra página web rtve.es.
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0: El siglo XX supuso la primera gran revolución de la longevidad al duplicar la esperanza de vida en buena parte del mundo. La segunda revolución de la longevidad en este siglo XXI debe ser, está siendo ya, transformar la forma en que envejecemos, en lo social, lo cultural, lo individual. El mundo ha cambiado y las personas mayores de hoy no tienen nada que ver con las de generaciones anteriores. Gracias a los avances médicos y a la mejora de los hábitos de vida, gozamos de unas expectativas de futuro que nos obligan a desmontar ideas preconcebidas, a plantearnos, a cualquier edad, qué quiere ser de mayor. Salud física, mental, finanzas, hogar, vida familiar, conexiones sociales, aficiones. Se hace necesario repensar lo que somos y lo que seremos. Realizar ajustes a nivel individual, pero también social, para afrontar los retos que implica una población cada vez más envejecida, pero menos vieja. Hoy encendemos el fuego de la cueva para iluminar una nueva tercera edad. Para descubrir las herramientas que nos pueden permitir envejecer más despacio, ser más libres e incluso lograr que todos, sin límite de edad, sigamos teniendo un rol activo y participativo en la sociedad. Esto es Sapiens. Bienvenidos, bienvenidas.
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2: Me encanta tener un sitio al que ir todos los días. El contacto con la gente, la emoción, el reto que supone. Y supongo que quiero sentirme útil. La tecnología me costará un poco más. He llamado a mi nieto de 9 años para que me dijera lo que era un USB. Tengo ganas de aprender. Quiero que sepan que he trabajado en una empresa toda mi vida. Soy leal y soy bueno en situaciones de crisis. Una vez leí que los músicos no se retiran, lo dejan cuando no hay música en ellos. Yo todavía tengo música. De eso estoy completamente seguro.
0: Saludamos ya a nuestro invitado de hoy. Pera Estupiñá es el cazador de cerebros de la tribu. Lleva décadas diseccionando, escrutando y digiriendo el pensamiento científico de grandes expertos, siempre con el objetivo de rascar donde no pica, de dirigir su mirada allá donde otros no prestan atención. El Punsetet, como le llamaban en su época de redes con Eduard Punset, nos presenta hoy su último libro, ¿Qué quiere ser de mayor? Mastica el pensamiento de gerontólogos, biólogos, sociólogos, nombres como los de Carlos López Otín, María Blasco, Juan Carlos Izpisúa y muchos otros, para explicarnos el proceso de envejecimiento, para ayudarnos a convertir la madurez en la mejor etapa de nuestra vida. Pera Estupiñá, muy buenas noches, bienvenido a la Cueva de Sapiens.
3: Buenas noches, un placer. No sé si te lo crees del todo eso de la mejor etapa de la vida.
0: Transmites cierto entusiasmo, como dice Del Pino, apetece de pronto ser mayor, pero no me lo acabo de creer. ¿Qué quieres ser de mayor? Eso es una pregunta necesaria, Pera, porque estamos viendo que gracias a la medicina, a los sistemas de salud, podemos llegar a disfrutar de una cantidad y calidad de vida que no imaginábamos, ¿no? Empieza a ser necesario, como nos propones, redefinir el concepto de tercera edad y añadir una cuarta edad.
3: Sí, es un optimismo estadístico, le llamo yo, ¿no? Es verdad que cuando hablas de que puede ser la etapa mejor de la vida, aparecerá alguien diciendo, sí, mira, yo estoy enfermo o tal persona tiene problemas económicos, pero estadísticamente el gran cambio social y cultural que hemos vivido en una década, o sea, no en una década, en una generación, es el porcentaje de personas que llegan bien a estas edades. O sea, es que es impresionante. Lo vemos, pero no nos damos cuenta, porque todavía tenemos esa idea cultural del viejo, de alguien de 70, 75 años como alguien mayor. Y es que no lo son. O sea, si tienes una enfermedad, sí, si tienes un problema de cadera también, pero es que ¿cuándo llegan estos problemas? Cada vez más tarde, y hay prótesis, y hay audífonos, y hay un montón de mejoras médicas de control de riesgo cardiovascular que nos permiten estar envejeciendo de una manera muy diferente. Sí que es verdad que primero ha sido el cambio médico o el cambio de salud. También estamos mucho mejor cuidados, hacemos mucho más ejercicio a edades avanzadas. ¿Quién iba al gimnasio hace de nuestros abuelos? Nadie. Incluso de nuestros padres, que no se cuidaban. O sea, sí, comían sano quizás, pero ejercicio, nada. Entonces, primero ha sido este cambio biológico y yo lo que relato en el libro es las implicaciones psicológicas y socioculturales, como tú has dicho,
0: Claro, y cómo llegar a esa revolución cultural, ¿no? Ese cambio también en las normas sociales, en los prejuicios, porque sigue existiendo cierto edadismo. Lo que sabemos hoy es que la edad parece un constructo cultural, ¿no?
3: Sí, sí. Bueno, la edad tiene algo de biológico, sin duda.
0: Cronológica, sobre todo.
3: O sea, sí, sí. Es decir, nuestro cuerpo va acumulando errores, que es lo que se dice que es el proceso de envejecimiento a nivel celular, a nivel de órganos, y la edad es un el número de años vividos es un indicador. Pero lo que eso significa, no, ¿vale? Es decir, que tú a una persona sana, cognitivamente activa, tenga la edad que tenga, 70 o 60, por el hecho de la edad lo clasifiques de una manera u otra, no tiene sentido.
4: Claro.
3: Es que no tiene sentido.
4: Que le asignes ciertas funciones, por
3: ejemplo,
4: ¿no?
3: Dices, o sea, está claro que si un niño... En la infancia es diferente, o sea, un niño de 4 años pues tendrá 4 años, no, alguien de 15 tendrá 15, pero llega un momento en la madurez que no importa tanto el número de años que tengas, sino el estado físico, psicológico, cognitivo, social, la experiencia que tengas, las ganas de hacer cosas que tengas, eso influye más que el número. En este sentido, hay algo de constructo social en el concepto de edad. Puede ser edad cronológica, biológica, musculoesquelética, edad prospectiva, que es la edad que tenemos por delante. O sea, hay muchos tipos de incluso propiocepción. O sea, tú te sientes mayor o no cuando te duele algo o no si no te duele. Uh-huh. O sea, hay muchos tipos de maneras de medir la edad.
4: Claro, pero sí, muy interesante como nos cuentas saber de dónde venimos, ¿no? Tú hablas de la llamada teoría de la desvinculación formulada en los años 60, que hacía referencia a esa especie de desinterés o autoexclusión de las personas a medida que se hacían mayores, como si voluntariamente se retiraran para afrontar el deterioro físico y cognitivo, dejando paso a los jóvenes, y así era como la sociedad percibía a los mayores.
3: Exacto. Esta es la teoría de la desvinculación, es la primera teoría del envejecimiento sociológica que se publicó, y fíjate, lo hacían científicos, que se supone que tienen una mirada más abierta y más amplia, pero lo que en los años 60 la gente percibía de los mayores es tratarles con respeto, pero que no molesten y que no ocupen el espacio que deberían ocupar los jóvenes. Es decir, empieza a desvincularte tanto socialmente como tú emocionalmente para prepararte a la muerte. Porque si tienes 60, 70 años ya casi no te queda nada, ¿vale?
4: Luego llegaría la teoría de la continuidad, ¿no? En los 70, con varios autores como el psicólogo Robert Atley. Él hablaba de cierta autonomía, de una visión más positiva, de resiliencia ante los cambios, ¿no? Digna de la vejez. Y ahora podemos hablar del concepto gerontolescencia, ¿no? Creo que es del responsable del área de envejecimiento de las Naciones Unidas, de Alexander Kalache, como nos cuentas en el libro. Él habla de una etapa de plenitud en muchos sentidos.
3: Sí, sí. La gerontolescencia, él la define como una etapa larga. A mí me gusta concebirla como más corta, como ese momento de exultante que tienes cuando te estás haciendo mayor, pero de repente todo empieza a cuadrar. Dices, oye, los niños ya son mayores. Y yo de repente ya a nivel profesional ya no tengo tantas presiones y empiezo a ver que se acerca una etapa de jubilación que puede ser total o puede ser parcial. O sea, es decir, económicamente estoy bien porque ya tengo el piso pagado, tengo un buen entorno social, me siento bien todavía porque con la gente con 60, 65 años se siente fenomenal. Y tengo un montón de cosas que hacer y entonces estás como, wow, exultante y gerontolescente, ¿no? Después pasa a una etapa de tercera edad más tranquila, que se disfruta de una manera más reposada, pero hay allí, para muchas personas, una especie de ebullición, ¿no? En esta transición entre lo que sería la madurez y la tercera edad.
4: Sabiendo esto, Pera, parece lógico que nos preguntemos qué queremos ser de mayor, que pensemos en esa edad prospectiva, los años que nos quedan por vivir, y que tracemos, como nos propones, un plan de vida. Menciona 6 reglas de oro de la longevidad: salud física, salud psicológica, solvencia económica, vivienda, hogar, ¿no?, donde queremos vivir, conexiones sociales, las redes de amistad y el ocio y entretenimiento, el crecimiento personal, ¿no? Es importante pensar esas 6 dimensiones y prepararnos en la medida de nuestras posibilidades.
3: Sí, este es un ejercicio, yo creo que tenemos que hacer de manera individual. Tú has citado el aspecto de la edad prospectiva, que es lo que los académicos argumentan que están en la base del cambio cultural. Es decir, el pensar que, lo que te decía al inicio, muy probablemente viviremos mucho. Es decir, antes alguien dice, es que no lo sé, ¿cómo me voy a preocupar del futuro si el futuro es incierto, si puede pasar cualquier cosa, si la esperanza de vida está en 70 años y ahora está en 84, ¿vale? Y si estás en salud, será mucho más. De las personas de 60 años de ahora, una de cada dos pasará de los 90. Entonces, esta edad prospectiva es muy grande. Entonces, tú, teniendo por delante tantos años, dices, oye, ¿qué quiero ser de mayor? Porque...
4: Claro, no puedo dejar a libre, claro, improvisación. No,
3: o a descansar, o a desvincularme, como era la teoría de antes. Entonces, este ejercicio de decir que no lo... Estos 6 pilares no los planteo yo, los plantean los académicos que he conocido y que he leído y tal. Es decir, pues cada uno analizar, hacer el ejercicio de analizar estos puntos, a decir, bueno, ¿qué lo llevo bien? ¿Qué debería rectificar? Sea la parte de finanzas, o sea la parte de emocional, o sea la parte de salud, o dónde querría vivir, no solo el hogar donde querría vivir, sino con quién, acompañado, no acompañado, en un entorno rural o urbano. Todas esas cosas se tienen que preparar poco a poco, o por lo menos hacer el ejercicio de imaginarlas, porque te da un escenario futuro que puede ser optimista, y eso te motiva también en el presente. Es decir, no es solo para el futuro, es también para el presente.
4: Claro, porque eso nos explica, es que trazar un plan de vida, poner unos objetivos, es según la ciencia beneficioso por el mero hecho de hacerlo, ¿no? Aunque luego no lo alcancemos. Una palabra clave aquí es la de motivación. Creo que tú empezaste a imaginar al Pera del futuro, empezaste a querer cuidar los años futuros tras ser padre, ¿no? Querías estar con tus hijas el máximo tiempo posible, luego descubriste que había otros muchos motivos de motivación, pero la motivación es fundamental.
3: Es clave, y no solo para el futuro, sino para el presente. Es decir, tú tener objetivos a largo plazo. O sea, yo, por ejemplo, con esta edad prospectiva, que es imaginarte no solo vivir hasta los 95, sino estar súper bien hasta los 75 o los 80, activamente, incluso de manera profesional, digo, oye, pues yo había cosas que había pensado que ya no me darían tiempo, de libros a escribir, de proyectos a televisivos también a hacer, y ahora, de alguna forma, tengo como dos o tres proyectos en mente que digo, algún día los haré. Y no sé si los haré. Quizás al final no los haces, pero el hecho de tenerlos ahí, en la cabeza, y de viajes, y de todo tipo de situaciones que te puedas imaginar, el hecho de tener estos objetivos te motivan, y el vivir motivado te hace estar más alegre, más activo, te indirectamente te fuerza a cuidarte, a mantener relaciones sociales, y te beneficia en el presente. Si después no consigo todos los objetivos, consigo la mitad o el 20%, bueno, mala suerte, pero es bueno tenerlos.
4: Claro, porque eso condiciona cómo vamos a afrontar el envejecimiento. Tú, como buen conejillo de Indias, te has hecho todas las pruebas posibles, test de personalidad, como decimos, también secuenciación del ADN, estudio de cronotipos, cálculo de edad biológica, cronológica. Tienes toda la información posible, pero sería beneficioso tener toda esa información, hacernos todo ese tipo de pruebas, que pudiéramos tener esa especie de DNI de nuestra salud que nos permita envejecer mejor.
3: Sí, no estamos todavía en un punto donde la información que obtenemos de estos test sea completa y incuestionable. Es decir, falta información sobre variaciones genéticas asociadas tanto a enfermedades como predisposiciones de todo tipo. En los test de edad biológica, pues algunos coinciden y otros no. A lo mejor te miras relojes epigenéticos y telómeros y dices, oye, ¿por qué uno me dice una cosa y otro otra? Bueno, entonces, pero vamos hacia ahí. El futuro, el concepto de medicina, no solo medicina, sino salud personalizada, de precisión. Cuanta más información tengamos sobre nosotros mismos, dices, mejores decisiones tomaremos. Es decir, y mira, yo genéticamente puedo tener déficit por genética de vitamina A, o la metabolizo diferente y es mejor que tome menos. Eso en nutrición, en ejercicio físico. Es decir, yo ya sé, además esto lo sé por genética, que decir, yo no voy a generar mucho músculo. Entonces no voy a pretender estar musculoso, que no quiere decir, porque si estás fuerte ya te funciona, ¿vale? Es decir, cuanta más información tengamos sobre nosotros, mejores decisiones tomaremos. Y los médicos ahora mismo son un poco reacios a que la gente se haga muchas pruebas, porque las interpretamos como nos da la gana, uno, y no son completas, dos. Yo me las he hecho sabiendo esto, que les puedo hacer un caso relativo, que ha sido como un ejercicio. Las cosas buenas que me han dicho me han sentado muy bien, y las malas digo, nah, esto aquí se
4: equivoca. Esos 10 años menos de edad biológica.
3: Sí, porque no me hice ninguna otra prueba de edad biológica después de esa, no sea cosa,
4: por si acaso.
3: Pero me salieron muy bien. Entonces, nada, lo que te digo es que sí que vamos hacia eso, y luego con la IA, con la inteligencia artificial, a darle un contexto a todo eso.
4: Claro, pero hay que saber utilizar esa información, como decimos, ¿no? Porque hoy en día tenemos mucha información, sabemos cuáles son los pilares de una vida saludable y no siempre los aplicamos, ¿no? Y aquí tú nos das un consejo fundamental, que es hackear nuestro inconsciente, convertir los buenos hábitos en rutina, en costumbre, en decisiones automáticas y no en esfuerzo.
3: Sí, Esto es behavioral economics, psicología conductual, como lo quieras llamar, Daniel Kahneman, Dan Ariely, lo que sea esto. Hay una de las grandes revoluciones de la psicología de los últimos años es que nuestro comportamiento son automatismos. O sea, es decir, no tenemos tanto control racional sobre lo que hacemos como nos pensamos. Es decir, ¿por qué alguien desayuna galletas? Pues porque tiene galletas en la despensa. Y porque se ha acostumbrado a comer galletas. Y no nos lo planteamos, porque es la rutina que tenemos de cada día, ¿no? Entonces, no porque subes el ascensor en lugar de las escaleras, mil cosas. O sea, nosotros vamos con el pensamiento rápido de Kahneman, ¿vale? Think fast, think slow. O sea, no vamos con el system two, con el pensamiento lento. Entonces, sabiendo que la mayoría de nuestras decisiones cotidianas son automatismos, es cuando nos reflexionamos sobre esto, es decir, ¿qué puedo cambiar de mi entorno para que el automatismo sea tomar una decisión saludable?
4: Claro.
3: Es decir, escondo. O sea, imagínate con el móvil, que mucha gente dice es que miro demasiado Instagram. ¿Y si escondo el icono de Instagram de la pantalla de inicio y lo pongo tres pantallas más atrás del móvil?
4: Yo he hecho eso, confesarlo.
3: Claro.
4: Pues, y funciona.
3: Claro,
4: funciona.
3: Claro, porque ¿por qué miramos Instagram? A veces es un automatismo. Abres el teléfono porque te llega un mensaje de quien sea y allí ves en la primera pantalla, en el home, ves el icono de Instagram y de repente, ay, a ver si alguien me escribe, yo qué sé, o cualquier tontería. Y dices, no quiero hacerlo. Bueno, pues hackea tu entorno, es decir, escóndelo. Entonces no lo verás. Si lo quieres ir a buscar, sabes dónde está y vas a buscarlo, pero te lo escondes. Entonces, lo mismo con tener unas pesas para levantarlas en un lugar visible de la casa. Que dices, ahora estoy aquí, que tengo un momento, yo qué sé, he puesto la lavadora o estoy esperando el microondas, que yo qué sé, cualquier cosa, y ves allí unas pesas. Si las ves, quizás las levantas. Si las tienes dentro del armario, no.
4: Después de hablar con muchos especialistas, Pera, tú declaras que practicas la dieta NCM, la dieta no comer mal, porque solo eliminando de nuestra dieta todo lo que sabemos que es malo ya habríamos hecho mucho, ¿no?
3: Sí, sí. A ver, yo no soy ejemplo de nada y no es que se siga la dieta más saludable del mundo en cuanto a alimentos funcionales o mirar exactamente, pero sí que me di cuenta que yo no, quizás por herencia familiar también, por costumbres o lo que sea, yo no como mal. Y con este libro he empezado a comer incluso mejor. Pero comer mejor desde esta perspectiva, no comer mal, no con ultraprocesados, azúcares, bollerías, exceso de carne o de embutidos, o que no.
4: Todo eso fuera. O sea,
3: hay una serie de sobre todo ultraprocesados, los bollerías, los azúcares, las grasas saturadas. Todo esto yo ya los comía poco y ahora todavía menos. Y simplemente el hecho de retirar junk food, o sea, comida basura, lo que te queda es comida relativamente sana. Entonces puedes, claro, también te puedes tener excesos o lo que sea. Y después habrá que decir, no, pues organízate para comer más, cenar más pronto, o desayunar más y comer menos. O sea, hay muchas otras maneras de optimizar la nutrición. Pero simplemente con no comer mal, ¡buah!, ya es mucho.
4: De los beneficios del ejercicio físico hemos hablado mucho últimamente en Sapiens con José Luis Trejo, también con la experta en epigenética María Verdasco. El deporte moderado mejora el bienestar físico y mental, previene muchas enfermedades, también el deterioro cognitivo. Y hay dos ideas fundamentales que planteas en el libro, ¿no? Pero nunca es tarde para hacer ejercicio, y el mejor ejercicio es el que se hace, el que genera adherencia.
3: Sí, sí. De hecho, es más importante hacer ejercicio de mayores que de jóvenes, sobre todo de fuerza. Es decir, hay una parte estética en el ejercicio de fuerza en los jóvenes, pero de mayores, cuando empieza el músculo a entrar en sarcopenia, allí sí que es fundamental hacer ejercicio de fuerza, porque tener los músculos fuertes te ayuda a tener mejores articulaciones, a moverte de manera más ágil y todo eso. Entonces, el ejercicio, que no es, de nuevo, nuestros abuelos no hacían, y nosotros ahora sí, es fundamental. Y el segundo punto que me decías era de...
4: Que el mejor ejercicio
3: es
4: el
3: de la adherencia, claro.
4: El que te acostumbras, el que no te cuesta hacer, quizá.
3: Claro, claro, es que... Que vuelva a ser lo de ir en contra del esfuerzo. Es decir, el esfuerzo es cortoplacista. Si tú te dicen, no, es que tienes que hacer pilates, vas y te aburres, y dices, no, es que pilates es lo mejor para ti. No, no es lo mejor para ti, porque si te aburres lo dejarás. Si hay otro ejercicio, yoga o gimnasio o body pump o lo que sea, o tenis, que te resulta más adherente... Este es el mejor para ti, porque este es el que harás de verdad. El otro lo dejarás.
4: Uno de los enemigos del envejecimiento saludable es el estrés crónico, lo explicas muy bien. Si tenemos a nuestro cuerpo en alerta constante, si no nos relajamos como la cebra cuando escapa del león, nuestro organismo se centra en esa acción inmediata, ¿no? En atender el estrés y deja de lado otros procesos menos urgentes, pero muy necesarios de reparación y prevención.
3: Sí, sí, el estrés es uno de los grandes males de nuestra época. Yo creo que lo sufrimos... todos los que estamos aquí, que somos tú y yo.
4: Y, ¿cómo lo controlamos?
3: Sí. No, bueno, es cortisol, es tener el cuerpo acelerado, es inflamación crónica, es inflammaging, es el estrés constante, decrece la actividad del sistema inmune, nos hace más vulnerable a enfermedades, por tanto, y es algo que no es fácil, ¿no? Con las vidas que llevamos, está relacionado con el descanso. Cuando dicen dormir es importante, sí, sin duda. ¿Y por qué dormimos mal? La gran mayoría de personas que en algún momento determinado dormimos mal es por el estrés, es porque llegas a la noche estresado, no es porque tengas un problema en la hipófisis o en algún lado del cerebro que te impide dormir mal. Habrá gente que sí, pero la mayoría es por estrés o por preocupaciones. Uh-huh. Y bueno, este estrés psicológico que Sapolsky describe, pues es el que tenemos.
4: Lo que parece claro es que estamos, como escribe Esper, ante un eventual cambio de paradigma, porque también avanza la investigación en fármacos que pueden frenar el envejecimiento, ¿no? Oímos mucho hablar de la metformina, de la rapamicina o de terapias más sofisticadas como la reprogramación celular o el tratamiento que empieza a liderar la carrera del rejuvenecimiento, los senolíticos, ¿no? ¿En qué consiste?
3: Nuestro cuerpo cuando va envejeciendo, cuando se va haciendo mayor, pasan varias cosas. Una es que hay algunas células que se mueren y se degradan. Pero algunas no se mueren del todo y se quedan en un estado senescente, que se llama. Son células senescentes. Uh-huh. Es decir, que no funcionan y dices, bueno, no funcionan, no hacen ningún daño. Sí, porque generan inflamación crónica, porque segregan citoquinas, el sistema inmune está un poco incómodo con ellas y se sobreactiva. Y eso contribuye al envejecimiento. Entonces, si tú haces fármacos senolíticos que actúan específicamente sobre las células senescentes y las terminas de destruir, es como que quitas basura de ese organismo que está generando inflamación y, por tanto, aceleración del envejecimiento, y podría ser un tratamiento anti-envejecimiento de los varios que hay. Se están ensayando y yo creo que este sería de los que son así basados en biotecnología, el que más cerca puede ser que esté de llegar, porque la reprogramación celular o la terapia génica son más arriesgados, es posible que tengan más efectos secundarios y bueno, un principio básico de la medicina es no hacer daño, ¿no? Ahora hace nada, no está en el libro porque es muy reciente, pero se ha empezado un ensayo de reprogramación celular con una enfermedad relacionada con la retina, David Sinclair, y lo que pasa es que lo están vendiendo como el primer ensayo contra para el rejuvenecimiento. Sí, pero solo de un grupo celular en la retina.
4: ¿Podríamos encontrarnos en un futuro cercano ante un escenario distópico en el que algunas personas tengan acceso a este tipo de medicamentos y otras no, en el que haya una sociedad con mejora biotecnológica y otra que no lo esté?
3: Sí. Ya la tenemos, este escenario donde hay algunos que pueden acceder a mejor nutrición, cuidados, medicina, sobre todo en Estados Unidos y en otros países, y hay este hueco entre, bueno, o trabajos menos demandantes. Eso ya lo tenemos. Lo que ocurre es que si llegaran estas terapias más revolucionarias que implican no solo vivir mejor para tener 3-4 años más de longevidad, sino 15 o 20, wow, aquí estaríamos hablando de un de una diferencia muy grande. Esto yo creo que está lejos todavía. Quienes están ensayando con ellos mismos son cobayas. O sea, a mí me parece muy bien que Brian Johnson o Liz Parrish, esta gente, se empiecen a chutar de terapia génica y de...

0: Toca ahorrar, escribes, pensar en la jubilación, y no parece fácil, ¿no?, en el contexto actual en el que estamos.
1: No, pero es uno de los pilares. Yo lo pongo porque, claro, yo tampoco era... Cuando empecé a escribir el libro no pensaba en esto. Nadie habla de la parte financiera en el envejecimiento, pero cuando lees los documentos académicos y dices, este es uno de los pilares de la longevidad y es algo importante que planifiques si quieres que pueda ser la mejor etapa de tu vida, pues hombre, sin poder adquisitivo es más difícil. Entonces, también es verdad que nosotros no tendremos tanto poder adquisitivo por nuestras pensiones y nos tocará vivir más, trabajar más años. Esto asumamos que será así. Todos los expertos lo plantean, más allá de tu ideología. Hay un punto de realismo en esto. Entonces, los consejos es ahorrar, tener piso en propiedad. Parece una quimera, pero es algo que debemos plantearnos, cada uno dentro de sus posibilidades, y ahorrar, aunque sea poco, a largo plazo poco es mucho. Es que no es tan diferente a lo de cuidar tu salud, que lo haces por el presente pero también por el futuro. Claro, pues habrá gente que me querrá pegar ahora mismo, porque dice, ¿cómo voy a ahorrar en las circunstancias actuales?
0: Claro, pero como tú mismo dices, parece necesario repensar nuestra organización social, ¿no? Si atendemos a la pirámide demográfica y pensar también en esos adultos activos y en esa ayuda generacional.
1: Claro, es que tú cuando... La natalidad no va a solucionar nada ahora, porque, o sea, imagínate que de repente haya una revolución y empiecen a nacer... El año que viene, muchísimos más niños. Estos niños de aquí que coticen serán 20 y pico años. Es decir, esto ya está. Lo único que puede arreglar un poco aquí es la inmigración, que ya lo está arreglando. En España mueren más personas de las que nacen. O sea, y eso es así desde hace años ya. O sea, nuestra población, si no fuera por la inmigración, iría bajando. Y iría envejeciendo mucho. O sea, que llegue gente de fuera con edad de trabajar es fundamental. Y eso... Ya puede venir partidos políticos a decir lo contrario. Pues se equivocan, porque es que estos son números. No va por ahí la cosa. Entonces, pero la realidad es que hay una generación de baby boom que muy poco llegará a edad de jubilación, y eso, bueno, tendrá sus implicaciones. Yo no lo veo como algo tan negativo, porque al final el dinero que le das de pensiones a la gente que está bien y tal, pues no deja de circular, ¿sabes? Pues lo utiliza para restaurantes, lo utiliza para...
0: La silver economy, claro, esa de la que hablas.
1: Exacto, es la silver economy. O sea, no, este dinero circula. Es más delicado el tema del gasto médico, de las residencias, de la dependencia, de esta cuarta edad, que yo no hablo en el libro porque yo me quedo solo en la tercera, que es la buena. Pero sí que hay... Bueno, tú lo has visto en el libro, un montón de reflexiones sobre, también sociológicas, sobre lo que está viniendo.
0: Claro, está claro que avanzamos hacia una nueva sociedad, eso implica cambios en todos los ámbitos. Tenemos que saber qué sociedad queremos, hacia dónde queremos avanzar, pero no podemos olvidar que nos necesitamos los unos a los otros, ¿no? De hecho, las relaciones sociales juegan un rol fundamental, son otro de los pilares de ese envejecimiento saludable, pero hay clara evidencia científica de que mantener relaciones sólidas con amigos, con familiares, mejora el estado de salud, pero más allá de eso, también con los vecinos, ¿no? También con esa red cercana.
1: Bueno, es que nos ayudamos en problemas. O sea, tener conexiones sociales, hablar, conversar, es bueno cognitivamente y eso te funciona. Pero es que te llevan a hacer cosas. O sea, tú si no, te quedarías en casa sin hacer nada y vienen los amigos, oye, que vamos al campo este fin de semana. O sea, te estiran a hacer comportamientos saludables. Bueno, depende de qué amigos, igual son más tóxicos los comportamientos. Pero, y luego te ayudas. O sea, cuando alguien es mayor, pues de repente un día tiene un problema de que, no sé, o se cae o necesita ayuda con alguna cosa. O sea, estar bien, tener un tejido social amplio, no solo de amigos de toda la vida, sino de vecinos, de los dependientes de las tiendas, que te ayuden en un momento determinado, a los que tú ayudes en un momento determinado, esto nos ayuda mucho a sobrevivir. Piensa que España es el país de Europa con más esperanza de vida total, pero no esperanza de vida en salud. O sea, hay países que envejecen con más salud que nosotros. Y nosotros vivimos más años. Yo creo que es porque en esta cuarta edad o en este momento tenemos muchísimo más apoyo social.
0: Y dedicas un capítulo muy interesante, ya con esto terminamos, a la aceptación de lo

0: inevitable, ¿no? A normalizar la muerte, a reflexionar sobre ella, a incorporarla en nuestro día a día, ¿no? Y también al proceso de duelo que todos vamos a atravesar con la pérdida de algún familiar.
1: Sí, a mí quizás me interesó más la parte del duelo que de la propia muerte, porque de nuevo la propia muerte forma parte de esa cuarta edad, bueno, puede ser inmediata en un momento muy, bueno...
0: Y porque como decía el actor Keanu Reeves, ¿no? Los que van a sufrir tu muerte son los demás.
1: Exacto, exacto. Entonces, en esa entrevista que le hicieron, que se quedó el Colbert... sin saber qué responder, que dices, wow, pero bueno, recordamos ese momento. No, hay una parte de preparación hacia lo inevitable propia, pero hay una cosa que todos viviremos, que son duelos, personas queridas que se van, desde familiares a amistades. Entonces, lo del duelo es algo a conocer también, las fases por las que pasaremos y cómo afrontarlo bien. Entonces, eso sí que forma parte no solo de la tercera edad, incluso de antes, pero en la tercera edad veremos muchas personas que se van, ¿no?
0: ¿Qué quieres ser de mayor? ¿Cómo convertir la madurez en la mejor etapa de tu vida? Empiezo a creérmelo un poquito más. Antes de despedirte, Pera, tenemos tres preguntas clave para ti. Pera Estupiñá, ¿quiénes somos?
1: Somos unos primates muy sofisticados que hemos conseguido revertir algunos procesos biológicos como el envejecimiento.
0: ¿De dónde venimos?
1: Inicialmente de un Big Bang que esparció átomos por el universo, que en algunas condiciones se juntaron a formar moléculas y que en un planeta llamado Tierra se juntaron hasta formar estructuras, moléculas más complejas, prebióticas, que poco a poco por evolución prebiótica formaron células, de allí algunos formaron multicelularidad, estos organismos, y se empezaron a diferenciar en seres más sofisticados hasta llegar a los animales y diferentes grupos hasta hoy.
0: ¿Y a dónde vamos a ir a cenar?
1: Pues mira, podríamos ir a un ramen que hay cerca de casa, que hace tiempo que no voy y que me encanta. Es verdad que empieza a hacer un poco más de calor, que el ramen apetece más en invierno, pero para una cita, no digo que esto sea una cita, pero para una cita el ramen no es lo más adecuado porque te empieza a caer allí sopa por la barba, pero
0: a mí me encanta, mi preferido es el komainu.
1: Sí, a mí el ¿cómo se llama eso del cerdo ese? El trocito de estos fragmentos de cerdo redondo que son tan sabrosos con la sopita.
0: Esto no sé si es bueno para lo del colesterol.
1: Ay, ahí me has pillado.
0: ¿Qué quieres ser de mayor? Publicado por Debate. Muchísimas gracias por esta charla a la Cueva, Pera.
1: A ti, gracias.
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1: Era un sueño, pero para muchos se ha convertido en espejismo. Nos han hecho creer que el éxito depende del esfuerzo, pero la economía y la realidad social demuestran otra cosa. Hoy analizamos por qué el ascensor social parece haberse quedado parado y desciframos el mapa de la desigualdad. Centramos nuestro sextante en la curva de Gatsby. Jaime García Cantero, navegante en el mundo contemporáneo. Muy buenas noches, ¿cómo estás?
2: Muy buenas noches, Paula.
1: Hoy centramos nuestro sextante en ese concepto, la curva de Gatsby. ¿Qué nos dice exactamente la curva de Gatsby sobre la relación entre la desigualdad de hoy y las oportunidades de la generación de mañana?
2: La curva de Gatsby, o del gran Gatsby, que obviamente es un homenaje irónico al personaje central de la novela de Scott Fitzgerald, que posiblemente mejor refleja no solamente lo que fueron los años 20 en los Estados Unidos, los años 20 del siglo XX, y con esa cultura del jazz, del art déco y de tantas cosas más, sino uno de los mejores retratos que se ha hecho en la literatura de ese sueño americano, ¿no? O de esa cara oculta del sueño americano y de lo que supone también para las personas que lo viven y que lo sufren. Bueno, pues en homenaje a Jay Gatsby, al personaje central de la novela, esta curva muestra la relación entre la desigualdad que existe en una generación y la capacidad de la generación siguiente para ascender socialmente. Es decir, plantea una lógica matemática, una representación gráfica que trata de demostrar algo que yo creo que intuitivamente todos percibimos, ¿no? Que es que cuanto más desigual es una sociedad, peor funciona el ascensor social. Es decir, volviendo a términos de Gatsby, el sueño americano es cada vez más complicado en el continente americano y muy especialmente en los Estados Unidos, ¿no? Creo que lo más interesante de la curva, que como ya digo, refleja algo que es bastante intuitivo, es demostrar de forma empírica o de forma científica que no en todas partes es cierto eso de que el esfuerzo de uno es el ingrediente fundamental del éxito de esa persona. Cuestiona lo del valor del esfuerzo en sociedades altamente desiguales. Y creo que pone de manifiesto el que es sin duda uno de los grandes problemas hoy de la humanidad, que es la desigualdad y sobre todo la desigualdad creciente. Creo, y hablaremos más de él, que aquí es fundamental leer el trabajo de Piketty, el economista francés, que es sin duda el gran intelectual hoy sobre la desigualdad, un intelectual como casi todos los grandes intelectuales, discutido por muchos, pero que desde luego creo que tiene una visión tremendamente interesante de lo que supone hoy la desigualdad y cómo se está convirtiendo en un problema, te diría casi, de supervivencia de nuestra propia especie.
1: En una economía como la actual, el rendimiento del capital crece más rápido que la economía real. ¿Significa esto que la herencia pesa ya más que el talento o que el mérito en nuestra sociedad actual?
2: Bueno, justamente esta es una de las tesis de Piketty, que cuando el rendimiento del capital le supera al del trabajo, se produce esta paradoja que las rentas pues son una manera de vivir mejor que el trabajo. Y esto, desde luego, tiene unas derivadas sociales bastante preocupantes. Creo que esto es algo que no hace falta irse a países lejanos para ver. Creo que esto es algo que vemos ya en Europa, que vemos ya en España, que vemos ya en nuestras ciudades, ¿no? Que si una persona hereda una propiedad en el centro de Madrid o en el centro de Barcelona, o de San Sebastián, tiene una capacidad de generar rentas a partir de ella que es muy superior a la media de un trabajador. Esta sensación de que heredar es mucho más importante que tu trabajo, esta realidad social en la que quién era tu padre, tu abuelo o tu bisabuelo es más relevante que cualquier otra cosa, creo que es uno de los grandes problemas que tenemos en la actualidad. Desde luego no es muy reconfortante para el que no es de esas clases adineradas pensar que haga lo que haga, será incapaz de recuperar o de vencer esa brecha que le separa del que heredó. Y esto, que es preocupante en todos los países, creo que es más preocupante en un país como el nuestro, en el que hace no tantos años que terminamos con una dictadura. Creo que es un análisis que no estamos haciendo, ¿no? ¿Cuántas de estas herencias, cuántas de estas rentas del capital tienen origen en un entorno poco democrático, entrecomillado, realmente nada democrático, y cómo algunas de las fortunas generadas durante el franquismo siguen siendo una fuente de desigualdad enorme cuando esas rentas se siguen heredando? Creo que la memoria histórica es por supuesto imprescindible, pero no es suficiente. Aparte de la memoria, hace falta reparación, ¿no? En este país se hicieron grandes fortunas en esa dictadura y esas fortunas se siguen heredando. Por poner otro ingrediente local a esta complejidad que tiene la situación en el que las rentas del capital, y en este caso el del capital inmobiliario, son superiores a las rentas del trabajo.
1: Y si la movilidad social está estancada, ¿hasta qué punto es justo, Jaime, seguir vendiendo el relato de la meritocracia a los jóvenes?
2: Creo que el mensaje de la meritocracia, sobre todo si no va acompañado de estas anotaciones a pie de página que venimos explicando, que en una sociedad desigual la meritocracia no funciona, va a ser un gran generador de frustración. Tú no puedes estar educando a los jóvenes en la meritocracia cuando luego esta no funciona, ¿no? Porque creo que eso frustra, creo que eso crea descontento y creo que ese descontento es parte de la gasolina de esta complejidad social que estamos viviendo, ¿no? La desigualdad junto a la desinformación, junto a la polarización, creo que forman un cóctel de difícil digestión social y me parece que seguir diciendo que la meritocracia lo explica todo en un entorno tan desigual como el que vivimos va a seguir, desgraciadamente, generando frustración. Ojalá la meritocracia explicara más cosas, pero creo que si miramos a nuestro alrededor vemos que en una sociedad tan desigual como la que tenemos y en la que esa desigualdad se construye en esos términos de los que hablaba Piketty, con rendimientos del capital crecientes, pues hay que poner muchos peros a ese mensaje de la meritocracia. No podemos culpar a los jóvenes de las dificultades que tienen para entrar en el mercado laboral, para entrar en el ascensor social. No podemos decirles que es que no se están esforzando lo bastante, sobre todo porque no es verdad.
1: ¿Y qué riesgos corre una democracia cuando la mayoría de sus ciudadanos percibe que por mucho que se esfuerce, nunca podrá mejorar su condición de vida debido a las barreras estructurales?
2: El riesgo que estamos viendo, el riesgo de los populismos, el riesgo de los extremismos, el riesgo de esa extrema derecha desbocada que tanto nos preocupa entre los jóvenes. A lo mejor deberíamos preocuparnos del futuro que les estamos planteando a estos jóvenes y tratar de entender por qué tienden a estas ideologías o por qué incluso se cuestionan la democracia. Pues a lo mejor es porque la democracia no ha hecho suficiente por garantizar su capacidad de tener una vida digna sin tener que depender de cuánto heredarán de sus padres y de sus abuelos. Creo que hoy recuperar la democracia en sentido estricto, es decir, recuperar la valoración y la participación que la ciudadanía tiene en ese proceso, pasa por tratar de coser esas heridas, ¿no? Trata por devolver a los jóvenes, y no solo a los jóvenes, te diría por devolver a los más débiles su capacidad de tener una vida digna que hoy parece cuestionada. Creo que si no, nuestras democracias pueden tener graves problemas. Me asusta mucho que culpemos a los jóvenes de estas ideas peligrosas que tienen y no nos demos cuenta de que a lo mejor no hemos hecho lo suficiente por protegerlos.
1: Y como siempre, para el que quiera saber más, ¿qué recomendación nos traes hoy?
2: Pues vamos a recomendar dos libros. El primero, hablábamos de Piketty, pues vamos a recomendar el que es sin duda su libro más conocido, El Capital en el siglo XXI, un libro que ha sido y seguirá siendo objeto de debate y de discusión, pero que creo tremendamente necesario para entender algunas de las cosas que están ocurriendo. El segundo es un libro que se acaba de publicar, de hecho se ha publicado esta semana pasada, es Suturar la democracia, de Elsa Arnaiz. Elsa, que es una autora muy joven, y que creo que hace en su libro un retrato tremendamente relevante de esta necesidad que tenemos de reconstruir algunos de nuestros valores democráticos si no queremos lamentarnos en el futuro próximo.
1: Jaime García Cantero, gracias siempre por tus reflexiones. Hasta la semana que viene.
2: Muchas gracias, Paula, y buenas noches.
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1: Mis libros se deben a un profundo amor a la vida, diría Carmen Laforet. Seguimos buceando en el archivo sonoro de RTVE para recuperar la voz de grandes sapiens de nuestra historia reciente y hoy nos encontramos con ella, con la primera ganadora del Premio Nadal, autora de Nada, pero también de La isla y los demonios, La mujer nueva, Insolación. Escribir era para ella una necesidad vital. El premio era el proceso, no el resultado. Carmen Laforet, muy buenas noches. Nacida en Barcelona, criada en Canarias, pero con apellido de origen francés. La historia del apellido Laforet da para una novela.
4: Sí, el apellido Laforet es francés de origen, en nuestra familia al menos. Ocurrió una historia que he contado algunas veces. Cuando las guerras napoleónicas, un militar francés, llamado Laforet naturalmente, se casó con una señorita sevillana al terminar la guerra se la llevó a Francia. Esta señora no tenía más pariente que una hermana soltera en Sevilla y unos años más tarde llegó sin avisar a casa de su hermana con un niño y con una niña, hijos suyos. Dijo que se había quedado viuda y que volvía a su casa. Aquella noche, mientras dormía, descansando del viaje, que entonces era terrible y larguísimo, murió la madre de los niños. Entre su equipaje estaban los documentos de las criaturas y direcciones de la familia francesa, pero la otra señorita sevillana, entusiasmada con aquellos niños que le llegaban del cielo, no pensó ni por un momento en comunicar nada nunca más a la familia de Francia y educó a sus sobrinos. De aquel niño, que se llamaba Eduardo Laforet, venimos nosotros en línea directa.
1: Preciosa historia, Eduardo Laforet, tu padre. ¿Cómo era de niña Carmen Laforet?
4: Pues yo creo que era aplicada, pero tampoco era nada extraordinario en absoluto.
1: ¿Ha contado alguna vez que sus dos grandes pasiones de niña eran saltar tapias para coger fruta verde en verano y leer? ¿Cuáles fueron sus primeras lecturas?
4: Los primeros libros que recuerdo haber leído con verdadero afán eran folletines, propiedad de mi cocinera, a quien yo le leía en la cocina mientras ella se ocupaba de preparar nuestra comida. Y luego, en mi adolescencia, de verdad, he leído a Baroja, a Azorín, a Unamuno, a Antonio Machado y a Becker, y a Lapardo Bazán, a Valle-Inclán, a Miró, y a Juan Ramón Jiménez y a Galdós, muchísimo Galdós. Y tradiciones de Proust, de Dickens, de Balzac, de Chekhov, qué sé yo. Mi padre tenía una buena biblioteca.
1: Su madre, creo que se volcaba en su formación, en su educación. Murió muy pronto, cuando Carmen Laforet tenía tan solo 13 años. De Canarias regresaría entonces a Barcelona, a la casa de sus abuelos. Eran años de posguerra y miseria. Empezaría filosofía y letras, carrera que nunca terminó. Pero aquella realidad, pasada por el filtro de la cotidianidad, libre de heroicidades y artificios, daría forma a su primera novela, ¿no? A nada. Aquellas páginas las escribió en Madrid, viviendo en casa de su tía.
4: Le dejó todo su comedor un verano entero, comiendo todo el mundo en el otro lado, porque yo tenía la mesa llena de papeles cuando escribía nada.
1: ¿Y cuál es el objetivo de su escritura? Suele decir que el premio es el acto de escribir, pero busca también dejar huella en la posteridad.
4: Me satisfaría mucho si pudiera verlo, claro está, y me parece que la gloria, esta gloria del futuro, es un índice de que la persona, cualquiera que sea la vocación que se haya dedicado, ha logrado con su vocación traspasar las generaciones, efectivamente. Pero esto es una cosa que no se puede saber en vida nunca, nunca, jamás. Ni aun cuando parezca que hay algo, no, eso es engañoso. Eso no se ve más que al paso del tiempo, el decantamiento del paso del tiempo.
1: Ha sido un placer volver a charlar con usted gracias al Archivo Sonoro de Radio Nacional. Nosotros nos vamos. Ya sabéis que todos los sapiens duermen en la cueva. 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Y nosotros esperamos vuestros comentarios, críticas, sugerencias, consejos evolutivos en sapiens@rtve.es. Hoy apagamos el fuego con una frase de Ingmar Bergman: envejecer es como escalar una gran montaña. Mientras se sube, las fuerzas disminuyen, pero la vista es más libre, más amplia y más serena. Buenas noches.
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2: Buenos días a todos. Que en este amanecer no nos falten esperanza y fuerza para empezar el día. Hoy, 4 de mayo, se celebra el Día de Star Wars, una fecha que, más allá de lo curioso o lo cultural, puede convertirse en una buena ocasión para mirar nuestra propia vida con un poco más de profundidad. Porque en el fondo, estas historias que transcurren en galaxias lejanas hablan de algo muy cercano, la lucha entre la luz y la oscuridad. No como algo externo, sino como una realidad que atraviesa el corazón de cada persona. No hace falta empuñar una espada láser para experimentar esa tensión. Está en nuestras decisiones de cada día, en cómo tratamos a los demás, en si optamos por la verdad o nos dejamos llevar por lo fácil, en si elegimos construir o, por el contrario, nos dejamos arrastrar por el egoísmo o la indiferencia. Hay decisiones que nos acercan a la luz y otras que, casi sin darnos cuenta, nos alejan de ella. A veces esa elección no se nota en grandes momentos, sino en lo sencillo. Una palabra a tiempo, un gesto de paciencia, una renuncia silenciosa, una mano tendida. Ahí, en lo pequeño, es donde realmente se decide hacia dónde se inclina nuestro corazón. A veces pensamos que todo depende de nosotros, de nuestra fuerza de voluntad, de nuestra capacidad para hacerlo bien. Pero la vida nos enseña que no es tan sencillo. Nos cansamos, dudamos, fallamos. Y ahí es donde cobra sentido descubrir que no estamos solos. Podríamos hablar de la fuerza, como en la saga, pero no como algo impersonal o lejano. Para nosotros tiene rostro. Es un Dios cercano, que acompaña, que sostiene, que sigue confiando incluso cuando nosotros dejamos de hacerlo. Un Dios que actúa en lo cotidiano, en lo pequeño, en lo que parece insignificante. Y hay algo profundamente esperanzador. Nadie está definitivamente perdido. Siempre hay posibilidad de volver, de recomenzar, de elegir de nuevo el bien, incluso cuando parece que hemos tomado el camino equivocado. La vida es camino, es aprendizaje, es caída y levantarse. Y muchas veces es también dejarse ayudar, permitir que otros nos acompañen y nos recuerden quiénes somos y hacia dónde queremos ir. Quizá hoy podríamos preguntarnos, ¿qué decisiones me están acercando a la luz? ¿Dónde noto más esa lucha interior? ¿Estoy dejando que Dios me acompañe en lo que vivo cada día? Feliz jornada y que la fuerza te acompañe.
3: Son las 4, las 3 en Canarias.
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3: Irán advierte de que cualquier injerencia por parte de Estados Unidos en el nuevo régimen marítimo del estratégico Estrecho de Hormuz será considerada como una violación del alto el fuego. Ampliamos con Aisa Sánchez.
4: Las autoridades iraníes defienden que ni el Estrecho ni el Golfo Pérsico van a estar sujetos a publicaciones en redes sociales del presidente de Estados Unidos, Donald Trump, después de que este haya anunciado una iniciativa humanitaria para facilitar la salida de los buques atrapados por el bloqueo. En un mensaje también en redes sociales, el presidente de la Comisión de Seguridad Nacional ha dicho que cualquier injerencia estadounidense en el nuevo régimen marítimo del Estrecho de Hormuz se considerará una violación del alto el fuego. Por otro lado, el ministro de Asuntos Exteriores español, José Manuel Álvarez, ha mantenido una conversación telefónica con su homólogo iraní, Abbas Araghchi. Durante la conversación, que se ha producido a petición del ministro iraní, Álvarez le ha reiterado el apoyo español a la vía diplomática y a la negociación en curso para alcanzar una paz definitiva, según han informado AF fuentes exteriores. En la zona, y según ha informado el Centro de Operaciones de Comercio Marítimo del Reino Unido, un buque cisterna ha sido alcanzado este domingo por proyectiles de procedencia aún desconocida, 78 millas náuticas, unos 145 kilómetros, al norte de la ciudad de Fuyaira, en Emiratos Árabes Unidos y en pleno Estrecho de Hormuz.
3: Pues precisamente, tras la salida de Emiratos Árabes Unidos de la OPEP, de la Organización de Países Exportadores de Petróleo, el resto de miembros han anunciado un incremento de la oferta de crudo en 188 mil barriles diarios para el mes de junio. Todos los países se han comprometido a seguir supervisando y evaluando de cerca las condiciones del mercado y han reafirmado la importancia de adoptar un enfoque prudente y mantener plena flexibilidad para aumentar, dicen, pausar o revertir la eliminación gradual de los ajustes voluntarios de producción.
4: En ese sentido, también se ha pronunciado el presidente de Argelia, Abdelmajid Tebboune, que ha quitado importancia a lo que ha denominado como no acontecimiento en referencia a la salida de Emiratos Árabes Unidos de los OPEP, y ha señalado a Arabia Saudí como pilar principal de la Organización de Países Exportadores de Petróleo.
3: Dos asociaciones de víctimas de la DAN han anunciado que ya no van a asistir a la reunión prevista esta mañana, que estaba convocada por la Dirección General de Atención a las Víctimas y Afectados y el Comisionado para la Recuperación de la Generalitat. La Asociación de Víctimas de la DANA 20 de octubre de 2024 y la Asociación de Víctimas Mortales DANA 29O han declinado la invitación al considerar que se les utiliza como escenografía institucional y tras constatar que no se han depurado responsabilidades políticas. Fuentes de la Generalitat Valenciana dicen que mantienen la mano tendida para futuros encuentros. Y el alto precio de la vivienda y las dificultades para ahorrar están provocando un aumento de las donaciones de padres a hijos. En 2025, 225.000, un 13% más que el año anterior. Y si la comparación se hace con los últimos 10 años, este tipo de operaciones se han disparado un 130%. Delia Rodríguez es consejera delegada de Vestalia Abogados.
0: Sí, efectivamente hemos notado más consultas de familias que quieren hacer donaciones a sus hijos para que puedan contar, por ejemplo, con la entrada de un piso.
3: Y en Córdoba este lunes comienza el Festival de los Patios. Decenas de casas particulares abren desde hoy sus puertas para mostrar la belleza de esos patios interiores. Se van a poder hacer 5 rutas distintas a través de 64 casas hasta el 17 de mayo. El año pasado visitaron estos patios 700.000 visitantes. José María Bellido es el alcalde de Córdoba.
5: Recorridos que nos llevan, esas 5 rutas, por distintos barrios, por distintos estilos, formas distintas, pero siempre en torno al patio cordobés.
3: Pues más información cuando sean las 5, las 4 en Canarias y en nuestra página web rtve.es.
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7: Muy buenos días. Bienvenidas y bienvenidos a El Despertador de Radio Nacional. Soy Guillem Hidalgo y hoy me vuelvo a encargar de presentar el programa en ausencia de nuestro director, de Gorka Rodríguez. Pero bueno, tranquilos que, como os digo siempre, esto va a sonar igual que estáis acostumbrados. Tenemos por delante 2 horas apasionantes de radio para entretenerte, para distraerte, para divertirte, en definitiva, para pasar, como siempre, un muy buen rato, ya lo sabes. El Despertador está formado por un equipo buenísimo, por un equipo amplio. En la redacción está Lourdes Castro, Sara Uña, Cristina Domaica. Y atención, porque ha vuelto hoy nuestro querido compañero Ángel Lobo. Ya sabéis que nos dejó hace unos días, pero le tenemos de regreso. Y nosotros, pues bueno, estamos contentísimos, evidentemente. Aprovecho también para despedir a Miguel Camaño, que ha sido todos estos meses subdirector del programa y desde hoy emprende un nuevo reto en la casa. En la redacción del programa está Víctor del Valle, en la realización Zacarías de la Era y en el control técnico de sonido, ahora mismo a los mandos, David García, y también le escoltan Jorge Delgado, José Nieto, Maru Arranz, Jorge Muñoz y Borja López. El Despertador de Radio Nacional no es solo su equipo, sino también vosotros, nuestros oyentes, ya sea en directo o en diferido, a través de RN Audio y el resto de plataformas digitales. Gracias, muchísimas gracias por estar ahí, por escucharnos y por vuestro cariño. Si nos quieres contactar ahora mismo o, bueno, a lo largo del programa, te recuerdo que nuestro teléfono es el 900-137-137, 900-137-137, y uno de nuestros compañeros te lo cogerá y ahí nos puedes contar todo lo que te apetece. apetezca. Pero no es la única manera de ponerte en contacto con nosotros. Ya sabéis que somos muy activos en redes sociales. En Instagram nos llamamos @eldespertador.rne, @eldespertador.rne, y somos ahora mismo una gran comunidad de 15.500 seguidores. Con ese mismo usuario también nos puedes encontrar en TikTok, o si lo prefieres, tenemos cuenta en X, en el antiguo Twitter, @eldespertador con dos R's. Y los contenidos de este lunes 4 de mayo de 2026, pues muchísimas cosas muy interesantes como siempre. El otro día estuvieron viajando Gorka Rodríguez y Lluvia Rojo, armados con su pasaporte rojo, y son ellos quienes van a iniciar la semana con un nuevo destino, que ya sabéis que todavía no os lo puedo decir, pero bueno, yo os aseguro que os va a encantar. A continuación recibiremos a Pepa Álvaro y su sección Ha Nacido Una Estrella, donde, bueno, la dinámica es que nos dejáis vuestros casting para que la experta los analice como solo ella sabe hacer. Y finalizaremos la primera hora con Dani Valero y La Historia Se Repite. Él viene de normal los jueves, pero esta semana le tenemos hoy, el lunes. Y en la segunda hora, La Tertulia Despierta. Se queda Dani Valero para comentar las noticias más divertidas junto a Topacio Fresh, Alexinos y Tatiana Muñoz, que repite el lunes también. Venga, comenzamos. Os dejo con Gorka Rodríguez y Lluvia Rojo para viajar con Pasaporte Rojo.
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0: Cada semana en esta sección nos vamos, usando un poco la imaginación, nos vamos a un país distinto cada vez. Pero nunca nos adelanta qué destino viajamos, hay que adivinarlo. Ella nos da pistas. Lluvia Rojo, ¿qué tal estás? Bienvenida.
1: Hola, muy bien.
0: Has venido muy, roja hoy, ¿eh?
1: A juego con este micro tan bonito que me pones y quizá también a juego con la bandera del país, ¿puede ser?
0: Yo para las banderas soy horrible.
1: Yo lo sé, por eso te traigo eso.
0: A ver, ¿las pistas son fáciles o qué?
1: Sí. Esta es una. Ya más o menos sabemos a la zona del mundo a la que nos vamos, ¿no?
0: Vale. Estamos situados más o menos.
1: Más o menos. Venga, cada ciudadano toma de media unos 3 kilos de té al año.
0: Dios.
1: Pero su estilo de hacer café es súper famoso también, ¿eh? Se llama café. También fuman sabores. Oye, eso, qué evocador.
0: Sí.
1: El deporte nacional, que esto es muy chulo, es una lucha con aceite de oliva.
0: ¡Onda!
1: Pues embadurnan ahí bien de aceite de oliva, o sea que ya también sabemos por dónde está esta zona.
0: Claro.
1: Y, ala, y ahí a luchar, pues eso, muy sexy todo. En su capital, esta es la pista definitiva.
0: Sí.
1: Te puedes tomar un té en un continente y después irte a por un bollo al otro. En su capital.
0: Vale.
1: Tiene los dos continentes, solamente le pasa una capital en el mundo.
0: Ya. Yeah.
1: Nos encantan sus series.
0: Venga.
1: Sus kebabs.
0: Hombre.
1: Sus baklavas. Sí. Y si te vas a ir a poner pelo.
0: Hombre.
1: Tú te vas a ir.
0: A Turquía.

0: recuerda un poco a la Serejé esta canción, ¿eh? Mira lo que sí se avecina a la
1: es
0: vuelta.
1: Es súper a la Serejé, yo también lo pienso. Este es el super hit este, que se llama Kiss Kiss. Que Turquía es maravilloso, ¿eh? Estambul es un caos que a mí me encanta.
0: Sí.
1: Las mezquitas son impresionantes, la comida está buenísima, los bazares pues son eso, bazares súper locos. Luego, por una parte, súper tradicional, por otra parte, es súper moderno. Los hammams, Dios mío, yo quiero hammams en mi ciudad también, pero no de los de verdad.
0: Eso
1: de
0: te iba turcos a decir, los puedes encontrar, ¿eh?
1: Sí, pero no, yo creo de los turcos, estos con así, esa cúpula, con agujeritos donde entra el sol y te frotan ahí hasta...
0: Te exfolian mucho.
1: Ahí, pero vamos, te matan de exfolio. Y bueno, también es uno de estos sitios en el que, dependiendo de cuánto viajes, tienes que ver si puedes ir o no, porque está en el mapa, pues está en un sitio rodeado de caos ahora mismo.
0: Claro.
1: Ahora mismo e históricamente. O sea, Turquía es uno de estos países en los que hay épocas en las que puedes ir y hay épocas en las que no. Es de siempre, ¿no? O sea, que, bueno. Dato rápido, 85 millones. La moneda es la lira turca. Bueno, pues ahí depende. Yo sí que te aconsejo aquí que, como los vuelos no son muy caros, mires cómo está el tema de la lira, porque te puede salir el viaje por nada o por un poquito más, pero puede ser muy barato, ¿vale?
0: O vale.
1: Sea, fluctúa bastante. Capital, esto es como de trivial. Ankara, ¿vale? No es Estambul, es Ankara.
0: Es Ankara, ya.
1: Ankara, sí. Es lo típico que dices, ay, es verdad. Yo cuando estaba haciendo el programa me digo, ay, claro, no, Ankara.
0: A ti también te pasa, ¿eh?
1: Pero a mí me lo dice rápido y te digo Estambul, pero es que no.
0: Claro.
1: Seguridad, pues es bastante seguro. Lo típico, carteristas en los bazares y tal. Y no te vayas, pues eso, a la frontera con Siria ahora mismo. Y bueno, digamos que la seguridad está sobre todo previa al viaje. O sea, tienes que ver cómo está la situación.
0: Planificarte bien. Sí, ¿no?
1: Enchufe como en España, súper fácil. Y luego el idioma, pues venga, vamos. Hola, merhaba. Gracias, sí, puedes decir teşekkür. Y luego, yo te voy a ver, a ver, para el regateo, ¿vale? O sea, esto es lo que tú te tienes que mirar. En vez de gracias, perdón, no sé qué, tú, el regateo. Que es cuánto cuesta, es ne kadar. Y luego si dices no quiero, gracias, porque te van a estar, venga, ¿quieres comprar? Venga, ya le dices yok saol, que es como que no, gracias, que estoy bien. Y luego el gesto de no es como hacemos nosotros, negar, de mover la cabeza así de un lado a otro. Es como levantando un poquito así la barbilla y las cejas y haces como... algo así, un sonido así raro.
0: Qué difícil, ¿no?
1: Sí, muy raro. Y entonces dices agol y tú sigues caminando así como con actitud de que tú eres de Estambul, ¿sabes? Y luego, vale, de acuerdo, venga, que te lo compro, esta mam, y muy bonito es Chok Gisel o algo así. Muy bonito, me gusta mucho. Bueno, yo qué sé. Es que es importante porque vas a estar comprando, porque es que tienen cosas muy bonitas, muy baratas. Pues cosas que hacer, que ir a la Capadocia, esto de subir en globo al amanecer, pues si no te da miedo, tienes que hacerlo alguna vez en la vida, porque es como un paisaje así de otro planeta. Y me estás mirando, porque está con la boca abierta diciendo,
0: sí,
1: ay,
0: es que estoy allá en estos momentos.
1: Estás ahí, llévate abrigo, ¿vale? Llévate abrigo porque arriba hace bastante, bastante frío y tienes que ir a Estambul. Estambul es una de las ciudades más bonitas que puedes visitar en la vida. O sea, ha sido la capital de tres imperios, del romano, del bizantino y del otomano. Puedes cruzar de Europa a Asia en un ferry por un euro. Puedes ver el atardecer con los minaretes ahí al fondo. Tienes que visitar Santa Sofía y la Mezquita Azul. Entrar en Santa Sofía es espectacular. O sea, la sensación es buenísima. Al Gran Bazar, por supuesto, hay 4.000 tiendas. Es como un laberinto en el que hay especias, alfombras y lámparas. Tú lo tienes que ver todo así como, pues no sé, con una mentalidad como si estuvieses en otro momento de la historia.
0: Claro.
1: Y yo creo que en Estambul se consigue. Hay que regatear siempre lo que decíamos. Luego tienes que hacerlo de la experiencia del hammam, pero cuidado con la exfoliación. Y los gatos de Estambul, Estambul está lleno de gatos. Y además les cuidan un montón, les tienen casitas, les dan comida. También hay perros, la verdad es que... a mí me dan ganas de llevármelos todos, los perros y todos los gatos, pero bueno, pues... ah, y busca un buen espectáculo de derviches girovagos, que son estos... esos monjes así que bailan dando la vuelta,
0: sí,
1: que es
0: sí,
1: como
0: sí,
1: súper rollo trance ahí brutal. Es muy, muy, muy bonito. Puedes ir también al Pamukkale, que es el castillo de algodón, que son piscinas naturales blancas de calcio, que el agua está calentita, pero es muy, muy, muy bonito. Al Éfeso, las ruinas de la ciudad... que está como perfecta, es una ciudad romana que está perfecta, y la biblioteca de Celso es la típica foto esta que conocemos todos. Si la vemos, dices, ah, ya la he visto, y es la bomba. Ajá. Y luego la Costa Alicia para ir a la playita.

0: A ver, pues recomendaciones. La primera, estoy insistiendo porque tienes que mirar el tema geopolítico. No te dejes llevar ahí, uy, qué barato está el vuelo y los hoteles. Ya, pues igual hay una razón detrás de eso, ¿sabes? O sea,
1: que no va nadie.
0: Que claro. Seguro, no es obligatorio, pero como siempre digo, es imprescindible. Aquí no es obligatorio. Lo que pasa es que una urgencia, de repente, en una clínica privada de ahí, pues te va a costar un riñón. Te van a quitar un riñón porque es tan malo y luego el otro se lo tienes que dejar ahí. Oye, mira, a cambio, que me quites el que tenía mal.
1: Joder.
0: Y luego, además, también otra cosa, en estos países de un conflictillo, ¿sabes? O sea, o cercanos al conflicto, igual tienes que salir por patas, tienes que tener un buen seguro para que te lo cubra, ¿eh? Que si no, luego las compañías aéreas ya no lo que hacen, suben un montón los precios.
1: Eso es.
0: Entonces, bueno, asegurado siempre. Cómprate la Istanbul Card cuando vayas a Estambul, que es la tarjeta para el metro, para la tranvía, para los barcos. Es muy barata y luego lo de casi siempre, efectivo y tarjeta, funcionan casi en todos lados la tarjeta, pero es verdad que para regatear y tal siempre mejor el efectivo.
1: Uh-huh.
0: Luego pues un VTC también, como siempre, se llama Bitaxi. Para que los taxistas que timan un poquito, pues no te dé dando vueltas. No es peligroso, pero te van a timar, ¿sabes? Pero peligroso no es. Internet, pues lo mismo, una eSIM. Y las mezquitas, esto es importante, las mujeres deben cubrirse el pelo. Entonces, tú te llevas siempre, en casi todos los países, pero incluso Europa. O sea, si tú quieres entrar a los templos, a cualquier templo, siempre tienes que, no puedes llevar tirantes, no puedes llevar unos shorts. O sea, tienes que tener, mostrar un cierto respeto, ¿no? Hacia donde estás, hacia el lugar en el que estás visitando y la gente, bueno, pues que de esa religión. Entonces, a los templos siempre con un pañuelo, tú te lo llevas y ya te puedes cubrir los hombros, te puedes cubrir el pelo y que te dejen entrar. Y luego lleva unos calcetines sin agujero. Esta es una gran recomendación.
1: A ver, ¿por qué?
0: Porque es que cuando entres en una casa te vas a quitar sí o sí los zapatos, cuando entres en bueno, pues entonces lleva unos calcetines
1: que
0: pues,
1: se puedan ver, ¿no?
0: Que se puedan ver, o sea, igual los dos del mismo color, ¿sabes? Y esas cosas.

0: Bueno, dinerito, vamos con ello, que es lo que nos interesa siempre. Turquía es más barata que España, ¿vale? Por eso, vale. De hecho, ahí estás para todo, ¿sabes? O sea, para ponerte pelo también, para la cirugía estética también. Hay mucha gente que se va, incluso para el dentista. Yo, la verdad, es que prefiero hacer esas cosas en España. Pero bueno, la gente que haga lo que le dé la gana. Mirad bien lo del tema de la moneda, ¿vale? La inflación, pero más o menos voy a dar así unos precios aproximados. Un kebab te puede costar unos 3 euros, 5 euros. Un té... que decíamos antes que tomaba mucho, pues 50 céntimos o 30, ¿sabes? Depende. Un pan con sésamo, se llama simit, que es muy típico en un carrito de la calle, igual te cuesta también 50 céntimos. Una comida, pues, yo qué sé, 15 en un restaurante guay, 15 euros, 20 euros. Y puedes buscar hoteles así como cositas con encanto, igual por 50 euros. O te puedes ir ahí al lujo turco absoluto, yo qué sé, por 200, 300. La temporada... Esto es importante, que afecta al precio. Por eso siempre la meto con el dinero. Primavera, otoño, la mejor época, porque el clima es perfecto. En verano hace mucho calor y en invierno te puede nevar. Estambul es muy bonita con nieve, pero es verdad que hace frío y es un poco incómodo, porque la nieve es muy bonita en fotos, pero luego tienes que vivirla.
1: Es cierto.

0: Gastronomía, pues lo vas a gozar, porque es que la gastronomía turca es una de las más maravillosas del mundo. Tienen todo, o sea, el desayuno turco es como un banquete, o sea, hay quesos, aceitunas, miel, panes, huevos con un embutido, mermeladas, es como... Bueno, Marruecos, por ejemplo, también es así, ¿no?
1: Es,
0: como...
1: es que me está recordando mucho a Marruecos.
0: Sí, bueno, es que tienen así cositas muy parecidas, pero es esa cosa de la abundancia, ¿no? Del comer, que es maravilloso. Luego está el metze, que son los platitos estos al centro, que es hummus, el baba ganoush, es el puré de berenjenas, queso, aceitunas, ensaladas, pues como una especie de tapas, pero más natural, ¿no? Y menos frito que lo nuestro. Es, la verdad es que la comida turca es bastante healthy. Y luego los kebabs, hay un montón. Está el, a ver, lo tengo esto aquí apuntado porque yo, como esas cosas no las como, el iskender, que es una carne con una salsa de tomate, mantequilla fundida y yogur, que es el guay.
1: Ajá.
0: Y luego está el testi, que se cocina dentro de una vasija de barro que luego te la rompen delante de ti, eso es muy chulo de ver. Y bueno, tienen muchos. Y luego la pizza turca, que es como, tiene, pues tiene queso, tiene carne picada y es como más pequeñita. El baklava, que está buenísimo, que es ese hojaldre con almíbar y con pistachos.
2: Muy dulce, ¿no?
0: Sí, muy dulce, pero bueno, de repente te tomas uno con un té y ya
2: bien.
0: Está, y está bien, sí. Ya. Y luego el café turco, que es este muy fuerte y sin filtrar, ¿sabes? Bueno, es un café que te puedes hacer tú en tu casa si no tienes cafetera. Claro. O sea, lo pones simplemente ahí en la taza y te lo bebes y dejas los pozos para que te lean el futuro. Ah, y el ayran, que es la bebida esta nacional, que es yogur con agua y sal, que eso, electrolitos a tope. Eso levanta un muerto.

0: pues nada, yo lo de no hacer, pues es... pues,
1: lo contrario,
0: pues,
1: ¿no?
0: Un poco lo contrario, pero bueno, hay más cosas, ¿eh? Por ejemplo, no puedes hablar mal de Atatürk, que es el fundador de la República, eso es sagrado. Ajá. Vas a ver retratos suyos por todas partes, fue un líder, la verdad, maravilloso. Si tienes oportunidad, léete un poquito la historia de lo que hizo este señor por Turquía. Luego vino Erdogan y le dio un poco la vuelta a todo lo que se había hecho. No bebas agua del grifo. Ni te laves los dientes. No.
1: Ni lavarse los dientes. Esto no, lo suele recomendar.
0: Yo cuando digo no bebas agua del grifo, en realidad es no te pongas en la boca agua del grifo. Cuida también la ducha, que hay mucha gente que ducha como un pez ahí buscando, ¿sabes? No, no, no. O sea, también ten cuidado con eso. Y siempre es mejor tienes una botellita. Yo lo siento muchísimo por el medio ambiente, porque no me gusta mucho usar plástico en exceso, pero en esta ocasión es que lo tienes que hacer, porque si no te puede jorobar el viaje con una gastroenteritis brutal. Hablando del tema de gastroenteritis, llévate siempre un pequeño botiquín de gastroenteritis cuando viajes a sitios así.
1: Está muy bien pensado.
0: Sí, sí, una cosita. Hablas con tu médico de cabecera que te recete.
1: Porque luego
0: encontrarlo
1: allá es complicado.
0: Bueno, siempre es más fácil tenerlo en tu botiquín, porque cuando te das el apretón te dan ese momento, ¿sabes?
1: Ya, entonces no igual
0: no puedes salir. No aceptes tampoco limpiabotas gratis en la ciudad, porque es un timo clásico, ¿sabes?
1: O sea, ¿y en qué consiste?
0: Bueno, pues eso que te dicen, te limpio las botas gratis y luego tú vas ahí, luego te cobran. Es que, o sea, nada es gratis. Es cuando te dan una pulserita, toma, es gratis.
1: Sí,
0: y dices, bueno, o sea,
1: esto yo lo
0: no
1: he vivido
0: es gratis, claro.
1: En Italia.
0: Nada es gratis, ¿vale?
1: No, nada es gratis.
0: Y sobre todo esto es gente que se está buscando la vida, no te van a dar nada gratis cuando tú tienes una riqueza infinitamente mayor a ellos.
1: ¿Sabes,
0: ¿no?
1: O sea, que sí es gratis? Puntuar.
0: Ay, venga.
1: Y tan libre, además.
0: Muy libre, que le voy a dar un 10, fíjate lo que te
1: ¿a
0: digo.
1: ¿A Turquía?
0: Bueno, un 9.
1: No, no me cambies, es que me pone siempre una puntuación,
0: sabes,
1: y luego me la cambia.
0: Es que estaba haciendo yo el programa, Gorka. Me estaban entrando unas ganas de irme a Turquía, pues que me he venido arriba al darle la puntuación, pero ahora, así, con un poco más tal, le doy un 9, un 10 no. Venga. 10 a Italia solo.
1: Vale, venga, pues le damos un 9, va, te lo permito. Pues esto ha sido Turquía en Pasaporte Rojo. Qué bonito. Ay, viaje, sí, señor.
0: Sí, muchas gracias. Oye, vamos a escuchar un último tema, ¿no? Y me despides. Ah, que ya estamos
1: venga,
0: con
1: te
0: él.
1: Digo adiós, adiós,
0: ya
1: Lluvia Rojo.
0: Adiós.
1: Que seguimos en El Despertador, venga.
2: Qué viaje más chulo al que nos han llevado Gorka Rodríguez y Lluvia Rojo en Pasaporte Rojo. Son las 4 y 25, las 3 y 25 en Canarias. Ya está aquí Pepa Álvaro con Ha Nacido una Estrella en unos segundos.
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2: Los lunes son menos lunes desde que contamos con la sección de Pepa Álvaro. Ha nacido una estrella. Ya sabéis, esta sección tan interactiva en la que nos mandáis los castings y Pepa Álvaro, aquí en directo, los analiza para nosotros. Buenos días, Pepa.
6: Buenos días, Guillem.
2: ¿Qué tal? ¿Cómo ha ido la semana?
6: Ha ido estupendamente y ¿sí? Empezando el lunes con fuerza.
2: Eso es, como siempre, ¿eh?
6: Como siempre.
2: Bueno, cuéntanos, todos los interesados que nos están escuchando, que te quieran mandar un casting, ¿qué es lo que tienen que hacer?
6: Bueno, pues lo que tienen que hacer es mandarnos un vídeo de unos 40 segunditos a eldespertador@rtve.es. Uh-huh. En este vídeo se tienen que presentar, nos tienen que contar cuál es su objetivo a nivel audiovisual, a nivel espectáculo, y qué cositas han hecho para conseguirlo, si se han formado, si no, y cuáles son sus virtudes para conseguirlo.
2: Vale. Como sabéis, aquí en directo analizamos tres castings que Uno lo seleccionas tú, otro lo selecciono yo, o Gorka Rodríguez en su caso, el presentador, y otro el equipo de la redacción, a quien hoy representa Sara Uña. Buenos días, Sara.
7: ¿Qué tal? Buenos días, Guillem y Pepa.
2: ¿Cómo estás?
7: Pues bueno, empezando la semana también con ganillas, ¿no? Sí. Trasnochando, pues cogiendo ritmo un poco.
2: Muy bien. Pues Pepa, si quieres comenzamos hoy contigo. ¿Quién nos has traído esta semana?
6: Hoy he elegido a Daniel Malvido, un hombre muy polifacético.
8: Y me gustaría presentarme como actor, comunicador y modelo. Llevo delante de una cámara desde los 17 años, haciendo moda, publicidad, audiovisual, y acabo de grabar un corto como actor protagonista que ahora mismo está en fase de producción. Me encanta interpretar, pero comunicar también. Lo entiendo como un ejemplo de interpretación, quizás porque soy docente. Me gusta hacer sentir que la gente interactúe conmigo, que sienta cosas, que se crea lo que estoy haciendo y lo que estoy diciendo. Y por todo esto estoy buscando pues algún proyecto tanto interpretativo como de comunicación en el que pueda seguir creciendo y desarrollar esta faceta.
2: Cuéntanos, Pepa.
6: Bueno, Daniel, pues me ha gustado muchísimo tu presentación. Tienes dotes de comunicación, no hay duda, y tienes mucha razón que estas dotes de comunicación pueden servir para varias facetas de tu vida. Has dicho que eres docente, pero que también te gusta mucho la interpretación. Entonces, creo que tienes mucho talento para ello. Tienes una voz muy bonita, grave, que vocaliza muy bien. Se te nota que tienes dotes de comunicación y que puedes tener buena carrera como actor y como comunicador.
2: Uh-huh. Me ha parecido a mí un casting muy, muy sólido. Se le ve bastante cómodo frente a la cámara, pero no sé si opinas tú lo mismo. Me ha parecido que no era del todo natural hablando, como si tuviera un poquillo el guión de lo que quería decir aprendido. ¿Puede ser?
6: Sí. Yo creo que él se ha estudiado un poco lo que quería decir, pero en este caso yo lo veo como una virtud, porque ya que les pedimos un vídeo de 40 segundos y tienen que meter aquí en estos 40 segunditos todo lo que ellos pueden darnos de sí, ¿no?
2: Claro, hay que condensarlo.
6: Y hay que condensar todo en estos 40 segundos, entonces yo creo que él lo ha hecho maravillosamente. Entonces, bueno, lo que yo creo es que tiene que focalizar un poco lo que busca, ¿no? Porque como que está muy abierto el abanico y a veces te pierdes, ¿no? Uh-huh. Cuando tienes varios objetivos a la vez, te pierdes un poco. Yo creo que debería de decidir de aquí a corto plazo a qué le gustaría dedicarse y prepararse para ello.
2: Tú le ves más en el campo de la interpretación. Él también se ha definido como modelo, ha hecho trabajos como modelo.

0: Además es sus medidas, ¿no? A la hora de diferenciar entre un tipo de modelaje y otro.
1: Sara.
2: Bueno, pues pese a lo que decías, Guillem, que quizás sí que es verdad que se le notaba un poco que tenía una idea en la cabeza de lo que quería mostrar, por ejemplo, la reacción, lo que nos ha parecido es que era una persona muy cercana, ¿no? Que la sensación que da el vídeo es de esa cercanía, un vídeo honesto al fin y al cabo, y que más allá de decir lo que quiere hacer, también se ha focalizado mucho en qué es lo que quiere, de qué manera quiere llegar al público, ¿no? Esas emociones que quiere despertar, que también tiene mucho que ver, creo, con la labor que hace como docente.
0: Sí, hay una frase que me ha gustado mucho, que ha dicho que le gustaría que la gente sienta cosas con él. Y eso es muy importante. Para tener éxito, la gente tiene que conectar contigo, y para que conecte necesitas sentir, ¿no? Entonces, si tú haces sentir a la gente, ya tienes muchísimo ganado.
1: Él ha mencionado este cortometraje que está ya en fase de postproducción. ¿Cómo son estos trabajos de cortometrajes como los primeros pasos, ¿no? de las carreras de actor en muchos profesionales del medio?
0: Sí, a mí me parece un paso imprescindible, ¿no? A la hora de ser actor, empezar con un cortometraje. Tienes que conocerte, te tienen que conocer, pero tienes que saber tú cómo lo haces y verte, ¿no? Y luego es una forma de ver tus amigos, tu gente, qué opina de ti, ¿no? Los primeros críticos, ¿no? Que al final suele ser la familia, los amigos, y saber si tú vales para esto, ¿no? A lo mejor haces un corto y te ves y dices, Dios mío, pero ¿qué hago yo?
1: Me supera,
0: ¿qué hago yo metido en este mundo, ¿no?
1: Claro.
0: Bueno, pues yo creo que muchísimos actores empezaron por cortos y yo creo que es un buen camino. Vamos, es estupendo que Daniel haya elegido este camino para empezar.
1: Te he escuchado muchas veces, Pepa, recomendar a los oyentes que nos mandan sus vídeos que manden los vídeos a todos los lugares en los que puedan. Si no encuentran, si no reciben respuesta, ¿tú recomiendas seguir insistiendo? ¿Ser muy pesado a la hora de, oye, aquí lo tienes, no sé si lo habías visto?
0: Sí, hombre, es que si no insistes y te quedas en casa, ahí el no ya lo tienes garantizado. Entonces yo creo que sí que tienes que insistir. Lo que sí que tienes que ser es objetivo contigo mismo y decidir a dónde mandas el vídeo,
1: claro,
0: ¿no? Y bueno, tener unas expectativas realistas. Eso sí,
1: claro.
0: Eso sí que es importante.
1: Muy bien, bueno, pues ahí queda el casting de Daniel Malvido. Vamos, si te parece, Sara Uña, a la persona que habéis seleccionado desde la redacción, cuéntanos.
2: Pues ha sido difícil porque ya sabéis que recibimos muchos vídeos, que la bandeja de correo del despertador siempre está hasta arriba. Pero bueno, hemos elegido a Abby Cruella, una mujer de 45 años de Castellón.
3: Soy Abby Cruella. Es mi nombre artístico, aunque mi nombre completo es Abisai Cruella Tosca. Tengo 46 años y soy de aquí, de Castellón. Mi trabajo es el de abogada. Tengo mi propio bufet de abogados. Lo compagino con el ser artista. Soy cantante, guitarrista y compositor. He tenido bandas de rock aquí en Castellón y una banda de temas propios. Actualmente lo que pretendo es que me conozcan a nivel nacional y me encantaría poder participar en el programa. Sería un placer enseñar mi talento, mi brillo, mi empoderamiento como mujer. ¡Venga, tengo que salir!
1: Bueno, Sara, ¿por qué lo habéis seleccionado desde la redacción a Abby Cruella?
2: Pues mira, ese último mensaje que decía de venga, tengo que salir, ¿no? Esa energía que justo tenía, como esas ganas, que es lo que transmite el vídeo, pues nos ha gustado eso, la energía, la actitud, esa fuerza que desprende. También la puesta en escena, ¿no? Que ha incluido también un poco de la música para que se pueda ver lo que hace y pues no dejarlo solo en palabras, sino que demostrarlo en el vídeo, en el videocasting.
0: Bueno, Abby Cruella es un poco cruela.
1: Sí. Es que nos lleva a todos a eso, a decir cruela, sí.
0: Sí, entonces Cruella es maravillosa, o sea, en el argot de casting es un uno, que un uno es el top, o sea, está entre el top de castings.
1: Vale.
0: Es maravillosa, lo tiene todo, tiene energía, tiene físico, tiene actitud, tiene talento, no tiene solo un talento, sino que tiene muchos talentos, es una mujer empoderada, tiene brillo, es cierto, ella dice que tiene brillo y es que lo tiene, y bueno, Abby, a tope, tú sigue intentándolo, que vas a triunfar, si no lo has hecho ya, que además has dicho que tienes 3 discos, que has tocado en varias bandas de rock, o sea que yo creo que tú ya has tenido tu propio éxito, a lo mejor a nivel más local, ¿no? Ahí en Castellón, pero vamos, sigue así porque yo creo que puedes lanzarte al estrellato nacional,
1: claro,
0: seguro.
1: Fíjate porque es lo que ella pide, más que a

0: Asistir a un programa o a un tipo de talento, lo que sea, ya lo que es, más ser conocida a nivel nacional, que me parece también muy, muy interesante. No suelen declararlo tan así los que nos mandan los vídeos.
1: Claro, hombre, yo creo que al final todo el mundo quiere triunfar, ¿no? Y se le quedará pequeño Castellón, porque ya con esa fuerza, pues seguro que quiere traspasar fronteras. Entonces, bueno, pues que lo siga intentando. O sea, es que no sé qué métodos ha utilizado para dar a conocer su música. Imagino que todos los posibles, pero bueno, además tiene un bufete de abogados, es abogada. Compagina su vida profesional con la artística, ¿no? Entonces yo creo que es una mujer con mucho talento y que tiene pues armas de sobra para lanzarse a nivel nacional.
0: A mí personalmente me ha encantado el detalle del vídeo, de incluir una parte de cómo ella sale de un juzgado, de una ciudad de la justicia, también alguna de sus actuaciones con la guitarra. Esta parte de mostrar tu faceta profesional en un casting que es de otra índole, de otro ramo, ¿se valora en los castings?
1: Sí, por supuesto que se valora. Sí, a veces existe la falsa creencia que los artistas, pues como que algunos no han estudiado mucho, ¿no? Que se han dedicado al artisteo porque no tenían otra opción. Y no es cierto, claro. No es cierto para nada. Ser artista y encima con una profesión le da un plus a tu trabajo, ¿no? Porque además nunca sabes lo que te van a pedir en el escenario, ¿no? O sea, entonces tú tienes un bagaje ahí profesional que también lo exteriorizas cuando tú actúas, ¿no? O sea, tu cerebro también es importante a la hora de actuar.
0: Claro, yo creo que también demuestra que tienes como muchas ganas de afrontar ese sueño, de darte la oportunidad de intentarlo, pese a que ya demuestras que tienes como una vida asentada, quizás, ¿no? Eso.
1: Claro, lo único complicado de esto es que no tendrá mucho tiempo para dedicarle a su faceta artística. Imagino que si tiene un bufete de abogados tendrá poco tiempo.
0: Claro, parece, perdona, que hasta lo dirige, o sea, que lo complicado
1: sí,
0: que debe ser eso.
1: Sí, claro. Sí, dice que es su propio bufete, entonces bueno, pero eso. Bueno, seguramente Cruella, que ya la hemos rebautizado, sea una mujer muy, muy inteligente. Entonces, bueno, claro. Pues eso es un plus.
0: Y Pepa, una pregunta. Si ya una persona ha participado en un talent show musical, por ejemplo, en este caso porque ya es guitarrista, música, o en cualquier otro reality, ¿te resta puntos para participar en otros según tu experiencia?
1: No, para nada. Esa, para mí suma. Todas las facetas artísticas que tengas suman. Lo que sí que puede restar puntos es que tú ya hayas participado, ya te hayas hecho famosa en un programa de televisión y luego busquemos gente anónima.
0: Vale.
1: Eso sí. Okay. O sea, eso sí que puede restar puntos.
0: Digamos que hayas...
1: Pero no el hecho de que sepas cantar y luego te presentes a un... un programa, imagínate, de bandas de música, sí. Y luego te presentes a uno de cantar y luego te presentes a un reality. Si ya te has hecho famosa, bueno, puedes ir a la edición VIP, claro, del casting. Entonces, claro. En ese caso, fenomenal. Pero sí que es cierto que normalmente en la tele hoy en día se busca la virginidad televisiva.
0: Ok.
1: Entonces, bueno... Yo creo que Abby puede hacerse hiper famosa y luego presentarse a un VIP.
0: Muy bien, pues ahí ha quedado el casting de Abby Cruella y ya vamos con el mío. En este caso he seleccionado a Gustavo Gutiérrez, tiene 32 años.
2: Hola, ¿qué tal, amigos? ¿Cómo están? Le envío un fuerte saludo y un fuerte abrazo a toda la familia de El Despertador. Mi nombre es Gustavo Gutiérrez, soy venezolano, tengo 32 años de edad. Soy periodista, locutor, actor de cine, teatro y televisión, presentador de televisión y bueno, nada, tengo aproximadamente unos 2 años acá. Me di a la tarea de ver este anuncio, de recibir este anuncio y bueno, nada, me motivé. Espero que les guste la presentación y les mando un fuerte abrazo, ¿ok?
3: Viva la numeración, que ha visto matrimonio sin correa.
0: Pues a mí lo que me ha gustado de Gustavo Gutiérrez a la hora de seleccionarlo, Pepa, es que es una persona muy expresiva, me parece un candidato muy polifacético y también, la verdad, me han conquistado sus ganas de abrirse camino en un país que no es el suyo, que eso es, imagino, pues todavía más complicado en este mundo.
1: Bueno, depende, porque ahora mismo la diversidad es un punto a favor en cualquier programa, en cualquier serie de televisión, en cualquier uh-huh. obra de teatro. Se busca un casting diverso y un elenco diverso, ¿no? Entonces, bienvenidas las personas de todo el mundo. Y yo creo que sí que es cierto que, bueno, en Venezuela... quizás la cultura audiovisual sea un poco diferente a la nuestra, ¿no? Allí se lleva mucho el culebrón, las telenovelas, bueno, aunque aquí también, sí, ahora sí. mismo tienen un éxito tremendo. Entonces, yo creo que se forman los actores y los locutores y los presentadores se forman de otra forma, diferente. Pero yo creo que es una forma muy positiva, porque son gente con una autoestima súper alta uh-huh. Y muy buenos comunicadores, ¿no? Y yo creo que Gustavo tiene esas facetas latinas que he visto en otras personas.
0: ¿Habría que amoldar su estilo al nuestro o crees que es positivo que haya esa mezcla? Que en una misma antena haya un estilo más de su país y otro más como el nuestro en este caso.
1: Sí, yo creo que no... O sea, es complicado cambiar el acento de una persona de un día para otro, sí. su cultura, su forma de comunicar, ¿no? Uh-huh. Yo creo que es mejor incluirlo en nuestra... En nuestra cultura, en nuestros programas.
0: Uh-huh. Sara, no sé si tienes alguna pregunta al respecto de Gustavo, alguna valoración.
4: Pues nada, yo simplemente del vídeo de Gustavo sí que he echado en falta algo más emocional de sus intereses, más allá de que ha enumerado, ¿no? las cosas a las que se dedica, periodista, etcétera. Sí que he echado en falta que nos contase algo más sobre él, ¿no? De intereses, por ejemplo, igual que hemos visto en otros candidatos anteriores. No
1: sí,
4: sé.
1: Es cierto que le conocemos poco a Gustavo. Bueno... Yo es que además en este caso no he podido ver sus redes sociales uh-huh. Porque no nos las ha contado, pero sí que es cierto que nosotros necesitamos saber más cosas de las personas aparte de lo que es la faceta profesional, ¿no? La faceta personal es muy importante y en este caso no la tenemos. Y tampoco sabemos dentro de esa amplia gama de cosas que él quiere ser, cuál es la que más le apetece. Porque dice que es locutor, que es actor, que es presentador, es muchísimas cosas, ¿no? Entonces sí que también debería centrarse, igual que el primer candidato que hemos visto, uh-huh. Que era
0: Daniel Malvido.
1: Sí, pues debería centrarse un poco y enfocarse en lo que quiere hacer.
0: Esa parte personal que tú siempre destacas, Pepa, que es de mucho interés para los que analizáis los casting, porque es una manera ya de tener una primera impresión muy buena.
1: Claro, es que cuando te enamoras de una persona en un casting, no solo te enamoras de su parte profesional, uh-huh. te enamoras de cómo es él, de cuál es su bagaje, claro. de qué es lo que ha vivido, y eso lo transmite. Uh-huh.
0: Pues antes de despedirnos, Pepa, si te parece, recuérdanos cuál es la manera que tienen nuestros oyentes de mandarnos los casting para que tú los analices como has hecho aquí ahora.
1: Bueno, estoy segura que hay muchísimos oyentes que se han querido dedicar al mundo de la escena en algún momento. Si no es así, seguro que conoces a alguien que sí lo ha hecho. Entonces, por favor, que nos envíe un vídeo de unos 40 segundos a eldespertador@rtve.es.
0: Y Pepa Álvaro lo analizará aquí en su sección Ana ha sido una estrella como cada lunes. Muchísimas gracias, Pepa.
1: Gracias, Guillem.
0: Gracias, Sara Uña.
4: Gracias, Guillem.
0: Seguimos en El Despertador de Radio Nacional.
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0: Esta música parece que nos lleva a los jueves, pero no, es lunes, porque hoy nos visita al inicio de la semana Daniel Valero. ¿Qué tal, Dani?
9: Buenos días, Guillem, ¿cómo estás?
0: Buenos días. ¿Cómo ha sido madrugar tantísimo?
9: Bueno, pues como uno ya está acostumbrado, ya un día que otro da igual.
0: ¿Sí?
9: Ya estás un poco hecho al tema.
0: Oye,
9: no pasa nada.
0: Genial. ¿Qué tal el finde?
9: Muy bien. ¿Sí? La verdad que sí. Debería haber dormido más, teniendo en cuenta que empezaba la semana fuerte.
0: Bueno.
9: Pero no pasa nada. Uno no se tiene que arrepentir de sus buenas decisiones.
0: Di que sí. Pues nada, Dani, cuéntanos, ¿de qué nos vas a hablar hoy en La Historia se repite?
9: Pues mira, voy a empezar haciéndote una pregunta.
0: Vale.
9: ¿Tú crees que a ti, hablando con sinceridad o sin ella, depende de la respuesta, claro, se te da bien mentir?
0: Depende de cuál sea la mentira. Quizás sí.
9: ¿Y en qué tipo de mentira excedes? ¿Cuál es tu especialidad?
0: Hombre, yo creo que igual en las mentiras piadositas, igual sí que se me dan mejor que las otras, es que no.
9: Vale.
0: He ido madurando.
9: Claro.
0: Y ya cada vez me da más, pues no, ¿para qué vas a mentir? No,
9: ¿y pillar a alguien mintiendo crees que se te da bien? ¿Crees que puedes leerlo en la mirada?
0: Mira, también me he ido haciendo más inocente a lo largo de los años.
9: Sí,
0: sí,
9: al contrario.
0: Me he ido haciendo, sí, bueno, evidentemente cada uno va recibiendo más palos a medida que cumple años,
9: claro,
0: pero yo me he ido volviendo un pelín más naif en ese sentido, sí.
9: No sé. Ay, bueno, yo siempre he vivido en ese estado, así que no pasa nada.
0: ¿Sí?
9: Yo
0: ¿Tú eres no bueno pillando mentiras?
9: Yo no, yo soy un absoluto ingenuo, soy tonto del culo, me lo creo absolutamente todo, me pasan por encima y ni me entero.
0: Hombre, pero no te hables así, hombre, Dani.
9: Ay, pero claro, porque además invito a la gente a engañarme, ¿no? Aquí en directo de repente. No, pues mira, te pregunto tanta cosa sobre mentiras,
0: ¿sí?,
9: porque es lo primero que se me vino a la mente al enterarme de esta noticia.
0: A ver.
9: Después de alrededor de una década separadas, aunque con alguna reunión puntual entre medias,
0: uh-huh,
9: ha vuelto el dúo ruso más icónico de la década de los 2000, la Statu. ¿Recuerdas a la Statu?
0: Hombre, esta canción es mitiquísima.
9: Es mitiquísima.
0: Sí, sí. Y he de decir que me han salido, en el último mes, me han salido muchísimo en TikTok con esta canción solo. Pero
9: bueno, sí, porque esta canción en TikTok es bastante viral.
0: Sí,
9: las
0: sí.
9: nuevas que saquen, vamos a ver qué tal.
0: A ver.
9: Y si algo las ha caracterizado a ellas, es el gran engaño al que sometieron a la población de todo el mundo.
0: Uh-huh.
9: La Statu, el dúo formado por Lena y Julia, dos chicas muy jóvenes que eran pareja entre ellas,
0: vale,
9: triunfaron en la década de los 2000 con temazos como este, All the Things She Said, y llamando la atención y también escandalizando al mundo con actuaciones en las que habitualmente se besaban, en una época en la que el tema de la visibilidad lésbica pues aún como que no se llevaba mucho.
0: Vale.
9: Se convirtieron rápidamente en iconos pop, vendiendo millones de discos en todo el mundo. Todo muy guay si no fuera por un ligero pequeñísimo detalle, y es que Lena y Julia en realidad no eran lesbianas.
0: Pero,
9: de esto no te acuerdas.
0: Pero esto no, yo no me acordaba.
9: No, no
0: esto.
9: Lo sabías.
0: No me acordaba, pero para nada.
9: Pues
0: qué
9: mira,
0: fuerte.
9: La historia es que a ellas las junta un productor a través de un casting cuando tienen como 15 años y cuando, ¿vale?, las selecciona en los ensayos les suelta que de repente tienen que fingir que son lesbianas y besarse en el videoclip, que es el primer videoclip que ruedan, es este All the Things She Said, y ellas tan jóvenes y deseosas de lanzar sus carreras, pues para allá que fueron, que a ver quién no ha mentido un poquito en un currículum, ¿no?
0: Claro,
9: para
0: claro.
9: luego tener un trabajo.
0: Desde luego, joder, pero estoy pensando, con 15 añitos, esa conversación que tuvieron que tener, madre mía, ¿eh?
9: Ya, la verdad es que ahí tuvo que haber cosas de las que deberían hacer un documental en algún momento.
0: Ya ves.
9: Total, que el fenómeno duró poco, más que nada porque en 2004, 4 años después de empezar la carrera y 2 desde su primer hit, pues Julia se quedó embarazada. Lo cual, si estás fingiendo que tienes una relación lésbica, monógama y romantiquísima con tu novia lesbiana, pues queda regular.
0: Un poquito, por lo que sea.
9: Claro, siguieron su actividad durante un par de años más, pero claro, ya no era lo mismo y acabaron separándose. Unos años después, Julia terminaría de cabrear al que fue su público, declarando en una entrevista que no respetaría ni aceptaría a su hijo si saliese del armario como gay.
0: Pero...
9: algo de lo que la otra Lena, pues, al menos se desmarcó. Pero claro, imagínate.
0: Pero ¿cómo pudo decir? O sea...
9: es que imagínate ese volantazo increíble.
0: De verdad, no me lo... vamos.
9: Bueno, en fin. Pese a todo este drama, una década después han anunciado su vuelta con una gira con varios conciertos y actuaciones en todo el mundo, declarando directamente que, como la música de los 2000 está volviendo, ellas tenían que volver también.
0: Pues sí.
9: A pesar de haber sido evidentes sus malos rollos en el pasado. Con esto viene mi pregunta. ¿Son la Statu, la Sonia y Selena rusas?
0: Pues oye, sí, ¿eh? Sí que tienen muchas semejanzas, similitudes.
9: Un poco, ¿tú crees que van a acabar igual?
0: Hombre, pues esperemos que no, que acabe mejor la cosa, ¿no? Porque,
9: sí, bueno,
0: hombre, buen rollo siempre, yo qué sé.
9: Lo bueno es que siempre les quedará un gran hermano VIP, alguna de ellas, de repente.
0: Justo. Oye, pero una cosa, no te quiero poner en un brete, pero yo había leído que una de ellas como que tenía ya muchas dificultades para cantar. Supongo que será un bulo, entonces, en este caso.
9: Bueno, a ver, las pocas actuaciones...
0: problemas vocales, quiero decir.
9: Por lo poco que he visto, problemas vocales ha tenido toda la vida. Entonces, igual se han acentuado un poco ahora, tampoco
0: vale.
9: pasa nada.
0: Compro, de acuerdo. acuerdo.
9: Claro, yo creo que es un poco la respuesta.
0: Muy bien.
9: Bueno, esta ha sido una de las grandes mentiras pilladas en el mundo de la música y de las celebrities, pero no la única. Así que he decidido recordar algunas tremendas trolas que nos hemos comido en esta sección que he titulado Es una mentirosa.
10: Que la detenga, es una mentirosa.
9: Esta canción, bueno, ya que estábamos 2000eros, ¿no? De repente.
0: Hombre, ya que está.
9: Hombre, me sale la coreo.
0: Siempre, siempre. ¿Sí?
9: Sí, así como. Es que bueno.
0: Sí, hacía él así tema, con sí, las manos en la cerca de las orejas, sí, sí, ¿no? Sí. Era.
9: El primer caso que voy a mencionar le sonará a más de uno porque es uno de los más sonados y recordados de la historia de la música. Pero la historia que hay detrás tiene tela. Me refiero a la gran mentira de Milli Vanilli. ¿Recuerdas el escándalo de Milli Vanilli?
0: No tengo ni idea.
9: Pues mira, el dúo germano-francés...
0: Perdona, lienzo en blanco, por completo.
9: Lienzo en blanco, pues yo te cuento. Esto era un dúo germano-francés formado por dos hombres llamados Robbie Fab, que lo petó a finales de los 80 con esta canción, Girl, You Know It's True, que estamos escuchando. El productor Frank Farian los vio en una discoteca alemana y al ver sus looks, el estilo, el físico, dijo, tienen una imagen muy potente, pueden petarlo muchísimo. Así que les ofreció esta canción, que fue un hit y vendieron millones de discos.
0: Vale.
9: El éxito duró poco porque no se tardó en descubrir que no eran ellos los que cantaban.
0: Vale, pero el productor les encontró...
9: En una discoteca haciendo una actuación con la música que ellos hacían de normal.
0: Ellos ya habían comenzado su carrera, por así decirlo.
9: Y les escuchó y dijo, oh, qué guapos son. Vale. Eso es lo que pensó al escucharles.
0: Al escucharles.
9: Entonces les dio una canción que ya estaba grabada por dos cantantes estadounidenses que por estética y edad pensó que no serían comerciales. Así que decidió unir las voces de uno y la imagen de otros. Algo que ya había hecho con más grupos y le había salido muy bien, por ejemplo, con el grupo Bonnie M. Que no sé si lo sabías, pero en Bonnie M tampoco cantaba la gente que aparecía en los videoclips.
0: No, no lo sabía.
9: Claro, sin embargo, esto se libraron de toda la polémica, ¿eh? De esto, como no se enteró nadie hasta años después...
0: Les pasó por ahí, ¿no?
9: Claro, exactamente. Sin embargo, a estos pobres chicos, Robbie Fab, pues bueno, que además los pobres dijeron en una entrevista años después que aceptaron porque no tenían ni para pagar el alquiler.
0: Ok.
9: Entonces viene un productor y les dice, sí, sí, vais a hacer esta canción, aunque no sean vuestras voces, y dicen, claro que sí, ¿qué vamos a hacer si no?
0: Pero es cierto que el tema de la imagen siempre ha sido como muy importante a la hora de la música. Ha jugado un papel que igual dices, es demasiado exagerado, cuando lo importante debe ser que cantes bien, pero...
9: Sí, pero al final, como todo en esta vida, es marketing absolutamente.
0: Literal, sí.
9: Si no, ¿por qué voy yo al gimnasio? Porque me gusta. Ya te digo yo que no. Entonces,
0: ¿a quién le va a gustar?
9: Claro. Entonces, la broma les duró un año y pico y mucho fue, más que nada porque estaba fatal planteado. Faz, por ejemplo, no hablaba absolutamente nada de inglés.
0: Ole.
9: Y tenía que hacer entrevistas teniendo en cuenta que él era el rapero del grupo con canciones en inglés. O sea, rapeaba muy bien en inglés, pero no era capaz de pronunciar una palabra en las entrevistas.
0: Estaba todo súper bien pensado.
9: El plan hacía aguas por todas partes. En un show de 1989, la pista de audio se atascó desvelando el playback del grupo, que esto le ha pasado a mucha gente, pero el año siguiente el dúo y el productor ya encima se pelearon porque ellos exigieron empezar a utilizar sus propias voces y el productor les traicionó y dio una rueda de prensa diciendo que los despedía del grupo e iba a montar otra vez el mismo grupo pero con las auténticas voces, llamados The Real Milli Vanilli.
0: Ahora es personal.
9: Ahora es personal. Pasaron de vender 6 millones de discos de su primer disco a 2.000 copias del segundo. Y por desgracia pasaron a la posterioridad como un chiste. ¿Cuál es la conclusión? La mía, que nunca hay que fiarse de un empresario. ¿Y la tuya?
0: Pues sí, desde luego, es una muy buena conclusión. Lo que no entiendo es por qué no le dio la oportunidad de que cantaran ellos. Y
9: pues
0: que
9: sí cantarían los muchachos.
0: Ya,
9: no,
0: pero,
9: no sé,
0: jolín, no sé, intentar, yo qué sé, sacar algo ahí potente.
9: Ya, bueno, estuvo mal pensado. El siguiente caso quizás sea algo menos conocido en España, pero es de mis favoritos. Vamos a hablar de nuestra siguiente mentirosa, que se llama Rachel Dolezal.
10: ¡Mentirosa!
9: Esta canción porque esta señora no es cantante y no sabía qué canción poner, básicamente.
0: Todo temazos hoy.
9: Todo temazos hoy. Si te digo Rachel Dolezal, seguramente no te suene de nada.
0: Nada,
9: ¿verdad?
0: De nada.
9: Bueno, pues en la década de los 2010 ganó relevancia en televisión, debates y círculos activistas de Estados Unidos como activista por los derechos de la población negra, denunciando el racismo que había sufrido desde pequeña por su etnia y convirtiéndose en presidenta de la Asociación por el Avance de las Personas de Color. Todo muy bonito, si no fuera porque 5 años después se descubrió que Rachel Dolezal era blanca.
0: Bueno.
9: Durante años, aseguró que era una mujer birracial de madre blanca y padre negro y aparecía en los medios pues con elementos estéticos de la cultura negra, con sus rastas, con peinados de mujeres negras, uh-huh. y ganó mucha relevancia hasta que en 2015 sus padres aparecieron dando entrevistas a medios y eran los dos blancos, pero blancos como la harina.
0: ¡Qué fuerte!
9: Eran, vamos, que se lo había inventado todo la señora.
0: Impresionante.
9: Rachel, claro, esta señora tuvo que dimitir de su puesto, pero siguió asegurando que es que ella era una mujer negra independientemente de lo que dijeran sus genes. Lo cual, bueno, por una parte abrió un debate bastante intenso, porque es verdad que de repente en los últimos años había sufrido cierto racismo por la forma en la que se presentaba, pero claro, al mismo tiempo ella estaba eligiendo la forma en la que se representaba y aparecía. Claro. Entonces esto suscitó un debate muy interesante, aunque contó con la defensa de nada menos que Whoopi Goldberg, que dijo, bueno, pues ella se siente una mujer negra, pa'lante.
0: Claro, pero es claro, aquí entramos en el terreno de la apropiación, ¿no?
9: Claro,
0: yo creo.
9: Claro, exactamente.
0: Eso siempre es regularcillo, por no decir otra cosa.
9: Ella decía, bueno, yo me he criado, sus hermanos eran adoptados y eran personas negras, uh-huh. siempre había estado muy en contacto con la cultura, pero claro, se pueden defender causas sin tú tener que hacerte el estandarte y la imagen de esa causa, ¿no?
0: Exactamente.
9: Entonces, bueno, probablemente pasaría tanta o más vergüenza que la siguiente persona de la que vamos a hablar. Y esta seguramente nos suene un poco más porque se convirtió en una trama de la icónica Paquita Salas. Nos referimos al caso de Anna Allen.
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9: Este caso igual te suena un poco más.
0: Este, vivo por él.
9: Ay, me estás entendiendo perfectamente porque yo vivo obsesionado.
0: Es que es impresionante. Cuéntanos.
9: Bueno, muchos recordarán a Anna Allen de series como Cuéntame, que por cierto me la presentaron no hace mucho, creo recordar.
0: Ah, sí.
9: Majísima, ¿sí? Encantadora absolutamente.
0: Ay, Dios.
9: A mediados de la década de los 2010, la actriz comenzó a proyectar, sobre todo a través de sus redes sociales, imágenes en las que contaba cómo había dado el salto al otro lado del charco en fotos con el casting de series como The Big Bang Theory, La Francesa Versalles e incluso fotos desde la gala de los Oscars, a los que decía haber sido invitada.
0: ¿Vale?
9: Todo el mundo orgullosísimo de ver una española petándolo tantísimo fuera, hasta que en 2015 varios usuarios y medios terminan de darse cuenta del engaño. Todas esas imágenes habían sido retocadas con Photoshop y ella realmente no había estado ahí.
0: Madre mía. Madre
9: lo que hemos dicho antes de mentir en el currículum un poquito, ¿no?
0: Sí, sí, pero es que claro, yo no entiendo cómo te expones así a una, a que te, o sea, si eres una persona más o menos famosa como era ella, y mentir de esa manera, de participar en series tan grandes, en proyectos tan importantes, es que no iba a durar mucho la cosa.
9: Claro, es que en Paquita Salas lo parodian diciendo, bueno, yo no sabía que esa serie se veían aquí en España.
0: No,
9: claro, si dices que sales en Big Bang Theory y aquí nos la emiten todas las semanas,
0: claro,
9: no vamos a dar cuenta en algún momento de que tú no has estado en The Big Bang Theory.
0: Claro, es cierto que no era el internet de que hay ahora, que ya es como que todo se descubre al momento, pero en aquella época ya había todos los medios como para que esto no,
9: claro,
0: no tuviera muchísimo
9: solo
0: recorrido.
9: Hace 10 años estábamos ya muy puestos en redes. Total, que un Photoshop un poco peor hecho desveló el pastel y cuestión de tiempo, también te digo, porque es que lo dicho, o sea, no se sostenía la cosa.
0: Es que sí.
9: Entonces ella, agobiada por estar en el ojo del huracán tras este plan fallido de su representante, su publicista, para promocionarla como actriz de éxito, pues tuvo que desaparecer durante varios años, escondida, dicen, en las montañas de Cataluña.
0: Ay,
9: hasta que su historia se vio plasmada en Paquita Salas, donde la actriz Claudia Traysac interpreta a Clara, un personaje basado en ella misma, en esta historia. ¿Has visto esa parte de la serie?
0: No, yo de Paquita Salas creo que he visto la primera temporada.
9: Hombre, pues te estás perdiendo
0: sí,
9: mucha cosa.
0: Hay cosas, sí, hay un tema pendiente.
9: Total, que la serie se convierte al final en el lugar de regreso de Ana tras años lejos de las cámaras, y ella interpreta a la actriz que la interpreta a ella en una película basada en su vida. Ay, rebuscado, ¿eh?
0: Hombre.
9: Y a través de un monólogo, Anna Allen explica la situación, se disculpa y cuenta que tras años de esconderse, ahora lo que quiere es volver, trabajar, olvidarse de la vergüenza y del juicio y salir adelante. Así que, ¿a favor de las segundas oportunidades, sí o no?
0: Por supuesto, a favor de las segundas oportunidades, porque jolín, si además la mujer lo pasó mal y tuvo que estar ahí aislada durante un tiempo que no es una experiencia agradable, imagino, para nadie, ser motivo además de escarnio público de tanta gente, y esto le va a perseguir, por desgracia, yo creo que toda
9: ha
0: su carrera.
9: Yo creo que ha pagado su penitencia,
0: claro,
9: todo lo que lo tenía que pagar y más, porque al final te quiero decir, tampoco hizo daño a nadie.
0: Exacto, y está muy bien que ella se lo tome ya, intente aportarle una dosis de humor, porque además que se lo merece después de esto, pero sí, a favor de las segundas oportunidades.
9: A favor
0: siempre.
9: Y sobre todo de Anna Allen, que es fantástica, y le mandamos un besazo desde aquí.
0: Pues Dani Valero, muchísimas gracias por este magnífico repaso.
9: Muchas gracias a ti.
0: En La Historia se Repite, te quedas aquí ahora, en la segunda hora.
9: Me quedo aquí, qué bien, qué contento.
0: Muy bien, pues venga, 4:59, 3:59 en Canarias, vamos al boletín informativo y en 5 minutitos, Alexinos, Dani Valero, Topacio Fresh y Tatiana Muñoz estarán con nosotros.
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12: Son las 5, las 4 en Canarias.
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12: Jornadas clave en el Tribunal Supremo por el caso Mascarillas y en la Audiencia Nacional por la trama Kitchen. Hoy en el Alto Tribunal es turno para la declaración del exministro de Transportes, José Luis Ábalos, y en la trama que investiga el espionaje al extesorero del Partido Popular, hoy comparece el que fuera director del Centro Nacional de Inteligencia, Félix San Roldán. Ampliamos con Aisa Sánchez.
13: En el juicio por el caso Mascarillas, el primero de los procedimientos derivados del caso Coldo, declara hoy el último acusado, el exministro Ábalos, para el que se piden 24 años de prisión por malversación, pertenencia a organización criminal y cohecho, entre otros delitos. Llega al interrogatorio después de las acusaciones del empresario Víctor de Aldama, que asegura que le entregó dinero en efectivo a él y a Coldo García, y llegó a vincular, recordamos, las mordidas con la supuesta financiación del PSOE, que lo niega rotundamente. Es lo que se espera también de Ábalos, que niegue cualquier irregularidad en un juicio que se prevé quede mañana visto para sentencia. Y en la Audiencia Nacional continúa hoy el juicio de la Kitchen por el presunto espionaje a Bárcenas, ex tesorero del PP. Este lunes, como decías, declara el exdirector del CNI, Félix San Roldán. También están citados el exjefe de la UCO, Manuel Sánchez Corbí, y el empresario Javier Pérez Dolcet. Esto después del desmarque la semana pasada de Mariano Rajoy, María Dolores de Cospedal y Sáenz de Santa María como testigos del caso. El inspector Morocho sostiene, por su parte, que fue una operación policial sin autorización judicial.
12: Del exterior, Irán advierte de que cualquier injerencia por parte de Estados Unidos en el nuevo régimen marítimo del estratégico estrecho de Hormuz será considerada como una violación del alto el fuego. Las autoridades iraníes defienden que no van a estar sujetos a las publicaciones en redes sociales del presidente de Estados Unidos, de Donald Trump, después de que haya anunciado una iniciativa humanitaria para facilitar la salida de los buques atrapados por el bloqueo. Y los dos activistas de la Global Sumud Flotilla secuestrados por Israel en aguas internacionales seguirán retenidos por el Estado hebreo al menos hasta mañana martes. Uno de ellos es el hispano-palestino Saif Abu Kesnek. Su abogada, Hadel Abu Salih, denuncia torturas.
14: Ambos fueron objeto de torturas y violencia desde el momento en que los secuestró la armada israelí, que los ha tenido esposados y con los ojos tapados desde el jueves por la mañana hasta que fueron trasladados a prisión.
12: Organizaciones de mujeres que reclaman una conciliación real presentan hoy en el Congreso el informe que han elaborado desde la asociación Yo no renuncio y el Club de las Malas Madres. Destaca un dato: el 44% de las mujeres han tenido que reducir su jornada laboral para poder atender a personas a su cargo y una de cada cuatro han pedido una excedencia. Por eso exigen lo que dice su presidenta, Laura Baena.
15: Ampliación de los permisos de maternidad a mínimo 24 semanas, la reducción de jornada. Para nosotros es fundamental sin pérdida salarial, porque tenemos que poner en el centro que el trabajo reproductivo es trabajo de verdad, tenemos que reconocerlo social y económicamente.
12: Y hoy se cierran las jornadas 34 en Primera División y 38 en Segunda, en la semana en la que el Atlético de Madrid y el Rayo Vallecano disputan sus compromisos europeos. Nacho Gómez.
16: Dos partidos importantes, tanto en Primera como en Segunda División. El Sevilla recibe a la Real Sociedad en un partido clave para los andaluces. Están a 3 puntos de los 36 puntos del Alavés, que marca la salvación. En Segunda División, Almería y Mirandés. El Almería podría acabar la jornada en puestos de ascenso directo. Todo esto en una semana clave para los compromisos europeos. El Atlético de Madrid juega el martes la vuelta de las semifinales de la Champions League contra el Arsenal de Mikel Arteta, tras el 1-1 del Metropolitano. Los del Cholo lucharán por llegar a la final de la Champions League ante el Paris Saint-Germain o el Bayern de Múnich. Y el Rayo Vallecano disputará el jueves la vuelta de las semifinales de la Conference League ante el Estrasburgo, con la ventaja del gol conseguido en Vallecas.
12: Más información cuando sean las 6, las 5 en Canarias, con todo el equipo de Las Mañanas y Juan Ramón Lucas, y también en nuestra página web rtve.es.
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1: Muy buenos días a todos y a todas. Bienvenido a la segunda hora del Despertador de Radio Nacional. Bienvenido a nuestra tertulia despierta. Soy Guillem Hidalgo, hoy en ausencia de nuestro director, de Gorka Rodríguez. Y aquí me encuentro rodeado, como siempre, del maravilloso equipo de colaboradores habitual de los lunes, con Borja López en la técnica en esta segunda hora, con Zacarías de la Era en la realización y con Ángel Lobo y Sara Uña ahora mismo en producción, preparados para atender vuestras llamadas, porque eso, ya sabéis que nos podéis llamar, como siempre, para contarnos lo que queráis. Estamos encantados de escucharos y nada, podéis entrar aquí a hablar con nuestros tertulianos. Para ello, el teléfono 900-137-137, 900-137-137. Llámanos y te escucharemos y estaremos hablando aquí en directo contigo. A ver, estrenamos mes de mayo en el Despertador de Radio Nacional, uno de los meses más bonitos del año y que siempre suele tener muchas fiestas populares. Así que bueno, a ver qué os parecen las presentaciones de hoy. No pudo ir a la Feria de Abril, pero en unas semanas igual va la de Córdoba. ¡Topacio Fresh!
2: ¡Qué bien! No puedo ir a la de Córdoba, lamento decepcionarte, no. Este fin de semana estuve en el tenis, así que ¿sí? Fui una chica, me porté bien, fui deportiva, comimos mucho y me porté muy bien el fin de semana.
1: ¿Qué tal? ¿Cómo viste los partidos?
2: No, vi la final femenina, que quería ver la final femenina, me daba como, era Ucrania versus Rusia, ¿sí? Había como mucha leyenda, a ver si se saludaban, si no se saludaban, finalmente no se saludaron.
1: Claro, porque creo que la tenista, esta tenista ucraniana no saluda
2: a nadie. No saluda a nadie, y menos a Rusia, y Rusia jugaba sin bandera, o sea que jugaba como tenista, pero no estaba puesta la bandera de Rusia. Y estuvo muy bien, ganó Ucrania, que era la que favorita, la que tenía que ganar, y después comimos muy bien.
1: Qué bueno. ¿Habías estado ya en el...?
2: Sí, había estado. Yo estuve en el final Nadal-Federer, hice bastante. Oh, y quería bueno. Ver este año a Alcaraz, pero el pobrecito no puede, se está preparando para...
1: Qué envidia Roland me está Garros. Dando, Topacio. Bueno, bienvenida, como siempre. Como no se pierde una romería, tendrá que ir este año a la del Rocío. ¡Alexinos!
3: Buenos días a todos. Buenos días, España. Llevo 3 fines de semana de romería en romería. El primero fue Donosti, luego fue la Feria de Abril y este fin de semana he estado en Valencia, en la Terreta.
1: Bonita tierra.
3: Y he donado mi cuerpo a la ciencia, tengo resaca, he visto muchos merches, lo típico.
1: Sí,
3: Puedo decir una cosa, que Valencia es una ciudad perfecta para vivir, creo. Tiene playa, es el tamaño perfecto, está bien conectada, la gente es maja.
1: Eso es.
3: Ciudad bonita, me gusta.
1: ¿Qué puedo decir yo, la verdad? No te quito ni una coma, la verdad.
3: Hombre, ¿Te has encontrado de ti, de Benja?
1: ¿Te has encontrado algún famoso?
3: No, y estoy triste.
1: Y ha roto la racha.
3: Claro, porque, o sea, yo pensé, ¿a quién me puedo encontrar en Valencia? Pues a un jugador del Valencia, a Guillem, a Benja. A nadie, ya. Cero. Bueno. También es verdad que hice más vida de noche que de día, ¿eh?
1: Claro.
3: También lo confieso.
2: Bueno. Valencia es fuerte. La horchata es fuerte.
3: Luego, cuando acabe el programa, os cuento lo que ha pasado.
1: Estupendo. Le pega como a nadie el Festival de los Patios Cordobeses. ¡Tatiana Muñoz!
4: Pues yo estoy en las fiestas de mi pueblo. Bueno, buenos días, lo primero.
1: Buenos días.
4: Yo estoy en las fiestas de mi pueblo y de aquí la voz está de Manolo, vale. Que tengo.
1: ¿Qué tal?
4: Bueno, pues ha ido estupendamente. ¿Sí? He de confesar que eran 3 noches de fiesta y yo solo salí una a morir. Y llegué a las 7:30 de la mañana a mi casa.
1: Muy
4: bien. Y bueno, la mañana siguiente pues me daba todo vueltas. Y el resto de días yo a las 2:30 me he ido para casa y he dicho, mira, si sabéis contar no contéis conmigo. Y aún así estoy así.
1: A una hora prudente.
4: A una hora muy prudente, sí. Porque yo soy una chica responsable y sabía que tenía que venir aquí a trabajar, que yo trabajo mucho. Y quiero ganar mucho dinero.
3: Y había eso. Había orquestas. ¿Cómo son las fiestas del pueblo?
4: Claro, son increíbles las fiestas de mi pueblo, para empezar, porque somos poquitos. Hay unos 200 así. No, pero nos ponen una buena orquesta ahí en la plaza del pueblo y venga a bailotear, a pedir alguna copiña y esas cositas.
1: ¿En qué provincia está tu pueblo? Por si no quieres decir cuál es.
4: No, está aquí en Madrid. Mi pueblo es Ambite. Tenéis que ir todos a Ambite, que la semana que viene, bueno, no, este fin de semana las fiestas continúan. Así que yo me vuelvo a ir para allá a darlo todo. Así que estáis todos invitados a mi peña.
1: Qué bueno. Pues bueno, gracias por la invitación, Tatiana. Sí que iremos, claro que...
4: Vení.
1: Una fiesta de pueblo siempre es positiva.
4: Yo os apaño.
1: Y terminamos porque ha querido venir el lunes porque es más chulo que un
5: chulapo, Dani Valero.
6: Buenos días. Es el mejor lunes de mi vida, que lo sepáis. Y voy a aprovechar para hacer una confesión para la gente que nos está escuchando que no lo sabe, que es que tengo el móvil apuntándome a la cara en este mismo instante porque me he dado cuenta de que era el único colaborador que no lo estaba haciendo. Tanto Topacio como Alexinas como Tatiana tienen todos sus móviles apuntando y he dicho, igual es necesario. Igual era un requisito y a mí se me olvidaron comentarlo en la entrevista de trabajo.
2: Momento, ahí te pones y ya tienes tu clip.
6: Y ya tengo mi clip.
2: Ya tienes tu clip.
5: Claro, pero no sé si es porque os están grabando o es para mirarla ahora.
2: No, es para grabarnos nuestro clip para luego ponerlo en las redes y promocionar nuestro programa.
5: El despertador.rne en Instagram. Lo dejamos ahí. Y el teléfono, repito, 900-137-137. Pues sé muy bienvenido, Dani.
6: Muchas gracias.
5: Vamos a comenzar con el primer temita de hoy.
7: Acariciador de muebles.
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5: Tatiana Muñoz, acariciador de muebles, a ver.
4: Esta es la nueva oferta de empleo en A Coruña que ha sorprendido a muchos. Se buscan acariciadores de muebles. Los seleccionados deberán interactuar directamente con piezas de mobiliario para evaluar su tacto y los acabados. Es importante. Uh-huh. Según la descripción de la oferta, no se requiere experiencia previa, pero sí es necesaria la sensibilidad, atención al detalle y la capacidad de observación. Te digo, es media jornada y se cobra bien, ¿eh?
5: ¿Cuánto se cobra?
4: ¿Lo digo?
5: Dilo.
4: 300 euros la jornada.
5: ¡Ostras!
2: Ni tan mal, ¿eh?
4: Por cuatro horitas, vamos, te hace un apaño.
5: ¿Y si encima no piden experiencia previa?
4: Pues ya está, que...
5: El detalle. Bueno, a ver, contadme, ¿qué opináis de este pedazo de trabajo?
3: Estaba pensando que en mi trabajo hay muchos muebles y también hay muchos acabados. Mira, esta mañana, a las 3:30 de la mañana, he buscado trabajos, los trabajos más raros del mundo.
5: Vale.
3: Y vais a flipar, hay uno que me encanta, ¿eh?
5: Cuéntanos.
3: Empiezo, abrazador de pandas, de osos panda.
5: Oh,
3: es un buen trabajo este. Luego, probador de colchones. Este es mi favorito.
2: Ese es mi favorito.
3: O sea, te pagan por decidir cómo se duerme en una cama. Luego hay catador de comida para mascotas. No me gusta. En plan, prueban el sabor, la textura, si es ok. Luego, espantador de aves en aeropuertos, que me ha flipado. Que utilizan como halcones y tal para que los pajaritos no vengan.
4: Es que pueden provocar accidentes los pájaros con los aviones.
3: Y el, sí, real. Y el último, que de hecho a mí alguna vez me han cancelado un vuelo porque había un pájaro en el moto.
5: ¿En serio?
2: Una paloma.
3: Te lo juro.
5: Pues menos mal que se dieron cuenta.
3: Y el último, que me parece divertidísimo, probador de toboganes en parques acuáticos.
2: Ese me encantaría.
5: Qué guay.
2: Ese me encantaría, la verdad.
5: Topacio, ¿cuál es el trabajo más extraño que
2: has
5: hecho?
2: Yo llevo 20 años de casada, así que soy probadora de muebles perfectamente. Porque ya después de tanto tiempo, yo no, la verdad es que he tenido un trabajo muy parecido al de probar de nuevo, que es galería de arte. O sea, es muy, es muy subjetivo.
5: Sí.
2: Tiene que ver mucho con la sensibilidad. La gente venía a la galería y me decía, esto lo podía pintar mi sobrino, y sin embargo lo había pintado un artista. Entonces son trabajos que tienen que ver con la sensibilidad y quién pone precio a la sensibilidad. Generalmente no hay un mercado de la sensibilidad. Entonces es todo muy subjetivo, pero el trabajo más raro que he tenido, bueno, yo he sido gogó, he sido bailar sin saber bailar, he sido cantante sin saber cantar, o sea que soy una nini perfectamente, pero ya te digo, yo este trabajo lo podría hacer perfectamente.
5: Claro, al final, sí. Y además al final, echándole morro a las cosas, todo
2: y lo
5: sale.
2: Que me dice Alex de probadora de camas, y yo sobre todo que estoy mal de la espalda, tendría que probar el colchón exacto que no me haga mal a la lumbar, o sea que esto sería un trabajo para mí.
5: Qué envidia.
2: Perfectamente.
5: Dani Valero, cuéntanos.
6: Pues mira, yo creo que no podría valer para acariciar muebles porque he hecho crossfit, así que más bien valdría para lijarlos. Yo creo que si le paso a mi mano, le voy sacando todo el de esto. Pero bueno, he tenido también trabajos rarunos. El que más me ha gustado en mi vida ha sido ir de público a la tele. Y me pagaban por ello, porque necesitaban gente joven para que en los programas pareciese, bueno, pues que la gente jovencita estaba ahí a tope y estaba yo de repente en la primera fila con mi cara, mi mayor sonrisa porque me habían dado un bocadillo y un refresco y estaba contentísimo. Y yo creo que ese ha sido mi trabajo soñado, porque en cuanto a trabajos raros, por cierto, uno que te ha faltado, que se puso muy de moda hablar de ello y hacer chistes con ello hace como una década, es sexador de pollos. Y me parece divertidísimo porque para la gente que no lo sepa, hay que meterle el dedito por detrás al pollo para saber. Y yo creo que se me daría fatal porque estaría todo el rato haciendo chistes absurdos, tendría un pollito en cada dedo y diría, mira, soy Eduardo Manos Pollitos.
2: Tengo un amigo que me contó que fue a trabajar y era extra para ir a llorar a los velorios.
5: Anda.
2: Sí, que lo contrataban como para que en los velorios que estaban poco concurridos, claro, tenían que ir a llorar. Y eso me pareció entre monstruoso y apasionante.
5: Sí, ese trabajo la verdad es que tiene que ser intenso. Tatiana Muñoz, ¿qué cosas se te dan bien y crees que deberías cobrar por eso? ¿Algún hobby, alguna afición?
4: A mí se me dan bien hacer muchas cosas, como dormir. De hecho, había puesto lo de probadora de colchones 100%. Yo he llegado a dormir 16 horas, chavales.
5: ¿Seguidas?
4: Seguidas. Madre. O sea, voy a reventar la cama. También scrollear TikTok.
5: Vale.
4: Soy muy buena y creo que de hecho de aquí se podría sacar un trabajo de alguien que se encargase de ver TikTok durante horas y horas y horas y le dijese a las agencias de publicidad cuáles son los trends y cobrar por ello.
3: Sí. Esto hay, ¿eh?
4: ¿Lo hay?
3: Sí, de hecho en mi trabajo hay una pantalla en la oficina que te va actualizando momento a momento los trends del día.
4: ¿Y no me quieren contratar para que yo lo haga?
3: Me ofrezco. No aproveches que no está Gorka para vender.
4: Pero te digo, mi trabajo más raro, extraño, fue que yo, cuando era pequeña, mi madre me apuntó a una escuela de baile. Y estuve pues desde los 10 años hasta los 16 yendo allí a bailar. El caso es que ya cuando termino mi formación, no formación, porque yo no sé bailar, a los años me llaman y me dicen que si puedo ir a la misma escuela, pero como profesora. Y digo, ¿pero yo como profesora de qué? Claro, si no sé bailar. Y me dicen, bueno, a ver, en realidad es que tú vas a ser la referencia de los niños de lo que no hay que hacer.
5: Ah,
4: o sea, no. Te queremos contratar para que los niños vean lo que está mal hecho.
2: Bloquear.
4: Pues fui, ¿eh? No me pagaron mal. Estuve ahí un par de horitas bailando, entre comillas, y me dijeron, bueno, ya está, suficiente. La próxima vez buscamos a otra que baile un pelín mejor que
5: tú. Pero eso es porque tienes el ego muy bien puesto, porque no te importó, no te afectó. Dices, bueno, yo si puedo cobrar por esto, pues ala.
4: Hombre, aquí hay que aprovechar cada oportunidad y el que no la aprovecha, pues es su problema.
3: Vamos a ver, Tatiana, en cuanto a la palabra euro, está encima de la mesa, podría hacer cualquier cosa.
5: Cash.
4: El otro día me regañaron, por decir que hablo mucho de dinero. Tuve mi primer hater. Un besito desde aquí. Sí, pero ya nos hemos reconciliado, no os preocupéis.
5: Alexinos, ¿algún trabajo extraño, curioso que hayas hecho tú o alguno de tus amigos?
3: Recuerdo que pues las luces de Navidad en Avilés, con una grúa. Esto que vas con un camión grúa, colocando las lucecitas y tal. Creo que esto es lo más raro. Pero Mario, he currado mucho porque he estudiado lo típico, la carrera y tal. Y recuerdo trabajar en vendiendo hoteles y tal. Y más que trabajos raros, clientes raros he tenido.
5: A ver.
3: Por ejemplo, imaginad vender teles en un supermercado con un logo verde en Pozuelo. Imaginad el target que había ahí. De todo. Y una vez recuerdo, creo que lo conté en este programa, vendí una tele a una señora por Reyes. Bueno, los Reyes encargaron una tele a la familia.
5: Bien.
3: Y cuando abrió la tele con el cúter, la caja, el cúter lo metió tanto que rompió la pantalla por la mitad. Una tele de 3.500 euros. Y vino y me dice, hola, es que mira cómo vino la tele. Amor, no vino así.
5: ¿Cómo vino? Sí. Sobre todo. No, eso no se puede cambiar, desde luego. Muy bien, pues a ver, ¿qué nuevos trabajos nos encontramos en el futuro? Porque vamos, viene el futuro calentito. Vamos un momento a promos y enseguida estamos de vuelta en El Despertador de Radio Nacional.
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5: Las 5 y 19, las 4 y 19 en Canarias. Paramos un poquito para enterarnos de las noticias que llevan los periódicos y que son las que se van a comentar a lo largo del día de hoy. Ya está Ángel Lobo sentado con nosotros para contarnos. Buenos días, Ángel.
12: Buenos días, Guillem. La prensa presenta en sus portadas numerosos temas este 4 de mayo, entre los que se incluyen los juicios por los presuntos casos de corrupción que se están celebrando estas semanas. El Mundo se refiere al caso Mascarillas y explica en portada que el fiscal ve esencial a Aldama por aflorar corrupción del PSOE y afirma que Anticorrupción da credibilidad a su testimonio, que considera clave en la investigación. ABC, por su parte, se centra en el caso del rescate de la aerolínea Plus Ultra, comentando que la Unidad de Delincuencia Económica y Fiscal ha intervenido una abundante información que podría apuntar a una posible estructura con ramificaciones de carácter internacional. La Vanguardia mira hacia Oriente Próximo y, mientras que se refiere en primera plana al tira y afloja entre Washington y Teherán, destaca que la OPEP aumenta la producción de crudo tras la salida de los Emiratos para tratar de estabilizar el volátil mercado del petróleo. Y los periódicos vienen también cargados en lo deportivo. La Vanguardia destaca que el Barça de Alexia Putellas afrontará su sexta final de Champions consecutiva y será contra el Olympique de Lyon en Oslo. El Mundo, por otro lado, incluye en portada una foto de Sinner celebrando con champán su triunfo en el Masters 1000 de Madrid. La ducha de Sinner tras ganar en tiempo récord y sumar 5 Masters 1000 seguidos, titula. Todas estas noticias ampliadas a partir de las 6 con Juan Ramón Lucas y el equipo de las mañanas.
5: Muchas gracias, Ángel, por el repaso de las portadas. Vamos con el siguiente tema.
13: Oscars.

0: ahora, Tatiana, Oscars.
1: Oscars, bueno, hablamos de novedades de cara al año que viene, Guillem. A partir de 2027 se podrá recibir más de una nominación en la misma categoría. Es decir, por ejemplo, Emma Stone lo borda en dos películas y puede ser nominada en la categoría de mejor actriz por ambas actuaciones.
0: Ok.
1: Lo cual está genial. Más cambios. Esta vez en la categoría de mejor película internacional. Ahora van a poder competir más de una película por país, lo cual también está bastante bien. Serán elegibles las ganadoras de festivales selectos. Y el premio se entregará al director y no al país.
0: Muy bien, sobre todo a mí personalmente, esta parte de los festivales me llama la atención. Topacio, ¿qué te parece?
2: A mí me parece
0: estos
2: genial,
0: cambios?
2: Pues son dos películas diferentes, haces dos actuaciones, puedes tener dos personajes, me parece fenomenal. ¿Por qué no? Y los países, con respecto a la entrada de los países con diferentes películas, siempre más es más, me parece una suma.
0: Claro.
2: Finalmente, me imagino que serán los que lleguen a la final, no serán 200, serán como en plan 5 o 6.
0: Pero sí, al final habrá que hacer una.
2: Estoy de acuerdo, estoy totalmente de acuerdo.
0: Dani Valero.
3: Yo igual, sobre todo porque se abre la puerta a un sueño que tengo, y es que un año todas las nominadas a mejor actriz sean Meryl Streep.
4: Nicole Kidman.
3: Serán la misma. O peor aún, que cuatro sean Meryl Streep o Nicole Kidman y otra persona que esté como muy tensa por si gana ella y la gente se enfada mucho.
4: Margot Robbie, encantaría.
3: Esa situación me parecería divertidísima, solo por eso me merece la pena.
0: ¿Has visto ya El Diablo de Viste de Prada 2?
3: Todavía no, todavía no, y lo estoy pasando muy mal al respecto. Pero ya me sé todas las canciones de Lady Gaga en la banda sonora.
0: Ah, muy bien. Ya has hecho los deberes.
3: Claro, ya es la mi parte.
5: Como decía Tatiana, hasta ahora solo podían presentarse una película por cada país de película internacional. Y eso ha hecho que haya grandes películas en la historia de España que no hayan sido seleccionadas para los Oscar, como por ejemplo Tesis, que fue la primera película de Alejandro Amenábar. Una que me encanta, Abre los ojos, Los lunes al sol, La comunidad o Asbestas. A partir de ahora esto no va a pasar. Quiero decir, si hay dos grandes películas en el cine español, pues que sea lo que Dios quiera, ¿no?
0: ¿Cuál es vuestro momento favorito de la historia de los premios Oscar? ¿Tenéis alguno?
5: Cuando, yo creo que vamos a coincidir todos, cuando Penélope dijo ¡Pedro!
2: Yo de hecho lo tengo a Pedro agendado en mi teléfono como así. ¡Pedro!
0: Mitiquísimo. También yo recuerdo el que presentó Ellen DeGeneres con las pizzas, el famoso selfie, etcétera, etcétera.
5: Que fue el primer selfie viral, yo creo, ¿no?
0: Sí, fue sin duda.
5: Y como fan de Celine Dion, ese momento en el que cantó My Heart Will Go On con un kilo de diamante en el pecho, eso fue icónico.
2: Qué bueno. A mí me gustan los cuando se equivocan también. Y me da mucha risa cuando dan el premio que no es y ese tipo de cosas. Y cuando se cayó Jennifer Lawrence también me gustó.
0: Bueno, sí.
2: Porque se cayó de una manera muy teatral, parecía una caída de Dior.
0: Y ella es una mujer como que lo lleva bien, ¿eh? Sí, no tiene ningún problema. Se ríe de ella misma sin ningún
2: completamente,
0: problema.
2: ¿Cómo hay que estar?
0: Claro, y ahora acabo de acordarme de cuando le dieron el Oscar a Mejor Película a la película que no era.
1: La. Eso es icónico. Madre y era para mía. Moonlight. Y ya estaban arriba del escenario dando su discurso de agradecimiento.
2: Qué vergüenza.
1: Y le dijeron, oye, no, bonitos, vosotros para afuera.
2: Pues yo, si ocurren ese tipo de errores, habría que dar un Oscar para la película que se equivocaron, solamente para pasar el mal rato, ¿sabes? Un Oscar de consolación.
1: O sea, en este caso estaban nominados el Oscar era para Emma Stone para mejor actriz. Y el caso es que se equivocaron de papeleta, de sobrecito, y les dieron a los presentadores el de mejor actriz cuando estaban presentando la mejor película.
0: Es que de verdad. Tatiana, ¿tú eres de ir al cine a ver una peli porque lo haya hecho muy bien en los Oscars?
1: No.
2: Si le invitan gratis.
5: ¿Puedo responder como si fuera Tatiana? Por favor, vuelve a preguntarme la pregunta.
0: Tatiana, ¿eres de ir al cine para ver una peli porque lo ha hecho muy bien en los Oscars?
5: Por encima de mi cadáver gastaría un euro en ir al cine.
2: El día del espectador sí quería.
1: ¿Sabes? Bueno, no voy a contar mi truco, que si no luego me quedo yo sin las entradas baratas.
0: No digas nada.
1: Yo lo que iba a decir era que aún no he visto ni Hamlet, ni Cumbres Borrascosas, ni Sinners, ni la de Timothée Chalamet, que ahora mismo no me acuerdo.
0: Pero Sinners es de hace... confundiendo yo con otras.
1: Claro, sí. Y no las he visto hasta que no salgan en alguna plataforma
2: digital. Ya está,
1: digital.
2: Cumbres Borrascosas ya salió este fin de semana. Este fin de semana.
1: Venga, pues me la voy a apuntar para también criticar a Jacob Elordi.
0: Perfectísimo. Venga, vamos con el siguiente tema.
6: Mellizos.
0: Tatiana Muñoz.
1: Bueno, Guillem, ¿se puede tener mellizos de diferentes padres? Pues la respuesta es sí. Y hay un caso que lo demuestra.
0: Madre mía.
1: Sí, sí, a ver, atentos porque os vais a quedar flipando.
0: Por favor.
1: En 2018, una joven fue a hacerse una prueba de paternidad, fue a hacer una prueba de paternidad a sus dos hijos mellizos. La sorpresa llegó cuando los especialistas se dieron cuenta de que estos niños eran de diferente padre. Madre Esto mía. Ocurre cuando dos óvulos son fecundados por espermatozoides de hombres diferentes durante el mismo periodo menstrual. Ahora, tranquilidad, porque esto es un caso muy, muy, muy extraño. Vale. O sea, no sucede así como así.
0: ¿Habíais escuchado alguna vez algo parecido?
2: No. Pero sí, en mis épocas de soltería me puede haber pasado. Me podía haber ocurrido a mí perfectamente. No, pero no sabía esta situación. ¡Qué embarazosa situación, diría Maléfica! ¡Qué embarazosa situación!
0: ¿Os hubiera gustado tener algún hermano mellizo, hermano gemelo, Dani Valero?
2: Yo he perdido dos hermanos gemelos, sí, dos mellizos. ¿Sí? O sea, mi madre, antes de tenernos a nosotros, había perdido dos mellizos, pero como... Tampoco me enteré porque había sido antes, sí. Nunca sentí la falta y la carencia.
0: ¿El gemelo o el mellizo de...?
2: No, la verdad es que no, soy bastante egoísta. Tengo una hermana, me llevo bien, pero cada una tiene su lugar. Como vivimos diferentes tiempos y diferentes momentos, yo soy muy malcriada. No me gusta. No comparto los juguetes.
3: Me pasa igual, por egocentrismo puro. Yo pensaría, a lo mejor no voy a ser el más guapo, ni voy a ser el más alto, ni voy a ser el más inteligente, pero al menos soy original. Entonces, si tengo un hermano completamente idéntico, yo creo que todo eso ya lo pierdo.
5: Yo estoy en contra, ¿eh? Me encantaría tener a otro Alexinos para que pudiera ir con mi máscara donde yo me diera pereza, tal. Y sobre todo hay una cosa que siempre me ha encantado, que creo que es un poco leyenda urbana, que es este momento como de, yo tengo un gemelo y un día me hice pasar por él en el trabajo.
2: Sopa de gemelas.
5: En clase, sí. Creo que eso es mentira y que la gente crea una narrativa falsa, pero me parece increíble esa fantasía.
0: Claro.
5: Ligué con una chica o con un chico y de repente va tu hermano.
1: Que no es falso eso, Alexinos.
2: No,
1: yo
2: eso
1: lo hago
2: ocurre,
1: con mi hermana.
2: Sí.
1: Mi hermana y yo no somos gemelas, pero nos parecemos muchísimo. Nos llevamos 5 años, pero todo el mundo que nos ve por la calle y que no nos conoce nos dice, oye, tal, sus mellizas, gemelas. No, tal. Y yo con mi hermana esto lo he hecho de, en plan, tía, pues debes tú hacer el DNI.
5: Pero vamos a ver.
2: No.
1: Eso es un
2: delito federal.
1: Lo del DNI no, es broma. Pero sí te... Oye, pues yo qué sé, ves a saludar tú a los abuelos y diles que eres yo. En plan, dile a los abuelos
2: a la paguita,
1: que
2: está a buscar la paguita.
1: Sí, en plan, ves con los abuelos, diles que eres yo, que llevo mucho tiempo sin verles y tú que tienes más tiempo, pues pásate. Eso lo he hecho. Lo del DNI no, que está prohibido.
0: Pero tantísimo os parecéis.
1: Nos parecemos muchísimo. Es muy heavy. Lo único que yo soy un pelín más alto.
0: Sí.
1: Un pelín más alta, pero es que nuestros padres, cuando estamos durmiendo en el sofá y nos tenemos que ir a la cama, nos confunden, empiezan, a mí me dicen, Erika, despiértate, sí. Y yo, pero papá, ¿qué dices? Y con la voz igual, nos llaman por teléfono y no saben a quién han llamado.
2: Hombre, ¿ha venido alguna vez Erika a la radio y no ha compensado?
1: A ver si algún día cuela y no os enteráis.
0: Inténtalo.
1: Lo único que ya está más loca que yo aún, ¿eh?
0: No, y eso cóbralo tú, aparte.
1: Hombre, claro, ella se despierta, llama a droga y yo me lo llevo para el puchaje.
0: Venga, que son casi las 5:30, vamos a despertar a España. Después de las promociones, enseguida estamos con vosotros otra vez en el Despertador de Radio Nacional.

0: Atrévete y llámanos al 900-137-137. Ya veremos si te lo cogemos.
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2: Buenos días.
3: Dani, oye, no Valero. Más
4: Dani Valero.
0: Buenos días.
5: Dani, bienvenida.
4: Y Tatiana Muñoz.
1: Pues aquí estamos, comentando las noticias, claro que sí. Y nada, nos estaba aquí enseñando Tatiana fotos de su hermana y hemos de decir que sí,
0: huela,
1: efectivamente son idénticas, pero como han comentado, hasta en la sonrisa.
6: Totalmente, sí, que somos iguales.
1: ¿Dónde creéis que ha ido Carlos Qué Opinan? Perdón, ¿dónde creéis? No. ¿De quién creéis que es la canción que canta hoy Carlos Qué Opinan?
6: A ver, danos alguna pista.
1: Claro. Es un cantante español muy veterano, muy veterano.
0: Rafael.
1: La primera, muy
0: veterano.
1: Ha salido a cantar Mi Gran Noche porque Rafael mañana cumple 83
0: años.
1: ¡Bravo! Así que le felicitamos de manera anticipada y vamos a escuchar a Carlos.
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1: Qué pena que justo el día que no está Torito pongamos a Rafael, pero bueno, las cosas son así, ha salido así la cosa. Pues nada, felicidades anticipadas a Rafael. Como decimos, mañana 83 años, nosotros vamos con el siguiente tema.
17: Pájaro.
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1: Pájaro, Tatiana Muñoz, ¿qué es esto?
6: Bueno, esto es un hombre en Inglaterra que se ha paseado durante 85 kilómetros disfrazado de un pájaro gigante. Pero como os lo estoy diciendo, el ave, entre comillas, tenía un pico largo, delgado, ojos marrones y medía 3 metros de largo. Los vecinos, claro, han alucinado cuando vieron al señor pasear por la localidad. Pero ¿a qué viene este disfraz? Porque tiene un sentido. El hombre quería concienciar sobre la situación extrema del zarapito real, una de las aves más emblemáticas de Reino Unido. Y este señor, Matt, que es el que se disfrazó, sí, tardó 3 días en hacerse el disfraz. Estuvo 3 días ahí cosiendo, venga.
1: ¿Se lo hizo él a sí mismo?
6: Se lo hizo él a sí mismo. Olé. 3 días.
1: Menudo máquina, Julín, qué guay.
2: Estaba yo pensando, imagínate una persona de otro siglo que llega hoy y escucha, acarizador de muebles,
1: es que
2: el hombre de
0: los temas del despertador.
2: Luego los mellizos de distinto padre. ¿Qué mundo se nos está quedando, hermanas?
1: Bueno, estas son las mejores noticias, las más divertidas. Yo quiero imaginar, no me quiero imaginar cuando os habéis despertado y habéis visto todos estos temas.
2: Wow. De hecho, una de las preguntas de ese tema era ¿de qué disfrazarías a los integrantes de la mesa? Y lo tengo clarísimo.
1: A ver, adelante,
2: os voy a decir y a ver qué os parece.
0: A ver.
2: Topacio para mí la veo como una superheroína que se llamaría Super Fresh.
0: Marvel.
2: Sí, de Marvel, total.
1: Muy
2: luego,
1: bien, sí.
2: A Dani lo veo como integrante de una boy band.
0: Ay, sí.
4: Es mi verdadero sueño.
0: Como Patrick Boys.
2: Sí, así con coreografías, tal.
1: Vale.
2: Luego Tatiana disfrazada de lo que es de rata.
0: ¡Ay, no!
1: Pobrecita.
6: Quiero un disfraz de rata.
0: No.
2: Y luego Guillem me lo he imaginado como un artista francés de los años 50, como pintando, escribiendo, total.
1: He de confesar que durante mi época parisina, la época parisina de mi vida, me compré una boina para ir ahí.
0: Sí.
1: Cometí ese gran error, además no me quedaba muy allá. No.
6: ¿Vivías en Montmartre?
1: No.
6: Pues te pagaba todo.
4: Y no paseabas con una baguette en el brazo todo el tiempo.
1: Sí, eso.
0: Y vinito tinto.
1: Pero es verdad. O sea, ese...

0: yo ahí aprendí de verdad que ellos son muy, al menos los parisinos o la gente que igual es eso, muy, muy performante, pues era increíble. Unos modelitos, una presencia que era de verdad que te dejaba un poquito acomplejado. ¿Os gusta a vosotros disfrazaros? Porque yo, por ejemplo, no soy muy, muy partidario.
1: Pues, ¿sabes que yo ahora cuando pusieron la canción Pajaritos a Volar me acordé de unas vacaciones con mi familia? Yo era muy pequeñita y me disfrazaron de pajarito y me hicieron subir arriba del escenario para un concurso de niños y niñas para ver quién hacía la mejor performance de Pajaritos a Volar, que era Pajaritos a Volar, y entonces gané y me pusieron muy nerviosa los aplausos y los gritos de la gente y me hice pipí encima.
2: ¡Ay, mi amor, pajarita!
1: Sí, me asusté. Al final fue traumático.
0: Joder, madre.
1: No, y yo luego soy americana, un poco americana. He ido a Halloween, he ido a... tenemos esta cultura todavía en Argentina que la robamos un poco de Estados Unidos. Sí. Y ya de muy de grande me disfracé una vez de conejita de Playboy con sobredosis. Y,
0: concretamente.
1: Sí, y también he ido al desfile de los muertos en México, que es maravilloso. Y ahí me disfrazaba de Catrina.
0: Qué bueno.
1: Así que sí, soy muy disfrazadora.
0: Me gusta muchísimo.
1: Hice cumpleaños medieval también, o sea que soy una pesada con los disfraces.
0: Qué bueno, Dani Valero.
3: Yo he llegado a ir a clase en la universidad disfrazado de tigre. Pero además, ni siquiera se me ocurrió disfrazarme allí en el cuarto de baño. Yo salí de mi casa disfrazado de tigre, cogí el autobús disfrazado de tigre, llegué allí. Y todo esto porque yo soy una persona con mucho nerviosismo, mucha ansiedad social y con mucha inseguridad. Y tenía una prueba de oratoria, tenía que hacer un monólogo delante del salón de actos entero de la universidad. Y yo tenía mucho miedo al ridículo y dije, ¿sabes lo que voy a hacer? Voy a salir de casa ya haciendo el ridículo desde el minuto uno y así no voy a tener miedo porque total ya lo he hecho todo el tiempo. Y me ayudó.
0: Bueno.
3: Y se los recomiendo absolutamente a todo el mundo, que hagan muchísimo el ridículo. Yo me lo pasé increíble. Y además soy muy disfrazero de toda la vida de pequeñito. Esto es 100% real. Como era fan de Mortadelo y Filemón, para un Halloween los niños iban de vampiro, iban de hombre lobo. Yo iba de inspector de Hacienda. Con 10 años. Con bigotito y maletín.
0: ¿Qué dices?
3: Tengo fotos que prueban esto.
0: O sea, ¿pero eso fue idea tuya?
3: Fue idea mía porque lo vi que daba mucho miedo en un cómic de Mortadelo y Filemón.
0: Qué bueno.
3: Y pensé, van a estar aterrorizados todos los adultos.
0: Qué maravilla. Tatiana, ¿tienes algún disfraz favorito? ¿Organizas fiestas temáticas? Cuéntanos.
4: Yo organizo todas las fiestas del mundo. A mí me encanta una buena fiesta, nunca resta. Pero de disfrazarme soy pues algo que se ha puesto ahora muy de moda. Yo me disfrazo de bruja, pero de bruja sexy. Me disfrazo de momia sexy. De cowboy sexy, así que siempre voy enseñando chicha, como aquel que dice.
0: Y Alexinos, es que...
5: Yo vivo disfrazado, claro, ahora mismo estoy disfrazado para la gente que nos está escuchando y que no me conoce de nada, que será la gran mayoría, que sepan que yo llevo una máscara porque soy un personaje de redes sociales anónimo y siempre, hay gente que me pregunta, ¿vas al trabajo con máscara? Obviamente no, pero todo lo que tenga que ver con el personaje y sea mediático y tal, voy con máscara y vivo disfrazado. Y hay una cosa que me pasó este fin de semana, en la despedida, que nos hacíamos selfies y tal, y me resulta raro ver fotos de mi cara. Porque siempre veo fotos de mi máscara, te lo digo, ¿eh?
0: Claro.
5: Así que yo vivo disfrazado.
0: ¿Hay algún disfraz que prohibirías? Porque es muy repetitivo o porque, yo qué sé, de muy mal gusto.
5: Basta ya de hombres disfrazados de mujeres, basta. O sea, el bolsito, el tacón, no queremos más hombres disfrazados de mujeres. Eso uno. Y luego dos, por ejemplo, en Avilés hay una cosa que se llama Antrosu, que es el carnaval en Bable, y es muy común disfrazarse y tal, y hay una gran cultura de carnaval. Y yo tengo amigos de Madrid que dicen, no entiendo cómo os disfrazáis, me encanta disfrazarme, lo amo.
0: Bueno.
1: ¿Te han pedido alguna vez dejarte la máscara en algún momento íntimo?
5: Sí, lo digo.
0: Y se aprende así. Y aceptaste, imagino.
5: Bueno, luego hablamos.
0: ¿Algún disfraz que querríais prohibir, que queráis comentar también?
3: Uf, iba a decir exactamente el igual que Alex. Por favor, señores que están en una despedida de soltero, ponerse un tutú no es un disfraz. Y tampoco las nacionalidades son un disfraz, también hay que decirlo.
5: Muy bien. Macho,
3: por favor, vamos a intentar revisar las cosas con un poquito de respeto.
1: Las monjas me agotan también un poco, el disfraz de monjas, sí, como que me lo veo soso.
0: Sí. No, sí. Y ya le dan como una vueltecita de...
1: Mosca terrorífica.
0: Sí,
1: monja, monja.
0: Monja terrorífica.
3: Monja sexy también para Tatiana.
4: Total, monja sexy.
3: Monja sexy.
0: A ver, sí, Tatiana.
4: ¿Quieres que te diga cuál prohibiría yo? Se ha puesto muy de moda ahora en TikTok que tú te tienes que disfrazar con tu inicial. Es decir, yo, te, pues de tarántula. Entonces me parece complicadísimo. Deberíamos ya prohibir estas cosas porque es un rollo. Yo me quiero disfrazar de lo que yo quiera. No tengo que ir a una fiesta la que me digan te tienes que disfrazar con algo que empiece por tu inicial, qué difícil.
5: Lo que sí que es verdad es que al hilo de las fiestas temáticas es un dineral que te gastas cuando hay una fiesta de disfraces. Sí. Uh-huh. Porque claro, yo como no soy la Lolita que me regalan los claro. vestidos ni los trajes, es una claro. barbaridad de dinero. Y es muy común que los influs y tal te invitan y dicen, hoy es temática no sé qué, ala, 200 euros te gastas. Sí. Basta de fiestas temáticas, no soporto.
0: Por favor. Abraham, de Málaga, buenos días.
6: Hola, buenos días.
0: Muy buenos Hola. Días. ¿A ti de qué te gusta disfrazarte? Cuéntanos.
6: A mí disfrazarme, pues, mira, me disfrazo de pato, te voy a explicar por qué.
0: Cuéntanos, cuéntanos.
6: Pues, mira, yo soy feriante, Ajá. me dedico a la feria, y tengo una atracción de patos, de pesca de patos, entonces, pues me pongo un disfraz de pato, no de pato.
0: Ay,
6: típico.
0: Qué tierno.
6: Qué bueno. Una pesca de patitos, un pantalón de patitos, y bueno, así pues jugamos un poco con el público, y pues bueno, les choca mucho que a sus hijos. Con un señor disfrazado de patitos.
5: ¿Desde dónde nos llamas? ¿Desde dónde es la feria esa a la que trabajas?
6: Pues soy feria itinerante. Acabamos de terminar en la feria de Castellar, en la provincia de Cádiz. Uh-huh. Y bueno, hace un rato, hace como un par de horas que hemos terminado y ahora voy de camino a casa, pues podemos dormir algo para el fin de semana que viene continuar con otra siguiente feria, que es Jimena de la Frontera.
0: ¿Y había mucha gente, Abraham?
6: Sí, la verdad que ha tenido una fiesta, una feria en Cardenas, mejor. Castellar es una localidad de aquí de Cádiz que lo organiza muy bien, llevan buenos músicos, buenas atracciones y ha estado muy, muy bollante, la verdad.
1: Si vienes por Madita, avísame y yo te voy de patito suplente. Que ya hice de pajarito, podría ser una patita muy buena. Sí, aparte tengo, soy un poco shusha, entonces los niños llamo la atención.
5: Oye, la gran pregunta que le hacemos a toda la gente que nos ¿Qué? Llama, ¿qué haces despierto a las 5 y media?
1: Pero ya lo dijo, que estaba volviendo.
4: Claro, que está volviendo.
0: Volviendo claro. a casa a trabajar.
6: Hemos desmontado ya la tienda de patos y bueno, pues ahora voy de casa. Yo vivo en Málaga y para descansar, pues hoy, mañana y pasado mañana, ya el jueves, como bien he dicho, pues instalamos otra vez y montamos y empezamos en Jimena de la Frontera.
5: Uh-huh. Muy bien. Claro.
0: O sea, vais cambiando durante una semana, vais a varias ferias de la zona.
6: Sí, de la vamos pues por Málaga, Cádiz y algo de Almería.
3: Uh-huh. Oye, pero lo que realmente queremos saber, porque esto es una cosa que yo jugaba muchísimo cuando era pequeño, ¿cuál es la posibilidad real de llevarse los peluches grandes, grandes, grandes del todo? Porque yo lo intenté durante años y jamás fui capaz. ¿Cuál es el secreto?
6: Bueno, mira, la forma, el formato ha cambiado mucho ahora. Ah. Te explico porque ha cambiado mucho. Ahora ya pues hay un gordo que se le dice, que es tú sacas una cantidad de patos y sí te lo vas a llevar. Y antes, pues no, antes se sumaban unos puntos, que era muy difícil que llegases, bueno, porque había que recuperarte mucho de toda la mercancía. Y hoy en día no es necesario. Hoy en día, pues dice, mira, quiero un peluche, pues sácame 14 patitos. Y te lo vas a llevar.
0: Ah, amigo. Bueno, más fácil, sí. Abraham, ¿cuál es para ti el mejor regalo que dais vosotros?
6: Yo personalmente, el mejor regalo que doy es el público que vienen de pueblo. Ay, a pueblo.
0: Se ha cortado. Repite, porfa, que se ha cortado.
6: Yo personalmente el mejor regalo que entrego es y me llevo yo el regalo que viene muchísimo público a visitarlo. Porque les gusta el trato que tenemos. Pero vamos, ahora mismo existe la Bubu.
0: Muy bien.
5: Sí, o sea, tú imagínate trabajar en una feria, eso es increíble. La gente que ves pasar por ahí, conocer gente de todos sitios de España. Yo creo que Tatiana y yo podríamos ser feriantes, ¿eh?
1: Yo también.
4: Los representantes.
5: Total.
0: Muy bien, Abraham. Oye, pues nada, muchísimas gracias por llamarnos, que descanses muchísimo y nada, que tengas mucha suerte esta semana.
1: Gracias por escucharnos.
6: Pues muchísimas gracias por atenderme la llamada y buen trabajo que hacéis. Muchísimas gracias.
0: Bueno, muchísimas gracias.
1: Gracias a ti por llamar.
0: Un abrazo muy fuerte, Abraham.
4: ¡Qué majo, Abraham!
1: ¡Ay, el patito!
0: ¡Qué majo, qué majo! ¡Qué guay!
4: ¡Qué chulo trabajar de feriante en el puesto de los patitos, ya. que es el que más van los niños! En plan, ¡qué bonita la ilusión!
1: A mí me da un poco de morbo de película de Alex de la Iglesia, ¿no? De que va a ocurrir algo, ¿no? De balada triste de trompeta y uno de estos
0: ¿Erais tipos. Especialmente buenos en alguna caseta de feria?
1: No, la verdad es que no. No.
4: Los coches de choque nunca restaban.
1: Sí, coches de choque, pero sí. No, eso no,
3: pero
1: no
3: hay como,
1: ganaba.
3: ¿Cómo ganas?
4: ¿Cómo ganas chocándote con todo?
0: Sacando un coche de la...
3: Cuando te quedas sola y todos los coches desperdigados por el resto de la feria, es que has ganado tú.
4: Ahí, clink, clink.
0: Claro. Yo siempre lo intentaba con la escopeta, pero la escopeta, no había ganado. No. Nunca hubo manera. Venga, vamos a pasar al siguiente tema.
7: Apagar.
8: Págame.
7: ¿Este no lo veis?
8: Págame.
0: Este, claro, es por Tatiana. Que no. Cuéntanos, Tatiana.
4: Os voy a contar porque esto tiene tela. Tomarte un café la mañana siguiente de pasar la noche con alguien en su casa puede ser de lo más normal del mundo, ¿no? Uh-huh. Bueno, pues hasta que te pasa lo que a esta influencer. Paula Sansano recibió en una app de gastos compartidos dos cargos. Uno de 2,15 euros por la leche de almendra y otro de 2 euros por la cápsula de café.
0: Madre mía.
4: Es decir, le estaba solicitando el desayuno, el pequeño desayuno que se había tomado. Lo llamativo no es el gesto, sino la forma. El registrarlo, pues, como si fuese una cuenta pendiente más, Guillem.
0: Claro, es que esto se lo hizo una amiga a otra por simplemente acogerla. ¿Qué os parece? O sea, yo estoy flipando un poco.
1: De rata total, por favor. ¿Cómo puedes cobrarle un café 2 euros y una leche de almendras? Aparte, se la cobró entera y habrá tomado un poquitito nada más.
5: ¿Qué?
1: No, por favor. Yo, a mi casa siempre vienen a mesa puesta. Es desayuno, almuerzo y cena. Uh-huh. Es barra ilimitada. Y encima, si quieren, se pueden quedar a dormir en mi casa.
0: Claro.
1: Por favor, así. Y lo mismo pido para las fiestas y las casas de mis amigos.
4: Pero qué buena eres, Topacio.
5: Yo he de confesar que cuando hago fiesta en casa, que estáis invitados a la próxima... Digo, soy muy de cada uno que se traiga lo que vaya a beber.
0: Uh-huh. Bueno, sí.
5: Es por, y más que nada es por no cargar, ¿eh? Porque claro, las cervezas y tal. Y aparte de esto os digo una cosa, y voy a poner serio.
0: A ver.
5: No me fío de la gente que te dice, me debes 13,30. 13,43. Que es mi cuñado, por cierto, Iván. No sé si nos está escuchando.
1: Sí. Siempre puede, hay alguien.
5: O sea, ¿cómo puede ser una persona que conozco desde hace 20 años que me diga, Alex, al final me debes 21,73? Es como,
1: y hace la cuenta, y tiene el ticket, sí, y hace la cuenta, y la división, y todo eso.
5: Que es la misma gente que cuando vas a un restaurante a cenar, mide todo lo que se pide, comprueba, oye, ¿habéis pedido otra? Sí. No soy esta persona.
0: Claro.
5: De hecho, este fin de semana, que estaba en Valencia, lo digo por quinta vez, soy muy de invitar a copas y tal, y la mitad de gastos no los pongo en la cuenta hasta común, porque pienso, sin más.
0: Y además, si es que si es para estar con tus amigos, que qué mejor gasto hay que ese. Claro. Dani, cuéntanos, ¿te ha pasado alguna situación así?
3: A mí todo el rato, yo soy esa persona que jamás, nunca en la vida pide un bizum a nadie, eso sí, porque yo soy de carácter andaluz, yo invito por definición.
5: Muy bien.
3: Eso sí, soy la persona que también se le olvida hacerlo, que de hecho cuando he visto el tema he hecho un bizum literalmente a una amiga mía
1: a
3: va a tener
1: cinco
3: un
1: de la bizum mañana.
3: A las 4 de la mañana diciendo que le ha entrado a esta persona porque me invitó, me tomamos ayer un té, así que le he puesto un bizum que ponía té y entre paréntesis quiero, para que ella me perdone este pequeño retraso.
1: Pero un té no se pasa, si alguien te invita un té ya está, ¿cómo le vas a pagar 3 euros un
3: Claro, si ella no me lo ha pedido, lo que pasa es que me pasa que yo siempre invito, pero me da cosa de verle dinero a la gente.
0: Mm-hmm.
3: Yo soy de natural así, yo soy como tú, yo en mi casa tengo muchísimos tipos de bebidas distintos por si viene alguien y quiere algo que yo ni siquiera bebo. Y lo tengo ahí solo por si viene un invitado.
1: Y estoy segura que esta gente que hace las listas y que te hace la, que se va al supermercado y luego hace la división, se compra unas cosas para ellas y luego lo usa de manera personal.
0: Sí. Por supuestísimo. Oye, y en esto que se habla mucho ahora en internet, de las primeras citas, que quién tiene que pagar, si se pagan a medias en una... ¿Cómo lo veis vosotros, Tatiana Muñoz?
4: Pagar a medias siempre. O sea, mira que yo tiendo a no querer pagar. Uh-huh. Pero las cosas como son. O sea, a mí no me gusta luego que me inviten o deber dinero a alguien y que ya por algún... por lo que sea. Imagínate que te enfadas con esa persona. Que de repente te quedes tú con la mosca detrás de la oreja y que él vaya diciendo por ahí detrás que tú no la has pagado, que le debes dinero. No. Todo a mitad.
0: Uh-huh.
4: Y nada de que los hombres tienen que invitar a las mujeres. No. Que para eso nosotros somos independientes, autónomas y fuertes sin ellos.
5: Estoy de acuerdo con Tatiana, pero yo tengo una estrategia.
1: Cuenta.
5: Tú imagínate un martes por Madrid, quedas a cenar con un chico tal y te gusta.
0: Uh-huh.
5: Pues hay una estrategia que es, te invito a cenar hoy y la próxima la pagas tú.
0: Buen truquito.
5: Que sí, digo, sí, sí. Me da rabia pagar la cena a alguien que no conozco de nada, pero como quiero seguir conociéndolo, es una buena estrategia. Hay, que me han dicho a veces no, cientos de veces, también te lo digo, ¿eh?
0: Claro. Bueno, pero tú lo intentas, a ver.
5: Obvio.
0: Es una buena manera de continuar. Dani Valero.
3: Yo tengo una norma y es que si tengo una cita con un hombre, porque ellos son muy de hacer esta cosa de tener una cita contigo y no hacerte una sola pregunta sobre tu vida, ni continuar uno de solo de los temas de conversación que tú has tenido con ellos, hombres del mundo, cuidadito. Yo siempre soy una persona que se pelea por invitar a todo el mundo, salvo en esa situación. Si no te me has preguntado absolutamente nada de ti, a mí me da mucha rabia. Encima de haber perdido el tiempo, perder dinero.
5: Así muy que, bien.
0: Oye, pues muy bien.
3: Si no me
0: muy
3: invitas bien. Tú, te voy a proponer que partamos a medias, porque además si no nos debemos nada, no necesito volver a verte en ningún momento de mi vida.
1: Uh-huh. Yo soy vieja escuela, me encanta que me inviten a cenar. Que me abran la puerta, porque me hagan regalos, sí. Que vengan con joyas, que me compren flores, todo. Así que si me quieres conquistar, sí o sí me tienes que no solamente invitar, sino me tienes que llevar a un buen restaurante, me tienes que recoger por casa, sí, me tienes que mandar una joya para que luzca esa noche. Yo soy Hollywood total.
0: Muy bien, oye, pues me parece estupendo. Venga, que nos da tiempo un temita más antes de irnos.
1: Teníamos de todo en la mesa.
8: No problemas, solo.
0: A problemas, soluciones, Tatiana.
4: Y tanto, Guillem. La población envejecida de Japón crece a gran velocidad y el sistema de cuidado no puede cubrir la demanda. De ahí que varios centros hayan buscado una solución a esta crisis. Uh-huh. Muy fácil. Cada vez son más los culturistas, luchadores de MMA o exhumos los que se encargan de cuidar a las personas mayores. Uh-huh. ¿Pero por qué? Bueno, pues según explicaba el Times, estos perfiles combinan fuerza física, disciplina y disponibilidad laboral. Así que lo tienen todo. 10 de 10.
0: Ahí tenemos, estamos viendo en el Video World una imagen de, pues eso, de la gente, los luchadores ayudando a estas personas.
9: Qué bonito.
0: ¿Qué os parece esta iniciativa? Porque, bueno, es una buena manera de, no sé, cubrir una necesidad, ¿no?
1: Y te digo también, mi hermana es cuidadora de personas mayores, se dice, el término es sociosanitario, uh-huh. Y realmente necesitas mucho esfuerzo físico. Hay personas que tienen, como que ya tienen un peso, y hay personas que no tienen movilidad y tienes que subirlos a una grúa, tienes que saber cómo cambiarlos, tienes que moverlos de la cama, y realmente si no tienes un buen estado físico es muy difícil hacerlo. Entonces desde aquí, un beso para todas las personas que se encargan de las personas mayores, y por supuesto que esto es una maravilla. A ver, esto claro. Me parece magia pura.
0: A ver, yo imagino que deberán recibir una formación para hacerlo correctamente, pero que no es solo la fuerza, ¿no, Dani?
3: Claro, a mí me hace mucha gracia pensar que como son todos culturistas y luchadores, van a cuidar de personas mayores y les van a poner como mucha dieta de proteína, mucho batido, mucha creatina, y vamos a tener una generación de ancianos de 80 años súper, súper fuertes y súper tochos que van a poder con todos nosotros. Mm. Yo creo que eso me parece divertidísimo.
0: Alexinos.
5: Cuando sea mayor yo quiero que me cuide la selección española de rugby.
1: Ay, mira.
5: Que me suban así. Imagínate, Alexinos con su careta de 100 años, subido hacia arriba en hombros. Bueno, esas cosas me parecen increíbles. Y mi cuñada también trabaja cuidando a personas mayores. Y me uno a lo que dice Topacio. Un beso para toda esa gente, sí, que los cuida. Uh-huh.
4: Son esenciales ahora mismo para toda la gente, para las personas mayores, así que sí, sí, por favor, que no nos falten nunca.
0: ¿Vosotros os sentiríais cómodos estando en esa situación y que os cuidara una persona, pues un culturista? Vamos a abreviarlo con esa palabra.
4: Hombre, unos buenos músculos nunca restan, ¿qué te voy a decir yo? Imagínate yo con 80 años y viendo un bombón de 20 paseándome por la residencia, pues sí, me caigo muerta, me caigo muerta.
0: Comenta la noticia que se ofrecen, ¿no?, incentivos no monetarios a esta gente que echa una mano. A la hora de hacer un trabajo, ¿con qué pediríais que os remuneraran o que os gratificaran si no fuera con dinero?
5: Uy.
3: Hombre, con tiempo libre, porque yo he tenido mucha oferta de trabajo y mucho trabajo donde me han intentado remunerar con fruta fresca, galletas y una máquina de café en la redacción, y yo cafetera ya tengo en mi casa. Hombre, no, dame unas vacaciones, hombre, dame un poco de...
0: Pero es que al final el tiempo es lo de las cosas más necesarias. Es que no, hombre, me parece, sí, tontería lo que has dicho.
3: Hombre, pero cafetera se intuye ya que vas a tener igualmente. Claro. Si no tienes cafetera, sí que eres una rata absoluta. Entonces, por favor, déjame, pues yo que sé, que me coja una tarde libre de vez en cuando. Ahí un está. Día libre por tu cumpleaños, que me parece una cosa divertidísima. Pero por favor, stop. Descanso. Lo de la fruta fresca y las galletas.
0: Topacio.
1: ¿Qué harías? ¿Con qué
0: te gustaría que te gratificaran si no fuera con dinero?
1: Si yo fuese, si yo tendría ese músculo, me encantaría no pagar el gimnasio, por supuesto. Uh-huh. Me encantaría que pasear a los abuelitos y que los abuelitos me lleven a ver algo deportivo, que me lleven a ver si te gusta el boxeo, si te gusta ver una cosa física, que llevarlos a ellos a una situación que a ti te compense, porque ya que estás dando parte de tu tiempo, claro, y haciendo un trabajo que no lo cobras, uh-huh, de alguna manera remunerarte con alguna cosita que te beneficie, que te compren un buen chándal, ¿no?
0: Sí, sí.
5: Yo estoy con Dani totalmente. De hecho, en mi empresa hay una cosa que cambiaría, y es que tú no puedes comprar días de vacaciones. Y hay empresas...
0: ¿Cómo es esto? ¿Qué quiere decir eso?
5: Hay empresas en las que tú tienes 25 días de vacaciones, vale, al año. Y si los gastas, tú puedes negociar y decirle a Recursos Humanos: oye, necesito una semana más porque voy a Nueva York de vacaciones a hacerme la bloguera, y te lo descuentan del sueldo. En mi empresa, okay, no. Y yo valoro mucho el tiempo libre, así que, por favor, remuneración en tardes libres, mañanas libres y dinero, obvio.
0: Uh-huh. Tatiana, para acabar.
1: ¿Yo? Ya lo sabemos.
4: ¡No! Súper bonito para acabar por todo lo alto y no tener ningún hater. A mí me encanta estar con las personas mayores y que me cuenten historias, sí, de su vida. O sea, me enriquece un mogollón y me parece tan interesante y tan bonito. Y a ellos creo que les viene muy bien para la cabeza y para recordar y estar activos. Así que 100% que me contasen todas las historias del mundo.
0: Bonito, veo.
1: Un besito para mi hermana, que es cuidadora de personas mayores. Un beso. ¡Ay, se me cayó el teléfono! Se jodió el
4: invento.
0: Qué bueno, Tatiana. Oye, pues sí, muy bonito. Oye, buena manera de cerrar la tertulia, de cerrar el programa, que ya nos tenemos que ir, chicos. Topacio, Dani, Tatiana, Alexinos,
5: un beso
0: muchísimas
5: para
0: gracias.
5: Torito también, Torito y Gorka, que no me
0: han
5: besado.
0: Un beso para Torito.
1: La semana que viene te vemos también.
0: Un beso para Gorka, pues puede que sí, pues
1: ay,
0: no.
1: Ojalá, claro que sí.
0: Veremos a ver. Que sí, pues mañana estará aquí Torito con nosotros. Y nosotros pues continuaremos aquí, como siempre, a las 4 de la mañana, las 3 en Canarias, vuelve El Despertador de Radio Nacional, de Gorka Rodríguez. Ahora os dejamos con Juan Ramón Lucas, todo el equipo de Las Mañanas de Radio Nacional. Muchas gracias por estar ahí. Sí,

0: Son las 6, las 5 en Canarias.
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0: ¿Qué tal? Muy buenos días. Muy buenos días del lunes 4 de mayo, May the 4th en inglés, que suena como el comienzo de la famosa frase de la fuerza te acompañe, de la guerra de las galaxias, y el friquerío galáctico ha convertido por ello en el día de Star Wars. 4 de mayo, May the 4th, que la fuerza te acompañe. Quizá alguien se lo haya dicho hoy a José Luis Ábalos, que se estrena este lunes ante el Tribunal Supremo en el juicio de las mascarillas, después de haber escuchado cómo Koldo procuraba aliviar su carga, pero también cómo le señalaban sus exparejas, el corruptor Aldama y el guardia civil Balas, el teniente coronel de la UCO, que dejó claro aquello.
2: Evidentemente el papel de Ábalos es fundamental. Sin Ábalos no podrían haber hecho casi ninguna de las cuestiones que emprendieron.
0: Cuestiones que se deriven en el juicio y tienen que ver con cobros ilegales por la compra de mascarillas durante la pandemia, pero que son también altavoz, lo está haciendo el juicio, para conocer más de una trama delictiva que fue bastante más allá. Cabe esperar que Ábalos mantenga su inocencia, como ha venido haciendo desde que empezó a conocerse todo.
3: ¿Usted ha cobrado algún tipo de comisión por adjudicaciones ilegales?
4: Mire, si yo hubiera cobrado, estaría en alguna parte. Y ese es el afán. En encontrar algo.
3: ¿Mantiene su inocencia?
4: Normalmente se investiga siempre cuando hay algo. Y luego se ve el porqué. Aquí es al revés.
0: ¿Cómo se desenvolverá hoy ante la sala que lo juzga? Han pasado muchas cosas desde esta declaración. Un descenso personal a los infiernos con encarcelamiento incluido. Un aislamiento personal por parte de sus antiguos compañeros subordinados. Y una marca de por vida que seguramente haya mellado su carácter. Ya no es el mismo. ¿Acaso empecemos hoy a comprobarlo? Veremos. Y sigue queriendo el calendario, fíjese qué cosas, que coincidan en el tiempo este juicio y el de la Kitchen, con esa corrupción de Estado que supuso usar el Ministerio del Interior para tratar de tapar las vergüenzas de un gobierno. Se sientan el exministro Fernández Díaz y su número dos, Francisco Martínez, entre otros. Hoy declara Félix San Roldán, el fuera director del CNI, Servicio de Inteligencia del Estado, o el empresario Pérez Dolcet, que es un habitual, sobre todo en los últimos tiempos, de las fontanerías del Partido Socialista, nos suena del caso de Leire. Hoy estarán en la Kitchen. De la semana pasada queda la contundencia de las declaraciones del policía Manuel Morocho, que investigaba la Gürtel cuando todo empezó.
5: A partir del 2009, cuando se producen las entradas y registros y la intervención de documentos, y sobre todo de sacar el primer informe de cargos públicos, aquello se dinamitó. ¿Por qué? Porque aparecían nombres de cargos del Partido Popular y ya pues hubo una involución pública, notoria, en contra de la investigación, de todo la juez fiscal y unidad investigativa, que fue continuada en el tiempo.
0: Luego llegaría el despliegue de la trama para silenciar a Bárcenas, que es lo que se está juzgando. Notas de este lunes, que la fuerza te acompañe, en que hemos de atender con, a ver, con cierto desasosiego a la detención de un español de origen palestino que participaba en la flotilla por Gaza desviada a Grecia por Israel. Está detenido, ha sido llevado a territorio israelí y torturado desde el principio junto a otro compañero brasileño, según su abogada, que afirma también que les acusan a los dos de terrorismo. La abogada es Jadel Abusali.
6: Hoy en el juzgado les han acusado de pertenencia a organización terrorista y de ayudar al enemigo en tiempo de guerra.
0: El gobierno español dice seguir con atención este caso. El jueves el ministro Álvarez comparecerá en el Congreso para hablar de esta cuestión, entre otras. Sobre la guerra, la que tiene bloqueado el petróleo mundial, la novedad esta mañana es que Donald Trump, el presidente de los Estados Unidos de América, ya sabe usted, ha anunciado a través de su red social que va a poner en marcha una iniciativa humanitaria para destaponar el estrecho de Hormuz. Iniciativa humanitaria. Proyecto Libertad lo llama. No se sabe muy bien en qué consiste, pero sí que Irán recela, según han dejado caer fuentes diplomáticas. Sostiene Trump que empezará hoy lunes. Esta misma mañana lo seguirán desde Armenia los países europeos reunidos en cumbre política en Ereván. Los 27 de la Unión, junto a Reino Unido, Ucrania y Turquía, con invitación especial y seguramente nada inocente a Canadá. El vecino que se tornó incómodo a Trump estará con los europeos a través de su primer ministro Mark Carney. Y las madres, en este 4 de mayo, el día después, ayer fue el día, sí, el día de la madre, felicitaciones, regalos, abrazos, en fin. Pero hoy ha de quedar algo más y aquí vamos a contarlo. Pacto de Estado por la conciliación. Propuesta que el gobierno tiene ya en su poder y que impulsa a Laura Baena, fundadora de Malas Madres y presidenta de la asociación Yo Renuncio, que desde hace tiempo propone una mirada singular, más racional y mejor para todos a la maternidad y la conciliación.
7: Podríamos disfrutar la maternidad, ¿no? Los cuidados estarían en el centro y sobre todo podríamos vivir con la maternidad con dignidad, con derechos y algo muy importante, con conciliación, porque la salud mental de las madres es una responsabilidad social y con políticas públicas efectivas de conciliación cambiaría mucho la realidad.
0: Laura estará hoy en las mañanas de Radio Nacional de España. El 44% de las mujeres ha tenido que reducir su jornada laboral para poder atender a las personas a su cargo. Es más, una de cada cuatro ha tenido que pedir directamente excedencias. Día de la Madre, pensemos también en esto, ¿no? Son las 6:06 de la mañana, 5:06 en Canarias. Y el deporte, el Real Madrid consigue aplazar el alirón del Barça, al menos hasta el clásico del próximo domingo. Juan Martín, buenos días, Juan.
8: ¿Qué tal, Juanra? Buenos días. Se mantienen esos 11 puntos de diferencia de los azulgranas hacia los blancos gracias a un doblete de Vinicius en el segundo tiempo, al que se refería su técnico Arbeloa tras esa victoria por 0-2 ante el Español.
9: Es fácil de valorar porque ha vuelto a hacer un partidazo, metiendo dos golazos, pues siendo, como tú dices, el líder en la parcela ofensiva del equipo, siendo una amenaza total cada vez que coge el balón.
8: Además, el Betis asegura su presencia en Europa gracias a ese 3-0 ante un Real Oviedo cada vez más cerca de la segunda división. El Celta supera por 3-1 al Elche, los vigueses se mantienen en puestos europeos, el Rayo se acerca a la permanencia tras llevarse el derbi madrileño 0-2 ante el Getafe. El Barça, por su parte, accede a la final de la Champions femenina, se va a medir el sábado 23 de mayo contra el Olympique de Lyon en Oslo. Sinner se alzó con su primer Mutua Madrid Open de tenis en menos de una hora y en la ACB ese Real Madrid 131 UCAM Murcia 123 nos deja récord de anotación en la máxima categoría de nuestro baloncesto, 254 puntos en un encuentro que se resolvió en la prórroga con un destacado Mario Gesson, ya con, apunta Juanra, 40 puntos, 11 rebotes y 53 de valoración. Ahí es nada.
0: No es mala tarjeta.
8: Sí, sí, muy buena.
0: Venga, hasta dentro un
8: ahora
0: ratito, Juan, chao. Y el tiempo, Jacob Petrus, muy buenos días.
10: Buenos días, las tormentas no desaparecen de nuestro país y además de los chaparrones que ya tenemos a esta hora en diferentes puntos del norte peninsular, a partir de mediodía esperamos que se intensifiquen. Muy concentrados hoy en la mitad norte peninsular, ya durante esta mañana afectando a Galicia, el Cantábrico, a la meseta norte, a puntos del sistema central y de la ibérica, pero durante la tarde clarísimamente concentrados en el nordeste, puntos de Aragón, de Cataluña, norte de la Comunidad Valenciana, incluso nordeste de Castilla-La Mancha. Algunos chaparrones fuertes acompañados de granizo y por rachas intensas de viento y que podrían rozar también algunos puntos de las Islas Baleares. En cambio, por el suroeste la situación es infinitamente más tranquila, ahí con cielos no despejados pero muy poco nubosos, como también ocurrirá en las Islas Canarias. Y a destacar hoy las temperaturas, que tienden a bajar en buena parte de España, solo suben cerca del Mediterráneo y en el archipiélago canario.
0: Bueno, pues vamos a ir ya entrando en materia en las noticias de este lunes 4 de mayo con Lara Hermoso. Muy buenos días, Lara.
11: ¿Qué tal? Buenos días. Llegó el día de para José Luis Ábalos. El exministro de Transportes declara esta mañana en el Tribunal Supremo por el llamado caso Mascarillas, el que dirime si forma parte de una red corrupta para lucrarse con la adjudicación de compraventa de mascarillas durante la pandemia. Lo previsible es que esta mañana Ábalos lo niegue todo, ya lo hizo en el mismo Supremo en fase de instrucción en diciembre de 2024.
12: No, para nada. Es que, como vuelvo a insistir, no participé en nada, no conozco ninguna oferta, no sé en qué consiste la oferta, no sé qué ventajas competitivas tiene. Yo lo único que le digo es que los requisitos que nosotros establecimos con el subsecretario fue que el precio fuera efectivamente lo más bajo posible, que llevara incorporada toda la logística y el transporte aéreo, que eso tiene un coste que hemos visto en otras comunidades que se pagaba aparte, no se habla nunca de ese coste, y por eso parece que es barato. Yo no lo sé ni siquiera de lo que usted me está hablando, si eso lo incorpora o no. Es que no he entrado para nada. No conozco a esa empresa, no conozco a la otra, no conozco nada de eso, ni quise entrar.
11: Pero lo cierto es que la testi fiscal de Ábalos llega tras casi un mes de procedimiento en el que su antigua mano derecha, el también imputado Coldo García, ha defendido a su exjefe.
13: El señor Ábalos, aunque, bueno, a ustedes podrán pensar, pero era muy escrupuloso. Lo que era del partido era del partido, lo que era del ministerio y lo que era de su vida privada era de su vida privada. Y encima, en su vida privada, había que dividirlo en dos formas, porque no quería que su exmujer se enterara de absolutamente nada.
11: Pero el tercer vértice de esa supuesta trama corrupta, el comisionista Víctor de Aldama, que se enfrenta a una petición de pena de prisión 3 veces inferior por su pacto con la Fiscalía, se ha colocado enfrente dibujando cómo supuestamente funcionaba esa red para cobrar mordidas.
14: Son ellos los que me vienen a mí diciéndome, te voy a presentar empresas para que hagamos esto, y empiezan con el Partido Socialista, que es decir, de ahí se deriva a que me dicen, oye, aparte del dinero que nos vas a ir dando, que empieza a desarrollarse, porque ya se empiezan a dar contratos, se empiezan a dar licitaciones a estas empresas que hemos expuesto, y las empresas empiezan a pagarme en efectivo, y yo empiezo a llevar dinero en efectivo a Coldo García y al señor Ábalos.
11: Ya saben que ante un tribunal ningún acusado está obligado a decir la verdad, puede usar lo que considere oportuno para defender sus intereses. En cambio, cuando comparecen como testigos, sí están obligados a responder con veracidad, y hoy en la Audiencia Nacional, en el juicio del caso Kitchen, lo hacen el ex jefe de la UCO, Manuel Sánchez Corbí, y el que fuera máximo responsable del CNI, Félix Sanz Roldán. Y lo hace este último después de que la ex vicepresidenta del Gobierno, Soraya Sáenz de Santamaría, negara cualquier implicación de los servicios de inteligencia en el espionaje al ex tesorero del PP, Luis Bárcenas, que asegura que fue espiado por el CNI en prisión. Está por ver el efecto que esos juicios por presunta corrupción, que salpican tanto al PP como al PSOE, tendrán en las elecciones andaluzas el próximo 17 de mayo. De momento, hoy en Sevilla, en el centro territorial de esta casa, Radio Televisión Española. Primer debate electoral a 4. Alberto Apezteguía, ¿qué tal? Buenos días.
15: Buenos días. A partir de las 10 menos cuarto de la noche, los candidatos de los principales partidos andaluces se verán las caras aquí, en esta casa. Juanma Moreno, María Jesús Montero, Manuel Gavira, Antonio Maillo y José Ignacio García debatirán durante 90 minutos. Conducido por Laura Clavero y Xavier Fortes.
16: Muy buenas noches.
15: Será el primer debate de la campaña en el que se medirán en directo. Lo harán en 3 bloques diferenciados: el empleo, la vivienda, la sanidad, la inmigración, la financiación autonómica y los posibles pactos marcarán el debate. Y para culminar, los 5 candidatos dispondrán del llamado Minuto de Oro. Lo podrán seguir en Radio 5, en La 1 en Desconexión Territorial, en el canal 24 Horas, RTV.es y en RTV Play.
11: El exfiscal general del Estado, Álvaro García Ortiz, ha roto su silencio tras ser condenado por el Tribunal Supremo por un delito de revelación de datos reservados por la filtración de un correo electrónico en el que el abogado de Alberto González Amador, novio de Isabel Díaz Ayuso, de la presidenta de la Comunidad de Madrid, reconocía la comisión por parte de su cliente de 2 delitos fiscales y ofrecía un pacto al Ministerio Público. Pero García Ortiz, inhabilitado para ejercer como fiscal general del Estado, ha vuelto a negar haber filtrado nada. Lo ha hecho en La Sexta.
17: Centrar en que fuera la Fiscalía quien filtró el mail es algo que a mí me irrita, por supuesto. Yo no fui. Yo lo conocían otras personas, o tenían acceso a él otras muchas personas en el ámbito de la Fiscalía. Pero yo creo que poner el foco en la Fiscalía, yo como fiscal general del Estado no lo puedo aceptar. Hay muchas otras personas y otros muchos entornos que pueden haber filtrado en ese momento ese mail, que era, vamos a decirlo así, un mail cotizado.
11: García Ortiz también asegura que con esta condena pierden todos, pierde él, pero también, por ejemplo, el Ministerio Público.
17: ¿Quién ha ganado con este procedimiento? ¿Quién ha ganado? ¿Quién ha ganado? ¿Ha ganado la justicia española? ¿Ha ganado la Fiscalía española? Me atrevo a decir, ¿ha ganado el Tribunal Supremo en una sentencia controvertida? Yo creo que no. Yo creo que hemos perdido todos, todos a los que he hecho referencia. Y yo espero que un interés particular no gane, eso es lo que espero.
11: Las víctimas de la Dana, entre tanto, las que se aglutinan en las 2 principales asociaciones, rechazan participar en la reunión convocada por la Dirección General de Atención a las Víctimas y Afectados y el Comisionado para la Recuperación. Es decir, declinan la invitación de la Generalitat por no compartir la orden del día de la cita. Creen que no responde a las necesidades. Lo que sí han hecho es volver a pedir al presidente Pérez Llorca que le pida el acta de diputado y les corts a Carlos Mazón. Valencia, Miguel Ángel Orts, buen día, buenos días.
18: Buenos días. Argumentan que esta decisión responde a una reflexión colectiva, ya que el orden del día no responde a las necesidades reales y urgentes de la ciudadanía afectada por la Dana del 29 de octubre de 2024, mientras uno de los puntos centrales de la convocatoria es la presentación de las primeras jornadas internacionales de atención a las víctimas de catástrofes. Esas cuestiones prioritarias y urgentes, dicen, son la situación de las ayudas al alquiler y la incertidumbre de muchas familias de cara a los próximos meses, o la actualización del estado de las ayudas al comercio y a las personas autónomas afectadas. También el estado de las infraestructuras educativas, ascensores y aparcamientos, la planificación real ante futuras emergencias, la revisión de los protocolos de emergencia y alerta, la situación de los servicios públicos y de salud mental comunitaria, o las políticas de adaptación al cambio climático y protección de la población. Dicen sentirse utilizadas como escenografía institucional y añaden que a esta situación se suma un elemento de fondo, y es que desde la administración autonómica todavía no se han asumido las responsabilidades políticas. También consideran inadmisible que el presidente de la Generalitat, Juanfran Pérez Llorca, continúe sin pedirle el acta a Carlos Mazón. Consideran que el problema ya no es solo jurídico, dicen que es profundamente político y democrático.
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11: Donald Trump asegura que las negociaciones con Irán para poner fin a la guerra van muy bien, pero tampoco ha dado más detalles el presidente de Estados Unidos, que a través de su red social ha asegurado que este mismo lunes la Marina de Estados Unidos comenzará a escoltar buques mercantes de países neutrales que han quedado atrapados, varados en el Estrecho de Hormuz. Lo cierto es que en las últimas horas una embarcación ha sido atacada en Hormuz, un buque mercante de bandera no identificada ha sido alcanzado por un proyectil. Y en este contexto la OPEP ha anunciado que subirá la producción de petróleo a 188.000 barriles diarios para paliar los efectos del cierre del estrecho. Luis de Benito, cuéntanos.
16: Arabia Saudí, Irak, Kuwait y Argelia de la OPEP y sus aliados Rusia, Omán y Kazajistán anunciaban este domingo un incremento de 188.000 barriles diarios de su producción. Será a partir del próximo mes de junio. Un ajuste voluntario que sostienen supone una señal de su compromiso con la estabilidad del mercado. Los miembros de OPEP Plus subrayan además la necesidad de un enfoque prudente y flexible, advirtiendo de que los niveles de producción podrían incrementarse, pausarse o bien revertirse según sea necesario en función de las condiciones del mercado, siempre en pos de esa estabilidad. Se trata del tercer aumento consecutivo de la producción este año, anunciado solo dos días después de la sorpresiva salida de los Emiratos Árabes Unidos de la OPEP y de la Alianza. En las dos reuniones previas se pactaron subidas de 206.000 barriles diarios. Este domingo, el presidente de Argelia, Abdelmadjid Tebboune, restaba importancia a la retirada de Emiratos Árabes Unidos de la OPEP, que tachaba de no acontecimiento, señalando a Arabia Saudí como pilar principal de la organización. En todo caso, este nuevo incremento en la producción de crudo se topará, al menos de momento, con las exportaciones condicionadas por el bloqueo del Estrecho de Hormuz, que afecta de manera directa a los productores del Golfo Pérsico.
11: Por cierto, que el canciller alemán Friedrich Merz ha restado importancia a sus diferencias con Donald Trump. En una entrevista a la televisión pública, le han preguntado a Merz por la decisión de Washington de retirar 5.000 soldados del país. Dice el canciller que el contingente formaba parte en realidad de un plan de la administración Biden con el que Trump no llegó a comprometerse.
19: Donald Trump nie wiederholt. Die Zusage hat uns bisher nicht gegeben.
11: Y añadía Merz, si no me equivoco, los estadounidenses no tienen suficientes armas en este momento. Entre tanto, la Unión Europea insta a tratar con seguridad y con dignidad a los dos activistas que permanecen detenidos en Israel tras participar en la flotilla Global Summit, una iniciativa que pretendía romper el bloqueo en Gaza y llevar ayuda humanitaria a la franja. Este domingo, un tribunal hebreo ha prorrogado su arresto dos días más. Uno de esos activistas, Saif Abu-Kesheh, es de nacionalidad española. Y el ministro de Exteriores tendrá que comparecer en el Congreso este jueves en un pleno extraordinario tras la solicitud de comparecencia de varios grupos para que dé explicaciones, detalles. Javier Aparicio.
20: El hispano-palestino Said Abu-Kesheh y el brasileño Thiago Ávila, ambos en huelga de hambre, permanecerán como mínimo hasta el martes en prisión. La fiscalía israelí les acusa de colaborar con el terrorismo.
6: Hoy en el juzgado les han acusado de pertenencia a organización terrorista y de ayudar al enemigo en tiempo de guerra.
20: Escuchamos a la abogada Hadil Abu Salih de la ONG Haida, que asiste legalmente a los detenidos y ha solicitado su inmediata puesta en libertad. En la vista ha calificado de ilegal el arresto que se llevó a cabo en aguas internacionales, en la misma línea que sus compañeros de la Global Summit denuncia torturas por parte de los soldados israelíes.
6: Ambos fueron objeto de torturas y violencia desde el momento en que los secuestró la Armada israelí, que los ha tenido esposados y con los ojos tapados desde el jueves por la mañana hasta que fueron trasladados a prisión.
20: Desde el Ministerio de Exteriores aseguran mantener contacto permanente con la familia de Abu-Kesheh, que ha contado con la asistencia del cónsul español en Tel Aviv. Por otro lado, está previsto que el jueves se celebre un pleno extraordinario en el Congreso de los Diputados, en el que el titular de Exteriores, José Manuel Álvarez, informará sobre la situación de la flotilla Global Sumut.
11: La estación de esquí de Sierra Nevada cerraba temporada ayer, este domingo, ofertando 34 kilómetros esquiables repartidos por más de 40 pistas y espesores de hasta 3 metros de nieve primavera. Baja el telón la estación de esquí tras una de las mejores temporadas de los últimos años. Andalucía, Juan Leo.
2: Una temporada calificada de excelente a pesar del cierre durante el tren de borrascas del mes de febrero. En Semana Santa, la estación recibió a casi 80.000 esquiadores, la tercera mejor cifra de su historia, gracias a una meteorología que permitió ofrecer hasta 100 kilómetros esquiables cuando la mayoría de estaciones ya no tenían nieve. Mercedes Delgado es portavoz de la estación.
21: La verdad es que hemos tenido una temporada bastante larga, 156 días abiertos, y la verdad que con mucha nieve y mucha alegría de llegar hasta mayo.
2: Este domingo muchos esquiadores han disfrutado de una última jornada con 34 kilómetros esquiables.
22: Aprovechando ya el último día y nada, la nieve estupenda y disfrutando aquí con las peques.
23: Sí, una pena la verdad, hemos venido ya aquí del último día. Pensábamos que iba a hacer más solecillo, pero bueno, la nieve está aún para aprovecharse. Así que el año que viene más y mejor, la verdad.
24: Aunque la nieve fuera de pistas esté marrón, dentro de pistas y sobre todo a las horas intermedias del día suele estar muy bien la nieve.
25: Poca gente y la nieve todavía aguanta, así que muy bien. Encantados.
2: El balance definitivo de la temporada se dará a conocer esta semana.
11: Sierra Nevada echa el cierre, pero desde hoy y hasta el 17 de mayo los patios de Córdoba transforman el corazón de la ciudad en un espectáculo de flores, historia y ambiente festivo que cada año congrega a miles de visitantes llegados de todo el mundo.
26: Todo está bonito, hombre, los patios, es que hay unos patios, vamos, que quitan el sentido.
27: También me lo San Fernando Cádiz, yo conocía esto, pero nos hemos reunido un grupo y digo, es interesante, la verdad es que bonito.
28: Disfrutando por nuestra cuenta de Córdoba, precioso, precioso.
11: 6:22, 5:22 en Canarias.

0: apunten ahora una propuesta cultural, un estreno que llega esta misma semana al Teatro Nacional de Cataluña, El Firmament, dirigido por Gara Roda, en el que, por cierto, en ese montaje, la polifacética cómica Silvia Abril debuta en el drama. Vamos a la capital catalana. Montse Soto, cuéntanos.
1: ¿Qué pasaría si en el siglo XVIII en Cataluña hubieran instaurado jurados populares formados solo por mujeres?
2: Seu en les dones que seran en aquesta sala quan aquest cometa torni a aparèixer.
1: Esto es lo que plantea El Firmamento, de Lucy Kirkwood, dirigida y traducida por Gara Roda. 13 mujeres, una niña y un hombre dan vida a esta reflexión sobre la lucha de clases, la justicia y el poder de las mujeres, y que la directora ha adaptado en las Guillerías en Cataluña en 1759 durante el paso del cometa Halley. Gara Roda.
3: Esta pluralidad de la experiencia femenina que Kirkwood realiza también, y diferentes puntos de vista y diferentes experiencias y cómo te afrontas a la vida, no solo con tu carácter, sino con todo el peso que llevas.
1: Un elenco de 13 mujeres, entre las que destacan actrices como Mont Plans, Montse Esteva, Teresa Vallicrosa o Silvia Abril, que por primera vez se enfrenta al género del drama.
4: Mi primer drama, pero al final es salir a jugar, quitarle el exceso de importancia, porque si no te entra un síndrome de la impostora que no puedes con él. Muchas ganas, la verdad.
1: Un montaje de Gara Roda con las entradas prácticamente agotadas y que en definitiva nos hace una pregunta. Cuando en 2061 el cometa Halley vuelva a cruzar nuestros cielos, ¿qué pensarán de nosotras, las mujeres del futuro?
2: I el que pensaran dels nostres esperits fràgils, la vergonya que sentiran quan sàpiguen que se'ns ha concedit el nostre propi tribunal i només hem sabut...
0: Hola, Lucas, ¿cómo estás?
5: Pues muy bien, ya sabes, los lunes encantado porque recupero el ritmo de encuentro con vosotros, con los oyentes, siempre es grato.
0: Pero me habrás echado de menos, ¿no? Porque me voy 2 días y cuando vuelvo ni siquiera estás aquí.
5: Ya, es que es lo que tiene a veces la
0: radio. O sea, has huido, ¿no? Has dicho, a ver si no la vuelvo a ver ya más.
5: No, eso todavía no ha llegado. No digo yo que esté lejos, pero todavía no ha llegado.
0: Así me gusta, es una buena forma de encarar el lunes.
5: Oye,
0: mañana cuando vengas nos traes comida, ¿no?
5: Sí, ya sabes que las palmeras de la Casa Azul no fallan.
0: Vale, no esperaba menos. Venga, hasta luego, Lucas.
5: Adiós, hasta luego, Mari Carmen. Y el momento para Buena Noticia del Día con Cristina Cerdeira. Buenos días, Cris.
6: ¿Qué tal? Buenos días.
5: Bueno, nos ha tenido en vilo un mes desde el pasado 3 de marzo, pero el final no ha podido ser mejor. Timmy, esa ballena varada en la costa alemana del Mar Báltico, ya nada en libertad.
6: Ha sido liberada este fin de semana en aguas profundas del Mar del Norte, a unos 70 kilómetros al norte de Skagen, en Dinamarca. Una operación que no ha sido nada fácil. Estamos hablando de una ballena de 12 toneladas y de que han hecho falta varios días para transportarla con un tipo de arnés especial en una gabarra que a su vez ha tenido que ser remolcada por otro barco. Así lo contaba en directo la cadena de televisión alemana NTV.
7: Verfrachtet wird, um es dann bis in den Nordatlantik zu begleiten, wobei man da ehrlicherweise auch sagen muss,
6: decimos, esta ballena jorobada ha estado atrapada durante semanas y al borde de la muerte en aguas alemanas en el puerto de Wismar. La vieron por primera vez el 3 de marzo y desde entonces hubo varios intentos de rescate sin éxito hasta ahora. Y ha sido posible gracias a una iniciativa privada, porque además de complicada, llevarla a aguas tan profundas como te imaginarás, pues ha sido también una operación millonaria. Ha costado más de 1,5 millones de euros. A Timmy, por cierto, le han colocado un dispositivo de localización para saber si consigue nadar, alimentarse, en definitiva, sobrevivir por sí misma.
5: ¡Qué bien!

0: Y que nos gusta ir llegando a las 6:30 con música.
1: Estamos escuchando Becht, tema inédito del próximo álbum de Olivia Rodrigo, álbum que tiene previsto lanzar el 12 de junio, todavía queda, pero ella sigue dando pistas. Esta canción la ha presentado en un conocido programa de televisión estadounidense hace unas horas, así que por ahora hay que esperar a poder escucharla en plataformas. Olivia Rodrigo, por cierto, que ha confirmado que dará dos conciertos el año que viene en Barcelona, única parada en España, y será además la protagonista de la camiseta que el Barça va a lucir en el Clásico ante el Real Madrid el próximo 10 de mayo. Se suma, ya sabes, la californiana a esa lista de artistas en la que también están Rosalía, Coldplay, Karol G o los Rolling, que han prestado su logo a la camiseta del Barça por ese acuerdo que tiene, ya sabes, el club con Spotify.
0: Bueno, pues la persona toca Olivia Rodrigo. Gracias, Cristina.
1: Hasta luego.

Rodrigo más conocida, desde luego, que lo que nos anticipaba Cristina del nuevo álbum que aparecerá el 12 de junio. Y con ella vamos a llegar a las 6:30 de la mañana, así fuertecillo.

Y nos acercamos ya a las 6:30 de la mañana en Canarias, una hora menos.

0: 6:30, en Canarias las 5:30.
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0: Estas horas, pues el santo. ¿A quién felicitamos con el santoral en la mano? Bueno, pues mire, no está todavía santificado como tal, pero universalmente reconocido. Hoy los frikis de la Guerra de las Galaxias pues celebran May the Fourth, que es que la fuerza te acompañe, May the Fourth, 4 de mayo en inglés, May the Fourth, y la frase ya sabe, May the Fourth with you, que la fuerza te acompañe. Por tanto, este 4 de mayo tiene usted que felicitar a todos y todas los que usted conoce que son fans frikis de la Guerra de las Galaxias. Eso en primer lugar, porque además este es un movimiento universal. Por lo demás, el santoral católico el 4 de mayo celebra principalmente a San Florián de Lord, mártir y patrono de los bomberos, o sea que felicidades a los bomberos y a las bomberas. También destacan las figuras de San Gotardo o Godofredo, obispo alemán del siglo XI, Santa Antonina de Nicea, mártir cristiana, San Ciríaco, más normal, seguro que sí hay alguno que tenga usted cerca, y San Curcódomo. No hemos encontrado referencias, sabíamos que era diácono, pero en nuestro archivo no hemos encontrado referencias precisas, concretas, fehacientes y creíbles en torno a la personalidad.

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3: Bueno, hoy sí llega uno de los momentos más esperados del primero de los juicios del caso Coldo, el de la trama de las mascarillas con la declaración de José Luis Ábalos. El exministro de Transportes y exsecretario de Organización del PSOE va a explicar hoy en el Tribunal Supremo su papel. Está previsto que niegue cualquier irregularidad. Tanto la Fiscalía como los investigadores de la UCO consideran a Ábalos como uno de los líderes de la presunta trama corrupta. Juan Antonio Aparicio, buenos días.
4: Buenos días. Ábalos es el tercero y último de los acusados en declarar en esta recta final del juicio, que está previsto que quede visto para sentencia mañana mismo. Tras 5 meses en prisión provisional, el exministro tratará de defenderse de lo escuchado en el mes de declaraciones que lo sitúan como fundamental en la trama que presuntamente cobró mordidas ilegales en la compra de mascarillas. Para la UCO de la Guardia Civil, su papel fue fundamental, así lo dijo la semana pasada el teniente coronel Antonio Balas.
5: Evidentemente el papel de Ábalos es fundamental. Sin Ábalos no podrían haber hecho casi ninguna de las cuestiones que emprendieron.
4: Acusaciones refrendadas por el presunto comisionista y también acusado Víctor de Aldama, que aseguró además que las mordidas servían para una financiación ilegal del PSOE, que negó por su parte el otro acusado, el exasesor de Ábalos, Coldo García. Escuchamos ambos.
6: A lo que ellos siempre me han dicho, que parte de ese dinero y va para la financiación del Partido Socialista.
7: El Partido Socialista Obrero Español no coge dinero de nadie.
4: Está previsto que Ábalos conteste a las preguntas de la Fiscalía, su abogado y la de Coldo. La Fiscalía, recordamos, pide 24 años de prisión para el exministro por, entre otros delitos, malversación, pertenencia, organización criminal o cohecho.
3: Gracias, Juan. La Unión Progresista de Fiscales ha apoyado los últimos nombramientos de la Fiscal General del Estado, Teresa Pera Mato, en especial el relevo de Almudena Lastra como Fiscal Superior de Madrid. La asociación alerta del riesgo que supone, dicen, deslegitimar ciertas decisiones que pueden acabar comprometiendo y socavando la independencia de los fiscales. La Unión Progresista de Fiscales, la UPF, contradice así a la conservadora Asociación de Fiscales, que unos días antes había considerado el cambio de Lastra como una purga. Ángeles Bazán, buenos días.
8: Buenos días. Es una de esas consecuencias de la pugna política salpicando el ámbito judicial, las críticas a los últimos nombramientos de la Fiscal General del Estado. La polémica se ha centrado en la sustitución en la Fiscalía Superior de la Comunidad de Madrid. Almudena Lastra aspiraba a la reelección, pero la fiscal Pera Mato ha puesto en su lugar a María Isabel Pérez López, de larga trayectoria en el cuerpo. Hay que recordar que Lastra se significó durante el proceso contra el anterior fiscal general, Álvaro García Ortiz, donde se evidenció su animadversión hacia su superior, de manera que la derecha habla ahora de purga. Es lo que ha rechazado en las últimas horas la Unión Progresista de Fiscales, que defiende los cambios en la Fiscalía como fruto de la independencia del Ministerio Fiscal. La UPF critica que se deslegitime un trabajo serio y riguroso y asegura que los nombramientos se hacen conforme a derecho, no por afinidades ideológicas.
3: Avanza también la investigación judicial sobre la gestión política de la Dana de Valencia, en la que fallecieron 230 personas. Hoy comparece por tercera vez el subdirector de emergencias de la Generalitat, Jorge Suárez. El técnico, le recuerdo, estuvo presente en el CECOPI, en la reunión de urgencia convocada aquel 29 de octubre, y ya declaró en diciembre que fueron los debates internos los que retrasaron el envío de la alerta que llegó tarde a los teléfonos de los valencianos. Esta semana, además, comienzan a declarar los alcaldes de los municipios afectados. Redacción en Valencia, Miguel Ángel Ors, buenos días.
9: Buenos días. Este técnico ya compareció el 4 y el 17 de diciembre de 2025 con cerca de 12 horas de testifical entre ambas citas para ser interrogado por los pormenores del mensaje S-Alert que se envió a la población de la provincia de Valencia el 29 de octubre de 2024 a las 20 y 11 horas. El jueves 7 de mayo será el turno del alcalde de Utiel, Ricardo Gabaldón, el primero de los 26 alcaldes de municipios afectados por la Dana. El viernes 8 de mayo comparecerá por segunda vez un

0: Un bombero forestal que habló por WhatsApp con Salomé Pradas. El 12 de mayo, dos agentes medioambientales de la Confederación Hidrográfica del Júcar y el 13, otro bombero forestal. El 15 de mayo está citado un responsable comarcal de la Confederación del Júcar, el 18, la exalcaldesa de Requena, Rocío Cortés, y el 20, el anterior jefe de informativos de Apunt, Iván Esteve. El 22 de mayo acudirá al juzgado de Catarroja la exalcaldesa de Chiva, Amparo Fort. El 25, la directora del centro de día de Picaña. El 26, un bombero de Xàtiva. El 28, dos agentes medioambientales. Y el 29, una comisaria de aguas de la Confederación. Los días 1, 3 y 4 de junio comparecerán sendos trabajadores de la Confederación Hidrográfica del Júcar. El 8, una operadora y un documentalista del Servicio Automático de Información Hidrológica. Y el 10 de junio, la vicepresidenta primera y consellera de Servicios Sociales durante la DANA, Susana Camarero.
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2: Ayer fue el Día de la Madre.
3: Hoy vamos a proponerle, amiga, amigo oyente, una mirada distinta, innovadora, y yo creo que muy en positivo. Organizaciones de mujeres que reclaman una conciliación real van hoy al Congreso para presentar el informe que han elaborado desde la asociación Yo No Renuncio y el Club de las Malas Madres. Y es que, sobre todo, de ese análisis destaca un dato: el 44% de las mujeres ha tenido que reducir su jornada laboral para poder atender a personas a su cargo. Por eso, exigen que se amplíen los permisos de maternidad a 24 semanas y conseguir la reducción de jornada sin pérdida en el salario. Rosa Cervantes.
4: Bajo el lema "Las malas madres no conciliamos, sobrevivimos", reclaman medidas reales por la conciliación y la corresponsabilidad. El Club de las Malas Madres reúne a más de 1 millón de mujeres que luchan desde hace más de 10 años por mejorar su situación. Laura Baena es presidenta de esta comunidad y de la asociación Yo No Renuncio.
5: La gran prioridad que tenemos que poner en el centro si no queremos quedarnos sin familia y sin futuro. Pero claro, a la vez es un problema social muy complejo que necesita de un pacto de Estado.
4: En el informe El peso invisible de la maternidad de malas madres se constatan las cifras. Un 44% de las mujeres ha tenido que reducir su jornada laboral para poder cuidar. Un 23% ha solicitado excedencias, un 16% ha renunciado a puestos de responsabilidad y un 15% ha dejado su empleo tras convertirse en madre.
5: La ampliación de los permisos de maternidad a mínimo 24 semanas, la reducción de jornada para nosotros es fundamental sin pérdida salarial, porque tenemos que poner en el centro que el trabajo reproductivo es trabajo de verdad, tenemos que reconocerlo social y económicamente. No se puede penalizar a las madres que cogen una reducción de jornada para poder conciliar. La flexibilidad tiene que ser por ley.
4: Una campaña para conseguir un pacto de Estado por la conciliación que vuelve hoy al Congreso después de pasar por el Parlamento Europeo.
3: Cada vez gastamos menos en ropa y compramos menos artículos. La tendencia en los últimos años apunta a los mercados de segunda mano, los arreglos de ropa y atuendos más duraderos, según el último informe del panel del consumidor World Panel. Aunque en reciclaje estamos en España todavía bastante lejos de Europa. Más de la mitad de la ropa que compramos se usa tan solo una o dos veces en la vida. ¡Qué barbaridad! Más de la mitad, una o dos veces. Información de Blanca Pascual.
6: Gastamos menos en moda y compramos moda con menos frecuencia. Si hace 8 años nos gastábamos de media al año 602 euros, el año pasado se ha reducido a los 551. Es una de las conclusiones del estudio de World Panel. Jaime Díaz es su portavoz.
7: Si en 2019 estábamos comprando en promedio 40 artículos de moda, de ahí hablamos de ropa, calzado, accesorios o textiles para el hogar, en 2025 ha pasado de 40 artículos a 34 artículos al año.
6: Crecen los que optan por gastarse un poco más en prendas que les dura más tiempo, los que arreglan su ropa y los que se acercan a las tiendas de segunda mano por sostenibilidad, pero también por ahorro.
8: Porque es más económico, porque hay cosas que son diferentes a las tiendas de fast fashion. Y el medio ambiente, que también nos ayuda.
6: Y como ya contamos en el programa de economía a fin de mes, de la ropa que compramos, más de la mitad solo se usa una o dos veces. España se encuentra todavía por debajo de los niveles de reciclaje textil de Europa. No llegamos al 50%. Celia Ojeda, responsable de biodiversidad de Greenpeace.
9: Un top de fiesta se utiliza una o dos veces y no se vuelve a utilizar. ¿Cuántos pantalones vaqueros tenemos en un armario que son similares? Y no nos los ponemos todos los días ni les damos tanto uso. Al final podríamos tener muchos menos pantalones vaqueros y usarlos más veces.
6: Apenas un tercio de la ropa que desechamos en los contenedores se recicla. Alguna es de tan mala calidad que no sirve ni para uso industrial y acaba incinerada.
3: Y lo
2: Los relatos inéditos de la escritora Virginia Woolf llegan hoy lunes a las librerías españolas. Tres cuentos que veían la luz hace tan solo unos años, en 2018, y se inspiran en su amiga de juventud Violet Dickinson, una biografía satírica en los primeros años de la autora, que fueron encontrados por casualidad. Susana Santaolalla, cuéntanos.
10: Buenos días. Se sabía de la existencia de este manuscrito. En la Biblioteca Pública de Nueva York había una primera versión con fecha de 1907. No se publicó. El motivo nos lo cuenta la encargada del prólogo, Patricia Díaz Pereda.
11: Se lo ofrecieron comprar al marido de Virginia, a Leonard Woolf, y este no quiso hacerlo por considerarlo que era muy primerizo y una broma privada de Virginia a su amiga Violet.
10: Violet sería su primera obra de ficción formada por tres relatos. La protagonista es Violet Dickinson, amiga de juventud, 17 años mayor que ella y de quien Woolf estaba enamorada, llegando a llamar a su relación como una amistad romántica. Fue Violet una de sus primeras mentoras y quien la animó a publicar artículos en prensa.
11: Están las simientes de todo lo que va a florecer en la madurez de su carrera y sus preocupaciones sobre el feminismo y, desde luego, del amor por una mujer.
10: Violet, el libro perdido de Virginia Woolf, que se publica por primera vez en español.
2: Y vamos ya con los deportes. Juan Martín, buenos días, Juan.
12: Buenas de nuevo, Juanra.
2: Cuéntanos.
12: Pues el Real Madrid, que supera al Español en Cornellá, por lo que el Barça va a tener que esperar, ¿no?, el domingo para volver a ser campeón de Liga. Se aplaza el Alirón. A partir de ahí, pues veremos qué acontece con lo que su liderato de la Primera División se refiere. El conjunto blanco, que se impuso anoche al Español por 0-2 con un doblete de Vinicius en los minutos 55 y 66. Arbeló.
13: He reservado un poco, no quería jugármela que no estuviese en el Clásico y por eso ha sido el cambio, porque otra vez un partido más que ha hecho un gran trabajo ayudándonos también atrás, que es algo que siempre le agradezco a Vini, ese trabajo que hace ayudando al equipo.
12: Por tanto, se mantienen esos 11 puntos de diferencia entre Barça y Real Madrid y el Español encadena 17 partidos consecutivos sin conocer la victoria. Los periquitos se mantienen 5 puntos por encima de un descenso en el que continúa inmerso el Real Oviedo, a 8 puntos de la salvación tras caer los asturianos por 3-0 ante el Betis en la Cartuja. Los verdiblancos, gracias a un doblete del Cucho Hernández y al tanto de Abde, certifican su presencia en Europa la próxima campaña, y tras el Betis se encuentra el Celta. Los vigueses, con Hugo Aspas y Borja en el capítulo de anotación, superaron por 3-1 al Elche. Los ilicitanos continúan 4 puntos por encima de la zona peligrosa. Y el Rayo Vallecano se llevó el derbi madrileño ante el Getafe por 0-2 gracias a los goles de Camello en el primer tiempo y de Enteca en el segundo. Los de Íñigo Pérez aseguran prácticamente la permanencia y comienzan a mirar a Europa. Esta noche se cierra la jornada en Primera División a las 9 hora peninsular con el Sevilla Real Sociedad. Los hispalenses se juegan la vida y saldrán del descenso si ganan media hora antes en segunda. A las 8:30 el Almería podría volver a ser segundo en la tabla sin puntúa ante un Mirandés que también se juega la permanencia. En la categoría de plata consiguió la victoria el líder, el Racing de Santander, por 4-2 ante el Huesca, y también consiguieron ganar el Ceuta a domicilio, en este caso 1-2 frente al Sporting de Gijón, y con ese mismo resultado pero en casa la Unión Deportiva Las Palmas por 2-1 frente al Real Valladolid. El Sanse, el filial de la Real Sociedad, y el Burgos empataron a 0. En la Champions femenina, victoria del Barça en casa por 4-2 ante el Bayern de Múnich, gracias a dos goles de Alexia Putellas y a los de Salma y Payor, por lo que las azulgranas intentarán conseguir el próximo día 23 su cuarta Champions en Oslo ante el Olympique de Lyon. Respecto a la Champions masculina, el Atlético de Madrid pone rumbo a Londres para el vital encuentro de mañana de vuelta de semifinales contra el Arsenal. Fernando Carnero, buenos días.
14: Buenos días, y lo previsible es que el equipo viaje casi al completo con Julián Álvarez, Juliano Simeone y Alexander Sorlo, los tres que salieron tocados del partido de ida, pero que llegan a tiempo para esta expedición. Veremos con qué opciones en el partido. Y también Josema Jiménez, que sigue completando su recuperación. Por lo tanto, se quedarán en Madrid tan solo los lesionados Pablo Barrios y Nico González. A las 11 parten rumbo a Londres para tener toda la actividad en el Emirates Stadium a partir de las 7:45 con la rueda de prensa oficial, y a las 7:30 el último entrenamiento. Ahí veremos qué opciones maneja Diego Pablo Simeone tras el empate a 1 de la ida. Una victoria por la mínima le valdría para clasificar clasificar a la cuarta final de su historia.
12: Gracias, Fer. En el capítulo polideportivo, el número uno del mundo del ATP, el italiano Jannik Sinner, ha conseguido este domingo su primer Mutua Madrid Open tras superar en la final al alemán Zverev 6-1, 6-2 en 58 minutos. Su paisano, el también italiano Antonelli, se ha llevado el Gran Premio de Miami de Fórmula 1 por delante de Norris y Piastri, Carlos Sainz noveno, Fernando Alonso décimo quinto. Y en la ACB de baloncesto consiguieron la victoria Manresa, Bilbao, Baskonia, Barça y el Real Madrid por 131 a 123 en la prórroga ante UCAM Murcia en el encuentro que marca ese nuevo récord de 234 puntos, capítulo de anotación, el máximo en la historia en un encuentro de la máxima categoría de nuestro baloncesto. Juanra.
2: Y en este punto, a las 6:47, vamos a echar un vistazo con Cristina Cerdeira a la prensa nacional. Buenos días, Cris.
15: ¿Qué tal? Buenos días. Con la atención puesta hoy en una de las sesiones más importantes del juicio por el caso Mascarillas en el Supremo, declara, ya saben, José Luis Ábalos, y está publicando el diario El Mundo que la Fiscalía Anticorrupción considera esencial la colaboración de Víctor de Aldama para destapar a Ábalos y aflorar la corrupción en el gobierno. Información de Ángela Martialá y fuentes fiscales dan credibilidad al testimonio del empresario en la vista oral y afirman a este periódico que sin su cooperación la investigación no habría podido conocer la dimensión real que llegó a tener la red criminal. En su informe de conclusiones definitivas, el fiscal jefe anticorrupción Alejandro Luzón defenderá, leemos, que la colaboración del comisionista ha sido clave y en ningún caso autoexculpatoria, ya que el acusado se ha incriminado. También avanza este medio que del testimonio de Aldama la semana pasada, el punto menos creíble para el fiscal es el relato que dio sobre el rescate de Air Europa. Día en el que encontramos también varios sondeos sobre estimación de voto. Según el panel de Sigma 2 para el Mundo, Sumar se desangra con su peor resultado en un año. Según este estudio, Sumar ha perdido 8 décimas en abril tras caer otras 7 durante marzo, es decir, ha perdido 1.5 en 2 meses. Si se celebrasen elecciones hoy, se quedaría con 10 diputados, 4 menos que en marzo, es decir, perdería el 28% de su representación. En el mismo periodo, Sánchez ha recuperado 2 puntos. Que se traducen en 8 diputados más. También, según este sondeo, el PP obtendría 138 escaños. Respecto al último mes, pierden los populares 1 escaño y 2 décimas. Vox cede 1 diputado, que se suma a los 6 perdidos en marzo. Datos similares revela la encuesta de 40DB para el diario El País, que confirma la tendencia a la baja de Vox. Los de Abascal pierden casi 1 punto de estimación de voto en un mes, aunque leemos también, sigue siendo la formación que más crece desde los pasados comicios, un 5,5%. El PP ganaría las elecciones generales con el 31% de los votos, casi 2 puntos menos de los que obtuvo en 2023, y el PSOE se mantiene por debajo del 29%, esto es 3,3 puntos menos del resultado de las últimas generales.
2: Esta misma encuesta de 40D para el diario El País ha preguntado también a los encuestados cómo valoran la regularización extraordinaria de migrantes, y el resultado es llamativo.
15: Revela este sondeo que la regularización de inmigrantes divide a los españoles. Casi un 38% la ve con buenos ojos, está a favor, frente a un 33% al que le parece mal o muy mal, sobre todo a los votantes del PP y de Vox. A un 21% le parece regular. 500.000 de migrantes, según los cálculos del gobierno, se beneficiarán de la regularización extraordinaria. El 51% de la población española, según este sondeo, considera que esa cifra es demasiado alta, frente al 33% al que le parece adecuada.
2: Y hoy habla Iván Redondo en su columna de La Vanguardia de la causa real de su salida del gobierno de Sánchez.
15: A Iván Redondo, exdirector de estrategia del presidente del gobierno, los médicos de la Moncloa le encontraron, cuenta él, un agujero grande en el corazón, una comunicación interauricular que lo obligó a pasar por quirófano en el más absoluto de los secretos. Era un caso singular de uno entre mil. Sus últimos 6 meses en la Moncloa y durante todo el 2021 los pasó, señala, más medicado de lo que ha estado jamás en su vida. Esto, por lo que pasó, solo lo supo su familia y una persona, el presidente del gobierno, Pedro Sánchez, que siempre fue leal y nunca contó nada, escribe. La operación fue un éxito y hoy, a pesar de las mentiras que se contaron entonces, todos saben lo que ocurrió, concluye. Bueno, y Juanra, déjame un apunte final, porque hoy El País cumple 50 años. 50 años, felicidades a los compañeros. Así que hoy, quien se aproxime a sus páginas, pues se encontrará no solo con la rabiosa actualidad, sino también con un suplemento, con entrevistas y, bueno, pues con un repaso a esos bien llevados 50 años.
2: Sí, me voy a comentar que vamos a estar hoy en el programa, va a estar el director del País hablando precisamente de esos 50 años del periódico. Gracias, Cristina.
15: Hasta luego.
2: Chao, hasta luego. Y repasamos también lo más destacado en la prensa internacional. Elena Jiménez, buenos días.
16: Hola, ¿qué tal? Muy buenas.
2: Empezamos mirando lo que cuenta la prensa sobre Trump y su guerra en Irán.
16: Bueno, pues el New York Times cuenta que Trump afirma que Estados Unidos ayudará a los barcos varados a abandonar el estrecho de Hormuz, que ha dado pocos detalles sobre cómo funcionaría el nuevo programa, al que ha denominado Proyecto Libertad, pero que ha asegurado que la interferencia sería tratada con firmeza, palabras textuales. En la CNN van también con este asunto y titulan que Trump afirma que Estados Unidos comenzará a guiar a los barcos a través del estrecho de Hormuz. Mientras la guerra continúa interrumpiendo el suministro mundial de petróleo, el precio promedio de la gasolina en Estados Unidos se sitúa en $4.45 por galón, que un galón, para que nos hagamos una idea, son casi 4 litros. Y en el Washington Post encontramos una encuesta de este diario que dice: la desaprobación de Trump alcanza un nuevo máximo. Los demócratas ahora tienen una ventaja de 5 puntos en el apoyo al Congreso frente a los 2 puntos de febrero. La desaprobación de Trump alcanza un nuevo máximo. Según esta encuesta de este diario, los demócratas ahora tendrían esa ventaja. Cuentan que a 6 meses de las elecciones de mitad de mandato de noviembre, el Partido Republicano se enfrenta a un clima político cada vez más deteriorado, con estadounidenses en general insatisfechos con el liderazgo del presidente en la guerra contra Irán y con otros temas clave, y un electorado en el que los demócratas están significativamente más motivados para votar. La aprobación de Trump en materia económica, que era fundamental para su regreso político en 2024, ha caído desde que lanzó la guerra contra Irán. Los estadounidenses desaprueban su gestión de la situación con Irán en un 66% frente a un 33% que lo aprueba. Su índice de aprobación en materia económica ha caído 7 puntos hasta el 34% debido a ese fuerte aumento del precio de la gasolina.
2: También miramos a la prensa alemana, que recoge los intentos del canciller Friedrich Merz para suavizar las relaciones con Trump después de que haya anunciado que quiere retirar 5.000 soldados de Alemania.
16: Sí, en el Der Spiegel titula: Merz adopta un tono más moderado en la disputa con Trump, y dicen que al canciller no le están yendo las cosas bien por el distanciamiento con el presidente estadounidense, por los pésimos resultados en las encuestas en su país y por las críticas a su estilo comunicativo. En el Frankfurter Allgemeine Zeitung analizan qué significa la retirada de las tropas estadounidenses de Alemania, en un artículo en el que dicen que es probable que los residentes de algunas ciudades alemanas estén nerviosos. Se preguntan, ¿se marcharán sus aliados estadounidenses, cuya presencia suele ser un pilar fundamental de la economía local? Bueno, pues dicen que eso depende por completo de las unidades afectadas. Aún no está claro cuáles van a ser las afectadas. Tienen previsto, dicen, retirar el Pentágono de Alemania. Al parecer, este diario dice que el gobierno alemán y la OTAN están intentando obtener esa información de Washington. Y en Italia, el Corriere della Sera lleva como exclusiva la fecha en la que el secretario de Estado de Estados Unidos, Marco Rubio, se va a reunir con el Papa. Cuentan que va a ser el 7 de mayo en Roma, en un intento, dicen en este periódico, por limar asperezas tras los insultos de Trump al Papa.
2: Hay muchos periódicos que recogen hoy que hay 3 fallecidos en un crucero por un posible brote de antivirus.
16: Sí, lo encontramos. Es un barco que salió de Argentina con destino a Cabo Verde. Cuenta el diario argentino La Nación que la Organización Mundial de la Salud, la OMS, ha informado este domingo sobre esas 3 muertes relacionadas con un posible brote de antivirus que se transmite a través de los roedores en Argentina. Hay una alerta sanitaria desde hace varias semanas por el aumento de casos y de fallecimientos.
2: Y vamos a terminar en Brasil, porque has encontrado alguna referencia al megaconcierto de Shakira y este domingo.
16: Sí, no sé si estuviste, Juanra, pero bueno, es uno que reunió a unos 2 millones de personas, en el que ha sido el espectáculo más multitudinario de su carrera. Bueno, pues en el diario O Globo, en el diario brasileño, hemos encontrado en su sección de vídeos, lleva la historia de un vendedor ambulante que se dedicó a vender papel higiénico, desodorante y sacos de arena a modo de palcos VIPs para ver el concierto por 100 reales brasileños, que son unos 17 euros.
2: Y vamos a repasar esta hora lo más relevante de un 4 de mayo en la historia con Aixa Sánchez. Buenos días, Aixa.
17: Buenos días.
2: Empezamos por uno de los rostros más reconocibles de la historia del cine, porque el 4 de mayo de 1929 nacía Audrey Hepburn. 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
17: 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By George, he's got it. Hoy cumpliría 97 años y esto que escuchamos, My Fair Lady, 62. También protagonista de Desayuno con Diamantes, Vacaciones en Roma, ganaría el Oscar por esta última. Pero su vida no fue solo Hollywood. Pasó parte de su infancia en la Holanda ocupada por los nazis durante la Segunda Guerra Mundial. Allí vivió el hambre del invierno del 44. Ella misma contó que llegó a comer bulbos de tulipán y sufrir malnutrición. También recibió clases de ballet, una disciplina que soñó con convertir en profesión antes de que el cine la llevara por otro camino. Y décadas después, de
16: dedicaría sus últimos años a trabajar con UNICEF como embajadora de buena voluntad.
2: Y como escuchábamos antes, lo apuntaba Cristina, en mayo de 1976 la prensa sumaba una cabecera que marcaría la transición y llegaría con la fuerza que aún tiene a este tiempo nuestro. Nacía el diario El País.
16: Con una tirada de 250.000 ejemplares, el diario iniciaba su andadura 4 años después de inscribirse en el registro de empresas periodísticas. Nacía como diario independiente, con 500.000 de accionistas, una plantilla de 200 trabajadores, de ellos 72 redactores, y un joven Juan Luis Cebrial al frente.
18: Hacer un gran periódico de información general, moderno, bien informado, distribuido en todo el territorio nacional y que sea un periódico capaz de captar la atención de los lectores de las nuevas generaciones de españoles.
16: Y así lo hizo. El denominador común era la pluralidad ideológica en una España que empezaba a abrirse ideológicamente. Hoy celebra sus 50 años en un momento muy distinto para la prensa, marcado por la crisis del papel, las nuevas tecnologías y la batalla por la credibilidad informativa.
2: Y como te decía, el director del País estará esta mañana en las mañanas de Radio Nacional. 3 años después, de aquel 1976, en el 79, los británicos elegían a la primera mujer jefe de gobierno.
16: En mayo del 79, Margaret Thatcher derrotaba al laborista James Callaghan en medio de la crisis económica y el desgaste del gobierno por el llamado invierno del descontento, decía el día que se mudó a Downing Street.
19: Where there is discord, may we bring harmony.
16: Donde haya discordia, llevamos armonía. Donde haya error, lo llevamos a la verdad. Donde haya duda, llevamos fe, esperanza, decía citando a San Francisco de Asís. Thatcher gobernaría hasta el 90, más de 11 años. Un mandato marcado por la dura confrontación con los sindicatos, especialmente durante la huelga minera del 84, la guerra de las Malvinas o el polémico impuesto local per cápita poll tax.
2: Y nos vamos al año 2000, año en el que el virus del amor paralizó el mundo.
16: El virus informático I Love You empezó a propagarse en Filipinas, obligó a cerrar sistemas de correo en empresas e instituciones, entre ellos la Cámara de los Comunes Británica, el Pentágono, la CIA o la Casa Blanca, contaba un experto ese día de la Asociación Internautas a Radio Televisión Española.
20: El virus es tremendamente infeccioso, infecta absolutamente todo porque se va a reenviar a todos nuestros amigos, a todas las direcciones que tengamos en nuestro correo electrónico. Por tanto, está infectando masivamente. Cualquiera que reciba el virus podría modificarlo y crear un nuevo virus. Esto es peligroso porque realmente de este virus aparecerán mutaciones, primos hermanos, cosas muy parecidas que empezarán a propagarse en los próximos días.
16: Pues sí, llegaba por correo electrónico como supuesta carta de amor con un archivo adjunto que al abrirlo se reenviaba a todos los contactos de la víctima y podría sobreescribir archivos.
2: Y si este fin de semana Shakira arrasaba en Copacabana con 2 millones de personas en el concierto más multitudinario de su carrera, 2 millones de personas, tal día como hoy lo hacía en ese mismo lugar Madonna.
16: Sí, en 2024, hace no mucho, también más de 1.5 millones de personas, casi casi, en este caso, se acercaban al cierre de su gira Celebration Tour en Río de Janeiro. Con ella nos quedamos.
2: Gracias, Aisha.
16: Hasta luego.
2: Hasta luego.

0: Son las 7, las 6 en Canarias.
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0: ¿Qué tal? Muy buenos días, amiga, amigo oyente. De 4 de mayo, en que cabe vislumbrar ya un protagonismo hoy tan indeseado por el actor principal como inevitable y desde luego sonoro. Porque este lunes 4, el todopoderoso ministro José Luis Ábalos declara, exministro José Luis Ábalos, declara ante el Tribunal Supremo en el juicio por las mascarillas que desde su comienzo, hace casi un mes, pues ha escuchado testimonios mayoritariamente incómodos, cuando no directamente acusatorios, contra él, contra Ábalos. Estos últimos, sobre todo del corruptor Aldama, sentado junto a él en el banquillo, y del teniente coronel de la UCO, el investigador Antonio Balas.
2: En todos los ejercicios que en todas las acciones que intentan o que al final consiguen, evidentemente el papel de Ábalos es fundamental. Sin Ábalos no podrían haber hecho casi ninguna de las cuestiones que emprendieron.
0: Hoy declara, repito, Ábalos en el juicio de las mascarillas ante el Tribunal Supremo. Y recuperamos también este lunes la vista de la Kitchen, en esa coincidencia singular de dos juicios bien distintos, pero que señalan a lo más alto de gobiernos o del Estado. Hoy declara el ex jefe del CNI, Sanz Roldán, en esa causa que sigue entendiendo sobre las operaciones encubiertas desde el Ministerio de Interior en tiempos de Rajoy para desactivar la información que poseía Bárcenas. Y esta mañana, atención al caso del hispano-palestino detenido en la flotilla por Gaza desviada por Grecia a Grecia por Israel. Está detenido, insisto, ha sido llevado a Israel y torturado junto a otro compañero brasileño. Les acusan de terrorismo, según su abogada Jadil Abusali.
3: Hoy en el juzgado les han acusado de pertenencia a organización terrorista y de ayudar al enemigo en tiempo de guerra.
0: La abogada ha asegurado también que fueron torturados desde el principio y les han tenido en todo momento con las manos atadas a la espalda y una venda en los ojos. El gobierno sigue decir con atención este caso. El jueves el ministro Álvarez comparecerá en el Congreso de los Diputados para hablar del asunto. 7 de la mañana, casi 3 minutos, 6-3 en Canarias. Nos asomamos ahora al tiempo. Jacob Petrus, buenos días.
4: Buenos días. La inestabilidad y el ambiente más bien fresco siguen instalados en nuestro país. Hoy lunes con temperaturas que de hecho bajarán en la gran mayoría de comunidades y solo esperamos que suban un poquito en el archipiélago canario y en las comunidades del Mediterráneo. Y por supuesto, con tiempo inestable, claramente concentrado en la mitad norte peninsular, ya desde esta hora con algunos chaparrones, aguaceros en puntos de Galicia, del Cantábrico, de la meseta norte, que por la tarde se van a intensificar y se extenderán a zonas del nordeste. Hoy sobre todo en Navarra, Aragón, Cataluña y norte de la Comunidad Valenciana esperamos aguaceros intensos, primero en zonas de montaña y luego extendiéndose fácilmente a otras áreas, incluso hasta la misma línea de costa. De hecho, no descartamos que hoy pueda llover incluso también en las Islas Baleares. Algún chubasco disperso en el sureste peninsular, pero mucha más tranquilidad en el resto, sobre todo en el suroeste, en las Islas Canarias, cielos prácticamente despejados. Y hoy destacamos como las temperaturas bajan un poco más y por eso la cota de nieve llegará a situarse en tan solo los 1.700 metros en la cordillera Cantábrica e incluso los 2.000 en los Pirineos, en una semana que seguirá marcado por la inestabilidad y por el ambiente incluso un poco más fresco.
0: Y a ver, circulación, tráfico en las carreteras españolas. A esta hora, Dirección General de Tráfico, José Antonio Pedrosa, buenos días.
5: ¿Qué tal? Muy buenos días. Pues arrancamos semana y arrancamos la mañana de lunes con complicaciones ya como es habitual en las entradas a la capital madrileña por esa A2 en Torrejón de Ardoz, también por la A4 en Valdemoro y Pinto, A42 Getafe, Parla y también la zona de Illescas y la A5 en Alcorcón, al igual también de entrada a Barcelona por esa A2 y B23 ya en el Papiol, en la C32 en Viladecans y también en la C33 y C58 en Montcada. Ya también dificultades, pero en el sur, en Málaga, en la A7 en San Pedro de Alcántara, la dirección Estepona y ya por último de entrada a Sevilla por ese punto también ya habitual en la A49 en la zona de Tomares.
0: Hay más noticias de este lunes 4 de mayo. Vamos a hablar con Lara Hermoso. Buenos días, Lara.
6: Hola, buenos días.
0: La Guardia Civil ha interceptado en aguas del Atlántico un carguero con el que podría ser uno de los mayores alijos de cocaína incautados hasta la fecha.
6: Un mercante con bandera de Comores y de nombre Arconian, que ha llegado a última hora de la tarde este domingo al puerto de Las Palmas de Gran Canaria, escoltado por una patrullera de la Guardia Civil. Será en puerto donde se produzca el pesado del alijo, que apunta a récord porque en la bodega del barco se han localizado alrededor de 1.500 fardos de droga. La operación se lleva a cabo siguiendo órdenes de la Audiencia Nacional y bajo secreto de sumario, por lo que el Instituto Armado ha declinado revelar por el momento detalle alguno.
0: El subdirector general de Emergencias de la Generalitat, Jorge Suárez, testifica por tercera vez ante la jueza de Catarroya, que investiga la gestión política de la DANA.
6: Todo en el día en el que las víctimas de la DANA, las que se aglutinan en las dos principales asociaciones, rechazan participar en la reunión convocada por la Dirección General de Atención a las Víctimas y Afectados y el Comisionado para la Recuperación, es decir, declinan la invitación de la Generalitat por no compartir la orden del día de la cita. Creen que no responde a las necesidades actuales de los afectados por la tragedia.
0: Las monjas cismáticas de Belorado vuelven hoy al juzgado.
6: Están citadas en el juzgado de instrucción número 5 de Bilbao para declarar en el procedimiento judicial abierto por un supuesto caso de trato degradante a las cinco religiosas de avanzada edad con las que convivieron en el monasterio de Orduña, en Vizcaya, hasta el pasado mes de diciembre, cuando cinco monjas ancianas fueron trasladadas al hospital bilbaíno de Basurto después de que un informe cuestionara las condiciones higiénico-sanitarias en que se encontraban.
0: 7 y 6, 5, 6 y 6 en Canarias, El juicio por el caso Mascarillas encara su recta final con una de las declaraciones más importantes y esperadas. Hoy comparece José Luis Ábalos. Por primera vez, el exministro de Transportes se sienta ante el tribunal para dar su versión en sede judicial sobre las supuestas mordidas que habría cobrado a cambio de contratos públicos. Hasta ahora, su único valedor, lo único que ha visto y escuchado amable en el casi mes que llevamos de juicio, ha sido su exasesor, Coldo García. Gemma Alfaro.
7: Sí, es la declaración más importante, la del exministro de Transportes y el exsecretario de Organización del PSOE, para el que la Fiscalía pide 24 años de cárcel. Se tendrá que defender de los indicios que apuntó la UCO y también de las acusaciones de Aldama. Sobre lo primero, los agentes aseguraron que sin él nada hubiese sido posible. El teniente coronel Antonio Balas es el jefe de la investigación.
8: ¿Qué hace el ministro, según ustedes?
2: ¿Qué es lo que hace? Lo más grande.
7: Aldama habló más de Coldo que de Ábalos en su declaración. Tenía más relación con él, pero sí que afirmó que también llevó dinero a su casa.
9: Se llevaba cantidades más altas, como he llegado a llevar alguna vez, hasta 250.000 euros, lo llevaba en la mochila. Y en su casa, en una bolsa de plástico de Carrefour dentro de la mochila, en la casa del viso.
7: El que fuera su asesor, Coldo García, trató de echarle un capote en su declaración. Aseguró que siempre le estaría agradecido, que tenía muchos problemas con su exmujer y que a veces había gestionado cosas de su agenda sin que él las conociese.
10: Lo que yo pensaba y aprendí a lo largo del tiempo que estuve con él de secretario de organización, pues intentaba adelantarlo para que él ya lo tuviera hecho al final del todo. Y algunas cosas ni se enteraba el pobre.
7: Lo previsto es que conteste tanto a la Fiscalía como a su abogado y a la letrada de Coldo García. Negará cualquier irregularidad en el contrato de las mascarillas y defenderá su actuación.
0: En la Audiencia Nacional, quinta semana del juicio del caso Kitchen, hoy declara el exjefe de la UCO, Manuel Sánchez Corbí, que siempre ha negado conocer el caso y cualquier intervención de la Guardia Civil en la trama. Y escucharemos también a Félix Sanz Roldán, exdirector del CNI, uno de los principales señalados por los acusados. Según los imputados, toda la información sobre Bárcenas acababa pasando por la mesa de Roldán, de Sanz Roldán. Mar Lupión.
11: Sí, la quinta semana del juicio de la Kitchen comienza con la declaración de varios testigos, entre ellos Manuel Sánchez Corbí, el que fuera jefe de la Unidad Central Operativa de la Guardia Civil entre 2015 y 2018. Siempre ha defendido que la UCO no participó en esa presunta operación de espionaje a Luis Bárcenas y que él no tenía conocimiento de ninguna actuación paralela. Turno hoy también para Félix Sanz Roldán, que dirigió el Centro Nacional de Inteligencia hasta 2019. Sanz Roldán ha sido señalado en múltiples ocasiones por el excomisario Villarejo y otros acusados que insisten en su implicación en la trama parapolicial y en que toda la información que se obtenía sobre el extesorero del PP y su familia acababa en manos del CNI. Otro de los citados para hoy, el empresario Javier Pérez Dolcet, que tendrá que explicar el origen de unos audios aportados a la causa entre Villarejo y el ex número 2 de Interior, y ha investigado también Francisco Martínez. Pérez Dolcet, a su vez, recordamos, está siendo investigado investigado por un juzgado de Madrid por su presunta implicación en un operativo organizado por la exmilitante del PSOE, Leire Díez, para buscar información sobre mandos de la UCO y de anticorrupción que participaban en la investigación de casos que afectaban al Partido Socialista.
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11: Al Partido Socialista.
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0: A las 7 y 10, 6 y 10 en Canarias, el presidente de Estados Unidos ha anunciado una operación para poder liberar a barcos atrapados por el cierre del Estrecho de Hormuz. Donald Trump habla de gesto humanitario, ya que muchos de ellos están sufriendo falta de suministros y dice pertenecen a países ajenos a la guerra. Lo llama Proyecto Libertad y tiene previsto ponerlo en marcha esta mañana, aunque de momento y según los rastreadores de tráfico marítimo no hay actividad inusual en la zona a esta hora. Corresponsal en Estados Unidos, María Carou.
12: No explica cómo piensa hacerlo, pero Donald Trump anuncia que desde hoy aplicará un plan para sacar a los barcos varados en el Estrecho de Hormuz. Lo llama Proyecto Libertad. Dice que es necesario porque muchos buques se están quedando sin comida y la situación puede ser peligrosa para sus tripulantes. En un texto en su red social asegura que le han pedido que actúe varios países afectados por el bloqueo. No dice a qué países se refiere, tampoco cómo piensa guiar, esa es la palabra que utiliza, a los barcos fuera del Estrecho de Hormuz. Desde Irán aseguran que cualquier interferencia en la zona será considerada como una violación del alto el fuego. El anuncio llega mientras Irán y los Estados Unidos siguen intercambiando propuestas para una paz. Teherán ha enviado una en los últimos días. El viernes Donald Trump decía que era insuficiente. Ayer, en cambio, aseguraba que las conversaciones van muy bien y que se puede conseguir un resultado positivo para todos.
0: La situación en Oriente Próximo y las consecuencias del conflicto van a ser protagonistas desde hoy en la cumbre de la Comunidad Política Europea que se va a celebrar en la capital de Armenia, en Ereván. Están allí los 27 países miembros de la Unión, la mayoría del resto de países europeos que no forma parte del club comunitario, y Canadá. A ver, ahí tiene la formalidad tiene bastantes señales. La celebración en un país como Armenia demuestra la importancia creciente

0: debate y el acercamiento de Armenia a Europa. La presencia de Canadá como invitado y a su primer ministro también es un mensaje de unidad de Europa con el enemigo incómodo, con el vecino incómodo, ahora adversario casi, de Donald Trump. Y estamos pendientes de la llegada de Pedro Sánchez después de que haya tenido que pasar la noche en Turquía tras un problema con su avión. Envío especial a Ereván, David Vidueiro. Buenos días, David.
1: Buenos días. Octava reunión de la Comunidad Política Europea con el simbolismo, como decías, que tiene su celebración aquí en Armenia. Un gesto de respaldo a su primer ministro, Nikol Pashinyan, y a su estrategia de acercamiento a Europa, pese a que el país es todavía muy dependiente de Rusia. Esta cita tiene lugar tan solo un mes antes de unas elecciones en las que Pashinyan se enfrenta a varios partidos de la oposición prorrusos. Los líderes europeos empiezan a llegar a esta cumbre con la ausencia destacada del alemán Merz, poco después de ese anuncio de Trump de que va a retirar miles de tropas norteamericanas de Alemania. El secretario general de la OTAN, Mark Rutte, está hablando en estos momentos. El conflicto en Oriente Próximo también va a estar muy presente, una cita con mucho calado geopolítico porque por primera vez ha sido invitado a un país no europeo, Canadá. Su primer ministro, Mark Carney, estará aquí por compartir la misma visión en favor del multilateralismo que los europeos. Y otro de los participantes será el presidente ucraniano Zelensky. Y estamos pendientes de la llegada del presidente Sánchez. Una incidencia técnica en el avión que le traía le ha obligado a pasar la noche en Turquía. Llegará tarde, pero intentará estar a tiempo para la foto de familia.
0: Gracias, David. En directo desde Armenia a las 7:13. Las donaciones de padres a hijos se disparan en nuestro país. Con el precio de la vivienda por las nubes y las dificultades para ahorrar en los últimos tiempos, muchos jóvenes recurren al último salvavidas familiar, los ahorros de padres y abuelos. Y es que nunca se habían registrado tantas donaciones ante notarios. Son un 130% más que hace 10 años. Hugo Domínguez, buenos días, Hugo.
2: Buenos días. Hoy en día, muchos jóvenes, al intentar comprar un piso, tienen una sensación parecida a estar corriendo en la cinta del gimnasio. Ahorran, se esfuerzan, pero como los precios suben y suben, siguen igual. La entrada nunca deja de ser inasumible.
3: Intenté independizarme cuando era autónoma, pero me fue imposible.
2: Con los bancos cerrados, para estos jóvenes aparecen los ahorros de los padres o de los abuelos como salvavidas. Siempre han estado ahí, pero ahora esas cesiones de dinero han pegado un subidón.
4: Al final conseguimos esta casa con ayuda de nuestra familia.
2: La crisis de la vivienda está dejando una lluvia de donaciones en España. Nunca antes se habían registrado tantas ante notario. En 2025, 225.000, un 13% más que en 2024, un 30% más que en 2023 y un 130% más que hace una década. Delia Rodríguez es CEO de Vestalia Abogados.
5: Sí, efectivamente hemos notado más consultas de familias que quieren hacer donaciones a sus hijos para que puedan contar, por ejemplo, con la entrada de un piso.
2: La situación que atraviesa la vivienda es la principal razón, pero no la única. Hay otra que cita Alejandro del Campo, socio de DMS Legal, y es la amenaza de que una armonización fiscal en todo el país termine de golpe con las bonificaciones de las comunidades que hacen que en algunos territorios no se pague el impuesto de donaciones.
6: Prefieren el pájaro en mano, pasar patrimonio en vida a sus seres queridos y así evitar un mayor impuesto en el futuro.
2: Donaciones sobre las que Hacienda ha puesto el foco, comprobando que no se camuflen como una transferencia, una cuenta compartida o un préstamo.
0: Y en Córdoba acaban las cruces y se abren los patios. Decenas de casas particulares dan a conocer desde hoy la belleza de sus patios interiores a través de 5 rutas diferentes. Un festival que se va a prolongar 2 semanas. Hay que ir, hay que ir. Córdoba, Esquí Macías, adelante.
7: Tras el desarrollo de la Fiesta de las Cruces que finalizó ayer, Córdoba inicia hoy el siguiente festejo de su denominado Mayo Festivo, Los Patios. Desde este lunes y hasta el 17 de mayo, decenas de casas particulares abren sus patios al público a través de 5 rutas diferentes para poder recorrerlos. Este año son 64 los patios que participan en la fiesta, que vuelve a transformar el corazón de la capital cordobesa, atrayendo a miles de turistas que quedan maravillados.
8: Todo está bonito, hombre, los patios, es que hay unos patios, vamos, que quitan el sentido.
9: También vengo de San Fernando Cádiz, yo conocí esto, pero nos hemos reunido un grupo y digo, es interesante, la verdad, qué bonito.
10: Disfrutando por nuestra cuenta de Córdoba, precioso, precioso.
7: A los patios se puede acceder de manera gratuita en horario de 11 de la mañana a 2 de la tarde y de 6 a 10 de la noche. José María Bellido, alcalde de Córdoba.
11: Recorridos que nos llevan a 5 rutas por distintos barrios, por distintos estilos, formas distintas, pero siempre en torno al patio cordobés.
7: Durante las 2 semanas que dura el evento, Córdoba se convierte en uno de los principales focos turísticos de Andalucía. El año pasado, los patios sumaron más de 700.000 visitas.
0: Vamos ya al deporte. Finalmente no habrá pasado el Real Madrid al Barça el próximo domingo en el Clásico. Lo que sí podrá cantar el conjunto azulgrana en casa será el alirón. Eso sí, Juan Martín, buenos días, Juan.
12: ¿Qué tal, Juanra? Buenos días. Porque el conjunto merengue consiguió la victoria en Cornellà ante el Español por 0-2. Esto significa que se mantienen los 11 puntos de ventaja entre Barça respecto al Real Madrid antes del Clásico y quedan 12 en juego. Por tanto, las cuentas están bastante claras. Vinicius ha sido clave en la última victoria de los blancos, con un doblete a los 20 minutos de la segunda parte. Su técnico Arbeloa se refería a Mbappé y a las imágenes que han trascendido, que hemos visto sobre sus vacaciones en Italia, en ese proceso de recuperación.
13: Cada jugador en su tiempo libre hace lo que él considera oportuno y yo ahí no puedo entrar.
12: Tras esta nueva derrota, el Español, por su parte, continúa con su mala racha, 17 partidos consecutivos sin conocer la victoria. 2 triunfos para sentarse en puestos europeos, los de Betis y Celta, 3-0. Ganaron los verdiblancos con un doblete del Cucho Hernández para acercar al Real Oviedo a la segunda división, al colista de la primera. El 3-1 de los vigueses del Celta ante el Elche, que de momento se mantiene el conjunto ilicitano 4 puntos por encima del descenso. El Rayo se impuso en el derbi madrileño 0-2 en Getafe. Los de Íñigo Pérez prácticamente sellan así la permanencia, a la que quiere acercarse el Sevilla, que se juega parte de sus aspiraciones esta noche a las 9 hora peninsular en el Pizjuán ante la Real Sociedad. Si el Sevilla consigue la victoria, saldrá del descenso. En segunda división consiguieron la victoria el líder de la categoría, el Racing de Santander, por 4-2 ante el Huesca. También ganaron el Ceuta 1-2 al Sporting y Las Palmas 2-1 al Real Valladolid. Empataron a 0 Real Sociedad B y Burgos. A las 8:30 se juega el Almería-Mirandés, clave por arriba porque los almerieses pueden volver a la segunda plaza, y por abajo, puesto que el Mirandés está cerca, está a 3 puntos de salir de esa zona del descenso. El Barça, por su parte, va a buscar su cuarta Champions femenina tras ganar 4-2 al Bayern de Múnich, y quien ha conseguido su primer Mutua Madrid Open es el italiano Jannik Sinner, el número 1 del mundo, tras superar al alemán Zverev. Javier de Diego, buenos días.
14: Buenos días, una final descafeinada con un récord de velocidad, solo 57 minutos tardó el italiano en doblegar a un Zverev muy por debajo de lo que se esperaba. Apenas 3 juegos ganó el alemán, solo 23 puntos por los 51 del italiano, que hace historia en Madrid al convertirse en el primer jugador capaz de encadenar 5 títulos consecutivos de Master 1000, habiendo ganado los últimos 23 partidos y 56 de los últimos 58 sets que ha disputado. Dominio apabullante del número 1, que con Alcaraz lesionado apunta a completar en Roland Garros el Grand Slam. El de París es el único grande que aún se resiste al transalpino, cuya próxima parada será en casa. Hoy comienza el Master 1000 de Roma.
12: Gracias, Javi. Y en la ACB de baloncesto, triunfos para Manresa, Bilbao, Baskonia, Barça y Real Madrid. Resaltamos este último, 131-123 ante UCAM Murcia en la prórroga de un encuentro que establece un nuevo récord de anotación en la máxima categoría de nuestro baloncesto, 234 puntos. Ahí es nada.
0: Gracias.
12: A ti, buen día.
0: Adiós, Juan. Y lo que pasa en las redes nos lo cuenta ya Sara Calvo. Buenos días, Sara.
15: ¿Qué tal? Buenos días. Bueno, lo que pasa y lo que va a pasar también, porque hoy es primer lunes de mayo y eso significa que el Museo Metropolitano de Arte de Nueva York va a acoger el evento más importante de la moda, la conocida Gala del Met, esa cena benéfica con el objetivo de recaudar fondos para el, bueno, pues la parte del museo que se dedica a la conservación y a la exhibición de la historia de la moda y que organiza la icónica Anna Wintour, la que fuera directora de Vogue. Bueno, el lema de este año es Fashion is Art, o sea, la moda es arte. Y las anfitrionas van a ser Beyoncé, Nicole Kidman, Venus Williams y obviamente la misma Wintour, que supervisa personalmente los invitados y la colocación de los asistentes. Bueno, digo invitados, pero no van gratis ni mucho menos. La entrada individual cuesta $75,000, la mesa completa 350,000. Esta cantidad seguro que no les ha dolido pagar a el dueño de Amazon, Jeff Bezos, y a su mujer, Lauren Sánchez, que son ricos para aburrir, y además de esto han donado $6 millones, lo que les ha convertido en los principales patrocinadores de la gala. Y a lo que llegamos, a la polémica de este año, precisamente por este hecho y por el apoyo de la pareja a la política antiinmigración de Trump, entre otras cosas. Así que veremos esta noche si es cierto lo que se comenta en redes, y es que podría haber sonadas ausencias en esta gala como protesta. Pero bueno, eso mañana lo contamos, ¿vale? Vamos a centrarnos ahora en algunos de los grandes temas del finde y que siguen coleando en redes. Empezando, como no, en la playa de Copacabana.
16: ¿Este ya está aquí por mí? ¡Ajá!
15: Pues sí, Shakira, sí, estaban ahí por ti. Estuvieron allí 2 millones de espectadores, según cifras oficiales, en la icónica playa de Río de Janeiro. Ha hecho historia Shakira al celebrar el concierto más multitudinario de cualquier artista latino. Vamos, de hecho, esta playa se rebautizó para la ocasión como Loba Cabana. Porque esto es África. Y ahí estuvo la colombiana Juanra, de ascendencia árabe, cantando en Brasil una canción en inglés sobre África. Toma ya, como he leído en redes, por favor, respeten a nuestra ministra de Relaciones Exteriores. Bueno, la verdad es que Shakira se metió al público en el bolsillo, eso es indiscutible. Hubo guiños a Brasil. Subió al escenario a algunos de sus cantantes icónicos. Como Caetano Veloso. Aunque también es cierto que en redes, bueno, pues encontramos ciertos momentillos un poquito más criticados. Por ejemplo, dicen que se notó un poco de más, que estaba haciendo un poquito de playback, también que estaba un poco despistada. O este otro momento.
16: En ese país, en Brasil, hay más de 20 millones de madres solteras. Sem ajuda, que tem que lutar cada dia para sustentar sua família. Es una de las.
15: A ver, no sé si se ha entendido bien. Dice, en este país, en Brasil, hay más de 20 millones de madres solteras que sin ayuda tienen que luchar cada día para sustentar a su familia. Aquí hace una pausa y dice, yo soy una de ellas. Ja, ja, ja. Bueno, a ver, Shakira. No sé yo. Bueno, en fin, que confiemos en que era una broma y una puya más a Piqué, que estuvo muy presente. De hecho, cerró por todo lo alto y entre el público, pues con esta que ya es la canción de venganza más famosa de la década. Bueno, pues esto ocurrió en Brasil. Vamos a volver a nuestro país y a otro sonado evento que ha reunido a miles de personas en el Metropolitano. Y no fue precisamente un concierto.
17: El Espíritu Santo y alguien que envía personas.
15: Sino un encuentro de cristianos evangélicos que reunió a más de 35.000 personas en Madrid el sábado.
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15: Y que tuvo al futbolista expresidiario reconvertido en predicador Dani Alves como cabeza de cartel. Bueno, ha sido un evento polémico, también tiene implicaciones políticas y ha generado pues bastante conversación en redes. Pero bueno, Juanra, vamos a terminar con Rosalía. Sí, ya lo sé, que sí. Me repito, pero es que hoy.
0: No, pero es que Rosalía tiene que estar casi siempre. A ver, sí. ¿Qué metes de Rosalía?
15: Mira, vamos a hablar de su faceta como actriz, ¿vale? Anoche se estrenó un nuevo episodio de la serie Euforia. En ella interpretaba una stripper, Magic, y por fin la hemos visto dándolo todo, pero todo.
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19: ¿Qué hablas? ¿Hood rat de qué? ¡Pedazo puta!
18: Hood rat. 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
19: ¡Que te calles la puta boca ya!
15: Bueno, este fragmento de Zendaya y Rosalía tirándose los trastos a la cabeza. Ya es historia. Sube, a ver.
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15: Bueno, ya está. Yo creo que para ser las 7 de la mañana es suficiente. Pero es maravilloso este fragmento. Hay que verlo. Sí.
0: Gracias.
15: Adiós.
0: Chao. 7:25, 6:25 en Canarias. Se quedó usted con la información local. Y a las 7:30 regresamos con el resumen. Hasta dentro un rato.
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21: Sí, lo tengo, gracias.
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22: Buenos días en este lunes que apunta a posibles tormentas en la sierra y no se descartan que también las haya en las zonas aledañas. En cuanto a las temperaturas mínimas, notarán un descenso. De hecho, en Madrid capital la mínima será de 9 grados, en Alcalá de Henares de 8. En Aranjuez de 9 grados, en Collado Villalba de apenas 7 grados, esa será la mínima para hoy, de 9 grados de mínima en Getafe y de 7 de mínima en Navalcarnero. La máxima en todos los casos no superará los 21 grados, en Collado Villalba será incluso más baja, de 18. Vamos a conocer ya cómo se está circulando a esta hora de la mañana por las carreteras madrileñas. Dirección General de Tráfico, José Antonio Pedrosa, buenos días.
23: ¿Qué tal? Muy buenos días. Pues arrancamos la jornada ya de lunes, esta hora pendiente de complicaciones. Dos accidentes dificultan los accesos, uno por la 1 en San Agustín del Guadalí y otro por la A42 ya en Torrejón de la Calzada, al mismo tiempo que también tráfico intenso, entrada ya por la 2 en Torrejón de Ardós, en la A4 en Pinto y Butarque, en la A42 ya en la zona de Parque Getafe, también por la A5 en la Alcorcón y Navalcarnero y ya en la 6 en la Razas y Majadahonda. De la M4 40, lo peor. Destacamos la zona noroeste, ya desde Pozuelo de Alarcón hasta Monte Carmelo, todo ello sentido norte, al igual que la zona sur en Villaverde y Carabanchel hacia la 4. Y también dificultades en la M50 ya en esos dos puntos habituales de Villaviciosa de Odón y también Boadilla del Monte, todo ello sentido a 6.
22: Gracias, y conozcamos también cómo se está circulando por las calles de la capital. Gabinete de Información de Tráfico del Ayuntamiento de Madrid, Beatriz Gómez, buenos días.
1: Muy buenos días, Paco. Hora punta de lunes con mucho movimiento ya en las entradas a la capital. A estas horas destacamos complicaciones en la M23 y en la A3 en su acceso a la M30 dirección norte, la A42 desde Plaza Elíptica y la A5 desde Avenida de los Poblados. En la M30 este sentido norte encontramos tráfico muy cargado desde el nudo sur al puente de Ventas. En el tramo oeste, retenciones en la zona desde el paseo de los Melancólicos a Marqués de Monistrol y, por último, ya en el interior, de momento sin incidencias destacables.
22: Primer día del viaje oficial a México de la presidenta regional Isabel Díaz Ayuso. En su primera jornada ha visitado la Basílica de Santa María de Guadalupe de Ciudad de México. Allí ha realizado una ofrenda floral a la imagen de la Señora de Guadalupe y ha acudido a una misa oficiada por el cardenal arzobispo de la Arquidiócesis Primada de México, Carlos Aguiar. Este ha pedido en su homilía por la relación entre ambos países, además de felicitar a todas las madres.
3: Pedimos por nuestra relación entre España y México, que es ahora representada aquí, a quien damos la bienvenida, la presidenta de la Comunidad de Madrid, quien me invitó estando allá en Madrid y que ahora viene con nuestra madre a pedirle por todas las mamás de España, que hoy es el día en que ellos lo celebran.
22: Esta tarde, hora española, Isabel Díaz Ayuso se reunirá en la Cámara Española de Comercio con un centenar de empresarios, inversores y representantes de diferentes compañías, tanto mexicanas como españolas. La Comunidad de Madrid vigila ya las zonas con acumulación de pelusa de chopo. Lo hace para prevenir incendios forestales. El Cuerpo de Agentes Forestales revisará un centenar de puntos, sobre todo en el sur y el este de la región, donde proliferan estas semillas. Son muy inflamables, arden con facilidad, especialmente cuando se acumulan en el suelo. Así conciencian los agentes forestales en redes sociales.
4: Desde mediados de abril, los agentes forestales realizamos la inspección de las zonas donde tradicionalmente se acumula más cantidad de pelusa de chopo como esta, con el fin de tomar medidas como el riego para compactar la pelusa y que se produzcan menos incendios forestales.
22: El Ayuntamiento de Madrid ha anunciado que va a superar las 15.000 viviendas de promoción pública y adelanta planes para dar más densidad hacia la ciudad. La vicealcaldesa Inmaculada Sanz asegura que de esas 15.000 viviendas, dos tercios estarán directamente promovidas por la empresa municipal de la vivienda y el suelo.
21: Necesitamos tomar nuevas medidas, bueno, con zonas que pudieron tener otros usos en otros momentos, zonas industriales que ya no se están utilizando, parcelas que en estos momentos ya no se están utilizando, o también darle una mayor edificabilidad a parcelas que son residenciales en estos momentos, pero que quizá puedan tener un mayor número de alturas o que le podamos dar más capacidad de generar vivienda.
22: Y la Comunidad de Madrid ha aprobado destinar más de 1 millón de euros para la octava edición de MadCool, dentro de su estrategia para atraer turismo internacional.
0: Son las 7:30, las 6:30 en Canarias.
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0: El presidente del gobierno está en Ereván, en Armenia, para participar en la reunión de Comunidad Política Europea. Pedro Sánchez seguirá desde allí la declaración ante el Supremo del que fuera uno de sus colaboradores más estrechos, José Luis Ábalos, exministro y exsecretario de organización del PSOE. Lara Hermoso, buenos días, Lara.
24: ¿Qué tal? Buenos días. Momento álgido del juicio del llamado caso Mascarillas. Tras la declaración de los otros dos procesados, hoy es el turno de Ábalos. Lo que se espera es que el exministro niegue haber formado parte de ninguna red corrupta en fase de instrucción y aseguró que nunca supo nada de la adjudicación de contratos de compraventa de material sanitario, rechazando haber cobrado mordidas a cambio.
25: No se lo comentaron.
26: Señor, es que yo no tuve conocimiento de esas ofertas. Es más, cuando leí el primer informe de la UCO...
24: Sostiene el exministro que lo leyó en los informes elaborados por la UCO, por la Guardia Civil, distinta versión esgrimido precisamente ante el tribunal el teniente coronel de la UCO, Antonio Balas.
27: ¿Qué hace el ministro, según ustedes?
28: ¿Qué es lo que hace? Lo más grande. O sea, es el que tiene la capacidad es el que abre negocios, es el que tiene la capacidad de poder llegar de poder llevar al Dama y a sus socios a sitios donde por ellos mismos no pueden llegar.
0: Y en el juicio de la Kitchen, en el que sientan el banquillo de los acusados a la cúpula del Ministerio del Interior en tiempos de Rajoy, declara hoy como testigo el ex jefe de la UCO,
24: Manuel Sánchez Corbí. También como testigo comparece el que fuera director del CNI, Félix Sanz Roldán. Este último lo hará después de que la ex vicepresidenta Soraya Sáenz de Santa María desvinculara en ese mismo juicio a los servicios de

0: ha ganado con este procedimiento? ¿Quién ha ganado? ¿Quién ha ganado? ¿Ha ganado la justicia española? ¿Ha ganado la fiscalía española? Me atrevo a decir, ¿ha ganado el Tribunal Supremo en una sentencia controvertida? Yo creo que no. Yo creo que hemos perdido todos, todos a los que he hecho referencia. Y yo espero que un interés particular no gane, no gane. Eso es lo que espero.
1: La fiscal Almudena Lastra fue uno de los testigos clave en ese juicio en el Supremo, señalando a García Ortiz por la filtración.
2: Y la semana pasada la fiscal general del Estado, Teresa Peramato, la relevó como fiscal superior de Madrid, una decisión que provocó las críticas de la conservadora Asociación de Fiscales, que llegó a hablar de purga. Ahora, la Asociación Progresista de Fiscales sale en defensa de los nombramientos de Peramato y en un comunicado advierte de que la deslegitimación sistemática sobre las decisiones de la institución comprometen, dicen, la independencia del Ministerio Fiscal.
1: Hoy toman posesión los consejeros que conformarán el nuevo gobierno de Aragón.
2: Ni lo harán poco antes de la primera reunión del Consejo de Gobierno. Jorge Azcón mantiene su núcleo duro en el Ejecutivo, repiten 5 consejeros, una de las vicepresidencias, a la queda el líder de Vox en la región, Alejandro Nolasco, que será consejero de Desregulación, Bienestar Social y Familia, un departamento clave a la hora de fijar la postura frente a la inmigración y el polémico principio de la prioridad nacional por el que el PP y Vox mantienen un tira y afloja.
1: PP y Vox aún no se han puesto de acuerdo en Castilla y León, pero el calendario aprieta y el plazo para proponer al Alfonso Fernández Mañueco como candidato a la presidencia de la Junta expira el día 7, es decir, este jueves. Valladolid, Marga Enríquez, buenos días.
3: Buenos días. Está, por tanto, a 3 días de que sea propuesto por tercera vez como candidato a la presidencia de la Junta. El jueves, como dice, se acaba el plazo que tiene el presidente de las Cortes para poner un nombre sobre la mesa, aunque PP y Vox no han alcanzado aquí acuerdo de gobierno. Así es que su investidura sigue sin fecha clave en el calendario porque a partir del jueves lo cierto es que el reglamento de las Cortes ya no establece más plazos. Si bien hace unos días se esperaba el acuerdo antes de las elecciones andaluzas, ahora todo parece indicar que puede retrasarse hasta después del domingo 17. Hace 4 años sí que se inició esta ronda de contactos en el Parlamento después de firmar el acuerdo PP-Vox y también hubo pacto antes de las reuniones con los grupos en 2019 cuando los populares pactaron con Ciudadanos. Así es que todo apunta a que ahora se romperá el refrán y sí va a haber 2 sin 3.
1: Gracias. Marga, Burgos recupera hoy el servicio de autobuses y hoy mismo empezarán a circular por la ciudad los 40 cedidos por Madrid después de que un incendio calcinara la mitad de la flota allí en Burgos. Carmelo Palacios, buenos días, cuéntanos.
4: Buenos días. Burgos recobra poco a poco la normalidad. Todas las líneas de autobuses, a excepción de la del casco viejo, han recuperado esta mañana la actividad previa al incendio, como dices, gracias a los 40 autobuses llegados desde Madrid que ya están operativos. Prestarán un servicio gratuito durante mes y medio, que será el tiempo que tarden en llegar e instalar los nuevos sistemas de pago. Cristina Ayala, alcaldesa de Burgos, reconoce que esta medida supone un enorme esfuerzo económico para el ayuntamiento.
5: Va a suponer, como les digo, 250.000 euros al mes. Y al ser un mes y medio, pues 125.000 euros más. Es decir, en torno a 375.000 euros el esfuerzo de la ciudad para que los autobuses sean gratuitos durante ese tiempo.
4: A esa cantidad hay que sumar los 45 aparatos para los sistemas de cobro, que asciende a más de 800.000 euros, y la reconstrucción, que costará, dice Ayala, decenas de millones de euros.
1: Un jurado popular juzgará a partir de este lunes en la Audiencia Provincial de Álava al asesino de Mayalén Mazón, la mujer de 32 años embarazada de gemelos a la que presuntamente mató su expareja Vitoria. Alazne Maturana, egunon, buenos días.
6: Egunon, las acusaciones piden 45 años de prisión, el máximo que permite la ley, 25 por el asesinato de Mayalén, 16 por aborto, 8 por cada uno de los bebés de los que estaba embarazada y 4 por abandono de un menor. Cuando ocurrió el crimen, el 27 de mayo de 2023, su hija de 2 años permaneció 18 horas junto al cuerpo sin vida de su madre, que fue descubierto al día siguiente. Cecilia Piris es abogada de la asociación Clara Campoamor.
7: Le hemos pedido la máxima porque consideramos que la conducta merece el máximo reproche posible. 25 años por el asesinato con agravantes, 8 años por cada uno de los delitos de aborto y le pedimos 4 años por el abandono de la menor.
6: La expareja de Mayalén, valenciano de 33 años, fue detenido horas después en el peaje de la AP68 en Alagón, Zaragoza, cuando huía en un taxi. La mujer asesinada figuraba como víctima de riesgo extremo en el Sistema Estatal de Seguimiento de Casos de Violencia de Género, Biogen.
1: Son las 7:36, 6:36 en Canarias. Donald Trump asegura que este mismo lunes la Marina estadounidense empezará a escoltar a buques de países neutrales que permanecen atrapados en el estrecho de Hormuz.
2: El anuncio lo ha hecho el presidente de Estados Unidos en su red social, bautizado como Proyecto Libertad. Tampoco ha aportado más detalles, de hecho no ha hecho mención alguna al levantamiento del bloqueo estadounidense a todo el tráfico marítimo que entra y sale de los puertos iraníes. Eso

0: cuando Teherán ha enviado una nueva propuesta a Washington para negociar el fin de la guerra, pero las conversaciones, a pesar de que Trump asegura que van bien, continúan encalladas.
1: El canciller Friedrich Merz resta importancia a la decisión de Trump de retirar a 5.000 militares de Alemania.
0: Dice Merz que el anuncio de la retirada parcial de soldados estadounidenses de su país no tiene ninguna relación con su desencuentro con Trump por el conflicto en Oriente Medio, y dice el canciller que todo se está exagerando un poco, que el contingente formaba parte de un plan de la administración Biden con el que Trump no llegó a comprometerse.
2: Donald Trump nie wiederholt die Zusage hat er uns bisher
0: nicht. Añade Merz, si no me equivoco, los estadounidenses no tienen suficientes armas en este momento.
1: Un activista hispano-palestino y otro brasileño permanecen detenidos por la justicia israelí después de que interceptaran la flotilla Global Sumud cuando viajaba rumbo a la franja de Gaza.
0: Y un tribunal hebreo ha prorrogado 48 horas hasta el martes el arresto. Según su abogada, están acusados de colaborar con el enemigo en tiempos de guerra y de pertenecer a una organización terrorista.
3: In the court hearing, the Shabak claimed.
4: Hoy en el juzgado les han acusado de pertenencia a organización terrorista y de ayudar al enemigo en tiempo de guerra.
0: El ministro de Exteriores, José Manuel Álvarez, comparecerá el jueves en un pleno extraordinario en el Congreso. Las sesiones están suspendidas por la campaña electoral andaluza para informar sobre el asunto tras aceptar la solicitud de varios grupos.
1: Y una canción para afrontar la mañana de lunes, Lara.
0: Venga, que seguro que has echado de menos, ¿eh? Esa poquita de música habitualmente del otro lado del Atlántico que te traigo. Bueno, no esperes sorpresas.
1: Ya que los conozca, ¿no?
0: ¿Te imaginas que la conoces?
1: La más sorprendida serías tú más que yo incluso.
0: No ha habido suerte, ¿no?
1: No, aquí te voy a engañar.
0: Y eso que hemos cambiado de mes, Lucas, ¿eh?
1: Algunas cosas no cambian, aunque cambie el calendario, ¿eh?
0: Bueno, esto que suena es Kacey Musgraves, cantautora estadounidense a la que acusan de hacer música country demasiado moderna. Tiene una voz preciosa y acaba de publicar Disco Middle of Nowhere. He's back on. Es pegadiza, ¿eh, Lucas?
1: Sí. Y efectivamente tiene una voz preciosa.
0: Bueno, va a nuestra lista de Spotify. Vamos. A las mañanas musicales. Hasta luego, Lucas.
1: Hasta luego, Mari Carmen.

0: Y en este punto, el contrapunto con Eva Baroja. Muy buenos días, Eva.
1: Buenos días, Juan Ramón. Feliz lunes.
0: Gracias.
1: España era como un sótano y empezamos a abrir las ventanas, una detrás de otra, para ventilar el país. Aunque al principio no sabíamos si al otro lado de la pared habría algo, si nos dejarían de verdad traer aire fresco. Así explica José María Pérez, más conocido como Peridis, su desembarco en Miguel Yuste 40, sede del diario El País, un día como hoy, en 1976. En la calle sonaba esta canción.

Y un grupo de periodistas jóvenes, incautos y sedientos de libertad escribían las primeras páginas de este periódico que haría historia. El periódico que reconstruiría un país, el periódico que contaría España como nadie, el periódico que aspiraba a recuperar la excelencia y el rigor que la prensa había perdido durante los 40 años de dictadura, el periódico de las ideas, de los intelectuales, del progreso, el periódico de la democracia.

0: Un 4 de mayo de hace medio siglo nació El País. Y a su director, Juan Luis Cebrián, como contaba el otro día, le costó mucho formar la redacción. Nadie quería arriesgarse porque no sabían cuánto iba a durar aquel experimento. Y sin embargo, duró. Y tanto que duró. Gracias al esfuerzo y al trabajo incansable de muchos periodistas. De los que dieron todo por su profesión. De los que sabían cuándo entraban a la redacción, pero no cuándo salían. De los que robaron tiempo a sus familias por una información, una cobertura, una entrevista importante, un reportaje, una exclusiva o un artículo.
1: Dicen los viejos que hacemos lo que nos da la gana. Y no es posible que así pueda haber gobierno que gobierne nada.
0: El País hoy son sus periodistas, esos que vamos cada día a ese polígono industrial que hoy, lo sabes bien, Juan Ramón, ya no está rodeado de huertos. El País son sus periodistas, los cientos y cientos que construyeron con su buen trabajo aquel periódico. Para mí El País es la eterna ironía de Maruja Torres, la mirada afilada de Rosa Montero, la valentía de Jesús Duba, la dulzura de Manuel Vicent, la afabilidad de Joaquín Estefanía o la rebeldía de Rodolfo Serrano. Todos ellos me enseñaron y me siguen enseñando el tipo de periodista que quería ser y que quiero seguir siendo. Una periodista con curiosidad, humanidad, respeto, rigor, vocación y responsabilidad. En la guerra aprendí que había que pasar del libro de estilo y escribir sobre la gente, me contó Ramón Lobo una vez. Aunque a diario también en nuestra profesión haga falta una buena dosis de resistencia, paciencia y capacidad para poder y saber estar pendiente de 3.000 cosas a la vez. Dice Fernando Garea que los narcotraficantes venden sustancias, los farmacéuticos también, pero ¿a que no son lo mismo? Hoy que personajes como Vito Quiles y otros influencers políticos ponen en riesgo la imagen de nuestra profesión y generan confusión entre la ciudadanía, deberíamos recordar que un periodista no es solo el que se autodefine como tal, sino el que cumple con los estándares éticos y deontológicos de nuestra profesión. Una profesión imprescindible en estos tiempos convulsos en los que tanto necesitamos información rigurosa, plural y de calidad. En El País de eso sabemos un poco, quizás porque fuimos conscientes de lo que era la libertad antes de que en España hubiera libertad. Feliz 50 aniversario. Hasta mañana, Juan Ramón. Que paséis un buen día.
2: Hasta mañana, Eva. El director del País estará con nosotros hoy en el programa en una hora aproximadamente. Quizá algo más para hablar de este 50 aniversario del periódico. Son menos cuarto, las 8, las 7 en Canarias. Se queda hasta ahora con la información de las territoriales de Radio Nacional y a las 8 regresamos con el resumen.
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4: ¿Qué tal? ¿Cómo están? Buenos días. Faltan 15 minutos para que sean las 8 de este primer lunes de mayo, en el que lo primero que vamos a hacer es saber cómo se circula por las carreteras de la Comunidad de Madrid. Dirección General de Tráfico, ¿cómo están las cosas? José Antonio Pedrosa, ¿qué tal, José Antonio? Buenos días.
5: Aquí estoy. ¿Qué tal? Muy buenos días. Pues a esta hora complicaciones, sobre todo dos accidentes están generando dificultades en los accesos ya a Madrid por esa 1 en San Agustín del Guadarí y también por la A42 en Torrejón de la Calzada, al mismo tiempo que se mantiene ese tráfico intenso en los accesos ya a la capital madrileña por esa 2 en Torrejón de Ardós, en la A4 en Valdemoro, Pinto y Butarque, también por la A42 en la zona de Parla y Getafe, en la 5 en Navalcarnero y Alcorcón. Como también en las 6 ya Las Rozas, Majadahonda y Aravaca. Tráfico bastante intenso en esos puntos habituales de la M40, destacando sobre todo la zona noroeste, desde Pozuelo de Alarcón hasta Monte Carmelo, ya dirección A1, al igual que también la zona sur, Carabanchel y Villaverde, en este caso en ambos sentidos, y también tráfico más denso de lo habitual en la M50, ya desde Alcorcón y Móstoles hasta la zona de Boadilla del Monte, en este caso hacia la autovía de A Coruña.
4: Y nos acercamos también al gabinete de tráfico del Ayuntamiento para comprobar qué es lo que está pasando a estas horas en las calles de Madrid capital. Charo Alcázar, ¿qué tal? Buenos días.
6: Buenos días, Pablo. Bueno, lo cierto es que no está siendo una hora punta muy mala. Lo cierto es que tenemos que hablar, sí, ya de retenciones en entradas del norte, como es el caso de la A1, nudo norte hacia el Paseo de la Castellana, sentido Plaza de Castilla o nudo de Colmenar. A estas se suman también ahora la Avenida de la Memoria, procedentes de la A6, para enlazar con la calle Princesa o la Plaza de Cristo Rey, y las ya mencionadas en la anterior conexión A5 desde carretera de Boadilla del Monte o Plaza Elíptica por A42. También seguimos de cerca la M30. Allí sí que se producen retenciones de primera hora entre Méndez Álvaro y el nudo de Manoteras por la franja oeste a lo largo del cauce del Manzanares.
4: Hemos comenzado el mes de mayo con inestabilidad, con lluvias, y parece que esta semana más o menos va a continuar igual, pero vamos a saber exactamente qué nos espera para este lunes. La previsión del tiempo, Agencia Estatal de Meteorología, Luz Cepeda. ¿Qué tal? Buenos días.
7: ¿Qué tal? Muy buenos días. Pues una semana con intervalos de nubes. Esas lluvias se esperan sobre todo a partir del viernes. De momento, de lunes a jueves, solo hacia la sierra, algunos chubascos ocasionales. Y a partir del viernes aumentará la inestabilidad. Viernes, sábado y domingo sí podríamos tener lluvias más significativas de la Comunidad de Madrid. Hoy de momento, el lunes, con ambiente soleado, algunas nubes de evolución, y solo hacia la sierra podríamos tener algún chubasco ocasional o alguna tormenta. Las mínimas han descendido y ahora mismo tenemos 11 grados en la capital, tan solo 3 grados en Rascafría. Las diurnas similares a las de ayer, con máximas en torno a los 20 grados. Es una información de AEMET.
4: Continúa el viaje oficial a México de la presidenta regional, Isabel Díaz Ayuso. En su primera jornada ha visitado la Basílica Santa María de Guadalupe de Ciudad de México y allí ha realizado una ofrenda floral a la imagen de Nuestra Señora de Guadalupe, la patrona de América y reina de México. Allí ha acudido a una misa oficiada por el cardenal arzobispo de la Archidiócesis Primada de México, Carlos Aguiar. Este ha pedido en su homilía por la relación entre México y España, además de felicitar a todas las madres en el Día de la Madre, claro.
8: Pedimos por nuestra relación entre España y México, que es ahora representada aquí, a quien damos la bienvenida, la presidenta de la Comunidad de Madrid, quien me invitó estando allá en Madrid y que ahora viene con nuestra madre a pedirle por todas las mamás de España, que hoy es el día en que ellos lo celebran.
4: El Ayuntamiento de Madrid ha anunciado que va a superar las 15.000 viviendas de promoción pública y adelanta planes para dar más densidad a la ciudad. Sergio Hurtado.
9: La vicealcaldesa Inmaculada Sanz, en una entrevista en Servimedia, asegura que de esas 15.000, dos tercios estarán directamente promovidas por la empresa municipal de vivienda y suelo. Para aumentar la oferta, entre otras medidas, plantea construir más en altura y reutilizar zonas industriales.
10: Necesitamos tomar nuevas medidas, bueno, con zonas que pudieron tener otros usos en otros momentos, zonas industriales que ya no se están utilizando, parcelas que en estos momentos ya no se están utilizando, o también darle una mayor edificabilidad a parcelas que son residenciales en estos momentos, pero que quizá puedan tener un mayor número de alturas, o que le podamos dar más capacidad de generar vivienda.
9: Sanz afirma que una mayor densidad facilita la llegada del transporte público y dotaciones. Aboga por seguir liberalizando suelo y continuar promoviendo iniciativas de colaboración público-privada.
4: La visión de futuro del Ayuntamiento de Madrid sobre el urbanismo se basa en el nuevo Plan Estratégico Municipal. Pretende dar respuesta a los desafíos sobre vivienda, transformación urbana y sostenibilidad de la ciudad. Es un proyecto que suma las voces de ciudadanos, de empresas y de universidades a través de tres líneas de acción. En la primera, mesas técnicas con expertos enfocadas a la vivienda, la sostenibilidad y a la transformación urbana. La segunda, la participación vecinal en los 21 distritos. Y la tercera, convenios de innovación con 60 entidades especializadas. Los resultados se van a presentar el próximo mes de junio. Borja Caravante, delegado de Urbanismo, Medio Ambiente y Movilidad.
11: Una ciudad innovadora, una ciudad equilibrada, una ciudad sostenible son los principios sobre los que vamos a basar este trabajo, que, insisto, no sirve de nada si no lo trabajamos conjuntamente.
4: Una de las cosas que habitualmente se detecta entre los jóvenes y que se les echa en cara es la falta de interés por la política y por la implicación en las consultas públicas que, en este caso, configuran el futuro de la ciudad de Madrid. El Ayuntamiento de la capital se ha propuesto incentivar esa participación de las personas entre los 14 y los 18 años empadronadas en la ciudad con una plataforma que hoy comienza su andadura con una consulta para diseñar un asistente virtual, Laura Villalba.
0: Una nueva plataforma digital destinada a jóvenes de entre 14 y 18 años. La idea es que empiecen a participar y adquirir protagonismo en la sociedad con una herramienta que les interpele y que hable su mismo idioma. La primera tarea a su alcance, diseñar el asistente virtual que les va a dar servicio a través de la web. Inmaculada Sanz, vicealcaldesa.
12: Van a poder ser ellos mismos quienes a través de una consulta puedan diseñar el asistente virtual de la propia página, dando vida a nuestro asistente virtual. Así es como se va a denominar esta campaña, y a través de este iniciativa, como digo, pues los propios jóvenes son los que van a poder crear ese asistente virtual, ese avatar de la plataforma desde la concepción hasta el diseño final.
0: Decide Madrid Joven inicia su andadura hoy mismo como una plataforma que integra oportunidades de participación ciudadana geolocalizadas para que los jóvenes encuentren actividades en las que implicarse cerca de casa. También formación, encuestas, espacios de consulta, información sobre recursos para la juventud o propuestas de ocio en comunidad.
4: En menos de 10 días, la Asociación de Vecinos Pasillo Verde Imperial ha logrado más de 9.200 euros, es decir, el 90% del crowdfunding solicitado para sufragar las posibles acciones judiciales contra el Ayuntamiento de Madrid para impedir el cambio de uso de una parcela que estaba destinada a instalaciones deportivas en el ámbito de Mau Calderón y donde ahora se quiere construir el futuro museo de la Empresa Municipal de Transportes, de la AMT, Juan Luis Merino.
13: Los vecinos piden ubicar el museo fuera de estos terrenos dotacionales donde hacen falta instalaciones educativas y sociales. En concreto, reclaman la ampliación del Instituto Gran Capitán y del Colegio Público Tomás Bretón, además de vivienda protegida y un centro de mayores. En esos terrenos también estaba contemplado construir nuevas instalaciones deportivas, pero ahora el Ayuntamiento ha solicitado el concurso del Colegio Oficial de Arquitectos de Madrid para acometer el museo de la AMT en esa ubicación. Susana de la Higuera, presidenta de la Asociación de Vecinos Pasillo Verde Imperial, aquí en Radio Nacional.
14: Han construido las 1.300 viviendas, ya están viviendo los vecinos, hay familias con niños que necesitan escolarizar a sus hijos y entonces se masifican los centros. Entonces, el museo se puede poner en cualquier otro sitio de Madrid, pero no tenemos alternativas para mejorar los equipamientos para el barrio.
13: Hace menos de una semana, los vecinos entregaban en el Ayuntamiento de la capital 9.400 firmas contra la construcción del Museo del MT en esos terrenos.
4: La Comunidad de Madrid ha aprobado destinar más de un millón de euros para la octava edición del Mad Cool, que se va a celebrar del 8 al 11 de julio en el distrito de Villaverde. Eso mientras que siguen las protestas de los vecinos, Elena Nieva.
15: Esta inversión forma parte de la estrategia regional para atraer turismo internacional y consolidar la Comunidad de Madrid en el circuito mundial de grandes eventos culturales. En esta novena edición se prevé la asistencia de más de 240.000 personas, de las que un 25% procederá de otros países. Desde la plataforma Stop Mad Cool insisten en que el Iberdrola Music de Villaverde no reúne las condiciones necesarias para albergar conciertos como el Mad Cool o los 11 conciertos previstos por la cantante colombiana Shakira entre el 18 de septiembre y el 8 de octubre. Águeda Fernández, portavoz de la Asociación de Vecinos de Getafe Norte.
16: Nosotros seguimos defendiendo que el espacio no es el idóneo, que no están ni los barrios acondicionados, que nos encierran a dos barrios de Getafe y bueno, que esto es impensable. O sea, el ocio de unos pocos no puede causar estas malestares a dos barrios de Getafe.
15: Desde la plataforma Stop Mad Cool critican el escaso margen dado por la administración para presentar alegaciones.
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4: Primer lunes de mayo, un mes de alergias que este año viene fuerte, y advierten los expertos, todavía queda lo peor. Josefina Maestre.
17: Mayo, uno de los meses de mayor esplendor en la naturaleza, trae consigo importantes impactos en la salud de gran parte de la población por la sensibilidad al polen. Llega el tiempo de las mayores alergias. Emilio Blanco, botánico.
18: Venimos del invierno y principio de la primavera con el plátano de paseo que ha estado muy fuerte, los fresnos que han estado fuertes, pero ahora viene lo peor, que son gramíneas y olivo, justo para el mes de mayo.
17: Las afecciones entre las personas alérgicas de todas las edades son muy variadas.
19: Tengo 13 años y sufro síntomas de la alergia desde que tenía 8. Me pican mucho los ojos, estornudo bastante y me pica la garganta sobre todo.
20: Empieza con un picor de paladar bastante molesto, muchos estornudos, un picor fuerte de ojos y lacrimeo.
17: Cada vez hay más alergias entre la población y el cambio climático actúa como agente multiplicador. Madrid es una de las ciudades donde el problema se agudiza. Javier Subiza, alergólogo.
21: A ver, Madrid es una de las ciudades con más cantidad de pólenes.
1: porque tiene un periodo de polinización muy largo debido al cambio climático. Las concentraciones de gramíneas en el mes de mayo cada vez son más altas, polinizando de una forma muy, muy brusca, de forma simultánea.
17: Entre las prevenciones, mascarillas, lavados nasales, duchas y vacunas. También poner filtros y cerrar ventanas.
4: Y la acumulación de la Comunidad de Madrid está vigilando ya las zonas donde se acumula la pelusa de chopo para prevenir incendios. El Cuerpo de Agentes Forestales va a revisar un centenar de puntos, sobre todo en el sur y en el este de la región donde están proliferando estas semillas conocidas como vilanos. Son muy inflamables y arden con facilidad, especialmente cuando se acumulan en el suelo. Hay que concienciar, esto lo hacen los agentes forestales en redes sociales.
21: Se trata de la borra o pelusa del chopo y de otros sauces que se acumulan durante la primavera y que tienen un alto riesgo de incendio y de inflamabilidad. Desde mediados de abril, los agentes forestales realizamos la inspección de las zonas donde tradicionalmente se acumula más cantidad de pelusa de chopo como esta, con el fin de tomar medidas como el riego para compactar la pelusa y que se produzcan menos incendios forestales.
4: El Real Madrid evita el pasillo al Barça en el Camp Nou y el Rayo se impone en el derbi madrileño contra el Getafe. Juan Martín, buenos días.
22: ¿Qué tal, Pablo? Buenos días. Gracias a ese 0-2 del Real Madrid en la cancha del Español, los blancos aplazan el alirón del Barça, que puede producirse o no este domingo en el Clásico en la Ciudad Condal. Vinicius, clave en el triunfo de anoche con un doblete, y sobre él hablaba su técnico Arbeloa.
23: Es fácil de valorar porque ha vuelto a hacer un partidazo, metiendo dos golazos, pues siendo, como tú dices, el líder en la parte de la ofensiva del equipo, siendo una amenaza total cada vez que coge el balón.
22: El Atlético de Madrid viaja a Londres, donde se va a entrenar esta tarde antes del encuentro de mañana. Clave, esa vuelta de semis de Champions contra el Arsenal. El Rayo conseguía la victoria en el Coliseum ante el Getafe por 0-2. Camello en la primera parte y Enteca en la segunda permiten a los de Íñigo Pérez asegurar prácticamente la permanencia. Y en tenis, Sinner ha conseguido su primer Mutua Madrid Open. Javier de Diego.
24: Solo 57 minutos tardó el italiano en doblegar a un Zverev muy por debajo de lo que se esperaba. Apenas 3 juegos ganó el alemán, solo 23 puntos por los 51 del italiano, que hace historia en Madrid al convertirse en el primer jugador capaz de encadenar 5 títulos consecutivos de Master 1000, habiendo ganado los últimos 23 partidos y 56 de los últimos 58 sets que ha disputado. Dominio apabullante del número 1, que con Alcaraz lesionado apunta a completar en Roland Garros el Grand Slam.
22: Gracias, Javi. En baloncesto, Real Madrid 131, UCAM Murcia 123 en la prórroga, con récord de anotación para un partido del ACB, 254 puntos. Estudiantes conseguía la victoria en la penúltima jornada de la primera FEB, marcha cuarto en la tabla y todo el ánimo para Fuenlabrada, que de hace nada a luchar por ascender a primera división, desciende a tercera federación de fútbol.

0: El capo de la canción italiana, Moderna, actúa hoy en Madrid, Eros Ramazzotti, a partir de las 8 en el Movistar Arena, dentro de la gira mundial. Una historia importante. El cantante, con más de 80 millones de discos vendidos, más de 9.300 millones de reproducciones en streaming y todas las entradas vendidas, va a repasar sus grandes éxitos y sus últimos temas. Ha anunciado nueva fecha, 27 de abril. Hoy salen las entradas a la venta para ese concierto.
1: Son las 8, las 7 en Canarias.
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1: ¿Qué tal? Muy buenos días. De lunes 4 de mayo, May the 4th en inglés, que suena como el comienzo de la famosa frase, que la fuerza te acompañe, de la Guerra de las Galaxias, y el friquerío galáctico o galáctico ha convertido por ello en el día de Star Wars este 4 de mayo, que la fuerza te acompañe. Quizá alguien se lo haya dicho hoy a José Luis Ábalos, que se estrena ante el Tribunal Supremo en el juicio de las mascarillas después de haber escuchado cómo Koldo procuraba aliviar su carga, pero también cómo le señalaban sus exparejas, el corruptor Aldama y el guardia civil Balas, el teniente coronel de la UCO, que dejó claro aquello.
3: Evidentemente el papel de Ábalos es fundamental. Sin Ábalos no podrían haber hecho casi ninguna de las cuestiones que emprendieron.
1: Cuestiones que se dirimen en el juicio y tienen que ver con cobros ilegales por la compra de mascarillas durante la pandemia. En una vista que está siendo también altavoz para conocer una trama delictiva que fue bastante más allá. Cabe esperar que Ábalos mantenga su inocencia, como ha venido haciendo desde que empezó a conocerse todo.
4: ¿Usted ha cobrado algún tipo de comisión por adjudicaciones ilegales?
5: Mire, si yo hubiera cobrado, estaría en alguna parte. Y ese es el afán. En encontrar algo.
4: Mantiene su inocencia.
5: Normalmente se investiga siempre cuando hay algo. Y luego se ve el porqué. Aquí es al revés.
1: Esto decía en el Congreso el verano pasado. ¿Cómo se desenvolverá hoy ante la sala que lo juzga? Han pasado muchas cosas desde entonces, ¿eh? Un descenso personal a los infiernos que ya empezaba, ahora con encarcelamiento incluido. El aislamiento por parte de sus antiguos compañeros y subordinados. Quizá también algunos amigos. Y una marca de por vida que seguramente hayan mellado su carácter. Ya no es el mismo. ¿Acaso hoy empecemos a comprobar en qué medida? Y sigue queriendo el calendario que coincidan en el tiempo este juicio y el de la Kitchen en la Audiencia Nacional, con esa corrupción de Estado que supuso usar el Ministerio de Interior para tratar de tapar las vergüenzas de un gobierno. Se sientan el exministro Fernández Díaz, que era el ministro de Interior de Mariano Rajoy, y su número dos, Francisco Martínez, entre otros. Y hoy declarará Félix San Roldán, exdirector del CNI, o el empresario Pérez Dolcet, habitual últimamente en las fontanerías del Partido Socialista. Nos suena del caso Leire, pero aquí tiene también que testificar. De la semana pasada queda la contundencia de las declaraciones del policía Manuel Morocho, que investigaba la Gürtel cuando todo empezó.
6: A partir del 2009, cuando se producen las entradas y registros y la intervención de documentos, y sobre todo de sacar el primer informe de cargos públicos, aquello se dinamitó. ¿Por qué? Porque aparecían nombres de cargos del Partido Popular y ya pues hubo una involución pública, notoria, en contra de la investigación, de todo la juez, fiscal y unidad investigativa, que fue continuada en el tiempo.
1: Luego llegaría el despliegue de la trama para silenciar a Bárcenas, que es lo que se juzga. Notas de este lunes, que la fuerza te acompañe, en que hemos de atender con cierto desasosiego a la detención de un español de origen palestino que participaba en la flotilla por Gaza desviada a Grecia por Israel. Está detenido y ha sido llevado a territorio israelí, torturado junto a otro compañero brasileño, según su abogada, que ha dicho también que les acusan de terrorismo. La abogada es Adil Abusali.
7: Hoy en el juzgado les han acusado de pertenencia a organización terrorista y de ayudar al enemigo en tiempo de guerra.
1: El gobierno dice seguir con atención este caso. El jueves el ministro Álvarez lo explicará en comparecencia en el Congreso. Sobre la guerra, la que tiene bloqueado el petróleo mundial. La novedad es que Trump ha anunciado a través de su red social que va a poner en marcha una iniciativa humanitaria, dice, para destaponar el estrecho de Hormuz. Proyecto Libertad, dice que, bueno, lo ha llamado. No se sabe muy bien qué será y sí que Irán recela, según fuentes diplomáticas, pero sostiene Trump que empezará hoy lunes. De momento no tenemos constancia de movimientos en el Golfo Pérsico que indiquen algo en esta dirección. Porque él dijo, Trump decía que iba a empezar esta misma mañana. Lo seguirán desde Armenia los países europeos reunidos en cumbre política en Ereván. Los 27 de la Unión, junto a Reino Unido, Ucrania y Turquía, con invitación especial y seguramente intencionada, bueno, intencionada seguro, a Canadá. El vecino que se tornó incómodo para Trump estará con los europeos a través de su primer ministro Mark Carney. Y las madres. Las madres, que ayer fue su día, sí, el Día de la Madre, ya sabe usted, felicitaciones, regalos, abrazos, pero hoy ha de quedar algo más y aquí vamos a contarlo, aquí vamos a seguirlo. Llega al Congreso de los Diputados una propuesta de pacto de Estado por la conciliación que ya tiene desde hace tiempo en Moncloa el presidente del Gobierno. Lo impulsa Laura Baena, presidenta de la asociación Yo Renuncio y fundadora de Malas Madres, que desde hace tiempo propone una mirada singular, más racional y mejor para todos a la maternidad y la conciliación.
8: Podríamos disfrutar la maternidad, ¿no? Los cuidados estarían en el centro y sobre todo podríamos vivir con la maternidad con dignidad, con derechos y algo muy importante, con conciliación, porque la salud mental de las madres es una responsabilidad social y con políticas públicas efectivas de conciliación cambiaría mucho la realidad.
1: Bueno, pues con Laura, vamos a hablar en unos minutos aquí en las mañanas de Radio Nacional, con Laura Baena. Un par de datos solo, el 44% de las mujeres ha tenido que reducir su jornada laboral para poder atender a las personas a su cargo. Y una de cada cuatro mujeres ha tenido que pedir directamente excedencias. Día de la Madre. Pero está también, por supuesto, o más, pensemos también en esto. Son las 8 y 6 de la mañana, 7 y 6 en Canarias. Y el día tiene otras noticias que repasamos ya en titulares con Lara Hermoso y Juan Antonio Aparicio.
9: El nuevo Consejo de Gobierno de Aragón toma hoy posesión después de los nombramientos del presidente Jorge Azcón. Alejandro Nolasco, de Vox, va a ser vicepresidente y consejero de Regulación, Bienestar Social y Familia, Zaragoza. Adriana Vaquero, ¿qué tal? Buenos días.
10: ¿Qué tal? Buenos días. Sí, tras las políticas, los cargos, dijeron PP y Vox, y hoy es el día de repartir esos cargos. 9 consejerías tiene este gobierno, 6 del PP, 3 para Vox, una, como dices, con rango de vicepresidencia que ocupará Alejandro Nolasco. Será el encargado de la desregulación y de gestionar Bienestar Social y Familia, donde veremos cómo aplica la prioridad nacional o la llegada de menores no acompañados a nuestra comunidad. Vox también ocupa agricultura, busca cambios en la Agenda 2030 y medio ambiente con las renovables y el caso forestalía en los tribunales. Por parte del PP, pocas novedades. El presidente Jorge Azcón mantiene a su núcleo más cercano. Ahora sí, comienza esta legislatura con el firme objetivo de PP y Vox de garantizar estabilidad y prosperidad durante 4 años a Aragón.
9: Gracias, Adriana. En poco más de una hora, las exmonjas cismáticas de Belorado vuelven a declarar en un juzgado de Bilbao, en este caso por el supuesto trato degradante a otras 5 religiosas de avanzada edad con las que convivían en el monasterio de Orduña, en Vizcaya. Bilbao, Telmo Leguina, Egunon, buenos días.
11: Egunon, las presuntas víctimas tenían entre 87 y 101 años y las exmonjas convivieron con ellas hasta diciembre, cuando una comisión judicial las trasladó desde el convento de Orduña. Tercera ocasión en la que las hermanas acuden al juzgado. Recordemos que también están siendo investigadas por abandono, omisión del deber de socorro y administración desleal. Insisten en que tienen la conciencia tranquila.
12: O sea, la verdad queremos esclarecerla y se nos pide que vengamos. Ha habido diligencias nuevas, la abogada nos ha llamado a aumentar un poco la declaración y a eso venimos. Venimos tranquilas, con la conciencia muy tranquila y a defender la verdad.
11: Esta nueva cita tiene lugar unos días antes del segundo aniversario del cisma.
9: Gracias, Telmo. El subdirector de emergencias de la Generalitat Valenciana vuelve hoy a comparecer ante la jueza de Catarroja, que investiga la gestión de la DANA, y lo hace el mismo día en el que las principales asociaciones de víctimas no acudirán a una reunión convocada por el Govern valenciano.
13: Jorge Suárez es el técnico que estuvo presente en el CECOPI en la tarde del 29 de octubre de 2024. Comparece por tercera vez después de que ya asegurara que los debates internos en el órgano de emergencias fue lo que ocasionó el retraso del envío del mensaje del a leer. Esta semana comienzan también las declaraciones de los alcaldes de la zona. Y por otra parte, la Asociación de Víctimas de la DANA 29 de octubre de 2024 y la Asociación de Víctimas Mortales DANA 29O han declinado asistir a la reunión convocada hoy por la Generalitat, ya que aseguran que en el orden del día no se responde a las necesidades de los afectados.
9: Y el que fuera alcalde de Nueva York, Rudy Giuliani, tiene 81 años y está hospitalizado en estado crítico, pero estable, dicen, en un hospital de Florida.
13: Lo ha anunciado su representante, que no ha dado, eso sí, más detalles sobre la causa de su ingreso. Giuliani, que en septiembre también fue hospitalizado tras un accidente de tráfico, fue alcalde de la ciudad de los rascacielos entre 1994 y 2001. Además, en los últimos meses ha estado involucrado en varias batallas legales, como una declaración de bancarrota o la pérdida de su licencia de abogado. Donald Trump, de quien Giuliani fue abogado, lo ha definido como un auténtico guerrero y, con diferencia, el mejor alcalde de la historia de Nueva York. Además, ha arremetido contra los demócratas, que dice le trataron mal.
1: El deporte, estamos en los últimos momentos de esta temporada de Liga, casi está todo decidido ya, pero también estamos en la recta final de la Liga de Campeones, donde el Atlético de Madrid intentará llegar a su tercera final en la era Simeone. Daniel Ampuero, Dani, buenos días.
14: ¿Qué tal? Buenos días, Juanra. Los rojiblancos van a tomar un avión esta mañana rumbo a Londres, que será parada obligatoria si quieren llegar a la final de Budapest del próximo 30 de mayo, y además están obligados a conquistar la capital inglesa por el 1-1 del partido de ida. Los Gunners del Arsenal además están inmersos en la lucha por la Premier y no han podido reservar este fin de semana a muchos hombres. El Atlético marcha cuarto en la Liga, en nuestra Liga, con la victoria en esta jornada del Villarreal. De hecho, solo queda una plaza de Champions por ocupar, que ahora mismo la tiene el Atlético de Madrid. La Real Sociedad ya no puede acceder a esa plaza y además tiene asegurada la Europa League como campeón de Copa. Su rival esta noche, el Sevilla, anda un poco más apurado. Ahora mismo está en descenso, antepenúltimo, pero si gana podría salir de esas plazas y meter en el lío al Alavés. Ayer en el entrenamiento del Sevilla, los aficionados acudieron en masa a animar a los suyos y al entrenador Luis García Plaza.
15: Ha sido increíble hoy, pero lo que vieron mañana aquí, con todo el estadio que va a estar lleno, realmente va a ser indescriptible. Creo que la gente se da cuenta que ahora mismo el sevillismo tiene que estar más unido que nunca, a tirar todos juntos. Nos quedan 3 partidos en casa, pero con este ambiente creo que nosotros vamos a tener muchas opciones de sacar adelante y que los futbolistas den su mejor versión.
14: Sevilla-Real Sociedad a las 9 de la noche. En segunda también tenemos un partido, Almería-Mirandés a las 8 y media. En ambas ligas, a la finalización de estos partidos, van a quedar 4 jornadas nada más para acabar la temporada. En primera tenemos un clásico el próximo domingo, donde el Barça podría quedar campeón de Liga si gana el Real Madrid. Los de Arbeloa ganaron ayer al Español, alargaron ese alirón al menos una jornada más. En esa rueda de prensa le preguntaron a Arbeloa por la implicación de Mbappé, que aún estando lesionado, es verdad, y jugándose el domingo un clásico tan importante, se le haya visto de viaje.
16: Cada jugador en su tiempo libre hace lo que él considera oportuno y yo ahí no puedo entrar.
14: Y para acto seguido, soltar esto sobre la implicación de los jugadores.
16: Necesitamos el compromiso de todos los jugadores para presionar, para defender, para atacar. Creo que hoy en día, si quieres ser un equipo muy completo, un equipo al que los rivales les cueste ganar, pues el talento solo no vale.
14: El talento solo no vale. Una temporada en blanco es difícil de digerir, sobre todo en un club donde se piden éxitos siempre.
1: Gracias, Dani. El tiempo, Jacob Petrus, buenos días.
17: Buenos días, que sigue protagonizado por las tormentas. A esta hora ya tenemos algunos núcleos en el norte peninsular, pero sobre todo esperamos que durante la tarde se apoderen de buena parte del Cantábrico, de puntos de Galicia, de la meseta norte y especialmente del nordeste. Atención en Cataluña, Aragón, Navarra y norte de la Comunidad Valenciana, porque esperamos tormentas fuertes esta tarde, otra vez acompañadas de granizo, fuertes rachas de viento, incluso con cotas de nieve que podrían rondar los 2.000 metros en la cordillera Pirenaica o los 1.700 en la Cantábrica. En la mitad sur del país, más tranquilidad y solo tendremos algo de nubosidad variable, quizás algún chubasco disperso en el sureste peninsular o en las Islas Baleares, mientras en las Islas Canarias el cielo estará poco nuboso. Todo esto, como decíamos, con temperaturas que siguen refrescando el ambiente. Hoy bajan en buena parte de España y solo suben en el Mediterráneo y en el archipiélago canario.
1: Gracias, Jacob. Buen día.
17: Buen día.
1: 8 y 12.
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1: Ha llegado el día más esperado y quizá más importante del juicio por el caso Mascarillas. Hoy se sienta ante el tribunal José Luis Ábalos. Tras 5 meses en prisión preventiva y después de escuchar a Víctor de Aldama y a su ex asesor Coldo García, que son los otros dos, las otras dos personas que se sientan en el banquillo, hoy se espera que el exministro lo niegue todo, tal y como hizo en fase de instrucción. Gemma Alfaro, buenos días.
19: Hola, buenos días.
1: Ábalos no va a tener nada fácil rebatir las acusaciones de Aldama y de los investigadores de la UCO, que lo sitúan como el jefe instrumental de la presunta organización criminal.
7: Sí, va a ser complicado. Lo esperable es que Ábalos siga la senda de Koldo García y se desvincule de todo. Niegue ser el jefe de una organización criminal, rechazará haberse enriquecido porque no se ha encontrado el dinero y defenderá que los contratos para adquirir mascarillas fueron legales y que, de hecho, llegaron sin problemas. Habrá que estar atentos especialmente a lo que conteste al fiscal. En su contra quedan las palabras de Aldama y, sobre todo, los indicios de la UCO. Sobre esto último, hace justo una semana, el teniente coronel Antonio Balas dejaba claro su papel relevante en la trama.
3: Es el que tiene la capacidad de poder llegar, de poder llevar al Dama y a sus socios a sitios donde por ellos mismos no pueden llegar. Es un miembro cualificado de la organización.
7: El comisionista en su declaración habló de entregas de dinero en el ministerio, mucho dinero, allí y en la propia casa de Ábalos, pero también habló de otras prebendas como la casa de Marbella, la de Cádiz o incluso de prostitutas.
20: Hago para que esas señoritas, ¿vale?, estén con el señor Ábalos, ¿vale? Y se pagan a esas señoritas y las pago yo también a esas señoritas. Primera y única vez que yo pago las señoritas al señor Ábalos. Tienes que entender al jefe que también está cansado, igual que vosotros lo estáis, y tiene que descansar. Eso sí venía por Villaparra. Me vine Dios a ver contigo porque tú quieres una licencia de hidrocarburos y el ministro quiere una casa, además que se lo digo así. Entonces tenéis que comprar una casa. Leonor me dice, pero ¿qué me estás contando, Víctor? Digo, sí, hay que comprar una casa para el ministro.
7: El pasado jueves, Koldo García salió en su defensa. De hecho, dijo que hacía muchas cosas para Ábalos, a quien desvinculó de cualquier delito y, además, incluso hoy en día, expresó su lealtad al exministro.
21: Yo estaré toda mi vida, toda, agradecido al señor Ábalos. Siempre ha intentado ayudar a todo el mundo.
7: Tras la declaración de Ábalos, el juicio encara la recta final con la prueba documental, las conclusiones y los informes finales, tras los que habrá un turno de última palabra para los acusados.
1: Gracias, Gema. Y hoy también continúa en la Audiencia Nacional el juicio del caso Kitchen, quinta semana ya. Hoy el foco se pone en dos nombres clave. Declara el ex jefe de la UCO, Manuel Sánchez Corbí, que siempre ha negado cualquier implicación de la Guardia Civil en la trama, y también el exdirector del CNI, Félix Sanz Roldán, señalado por varios acusados como el receptor de la información sobre Bárcenas. Mar Lupión, buenos días, Mar.
22: ¿Qué tal? Buenos días. Decimoquinta jornada del juicio de la Kitchen. Hoy la Audiencia Nacional acoge más declaraciones de testigos tras las de Rajoy, Cospedal o Sáenz de Santa María de la semana pasada. Turno a partir de las 10 de la mañana para el exjefe de la Unidad Central Operativa de la Guardia Civil, Manuel Sánchez Corbí. El coronel retirado defenderá previsiblemente que nunca tuvo constancia de que existiera una operación policial paralela para espiar a Luis Bárcenas y que la UCO no participó en ella. También como testigo comparece el exdirector del Centro Nacional de Inteligencia, que ejerció en el cargo hasta 2019, Félix Sanz Roldán. Varios investigados, entre ellos el excomisario Villarejo, insisten en que por encima de Interior y de la Policía estaba la mano del CNI en todo lo que rodea al presunto espionaje al extesorero del PP y su entorno. Otro de los testigos destacados de hoy, el empresario Javier Pérez Dorset, que tendrá que explicar el origen de los audios aportados a la causa entre Villarejo y el ex número 2 de Interior y también investigado, Francisco Martínez. Pérez Dolcet, a su vez, está siendo investigado por un juzgado de Madrid por los presuntos delitos de cohecho y tráfico de influencias junto a la ex militante socialista Leire Díez. Todos ellos están obligados a decir la verdad ante el tribunal por su condición de testigos.
1: Gracias, Mar. Y en Andalucía hoy, primer debate de la campaña.
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1: Cinco candidatos lo organiza esta casa, Radio y Televisión Española, en el Centro de Producción de Andalucía. Ya está todo preparado para el encuentro de esta noche, que durará unos 90 minutos y tendrá tres bloques. Según detalle más, redacción en Andalucía, Ana López. Buenos días, Ana.
23: ¿Qué tal? Muy buenos días.
1: Los candidatos han liberado hoy sus agendas para preparar la cita después de un primer fin de semana de campaña en clave nacional con la presencia de los líderes de los partidos.
23: Pues un debate que puede ser decisivo. Según las últimas encuestas, Juan Manuel Moreno del Partido Popular no asegura la mayoría absoluta. El sondeo del Grupo Yolí le otorga entre 52 y 54 escaños. Consciente de que será objeto de las críticas por su gestión, espera, ha dicho, que sea un debate sereno.
24: La afronto con serenidad, pero al mismo tiempo con el respeto que supone debatir siempre con
0: adversarios que van a ser adversarios duros y adversarios difíciles, ¿no? Por tanto, desde el máximo respeto y la máxima seriedad, pero también desde la máxima serenidad y confianza del deber cumplido a lo largo de estos 7 años y 4 meses y de nuestro proyecto y nuestro trabajo en los últimos años. Así que espero, quiero confiar en que este debate sea un debate también sereno.
23: La socialista María Jesús Montero se dejaría entre 2 y 4 parlamentarios, el peor resultado de su partido en Andalucía. Montero seguirá en la línea de la defensa de lo público, la sanidad, la educación, y le ha afeado a Moreno haber rechazado un cara a cara porque dice el candidato a la reelección no quiere hablar de servicios públicos.
4: Que de lo que no quiere discutir es de sanidad, de lo que no quiere discutir es de servicios públicos, porque sabe que los está dejando en la quiebra y que discutir conmigo sería el contraste entre la revitalización y la privatización que de forma explícita o encubierta él está persiguiendo.
23: Y un panorama de crecimiento para Vox que añade entre 3 y 5 diputados. Su candidato Manuel Gavira dice que va a servir para llegar a muchos votantes sin manipulaciones.
5: Y como nuestros mayores se mueren esperando las ayudas de dependencia o una plaza en un centro de mayores que cuesta básicamente 1.900 euros. Para los de fuera siempre hay recursos, para los de casa siempre somos los últimos. Pues eso es la prioridad nacional. Los españoles primero.
23: Antonio Maillo de Por Andalucía lo ve como una oportunidad para hablar del modelo de gestión pública.
6: Yo creo que los debates electorales son importantes para dos cosas. Una, para que la gente conozca las propuestas políticas que nosotros defendemos y para que también contrasten los modelos que se definen en Andalucía.
23: Desde Adelante Andalucía, José Ignacio García quiere hablar de lo que suponen las bajadas de impuestos de los populares.
24: A cambio de la rebaja en el gimnasio, no tengo cita en el centro de salud.
23: 3 bloques, economía, política social, financiación y pactos. 5 candidatos a partir de las 10:45 en los canales de RTVE, también aquí en Radio 5.
1: Gracias, Ana. Le recuerdo, amigo oyente, que los tiempos que dedicamos a cada partido en este bloque electoral están determinados por la Junta Electoral y no responden necesariamente a criterios informativos.
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1: En unos minutos va a comenzar en Armenia la cumbre de la Comunidad Política Europea que reúne a los 27 países miembros de la Unión, a la mayoría del resto de países europeos que no forman parte del club como Ucrania y Reino Unido, y en esta ocasión a otros invitados como a Canadá. La situación y consecuencia de las guerras de Irán y la de Ucrania serán protagonistas de una cita que acerca el país exsoviético, Armenia, al bloque de Occidente. Envío especial a Armenia, David Vidoiro. Buenos días, David.
25: Buenos días.
1: Bueno, Pedro Sánchez, que ha tenido que pasar anoche en Turquía por un problema con su avión, va a defender hoy su iniciativa de hacer un mayor control de las redes sociales.
25: Sí, estamos pendientes de la llegada del presidente Sánchez. Ayer problemas técnicos en su avión lo obligaron a aterrizar en Turquía. Ya solventados, el presidente está de camino y la previsión es que pueda llegar al plenario. Como dices aquí, Sánchez va a abordar los ataques a la democracia en el ámbito digital. Él se va a sumar a los más de 40 líderes europeos presentes en una cita de mucho contenido geopolítico. El conflicto de Irán está en la mente de todos y uno de los grandes ausentes es el canciller alemán Merz, mientras todavía colea el anuncio de Trump de retirar soldados norteamericanos de Alemania. El secretario general de la OTAN, Mark Rutte, acaba de decir que los europeos han escuchado, han entendido el mensaje de Trump y se implican en el conflicto de Irán. Sin embargo, el francés Macron es escéptico sobre su operación para desbloquear el estrecho de Hormuz y apuesta por una reapertura concertada con el régimen iraní. Y como dices, la elección de Armenia no es casual. Su primer ministro, Nikol Pashinyan, trata de acercar el país a Europa y alejarlo de Moscú, del que todavía es muy dependiente. El de hoy es un gesto de respaldo de Bruselas, partidaria de integrar a Armenia en las redes de comunicación y de energía de la región, superando así la histórica enemistad del país con Turquía y Azerbaiyán. Y es muy significativo, ambos van a estar presentes. Turquía trae aquí a su vicepresidente, mientras que el líder azerí participará a distancia. Y también es muy simbólica la presencia en Armenia del primer ministro canadiense, de Mark Carney, crítico con Trump y que comparte con los europeos su apuesta por el multilateralismo.
1: Bueno, pues seguimos con atención a ese encuentro. Gracias, David. Información en directo desde Armenia a las 8:23, 7:23 en Canarias. Los comedores escolares de Valencia están hoy en huelga. El sindicato UGT ha convocado a la plantilla a protestar por la sobrecarga de trabajo que dice padecen en ese sector. Y es que denuncian que las ratios continúan siendo las mismas desde hace décadas, sin tener en cuenta que se han aumentado las situaciones que hay que atender con múltiples menús adaptados por razones culturales, sanitarias y éticas. Información desde nuestra emisora en Valencia. José Andrés Castellano, adelante.
8: Buen día, buenos días. Buen día. Sí, desde el sindicato, su portavoz Carmen Reina ha asegurado que las ratios, esto es, el número de trabajadores por comedor y alumno, continúan siendo las mismas desde hace varias décadas, lo que ha provocado una situación, dicen, insostenible. La normativa más reciente es la de 2016, es decir, la de hace 10 años, una realidad que critican no es la actual.
9: Llevamos recogiendo firmas desde todo este curso, en donde incluso nos han apoyado padres, profesores, docentes y obviamente el personal de cocina y comedor. Porque a la vez que esta ratio está obsoleta en los monitores, en cocina no tienen ratio. Por lo tanto, la elaboración de esos menús diversos la tienen que hacer el personal de cocina.
8: Unos menús adaptados que se han incrementado con el paso de los años. Ya hay que preparar platos especiales por razones religiosas, de salud o éticas, así como la atención cada vez más especializada que requieren los pequeños con diversidad funcional o necesidades específicas.
1: Los comedores escolares son parte esencial para promover y ayudar a la conciliación. De este tema de la conciliación vamos a hablar ahora, el día después del Día de la Madre, lo que decía a las 8, esa reflexión a que queremos invitar, de la mano de Laura Baena, presidenta de Malas Madres y de Yo no renuncio, las asociaciones que llevan hoy al Congreso un informe que refleja las desigualdades y los problemas para los cuidados que atraviesan muchas madres. Laura Baena, buenos días, Laura.
10: Buenos días, ¿qué tal? ¿Cómo estás?
1: Pues encantado de saludarte y atender a lo que, si no tengo mala información, llevaste a Moncloa hace algunas semanas y ahora llevas al Congreso reclamando un pacto de Estado para que se garantice una conciliación real. ¿Cómo debe ser esa conciliación real que necesitamos?
10: Así es. El martes pasado, el martes 28, estuve reunida con el presidente del Gobierno llevándole las propuestas que hoy presentamos en el Congreso de los Diputados y bajo la campaña Si las Madres Gobernáramos el Mundo, ¿no? Porque el Día de la Madre no queremos flores, queremos leyes, tenemos que reivindicar esa conciliación de la que hablas y que sigue siendo a costa de nuestra salud mental, de nuestro tiempo y de nuestro salario, ¿no? Es decir, no se pone en el centro lo que llevamos reclamando ya 10 años, que son los cuidados y que es lo que realmente sostiene la vida, ¿no? Porque lo hacemos pues las mujeres, las madres, renunciando a nuestro empleo en el 82% de los casos y con una carga invisible mental que soportamos de los cuidados la mayoría de nosotras, ¿no? Entonces esto está llevando a que, ya lo sabes, no tenemos futuro, no hay reemplazo poblacional y tenemos una pirámide invertida, ¿no? Entonces es una cuestión ya de Estado que necesita de un pacto de Estado por la conciliación y de un consenso político que, como sabes, está bien difícil.
1: Claro, tú llevas más de una década con estas malas madres, que era una manera de llamar la atención sobre la necesidad de que rompamos tópicos, rompamos paredes en torno a la madre, las bondades de la madre, los sacrificios. No, mire usted, vamos a hacer las cosas de otra forma, equilibrada, justa, y en la que ganemos todos. Y seguimos todavía con esa pelea, con esa batalla. ¿De verdad que es tan difícil que encontremos una vía de pacto de Estado de la conciliación? ¿No podemos estar todos de acuerdo aquí?
10: Vamos a ver hoy, porque en este encuentro que empieza a las 11, tenemos primero una mesa con la voz de las madres, madres de distintas situaciones, madres que crían en soledad, madres con pocos recursos y situaciones muy vulnerables, madres que han renunciado, como yo renuncié en su momento a mi carrera profesional por el simple hecho de ser madre. Y luego tenemos una mesa política en la que tenemos representación de las distintas fuerzas políticas para buscar precisamente que se pongan de acuerdo, ¿no? Que cuando hay cuestiones que son un problema social, pues el color político tendría que estar a un lado, ¿no? Y esto es lo que también trasladé al presidente el otro día y lo que además él me retó a liderar ese consenso político, que también me hizo un poco de gracia entre tú y yo, porque digo, bueno, esto deberían ponerse de acuerdo ellos precisamente en el Congreso para llevar estas leyes y aprobarse en el Parlamento, ¿no? Pero es incuestionable, ¿no? Quiero decir, llevamos 10 años poniendo en datos, Juan Ramón, tú me has dado voz muchas veces y te lo agradezco infinito. Es decir, los datos están ahí, el diagnóstico está, la realidad está sobre la mesa, no tenemos niños, no hay futuro. ¿Qué más tiene que pasar para que este gobierno, si los que vengan, se pongan de acuerdo en legislar por la conciliación, que habla de no solo de las madres, habla de los cuidados de los mayores, habla de toda la sociedad y habla de un modelo laboral que no está funcionando porque solo pone en el centro lo productivo y no lo reproductivo?
1: Claro, algunas cifras que presentáis en el informe. La mitad de las mujeres ha tenido que reducir su jornada laboral. Una de cada cuatro ha tenido que cogerse una excedencia. Un 15% deja el trabajo por ser madre. 16% tiene que renunciar a un puesto de responsabilidad. Vale ya, ¿no?
10: lo que lleva a que el 82% de las mujeres ha tomado alguna decisión que ha afectado su trayectoria profesional al ser madre. Y luego también otro dato muy importante de este peso invisible a la maternidad, que es el estudio que estás dando, 9 de cada 10 mujeres no han usado los permisos parentales no retribuidos de 8 semanas por no poder permitirse perder salario. Entonces, una vez que legislamos, legislamos sin retribuir, legislamos para qué familias está legislando, para aquellas que tienen recursos y que la conciliación es un privilegio. No, no, mire ustedes, que tenemos que tener en cuenta a todas las familias que están renunciando y que no pueden sostener el día a día, ¿no? Y que lo hacen a costa de la salud mental de las madres. Entonces, posterior, el día después del Día de la Madre, la salud mental de las madres es una responsabilidad social. Entonces, todo esto hay que decirlo y emociona y a mí me cabrea a la vez, ¿no? Y creo que somos muchas las madres que estamos detrás de este movimiento de malas madres diciendo, oye, ya está bien, ya no podemos más, estamos agotadas.
1: Pues hoy llega este clamor que lleva mucho tiempo en la opinión pública, en las redes sociales, moviéndose donde hay que moverlo, contra unas situaciones que perjudican claramente a las mujeres, creo yo, de cualquier estrato social, aunque evidentemente las que pueden permitirse ayuda lo tienen menos complicado, pero también hay renuncias a todos los niveles y ante la que confiamos que haya por fin un consenso. Laura, gracias por estar esta mañana en la radio. Sabes que aquí tienes tu casa.
10: Muchísimas gracias, pa.
1: Y que vaya todo muy bien.
10: Muchas gracias, Juan Ramón. Te contaré después.
1: Luego hablamos. Chao, hasta luego. Adiós.
10: Chao.

0: Son las 8:30, las 7:30 en Canarias.
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0: empezamos ya nuestro tiempo de análisis, de encuentros, de reflexiones, también de debate. Esta mañana con Pablo Iglesias. Buenos días, Pablo.
1: Buenos días, ¿cómo estás?
0: Pues encantado de saludarte, de lunes. Rosalía Gonzalo, ¿cómo estás?
2: Hola, buenos días. Muy bien, por aquí estamos estupendamente, aunque echándote de menos.
0: Bueno, si es que ando uno por tierras del norte. La verdad es que por aquí está, a margen de cualquier otra consideración más amplia, me está lloviendo. Estos días está cayendo unas granizadas tremendas ayer por la tarde en Cantabria, pero bueno. Aquí seguiremos hoy al menos. Neus Tomás, Radio Nacional de España en Barcelona. Buenos días, Neus, buen día.
3: Buenos días, buen día. Soy buen tiempo en Barcelona.
0: Ya me imagino, por aquí ha salido el sol en algún momento. José Antonio Vera, en Radio Nacional de España en Málaga. Buenos días, José Antonio.
4: Muy buenos días, Juan Ramón. Estamos en todas partes hoy.
0: Sí, hoy es una tertulia global con presencia en el norte, el sur y en el Mediterráneo también. Bueno, y por aquí, desde luego, en los estudios centrales de Madrid, hasta donde sé, que creo que sí, Lara Hermoso, con los temas del día. Buenos días, Lara.
5: Sí, sí, aquí estoy. Aquí no llueve. Bueno, ¿qué tal? Buenos días.
6: Siento que me enfrento a todo. Vengo solo en mi coche. No tengo secretaria. No tengo a nadie detrás ni al lado. Me enfrento a todo el poder político. ¿Quién me lo va a decir?
5: No es una serie de HBO, ¿eh? Esto no es Succession. Este era José Luis Ábalos en febrero de 2024, cuando el PSOE le echó de su grupo parlamentario. Desde entonces, la verdad es que su situación ha cambiado. Hoy al Supremo no llega solo, sino con Koldo García, y no lo hace en su coche, sino en furgón policial, porque lleva 5 meses en prisión provisional. Hoy declara ante el Supremo. Y lo hace Ábalos, pues después de escuchar, por ejemplo, a su ex, a Jessica.
7: Nadie ha sido capaz ni siquiera...

0: actualización, pues ella seguía trabajando porque en horario laboral se iba a la biblioteca a leer.
1: En horario de trabajo ya eran todos referente a los trenes. Me estaba, o sea, ya, me quería saber todo lo que referente a los trenes.
0: Bueno, se estaba cultivando, iba a leer de trenes. Total, que en medio del vodevil, las declaraciones de los acusados y Aldama, pues también en el vodevil.
2: Hago para que esas señoritas, ¿vale?, estén con el señor Ábalos, ¿vale? Y se pagan a esas señoritas, y las pago yo también a esas señoritas. Primera y única vez que yo pago las señoritas al señor Ábalos.
3: Tienes que entender al jefe que también está cansado, igual que vosotros lo estáis, y tiene que descansar. Eso sí venía por Villaparra. Me vine Dios a ver contigo porque tú quieres una licencia de hidrocarburos y el ministro quiere una casa, además que se lo digo, sí. Entonces tenéis que comprar una casa. Leonor me dice, pero ¿qué me estás contando, Víctor? Digo, sí, hay que comprar una casa para el ministro.
0: Bueno, pues aparte de dejar frases dignas de la próxima entrega de Torrente, el presunto comisionista de la trama, Víctor de Aldama dibujó el funcionamiento presunto de una red corrupta que Koldo Claro negó, como lo hará hoy Ábalos, que lo que va a decir es que a ver dónde está la pasta que según Aldama trincaron. Aquí ya sabéis que como acusado cada uno puede decir lo que le dé la gana, luego está el tribunal, claro, para dirimir qué se sostiene, porque Aldama puede decir que Ábalos mató a Kennedy, pero debe o debería demostrarlo. Eso en el Supremo. En el serial que se sigue la Audiencia Nacional, el caso Kitchen, turno hoy para Félix San Roldán, exdirector del CNI, del Centro Nacional de Inteligencia. Bárcenas dice que le espiaron en la cárcel el otro día la exvicepresidenta del Gobierno, Soraya Sáenz de Santa María, de la que, por cierto, dependía el CNI. Pues ella negó la mayor.
4: Tuvo conocimiento de que hubiera algún tipo de participación por parte del Centro Nacional de Inteligencia en vigilancias o seguimientos o cualquier otro tipo de investigación al entorno de la familia Bárcenas entre el año 2013 y el año 2015.
5: No, en absoluto no.
4: ¿Le consta a usted que desde el Centro Nacional de Inteligencia tuviera algún tipo de impulso o participación en la investigación al señor Villarejo?
5: No.
0: Parece que le cobraban por palabras a Sáenz de Santa María. Bueno, ya sabéis que Villarejo, imputado en la Kitchen, dice lo contrario.
6: Eso es lo que tienen ustedes que mirar. ¿Qué diablos pasa? ¿Por qué el CNI sigue siendo impune en casi todas las cosas? ¿Y por qué hay gente como la señora Soraya, que ni siquiera está aquí citada? Bueno, creo que al final la han admitido como testigo, pero ella explique qué hacía el CNI en esta operación.
0: Bueno, esto es una misión para Esperanza Gracia, porque claramente aquí hay alguien a quien esto le inquieta, le perturba y le atormenta. Y en estas anoche rompió su silencio el exfiscal general del Estado, Álvaro García Ortiz, con Jordi Évole, en La Sexta. Le gusta esto mucho a los proscritos de la política española. Bueno, volvió a negar haber filtrado nada.
7: Centrar en que fuera la Fiscalía quien filtró el mail es algo que a mí me irrita, por supuesto. Yo no fui. Yo lo conocían otras personas o tenían acceso a él otras muchas personas en el ámbito de la Fiscalía, pero yo creo que poner el foco en la Fiscalía, yo como Fiscal General del Estado no lo puedo aceptar. Hay muchas otras personas y otros muchos entornos que pueden haber filtrado en ese momento ese mail, que era, vamos a decirlo así, un mail cotizado.
0: Ese mail, ese correo electrónico cotizado, es el del abogado del novio de Ayuso, en el que reconocía la comisión por parte de su cliente de dos delitos fiscales y le ofrecía un pacto a la Fiscalía. Anoche García Ortiz, pues, estaba enfadado con Mar, con Miguel Ángel Rodríguez, jefe de gabinete de la presidenta madrileña de Ayuso, más conocido como Va Pa'lante, y dice el que fuera máximo responsable del Ministerio Público que con esto, con esta condena, con la suya, pierden todos.
7: ¿Quién ha ganado con este procedimiento? ¿Quién ha ganado? ¿Quién ha ganado? ¿Ha ganado la justicia española? ¿Ha ganado la Fiscalía española? Me atrevo a decir, ¿ha ganado el Tribunal Supremo en una sentencia controvertida? Yo creo que no. Yo creo que hemos perdido todos a los que he hecho referencia. Y yo espero que un interés particular no gane. Eso es lo que espero.
0: Bueno, ya os digo yo que quien no ha perdido son ni Mar, ni Ayuso. Y una cosa, Lucas, tengo muchísima pena por no poder poneros la canción de Juanma Moreno cantando el mismo con el objetivo de mantener la presidencia de la Junta. Pero no puedo porque a nosotros nos constriñe la ley electoral y no se pueden poner cortes fuera de los bloques. A ver cuando sus señorías se ponen de acuerdo y nos arreglan eso también.
8: Sí, porque además estamos hartos de decir un día sí y otro también que la forma en que se presenta en los medios públicos, y vuelvo a decirlo, la información electoral está sometida a la ley y no sigue criterios informativos o periodísticos. Y a ver cuándo cambia las cosas. Pues sí, señor.
0: Pues
8: gracias.
0: Casi la canto yo otro día. Venga, hasta luego.
8: Bueno, con ese. Sí, no es mala idea, ¿eh?
0: No lo desees.
8: 8:39, 7:39, no, y 38 en Canarias. Y en el resto de España, pues sí, 8:38. Bueno, tenemos unas cuantas cosas hoy, pendientes, expectativas, alguna otra que tenemos que abordar también.

0: como por ejemplo la entrevista que hemos mantenido con Laura Baena de Malas Madres hace un rato en torno a la conciliación, a ver si de una vez hay un pacto de Estado sobre el particular, o lo que puede estar pasando, la información que tengamos en torno a algunas personas que están en manos de Israel en este momento, algunos un español, o el diario El País, este 50 aniversario, que tendrá hoy presencia en el programa a través de una conversación con su director. Pero, como nos apuntaba muy bien Lara en su propuesta de temas, hoy hay expectativa en torno a la presencia de Ábalos, la declaración de Ábalos en el Supremo. La previsión es que niegue la mayor. Yo no sé si vosotros y tú, Rosalía, Neus, vosotras esperáis alguna cosa más que esa negativa, alguna sorpresa acaso. Seguramente no, ¿verdad, Neus?
1: No, sabemos por dónde va a ir, más o menos. Sabemos que va a negar este corte que poníais al principio, ¿no? De lo niego todo, pues va a negar haber sido el jefe instrumental, ¿no? Que se apunta en las diligencias judiciales. Negará los pagos de Aldama. Veremos una acción coordinada en la estrategia de Concoldo y probablemente dirá algo parecido a lo que dijo Coldo, en el sentido de que él había cosas que no sabía. Y luego hay una cosa que yo tengo ganas de ver cómo lo explica, porque me parece un poco complicado defender, pero por lo que sabemos es lo que va a intentar. Va a intentar explicar que el origen es una operación en la que él va a intentar vincular al PP, derivada del fraude de hidrocarburos, porque desde ahí es donde se inicia una investigación a Coldo. Yo creo que no lo tiene fácil. Y luego creo que la parte más complicada también es explicar pues estos desfases de momento de 95.000 euros, los pagos de vacaciones, pues todo el resumen que hacía ahora Lara y que creo que estaba muy bien explicado. Y lo que no aparecerá, porque probablemente no ha salido tampoco en otros momentos de las vistas, es esas cifras millonarias de si había dinero que iba o no al partido, porque está en otra causa y veremos si aparece, ¿no? Supongo que dirá también lo que cuando le pregunten, si le preguntan, es que él no tiene un patrimonio millonario. Lo que sí sabemos seguro es que había dinero en negro, pisos y pagos más que irregulares, ¿no?
0: Pablo Iglesias.
2: Aquí hay una cosa que a mí me llama mucho la atención, que es como siempre el foco en Ábalos y Aldama y Coldo, etcétera. Yo creo que todo el mundo tiene claro que esta gente estaba en política para hacer dinero. La pregunta es quién pone la pasta. Y cuando se pregunta quién pone la pasta, digamos que se informa mucho menos de esto. O sea, creo que lo que se revela una vez más en este caso es que cuando uno está en política, con responsabilidades administrativas, no es demasiado difícil venderle favores a grandes empresas que pagan el piso del ministro o lo que haga falta. ¿Es esto una práctica habitual en España? Pues a la vista de lo que hemos visto en los últimos años, parece que sí. Lo que revelaban los famosos papeles de Bárcenas es que todo ese dinero que se repartía dentro del PP lo ponía alguien, grandes empresas. Toda la pasta que pudieran manejar, Ábalos, Coldo, Aldama, etcétera, la ponían empresas que después recibían favores administrativos, concesiones, etcétera. Entonces la pregunta es, ¿hay empresas honradas en este país? ¿Hay empresas que se nieguen a pagar las mordidas que le exigen determinados partidos políticos? Porque da la impresión, a la vista de lo que hemos visto en los últimos 15 años en este país, que esto no es excepcional. Si recordamos además quiénes eran los que contrataban al comisario Villarejo, vemos algunas de las empresas más importantes del IBEX 35, lo que vemos en la trama que vincula al PSOE, más allá del comportamiento moral de los dirigentes o los secretarios de organización de este partido, es que efectivamente había empresas dispuestas a poner el dinero que fuera necesario para recibir esos favores administrativos. Y creo que esto nos habla de una praxis corrupta que es muy difícil defender como algo excepcional, como manzanas podridas, como una cuestión, digamos, que no sea habitual y frecuente. Lo que vemos, por el contrario, es que esto es lo normal. Si quieres que un gobierno municipal, autonómico, general, te haga determinados favores, pues cómprale la casa al ministro o pon los billetes, las chistorras o los chorizos que haga falta.
0: Hombre, afortunadamente, sí, me parece interesante esa mirada y también coincido contigo en que no es lo habitual, ¿no? Lo que pasa es que uno tiende a creer en su ingenuidad que no es un comportamiento generalizado, que no es un comportamiento generalizado, sobre todo por parte del poder político y desde luego entiendo que por la mayoría de las empresas.
2: Claro, Juan Ramón, ingenuo, pero si no es un comportamiento, digo, porque los periodistas no tienen permiso para ser ingenuos. O sea, ingenuos pueden haber otras profesiones, pero en el periodismo eso va contra la deontología profesional, la ingenuidad. En el caso del PP vimos una estructura de sobresueldos que implicaba a todos, sin excepción, los dirigentes del partido. Y en el caso del PSOE hemos visto 3 secretarios de organización, 2 con cargo de secretario de organización y un tercero que en la práctica era el secretario de organización. Hombre, excepcional, ¿no parece?
0: Rosalía.
3: A ver, yo esta mirada que hace Pablo, pues la verdad que no la comparto. Y no la comparto porque se quiere poner en escena a Koldo, que efectivamente le dieron un puesto como consejero en Renfe, empresa pública y gran prescriptor y gran, bueno, pues generador de empleo en todas las empresas de la construcción y de la conservación, en este caso de los trenes, de infraestructuras, pero eso es una situación de un particular, en este caso que se le dio unos galones que no le correspondían profesionalmente y en síntomas de honradez, pues a la vista está, ¿no? Efectivamente esta situación se ha producido y esta situación pues nos ha conducido al juicio que se está celebrando ahora con el caso Mascarillas, pero creo que no está mal traído el que esta persona, bueno, pues le dieron un puesto en ese consejo de administración. Criminalizar a todos aquellos que se dedican al servicio público, a los concejales en los ayuntamientos, a los consejeros en las autonomías y a aquellos que tienen capacidad de gestión en el Estado, pues francamente ya digo que no solo no lo comparto, sino que mi experiencia no me ha conducido a tener esa visión. Y luego me parece que lo relevante de la mañana, como este juicio ha sido muy rápido, de hecho ha habido mucha, bueno, pues sorpresa de que Ábalos cambiara su defensa, ¿no? Su abogado que le estaba aconsejando cuál tendría que ser su estrategia de defensa y no dirigirse, bueno, pues renunciar a su acta de diputado nacional y que el traslado de este juicio se fuera a la audiencia y sería pues más lento. Esto ha corrido mucho y entonces nos vamos a encontrar yo creo apuesto al Ábalos político, no al Ábalos ciudadano, que lógicamente tiene todo derecho a defenderse de las acusaciones que le ha hecho los miembros de la trama, como Aldama y el propio Koldo, que al final pues ha sido un amigo leal, fiel y escudero que parece ser, o así lo han querido presentar, como bueno, pues la persona que le ayudaba a tener una vida feliz, plácida y ordenada dentro de ese mundo de desorden que él tenía en su vida particular, que a nadie nos interesa. Por tanto, yo creo que la mañana de hoy va a ser, bueno, pues vamos a ver si efectivamente él decide hacer una intervención política, es lo que nos ha tenido acostumbrado el propio Ábalos, y o va a ser, bueno, pues una defensa de los cargos que a él se le están acusando.
4: Sí, yo pienso que previsiblemente su intervención de hoy será más política, en donde pues hay que reconocer que Ábalos siempre era un hombre que tenía una trayectoria bastante consolidada, ¿no? Como político y con discursos que tenían, pues, no sé, cierto impacto. Otra cosa es que, claro, todo lo que hay detrás, ¿no?, de este caso es tanto y de tal nivel que no sé hasta qué punto una declaración estrictamente muy política, pues no sé, tirando balones, echando balones fuera y tratando de inculpar al PP, etcétera, etcétera, pues no sé, nos va a hacer olvidar de todas estas cuestiones que muchas igual no están del todo probadas, de estas que ha dicho Aldama, pero hay otras que parece que están muy, muy encaminadas, ¿no? Todo lo que se refiere pues a Jessica, a los pagos para las viviendas o el chalet donde se quedaba, en fin, y por supuesto el asunto crucial que es, habrá que ver, que es el asunto de las mascarillas y las comisiones, etcétera, etcétera, ¿no? Yo creo que hay un pacto entre Koldo y Ábalos y que probablemente ninguno de los dos se va a seguir el guión. Lo que habrá que ver es si sigue Ábalos por el camino que trazó el otro día Koldo, en el sentido de reconocer que había un dinero que él recibía directamente del Partido Socialista y que era en cantidades, que era en cash, en dinero, en billetes, y que a veces eran hasta 500 euros, billetes de 500 euros. No sé si en este sentido habrá algún tipo, porque parece que eso les puede eximir a ellos. Lo que pasa es que traslada una cierta responsabilidad al Partido Socialista en otro caso, que es el caso de la financiación, que ya veremos por dónde va, ¿no? Pero sí me parece que hay un pacto, y hay un pacto que no sé si, además de afectar a ellos dos, alcanza también al Partido Socialista, en el sentido de que se está especulando y bastante que un juicio como este, que va a ser un juicio rápido, de hecho después de la creación de Ábalos va a acabar, no será hoy, pero probablemente mañana o pasado, y habrá sido un juicio bastante rápido, serán condenados, pero se especula si la relación que ellos tienen entre ellos y además con el Partido Socialista, en donde no han querido hacer daño, pues sigue siendo una relación buena, muy pronto van a tener beneficios penitenciarios y, ¿por qué no?, pueden tener un indulto, y ya se buscará Sánchez la explicación que tenga que dar, o el gobierno explicación que tenga que dar, al margen de que efectivamente siempre pueden recurrir al Tribunal Constitucional porque consideren que se han vulnerado las garantías, y eso me parece que está también ahí de fondo.
5: ¿Tienes alguna? Es una sospecha, no tienes ninguna información en ese sentido.
4: No, pero cuando tú hablas en los ambientes en los que nos movemos los periodistas con relación a la justicia, con jueces, con personas, en fin, que están en el proceso, pues ellos, hay una cuestión que es bastante, bastante razonable y que siempre os suele ocurrir, es decir, los beneficios penitenciarios pueden tardar mucho más o menos, pero se pueden utilizar, y evidentemente ellos pedirán el indulto, no me cabe la menor duda de que Ábalos va a pedir el indulto, y probablemente Coldo también, y ya veremos aquí la posición del gobierno cuál es, ¿no?, cuando llegue el momento.
5: No sé si alguno me contradirá, pero en el PSOE a mí no me parece que estén muy preocupados. ¿Tenéis alguna información o alguna impresión en ese sentido?
4: Sí, bueno, yo creo que todo el asunto de la financiación, en lo que se refiere a la mención que hizo el otro día Coldo con relación a que a él le daban dinero en efectivo, dinero en billetes, en chistorras, en billetes grandes, esto es algo que entra en contradicción con las declaraciones que hizo con anterioridad el gerente del Partido Socialista, donde dijo que ese tipo de funcionamiento no existía con relación pues a ese tipo de billetes que estaban un poco proscritos, ¿no? Estaban proscritos por el mismo gobierno, siguiendo, digamos, que una instrucción generalizada de la Unión Europea con relación a impedir el blanqueo de capitales, etcétera, etcétera. Entonces yo creo que ahí puede tener, no sé si una preocupación, pero una incomodidad seguramente sí.
3: Sí, yo también creo que tiene una incomodidad. De hecho, creo que fue un mensaje del propio Coldo. Yo no creo que fuera algo espontáneo en absoluto, sino que fue un mensaje a la propia organización del Partido Socialista, como ha mantenido hasta ahora el gerente, como bien indica José Antonio. Pero lo básico es, no solamente es cómo se les pagaba como en billetes de 500, sino cómo llegaban esos billetes de 500 al Partido Socialista. Entonces, ese mensaje que manda Coldo a la propia organización, pues creo que aunque ahora mismo, bueno, pues el Partido Socialista digan, expresen públicamente que no existe ninguna preocupación, pero yo estoy convencida que eso es más una fachada que una realidad.
5: Pero el que es Coldo el que dice en el juicio que el PSOE no se financia ilegalmente, además lo dice de manera contundente.
3: Sí, pero dice, bueno, pero yo recibí pagos en 500, también, o sea, también. Quiero decir, es una cosa de su contraria, por eso digo que es un mensaje de dardo envenenado al Partido Socialista, a eso me refería.
1: Yo creo que preocupación deben tener, no tanto por eso, porque la verdad es que de momento lo que sí que creo que en las declaraciones del gerente quedó claro es que hacía falta un mayor control en los pagos que se hacían desde el partido, pero la financiación como tal todavía no se ha demostrado, si existe o no lo veremos, pero no tanto por eso, sino porque realmente el hecho de que tengas a alguien como Ábalos sentado en el banquillo, pues no es nada que favorezca como mínimo electoralmente, ¿no? Hoy hemos visto, por ejemplo, que sabemos que Bolaños va a demandar a Aldama por haber por vulneración al derecho al honor, porque Aldama fue diciendo por varios programas de televisión que Bolaños había intentado sobornarle, y lo que dice el ministro es que ni lo conoce, ni ha hablado nunca con él, ni ha tenido ningún tipo de relación con este empresario, ¿no? Con lo cual, es verdad que es difícil diferenciar qué es cierto, qué no, qué está probado y qué no, y de momento esa financiación, esa presunta financiación irregular del PSOE no está demostrada, más allá de lo que haya podido ir diciendo Aldama por programas de televisión.
5: Bueno, con respecto al tema de la Kitche, luego vamos a hablar con el catedrático Víctor Moreno sobre la situación procesal en estos momentos, en este caso. En el juicio de la Kitche, hoy el ex jefe de la UCO, Sánchez Corbilla, el que fuera máximo responsable del CNI, San Roldán, claro, la noticia sería que San Roldán diera un titular, ¿no?
1: Sí, o que explicase todo lo que sabe, que,
5: bueno, sí,
1: en general.
5: En general, sí. Pero en fin, es muy difícil que un dirigente de un servicio de inteligencia en un juicio publique sus memorias. Pero, y sobre este particular, imagino que a pesar de cómo le han señalado, porque le señalaba a algunos de los implicados como el receptor de toda la información, yo no sé si coordinado de la historia, pero pues hará lo mismo que hizo Soraya Sáenz de Santa María, a cuyo cargo, como nos recordaba muy bien Lara Hermoso hace un rato, estaban los servicios de inteligencia. Tampoco cabe mucho esperar ahí, ¿verdad?
4: Yo no veo que efectivamente, sí, yo no veo que efectivamente se vayan a salir mucho el ex director del CNI del guión, ¿no? Y que más bien, hombre, no creo que vaya a ser tampoco explícito como Soraya, que apenas se salió del no, ¿no? Básicamente, del no y del sí, pero más nos que sí, pero tampoco creo que se vaya a salir. Aquí hay una guerra soterrada desde hace muchísimo tiempo, no soterrada, muy abierta, que es la guerra de Villarejo contra el exdirector del CNI, ¿no? El San Roldán. Esto es bastante público, incluso Villarejo, que...
5: Y bastante antiguo también.
4: Y bastante antiguo. Entonces, yo creo que debe haber cosas, pues seguro. Lo que pasa es que, en fin, el mundo de las cloacas de los servicios secretos, que en todas partes es igual, no solo en España, es tan inmenso y tan opaco que es difícil en muchas ocasiones saber qué es lo que hay ahí, porque además digamos que en lo que es la sangre de la gente que está en el ámbito del espionaje, pues llevan esto de no soltar prenda de nada, de absolutamente nada. Entonces, sí, yo creo que San Roldán no se va a salir para nada del guión y irá más o menos en la misma senda que Sáenz de Santa María, sobre todo porque, claro, el que está esperando que se equivoque es Villarejo, que sobre el que pesa pues en este caso una petición de años que no es menor.
3: Sí, yo añadiría que... perdón.
5: Perdón, pero me es que como no os veía, claro. Pensaba, disculpa Rosalía, pensaba que...
3: No, que quiero recordar que, bueno, efectivamente no parece que Sal Rondal, por el puesto que le ocupa y la responsabilidad que tiene, vaya a dar ningún titular, ¿no? De hecho, yo creo que en este país, cuando se han dado muchos titulares, o sea, esa gracia no se la va a dar a Villarejo, porque como bien comentáis, ya hay una guerra ahí soterrada desde años urgida, y creo que el propio Félix Sanz pues va a intentar que esa guerra, bueno, pues quede ahí, que pase desapercibida, no hacerle demasiado caso. No, quería recordar en los tiempos de Perote, ¿no? Cuando sí, efectivamente, se producían muchos titulares en este país con respecto a lo que ellos llaman la casa, pues se han escrito muchos periódicos y se han escrito muchas portadas de titulares. Yo creo que esa situación se produjo en un momento determinado en este país, en la época de Serra, ¿no? Quiero recordar.
5: Eduardo Serra.
3: Eduardo Serra, ministro socialista, pero creo que... Narcís Serra. Ministro socialista, pero creo que esa situación ahora mismo en España, ni siquiera con una audiencia de un hecho que ha pasado hace 12 años, se va a producir esta mañana. Yo no tengo esa sensación. Creo que la España del gobierno socialista de Felipe González no es la España de hoy.
1: No, muy rápido. A mí la declaración de Soraya Sáez de Santamaría, la todopoderosa en su momento Soraya Sáez de Santamaría, me pareció prácticamente insultante. Es decir, que una señora que tenía ese poder vacilase como vaciló en la sala, me parece, un cierto insulto. Y además es que todavía no sabemos quién puso la cámara en el chalet de Bárcenas, que siempre nadie ha desmentido que fuese el CNI, por ejemplo, por un ejemplo en este caso. Y luego en Kitchen, más allá del espionaje a Bárcenas, lo que hemos visto, y eso sí que afecta a todos los que estaban ahí en ese momento, siendo muy grave el espionaje a Bárcenas, es el acoso a un policía que solo intentaba hacer bien su trabajo, el señor Morocho, y el acoso no solo por este caso, por los casos que afectaban a Podemos, por los que afectaban al independentismo catalán. Es decir, que vacilen de esta manera al tribunal y no se puede hacer nada, pues como mínimo que quede constancia de que lo están haciendo.
2: Sí, bueno, pero es que vacilan al tribunal porque el tribunal se deja vacilar.
1: Bueno, sí, claro.
2: O sea, entonces yo creo que de lo que hay que hablar es de una voluntad o falta de voluntad por parte de los miembros del tribunal para que los vacilen y les dejen de vacilar. La misma presidenta del tribunal, a la que mis piernas cruzadas le molestaban mucho si se trataba de la señora Soraya Sáez de Santamaría allí repanchingada y vacilando al tribunal, pues no le molestaban. Eso de lo que nos habla es de pues cómo se configura el poder en este país. Decía Isan Roldán, no da titulares, pero da pregones. Dio un pregón religioso en Guadalajara a finales del año pasado, da también conferencias en la Academia de Artillería, habla de la OTAN y de la relación con Estados Unidos. Lo que pasa es que este país es una maldita vergüenza en el que todo el mundo sabe quién se está sentando ahí, todo el mundo sabe quién preside los tribunales y todo el mundo sabe que va a haber absoluta impunidad a pesar de lo que es público y notorio. Entonces, claro, luego cuando uno dice, es que la corrupción quizá no sea una excepción, sino que es una praxis más generalizada de lo que parece. No, por Dios, ¿cómo va a ser generalizado? La mayor parte de los miembros del Tribunal Supremo, de la Sala Segunda, son independientes, son neutrales. ¿Cómo? ¿Ustedes creen que la gente es idiota? O sea, yo creo que por lo menos dígale a la gente, miren, esto es así, esto es corrupto, es como va a haber absoluta impunidad. Van a vacilar al tribunal y el tribunal se va a dejar vacilar, pero no nos cuenten que vivimos en una democracia maravillosa, porque no es verdad.
5: Bueno, estamos acercándonos a las 9, las 8 en Canarias. 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

0: Vamos con el resumen de actualidad de esta jornada de 4 de mayo. Sandra Redondo, adelante.
1: Casi, Lucas. ¿Qué tal? Buenos días. Hasta ahora, el presidente del gobierno viaja rumbo a Ereván, en Armenia, para participar en la reunión de la Comunidad Política Europea después de los problemas en el avión que le han obligado a pernoctar en Turquía. Y desde allí va a seguir Pedro Sánchez la declaración ante el Tribunal Supremo del que fuera uno de sus más estrechos colaboradores, José Luis Ábalos. El exministro está procesado por el caso Mascarillas y empezará a responder al tribunal a partir de las 10. Enfrenta una petición de 24 años de cárcel acusado de formar parte de una red corrupta, de cobrar mordidas a cambio de la adjudicación de contratos de compraventa de material sanitario en pandemia. El que fuera secretario de organización del PSOE va a negar la mayor, defensa alineada con la de Coldo García, enfrente el tercer procesado, Víctor de Aldama, que ya ha señalado a ambos ante el tribunal. Recuerdo que Aldama enfrenta una petición de pena 3 veces inferior por su pacto con la Fiscalía. Y una noticia, ojo, que acabamos de conocer. Félix Bolaños, el ministro de Justicia, ha presentado una demanda contra Víctor de Aldama por vulnerar su derecho al honor al afirmar en varios programas que le intentó sobornar. El titular de Justicia reclama a Aldama 70.000 euros por daños y perjuicios. El demandante no conoce ni ha hablado nunca, ni tiene ni ha tenido relación personal alguna con el empresario corrupto, ni con quien dice ser su portavoz, eso afirma esa demanda. Entre tanto, en la Audiencia Nacional, jornada también clave de testificales, porque están citados como testigos el ex jefe de la UCO, Manuel Sánchez Corbí, y el que fuera director del CNI, Félix Sanz Roldán. Bárcenas asegura que agentes de inteligencia le espiaron en la cárcel. El otro día, la ex vicepresidenta del gobierno, Soraya Sáenz de Santa María, de la que dependía el CNI, negó la mayor. Entre tanto, las asociaciones Malas Madres y Yo No Renuncio llevan hoy al Congreso un informe que refleja las desigualdades y los problemas para los cuidados que atraviesan muchas madres. Piden un pacto de Estado por la conciliación. Aquí en las mañanas ha estado su presidenta, Laura Baena.
2: No se pone en el centro lo que llevamos reclamando ya 10 años, que son los cuidados y que es lo que realmente sostiene la vida, ¿no? Porque lo hacemos pues las mujeres, las madres, renunciando a nuestro empleo en el 82% de los casos y con una carga invisible mental que soportamos de los cuidados, la mayoría de nosotras, ¿no? Entonces esto está llevando a que, ya lo sabes, no tenemos futuro.
1: Estamos ahora en Canarias porque la Guardia Civil ha incautado en aguas del Atlántico un carguero con el que podría ser uno de los mayores alijos de cocaína incautados hasta la fecha. El buque está en el puerto de Las Palmas. Maite Quevedo, ¿qué tal? Buenos días.
3: Buenos días. El Arconian amanece en la base naval de Las Palmas de Gran Canaria, un buque procedente de Sierra Leona con bandera de Comores interceptado frente a la costa de Dájila, con uno de los mayores alijos incautados hasta la fecha en España, como dices. Sus ocupantes ya han sido detenidos. Zarparon de Sierra Leona el 22 de abril, hace más de 10 días. La operación la dirige la Audiencia Nacional y, según fuentes a las que ha tenido acceso a Radio Nacional, está bajo secreto de sumario. Podría llevar a bordo entre 30 y 45 toneladas de cocaína, pero todavía está por determinar. Pendientes de que se concreten esos detalles, esta incautación se hace 4 meses después de que se capturara a 545 kilómetros del Hierro un buque que fue trasladado a Tenerife con 10 toneladas.
1: Gracias, Maite. Y un último apunte. Este lunes arranca la última fase del MIR. Más de 9.200 futuros médicos elegirán a partir de hoy la plaza en la que desarrollarán su residencia. Y este año el MIR no ha estado exento de polémica por los retrasos en el calendario, pero sobre todo por las sospechas de trampas en las pruebas.
0: Gracias, Lara Hermoso. Buen día, Lara.
1: Hasta luego. Hasta luego.

0: Y a partir de las 10 de la mañana que tendremos en estas mañanas de Radio Nacional de Cordón, buenos días.
1: Buenos días, Juanra. Pues hoy es el día de Star Wars, día grande para los amantes de la saga de George Lucas. Así que hoy les vamos a preguntar a los oyentes por esa película a la que siempre vuelven, esa que han visto 100 millones de veces. No tiene por qué ser de la saga, ¿eh? Y a partir de las 11, pues nos van a acompañar algunos de los habituales. Nuestra astrofísica Lucía Díaz-Yande nos va a enseñar a mirar el cielo y Manolo Fernández nos va a hablar de otras estrellas, en su caso de la música. Pero además vamos a profundizar en la figura del Kraken, que a lo mejor no es tan mitológico como pensábamos. Nos vamos a ir al Museo Marítimo del Cantábrico en Santander, que de calamares gigantes saben un poco. Además vienen los protagonistas de la película Yo no moriré de amor. Y para terminar el programa, un bañito de nostalgia. Ismael Alonso va a bucear en nuestro archivo sonoro para ilustrar cómo pasamos del billar y el futbolín a las máquinas de los marcianitos. ¿Qué tiempos aquellos, Juanra?
0: Gracias, Eva.
1: Un beso.
0: Hasta luego.
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0: Muy buenos días. Varios mensajes hoy sobre un mundo...
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0: Bueno, y a las 9:07 vamos a entrar desde otra mirada al juicio que se está celebrando en el Tribunal Supremo, donde, como venimos contando y escuchando también opiniones, están en la tertulia hoy Pablo Iglesias, Neus Tomás, José Antonio Vera, Rosario Gonzalo. Vivimos un día clave, ¿eh?, en el Tribunal Supremo, en el juicio de las mascarillas. Declara José Luis Ábalos, el último de los tres acusados que falta por declarar después de que el tribunal haya tenido que reagendar varias veces su declaración. Ya sabe, principalmente por falta de tiempo, porque las declaraciones tanto de Víctor de Aldama como de Koldo se alargaron más de lo previsto. Hoy escucharemos la versión del exministro, que comparece en una posición procesal que desde luego no es mejor que el inicio de la vista oral. Víctor Moreno, catedrático de Derecho Procesal de la Carlos III de Madrid. Buenos días, profesor.
1: Buenos días, Juan Ramón, buenos días.
0: Bueno, tras haber escuchado a los investigadores de la UCO señalar a Ábalos como el jefe instrumental de la presunta organización criminal y escuchar a Aldama decir que él mismo llevaba a casa del exministro las supuestas mordidas, ¿está en una situación comprometida, diría usted, desde el punto de vista procesal, el señor Ábalos?
1: Bueno, yo creo que el señor Ábalos está en una posición procesal comprometida desde el principio, desde el punto y hora en que es primero imputado por el juez instructor del Supremo y luego por acusado por el Ministerio Fiscal y por otras acusaciones. Entonces, desde ese punto y hora, la situación procesal de acusado es muy comprometida, máxime cuando tiene a otra persona junto a él en el banquillo, el señor Aldama, que le está señalando directamente como, digamos, jefe o cabecilla. Bueno, no exactamente porque coloca al presidente del gobierno como número uno, pero de una suerte de trama de corrupción, ¿no?
0: Claro, se entiende que todo eso se podía hacer en busca de los beneficios fiscales o de los beneficios que habría pactado con la Fiscalía.
1: El señor Aldama, evidentemente. O sea, el señor Aldama parece que ha logrado eludir primero la prisión provisional declarando en contra del señor Ábalos y de Koldo García, y que de ese modo se ha conseguido salir de prisión provisional de un lado, y de otro lado obtener el estatus, digamos, de acusado al que se le reconoce o se le atribuye una atenuante de cooperación y que le rebajan considerablemente la pena, ¿eh?
0: Sí, eso imagino que lo determinará finalmente el tribunal, pero partiendo de la Fiscalía Anticorrupción, siempre que no haya una parte que pueda pedir una pena mayor, ¿no?
1: Evidentemente que puede haber partes que solicite, en alguna parte procesal, que solicite una pena mayor, y es evidente que la cooperación se refiere a cada juicio, a cada asunto determinado donde esté colaborando el señor Aldama, y no es una suerte de amparo general que le otorgue una inmunidad o una suerte de privilegio para todos los procedimientos que tiene abiertos el señor Aldama en distintos tribunales.
0: Sí, porque este es uno, en efecto, como dice el profesor Víctor Moreno, este es uno de ellos. Hay unos cuantos más a los que tiene que aún que enfrentarse. He leído muchas cosas y he oído también comentarios sobre la estrategia de Ábalos, hasta el momento, si ha sido equivocado o no, si debía haber dimitido antes de su, o abandonado de su condición de diputado para que fuera juzgado en la Audiencia Nacional, no en el Supremo. En esta última parte parece que la estrategia de Ábalos sería negarlo todo. ¿Eso le puede perjudicar esa estrategia a la vista de lo que se está escuchando o de lo que se conoce?
1: Vamos a ver, estamos en el momento final del procedimiento de la prueba personal de los testigos y peritos. Los últimos en declarar son los acusados. Y este es el último de los tres acusados en este procedimiento. Es el último que declara. Con esto se pone fin a toda la prueba personal y solo quedaría la documental, que normalmente se tiene por reproducida. No hay un señalamiento preciso, concreto, ni una lectura de los folios de la causa que se quieren aportar como prueba. Es decir, que estamos en el último momento. Ya ha concluido toda la actividad probatoria, ya la acusación y las defensas han llevado delante del tribunal, de los siete magistrados del tribunal, a todos los testigos y todos los peritos que han considerado necesarios. Y ya lo único que queda es una declaración del acusado, señor Ábalos, que es una declaración, en todo caso, defensiva. Es un medio de defensa aunque se permite y se puede valorar por el tribunal el contenido de su declaración, obviamente.
0: Pero lo sustancial está ya sobre la mesa y en poder del tribunal, claramente.
1: Es evidente que el tribunal, los siete miembros del tribunal, habrán percibido las declaraciones de los testigos, las ratificaciones de los peritos, la declaración del señor Aldama y del señor García, la habrán percibido cada uno como habrá considerado oportuno, más allá de lo que ustedes, con mucha inteligencia, los periodistas van colocando como mensajes. Los miembros del tribunal son los que tienen que haber asumido o interiorizado y creído o no creído lo que allí se ha expuesto delante de sus señorías.
0: Por ahora el dinero supuestamente pagado por Aldama no aparece. Sin rastro económico claro, ¿esto puede beneficiar a Ábalos y a Koldo?
1: No, yo creo que sí, porque si la base es que se han repartido, digamos, dinero, que el señor Aldama ha hecho llegar a uno o a otro, o a ambos, cantidades de dinero, cantidades periódicas, etcétera, y este dinero no aparece, no hay rastro ninguno, será más difícil, evidentemente, porque surge una duda razonable, o desde luego no puede haber una certeza, más allá de toda duda razonable, de que estos pagos se hayan producido, porque no se ha presentado más que la pura declaración de un acusado o de un coacusado que se está beneficiando con esta declaración de una petición de rebaja sustancial en la pena por parte de la Fiscalía.
0: Desde el punto de vista del catedrático de Derecho Procesal, no sé si se podría elaborar una tesis o una reflexión en torno a lo que es este juicio. Si, ¿cómo se contaría a los alumnos? ¿Relativamente normal?
1: Bueno, es un juicio, para empezar, excepcional por muchas razones. Primero, por la rapidez, ¿no? Uh-huh. Es muy extraño, aun cuando en este caso hay dos de los acusados que están en prisión, eso acelera los tiempos del enjuiciamiento. Es muy extraño que en un plazo de un año se termine o se concluya un juicio de esta envergadura y un juicio de esta trascendencia mediática. Si usted analiza este que está en paralelo del caso Kitchen, pues ya ve desde cuándo estamos con el caso Kitchen, cuántos años llevamos. Y esto es extrañamente acelerado. Es por eso excepcional. En segundo término, y lo más excepcional, es que el juicio se ventile y se esté celebrando ante la sala segunda del Tribunal Supremo y con siete magistrados. Un juicio de corrupción, de dinero, de venta de mascarillas, etcétera, o compra de mascarillas, etcétera, ante la sala segunda del Tribunal Supremo y con siete magistrados. Es otra cosa muy excepcional. Y junto con eso es la complejidad de los temas que se están abordando. Si uno se asoma al auto del juez instructor, donde transforma en procedimiento abreviado, los hechos son absolutamente dispares. La contratación de una persona, la contratación de otra persona, el alquiler de una vivienda, el pago de cantidad, el presunto pago de cantidades de dinero, favores, la venta de mascarillas. Es decir, es un totum revolutum que, yo no sé, me parece un tanto extraño y sería algo excepcional para explicarles a los alumnos lo que, desde mi punto de vista, es difícil encajar en un solo objeto procesal.
0: Hombre, acaso, supongo que todo tiene que ver, corríjame si me equivoco, profesor, que con que uno de los principales implicados es una persona con derechos adquiridos como diputado cuando se inició en el momento procesal oportuno, por emplear un término, que si no se habría llevado a la Audiencia Nacional, o este no es el caso.
1: Claro. No. Yo no estoy señalando que haya nada irregular y mucho menos ilegal, ¿no? Que va. Yo estoy hablando de la excepcionalidad de este procedimiento que empieza por el enjuiciamiento, obviamente de acuerdo con la Constitución, que el procedimiento se sigue ante la Sala Segunda del Tribunal Supremo, porque quien está, digamos, investigado es un diputado y consiguientemente, de acuerdo con la Constitución, está aforado ante la Sala Segunda del Supremo. De eso no cabe ninguna duda. O sea, quiero decir que yo no estoy señalando ninguna irregularidad en este caso, pero sí la excepcionalidad, y que desde luego el Tribunal Supremo y 7 magistrados no están concebidos constitucionalmente, el más alto órgano jurisdiccional no está concebido para estar enjuiciando estos asuntos.
0: Muy bien, Víctor Moreno, catedrático de Derecho Procesal de la Universidad Carlos III, gracias por su presencia, siempre arrojando luz en las mañanas de Radio Nacional. Que tenga buen día, profesor.
1: Muchas gracias, buen día.
0: Bueno, seguimos en tertulia con Pablo Iglesias, Neus Tomás, José Antonio Vera, Rosalía y Gonzalo. Me gustaría llamar vuestra atención ahora sobre, nos lo apuntaba Lara al principio, el exfiscal general del Estado, que ha tardado meses en romper su silencio. Lo hizo ayer con Jordi Évole. Es obvio que está afectado personalmente. ¿Creéis como él que con su sentencia condenatoria perdió también la institución, José Antonio?
2: Bueno, yo creo que sí, que el hecho de que un fiscal general del Estado, por mucho que se quiera plantear desde diferentes instancias, que es una sentencia polémica, pero es una sentencia con todas las de la ley, con todas las garantías y con todas las garantías en lo que se refiere al procedimiento que ha tenido, ¿no? Entonces, lógicamente, cuando la persona, el protagonista, la persona afectada, pues es condenada, no va a reconocer, lo normal es que no reconozcan ningún tipo de culpa, ¿no? Sino todo lo contrario, que por tanto además tenga que justificar, ¿no?, sus actuaciones. Bajo mi punto de vista, el fiscal se hubiera defendido mucho mejor fuera de la institución, y además, no sé, se hubiera hecho menos daño a la institución desde fuera que desde dentro, ¿no? Porque al final el resultado hubiese sido, a efectos de que ahora mismo no está en la fiscalía, hubiese sido el mismo, ¿no? Y yo creo que, bueno, que en la entrevista de Évole, pues él reconoce una serie de cuestiones que me parecen interesantes, ¿no? Por ejemplo, pues reconoce que aquella famosa expresión o frase que soltó el presidente del gobierno justo aquí en Radio Nacional, ¿no?, en una entrevista en donde dijo, no referido a este caso, pero sí referido, parece que era el caso de Puigdemont, ¿no?, la fiscalía, ¿de quién depende? Bueno, pues efectivamente el exfiscal general del Estado ha reconocido que eso ha hecho mucho daño a la fiscalía, y a mí me lo parece, porque aunque efectivamente al fiscal general del Estado lo designe el gobierno, el presidente del gobierno, designe el gobierno, lo suyo es que la fiscalía sea un órgano que tenga una independencia importante en su forma de actuar, cosa que en este caso pues no ha quedado, o por lo menos han surgido dudas, y hay dudas que están en el ambiente, que por cierto también han existido con relación a otros fiscales generales del Estado. Pero una cosa es que el fiscal general del Estado dependa del gobierno o del presidente del gobierno, que muy bien, pero una vez que eres el fiscal general del Estado, la forma de actuar corresponde a quien ejerce en ese caso el cargo. Es decir, si se quiere ser más independiente o menos independiente, más dependiente del gobierno o no, eso ya corresponde a la persona que es el fiscal general del Estado, y por tanto a mí me parece que la responsabilidad en este caso fue de Álvaro García Ortiz. Luego está, pues, porque también ha mencionado esta cuestión, lo de la guerra personal suya que tiene con la sala que le ha condenado, que bueno, pues me parece que es legítimo que lo plantee, pero insisto en que creo que se han dado todas las garantías que se tenían que dar, efectos de que este fuese un juicio completamente reglado y justo, etcétera, etcétera. Y a mí me parece que ahora vamos a empezar, por terminar, vamos a empezar con otra batalla importante, que será la batalla del recurso, de los recursos que hay ante el Tribunal Constitucional, que me parece que son dos, a efectos de ver si, el Tribunal Constitucional tiene que decidir sobre esta cuestión con una resolución que pudiera recordarnos a lo que ya pasó, por ejemplo, con el caso de los ERE, en donde los principales condenados pues fueron luego restituidos en sus cargos por el Tribunal Constitucional.
0: Neus.
3: Yo creo que sí que se puede decir que la sentencia es controvertida. Antes hablaba Pablo de cómo funcionan los tribunales. A mí escuchar a una persona que ha sido fiscal general decir que no había carga probatoria y dicho así se le ha condenado igualmente, pues asusta, porque si le ha pasado a él esto, ¿qué puede pasar a la gente que no tenga su posición y que no esté en un juicio con la expectación que había? Yo me quedo con la frase esta de no había carga probatoria. Quiero recordar que cuando en el diario publicamos la investigación sobre el fraude fiscal de Alberto González Amador, la pareja de Isabel Díaz Ayuso, él nos mandó varios mensajes, el famoso de os vamos a triturar, y esta misma semana Reporteros Sin Fronteras explicaba que uno de los que entre los casos que tenía que había investigado y que le parecía que no estaban actuando de manera correcta a nivel mundial, aparecía el trato que el entorno de la presidenta de la comunidad trata a algunos medios, que lo único que hicimos, por cierto, fue publicar una información. Yo me quedo con la frase esa de no había carga probatoria, y me quedo con otra cosa que tal vez ha pasado más desapercibida, pero me parece bastante grave. Él dice en la entrevista que tiene que llevar seguridad, que es lógico, que en principio esto estaba pensado, la seguridad en cargos como el suyo, para posibles ataques terroristas, para resumirlo, y en cambio la está llevando por los ataques que recibe de personas en la calle de la extrema derecha. Y creo que eso, bueno, es sintomático también un poco de lo que está pasando, ¿no?
0: Sí, de eso hablábamos el otro día aquí a raíz del acoso a la mujer del presidente del gobierno. Podemos recuperar un momento determinado, pero en fin, por no irnos demasiado de momento de la cuestión, Pablo.
4: Hay una cosa que a mí me llama mucho la atención de esto. Yo creo que Álvaro Ortiz es de esas personas que hasta no hace mucho tiempo sabía que determinadas cosas podían ocurrir en este país, pero no a cualquiera. O sea, había cosas que le podían ocurrir a independentistas vascos, a independentistas catalanes, a gente de Podemos, incluso lo de tener que llevar guardaespaldas para que no te rompan la cara a los fachas, pues era algo que no le ocurría a alguien que provenía, digamos, de la gran familia de los juristas con poder en este país. Y sin embargo, uno de los refranes más mentirosos de la crueldad castellana es ese que dice que perro no come carne de perro, y en España los perros adoran comer carne de perro. Cuando Ignacio Cosidó dijo en un mensaje a los senadores del PP por WhatsApp, controlamos la sala segunda por detrás, lo grave no es que lo dijera, lo grave es que es verdad. Y esto Álvaro Ortiz lo sabía antes de que le ocurriera lo que le ocurrió a él. Con esto lo que quiero decir es que aquí no hay inocentes, sino por los mensajes. El señor Álvaro Ortiz con la anterior fiscal general Dolores Delgado fueron sorprendidos por un periodista de Contexto que después trabajó en Diario Red, Willy Beleta, reuniéndose con Eduardo Inda en un domicilio de Baltasar Garzón, y se inventaron una entrevista después para justificar esa reunión impresentable. Es decir, aquí los perros que pensaban que perro no come carne de perro se han encontrado con que la derecha judicial es mucho más contundente y tiene mucho más poder que la progresía judicial. Y le ha ocurrido a Álvaro Ortiz algo que yo creo que él jamás se imaginaba que le iba a ocurrir. Ayer en la entrevista con Évole hay una cosa como también que, perdonad que sea tan perverso, pero que me divierte. Los grandes juristas de este país saben muchísimo de derecho, pero no siempre saben de comunicación política. Y Évole, que es bastante listo y bastante cabrón, y quizá no sepa tanto de derecho, pero sí sabe de comunicación política, le coloca en situaciones enormemente tiernas, como cuando dice, es que yo conocía a esta gente desde hace 20 años, conocía a todos los miembros del tribunal que me juzgaron desde hace 20 años, ¿cómo me pueden juzgar? Lo que estaba diciendo en realidad es como no nos podemos pisar la manguera entre bomberos. Esto no operaba así, y sin embargo, cuando la derecha huele sangre, claro que opera así. Es decir, en este país estaba asumido que el lawfer te lo podían hacer si eras independentista vasco o catalán o eras de Podemos, y que no había ningún problema en quedar a tener una reunión con Eduardo Inda. Y ahora algunos, digamos, del entorno de la progresía, están dando cuenta que la derecha no se conforma con eso, y que lo que nos hicieron en nuestro domicilio a Irene Montero y a mí, se lo hacen también a la esposa del presidente del gobierno, algo que seguramente Pedro Sánchez no se pudo imaginar en su vida. Es decir, pero si yo soy un señor del establishment, ¿cómo me pueden estar haciendo esto? El señor Ortiz sabía quién era Marchena mucho antes de que le pasara a él lo que le ha terminado ocurriendo. Entonces, disculpad que me produzca, no sé, o sea, cierta sensación de regocijo ver cómo algunos que hasta hace nada nos regañaban por decir que en este país no funcionaban bien las instituciones democráticas, ahora vean que cuando el lofer se lo hacen a ellos, están enormemente preocupados por la calidad de las instituciones. La calidad de las instituciones estaba corrompida mucho antes de que le hicieran esto a Álvaro Ortiz, que es una verdadera barbaridad. Pero algunos que miraban para otro lado cuando el lofer no les afectaba a ellos, y yo esto lo viví siendo vicepresidente del gobierno, cuando el presidente junto con Iván Redondo me dijeron van a por ti y asume las consecuencias de que vayan a por ti, y en ese momento ellos no pensaban que les iba a tocar, bueno, pues ahora están viendo la verdad de cómo opera el poder en España. Claro que perro come carne de perro, y perro de derechas come carne de perro progre con verdadera pasión.
0: Bueno, la verdad que esa mirada que Pablo Iglesias, uno puede estar o no de acuerdo, yo no comparto evidentemente lo que dicen aquí todos los tertulianos, pero sí, desde luego no se te puede negar, Pablo, coherencia en esa reflexión pesimista en torno al Poder Judicial, que, insisto, no comparto, pero acaso soy más ingenuo de lo que debo en mi función de periodista, como me decías hace un momento. En fin, sí está claro que hay un punto de vista que ayer es el que parece reflejar ese programa de Jordi Évole, en el que también pues se puede ir por esa vía que tú estás planteando, Pablo, como imagino que no irá por esa vía Rosalía Gonzalo, que todavía no he escuchado decir nada.
5: Bueno, yo creo que ayer fue un programa con una persona que es un gran comunicador, y creo que de todas las cosas que ha dicho Pablo, de muchas de las cosas que ha dicho Pablo, comparto que efectivamente supo llevar muy bien la entrevista y supo sacar a la persona al margen del personaje. A mí me llamaron dos cosas atención del propio entrevistado. La primera fue que él nunca pensó que esto podía producirse. O sea, él en su responsabilidad nunca creyó que, bueno, pues se podía poner en cuestión su hacer, no solamente su hacer personalmente, sino su hacer como institución. Y eso no lo dijo tan abiertamente, pero se lo dijo en gestos, en miradas e incluso en silencios. Luego creo que también fue muy llamativo la intervención que hizo de la actuación de la UCO. Quiso tener un guiño, porque así lo vivió, de la profesionalidad de aquellos que hicieron, que estuvieron en su despacho tantísimas horas interviniendo todo el material para analizarlo. Pero sí que creo que la escena la supo manifestar, que nunca un fiscal general podía pensar ni en sueños un juez podía mandar a la UCO a su despacho. Creo que esas dos cuestiones a nivel de comunicación fueron relevantes. Y luego creo que ya la intervención de ayer en la Sexta, pues básicamente es la preparatoria para poder salir en la historia de la condena de un fiscal general del Estado, que lógicamente, bueno, pues es un dato relevante históricamente, pero él, bueno, pues está en el proceso de defender su verdad y sobre todo defender la institución, y al fin y al cabo pues pasar a otra etapa en la que él cree que se va a poder liberar. Por tanto, yo creo que fue una entrevista esperada, escuchada y analizada pues por no solamente todos aquellos que nos dedicamos a la actualidad política, sino también, bueno, pues aquellos mensajes que él mismo, bueno, pues quiso trasladar, de cómo es posible que, bueno, pues nada más y nada menos, un gobierno autonómico puede poner en cuestión la labor de un fiscal general del Estado, que no deja de ser pues un poder relevante de la propia institución. Efectivamente, esta salvedad, bueno, más que salvedad, esta alusión a la frase que había hecho el presidente del gobierno en Radio Nacional con respecto a la independencia de la fiscalía, pues efectivamente él, bueno, pues ha vivido en propias carnes el ser la marioneta o ser el brazo ejecutor del propio gobierno de Sánchez.
0: Bueno, vamos a dejar aquí la cuestión y os pregunto por el caso de estos dos activistas retenidos, bueno, detenidos por Israel, torturados, según ha denunciado su abogada, y entre ellos un español, Saif Aboukessek, nacido en un campo de refugiados, en Nablus, y que iba en la flotilla, pero en principio, lo cuenta algún medio esta mañana, su intención era, como hizo en otras ocasiones, de apoyo. No podía arriesgarse a entrar en aguas israelíes o a ser detenido, pero al final las tropas de Israel abordaron a la flotilla en aguas internacionales y a él se lo llevaron junto a otro, a un activista, llamado Tiago Ávila, un brasileño. Por el momento, las noticias que tenemos es que están detenidos y que el gobierno español ha pedido la libertad de este ciudadano. No sé si vosotros, alguno de vosotros, tiene alguna información más.
4: Sí, o sea, Saif y Tiago son dos de los dirigentes más importantes de la flotilla y por eso les han detenido a ellos y además de manera ilegal, porque les detienen en aguas internacionales. Y ellos están logrando con su sacrificio que se ponga el foco sobre un elemento que es muy importante, que es una cierta doble moral de los países europeos. Yo creo que a estas alturas es muy difícil de justificar que lo que se ha hecho con Rusia en términos de sanciones no se esté haciendo con Israel. Ojo, España tampoco. Es verdad que tenemos un presidente que eleva

0: el sacrificio de estos dos activistas, que eran perfectamente conscientes de que los israelíes iban a ir a por ellos y están yendo a por ellos, y efectivamente su defensa letrada está denunciando torturas, tiene que servir, pues en este caso, para que España asuma que hay que defender a un español, y que da igual que ese español sea militar como el que fue retenido en el Líbano, o sea civil, como en este caso. Y lo mismo el gobierno de Lula, que estuvo hace muy poco con Sánchez haciéndose las fotos del progresismo mundial en Barcelona, tienen que dar un paso más en a la hora de sancionar a Israel y a la hora de pararle los pies, ojo, a un Estado genocida. O sea, que eso lo dicen los tribunales, que eso no es una opinión política, que Netanyahu y el Estado de Israel está cometiendo un genocidio y que es un Estado criminal, que es a día de hoy lo que representó la Alemania nazi en su momento en el siglo pasado, debería implicar no solamente palabras duras, debería implicar hechos, y ojalá el sacrificio de estos dos activistas sirva para poner el foco en el hecho de que los países que se llaman a sí mismos democráticos tienen que hacer algo más que criticar a Israel.
1: Cuando hablas de sacrificio, ¿en qué términos lo haces? ¿A qué te refieres?
0: Hombre, pues jugarte tu libertad, o sea, en dos personas que tienen familia y que saben perfectamente que participando en la flotilla como el resto de activistas pueden ser secuestrados por Israel, pueden ser sometidos a torturas, quién sabe si les van a dejar libres o si se van a pudrir en una cárcel de Israel, eso no lo hace cualquiera. O sea, con todo el respeto a quien dice cosas desde el gobierno, creo que hay que poner en valor a quien se está jugando su propia vida y su propia libertad sin utilizar las armas, sin utilizar la violencia en defensa de los derechos del pueblo palestino. Creo que por estos activistas lo que tenemos que sentir es admiración. Algunos hacemos comunicación a favor del pueblo palestino, otros se manifiestan. Estos dos se están jugando la vida y la libertad, y creo que tenemos que admirar lo que representa ese ejemplo de dos personas que podrían estar muy cómodos con sus familias, como estamos algunos, y que sin embargo están ahora mismo en una prisión israelí.
1: ¿Tenéis alguna información más, alguna consideración más, alguno de vosotros, Neus, Rosalía, José?
2: No, yo solo añadir que creo que Rosalía, estamos hablando de detención, Neus, estamos detención.
1: Perdona, un segundo, antes de que desde fuera.
2: La misma voz.
1: Tenéis la misma voz.
2: Pero creo que no decimos exactamente lo mismo a veces.
3: Ya, eso también es verdad.
2: Yo creo que la palabra correcta es secuestro. No los han detenido, los han secuestrado. Los han secuestrado cuando su propósito era llevar ayuda humanitaria. Creo que es importante. Y solo añado otra cosa. Israel, a la que hay quien todavía la define como una democracia referente, no lo es por cosas como esta, por muchas más, el genocidio, por supuesto. Pero los abogados de ambos han denunciado que los han maltratado, los han atado, los han inmovilizado, a uno de ellos lo han golpeado, y eso es lo que está haciendo Israel con dos activistas.
4: Sí, yo creo que efectivamente, como he dicho antes, Pablo, los países occidentales no son demasiado contundentes a la hora de llevar a efecto algo que en principio parece como que si lo estuvieran predicando, ¿no? Porque a la hora de la verdad, contundentes con las políticas de Israel, determinadas políticas, sobre todo cuando, a ver, a estos activistas se les cogen aguas internacionales. Es que no son ni las aguas del Estado de Israel. Pues si fuera así, todavía podía decirse, bueno, es que ha sido en las aguas de Israel. No, es que ha sido en aguas internacionales. Pero, y esto de las aguas internacionales, como lo de entrar en otro país que no es el tuyo y hacer lo que consideras oportuno, lo que te viene mejor en ese momento, y efectivamente no respetar ninguna o casi ninguna de las resoluciones de Naciones Unidas, pues es bastante habitual en el caso de sobre todo en el gobierno de Netanyahu, ¿no? Quizás ha habido otros gobiernos israelíes que no todos son iguales, que han podido ser más respetuosos. Desde luego el de Netanyahu no lo es en absoluto, y estoy muy de acuerdo. Sánchez hace mucha gala de decir cuestiones o de plantear cuestiones con relación a Netanyahu, pero a la hora de la verdad parece que los compromisos de compra y venta de material de defensa de España con Israel siguen vigentes, no, por lo menos no se han eliminado absolutamente del todo, ¿no? Entonces, sí, yo creo que en general la comunidad internacional le perdona al gobierno de Netanyahu algún tipo de gestión o algún tipo de comportamientos que sería impensable que se pudieran perdonar a cualquier otro gobierno en el mundo.
1: Rosalía.
5: Sí, bueno, yo creo que esa contradicción del gobierno de Sánchez, efectivamente, de

0: hacer un discurso, pero después mantener lo del tema de las bases y la como, y la colaboración con el gobierno americano, porque se me queda aquí trabada. Disculpad.
1: Bueno, gringo es así fácil.
0: Gringo queda mejor, sí. Bueno, yo creo que cualquier español que esté en este caso, pasando en una situación como la que está pasando los activistas, pues creo que tiene la obligación este gobierno, como no puede ser de otra manera, de defender la liberación inmediata y hacer todo lo posible para que eso se produzca. De hecho, creo que es una oportunidad estupenda para que el gobierno de Sánchez pues efectivamente ponga todos los recursos pues para acompasar el relato que ellos tienen con respecto a esta guerra, con después la actuación que tenga el propio ministerio. Estoy convencida que estarán trabajando en ello, y como digo, cualquier ciudadano español que esté en una situación crítica en una guerra, yo creo que merece todos los recursos. Luego se puede estar de acuerdo más o menos. Yo no comparto en exceso este tipo de flotilla, porque creo que en una situación como la que se está viviendo de guerra internacional, creo que no aporta demasiado, pero por mero respeto a las personas que están pasando por esta circunstancia, creo que el gobierno tiene que estar haciendo su trabajo, y estoy convencida, como digo, que lo estará haciendo. Eso espero.
1: El jueves va a hablar de la cuestión, no digo que vaya a dar explicaciones de esto, pero el jueves va a hablar de la cuestión en el Congreso de los Diputados el ministro de Asuntos Exteriores. Y antes de irnos un momentito, vamos a hablar con el director del País en este aniversario, 50 aniversario de la publicación del periódico. Pero hoy llega al Congreso de los Diputados un proyecto de pacto de Estado sobre conciliación que trae Laura Baena de Malas Madres, que lleva mucho tiempo trabajando en esto y que aborda un territorio el que parece que nunca se atreve la legislación o el legislador a abordar, y que sin embargo sigue siendo una necesidad desde hace mucho tiempo, que la conciliación sea verdad, que la renuncia a la vida familiar no se cargue fundamentalmente sobre las mujeres. Yo confío en que por lo menos esto se debata y se pueda ver por dónde va cada cual. La dificultad del pacto de Estado, y así que no ser ingenuo, es tanta que me parece imposible, ¿no? No creo en él, pero sí estaría bien que cada cual se retratara. Yo personalmente, además lo he hecho, lo he dicho se lo he dicho en la entrevista que hemos tenido con ella a las 8:30, y lo mantengo en privado y en público. Creo que movimientos así son absolutamente necesarios, insisto, por lo menos para que en los grupos se manifiesten. Rosalía, ¿no es como
0: sí,
1: lo ves?
0: Yo también lo veo así. Creo que es una obligación de la sociedad, y en este caso de todos aquellos que forman las fuerzas políticas del gobierno, del Parlamento. El liderazgo lo tiene que tener el gobierno, pero creo que es imprescindible que aquellas mujeres que dedican pues mucho de su tiempo a cuidar no solamente a la crianza de sus hijos, sino también a las etapas posteriores, cuantos más recursos y más medios se pueda poner encima de la mesa, pues creo que es un compromiso, y debería ser un compromiso unánime de todas las fuerzas para que haya un pacto de Estado.
2: Yo creo que estoy de acuerdo, claro que tiene que haber un pacto de Estado, pero más allá de la voluntad política, lo que hace falta es que luego quienes tienen que implementarlo lo hagan. Quiero decir que aquí, si las empresas no interiorizan que la conciliación no es hacer ningún favor a las madres o los padres, sino que es su obligación facilitarlo, no servirá de nada. Y por lo tanto, más allá de las buenas palabras en los discursos políticos o en las mesas redondas como las que va a haber hoy en el Congreso, lo importante es que aquellos que no estén dispuestos a hacerlo se les obligue. Y como esto no pasa, pues la mayoría, si pueden evitarlo, lo evitan.
0: Bueno, yo me refería, disculpa un matiz, igual no he sido lo suficientemente extensa, yo me refería no solamente al debate, sino a la cuestión legislativa, que lógicamente
2: sí.
0: repercuta en la actividad de las propias organizaciones, en los centros de trabajo y en los recursos, pero esto creo que tiene que ser algo extensivo, como digo, no solamente a nivel de Parlamento y a nivel de debate, sino además a nivel de desarrollo legislativo, es que de implementación de medidas y de normas.
2: Claro, pero quiero decir que, o sea, hay que decirlo así, si no se les obliga, hay muchas empresas que no lo van a hacer.
0: Bueno, sí, y si no se pone presupuesto encima de la mesa, porque al final, no sé, una cosa tan sencilla como puede ser los horarios laborales que sean conciliables a llevar a los hijos por la tarde, como bien dices, o el padre o la madre, al centro de salud, las horas de lactancia, bueno, hay miles de circunstancias que todas las que hemos tenido hijos y los padres pues también pues han tenido ahora y más capacidad, pero hace unos años pues no había tanta capacidad para cogerte días y para la crianza. Pero como digo, no solamente es lo retórico, está muy bien el debate, pero yo creo que aquí tiene que haber un desarrollo normativo, y en este caso lo tiene que liderar el gobierno, porque al final es el impulsor que tiene que marcar este tipo de normas.
3: Sí, yo creo que en el plano estrictamente declarativo el acuerdo va a ser general, porque no veo que nadie pueda estar en contra de, en fin, de un planteamiento como el que estamos exponiendo, ¿no? Como el que se está exponiendo. Lo que pasa es que sí, plasmarlo será más complicado, sobre todo en organizaciones más pequeñas, y ahí pues o hay un sistema primero de legislación con relación a la obligatoriedad, pero además por otra parte en aquellas organizaciones que a lo mejor pues no sé, pueden ser más pequeñas, etcétera, pues igual resulta que algún sistema de no sé, compensatorio, algo, lo que se les ocurre en este caso a los legisladores. Y no sería mala idea que, bueno, que si hubiese una legislación básica por parte de la Unión Europea con relación, y que fuese que implicara también con obligatoriedad a los diferentes gobiernos, que esa estuviese vigente y que, digamos, sirviera de alguna manera como referencia para hacer algo que inevitablemente se tiene que hacer, porque yo creo que, en fin, estamos todos de acuerdo en que hay unos desequilibrios que no se pueden mantener de ninguna manera, ¿no?
1: Pablo, ¿querías añadir algo?
4: Aquí el problema siempre es la COE, que es quien te dice, sí, todo esto está muy bien, pero al final esto, ¿cómo se paga? Que es cada vez que se habla de subida del salario mínimo, de permisos intransferibles entre hombres y mujeres, de aumento de las semanas, bueno, pues eso es lo que implica asumir algo que estamos diciendo aquí. Gobernar no es conciliar intereses, ojalá fuera tan sencillo. Gobernar es poner unos intereses como prioritarios respecto a otros, y en este caso yo creo que es un derecho de las mujeres, en tanto que trabajadoras, lograr que las medidas de igualdad no solamente se formen parte de una red histórica general, sino que tengan implicaciones concretas. Y eso pasa, bueno, pues por quitarles a muchos que están en contra de esto la razón cuando dicen que con esto colapsaría la economía. Pues no colapsó la economía cuando se redujo la jornada laboral a 8 horas, no se colapsó la economía cuando se aumentó el salario mínimo, no se ha colapsado la economía cuando han llegado los permisos de maternidad y de paternidad intransferibles, que esto generó un debate. ¿Cómo que intransferibles? Pues claro, porque si son transferibles, al final son las mujeres las que dejan de trabajar y las que renuncian a sus carreras profesionales. Pues bueno, esto tiene que implicar dar los pasos que haya que dar, aunque no le vayan a gustar a todo el mundo.
1: Bueno, son las 9:47, 8:47 en Canarias. El País cumple hoy 50 años. El diario El País comenzó su andadura un 4 de mayo de 1976 en una España que estaba dejando atrás la dictadura, que todavía no había escrito la Constitución. Y ahora, medio siglo después, pues celebra un aniversario, yo creo que inevitablemente reivindicando un oficio que vuelve a medirse ante grandes cambios. Ella Martínez Arens, director del País. Muy buenos días.
5: Hola, buenos días, Juan Ramón, ¿cómo estamos?
1: Pues encantado de saludarte, muchas felicidades como director del periódico. No sé si estás caminando de Barcelona o en Barcelona ya. Hoy entregáis allí los premios Ortega y Gasset, y en esta edición habéis premiado a tres voces comprometidas con el periodismo, que son Marty Byron, exdirector del Washington Post, la premio Nobel Svetlana Alexievich y el escritor nicaragüense Sergio Ramírez, que en alguna ocasión acaloraron el periódico. Ahí es nada.
5: Sí, lo primero, sí, estoy ahora mismo en Barcelona y ahora dentro de unas horas entregaremos los premios a estos tres periodistas de talla mundial, que además son tres figuras que en geografías totalmente distintas tienen puntos en común, ¿no? De lucha contra las dictaduras, contra la opresión, y en el caso de Marty Baron contra Trump, sobre todo contra el primer Trump, cuando él dirigía The Washington Post, ¿no? También hay que recordar que Sergio y Svetlana, los dos están exiliados, uno de Nicaragua y otro de Svetlana de Bielorrusia, y está viviendo en Berlín.
1: Bueno, durante todo el fin de semana en Madrid, en Matadero, habéis festejado el periódico con tipo de mesas o tipo de mesas, charlas. ¿Con qué sabor de boca os vais a Barcelona el día después de estas celebraciones? 70 actividades, 150 participantes.
5: Sí, bueno, ha sido, la verdad, estupendo. Era un festival que tenía como objetivo darnos a conocer y conocer también a nuestros lectores, a nuestros suscriptores, ¿no? En este mundo de pantallas, el sentarse, el verse cara a cara, el poder incluso hablar, interactuar en la plaza, en los sitios, a las salidas de los actos, pues nos ha servido de mucho. Y la verdad es que ha sido una inyección de buenas vibraciones, ¿no? Y de ganas. Y luego, yo creo que ha tenido una acogida enorme, ¿no? Yo creo que han pasado por ahí casi 40.000 visitas hemos tenido, ¿no?, en esos dos días y medio de festival. Y creo que lo que nos queda a todos, pues, es el ánimo de volver a repetirlo. Esa es la verdad.
1: Durante mucho tiempo, y por qué no decirlo, sigue siendo, El País ha sido referencia periodística, informativa en muchos sentidos, incluso hasta de la forma de hacer. Yo creo recordar que, si no fue F, puede que me pueda corregir José Antonio Vera, el primer libro de estilo que yo recuerdo, al menos, fue el libro de estilo del País.
5: Sí,
3: pero creo que fue F antes, bueno, pero bueno.
1: Fue F antes.
5: No sé cuál fue, no sé cómo fue antes, qué más da. Lo importante es tener un libro de estilo, ¿no? Es decir, y luego no solamente tenerlo, que eso lo tienen algunos, sino cumplirlo, ¿no? Nosotros, vosotros sabéis que tenemos un libro de estilo muy amplio, que nos protocoliza mucho lo que es nuestro trabajo periodístico en muchos ámbitos, y que además tiene toda una serie de organismos internos en el periódico, desde un comité de redacción, la defensora del lector, y nuestra propia tradición periodística, que nos obliga a cumplirlo. Y la verdad es que con el tiempo eso cimenta la credibilidad de un periódico, cimenta la búsqueda de información y de periodismo de calidad, que yo creo que desde el primer día ha sido una de las señas que han distinguido al País.
1: Hay muchos momentos para El País, como para el periodismo en España. Yo recuerdo claramente aquella portada del 23F, El País con la Constitución, todo lo que hubo detrás. Pero ¿cómo enfrenta este periódico una crisis democrática como la actual? Polarización, descrédito institucional, ataques al periodismo, pues no hace falta poner nombre propio, vamos.
5: Pues haciendo periodismo. Yo creo que este es el momento en el que el periodismo es más necesario. Siempre ha sido necesario, pero en estos momentos, donde hay un triunfo evidente de la mentira y de la media verdad, ¿no?, donde los poderes políticos y económicos intentan maniatar a los medios, buscan la militancia, ¿no?, pues es el momento de ejercer la pluralidad, es el momento de ofrecer información contrastada, es el momento de anteponer el dato y los hechos a los prejuicios, ¿no? Es el momento de hacer periodismo de verdad, de ir a los sitios y recoger las versiones de todo el mundo en un conflicto. Es el momento de hacer lo que los lectores y las audiencias esperan de nosotros, nuestro trabajo. Y yo creo que, bueno, en eso soy optimista. Somos ahora más leídos que nunca. Y hay muchos medios y muchos buenos periodistas, vosotros estáis ahí ahora mismo, que están en esa lucha, ¿no? Y que al final, pues nos ha pasado siempre que nos han intentado dominar, nos han intentado dominar, pero el periodismo al final prevalece.
1: Yo en un día como este no quiero dejar de recordar nombres pues como Rodolfo Serrano, José Luis Martín Prieto, Carlos Yarnoz, Javier Valenzuela, Maruja Torres, Rosa Montero, Joaquín Estefanía, Manolo Vicén, Carlos Mendo, que estuvo en el equipo fundacional. Hoy, por cierto, publica Andrés Ortega un artículo interesantísimo sobre aquellos orígenes, que yo creo que ha sido un poco referente para generaciones más jóvenes que nos hemos dedicado a este oficio y hemos tratado de aprender mucho en ese medio. Ahora, sin embargo, tengo la impresión, quizá me equivoque, director, hay un planteamiento distinto de la comunicación, obviamente a través de las redes sociales o con las costumbres, los hábitos de la gente más joven, que me parece que se sigue resistiendo a este periodismo de compromiso, que al final es el periodismo clásico que procuramos ejercer todos los días y que naturalmente ejerce El País, y que se resiste un poco a eso. ¿Hay manera de romper esa brecha, o acaso sea una impresión personal equivocada?
5: Yo creo que es una impresión que yo comparto, a ver, parcialmente, ¿no? Es verdad que ahora mismo pues se ha fractalizado las audiencias, ¿no? Hay muchos intermediarios, hay muchas formas de llegar a la información. Pero bueno, todos los nombres que tú has mencionado, ¿no? Que son...
1: Y me deja muchísimos,
5: todos, todos, y todos son buenos amigos míos con los que he trabajado, con muchos de ellos codo a codo durante muchas horas, en muchos sitios muy complicados. Y por los todos ellos profesamos en la redacción admiración por todos ellos. Pero yo creo que... Y siguen trabajando con nosotros algunos de los que has mencionado, ¿no? Yo creo que ese periodismo, claro que permanece. El periodismo del compromiso con la verdad no puede desaparecer porque es la esencia... Del periodismo, y yo creo que otra cosa es la forma de comunicar, otra forma es la forma de distribución de la información, otra forma es cómo llegues y qué tipo de planteamientos hagas en determinados campos, ¿no? Pero al final del día lo que importa son los hechos, al final del día lo que importa es la verdad, al final del día lo que el público exige a los periodistas es que cuando vean una injusticia o un caso de corrupción lo denuncien, cuando haya una guerra la cuenten. Sin caer en la mentira ni en la intoxicación, ¿no? Y yo creo que eso se mantiene y es inalterable, ¿no? Porque es la esencia misma, es nuestra razón de ser como periodistas.
1: Es que fíjate, yo creo que además es bueno aprovechar este aniversario de un medio de referencia como El País para volver a la reflexión que llevamos últimamente además de manera especial tratando de poner en la antena de la radio, ¿no? y muchos compañeros sobre papel, ¿no? Vamos a ver, una cosa es el periodismo y otra cosa es la utilización del periodismo para la agitación política y normalmente casi siempre en la misma dirección. Y me parece muy importante que desde los medios de comunicación, por un lado, denunciemos eso y por otra parte seamos contundentes y consistentes en aislarlo. Es que ya hay, lo hemos dicho aquí, hablamos la semana pasada, partidos de Estado que defienden que ese acoso a determinadas personas, que como recordaba antes Pablo Iglesias, antes eran determinados sectores, ahora incluso suben en cuanto al nivel de las personas que acosan, bueno, pues están ahí y hay quien les da carta de valor hasta llevándoles.
5: Estoy totalmente de acuerdo, me parece totalmente condenable. Es decir, convertir a un acosador profesional en un periodista es el mayor error y es no saber distinguir lo que es el periodismo de aquello que no lo es, pero sobre todo es un insulto a la profesión, a los periodistas que sí que hacen bien su trabajo. Yo creo que eso, un partido de gobierno, un partido de Estado como es el Partido Popular, no debería haberlo hecho. Es un error tremendo que hay que decir, claro que hay que decirlo, hay que decirlo en voz alta. Y los periodistas que hacemos periodismo, que todos los días estamos en la brecha y en muchos sitios muy difíciles, y que lo que buscamos es el contraste, que lo que hacemos es esa labor difícil, compleja, onerosa, de hablar con todas las partes de un conflicto, de intentar escuchar, de buscar el dato exacto, ¿no? De anteponer lo que he dicho antes, el dato al prejuicio, y que al final lo solventamos en una crónica hecha en condiciones, pues muchas veces no las mejores y contrarreloj, que nos comparen con acosadores profesionales, me parece un tremendo error y un vituperio a la profesión periodística.
1: Sí, yo creo que en general en este mundo de comunicaciones frágiles, rápidas y muchas veces sin confirmar, lo que deberíamos hacer valer nosotros es el valor del compromiso en los medios de comunicación, insisto,
5: totalmente,
1: y aprovechar pues el aniversario o situaciones como la que estamos viviendo ahora para reivindicar una vez más. Pues ya Martínez Arens, director del País, de verdad, enhorabuena. Adelante y gracias por compartir con los oyentes de Radio Nacional de España estas reflexiones así en la antena, un poco sobre lo que es el periodismo.
5: Muchas gracias, Juan Ramón. Gracias, un abrazo a todos. Hasta luego.
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1: Espera, ya te he visto ahí, sí, que yo no recordaba, es que no recordaba cuándo había salido el DF, pero sí que me llamó mucho la atención cuando salió el del País. Yo estaba entonces en Radio El País, estaba en aquella casa en Miguel Yuste y uno se encontraba en el ascensor, aquella primera plantilla gloriosa del periódico, y me llamó mucho la atención que aquellas cosas se hicieran. Pero es verdad, en honor a la verdad, pues dejemos claro que tú me decías, tú fuiste máximo responsable de EFE mucho tiempo y ahí lo dejamos.
3: Bueno, sí, pero efectivamente, a ver, el país yo creo que saca su libro de estilo, que fue muy importante, evidentemente, y de gran referencia pues para todos los periodistas, pero yo creo que fue al final del año 77, y el igual no era el libro de estilo, pero era el manual del español urgente que se hizo en la época de Luis María Anson, que fue presidente de EFE en el año 76 y que lo hizo muy pronto, porque es una cosa que él tenía metida en la cabeza, que era fundamental para la gente que trabajaba en EFE en todo el mundo, tener una referencia, pues eso, de manual de cómo podemos utilizar el español en situaciones complicadas, urgentes, que son las que afectan en muchas ocasiones a los periodistas, y que tienes que saber de una manera rápida qué terminología emplear en muchos casos. Eran diferentes, pero bueno, en fin. Ahí está, sí, la clave.
1: Lo dejamos ahí. Yo creo que en un día como hoy, que invitamos a una reflexión a través de los 50 años sobre el periodismo, no está mal tampoco pues señalar todas las no sé si decir méritos, pero todas las realidades que se produjeron en momentos determinados. Y me he olvidado de algo muy importante cuando he dado los nombres de las personas que tenía apuntadas. Daba a algunas mujeres como Rosa Montero, como Maruja Torres, tal, pero no daba fundamentalmente a dos personas, dos mujeres que han sido directoras del periódico, como Soledad Diego Díaz y Pepa Bueno. No lo dejemos atrás, o no permitamos esos silencios, aunque como he dicho también me he dejado mucha gente. Y ya terminamos, que ya nos ponemos en las 10. Pablo Iglesias, Neus Tomás, José Antonio Vera, Rosalía Gonzalo, de nuevo otra vez gracias, y como siempre, además lo digo de verdad y sabéis que es cierto, he aprendido mucho de vosotros. Cuidaos mucho.
2: Buenos días.
3: Buen día.
0: Un beso. Aprovechad a todos. Aprovechad de Santander.
1: Gracias.
7: Son las 10, las 9 en Canarias.
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7: Buenos días. Toda la atención está ahora en el Tribunal Supremo. Se retoma el juicio Mascarillas, a punto de comenzar la declaración de José Luis Ábalos, principal acusado en la causa, exministro y exsecretario general del Partido Socialista. La Fiscalía pide para él 24 años de cárcel. En el Supremo, sin perderse nada de lo que ocurre en la sala, Gemma Alfaro, buenos días.
8: Buenos días. Buenos días. Buenos días. Sí, todo listo ya para la última declaración de los acusados en esta causa. La clave, la del hombre que abría todas las puertas, según sugiere la UCO, José Luis Ábalos. A él se le va a preguntar por todo: las comisiones de las mascarillas, los contratos de sus exparejas en empresas públicas, el piso de Jessica Rodríguez en el centro de Madrid, las casas de veraneo de las que disfrutó y el dinero en metálico que, según el comisionista, recibió. Tiene que defenderse de lo que dijo Aldama el pasado miércoles y de los indicios de la UCO que le situaban como el jefe de toda la trama. Su intención es contestar a todas las partes, salvo a la acusación popular. Lo cierto es que él va a seguir defendiendo su inocencia. Tratará de desmontar el delito de organización criminal. Asegurará que no se enriqueció porque no se ha encontrado rastro del dinero. E insistirá en que el contrato de las mascarillas fue legal y cumplió su cometido. El material llegó hoy. El furgón de Soto del Real ha llegado pronto al Supremo. Desde hace una hora están aquí tanto Ábalos como Koldo García.
7: En Televisión Española, el ministro para la Transformación Digital, Óscar López, ha negado cualquier financiación irregular en el PSOE. Asegura que el partido ha llevado a cabo varias auditorías y ha insistido López en que el comisionista Víctor de Aldama no ha presentado ninguna prueba de esos supuestos pagos al PSOE.
9: Creo que el Partido Socialista ha demostrado ya que no, en más de una ocasión, con auditorías internas, con auditorías externas. Creo que ha quedado más que probado. Es verdad que ahora hay una serie de acusaciones por parte de alguien que parece que su defensa consiste en acusar a los demás, pero no veo pruebas por ningún sitio. Por lo tanto, no lo veo.
7: Todo lo que ocurra en el Supremo lo va a seguir Pedro Sánchez desde Armenia. El presidente del Gobierno acaba de llegar a Ereván para participar en la cumbre de la Comunidad Política Europea, donde la guerra en Oriente Próximo y el cierre de Hormuz ya están marcando el orden del día, Javier Garrido.
10: Sí, por las consecuencias que genera y que se mantendrán en los próximos meses. La presidenta de la Comisión Europea, Ursula von der Leyen, ha recalcado la importancia de avanzar hacia una Europa independiente.
11: We have to reduce our overdependencies in specifically three areas.
10: Que no esté atada a las decisiones de países extranjeros en asuntos como la energía, la seguridad y la cadena de suministros. Apuesta clara por las energías renovables y la energía nuclear, baratas y fiables ambas, dice von der Leyen. Buscar la autonomía también en materia de defensa, sin ofender a Donald Trump. Mensaje captado, dice el secretario general de la OTAN tras el anuncio del mandatario estadounidense de retirar hasta 5.000 soldados desplegados en Alemania. De nuevo, Mark Rutte ejerce de portavoz del mandatario republicano, decepcionado, apunta por la reacción de los aliados europeos, Unidos con respecto a su operación militar en Irán.
7: En Zaragoza, el nuevo gobierno de Jorge Azcón ya ha tomado posesión. 10 consejeros han asumido el cargo, 7 del Partido Popular y 3 de Vox. Y ya se reúnen esta mañana en el primer consejo. El presidente les ha pedido aislarse del ruido y trabajar para la gente.
12: Lo que digamos o dejemos de decir será con toda seguridad analizado, valorado, abrirá debates, incluso controversias temporales. Pero lo que hagamos o lo que dejemos de hacer será lo que realmente dejará huella en nuestra sociedad.
7: Y terminamos como empezábamos el boletín, pendientes de lo judicial del Supremo a la Audiencia Nacional. A esta hora también se retoma el juicio por la trama Kitchen, jornada clave con las testificales del ex jefe de la UCO, Manuel Sánchez Corbí, y el que fuera director del CNI, Félix Saz Roldán. Bárcenas asegura que agentes de inteligencia le espiaron en la cárcel. El otro día, la ex vicepresidenta Soraya Sáez de Santa María, en su declaración como testigo de la que dependía además el CNI, negó que ocurriera. Así cerramos el boletín de noticias, son las 10:04, las 9:04 en Canarias. Noticias ahora de su comunidad.
13: En Madrid, el líder de los socialistas madrileños, el ministro Óscar López, ha criticado en Televisión Española la opacidad de los viajes de la presidenta Isabel Díaz Ayuso. Hoy es el segundo día de Díaz Ayuso en su viaje institucional de México.
9: Vayan ustedes a ver el portal de transparencia y verán que de los últimos viajes que ha hecho la señora Ayuso, que se pasa más tiempo fuera de Madrid que en Madrid, verá que el único gasto que publican es el gasto de la sala de autoridades de Barajas. Cero sobre hoteles, cero sobre aviones, cero sobre acompañantes, cero. Opacidad absoluta. ¿Qué hacen esos viajes? No lo sabemos. ¿Trabaja para Madrid o trabaja para su interés, para su futuro? No lo sabemos.
13: Sobre las encuestas, López ha asegurado que no se cree que 1,5 millones de madrileños vayan a votar a Ayuso, como revelan estas consultas. El Ayuntamiento de Getafe ha presentado sus alegaciones contra la licencia del MatCool, aportando un histórico de mediciones que certifican el impacto insoportable sobre el municipio, según el escrito, y exigen garantías de movilidad y acústicas. Según el consistorio, el barrio de Getafe Norte ya sufre una saturación acústica por la proximidad de la M45, que se ve agravada ilegalmente por los macroeventos en el recinto Iberdrola Music de Villaverde, que considera incompatible con la salud de los vecinos. Y hoy se inaugura la exposición El Imperio Fan Contraataca, una muestra que recoge objetos y reproducciones hechas por fans de la popular saga de Star Wars. Hoy la mitad de la recaudación irá destinada a la lucha contra el cáncer. Elena Garran es la directora de comunicación.
14: Pues la recaudación de este día va destinada a los proyectos de investigación que tiene abierto Cris contra el cáncer. Sobre todo queremos enfocarnos en sus proyectos de investigación sobre cáncer infantil, siendo esta exposición una exposición tan familiar y que toca, bueno, a grandes y pequeños.
13: Y esta mañana el Ayuntamiento de Madrid presenta el programa de las fiestas de San Isidro, que se celebrarán del 7 al 17 de mayo.
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15: ¡Pecador!
16: Ay, Dios mío. Bueno, estáis todos y más, creo. Y además, luego os afearé que me traigáis a ese más, precisamente cuando no estoy yo, porque es uno de los tipos más inteligentes que conozco y siempre aprendes de él, pero nada.
17: Gracias.
16: No sé quién ha dicho gracias, pero me malicio
17: Luis
16: que no ha sido
17: Miguel
16: él.
17: Pascual ha sido.
16: Ya lo sabía yo.
17: No
16: ya
17: es por acusar,
16: yo. El caníbal este. Estáis, creo, casi todos. Te he oído a ti, Pepa Sastre, buenos días.
17: Hola, Pepa. Hola.
16: He oído al caníbal,
17: hola,
16: Pascual, buenos días.
17: Buenos días.
16: Taboada debe andar por ahí también.
18: ¿Qué tal? Buenos días, amigo.
16: ¿Estás bien?
18: Estoy muy bien, Luke.
16: Dale, claro, sí, hoy toca. Bueno, Pepa, a ver, vamos a reírle la gracia. ¿Por qué ha dicho Luke?
17: Bueno, pues porque hoy es 4 de mayo, en inglés May the 4th, o sea, May the 4th be with you, que la fuerza te acompañe, Lucas. Es el día que los frikis dedicamos a la saga de la Guerra de las Galaxias, que es un mito para millones de personas en todo el mundo. Y con este motivo, hoy vamos de cine. Queremos saber cuál es la peli favorita de nuestros oyentes. La peli que han visto miles de veces, esa peli a la que siempre vuelven. Y tenemos un teléfono que es el 900-137-137. ¿Quieres contarnos cuál es tu peli? Pues llámanos, no seas tímido. Venga, va, aquí te esperamos.
16: Bueno, y en esta tarea os acompaña, nos acompaña nada más y nada menos que Arturo González Campos. Maestro, buenos días.
19: Juanra, si soy de las personas más inteligentes que conoces, tienes que salir más, Juanra. Tienes que ampliar un poquito la agenda, ¿vale, Juanra?
16: Era un cumplido de respeto.
19: Resérvate los fines de semana para quedar con gente, Juanra.
16: Oye, es que sabes una cosa, yo los fines de semana quedo con mis animales y me entiendo muy bien con ellos.
19: Claro,
16: a lo mejor
19: pues,
16: ese es el problema.
19: Pues ya conoces a gente más inteligente que yo, entonces.
16: Bueno, Arturo González Campos le hemos traído porque sabe poco de... pero de cine sabe un huevo.
19: Sí,
16: ha escrito un libro que se llama Cine con cosas, otro que se llama Cine con más cosas. Hemos hablado de estos libros en el programa que van de cine. O sea, que se están vendiendo muy bien. Sí. Van de cine. Y luego, la broma es típica de Taboada. Arturo.
20: Sí, no ha sido mala, por eso nadie se ha reído.
17: Es un chiste de padre, sí, terrible esto, ¿eh?
20: De esta forma, luego hablaremos de los títulos, ¿eh?
16: Coño, eso es muy buen cine con cosas y cine con más cosas.
19: Me lo he sacado de dentro. O sea, lo que hay en esta cabeza es eso. O sea, que imagínate, cosas y más cosas.
16: Bueno, pues nada, pues es toda tuya la antena. Los oyentes van a hablar con nosotros, imagino, de las pelis, como decía... A ver, ¿lo ha dicho Pepa? Sí, lo ha dicho Pepa.
17: He sido yo.
16: Como decía Pepa, pueden llamar a los teléfonos que... ¿Cuáles son los teléfonos que no me acuerdo?
17: El 900-137-137.
20: Vale. ¿Y el contestador,
16: Que digo que puede...
17: El contestador no me lo sé. Ahí me ha pillado.
16: No te lo sabes. Mira, yo te lo digo yo. 91-496-2826.
17: ¡Ole! 91...
16: Y, sin mirar más que un papel.
17: 91
0: 4962826.
20: Tienes en la pauta, Pepa.
17: 2826.
0: Tienes en la pauta, Pepa. ¿Es donde lo he mirado yo?
20: Que claro, que no somos aquí.
17: Me estáis cayendo fatal, los
20: demás sobreviven.
0: Lo que le quería decir a Arturo es que intervenga cuando quiera, que lo que pedimos a los oyentes que hablen de esas pelis de las que son frikis, y empezando por ti, Arturo.
19: Maravilloso y encantado, claro que sí. Hombre, Star Wars es una... es una institución, no sé si muchas películas tienen su día internacional, ¿no? Yo creo que a todos nos cambió la existencia el conocer a Luke Skywalker y a todos los demás y a conocer ese universo que se inventó tu hermano George.
0: Sí,
19: y...
0: era primo.
19: Y es una saga de películas absolutamente maravillosa en la que te puedes tirar horas. O sea, yo he pasado muchas horas, tampoco yo tengo amigos, Juan Ramón, y he pasado muchas horas en ese universo.
0: Bueno, yo no sé si hay alguna película que le vuelva una detrás. No sé. Últimamente sí, pero son tan raras que no me atrevo a repetirlas porque os vais a tirar a por mí rápidamente.
19: Venga,
0: Sirat. Sí,
19: que es un peliculón, ¿no?
0: O Sinners.
19: Buenísima.
0: Fin.
19: Te puedes pasar mucho tiempo. Es como un videojuego, pero con una música espectacular. Es una delicia, ¿eh?
0: Sinners.
19: La película más nominada de la historia del cine.
0: Sí. Sí.
19: Luego no se llevó muchos, o creo que dos o tres, pero la película más nominada de la historia del cine, ¿eh? Sinners.
0: Y además es, para cualquiera que le guste el blues, eso lo hemos comentado aquí muchas veces, es la historia del blues, el alma del blues. Bueno, tenemos ya las primeras llamadas. Si queréis decir algo, alguna cosa más, pero estando Alfredo, no sé.
4: No, Arturo,
0: Arturo le llamo a Arturo.
4: No, pero que entre Alfredo también. Llámame.
0: ¿Sabéis una cosa? No. Hoy estoy a punto de cerrar este micro. Y que sigáis vosotros el programa, porque para lo que voy a aportar va a ser... En fin, Alfredo es quien está al teléfono ahora mismo. Desde Álava, si no me equivoco, espero estar leyendo bien. Hola, Alfredo, buenos días.
15: Hola, muy buenos días, Juan Ramón.
0: Bueno, pues cuéntanos, ¿cuál es la peli que ves una y otra vez?
15: Por el programa y
0: muchas
15: todas
0: gracias.
15: Estas cosas.
0: Muchas gracias.
15: Y que se os escucha con gusto a la mañana.
0: Muchas gracias.
15: Bueno, pues mira, la película no voy a ser muy original, creo. Yo El Padrino la he visto, vamos, pues un montón de veces. Y me parece pues que eso, que nunca me aburro, es una cosa curiosa, nunca me aburro. Puede ocurrir que esté haciendo zapping y de pronto la pesco a mitad de esto, pues nada.
0: ¿Te quedas?
15: A ver, que tengo otras cosas que hacer, que nada, no hay manera, me quedo a verla.
19: Se te va la tarde, ¿no?
15: Efectivamente.
19: ¿Y luego empalmas con la 2 y la 3 o te paras en El Padrino 1? ¿Te paras en la cabeza del caballo?
15: No, ya sabes que con esto siempre ha habido mucha discusión, porque la 1, desde luego, es maravillosa. La 2 también, y la tercera siempre se decía que, ¿no? Pues qué tal, ¿no?
19: Sí.
15: Que ya no era lo mismo, que era un poquito más floja, que no sé qué, que no sé cuánto. A mí también la tercera me parece terrible en todos los sentidos, ¿no? Como al final ese hombre que ha sido despiadado en la 1 y en la 2 y que no ha tenido ningún esto, de pronto pues hace balance de su vida y bueno, y cómo todo termina, ¿no? A mí sí me parece que la tercera también completa perfectamente lo que es la vida, ¿no? Que es, pues eso.
19: Y a mí particularmente me parece que El Padrino 3 tiene algunas de las mejores escenas de toda la saga. No solamente la caballería rusticana, la escena final de la ópera, que es una delicia, sino algunos momentos de conversación. No sé si te acuerdas de un momento en el que Michael Corleone está hablando con un cardenal y hablan de cómo las piedras del río, a pesar de que el agua está permanentemente pasando por encima de ellas, cuando las rompes, está seca por dentro, y hablan del alma de Michael Corleone. O sea, la tercera, lo que pasa es que es un cierre tan profundo de todo lo que hemos visto en las otras dos, que probablemente se le hizo a la gente un poquito bola, ¿no? Pero a mí me parece una gloria, una maravilla.
15: Sí, a mí me parece que es el colofón perfecto, ¿no? De un personaje pues que es tan terrible, ¿no? El de Michael Corleone, como al principio está fuera de lo que es la familia, y a partir de el asesinato o el intento de asesinato de su padre, pues toma las riendas y es despiadado, pero, ¿no? Lo siguiente.
4: Pero siempre dicen en los rankings, que no son de fiar ninguno, que la mejor es la segunda.
19: Sí, siempre se dice eso y probablemente tengan mucha razón. Es verdad que la segunda es la que mantiene el corazón de la familia Corleone, uh-huh, y aparte tiene la intervención de Robert De Niro imitando a Marlon Brando, haciendo de Marlon Brando, pero no exactamente imitando, sino haciendo de un Marlon Brando como sería cuando era joven. Y entonces hace un prodigio de interpretación. Y bueno, y está la muerte del hermano. Hay un montón de momentos. Bueno, es que es una saga, igual que decíamos con Lucas, que no te la acabas. Y si os fijáis, las dos tienen una cosa en común, que es la mitología griega y Shakespeare. Las dos, tanto George Lucas como Coppola, que eran muy amigos, eran grandes expertos en mitología y eran grandes estudiosos de la mitología. Y Star Wars está inspirada directamente en la mitología griega y sobre todo en Shakespeare. Y por supuesto, Coppola, bueno, es mucho más evidente, ¿no? La influencia de Shakespeare, la lucha por el poder, la familia, los odios.
2: Me acuerdo perfectamente ahora de la escena de Hamlet en la que dice: Luke, soy tu padre.
19: Luke, soy tu padre, sí, ¿te acuerdas sí, cuando sí. lo dice? ¿Te acuerdas cuando lo dice? Que se lo dice mirando una calavera que era Darth Vader.
2: Claro, dice Luke.
19: Era Darth Vader, claro.
21: Vive por tu familia. Sí, claro. Bueno, porque un hombre que no vive con su familia no puede ser un hombre.
19: Que decía que, por cierto, esto se sabe, ¿no? Pero sabéis que nunca se dijo: Luke, soy tu padre. Y que no existe en la película, que es una cosa que nos hemos inventado los seres humanos.
2: Como lo de toca la otra vez,
19: Sam. Como lo de toca la otra vez, Sam, exactamente. Lo que dice realmente Darth Vader es: no, yo soy tu padre. Pero en nuestra cabeza dice: Luke, soy tu padre, y así debe permanecer.
2: Yo siempre he dicho que cómo hubiera cambiado la historia y más adaptada a estos tiempos si hubiera dicho Luke. ¿Te imaginas a Darth Vader diciendo: Luke, soy tu madre?
19: Oh, sería precioso.
2: Sería
19: maravilloso.
2: Sí.
19: Sería
2: maravilloso.
20: Mi aportación al debate, si permitís, con el padrino es: ¿hay tres?
19: Hay tres.
20: No, en serio, hay tres.
19: Bueno, vamos al ritmo que tú quieras, ¿eh? Al que tú marques.
16: No, hay tres y yo soy de los que no puede dejar de verla cuando empieza a verla. Es verdad, ¿eh?
19: Es verdad.
16: Ana Navarra, buenos días.
22: Hola, buenos días.
16: A ver, tu peli, la que vuelves
22: peli,
16: siempre.
22: Amanece, que no es
16: poco. Yo también.
22: Me da igual las veces que la pongan. La
16: yo
22: día
16: también.
22: Mil años. Me río.
16: Yo también.
22: Y da igual lo que vayan a decir porque me lo sé. Yo me río anticipadamente durante y después.
16: Claro, cuando te la has visto varias veces, sí, pero a mí me parece también de una genialidad. Yo se la he enseñado a gente que no la había visto, a mis hijos, por ejemplo, cuando eran pequeños. Se la enseño a cualquiera que no la haya visto y la puedo ver decenas de veces.
22: Genial. Yo ahora voy a una gimnasia que hacemos cuando empieza la profe a hablar de las ingles. Yo no puedo evitarlo, y es que no lo puedo evitar, dice, porque ahora con las ingles y yo, historia de las ingles. Bueno, inevitable. Pues eso era todo lo que tenía que decir, y como voy de viaje voy a seguir.
19: Ah, muy bien.
16: Pues, oye, muchísimas gracias, ¿eh?
2: Que la fuerza te acompañe.
16: Nosotros somos contingentes, pero tú eres necesaria.
17: ¿Conocéis ahí, en el pueblo donde se rodó Amanece, que
2: es
17: no es poco?
2: Preciosidad de pueblo de Albacete.
17: La Suiza Manchega,
2: sí,
17: es un pueblo en la Sierra del Segura que merece una visita.
2: Sí.
19: Hombre, ahí van los amanecistas una vez al año, porque sabéis que hay un grupo de adoradores de esta película que se llaman Amanecistas, a los que mando un saludo porque los conozco y son gente espectacular que se saben la película entera de arriba abajo y que recorren durante ese día todos los escenarios de la película. Que es verdad que es una película que nos ha marcado a todos también.
16: Oye, Arturo González Campos,
19: yo
16: no sabía que eso existía, pues ya me dará las referencias porque yo me voy a sumar.
19: Amanecistas, pues los podéis seguir en redes, por ejemplo.
16: Amanecistas.
19: Sí. Son continuos cobertores de la obra de cuerda en general. Y concreto de Amanece que no es poco, claro.
20: Que es un título muy aplicado para la modernidad de hoy en día, que Amanece que no es poco, ya está de las gracias, ¿eh? Jesús.
16: Bueno, seguimos en el 900-137-137 y luego también tenemos aquí el 91-496-2826, donde ha llamado, bueno, vamos a escucharlo.
23: Buenos días. Y mi película favorita con diferencia es Memorias de África, porque es que lo tiene todo. Tiene el guión, tiene los protagonistas, Meryl Streep y Robert Redford, tiene unos paisajes increíbles, tiene una música espectacular y tiene escenas para recordar para toda la vida. La he visto un montón de veces y soy adicta también a la banda sonora, que también la escucho un montón de veces. Desde luego que la seguiré viendo porque me encanta. Bueno, buena, enhorabuena por el programa a todos. Un beso muy grande.
0: Gracias, un beso.
20: ¿Nos besamos, Lucas?
0: Bueno, hoy puedo hacerlo impunemente sin... Sí, va, ¿por qué no?
20: Cobarde.
0: Vamos a besar.
2: Sí, dijo en esta película, yo tenía una granja en África. No lo digo ya por ir... De...
19: Sí.
0: A ver, esta
19: boda.
2: Esta sí lo dijeron, ¿no?
19: Vale. Bueno, es que la banda sonora de John Barry, es que está Meryl Streep. Es que una película donde está Meryl Streep ya es buena, per se.
17: A ver, y cualquier peli con Robert Redford dentro gana muchísimo.
19: Y cualquier peli. Y tiene esa escena que para mí es una de las más eróticas de la historia del cine, que es aquella en la que Robert Redford le lava el pelo a Meryl Streep y está todo contado.
17: Estoy muy de acuerdo, no se puede decir más con eso, menos gestos.
2: Que luego intentaron emular quizá un poco en Los Puentes de Madison.
19: Sí, es, claro, es un, claro. Se repite como, sí, como mínimo ese concepto, sí, ¿no? Esa idea. Pero sí, es una película maravillosa y me cuentan que cada tarde dos leones se sientan sobre la tienda de, sobre la tumba de Dennis para ver amanecer.
0: ¿Ves cómo es inteligente este tipo?
19: Que
0: ¿lo
19: no,
0: veis?
19: Que lo que tengo es la cabeza llena de spam.
2: Decía Juan, decía un amigo mío que la memoria es la inteligencia de los tontos.
19: Eso es.
0: No, pero eso se lo acaba de inventar. Eso se lo acaba de inventar y tiene una fuerza poética maravillosa.
19: Sí, me lo acabo de inventar.
0: Sí, vale, claro. Dos leones viendo...
2: Sí, pero eso sí, eso es de ahí. Eso,
19: pero que es el final de la película, Juan Ramón, que no me atribuyas méritos que no tengo. Llámame guapo, porque eso sí lo tengo.
0: Prefiero no engañar a la gente.
2: Sí, ahí te he visto bien.
0: Además te están viendo en la web. Antes
19: claro,
0: podíamos
19: claro,
0: decirlo.
19: Claro,
0: Arturo Benzal tiene una inteligencia sublime, una capacidad. Y encima está buenísimo. Pues no.
19: No va a colar.
20: A gusto se hicieron los colores.
19: Sí. Por ejemplo, el negro.
17: Todos tenemos nuestro público.
0: No es accidental que lo haya dicho Pascual eso.
19: ¿Por qué? ¿Por qué?
0: Porque se está reivindicando, claro.
19: Ah,
2: él también se considera... Es
19: que, está levantando la manita, ¿no?
20: He dicho que no me escuchen en mí mismo.
0: Que para gusto los colores.
20: Ah, también es verdad, sí. Que si no estaríamos jodidos.

0: La llama de Toledo, creo, Miguel Ángel. Buenos días, Miguel Ángel.
1: Buenos días, aquí de centrocampista.
0: ¡Hombre! Hombre, estás en el centro del campo, muy bien.
1: Estoy en el centro del campo, sí, señor. Bueno, hoy no puedo decir el tío de la muerte, soy más de tres hoy.
0: ¿Eres más de...?
1: No, vosotros, que no os puedo decir que sois el trío de la muerte, que estáis más.
2: Ah, no, y somos
0: no.
2: multitud.
3: Somos cinco.
0: Sí, sí, sí. No, o somos el quinteto de la muerte, magnífica película, por otra parte.
4: Es casi peor, si me apuras.
1: Bueno, no. Yo quiero hablar de la película de Rambo, la saga de Rambo.
4: Coincido. ¿Pero cuáles? ¿Todas?
1: Yo me las sé todas.
0: No, a ver, ojo al de Bilbao, ¿eh? Ojo al de Bilbao,
4: solo,
0: que viene.
4: Esto es verdad.
0: Que viene.
4: Es más, está en 20 plataformas, a mí me la ponen en la cadena hasta que hay más anuncios que peli, y si es la 1, me la veo.
5: Te la ves. La 1,
4: solo la
5: acorralado.
4: Sí.
5: Porque la 1 no era Rambo.
4: Bueno, pero es John Rambo.
5: Vale.
1: A mí puede ser que me influyera mi hermano, Tito Ramírez, en las cosas en Buena Verde, entonces puede ser que eso tenga algo que ver.
5: Igual, sí, claro. Igual.
1: Bueno,
5: igual,
1: pues es... El final de la segunda parte, cuando se va Ramo andando, que termina, le dice el coronel: John, ¿cómo vivirás? Día a día.
2: Día a día.
1: Ese final es espectáculo.
0: He comido cosas que haría vomitar una cabra.
1: La primera parte tiene fallos, porque cuando se mete en la cueva esa, que se mete en una mina, que lleva unos trapos mojados de gasoil para, o lo que sea, para ir alumbrándose, se mete en un charco que se moja entero y los trampos siguen ardiendo. Eso no puede ser.
5: Pero el gasoil de boina verde es otro gasoil. es uno diferente, claro.
3: Es la magia del cine.
1: A mí no me digas que te metes en un charco y te empapas hasta arriba y me pones el trapo otra vez y sale ardiendo como si fuera, claro, o estuviera seco.
5: Eso te rechinó un poco, pero que se cosa en solo una herida y no se desmaye ni nada, eso a ti te pareció de lo más creíble, ¿no?
1: Que chupes
5: eso
1: musgo. Es que te hace algo a ti en el estómago, te crea algo, ay, te remueve.
5: Claro,
1: ¿sabes? Es
5: claro,
1: que claro. Como si te estuviera doliendo a ti.
5: Claro, te remueve, pero eso te lo crees.
1: Claro, te lo crees, porque qué pasa. Que el brazo, claro, es el suyo, que no hay brazo ahí de mentira.
5: Cuando coge, no sé si es en la 4 o en la 5, me pierdo a veces, y sí, coge un cañón antiaéreo y con eso mata personas. Eso es. Eso te parece todo bien. A ti lo de la antorcha es lo que no...
3: No le cuadra.
5: La antorcha no te encaja, ¿no? De toda la saga, porque él todo lo demás lo hace desde la veracidad. Y es verdad que se podría firmar debajo el decir, bueno, es normal que Rambo siga vivo después de, por ejemplo, ahogar a una anaconda. Pero lo de la antorcha no, ¿verdad?
1: Se mojan los trapos y luego siguen ardiendo otra vez.
5: No
2: le convence.
5: Eso es una locura. Claro. Eso habría que cortarlo.
0: Gracias, centrocampista.
2: A verte una cosa.
0: Te han rematado, ¿eh?
2: A verte una cosa, Arturo. Yo me he creído lo de la velocidad de la luz, o sea que...
5: No, bueno, claro.
2: O sea, cada uno se cree lo que
5: nos
2: le
5: da hemos creído. Aquí cada uno, claro, si el cine va de eso, de creerte lo que te da la gana.
2: Claro.
6: Ellos dispararon primero, no yo.
0: Teresa, que nos llama desde Pamplona. Buenos días, Teresa. Hola, Teresa. Bueno, pues estaba...
7: ¿Hola?
0: Hola, Teresa.
5: Igual va a hablar de una muda.
7: ¿Hola?
2: Le da miedo.
0: ¿Qué tal?
3: Hola, Teresa.
0: ¿Cómo estás, Teresa?
7: Bueno, yo soy Pilar, de Valencia.
0: Ah, claro. Ah, pues entonces no eres, claro, Teresa de Pamplona.
7: Pero he llamado.
0: Si no estarías. Porque podemos... Es decir, uno no puede creerse que se mete en un charco con... Pero uno sí cree perfectamente,
2: sí,
0: que si estás es porque has llamado.
2: Pero Pilar, te voy a decir una cosa. Sí. O sea, si te llaman Teresa de Pamplona, dices sola. O sea, vamos a ver, aunque claro, seas
0: no.
2: Pilar... De...
0: No,
7: pero enseguida he dicho que era yo.
4: No, preferimos a Pilar, además.
5: Yo he pensado que iba a hablar de cine mudo y que por eso estaba poniéndonos en contexto.
7: Bueno,
0: Pilar,
7: digo mi peli.
3: Sí.
0: Di.
7: ¿Qué sucedió entre tu padre y mi madre?
5: Avanti.
7: La he visto un montón de veces.
5: Avanti, de Billy Wilder.
7: Sí.
5: Maravillosa película. Con Jack Lemmon, y Halle Mills. Y,
7: sí, sí.
5: Y una preciosidad. Es una de las olvidadas de Billy Wilder, que siempre se habla del apartamento, de Con falda sea lo loco. Y es una película deliciosa, es verdad. Oh, estoy muy a favor, ¿eh?
7: Sí. Pues nada, Soena, muchas gracias por atenderme.
0: Nada, gracias a ti por llamar, Pilar, de verdad.
7: Bueno.
2: Es verdad.
0: Vamos.
2: Que...
0: Dime, dime.
2: No, que es verdad que hay muchas películas olvidadas. Es que cuando yo estoy obsesionado con lo de los rankings, porque sí, siempre salen las mismas. Y depende, porque pues ya hay tantas películas ya que... No, ¿por qué sale siempre la primera todavía, Casablanca?
5: Casablanca, yo pensaba, o El Padrino, Gladiator, o Cadena Perpetua.
2: Bueno, pero estas por lo menos...
4: Es una peli que no ha visto nadie.
2: Claro, pero estas por lo menos se van acercando, ¿no? Pero las olvidadas, como acabas de decir de esta de Billy Wilder, hay peliculones absolutamente maravillosos, sí, de los que no habla nadie.
0: Mira,
2: nunca.
5: Esa es la pena, sí.
0: Hay una película que me conmovió en la salida de la adolescencia a la juventud, que uno recorría fronteras complicadas, El Expreso de Medianoche.
3: Uh-huh. Oh, sí. Uf.
2: Pero dura, ¿eh?
0: Aquello, fuerte, sí. Durísima. Aquello, no recuerdo si era buena o mala, pero era buena. Dura del demonio, ¿eh?
5: Muy dura, muy dura, dura y muy impactante en su momento. Y Alan Parker se hizo un nombre a partir de ahí, ¿no? A partir, sí, de hacer esa peli. Y yo creo que, bueno, pues a todos los que la vimos en su momento nos afectó. Es un poco lo que decía Taboada, ¿no? Cuando nos fiamos de los rankings, nos fiamos del conocimiento de la mayoría. Y desgraciadamente creo que el conocimiento de la mayoría no tiene por qué ser exhaustivo. Es bastante superficial. De manera que vamos olvidando películas que no ha visto la mayoría, y en vez de investigar un poco por nuestra cuenta, ¿no? Que yo creo que es lo chulo.
0: Bueno, creo que podemos ir ahora sí a Pamplona. Teresa, buenos días. A ver.
8: Hola, buenos días.
5: Muy bien.
4: Ahora no llegas a salir, Teresa. Uy.
8: Ahora sí que me oís.
0: Sí, perfecto, ahora sí.
3: Alto y claro.
8: Hola, porque estaba yo aquí chillando. Hola, hola.
0: Ya, claro.
8: Como una loca. Bueno, la película que yo me pongo en bucle últimamente cuando estoy así un poco deprimida es La Vida Padre. Me lo paso, pero padre, en grande. No sé si la habéis visto, supongo que sí. Es
5: yo
8: una
5: no.
8: película muy nueva del 2022. Yeah. Y Carrey Lejalde hace un papelón, pero bueno, buenísimo.
4: ¿De qué va la peli, Teresa?
8: Va de un señor que es un gran cocinero en Bilbao en los años 90, y bueno, tiene una visita del rey. Y,
4: ah, la he visto, bueno, maravillosa.
5: Sí,
4: muy vale. Bonita. Opa Atleti, muy bonita.
2: Opa Atleti.
4: Es que es importante lo del Atleti, cuidado.
5: Bueno, y Carra, que es uno de los mejores actores que tenemos, sí, aquí, sí. Carra, es un sí, genio, es un gigante.
8: Sí, sí, además se ve también la diferencia entre el Bilbao de 1990 y el de ahora, ¿no? Que el hombre se queda colgado en 1990, cuando hay todas las fábricas y Bilbao es de color gris o marrón, no sé, y el Bilbao de ahora, que es una maravilla.
3: No tiene nada que ver. ¿Escuchamos un poquito de La Vida Padre?
2: Venga.
8: Vale.
9: Atención, cuadrilla, todos a sus puestos, empieza el show. Buen servicio a todos, vamos, vamos.
10: Buenas noches, Miquel. Espero que hayas tenido un día muy feliz.
9: Miquel, tú tendrías que echarte una novia.
11: ¿La novia para qué?
3: Cualquier peli que sirva para ponernos la sonrisa, hacernos reír.
4: No, merece la pena, de verdad,
3: disfrutar.
4: ¿Eh? Teresa,
3: sí,
4: tiene razón.
5: No, pero apunto, ya tengo para hacer esta tarde, claro.
3: Tienes deberes.
0: Un ratito, si queréis, se lo explicamos a Arturo González Campos. Entramos en Televisión Española, Arturo.
5: Vale.
2: Pero tú no, tranquilo.
0: Queda un minuto. Queda un minuto más o menos.
5: Pues para contarte. Yo dónde hablando me llevéis.
0: No, pero está muy bien porque en un tema como este, que siempre invita a la participación de la gente y llama a muchísimas personas, pues tener a alguien que tenga conocimientos...
2: Con criterio.
5: Inteligente,
2: con
5: criterio, y guapo. Sí. Guapo, inteligente, sobre todo guapo. Vamos a hablar sobre todo de eso. No, no nos centremos, no desviemos la atención.
0: Pero ya está llevando el tema a territorios que no. Aprovecho para recordar los teléfonos 900-137-137-91-496-2826.
2: Vale, muy bien.
3: Ese es el contestador.
2: Enhorabuena por el programa.
4: Espera, te lo explico.
0: Eso no lo tienes que decir tú.
2: No, pero yo en este caso como oyente, ahora mismo estaba de oyente, estaba oyéndote decir el teléfono, me parece que lo has hecho muy bien, así que enhorabuena.

0: Quiere bollitos cántabros. No, se los hemos pedido nosotros.
1: Un abrazo muy grande, hasta luego.
2: Bueno, que no se le oía nada más, esa es la explicación.
0: A mí me parece muy bien que Juanra le traiga a Silvia quesadas, sobaos, lo que haga falta, pero Juanra, aquí en la radio no puedes aparecer sin sobaos. Ya te lo digo, ¿eh? Esto...
3: Bueno, igual ni aparece en la radio ya.
0: Hombre, sí, sí, sí, tienes que volver, Juanra, pero por favor, con sobaos, con tiempo quesadas, con algo. Dios,
3: poco tiempo conmigo. ¿Me oyes, no?
2: Sí.
3: Ahora sí. Vale. Pues bien.
0: Te vimos a ti, claro. Estamos reclamando sobaos, por cierto, ¿eh?
3: Sí, lo he escuchado perfectamente. Yo estaba respondiendo...
0: Sí, ¿qué nos decías, cariño?
3: No, que sí. Todo el mundo sabe, tú lo aprenderás, que yo cuando vuelvo del norte... No solamente traigo lo que se me reclama,
4: wow,
3: sino las palmeras gigantes de la Casa Azul.
0: Qué
3: y luego
0: maravilla.
3: Sobaos, quesadas, lo que queráis.
0: Juanra, te queremos.
4: Sí, de hecho, la radio la compro en una furgoneta cuando va afuera.
3: Sí, exacto. Cuando voy aquí me pone una furgoneta para que traiga.
2: Una food truck.
3: Bueno, oye, venga, ¿qué? ¿Más llamadas?
2: Venga, va.
3: Más llamadas.
2: Vámonos.
3: Venga, dale, Ope.
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0: Bueno, vamos a Barcelona. Celi, buenos días.
1: Buenos días.
0: A ver, háblanos de tu peli.
1: Hola.
2: Hola.
0: Sí, ¿me escuchas?
1: Sí, perfectamente.
0: Vale, pues no sé qué coño pasó.
1: Tengo aquí los nietos.
0: Ah, claro. Ah, qué bien.
3: Tanto a la familia.
1: Te van a decir, primero te paso a la niña, ¿vale?
0: Ah, bueno, pues sí, pasa, pasa.
3: Vale, ya.
1: Una que tiene 8 años.
3: Otra mirada.
4: Oh. Me llamo Aina y mi peli favorita es Padres No Hay Más Que Uno. Y para mí me gusta mucho porque son muy graciosos y me las he visto todas.
0: Padres No Hay Más Que Uno, vale. Bien.
3: Menudo acontecimiento, ¿eh? El de Santiago Segura. La saga tan bonita que ha creado.
4: Sí, sí, a mí me gustan mucho las pelis de Santiago Segura.
3: Son cholísimas, claro que sí.
1: Sí, bueno, ahora su primo, que tiene otro gusto diferente.
0: A ver, dale.
5: Hola, me llamo Goa y mi peli favorita es Fast and Furious, Tokyo Drift.
2: Nada que ver, sí, en efecto.
0: Ya, nada que ver. Hombre. ¿Y por qué te gusta?
5: Por la acción y porque me gustan mucho los coches.
0: Ah, claro.
3: Y que los rompan, ¿verdad?
6: Claro, claro. ¿Pero la 1 o las 12 que hay? ¿O 14?
3: Todas. Absolutamente todas. Os fijáis, la gente joven es de sagas, ¿eh? Nosotros nos apuntamos a las sagas casi con Indiana Jones o con Star Wars y demás, pero la gente joven sigue sagas. Sí, son de Marvel, o son de Fast and Furious, o son de Padres No Hay Más Que Uno, ¿eh? Sí, sí. Es una tendencia.
0: Nos vamos a Zaragoza. Antonio, buenos días, Antonio.
1: Perdona, yo la milla verde, ¿qué?
0: No, pues escucha un momento, claro, pensaba que nos soltabas a tus nietos y ya está, Celi.
1: La yaya es la que le gusta más el cine.
0: Vale.
1: De toda la vida, yo es que donde haya una película, allí voy yo.
0: Bien. Bueno. La Milla Verde.
2: La he visto esta semana,
1: bueno,
2: de hecho. Todas
1: las
2: pusieron...
1: toda la de Tom Hanks, ¿eh? Son buenísimas.
2: Sí. Pues la han puesto Celi como las dos últimas semanas un par de veces.
6: Sí.
2: En esta cadena que va poniendo en cada una de las. Yo la he visto una y
1: yo
2: media.
1: Yo no me canso de verla.
2: Es muy bonita.
3: Es deliciosa.
1: Y siempre lloro.
3: Por Dios. En general, la trilogía de Fran Darabont dirigiendo novelas de Steven Spielberg, digo,

0: de Stephen King, es magnífica. Está La Tienda, que es, o La Niebla, perdón, que es excelente. Está La Vía Verde y está Cadena Perpetua, ¿no? Las tres son
1: tres peliculones.
0: Hombre. Y es el mismo director haciendo adaptaciones de Stephen King.
1: No me he perdido ninguna.
0: Maravillosas, las tres.
1: Me encanta, me encanta. Pues, me gusta mucho el cine en general.
2: Pues muchas gracias por contarlo, Celi.
1: Venga.
2: Gracias. Y los niños estaban
0: se quedan ahí charlando
2: decir algo también, claro. O querían decir algo también.
3: Vete a saber, no sé, que la abuela esté conduciendo también a los Fast and Furious por ahí.
2: Bueno, ahora creo que sí podemos irnos a Zaragoza. Antonio, buenos días.
4: Hola, ¿qué tal? Buenos días. Oye, quería compartir con vosotros dos grandes películas que en momentos de bajón os las recomiendo porque son geniales, que es El Milagro de Petinto y La Vida de Brian.
2: La Vida de Brian es...
0: Hijo,
2: está todos los días en
4: eso. Yo creo que, bueno, incluso mi hijo de pequeño se sabía hasta los diálogos de Petinto, ¿no? Porque era increíble. Pero especialmente la escena de La Vida de Brian, en que el Román intenta disimular la risa ante Pilatos. Yo creo que la puedo ver 1500 veces y partirme el pecho cada vez que la veo.
0: Fijus magnificus.
3: Veo. ¡Ah!
4: Son dos geniales películas, vamos, irrepetibles.
3: La madre sí. Petinto con el arco, que es ciega.
4: Y el enanete está durmiendo en el cajón, es que es totalmente absurda, pero es fabuloso.
3: Hay que sanear, como haya que sanear.
4: sí, es genial. Bueno,
5: es que nosotros lo que tenemos así de raro es que no envejecemos.
6: Ahora, somos muy buena gente. Lo que pasa es que venimos de un planeta pequeño. Y la comida, la verdad, pues no es buena.
5: ¿Por qué no es buena?
6: Y le digo a este, vamos a coger el ovni y a mirar por ahí otra cosa. Yo lo único, si quieren, no veo inconveniente en quedarnos hasta que encuentren ustedes algo definitivo.
0: Fijaos que con La Vida de Brian ocurre una cosa muy curiosa, esto que ahora decimos mucho, esta película hoy en día no se podría hacer. La Vida de Brian en su día no se podía hacer, y aún así se hizo, pero el productor se quitó un día antes de empezar el rodaje, se quitó de en medio, dijo, esta película no se puede rodar, esta película no la voy a producir, y fue George Harrison, el Beatle, que vendió una casa que tenía para financiar la película, porque él quería ver esa película. Los Monty Python dicen que es la entrada más cara de cine que se ha pagado jamás. Él vendió una casa para financiar la película, pero la película no se podía hacer. Ya en aquel momento existía ese concepto de esto hoy no se podía hacer. Y sin embargo se hizo.
2: Pues se censuró en unos cuantos países, quiero recordar.
0: Aquí,
2: ¿eh?
0: Aquí durante muchísimos años, claro. Uh-huh. Aquí hasta el 81 no se pudo ver en cines... por eso muchos de nosotros la conocemos en versión original con subtítulos, porque consintieron estrenarla, pero no doblada, para que no la viera mucha gente. Entonces son en cines de versión original, y hasta que no salió en DVD, en VHS primero, no se pudo ver doblada o ya de manera habitual.
2: Es que, claro, ahí hay secuencias como que han hecho los romanos por nosotros, que siguen siendo tremendamente actuales.
0: Sí.
2: Pero hay muchísimos momentos de la peli que siguen siendo tremendamente actuales.
7: Hombre, la definición de que a qué partido pertenecen cuando están en el Coliseo. Yo quiero parir.
0: Yo quiero parir.
2: Yo quiero parir, efectivamente.
7: Bueno, por lo menos defender el derecho a parir.
2: Sí.
0: No, está todo, es una lectura de la sociedad, de la humanidad, que nos hemos traído hasta hoy, o sea, por eso se mantiene
8: vigente,
0: yo creo.
8: Sí,
0: claro.
8: Gracias.
2: Luego escucharemos parte de su banda sonora, porque es parte también de la banda sonora de esta hora.
7: Claro.
2: Julio Segovia, buenos días, Julio.
9: Buenos días, se está quedando un programa muy divertido.
2: Bueno.
9: Saludos a todos.
2: Eso intentamos, muchas gracias.
0: Gracias.
2: Dinos tu peli, a la que vuelves siempre.
9: Pues yo quería rendir homenaje a Vittorio De Sica y de todas, tanto como actor como director, pues quería destacar El Oro de Nápoles, que es una joyita.
0: ¡Qué maravilla!
9: Es una maravilla, sí.
0: Bueno, De Sica es uno de los gigantes de la historia del cine. De hecho, todos los grandes directores americanos en algún momento han adorado el cine de De Sica. Por supuesto, El Ladrón de Bicicletas, ¿no? Limpiabotas.
9: Humberto D,
0: es que claro, o sea, ves, hablando de ese cine que de alguna manera se va difuminando, ¿no? El cine italiano de aquella época, de los finales de los 40 y hasta mediados de los 60 y demás, está lleno de joyas, Fantasma de Nápoles, por ejemplo, que ahora es muy difícil conseguirlas porque las plataformas dan lo que le gusta a la mayoría, pero y ese tipo de películas pues no suelen ser las más vistas, ¿no? Y es una delicia, y descubrir a De Sica es una joya, claro, claro.
9: Luego, además, valoramos a Vittorio De Sica como actor, pero como director no está tan encumbrado.
0: Bueno, por los directores sí, claro. Es verdad que bueno, nosotros sí, lo claro. conocemos sobre todo por las comedias. Llegó a hacer una comedia con Carmen Sevilla. Pan, amor y Andalucía. Eso es.
9: Esto no la tengo vista.
0: Sí. Pues una coproducción, porque él hizo Pan, amor y... luego hizo una segunda parte, que ahora no me perdonáis que no recuerde el nombre. Y se hizo una coproducción, que se juntó a Carmen Sevilla, para hacer Pan, amor y Andalucía, que es una película deliciosa, la verdad.
2: Pan, amor y más cosas.
0: Pan, amor y más cosas, eso es. Eso es, ¿ves? De ahí me vienen las ideas, de Sica.
2: Bueno, pues son las 10:47, 9:47 en Canarias. Seguimos.
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2: Pues que la fuerza os acompañe, ¿eh? Que la fuerza os acompañe. Nos queda todavía tiempo para hablar con oyentes. En esta hora tan maravillosa, como dice la Mari de Chambao, ¿ves? Arturo, todos exageramos en alguna ocasión.
0: Hombre, hay que vender el pescado, claro. El pescado está bueno, está fresco, está recién cogido. Encima estás en una zona muy buena de pescado, pero aún así hay que venderlo, claro.
2: Bueno, hablando de pescado y de calamares, vamos a hablar dentro de un rato. Pero ya es otra cosa, pero gigantes. Maravilla. Gigantes, sí, te imaginas unas rabitas así, ¡guau!
28: ¡Oh, qué ricas!
0: Una raba gigante.
2: Pero de esas no te puedo llevar.
0: No me puedes llevar porque no llegan en buen estado.
7: Frescas,
0: no
7: llegan frescas.
0: Vale.
2: Bueno, creo que nos vamos a Sevilla, si no me equivoco. Francisco, aunque hoy es el día... Francisco, hola.
29: ¿Qué tal? Buenos días.
2: Buenos días, Paco. Cuéntanos.
29: ¿Qué tal? Pues miren, que habéis nombrado una película excepcional, muy, muy memorable. Entonces, yo quería contribuir con la mía, una película... no olvidar el cine español, que tenemos unos directores magníficos. Entonces me quedaría con una española Mar Adentro.
2: Hombre,
29: por el
2: Mar Adentro.
29: Exacto. Por el elenco tan enorme de actores y actrices. Y bueno, por la filosofía que tiene la película y por el mensaje que deja.
0: Es una delicia.
29: Pero eso es. Sí, dígame.
0: No, decía que es la película que abrió los ojos de Hollywood a Bardem, ¿no? Que cuando vieron la interpretación que hace Bardem en esa película, cuando inmediatamente los Coen lo cogieron y se lo llevaron para hacer No es país para viejos y empezó su carrera en Hollywood cuando vieron ese prodigio, ¿no? De interpretación.
29: Así es, así es. Sí, sí. Y luego había una película internacional, bueno, europea, que el cine europeo no podemos olvidarlo, que es La vida de los otros. Que esa, La vida de los otros tuvo el Oscar a mejor película en 2006.
28: Muy buena. Entonces,
29: pues,
0: deliciosa y estremecedora, porque da mucho miedo.
29: Claro, da miedo, pero te dice una realidad, una parte de la historia, que afortunadamente no nos tocó vivir, pero que es una historia de amor profunda, profunda y con una situación política y social memorable.
2: Oye, pues muchas gracias, Francisco, pero Ope, vuelve otra vez a la banda sonora de Mar Adentro, el Nessun Dorma que estábamos escuchando, si lo podemos escuchar.
29: Sí, sí, sí.
2: Espera, Ope, dale. Zapata.
7: Es Zapata, sí señor.
2: José Manuel Zapata, uno de nuestros disonantes, que canta este Nessun un Dorma en la banda sonora de Mar Adentro.
0: Qué delicia.
7: Y ahí le tiene, yendo por la calle tan tranquilo. Ya, pues,
1: sin darse importancia. Más,
7: sin darse un pijo de importancia.
2: Bueno, aquí sí se la da, ¿eh?
1: Él puede.
0: Aquí se está gustando.
2: Gracias, Paco.
0: Está con el guapo suyo.

0: Seguimos. Caníbal. Cuando digo caníbal me refiero a Pascual.
1: Sí. Dime.
0: Vamos a Asturias, me temo, ¿eh?
1: Además, ya te digo yo que
0: hoy
1: partida
0: no hemos,
1: doble.
0: Hoy no habíamos ido todavía a Asturias.
1: Ya, pero la primera tiene trampa.
0: A ver.
2: Intriga, qué intriga.
0: Mabel, buenos días.
3: buenos días. Muchas gracias por permitirme intervenir en...
0: Nada. Oye, me dice que tienes trampa. ¿De dónde? ¿De Asturias? ¿De dónde llamas?
3: Tengo trampa, sí, tengo trampa. Vivo en Oviedo, soy de Cangas de Onís y conozco muchísimo a Ángel y Marisa en Noriega. Entonces la trampa viene por ahí.
0: Ah,
3: por
0: ahí. ¿De casa Marisa?
3: Sí, me facilitan el tema y bueno, y que soy gran escuchante. ¿Eh?
0: Ah, muy bien, oye, pues Mabel.
3: Del programa tuya y de todo.
0: Muchísimas gracias, pues oye, besos también a...
3: Se los daré de tu parte,
0: vale,
3: el
0: vale.
3: Sábado. Sí. Así que tengo enchufe, entré con enchufe, exacto.
0: No. Cuéntanos.
3: Bueno, nada, el tema de mi peli es Memorias de África, que ya se habló de ella, pero el tema guapo es que mi marido en febrero del 23, con motivo de mi 63 cumpleaños, me dio la gran sorpresa de un viaje a Kenia, que yo no sabía dónde iba, y en ese viaje visité la casa de donde se rodó gran parte de la película, en las afueras
0: bueno.
3: de Nairobi.
0: Bueno.
3: Maravilloso. Qué y es guay. Que encima, en el lugar, uno de los lugares donde quedamos, la organizadora del viaje, como sorpresa, una noche, la última, nos puso la peli, y estar viendo la peli y Memorias de África en plena sabana, oyendo el rugido del león en directo, y estar viendo aquello, y yo creo que toqué... o que tocamos el cielo con los dedos, o sea, y lo cuento y me emociono todavía, porque es increíble.
1: Hombres bueno. así ya quedamos pocos, ¿eh?
3: Sí, efectivamente.
0: Maravilla, ¿eh?
3: Una maravilla, de verdad, además era un viaje sorpresa, yo no tenía ni idea dónde iba, solo sabía cuatro pistas de la ropa y cuatro pistas que mi marido, es increíble,
0: bonito.
3: Me dio, y flipante, bueno, lloré lo que no está escrito, desde que pisé Kenia hasta que me fui, o sea, que incluyó un viaje en globo, bueno, en fin.
1: Lloraste los dos, tú en el viaje y él a pagarlo, porque...
3: Exacto. Más o menos, sí, señor.
0: Gracias, Mabel.
3: Muy bueno, muchísimas gracias, un saludo enorme, gracias, chao.
0: Bueno, estamos ya casi terminando. No sé si... Vamos, metemos la última. Juan Carlos,
1: claro,
0: Asturias.
1: Es de Asturias. Presión se mete.
0: Juan Carlos, cuéntanos. Porque creo,
4: hola,
0: que, creo que me gusta la peli.
4: Sí, el jovencito para gente.
1: Hombre.
0: Frankenstein.
4: Frankenstein.
1: Sí. Ese pelo lo
4: sí,
1: tengo
4: sí,
1: yo.
4: Exactamente.
0: ¿Qué pelo tienes tú?
4: Yo poco, yo bastante
1: peli,
4: poco.
1: Con el pelo rizado.
4: Yo no. Sí, así tenía yo el pelo también rizado, pero bueno.
0: Yo creo que es una de las grandes pelis que uno puede ver y que no va a olvidar.
5: Oye, pero qué nivel, ¿eh? Porque reivindicando mucho a comedia, reivindicando mucho cine español,
4: claro.
5: Pagáis muy bien a los oyentes.
0: Sí, o sea,
5: hay un nivel de oyente premium,
0: sí.
5: ¿Eh? Se ve que les pasáis una nómina de
0: sí,
5: muchísimo nivel. Ahora lo de Vittorio de Sica.
4: Con
0: bollos preñados, claro.
5: Ah, lo pagáis a base. Por cierto, Juan Ramón, veo que me has invitado el día malo, ¿no? No solamente porque no estás, sino porque los bollos preñados vienen mañana o pasado, o sea, que cuando yo no estoy, ¿no?
0: Puedes venir cualquier día, Arturo.
5: Sí, pero estoy viendo la operación. La operación es no invitarme, Juan Ramón.
0: Bueno, muchísimas gracias, Juan Carlos.
4: Gracias.
0: Creo que vamos a escuchar la banda sonora de La vida de Brian. En honor a Arturo González Campos.
5: Qué maravilla, de verdad.
0: Que la ponemos para ti. Bueno, en realidad la ponemos todos los días, pero a que quedó bien.
5: Sí, yo me había emocionado, ya está, ya otra vez bajón.
1: Qué guapo ha quedado todo.
5: Es un himno, ¿eh? Este,
0: sí, es
5: esta
0: un
5: canción
0: himno.
5: Es un
0: eso.
5: Himno. Es un himno a que te dé todo igual.
6: Bueno, pues hay cosas que nos gustan y no sabemos muy bien por qué, y otras que no nos gustan nada y tampoco sabemos muy bien por qué. Lo del gusto tiene mucho de misterio y bastante de manía. Nos sentamos a ver una película, dos horas, tres, que ya hay que tener tiempo libre. Y en los primeros cinco minutos lo tenemos claro. ¿Esto funciona o no hay quien lo salve ni borrachos de palomitas? Uno no sabe si será el guión, o será el actor, o será el director, que a veces ni nos suena. Hay películas que son perfectas, que no nos dicen nada, y otras que tienen más agujeros que un queso gruyer, y sin embargo ahí estamos, devorándolas como ratones de filmoteca. Alfredo nos ha recomendado hoy, en esta hora dedicada al cine y a sus películas favoritas, El Padrino, Ana, Amanece que no es poco, Amparo, Memorias de África, Miguel Ángel Rambo. Pilar, ¿qué sucedió entre tu padre y tu madre? Teresa, la vida padre. Celi, la milla verde. Sus nietos, Aina, padre no hay más que uno. Y Goa, Fast and Furious. Antonio, el milagro de Petinto. O la vida de Brian. Julio, el loro de Nápoles. Francisco, mar adentro. La vida de los otros. Mabel visitó, nos acaba de contar, la casa en las afueras de Nairobi, donde rodaron Memorias de África, un regalo de su marido, que ahora está pidiendo por ahí bajo los puentes de Madison. Juan Carlos, el jovencito Frankenstein. Nos gustan unos géneros y otros no tanto. Hay quien necesita explosiones para sentir algo y hay quien con una escena de ver crecer la hierba ya tiene suficiente para ir regando. Hay quien busca reír, quien busca llorar y quien busca entender algo aunque luego salga del cine con más dudas que cuando entró. Luego están los actores. El que te cae bien haga lo que haga, que puede hacer de héroe, de villano o de árbol en segundo plano, y ese otro que puede estar nominado a todos, a cualquier cosa, a cualquier premio menos a caerte bien. Nos reconocemos en una historia, en una frase, en una mirada que parece rodada solo para ti. Y por eso volvemos a verlas. Porque no vemos la misma película, vemos la misma emoción. Y esa no se gasta. Se queda prendada de ti como las canciones, como los recuerdos. Porque al final, si una historia consigue convencernos, ya ha ganado. Y nosotros, con ella.

0: Claro, uno de los misterios, ¿por qué Ope pone esta canción ahora?
1: Qué buena pregunta.
2: Ahí está el secreto de Ope.
0: El surrealismo absoluto.
2: Es, efectivamente, el dejarnos manera, con la duda, el nos deja, yo, a mí, yo me voy meditando a casa ya ahora mismo ya. Todo el trayecto de vuelta, la hora y cuarto que tardo en volver.
1: Quédate más y tardas.
2: ¿Por qué ha puesto Ope esta canción?
0: Luego después le llamo, de hablar de cine.
2: Sí, sí, luego le llamo, hago Cineforum con él. Hago Todopoderoso versión, ¿no?
0: Cutre. O sea, solo se me ocurre una razón. Porque estamos en Santander.
2: Ah, puede ser. Oye, pues,
0: oye. Y es de San Vicente la Barquera.
2: Pues oye,
3: macho. Se está riendo ahora mismo, o sea que igual va bien.
0: Pero es porque ya le empiezo a calar. Voy a montar una fiesta en la casa. Que dure cuatro fines de semana. Pues sí, con palmeras, con sobaos, con sí, es una fiesta efectivamente. El día que te vayas, detrás de ti se irá lo que sobraba. Tu mal humor. Bueno, oye, Arturo González Campos, ven cuando quieras.
4: Cuando haya sobaos.
0: Vale, pues entonces ya te avisamos mañana, sin ir más lejos.
4: Mañana estoy aquí.
0: Gracias, querido, ha sido un gusto, de verdad, ¿eh? Adiós. Y vosotros también, más gracias. O menos.
5: Son las 11, las 10 en Canarias.
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5: Buenos días, José Luis Ábalos responde desde hace casi una hora a las preguntas del fiscal en el caso Mascarillas. El exministro está negando el argumentario de Víctor de Aldama, empezando por la carta que el empresario asegura haber entregado en su nombre al venezolano Juan Guaidó en el Supremo. Gemma Alfaro, buenos días.
7: Buenos días. Y Ábalos ha negado en varios momentos afirmaciones del comisionista, del que afirma que alardea mucho y en este sentido niega de forma tajante que le encargase redactar una carta para Juan Guaidó, entonces presidente interino de Venezuela, y apunta que pudo robar material del gobierno.
8: Queda claro que no la firmé, queda claro que nunca la hice, pero lo que ya digo es que alguna medida de carácter legal tendría que tomar frente a alguien que se aprovecha de instrumentos del gobierno. Ahora, ¿cómo lo hizo? No lo sé.
7: Ábalos ha sido ya preguntado por su relación con Jessica Rodríguez, con la que reconoce que se equivocó al exponerse tanto.
8: Pues la verdad es que me lo tomé en serio la relación y entonces llegó un momento que no me importaba ni que me vieran. Es más, hice todo lo posible para que mi exmujer tuviera constancia de ello. Y de hecho lo hablé con ella, intenté romper.
7: Ábalos acaba de asegurar que cree que Jessica Rodríguez declaró coaccionada porque reconoció cosas ilegales como que no fue a trabajar.
5: Esto en el Supremo, en la Audiencia Nacional, el que fuera director del CNI declara como testigo en el juicio de la trama Kitchen, una declaración de Félix Sanz Roldán muy centrada en las acusaciones del excomisario Villarejo y que acaba de terminar. Laura Herrero, Audiencia Nacional, buenos días.
9: Buenos días, sí, ha acabado y ha sido un interrogatorio muy interrumpido por el tribunal y también por el fiscal, en parte por la condición de expresidente del CNI que está protegido por la ley de secretos oficiales. Félix Sanz Roldán ha negado que el gobierno de Rajoy le encargase al CNI tarea alguna relacionada con la operación Kitchen, tal y como sí sostiene la acusación de Luis Bárcenas.
10: Porque el Centro Nacional de Inteligencia no tuvo actividad alguna, ni por acción, ni por omisión, ni por sobre el caso en el que se me está preguntando. Ninguna, cero absoluto.
9: La defensa de uno de los acusados, el comisario Villarejo, ha tratado de demostrar que Sanz Roldán quería perjudicar a Villarejo por su enemistad, un extremo que el exdirector de CNI ha negado en sede judicial. Comparece ahora el que fuese jefe de la UCO entre 2016 y 2018, Manuel Sánchez Corbí.
5: Insultos, amenazas o lenguaje agresivo explícito son algunos ejemplos de mensajes de odio que abundan en redes como Instagram, Facebook o X. Solo en marzo se han detectado más de 30.000. Según el último informe del Observatorio Español de Racismo y la Xenofobia, Laura Barrachina, buenos días.
11: Buenos días. Casi el 40% de los contenidos analizados deshumanizan a las personas de origen extranjero, especialmente a las del norte de África, que se llevan más del 50% de estos mensajes. El sistema Faro detectó casi 33.000 mensajes de odio en redes sociales y las plataformas retiraron el 62% de ellas, 17 puntos más respecto al mes de febrero. La plataforma que más contenidos notificados eliminó fue TikTok, que retiró un 88% de ellos. El boletín que realiza el Observatorio Observatorio Español del Racismo y la Xenofobia del Ministerio de Inclusión también ha detectado que el 93% del contenido analizado presenta un lenguaje agresivo y explícito, basado en insultos y amenazas, que el observatorio considera que contribuye a reforzar dinámicas de polarización social.
5: Todavía una cosa más. En Huelva, la Guardia Civil ha detenido a un profesor por delitos de agresión sexual. Está acusado de ser el autor de tocamientos a varios alumnos en el centro escolar donde trabajaba, en la Sierra de Huelva. Las víctimas son 4 menores de edad. Han denunciado que el docente le realizaba esos tocamientos en zonas íntimas durante las clases. La investigación a esta hora sigue abierta. Son las 11:04, las 10:04 en Canarias. Noticias ahora de su comunidad.
12: Se ha instalado la última viga de la cubrición de la M30 a la altura de Las Ventas. En 10 meses se han colocado 96 vigas que sustentarán un parque de 16.000 metros cuadrados sobre este tramo de la circunvalación. Está previsto que el parque esté completamente terminado en primavera del año que viene. Paloma García Romero, delegada de Obras y Equipamientos.
13: Hemos colocado la última de las 96 vigas de la estructura y al mismo tiempo estamos haciendo los trabajos de normalización encima de la cubierta. Además, ya hemos conectado la primera de las 8 pasarelas peatonales que darán acceso al nuevo parque, y esta misma semana comenzaremos a poner la tierra sobre la que plantaremos casi 600 nuevos árboles y más de 48.000 arbustos.
12: El secretario general del PSOE de Madrid, el ministro Óscar López, entrevistado en Televisión Española, cargado contra Isabel Díaz Ayuso y sus políticas al frente de la Comunidad de Madrid, dice que no se cree las encuestas que dicen que 1,5 millones le vayan a votar.
14: La señora Ayuso boicoté la ley de vivienda, boicoté la ley del aborto, boicoté la ley de memoria. No me lo puedo creer, es imposible que haya una mayoría en Madrid que comparta todo eso. Es más, te digo más. Si es verdad que para los madrileños y los españoles en general el principal problema es la vivienda, entonces es imposible que voten a la señora Ayuso.
12: Desarticulada una organización criminal dedicada al cultivo y venta de marihuana y 12 detenidos, fueron desmanteladas 2 plantaciones de marihuana en Villa del Prado y Navas del Rey. Arturo de la Cruz.
15: Para la operación de la Guardia Civil fue clave la colaboración ciudadana tras alertar de un fuerte olor a marihuana y de movimientos sospechosos en una urbanización aislada. La organización vigilaba las viviendas las 24 horas del día con fuertes medidas de seguridad y tenían enganches ilegales a la luz. En los registros se incautaron más de 24 kilos de cogollos y encontraron habitáculos para almacenar y producir más de 10.000 plantas de marihuana. Hay 12 detenidos, 7 varones y 5 mujeres que están acusados de los delitos contra la salud pública y defraudación de fluido eléctrico.
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3: El Kraken. En los viejos relatos de marineros aparece en ocasiones un ser que aterroriza a los hombres de la mar.
4: Algo raro está pasando, señor.
3: Es el Kraken.
4: Las ballenas parecen asustadas. Ruido biológico por el lado izquierdo.
5: El uso de torpedos es...
3: Un cefalópodo gigante que atenaza los barcos con sus tentáculos y los arrastra al fondo. Estos monstruos marinos han sido siempre una leyenda. Pero puede que no. El pasado mes de abril, un estudio de una universidad japonesa, de Hokkaido, ha demostrado que existieron pulpos gigantes carnívoros de hasta 19 metros. Y hay restos fósiles que lo atestiguan. Por lo visto, a diferencia de los cefalópodos modernos, este animal era un superdepredador. Y con 19 metros se encuentra una barquita y a ver qué puede pasar. Claro, la cosa nos ha llamado la atención. El Kraken, la leyenda del Kraken. Y aprovechando que hoy quien le habla, amiga, amigo oyente, está en Santander, pues nos hemos ido al Museo Marítimo del Cantábrico, que tiene un resto de un calamar gigante que se encontró en Pechón, que no es cualquier sitio, en el occidente cántabro, casi en Asturias. Podría haber sido perfectamente asturiano y esto a mi amigo Luis Pascual pues le encantaría. Pero no, se encontró en Pechón y se conserva en el Museo Marítimo del Cantábrico, como digo. Nos visita Isabel Castillo, que es experta en biología de ese museo. Isabel, muy buenos días.
6: Buenos días.
3: Y gracias por venir.
6: Gracias por la invitación.
3: Oye, vamos a ver, para empezar, el calamar que tenéis aquí, que no es un fósil, es un calamar encontrado hace unos años en Pechón.
6: Sí, es un calamar que encontraron varado en la playa de Pechón en el año 2013. Y bueno, la particularidad es que está en muy buen estado de conservación, ¿vale? Es una hembra que llega a medir los 8 metros si tenemos en cuenta también el tamaño de los tentáculos, ¿vale? Y bueno, lo tenemos en el Museo Marítimo, en una vitrina conservado en formol. Y la particularidad, como te decía, es que este ejemplar que llegó a la costa de Pechón llegó en muy buen estado, porque estos animales, bueno, viven a grandes profundidades, en el talud continental hasta 2.000, 1.500 metros, y por lo general los avistamientos que ha habido cuando llegan a costa y demás, pues están bastante en mal estado, pues en un alto grado de descomposición o, bueno, no suelen estar en muy buenas condiciones. Por lo tanto, es un ejemplar único.
3: ¿Y este le habéis conservado? No sé si te he entendido bien, Isabel. ¿Llegó vivo?
6: No, llegó muerto. Le encontraron muerto. Le trasladaron al Museo Marítimo de Cantábrico en el año 2013 y con expertos también de Asturias hicieron, bueno, una necropsia y para ver, pues, cómo había fallecido. Y luego lo conservaron en una vitrina que se puede visitar en el museo, en forma de ido, y vamos, está en bastante buen estado. O sea,
3: lo tenéis ahí en el museo bien. Vale, y entonces esto revela que existen ese tipo de animales. Exacto. Tan grandes.
6: Sí.
3: Ahora, los japoneses encuentran uno de 19 metros, el doble, fosilizado. ¿Qué la biología, qué nota da del conocimiento que tiene este tipo de animal en muchos territorios muy profundos del mar? ¿De qué tamaño se conoce que han sido, pueden ser, al margen de este, bueno, estamos hablando de una de hace 100 millones de años, si no me equivoco, exacto, 100 millones de años, en esa época en la Tierra había animales mucho más grandes de lo que ahora son, pero existe, ¿qué fundamento tiene esa leyenda del Kraken, Isabel?
6: Bueno, a ver, pues el Kraken a día de hoy, lo que es el calamar gigante, pertenece al género Architeuthis, ¿vale? Y en la actualidad se cree que existe una única especie dentro de ese género, el Architeuthis dux, que sería lo que comúnmente llamamos calamar gigante. Es, bueno, a día de hoy sigue siendo muy desconocido para la biología marina, para los biólogos, pues porque habita a grandes profundidades y los avistamientos que ha habido de esta especie han sido, pues, muy puntuales. En su hábitat natural se ha conseguido grabar en el año 2004 en costas de Japón, en una campaña oceanográfica, y luego en el 2012 creo recordar también que le consiguieron filmar con una cámara submarina. Pero hay muy poco conocimiento de estos animales en su hábitat natural. Lo que conocemos es gracias a estos varamientos en costa. Uh-huh. y los estudios que se han hecho de ellos.
3: O sea, que en cierta forma podría tener sentido la idea de la leyenda del Kraken, porque si los pescadores pueden ver un animal tan grande, un animal gigante, siempre pues a partir de ahí puedes construir ensoñaciones de ataques o cosas de esas que de los que no se han registrado, por lo menos no tenemos conocimiento de ellos.
6: Exacto, sí, sí, hay que tener en cuenta encima que este animal, bueno, presenta su cuerpo, ¿no? Es el típico cuerpo de un calamar con su manto, pero luego tiene 8 brazos y 2 tentáculos que son extra largos. De hecho, se estima que puede llegar a alcanzar los 20 metros. Las hembras son más grandes que los machos y por estudios que se han hecho, se cree que pueden llegar a alcanzar los 20 metros, el calamar gigante actual. Entonces, pues si te imaginas en aquella época, claro, de repente que emerge de la profundidad un animal con unos tentáculos así, pues perfectamente podría surgir toda esa leyenda de destruir los barcos y
3: la estructura biológica es igual que el calamar pequeño o el calamar que conocemos todos.
6: Sí, es muy similar. Su cuerpo es muy parecido, con las particularidades de que este tiene un tamaño pues gigante, ¿no? Es un depredador de lo que se conoce al parecer bastante activo, porque también se creía que andaba más al acecho en las profundidades, pero bueno, parece ser que sí que es bastante voraz, se alimenta de pequeños peces, incluso de otros calamares y también de crustáceos. Y lo que te comentaba, aquí en el Cantábrico al parecer es un punto caliente, ¿no? Para esta especie, porque se han detectado muchos avistamientos de varamientos de ellas, ya que parece que habita por la zona del Cañón de Avilés y en esa zona de talud donde se forman estos cañones, parece que generan un hábitat ideal para esta especie.
3: ¿De qué profundidad estamos hablando?
6: Pues ¿sabes? Entre los 300 metros hasta los 1.000-1.500 metros de profundidad habita este ser. Y claro, cuando ya, al parecer, los juveniles están en capas más superficiales y es más fácil que puedan ser avistados por pescadores o por marineros. Pero estos grandes adultos, que es muy difícil verlos en su medio natural. Los registros que tenemos, eso, es cuando ya pues mueren y acaban varando las costas, que tampoco se sabe muy bien el motivo de por qué llegan a varar aquí.
3: Está Isabel sufriendo por los que, si quieres, quítate los auriculares.
6: No, ya está, ya está. Es que se había desconectado un poco.
3: Se había desconectado un poquito. Nada. Claro, fíjate, estás diciendo unas cosas que no sabemos lo que hay en esas profundidades abisales.
6: Cada vez se sabe algo más, pero bueno, es verdad que es un mundo todavía muy, muy desconocido, ¿no? Para el ser humano.
3: Y podemos encontrarnos sorpresas.
6: Seguramente. Al final yo creo que el abismo del océano está habitado por criaturas magníficas, cada vez se van conociendo más, pero bueno, hay mucho, mucho por hacer.
3: Oye, y ahora cuando, claro, yo diría que a la luz de estos hallazgos podemos imaginar que en los fondos marinos hay cualquier cosa, pero vamos a subir otra vez a la superficie, el calamar este, ¿cuáles son sus características más singulares, el que tenemos aquí en Santander?
6: Bueno, pues yo de este animal, que bueno, es fascinante, me llama mucho la atención, bueno, como depredador único, él está en una zona alta de la cadena trófica, pero también tiene sus depredadores, que sería el cachalote, principalmente, bueno, es muy conocido, ¿no? Las batallas entre estos dos grandes gigantes del mar, se han encontrado marcas de lo que son las mazas de los calamares en el cuerpo de los cachalotes, y el pico del oro, que es una estructura que tienen en la boca, que es una especie de mandíbula que parece el pico de un loro. Uh-huh. Esos se han encontrado en los estómagos de los cachalotes, de ahí que se deduzca que evidentemente se alimentan de ellos. A su vez, también los pequeños calamares al parecer tienen otros depredadores como los albatros o puede haber algún otro tipo de cetáceo, pero los grandes ejemplares son presa de estos gigantes, de los cachalotes. A su vez, como te decía, ellos se alimentan sobre todo de peces, también se ha visto algo de que depredan sobre otros calamares. Luego, también una curiosidad es que su sangre es de color azul en vez de roja. Porque
3: ellos tienen sangre azul de verdad.
6: Ellos tienen sangre azul de verdad. Los calamares, para transportar el oxígeno en la sangre, lo hacen con una proteína que es la hemocianina, que tiene cobre en lugar de hierro. Por eso es de color azul. Y es porque como habitan en esas profundidades donde la temperatura es muy baja y donde hay menos disponibilidad de oxígeno, pues es más eficiente para el transporte de este gas hacerlo con con el cobre, con la emoción.
3: O sea, qué curioso. Si viéramos una batalla, que yo me lo estoy imaginando, es fascinante, entre un cachalote y un calamar gigante, si veríamos que se podía teñir de azul el agua.
6: Pues si le mete el mordisco el cachalote, sí que saldría azul. También tiene una pequeña bolsa de tinta, como el resto de cefalópodos. Lo que pasa es que igual tampoco hace tanto servicio en un fondo del océano donde no hay luz, porque al final la tinta no, lo que les permite es generar esa oscuridad, pero ahí abajo la verdad que no, poco se ve. Y luego otra característica muy llamativa es su ojo. Hay que tener en cuenta que estamos hablando del invertebrado más grande del planeta, en la actualidad vivo, y se dice que tienen los ojos más grandes de reino animal, pueden llegar a medir hasta 30 centímetros. Es su medio de visión en esa oscuridad, ¿no?, que le permite determinar la bioluminiscencia de muchas especies que habitan los fondos abisales y que le permite determinar los movimientos, ¿no?, y las distancias de sus presas con este ojo enorme.
3: Ahora, mientras estamos hablando, en Santander, muy cerquita del mar, aquí a lo mejor no demasiado, pues hay un bicho de esos enorme que está depredando, que está cazando pequeños peces o pequeños animales, y que algún día puede aparecer en alguna de estas costas.
6: Podría ser.
3: Y quizá en lugares mucho más profundos. Bueno, no sé si hay cerca de nuestras costas lugares tan profundos,
6: sí,
3: como mil
6: sí,
3: metros.
6: Sí, sí.
3: Mil y
6: de
3: pico
6: hecho,
3: metros.
6: La plataforma de Cantábrico, la plataforma continental, que es la primera zona que te encontrarías cuando te sumerges, ¿no?, en el océano, en el Cantábrico es bastante estrecha. Creo que tenía unos 30-35 kilómetros de distancia desde costa. A partir de ahí comienza lo que se conoce el talud continental, que es como un abismo. De repente hay una caída del fondo marino hasta profundidades de 1000 metros, y es ahí precisamente donde encontraríamos a estos calamares gigantes, en ese rango entre los 300-200 metros de profundidad que tiene la plataforma continental hasta esos 1000-1500 de los grandes fosos abisales. Y se da la particularidad que toda nuestra zona del Cantábrico está atravesada por cañones submarinos, que son zonas muy ricas en biodiversidad porque se dan afloramientos de nutrientes, y entonces son zonas en las que hay mucha vida, y por lo tanto es zona donde tienen alimento de sobra para poder alimentarse y sobrevivir. Por eso se cree que es una zona, o bien que ellos están aquí porque son capaces de reproducirse y alimentarse, aunque es verdad que no se han encontrado larvas de esta especie aquí, o que es una zona en la que vienen, migran para refugiarse y poder alimentarse y crecer.
3: Los calamares gigantes del Cantábrico. Isabel Castillo Rodríguez, bióloga del Museo Marítimo del Cantábrico, muchísimas gracias.
6: Muchísimas gracias
3: en la radio.
6: A ti.
3: Ha sido un gusto, hemos aprendido mucho.
6: Muchas gracias.
3: Nos has dejado con un misterio fascinante.

Pues de las profundidades, de las leyes del mar y de las leyes de los hombres, vamos a mirar al cielo. Con Lucía de Allende, que ya está lista para mirar las estrellas.

0: Bueno, pues decía que aunque sigamos en la ley de los hombres, viajábamos al espacio, al cielo. Llega el momento, como cada lunes, de levantar la vista a las pantallas, disfrutar de ese espectáculo con Lucía de Allende. Buenos días, Lucía.
1: Muy buenos días, Juan Ramón.
0: Hoy vienes a hablarnos de algo que todos hemos hecho alguna vez y que ahora de pronto llega el verano, espero que el buen tiempo anime a hacerlo un poco más. Mirar al cielo nocturno.
1: Eso es. Pocas cosas hay tan impresionantes y accesibles como una noche despejada con el cielo lleno de estrellas. Y quizá muchas personas lo desconozcan, pero el acceso a la luz de las estrellas es un derecho universal, promovido por la Fundación Starlight en la Declaración de La Palma en el año 2007, que trata de proteger ese cielo nocturno limpio de contaminación lumínica para que lo disfrutemos nosotros y también las futuras generaciones. Y es que, bueno, mirar al cielo es fácil, es gratis y podemos hacerlo casi todos los días siempre que las nubes nos lo permitan. Así que quería, pues eso, motivar un poco a los oyentes a que levantemos un poco más la vista y disfrutemos del cielo nocturno.
0: Vamos a empezar por lo básico. ¿Qué podemos ver a simple vista si nos animamos a observar el cielo por la noche?
1: Pues depende de desde dónde estemos y de la época del año. Lo primero de todo, bueno, hay que recordar que en la Tierra, desde el hemisferio norte, se ven constelaciones diferentes a las del hemisferio sur. Las constelaciones son, digamos, divisiones arbitrarias que están repartidas por todo el cielo, como si quisiésemos hacer un mapa. De hecho, bueno, si las buscamos, Juan Ramón, si nos ponemos a buscarlas, pues tienen formas bastante cuadradas y algunas un poco extrañas. Las constelaciones antiguas del hemisferio norte fueron definidas por primera vez por Ptolomeo en el siglo II. Y hoy tenemos 88 constelaciones modernas que se redefinieron a lo largo de toda la bóveda celeste por la Unión Astronómica Internacional en el año 1928. Aparte de las estrellas de las constelaciones, encontramos también, mirando al cielo nocturno, otros objetos como cometas, nebulosas, cúmulos, galaxias, y estas, si estamos en cielos suficientemente oscuros, podemos verlas a ojo desnudo. No hacen falta telescopios ni prismáticos. Uno de los objetos más llamativos es precisamente la galaxia de Andrómeda, que está a 2,5 millones de años luz de nosotros y puede verse desde el hemisferio norte sin telescopio. Por ejemplo, aquí desde Allende la tenemos visto. Y es la galaxia más lejana que podemos ver a ojo desnudo, a simple vista.
0: ¿Y cómo podemos localizarla?
1: Pues para localizar la galaxia de Andrómeda, primero tenemos que encontrar la constelación de Andrómeda, que es la que le da su nombre. Bueno, la manera fácil es buscar alguna de estas aplicaciones que hay en los móviles. Yo que estoy diciendo que apaguemos las pantallas y miremos más al cielo. Bueno, a veces lo tenemos que usar un poquito, porque si no conoces el cielo nocturno, es una herramienta muy útil. Bueno, sin embargo, si queremos un reto, lo que podemos hacer es guiarnos por algunas constelaciones cercanas. Esas que son fáciles de identificar y que mucha gente a lo mejor conozca. Mira, si por ejemplo utilizamos como referencia la constelación de Casiopea, eso es, esta que tiene forma de M o de W, o por ejemplo la constelación de Pegaso, podemos acceder fácilmente porque es una zona cercana, está en una zona cercana a la galaxia de Andrómeda. Y como curiosidad, Juan Ramón, Andrómeda, o sea, la constelación de Andrómeda y la constelación de Pegaso son las dos únicas constelaciones que comparten una estrella. Están unidas por una estrella.
0: Qué bueno. Oye, las galaxias puedo entender que son grandes y puede ser más fácil verlas para un ojo entrenado, pero ¿cómo es eso de que podamos ver cúmulos y nebulosas? Cuéntanos un poco lo que es eso.
1: Los cúmulos de estrellas son agrupaciones de miles de estrellas en un mismo sitio, en un mismo punto, en una misma zona del cielo. Los vemos como objetos muy compactos quiere decir pues que están tan juntos que se ve a veces como una especie de nebulosidad, como si viéramos una sombra de luz, como un manchurrón de luz en el cielo. Estos se pueden ver lógicamente mucho mejor con prismáticos y telescopios, pero también se pueden distinguir a simple vista. Y de hecho, ahora que se acerca el verano, podemos intentar localizar el cúmulo doble de Perseo en la constelación de Perseo. Estos son dos cúmulos, como dos, bueno, perdón por la palabra, pero es que lo de manchurrón es muy representativo.
0: Dos manchurrones.
1: Sí, como dos manchurrones muy juntos, que se pueden ver a simple vista, pues eso, como una mancha borrosa. Y la misma impresión podríamos tener con las nebulosas, que son nubes de gas y polvo en las que nacen las estrellas o que son resultado de la muerte de las estrellas. La más famosa visible a simple vista es la nebulosa de Orión, que se ve sobre todo en épocas de invierno, y aunque también se ve como una mancha borrosa, se pueden llegar a distinguir algunos colores, como un tono así un poco rojizo, que es característico de este objeto.
0: ¿Podemos distinguir los colores de los objetos que están en el cielo?
1: Sí, sí, se puede apreciar muchísimos detalles. De hecho, bueno, lo más evidente es que las estrellas, cuando vemos en el cielo las estrellas, tienen diferentes colores. Las hay más rojas, que suelen ser más grandes y, bueno, más viejas, evolucionadas, y otras, pues que a lo mejor son más jóvenes y tienen temperaturas más calientes y tienen color más blanco o azul. Esto es al revés que los grifos del agua en casa, que queremos abrir el agua fría y abrimos la azul, pues en el universo ocurre al revés. Los colores están cambiados.
0: Oye, y acabas de decirnos que la galaxia de Andrómeda está a 2,5 millones de años luz, o sea que la luz que vemos habrá brillado hace 2 millones de años, en 2,5 millones de años. Pero bueno, al margen de eso, ¿el resto de estrellas que hay a nuestro alrededor están más cerca?
1: Sí, cuando salimos a ver las estrellas por la noche, una noche despejada, el resto de objetos que podemos ver a simple vista suelen ser objetos de nuestra galaxia, de la Vía Láctea. La mayoría están a menos o en torno a unos 2.000 años luz de distancia. ¿Esto qué quiere decir? Que la luz que emiten tarda 2.000 años en llegar hasta nosotros. Está viajando por el espacio 2.000 años. Y eso de que el mito de que todas las estrellas que vemos están muertas, que seguro que lo habéis escuchado.
0: Claro, por eso lo decía. Sí. No es verdad.
1: es mentira. Y lo que ocurre es que las estrellas evolucionan en miles de millones de años. Y las visibles por nuestro ojo, bueno, salvo un par de candidatas como Antares o Betelgeuse, aún les queda muchísimo tiempo por delante. Entonces, bueno, lo de decir que como están a 2.000 años luz es que ya están muertas y no nos hemos enterado, pues bueno, no es del todo, todo cierto.
0: Oye, Lucía, se nos acaba el tiempo. Antes de despedirnos, un consejo para aquellos oyentes que quieran empezar a observar el cielo. ¿Por dónde empezamos?
1: Bueno, lo mejor de todo es buscar la oscuridad. Lo primero, alejarse de las ciudades, buscar núcleos en la zona rural donde tengas buen acceso al cielo nocturno, y esto es porque haya baja contaminación lumínica. Si no saben dónde ir, si la gente necesita algún truco, pues hay una página web que es la de Light Pollution Map, que les ayudará a encontrar estas islas de oscuridad o estos mejores cielos de España para observar las estrellas. En segundo lugar, paciencia. Y los ojos necesitan unos 20 minutos para adaptarse a la oscuridad. Así que durante ese tiempo, pues no deberíamos, bueno, de utilizar ninguna pantalla, ni luz, ni nada. Solo estar mirando al cielo hasta que poco a poco tus ojos se vayan adaptando. Y por último, pues preparar un poco las observaciones. Quizá antes de salir de casa, utilizar páginas como Stellarium, que tiene una web impresionante. Nosotros la utilizamos en nuestro trabajo para preparar las observaciones nocturnas y ver un poco pues qué planetas hay en el cielo esa noche, cuáles son las constelaciones principales, y así pues ya vas un poco, ya te haces un poco de spoiler.
0: Y sin telescopio, ¿no hace falta o sí?
1: No, lo primero de todo sería aprender a disfrutar del cielo nocturno sin hacer ningún tipo de, de acopio de instrumentación. Disfrutarlo como lo hacían los antiguos, sin ningún tipo de telescopio ni instrumento. Basta con nuestros propios ojos, paciencia, tiempo y disfrutar del espectáculo.
0: Pues muchas gracias, Lucía.
1: Bueno, Juan Ramón,
0: como siempre,
1: un abrazo, hasta la próxima.
0: Cuídate mucho, hasta la semana que viene. Adiós.
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0: Podríamos hablar de cine.
1: A las 11:31, 10:31 en Canarias. Hay películas que se ven y otras que se quedan. Que no hacen ruido, pero remueven. Que no gritan, pero dicen mucho más.
2: Hombre, señorita, dijiste que ibas a venir antes. Haces siempre lo que te da la gana. Mamá, sopla.
3: Invierno.
4: Invierno es una estación. ¿Qué viene después del miércoles?
3: Ve contándome cómo la ves, ¿vale? Estate pendiente, por favor.
5: Me voy.
6: Pero si acabas de llegar.
7: Yo que sabía que mamá se había perdido.
8: Hay que estar más pendientes.
9: Sí, claro, como tú, ¿no?
7: ¿Como yo qué?
10: Tu madre, ¿qué tal?
11: Bien, ahí va.
10: Joder. ¡Vete! ¡Que te vayas, papá!
12: ¿Y tú cómo vas con eso?
10: Yo bien, bien.
13: Claudia, ¿estás bien?
12: Sí, sí.
13: ¿Qué haces? ¿Sí, seguro?
14: ¿Pero qué haces?
10: ¡Cuídate un poco, joder!
1: Hoy nos detendremos en una de esas historias. Es una peli, Yo no moriré de amor. Llega a los cines el próximo 8 de mayo, después de su paso por el Festival de Málaga, donde ha sido reconocida como mejor película y emocionado profundamente al público. Porque es una película que conmueve, que emociona. Y un debut, el de su directora Marta Matute, que nace, dicen, desde lo íntimo, desde lo vivido. Marta, muy buenos días.
15: Hola, buenos días, ¿qué tal?
1: Pues encantado de que estés aquí con nosotros, muchas gracias.
15: Igualmente.
1: Es un debut intenso, inmenso, con éxito, que acompañan a Marta, Julia Mascor, como protagonista, Laura Beisman, Sonia Almarcha y Tomás del Estal. Bienvenido, Tomás.
16: Buenos días, Juanra.
1: Buenos días. Gracias a los dos, Tomás, Marta, por estar con nosotros. A ver, directora, hay algo muy valiente y muy delicado en contar una historia que nace de lo personal, ¿no? No sé en qué momento decide uno o una que esto tiene que ser una peli.
15: Pues fue un poco por casualidad, porque estábamos encerrados en la pandemia y veí la convocatoria de las residencias de la Academia de Cine y yo sabía que iba a hacer algo con esta historia que pasé y dije, bueno, no tengo nada mejor que hacer, arma el proyecto y envíalo. Y para gran sorpresa me cogieron. Y yo por entonces no estaba vinculada al cine para nada. Entonces empecé

0: guionistas y directores que empiezan a darle también valor a tu película, pero sobre todo cuando termines residencias, lo siguiente que tienes que hacer es encontrar una productora que te acompañe, ¿no? Sí. Y a los meses de terminar encontré a Solita Films, que fueron unos compañeros increíbles y que han respetado siempre mi punto de vista. Sí, y luego entró Elástica y Saga Films.
1: La peli, es una chica de 18 años que debía estar empezando su vida, de repente tiene que detenerla. Retratáis una familia que ya estaba en equilibrio inestable y que la enfermedad termina de reconfigurar. ¿Qué querías observar ahí, sin juzgar, entiendo?
0: Pues mira, a mí me interesaba mucho mostrar una familia que era poco afectuosa y poco comunicativa, y qué pasa cuando de repente le cae este problema y se tienen que hacer cargo de él, ¿no? También bebe mucho de mi propia familia, que somos un poco así. Y en verdad, a mí me pasó que yo empaticé con mi familia como nunca antes a través de la enfermedad de mi madre, ¿no? Y me parecía un camino muy, muy bonito, sin obviar lo doloroso que es, porque también el objetivo de esta película siempre ha sido, pues eso, acompañar a esas personas que están pasando por lo mismo, mostrándolas los momentos más frustrantes, que son los que más solo te encuentras, ¿no?
1: Claro, es la peli en ese sentido es delicada, porque ofrece una sensación clara de cotidianidad, de vida que sigue, incluso aunque todo ha cambiado. ¿Y cómo se construye ese tono sin caer en el melodrama? ¿Por qué no caes en el melodrama?
0: No, para mí era una línea roja el melodrama. O sea, creo que he tenido siempre muy claro el tono que quería. Que también tiene que ver cómo estas personas se disocian para seguir hacia adelante, ¿no? Y en el momento en el que tú te detienes en la emoción que te provoca eso, pues, hablando mal y pronto, te vas a la mierda. Tú lo que quieres es seguir hacia adelante y no pararte y pensar demasiado en lo que te está ocurriendo. Entonces eso también sostenía el tono, ¿no? Esa impronta que tienen los personajes a cómo se enfrentan a esto. Y que también es que te tienes que cuidar a tu madre, empiezas a ser o pensarte como una enfermera más que una hija muchas veces para no hacerte el menor daño posible, ¿sabes?
1: Tomás, tu personaje es especialmente complejo, un padre que está pero no sabe cómo estar. ¿Cómo se construye alguien que ama pero no sabe sostener?
2: Bueno, la verdad es que es un personaje muy introvertido, muy poco comunicativo. Para mí fue súper importante, todas las conversaciones que tuvimos con Marta y el proceso de ensayos. Tuvimos la suerte de poder ensayar unas 5 semanas y crear esa familia que luego se tenía que trasladar a la pantalla. Y durante ese proceso, pues se descubrieron... Hasta que no te miras en los ojos de los otros personajes, no acabas descubriendo un poco muy bien quién eres tú, ¿no? Y la verdad que era súper importante. Marta quería recalcar mucho cómo era sobre todo la relación entre el padre y la madre, ¿no? Y eso se trabajó mucho, pues, hablando, pero sobre todo, al juntarnos los cuatro, Julia, Laura, Sonia y yo. Porque yo con Sonia sí que ya había trabajado antes y nos conocemos desde hace muchos años, pero con Julia, con Laura no. Y entonces era súper importante crear ese vínculo, ¿no?, entre nosotros, crear esa red, ¿no?, familiar.
1: Creo que qué curioso, joder, ¿cómo se nota eso en la peli? Porque a mí me gusta mucho hablar con los artistas, con vosotros, con una directora de cine, un actor. ¿Cómo os preparáis para conseguir hacer el trabajo que es vuestro trabajo, que es vuestra profesión, y conmovernos y emocionarnos? Me está diciendo que, o sea, habéis suena tan auténtico porque lo habéis ensayado mucho.
0: Sí, y es como que, claro, también desde casting ya como quieres algo concreto, ya tus elecciones importantes de casting o sea, están ahí. O sea, sí. Si es que hubiera sido una peli diferente si mis elecciones fueran otras. Y entre elegir una actriz u otro, a veces hay muy poca diferencia. Pero es que también, esto es fundamental, me he juntado con 4 personas que son, claro, maravillosas como personas, aparte de profesionales. Y eso es un camino brutal para conseguir una peli en la que estemos todos a gusto y consigamos el resultado que finalmente ha tenido la peli.
1: Claro, es que me está diciendo Tomás cómo os habéis trabajado las escenas, hasta la relación, hasta convertir.

0: Sonia al marcha, el personaje atravesado, que el personaje que es atravesado por la enfermedad, pero no queda reducido a ella. Es decir, no se convierte en la enferma, sino en una persona completa.
1: Sí, o sea, es que además Sonia ha hecho un trabajo tan espectacular. O sea, no ves a una actriz haciendo de una persona con demencia, ves a una persona con una demencia. De hecho, hubo momentos en ensayos en los que volvía a momentos concretos de la enfermedad de mi madre por el trabajo que estaba haciendo Sonia. Entonces, sí, esto es real. Y claro, desde guión queríamos ver cómo esa madre, ¿no?, que tiene ese carácter, cómo va evolucionando a través de la enfermedad y cómo cambian las relaciones también, ¿no? ¿Qué hace la fragilidad, ¿no? ¿Qué provoca la fragilidad en el resto de la familia cuando ese toro de madre que has tenido de repente empieza a perder esas capacidades y se fragiliza, ¿no? Como que entran todos en una vulnerabilidad en la que todo... se miran como nunca antes entre ellos.
0: Yo creo que cualquiera que vea ese peli se vea en una situación similar, se vea o no en una situación similar, pero si la vive parecida se va a sentir perfectamente identificado, porque eso es también otro de los logros de esta peli, que a Tomás, que es un veterano de la escena y también con largo recorrido en la ficción televisiva española, el ritmo es otro. No sé si este papel te ha llevado a un territorio distinto dentro de tu forma de trabajar.
2: Pues la verdad que sí, para mí ha sido todo un reto. La verdad que yo siempre con Marta hablábamos, digo, como sabemos muy bien de lo que estamos hablando, tú cógeme de la mano fuerte y si ves que me pierdo por otro camino, enderezame, por favor, porque es muy fácil caer en el melodrama, en el dramatismo. Y justo es lo que Marta no quería. Quería, ¿sabes? Bueno, lo que acaba de decir ella ahora. Entonces, el personaje del padre es un personaje muy introvertido, que muy poco comunicativo, que prácticamente no habla, y los poquísimos detalles de cariño, de amor, son tan sutiles que casi ni se pueden percibir a lo mejor, ¿no? Y entonces, como actor es un reto conseguir eso con tantos silencios, con tantas pausas, y ha sido, bueno, toda una experiencia maravillosa, la verdad.
1: Sí, como que yo también pienso en que también lo que no hacen los personajes, hablan mucho de los propios personajes y de la historia, ¿no? Él no es un padre que de repente le diga a su hija, no, quédate en casa y no vaya y cuida de tu madre, sino que, bueno, es permisivo y todos se quedan en esa casa a cuidar, y es un gesto de amor muy grande, que no digo que tenga que ser así siempre, pero que nadie de esos cuatro que están en la familia, no se va nadie, ¿no? Entonces, también esos silencios respecto a las acciones que hacen o no hacen hablan bastante de estos personajes, ¿no?
0: Marta, cuando terminas un... Bueno, esa pregunta sería para los dos, para Marta y para Tomás. Cuando terminas un trabajo así, tan contenido, tan emocionalmente exigente, ¿qué se queda contigo?
1: Pues a mí se me ha quedado una... Mira, es que a mí, claro, esta peli ha hecho que el problema de mi madre, la situación de mi madre, se colocase en otro lugar totalmente diferente. No era el objetivo, pero inevitablemente ha sido terapéutico, ¿sabes? Entonces, conmigo ha quedado una sensación de reconciliación muy fuerte. Y también, claro, escribiendo estos personajes, también tenía que pensar mucho en mi familia y creo que pues he empatizado con ellos muchísimo, ¿no? Entonces me quedo con una sensación muy bonita y un proceso súper gustoso. Bueno, ha habido dificultades, por supuesto, pero también muy divertido. Entonces me lo he pasado muy bien haciendo esta peli.
0: ¿Y tú, Tomás?
2: Sí, pues a mí me pasa un poco lo mismo. Ha sido un viaje tan bonito, tan placentero. Y me quedo con esa sensación de paz y de tranquilidad, porque cuando has vivido una situación parecida o muy parecida a tu alrededor, lo que dice Marta, estoy totalmente de acuerdo con ella, porque es algo terapéutico también, es como una manera de liberarte, de asentarlo, ¿no?
0: Y luego hay momentos, y nos vamos a ir a Málaga, que te permiten, Marta, soltar todo lo que has sostenido en la peli.
3: Jurado ha decidido otorgar la Biznaga de Oro a la mejor película española a Yo no moriré de amor, de Marta Matute.
4: La motivación para hacer esta película siempre ha sido acompañar a las personas que están a cargo del cuidado de un familiar, visibilizar la carga emocional y muchas veces también física que supone sostener esos cuidados a lo largo del tiempo. Lo necesario que es tener un sistema de dependencia capaz de cubrir las necesidades de las familias que en muchas ocasiones se sienten desamparadas. Por favor, más residencias públicas. Más vigilancia por parte de las instituciones en las residencias concertadas y privadas para que se garantice que se cumplen los ratios de trabajadores y los cuidados que merecen los residentes. A las personas responsables de gestionar estas instituciones les pido, por favor, responsabilidad y humanidad.
0: Pues, ¿qué más se puede decir? Decir esto y haber hecho la peli o haber hecho la peli y decir esto.
1: Claro, es que la película habla de este problema desde lo íntimo, ¿no? De qué pasa, cuál es el desgaste físico y emocional de la familia, ¿no? Y sí que hay unas pinceladas concretas que hablo de asuntos sociales y de las residencias en la peli. Pero, bueno, desde luego ahora que tengo este altavoz, que es la película, es hora también de hablar todo lo que pueda de esto, ¿no? Y ponerlo en relevancia, que es... Que bueno, que efectivamente las familias se sienten desamparadas porque no hay una ley de dependencia fuerte que cubra las necesidades, y esto es una realidad. Y muchas personas me han escrito después de Málaga diciéndome gracias por visibilizarlo y estoy en contacto con estas plataformas. Bueno, es que la vejez es un tema que tenemos que hablar y cómo la sociedad está apartando a las personas mayores. En el momento que dejas de ser productivo, pues que no le importa a nadie. Entonces, hay que hablar mucho de esto porque no se están destinando los recursos suficientes. Y bueno, las residencias es un tema que bueno, mira, mi padre, o sea, en el momento que yo tengo que llevar una residencia, lo temo como un nublado, porque sé perfectamente lo que son. Bueno. Podríamos estar aquí hablando de esto.
0: Sí, porque además a todos nos toca de una u otra forma.
1: Sí.
0: El tema, de verdad, Marta. Gracias, gracias.
1: Nada.
0: Por la peli, gracias por el impulso, por el esfuerzo, por haber venido hoy a la radio. Y Tomás del Estal, lo mismo. Gracias por tu presencia aquí, por hablarnos de esto y por haber participado en esta peli.
2: Muchísimas gracias
1: gracias a
2: vosotros.
1: Ha sido
2: un placer.
0: Ha sido un placer. Yo recomiendo, desde luego, lo ha sido hablar con vosotros. No tenía el gusto de conoceros. Y yo recomiendo vivamente esta peli.
1: Muchas gracias.
0: Porque es una reivindicación emotiva, sincera y vivísima de algo que está ahí y que a todos nos toca. En algún momento, incluso a nosotros nos tocará quizá.
1: Exacto.
0: Seguro. Gracias, Marta.
1: Venga,
0: Tomás.
1: A vosotras.
2: Muchas gracias. Gracias.

0: Hola, Manolo Fernández.
1: Hola.
0: ¿Cómo estás, querido?
1: Muy bien, muy bien. Además, he recuperado poder ver personalmente a Pepa Sastre después de tantos y tantos meses.
0: Eso es un lujo, ¿eh?
1: Eso es un lujo de verdad. Gracias, muchas gracias por traerla cerca.
0: Bueno, pues cuéntale a ella las músicas que has preparado para hoy, querido amigo.
1: Bueno, hoy es un día muy especial y yo lo tengo siempre en la memoria, ese 4 de mayo, por el May the Force be with you. Yo soy de los de Star Wars a muerte, pero a muerte, parece mentira, con botas, pero a muerte. Pero musicalmente hablando, yo te diría que también todos tenemos en la mente la idea de un supergrupo. Ese propio término, supergrupo, yo
0: ya está.
1: Pienso que ya lo dice todo por sí mismo, ¿no? Estamos ante una formación imbatible, superior a todas las demás. Lo que pasa es que, salvo muy pocas excepciones, es algo que suele ser bastante frágil. Equilibrar ciertos egos no es nada fácil y por eso muchos supergrupos dejan de existir al primer intento. Pero hay algunos que persisten durante el tiempo. Algunos de ellos son los que nos vienen a visitar en este tiempo que nos va a llevar hasta el mediodía, y al fin y al cabo todos los que van a venir han grabado al menos dos discos. Dos años de carrera y cuatro álbumes de estudio. El bajista Jack Bruce venía de Manfred Mann, el guitarrista Eric Clapton de los Yardbirds y el batería Ginger Baker de la Graham Bond Organization. Eran pura crema, por eso se llamaban así.
0: Cream.
1: Ni más ni menos. Hace 60 años. Cream.

0: eran un trío. Hay muchos a los que nos gusta el rock que en ocasiones pensamos, ¿para qué vale reunirse alguien más que un trío? Guitarra, bajo, batería, hace falta algo más. A veces te cuentan teclado, metales, etcétera, etcétera. Pero bueno, estamos en el álbum de debut de Cream, Fresh Cream, editado en el 66, y uno de los temas más relevantes fue I Feel Free, que tiene una curiosidad, y es que solo se incluyó en el álbum norteamericano. Y el mayor reconocimiento se lo ha llevado, como no, Eric Clapton. Por cierto, quiero recordar a los oyentes, el próximo día 7 toca en Madrid, el próximo día 10 toca en Barcelona, y no se lo deberían perder.
1: ¿Vas a ir, Manolo? ¿Vas a ir a ver a Eric Clapton?
0: Pero de rodillas y con los brazos en cruz. Hace mucho tiempo que no viene, además, por Madrid, sí. Y va a ser una de las últimas oportunidades de verle, porque no está... desde luego, suficientemente bien, y le cuesta mucho tocar en directo.
2: ¿Cuántos años tiene ya?
0: Muchos. Ahora te lo cuento. Mientras tanto, vamos a seguir en Gran Bretaña con uno de los supergrupos que tiene más números de álbumes, 12 en concreto. Yo me harté de poner esta canción en el año 73. Eran de Londres, de Westminster. Dicen que no eran recomendables, malas compañías. Well, I'll take whatever I won't take. Bad Company. El vocalista Paul Rogers y el batería Simon Kirk venían de Free. Mick Ralph, guitarrista de Mother Hubbell, Boss Burrell, de King Crimson.

0: Por cierto, decía hace un segundo que ¿cuántos años tenía Clapton? 81, sí, una edad.
1: 81,
0: edad. Una edad.
2: Un jovencito.
0: Sí, exactamente. 5 millones de copias llegó a vender el disco de debut de estos señores que suenan por aquí y que eran Bad Company. En aquel trabajo había una canción demoledora, la que estamos oyendo por ahí, Can't Get Enough, un nombre, Bad Company, que viene de un libro sobre moral de la época victoriana. Hala, vamos a ir contando. En este caso eran 4. David Crosby, Stephen Stills, Grant Nash y luego se añadió Neil Young. Tres álbumes de estudio en su carrera.

Ese es uno de los mejores consejos que se le puede dar a nadie. Enseña a tus hijos bien. Crosby, Stills, Nash y Young hace 56 años con el primer álbum como supergrupo de Yabu, que consiguió el número uno de las listas de pop. Y ese steel guitar que suena de fondo, ni más ni menos que en las manos de Jerry García de Grateful Dead.

Hay que comentar que en el salón de la casa que tenía Joni Mitchell en Laurel Canyon fue donde nació un supergrupo, primero como Crosby, Stills and Nash, y luego se le unió Neil Young. Grant Nash, de todas maneras, terminó rompiendo con Joni Mitchell, Stephen Stills rompió con Judy Collins, y la novia de David Crosby, Christine Hinton, murió en un accidente de automóvil. A partir de ahí todo fue tremendamente trágico, y lo cierto es que se fueron separando y uniéndose a lo largo de los tiempos. Teach Your Children, compuesta por el británico Grant Nash, un hombre que venía precisamente de Manchester porque era uno de los grandes de un grupo como los Hollies. Una de esas formaciones que hay que tener siempre presente. 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Bueno, estamos hablando de grandes supergrupos y los hay que uno ni se los imagina nunca. Y además que graben después de unirse dos discos de estudio. Eso es imposible. ¿Cómo que es imposible? A ver, británicos, americanos, reuniéndose todos ellos con carreras en solitario o con otras bandas y sonando así.

0: Ellos eran los Traveling Wilburys. Los creó Joe Harrison, que es el que estaba cantando por aquí, junto a Jeff Lynne, que pertenecía a la Electric Light Orchestra, pero luego de manera informal se reúnen con Roy Orbison y con Tom Petty. Y dicen que van a grabar. ¿Dónde nos vamos? Al estudio, por ejemplo, de grabación que tiene en Santa Mónica, en California, Bob Dylan. Y graban esta canción, Handle Wicker. Era una canción que se iba a incluir como la cara B de un single de Harrison en solitario, de This Is Love, pero la compañía entiende rápidamente que con una canción así, que es un pedazo de canción, una no la puede dejar perder. El ambiente les anima a grabar un álbum conjunto y así sonaban. Hasta que supimos quiénes eran los integrantes reales de los Traveling Wilburys, resulta que ellos habían adoptado nombres supuestos. Todos eran, entre comillas, hijos de Charles Truscott Wilbury Sr. Y se presentaban como Lucky, que era Dylan, Otis, que era Lynn, Charlie T. Jr., era Petty, Nelson Harrison y Lefty Orbison. Como no pararon de salir discos piratas de grabaciones de los Traveling Wilburys, y el primer disco se había titulado The Traveling Wilburys, el segundo lo titularon Volumen 3. Era mucho más fácil, dicen, ya coges los piratas como Volumen 2 y el resto tú verás lo que hace. El grave problema es que aquel Volumen 3 se dedicó a la memoria de Lefty Wilbury, que era Roy Orbison, que falleció a finales de 1988. Y me vais a permitir que yo tenga una de mis derivaciones habituales estilísticas por aquello del country y demás.
1: A ver.
0: Y os presente a estos cuatro señores. Johnny Cash, Kris Kristofferson, Waylon Jennings y Willie Nelson, que hacían llamar The Highwaymen.

Era una sorpresa del año 85. Cuatro artistas legendarios de la música más enraizada en Estados Unidos se aventuraban para un álbum conjunto y, como decía, hicieron tres. Johnny Cash, Willie Waylon y Christopherson eran The Highwaymen. Se llamaba The Highwaymen el primero de los tres álbumes y se convirtió en un proyecto verdaderamente monumental. Uno de los grandes compositores, Jimmy Webb, que había creado canciones para Glen Campbell, fue el compositor del tema central.

0: Pues vamos cerrando, Manolo.
1: Cerramos el lunes, si me haces un huequecito, vuelvo.
0: Bueno, sí, y si vienes, ¿verdad, Pepa? Si viene con músicos, más.
2: Hombre, por supuesto, no.
1: Vamos a intentarlo, vamos a... Bueno, músicos o músicas.
0: Me da igual, gente que toque en directo, ya sabes.
1: Venga,
0: que me gusta. Cuídate mucho.
1: Igualmente, un abrazo. Chao.
3: Es mediodía, las 11 en Canarias. 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
4: Buenos días, comenzamos en Baleares. Detenidos tres menores de edad por agredir sexualmente a una compañera de clase. Última hora, Paula Bendito, buenos días.
5: Buenos días, los hechos pasaron el mes de marzo en Palma, en casa de la víctima, a la que los tres menores detenidos fueron porque querían hablar con ella, según informa la Policía Nacional en un comunicado. En un momento la lanzaron a la cama, mientras dos de ellos le cogían un brazo, el otro chico se puso encima de ella y le hizo tocamientos. También otro de los agresores, que le cogía del brazo, tocó partes íntimas de la víctima. La chica consiguió zafarse de los tres adolescentes y semanas más tarde comunicó lo ocurrido al personal de su centro educativo y también fue a denunciar los hechos acompañada de un familiar. El pasado jueves, finalmente, los tres menores fueron detenidos por ser presuntos autores de un delito de agresión sexual a menor de 16 años.
4: El exministro de Transporte sigue declarando en el caso Mascarillas. José Luis Ábalos ha insistido en que por él no pasó ninguna oferta para la compra de material sanitario, que fue el subsecretario quien lo gestionó, y considera que existe una condena mediática previa a la causa. En el Supremo, Gemma Alfaro, buenos días.
6: Buenos días. Sí, José Luis Ábalos cree que ya está condenado. Ha hablado de juicio en los medios de comunicación y a preguntas del fiscal sobre los contratos de sus exparejas se muestra convencido del resultado de esta vista.
7: Porque claro, este caso... Ya tendremos, no sé si tendrá alguna oportunidad final. Es un caso claramente mediático, juzgado hace tiempo, con condena clara.
6: Ábalos ha remitido contra el dama en varios momentos, ha acusado directamente al comisionista de coaccionar a su expareja Jessica Rodríguez porque no entiende que declarase que no iba a trabajar o que no conocía al dama cuando, dice el exministro, él les presentó.
7: Y yo les aseguro que la conozco por la que no la conozco y no encuentro motivo ninguno para que niega que conoce al señor Aldama, salvo que haya algún asunto que hayan arreglado.
6: Niega tajantemente haber influido para que contratasen a Jessica en Ineco y afirma que no sabía que no trabajaba. También rechaza haber mediado para el contrato de Claudia Montes. Se limitó a pedir a Coldo, dice, que le ayudase. Sobre las mascarillas, como dices, el exministro ha descargado la responsabilidad en el subsecretario de Transportes, en Jesús Manuel Gómez, investigado por esta causa en la Audiencia Nacional.
4: Y en la Audiencia Nacional, tras negar Félix San Roldán que el gobierno Rajoy encargase espiar la operación Kitchen al CNI, el turno es del empresario Javier Pérez Dolcet, socio de Leire Díez, la conocida como fontanera del PSOE, que habla de filtraciones interesadas.
8: Bueno, el chat respondía a luego una serie de reuniones presenciales donde iba más gente y había comunicaciones por detrás, y no solo era ese chat, sino que había otras conversaciones bilaterales. Pero básicamente estaba del Ministerio Fiscal estaba el señor Grinda, que hacía referencia permanente al señor Estampa y al señor Serrano, y al señor, eventualmente al señor de la Rosa o Rosa, o no sé exactamente cómo se llama.
4: Y hasta ahora más de 9.000 médicos siguen eligiendo dónde hacer su residencia en el Ministerio de Sanidad. Luis Valles, buenos días.
9: ¿Qué tal, Elena? Buenos días. Centenares de personas mirando a una puerta, la del Ministerio de Sanidad. Familiares y amigos esperan a los futuros médicos residentes que hoy han comenzado a elegir sus plazas. En sus caras, cuando salen, se refleja la emoción. Hay lágrimas, hay muchas sonrisas, abrazos sentidos y caras de alivio, porque este duro viaje, que ha sido el examen de la formación sanitaria especializada, ha valido la pena. Así nos lo han contado a su salida, ramo de flores en mano, María y Clara.
10: Muchos nervios, mucha emoción y mucho orgullo. El saber que después de tantos años es el final del camino y que se abre un mundo de posibilidades y que es precioso.
11: Pues ha sido muy ilusionante, va a ser unos 4 años muy buenos en los que voy a estar muy a gusto y voy a aprender un montón.
9: Este lunes ha comenzado esta elección, que se extenderá hasta el 27 de mayo y serán 700 los primeros los que pasarán por aquí para elegir esa especialidad con la que labrarán su futuro. Se elegirán en total 9.276 plazas aquí a las puertas del Ministerio, Elena. Mucha alegría y mucho orgullo de padres, madres y amigos de residentes.
4: 12 y 4, 11 y 4 en Canarias. Noticias ahora de su comunidad.
2: El alcalde de Madrid, después de que el Ayuntamiento de Getafe haya presentado alegaciones contra la licencia del Festival de Música Mad Cool, ha recomendado a la alcaldesa de la ciudad que se siente a hablar con los organizadores de este evento antes de ir al enfrentamiento. José Luis Martínez Almeida.
12: Nosotros hemos hecho nuestras correspondientes mediciones, que las mediciones oficiales son las del Ayuntamiento de Madrid, obviamente, y no de las del Ayuntamiento de Getafe, y que creo que lo que tiene que hacer el Ayuntamiento de Getafe es decirle a los organizadores de Mad Cool en qué cree que puede mejorar el recinto, porque los organizadores de Mad Cool, y esto el delegado del gobierno ya lo conoce de primera mano, están dispuestos a hacer todos los esfuerzos necesarios para que se puedan celebrar los eventos.
2: La Comunidad de Madrid implanta inteligencia artificial en varios hospitales públicos para mejorar el diagnóstico precoz del cáncer de próstata y de mama. El objetivo, agilizar el trabajo de radiólogos y ganar precisión en la toma de decisiones clínicas con el análisis de pruebas diagnósticas con la IA. Miguel López Valverde, consejero de Digitalización.
13: Permitirá realizar un análisis avanzado de imágenes médicas obtenidas mediante resonancia magnética y mamografía, capaces de realizar de forma automatizada tareas como la segmentación de órganos, la medición de nódulos o lesiones sospechosas y la detección temprana de posibles patologías.
2: El Hospital Puerta de Hierro ha iniciado este lunes una maratón de donación de plasma hasta el jueves, y durante el resto del año las donaciones se pueden realizar en el banco de sangre en el edificio del laboratorio, planta segunda, de 8 de la mañana a 9 de la noche. Los requisitos para donar plasma son los mismos que para donar sangre: ser mayor de edad, pesar más de 50 kilos y encontrarse en buen estado de salud.
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0: Lo nunca escuchado del archivo de Radio Televisión Española.
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2: Bueno, pues lo que toca ahora es jugar literal y figuradamente. La culpa la tiene Ismael Alonso, uno de los compañeros de documentación de esta casa. Ismael, ¿qué tal? Buenos días.
3: ¿Qué tal? Buenos días, Juanra. Pues mira, hoy vamos a soplar velas, porque este año se celebra 45 cumpleaños de Mario, que creo que es el fontanero más célebre de las pantallas. Fontanero no político, por lo menos. Cumple también 45 su inseparable rival, el gorila Donkey Kong. Pero no solo eso, porque 2026 viene cuajado aniversarios. Supone también el cumpleaños de otros famosos del Pixel, como Link, el héroe de la saga Zelda, Sonic o Lara Croft. Los que aún no os creéis jóvenes por haber jugado estos videojuegos, acabáis de recibir una bofetada de realidad. Es muy probable que si jugasteis a los primeros videojuegos de Mario estéis más cerca de la jubilación que de vuestros años de instituto. Así que hoy vamos a ir para atrás y vamos a repasar cómo fueron aquellos inicios del videojuego y cómo la España de los 70-80 cambió el futbolín y los billares por las máquinas de marcianitos. Los

0: Hay algo bastante sorprendente cuando uno repasa cómo se veían hace casi 50 años los videojuegos o en la terminología de aquella época, las maquinitas, los marcianitos, el comecocos. Lo primero es que, pese a ser un asunto que marcaba gran parte del ocio de los jóvenes, era bastante ignorado por los medios, seguramente por el desdén condescendiente con el que se trataba todo lo relacionado con la juventud. Cosa que sigue a veces pasando, que miramos a niños adolescentes un poco por encima del hombro. Lo segundo implica el desconocimiento y cierta aversión de esos mismos medios por las nuevas tecnologías. En los archivos de los 80 de esta casa es más fácil encontrar niños jugando a la peonza que al Pac-Man. Lo cierto es que este repaso a la prehistoria del videojuego sorprende escuchar no pocas crónicas que denostan la llegada del ocio electrónico que ha venido a sustituir a los billares de toda la vida. Este reportaje que vamos a escuchar es del año 75. Aún no han llegado los videojuegos, pero hay una forma híbrida, los pinball, los flipper, petacos, máquinas de millón o como queráis llamarlos, que son los reyes del entretenimiento indoor y con sus efectos de sonido estridentes y sus juegos de luces.
1: En este proceso irreversible en el que el hombre de la calle tiende a buscar más horas libres para su ocio, apareció la máquina. Dio comienzo la era electrónica en el campo de estos juegos. Las gentes pasaron de la sorpresa a la satisfacción de ver que, para entretenerse, no necesitaban pensar. Máquinas que son fabricadas por ingenieros de telecomunicaciones en muchos casos.
0: Una máquina. Para que os deis cuenta de lo rápido que iba todo en aquellos años, apenas 6 o 7 años después del reportaje que acabamos de oír, en el que el pinball había arrinconado a los tacos de billar, tenemos este otro en el que el pinball ya es considerado cosa del pasado. Empieza la era del videojuego.
2: Los viejos pinball o flipper de bolas de acero que no hace demasiados años innovaron el ocio de muchas personas han quedado arrinconados por estas modernas máquinas electrónicas. Naves espaciales, batallas intergalácticas, invasores de otros planetas, androides y un sinfín de temas más son los temas preferidos de estos videojuegos que utilizan miles de personas, especialmente los más jóvenes, como medio de entretenimiento.
3: Pinball Wizard, esos son los Who, si no me equivoco.
0: Exactamente, exactamente. Esto es Ope, que me lo ha metido aquí muy bien hilado. Bueno, pues las cosas iban tan rápido que a menudo se confundían las máquinas de videojuegos con las de azar, las tragaperras, vamos. Y es que hasta que se reguló el mercado, ambos dispositivos convivían en bares y salones de juego.
4: Queremos dejar constancia de un fenómeno que hace furor en nuestra sociedad. Nos referimos a las máquinas recreativas y recreativas con premio, o para entendernos mejor, los videojuegos y las tragaperras. 200.000 artilugios multicolores y chillones que hoy en día se encuentran no solo en los salones recreativos, sino en cualquier establecimiento de hostelería.
5: Eliminar marcianos, comer fantasmas, cazar monstruos o destruir pajarracos son algunas de las modalidades que ofrecen los videojuegos. En definitiva, se trata de matar el tiempo con...
0: Las máquinas de videojuegos estaban instaladas en lugares públicos, aquellos recreativos y billares que no solo funcionaban como un lugar de inocente esparcimiento, sino también como territorio comanche de la España kinky. Eran los tiempos dorados de las partidas a duro.
6: Despedimos hoy las noticias con el juego de los marcianitos. Uno de los juegos más populares de ahora. Lo peor es que los duros se los traga, que es todo un tormento.
0: En pocos años, el acto social del videojuego empieza a eclipsarse con la llegada de los ordenadores personales y las primeras consolas domésticas. A finales de los 70 y primeros de los 80 surge la segunda generación de la era de los videojuegos, la de las consolas de cartuchos como aquellas Atari, Coleco o Intellivision.
7: Intellivision ya está en España.
8: Saliendo a ganar en el espacio, luchando en la batalla espacial, defendiendo la estación orbital en Astro Smash y salvando al planeta de la invasión extraterrestre.
9: En sus más de 40 videojuegos, Intellivision sale a ganar, sin comparación. Intellivision de Mattel Electronics.
0: Tras el colapso de aquella generación de consolas, es el turno de los ordenadores domésticos. Los Amstrad, Commodore y Spectrum toman los hogares y con ellos una nueva oleada de videojuegos para los que no hacía falta ir con el bolsillo lleno de monedas para echar la tarde. Así lo explicaba RTV en 1986.
10: Los ordenadores entran en su hogar por la puerta grande, la del pequeño de la casa. Es él quien va a plantearle el problema. Desde que en el colegio comenzó las clases de informática, no piensa en otra cosa. Pero lo más importante para él, de momento, es que son juegos fantásticos capaces de ensimismarle. Y usted ganará tranquilidad en casa. Y, ¿por qué no?, un poco de silencio.

0: Oye, por cierto, Juanra, ¿tú eras de videojuegos, por lo menos Comecocos, el Tetris, y esto te llegó a tocar
1: no,
0: o...?
1: No, yo del Comecocos, sí.
0: Del Comecocos, sí, ¿no? Es que la verdad, y sigue siendo muy adictivo, ¿eh? Sí, es un juego muy bien diseñado. El mercado evoluciona a tal velocidad que apenas 10 años se pasa de toscos gráficos y seminales mecánicas a las consolas de 64 bits. Comienza el reinado de Sega y de Nintendo. Pero mientras los aficionados gozan con cada nuevo lanzamiento y las cifras de mercado crecen a pasos agigantados, los medios solo parecen incidir lo perjudicial que resulta su uso. Pese a ser ya una industria millonaria, se siguen viendo como un entretenimiento pueril, plagado de terribles consecuencias.
2: Los ordenadores y las maquinitas de videojuegos están desplazando hoy a muñecas, pelotas y demás juguetes tradicionales.
3: Estas maquinitas que están causando furor tienen otros aspectos negativos para los niños. El estudio de la Universidad de Harvard demuestra que los videojuegos fomentan el individualismo. Están basados en la violencia y la destrucción. Además, siempre los protagonistas son hombres. La mujer, cuando aparece, es en un papel secundario o como víctima.
4: Siempre es como la pobrecita.
0: Cuando digo, Juanra, cuando digo terribles consecuencias, no estoy exagerando. Vamos a escuchar ahora un trozo del año 89, creo que es. No, perdón, del año 99, del telediario de Asturias, que es alucinante.
5: Si sus hijos tienen videoconsola, les aconsejamos que revisen sus juegos, porque hay uno en el mercado muy popular entre los jóvenes que puede convertirles en toxicómanos. El juego se llama Metal Gear Solid. La Unión de Consumidores de Asturias ha solicitado su retirada del mercado, pero ya hay 5 millones de copias en los hogares españoles.
6: Es un videojuego de estrategia militar violento como tantos otros, e incluso se podría tachar de sexista. Pero este, como pueden comprobar, incita además al joven a consumir diazepam, un fármaco catalogado como droga.
0: Afortunadamente, también conservamos en nuestro archivo voces menos alarmistas. Mira, ya en 1981, el escritor y periodista Juan Cueto hacía una lectura más halagüeña de los videojuegos y el lenguaje que estos proponían.
7: Es un lenguaje muy distinto el que se establece con un billar, con un flipper o con un videojuego. Y creo que en el de ahora, el que nos interesa, que es el videojuego, todas estas maquinitas derivadas de la Guerra de las Galaxias, tienen un código lingüístico que está muy de acuerdo con lo que en este momento se está imponiendo en el mundo contemporáneo. Evidentemente, es el lenguaje de la informática.
0: Muy bien por Juan Cueto, sí. Pero la conclusión de su argumento puede resultar un tanto simplista, cuando no directamente ingenua, al comparar programadores y jugadores.
7: Cuando se dice que los videojuegos tienen un carácter enajenante, se olvida una cuestión muy clara, que el videojuego tiene un sistema de programación tan complejo como puede ser el del juego del ajedrez, y que estos chavales que están horas y horas con cinco duros luchando contra la máquina, en el fondo lo que están es desentrañando un lenguaje binario muy complejo que no me parece que haya que interpretarlo desde un punto de vista peyorativo como se suele interpretar.
0: Bueno, yo creo que hoy estamos todos de acuerdo en la enorme influencia que han tenido y tienen los videojuegos en las narrativas audiovisuales, en el lenguaje. Sí. Y bueno, pues que esa influencia no sea siempre positiva es otro cantar que podemos discutir, pues cuando a Mario le llegue la edad de jubilarse dentro de 2 décadas.
8: Hoy tengo la neura sideral y mi maquinipita está esperando en el bar. Prográmame una caña Sebastiana. Que empieza la movida espacial.
1: Claro, ahí lo has contado porque tenemos muy bien, tenemos un archivo magnífico, pero claro, esto no podíamos jamás, cuando jugábamos a estas cosas, ni el propio Cueto, desde luego,
0: no,
1: que llegaríamos a tener los juegos en el móvil, no, a tenerlos, a acceder a ellos desde cualquier lugar y en cualquier momento, y el tipo de juegos que se está haciendo ahora, que se ha convertido en una industria a la altura del cine, vamos.
0: Bueno, hace ya tiempo que superó en ingresos al cine, es una cosa, efectivamente, era muy difícil para Juan Cueto y a cualquiera de nosotros que echábamos duros a las máquinas pensar que nos íbamos a encontrar ahora aquí, pero bueno, lo seguimos disfrutando.
1: Gracias, Ismael. Cuídate mucho.
0: Igualmente, hasta luego.
1: Chao, hasta la próxima.

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1: Hola, Carlos Núñez, ¿cómo estás?
2: ¿Qué tal, Lucas? ¿Cómo estamos?
1: Bien, a ti esto te pilló ya muy, muy joven, tú esto no te acuerdas,
2: sí. ¿No? Bueno, no creas, ¿eh? Tengo mala memoria.
1: ¿Algún juego has hecho?
2: Tengo mala memoria. Hoy, bueno, como
1: mañana,
2: ya sabes...
1: Mañana intensa.
2: Mañana intensita, como estáis contando desde primera hora, pasa todo por los juzgados, Tribunal Supremo, Audiencia Nacional. Vamos a dar más detalles del juicio Mascarillas y del Kitchen. Analizamos el momento político con José Antonio Piñero, dos semanas del inicio de las citas presenciales para la regularización de migrantes, y estamos atentos a lo que pasa en ese barco que está anclado en Cabo Verde. Hay 170 personas a bordo, hay tres fallecidos por antivirus. Va a estar con nosotros Javier Arranz, médico de familia, miembro de un grupo de trabajo sobre enfermedades infecciosas, para hablar del protocolo en estos casos y de cómo se va a proceder con esas decenas de pasajeros de ese crucero que en teoría iba hasta Canarias. También hablamos del Estrecho de Ormuz. Estará el coronel Ángel Gómez de Ágreda con nosotros para ver si se está cumpliendo eso que prometió Trump de ir reabriendo y de hacer una operación especial de libertad para los barcos en el Estrecho de Ormuz. Vamos a ver qué hay de realidad en eso.
1: Muy bien, Carlos, pues te seguimos a partir de las 12:20. Nosotros cerramos ya por hoy. En la realización estuvieron Ope Hernández y Natalia Sotillo Alcaraz. En el control, aquí en Santander, Tino Alegría, sin el cual pues todo esto no hubiera salido. También Óscar Cristóbal, y de Madrid, Raúl Duque, Jesús López, Manolo Vaquero, Gemma Fernández y Víctor Represa. Mañana volvemos con más y si podemos mejor. ¡Feliz día!
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0: Camino ya de las 12 y 20, 11 y 20 en Canarias.
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0: Era el hombre del presidente.
2: Porque no solamente tiene que ganar la aprobación de la Cámara, sino también la confianza de emprender una nueva...
0: El que defendió la moción de censura contra el gobierno de Mariano Rajoy.
3: Mientras esa España real luchaba cada día, ustedes hacían ostentación.
0: El que apeló a la decencia hace 8 años en el Congreso.
3: La corrupción no puede ser algo inevitable, pero desde luego, hombre, nunca se podrá evitar, pero no justificable. Y en ese sentido, la decencia debe ser algo esencial, no accesorio.
0: José Luis Ábalos, exministro, situado por los investigadores como el presunto cabecilla necesario de una trama de corrupción con los tres elementos clásicos presentes: el amigo conseguidor, el empresario corruptor y las bolsas de dinero en efectivo. 8 años y resuenan sus palabras en aquella moción de censura contra la corrupción del PP. Hablaba entonces en el Congreso, hoy lo hace en el Tribunal Supremo, en el caso en el que le piden 24 años de cárcel. Aquel PP también dando explicaciones en el caso Kitchen, reviviendo el estupor del uso de las cloacas del Estado para tapar precisamente la corrupción. Mensajes en el 608-350614.
4: Buenas, soy María desde Sevilla. Estoy escuchando lo de este diputado de Vox que hace vídeos en TikTok de la vivienda. Me imagino que también hará vídeos sobre las soluciones, ¿no? Porque no es solo con decir, lo vamos a arreglar cuando lleguemos. ¿Cómo? ¿De qué manera?
5: Pero eso de lanzar acusaciones sin fundamento sobre que la jueza está restringiendo el derecho del inspector este morocho, que por cierto parece muy entusiasmado en acusar al Partido Popular. Nadie se ha querellado. El Partido Socialista ha anunciado 3 querellas contra Víctor Aldama en los últimos años y no ha presentado ninguna. Porque saben que si remueven el asunto va a salir más porque...
6: No sé si hablaréis pues de cómo los jóvenes, al no encontrar realmente que defiendan sus derechos, se echan en manos de sindicatos extremistas. Yo tengo una experiencia propia, os la podría explicar, de cómo ocurrió esto segundo, de cómo un comité de empresa cayó en manos de una asociación sindical bastante extrema. Y como la fábrica, poco tiempo le faltó para cerrar y deslocalizarse. Un abrazo, que tengáis buen día, que hagáis digno el trabajo y que seáis felices.
0: Gracias a ustedes. 608-350614, teléfono de participación, mensajes de WhatsApp en mediodía, mensajes de voz en nuestro WhatsApp o texto 608-350614 en la hora punta de la actualidad en directo.
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0: Los agentes que le han investigado a la Fiscalía, el empresario y presunto corruptor, todos le sitúan como el hacedor, el que presuntamente habría aprovechado su cartera ministerial y el cargo que prometió defender con arreglo a los principios constitucionales para enriquecerse y hacer uso propio de favores y contrapartidas a cambio de dinero. José Luis Ábalos declara en el Supremo. El hombre del presidente ante los jueces de los que depende su libertad en los próximos 20 años. Micrófonos de mediodía en el Supremo. Gemma Alfaro, buenas tardes.
7: Buenas tardes. Sí, tal y como estaba previsto, Ábalos se desvincula de cualquier ilegalidad en referencia al contrato de mascarillas con Soluciones de Gestión. Asegura que a él solo le preocupaba el conseguir material, pero se desentendió de las empresas e incluso de lo que se firmaba. Descarga la responsabilidad en el que fuera subsecretario del Ministerio de Transportes y llega a decir que él nunca ha tenido conocimientos de contratación.
8: Yo no he contratado jamás. No he formado parte de ningún órgano de contratación jamás. Y Puertos tiene el mandato de comprar, pero no tiene el mandato de contratar con nadie en concreto.
7: Se desvincula también de los contratos en empresas públicas de Claudia Montes y Jessica Rodríguez. Sobre esta última, sembrado la duda de que pueda haber llegado a un acuerdo con Víctor de Aldama.
8: Y yo les aseguro que la conozco por la que no la conozco. Y no encuentro motivo ninguno para que niega que conoce al señor Aldama. Salvo que haya algún asunto que hayan arreglado.
7: Ha arremetido en varias ocasiones contra Aldama. Ahora mismo acaba de echarle en cara que parte de su declaración responde a un intento de acuerdo con la Fiscalía.
0: Gracias, Gemma. Ahora volvemos contigo. Y en la Audiencia Nacional, en el juicio, en la trama Kitchen, el ex responsable del Centro Nacional de Inteligencia, Sanz Roldán, acaba de negar cualquier vínculo del CNI con el supuesto espionaje al tesorero del PP, Laura Herrero. Buenas tardes.
9: Buenas tardes.
7: El exdirector del CNI ha asegurado que el gobierno de Rajoy no le encargó ninguna tarea relacionada con la operación Kitchen.
10: Porque el Centro Nacional de Inteligencia no tuvo actividad alguna, ni por acción, ni por omisión, ni por sobre el caso en el que se me está preguntando. Ninguna, cero absoluto.
7: Félix Roldán fue director del CNI durante el curso de la llamada Operación Kitchen. Luis Bárcenas apuntó al órgano de inteligencia nacional de haberlo espiado dentro de la cárcel mientras él estaba en prisión preventiva y también fuera, a su familia. Soraya Sáenz de Santa María, de quien dependía el CNI, la escuchábamos la semana pasada aquí en sede judicial negar que el CNI tuviese ninguna implicación. En el interrogatorio al exdirector del CNI, a Félix Roldán, ha sido varias veces interrumpido tanto por el ministro fiscal, pero sobre todo por la presidenta del tribunal. Lo escuchamos.
11: ¿Esa le afectaba a usted, no al CNI como institución?
12: El señor letrado, él ya ha contestado en calidad de qué formuló la denuncia.
7: Y así en varias ocasiones. Comparece hasta ahora el empresario Javier Pérez Dolcet, investigado en el caso Leire 10 en los juzgados de Plaza Castilla. La defensa del comisario Villarejo le está preguntando acerca de los audios que aportó sobre las conversaciones entre el exsecretario de Estado de Seguridad, Francisco Martínez, y el excomisario jubilado. Ambos, recordemos, están acusados en la causa. Pérez Dolcet ha asegurado que esos audios se lo dio una persona con conocimientos informáticos disfrazada y está sembrando dudas durante su declaración sobre la investigación de la Kitchen y de sus derivadas, que son muchas.
0: Gracias, Laura Herrero. Sonido, Audiencia Nacional, Pérez Dorselt.
13: ¿Trataron el tema del Kitchen además de estas tres?
14: Sí, muchas.
13: Esto, usted también ha mencionado que en ese chat de la compañía o en chat paralelos, no sé ya muy bien cuál, esto, cuando se hablaba de Kitchen, concretamente, si no lo he apuntado mal, la idea era, apuntaba expresamente a objetivos de la pieza 7, ¿no? Creo que es literalmente...
0: Vitoria, comienza el juicio con jurado, en este caso jurado popular, contra el presunto asesino de Mayalen, embarazada de gemelo. Recuerden, fue hallada muerta junto a su hija de 3 años, que resultó ilesa en mayo de 2023. En los juzgados de Vitoria, Xavier Pita, buenas tardes.
15: Buenas tardes, Carlos. Hasta ahora comienza la comparecencia de los testigos en la vista oral del juicio. La acusación va a solicitar 45 años de prisión para el acusado, Jaime Roca, un varón que tenía una orden de alejamiento contra su pareja y que había quebrantado en varias ocasiones. Piden 25 años por el asesinato con agravantes, 8 por cada aborto, 16 en total, y 4 por el abandono de su hija menor, testigo del crimen. La víctima estaba calificada como de riesgo extremo en el sistema Biogen, pero al cambiar su residencia al País Vasco, la Ertzaintza redujo su calificación a riesgo bajo. En el juicio, la defensa del acusado utilizará como recurso la fuga disociativa, alegando que no era consciente de lo sucedido.
0: Y ahora mismo, Ministerio del Interior, Marlaska, detalles sobre el protocolo de seguridad previsto para blindar la visita del Papa León XIV a nuestro país. Chema Puente, buenas tardes.
16: Carlos, buenas tardes. Y el ministro del Interior, que ha elegido la sede del Centro Tecnológico de Policía Nacional, que está ubicado en el distrito madrileño de Fuencarral, El Pardo, que es donde ha tenido acontecido esa primera reunión para el diseño de la logística policial de cara a la visita del Papa León XIV. Se trata de uno de los operativos más complejos en cuanto al operativo de seguridad. Ministro de Interior, Grande Marlaska.
17: Desde el punto de vista tanto de Policía Nacional como de Guardia Civil, más de casi 11.000 policías nacionales van a estar en disposición de prestar los distintos servicios de seguridad y más de 2.200 guardias civiles atendiendo evidentemente a las competencias por razón del despliegue de las fuerzas.
16: Acaba de concluir la reunión en conversación con los medios de comunicación que acaba de terminar. El propio titular del Interior hablaba de las siguientes amenazas que siempre existen.
17: Son amenazas plurales, es decir, está la amenaza terrorista, pero también están los radicalismos, también hay otros movimientos, como movimientos sociales, que pueden naturalmente aprovechar el momento para hacerse oír, escuchar. Es decir, ese todo conjunto, y nosotros lo que tenemos que garantizar es la normal convivencia, es decir, que todo el mundo pueda expresarse en términos claros, en términos democráticos, pero siempre garantizando lo que nos concierne, que es la seguridad.
16: La visita del Papa León XIV con destino varias sedes, Las Palmas, Tenerife, Madrid y Barcelona, son varias sedes, con lo cual se complica mucho el trabajo de la policía. Pero además, Grande Marlaska no se olvidaba de la actual situación a nivel mundial.
17: El contexto internacional geopolítico no es el contexto más agradable para el día a día, evidentemente, si lo ya no lo es en el día a día, y en parámetros de seguridad es considerado, y en todas nuestras evaluaciones del nivel de alarma, pues se tiene en cuenta también en esta situación. Pero vuelvo a decir, todas esas circunstancias son las que son objeto de estudio, de valoración, de evaluación, al objeto de tomar las medidas necesarias en parámetros de medios necesarios y también de una coordinación absolutamente eficaz y efectiva entre todas las administraciones y entre también todas las instituciones que se encuentran involucradas.
16: Carlos, primera reunión para el diseño de la logística policial de la visita del Papa. Nos quedamos con ese dato que ofrecía el propio ministro Grande Marlaska al principio: 11.000 policías nacionales, 2.200 guardias civiles, además de el dispositivo tanto de policía autonómica como las distintas policías locales.
0: Un reto magnífico de seguridad. Iremos actualizando los datos porque ese dispositivo seguramente acabará ampliándose, pero de momento esos 11.000 policías, gracias Chema, y los avisos por tormentas, atención, se reparten por prácticamente todo el noreste del país. Es lo que tenemos ahora mismo desde Cantabria, trazando Isabel Moreno, buenas tardes, como una suerte de triángulo con Cataluña hasta la Comunidad Valenciana, ¿no? Todo por ahí está lleno de tormentas.
9: Lo has descrito perfectamente, Carlos.
0: Otro día más,
9: seguimos hablando de tormentas, sobre todo en el noreste peninsular, y ojo porque a lo largo de esta tarde se van a volver a reactivar algunas tormentas que pueden ser localmente fuertes, sobre todo en Aragón y Cataluña, que esto no quita que también tengamos tormentas fuertes en otros sitios, como por ejemplo el País Vasco, La Rioja, como es el caso ahora mismo, o también de Navarra. Así que mucha atención hoy con esas tormentas, sobre todo en el noreste, aunque no va a ser el único sitio en el que vayamos a tener estas tormentas, porque también las vamos a tener en otras zonas de la mitad norte peninsular. Y esto con unas temperaturas que siguen bajando respecto a las de ayer, así que hablaremos de unas temperaturas en general frescas para esta época del año.
0: Fresquito y mucha lluvia. Luego, si te parece, miramos cómo están esas reservas hídricas, porque este fin de semana ha sido absolutamente tremendo de agua. Yo he encontrado agua desde el Pirineo hasta Madrid prácticamente sin parar. Lluvia.
9: Y la cantidad, todo el fin de semana. Y la cantidad de agua que queda todavía por llegar a los embalses, que todavía tenemos acumulada en las montañas en forma de nieve. Nieve que, por cierto, mañana va a volver a cotas por encima de los 1.500, 1.600, 1.800 metros.
0: Pues luego lo actualizamos. 12:32, 11:32 en Canarias.
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0: Con José Antonio Piñero, ¿qué tal? Buenas tardes.
14: Hablando de chaparrones, ¿qué tal? Buenas tardes.
0: José Luis Ábalos, tomando la palabra casi contra todos, apartado del PSOE, señalado como el presunto cabecilla del caso al que se le dio nombre por uno de sus mejores amigos, Koldo García, el único que por ahora está defendiendo al exministro, además, obvio, de sus abogados. Ahora vamos con más mensajes de José Luis Ábalos en ese juicio, pero un primer titular que te dejan estas primeras declaraciones de Ábalos en el juicio en el que se está jugando su libertad los próximos 24 años.
14: Claro, y aparte, justo eso, que sea una persona acusada, le da permiso, como hacía Aldama la semana pasada, y Koldo incluso, pues de poder incluso mentir para que sea una estrategia de su defensa, ¿no? Lo que me pasa con esta primera impresión de las declaraciones de José Luis Ábalos es que en este totum revolutum le deja tanto a la audiencia como a un servidor un mal sabor de boca, es un sabor metálico, porque al final estamos hablando de la corrupción pura y dura, ¿no? La corrupción financiera, la corrupción política, de lo que sería una malversación de fondos públicos o de un enriquecimiento personal en la compra de mascarillas, pero es que es más allá, este globo está muy inflado, ¿no? Y aquí estamos, además, esta mañana me ha sorprendido mucho, tendrá sus razones también el Tribunal Supremo para admitirlo, ¿no? Me ha sorprendido mucho cómo se ha interiorizado en la corrupción moral, ¿no? En el perfil de José Luis Ábalos, ¿no? Contar toda esta historia personal de Jessica, estos detalles de su relación personal que él mismo tenía que definir como extramarital, contar todo esto y meterlo en este mismo saco, ¿no?, en esta declaración de la mañana. Pues sí, insisto, yo siempre pensé que esto del caso Mascarillas era investigar y dilucidar hasta dónde han ido los contratos, quién era responsable.

0: este papel, él, tanto cuando está en el banquillo como esta mañana, se le ve como disfrutando de dar explicaciones, y todo esto es terrible, porque como digo, no solamente es la corrupción política, la malversación de fondos públicos, esta fiesta se la hemos pagado todos, sino también es la corrupción moral, que insisto, habrá que ver la justicia dónde ubica, dónde marca todo esto, para que tengamos una foto completa de este caso.
1: De momento lo que tenemos es su declaración, la más esperada en este juicio, en este caso Mascarillas, se está haciendo para todos. Volvemos al Supremo, asomarnos a esa declaración de Ábalos. Gemma Alfaro, el exministro, se está refiriendo a todos los personajes implicados en la trama, Aldama, Koldo y también quien fuera su pareja, Jessica.
2: Sí, Ábalos, como decimos, se desvincula de todo, incluidos los contratos de sus exparejas en empresas públicas. Sobre Jessica Rodríguez, reconoce que se equivocó en exponerse tanto públicamente con ella cuando se había casado, pero niega que la colocase en Ineco. De hecho, reconoce que él no quería que trabajase en una empresa pública.
3: ¿Eso le dijo al Koldo?
4: Sí.
3: ¿Que buscara un sitio que no tuviera nada que ver con el ministerio?
4: Obvio.
2: Asegura que nunca supo que ya no iba a trabajar, pensaba que teletrabajaba, y en este sentido asegura, lo decíamos en portada, que sospecha de un acuerdo con Aldama en la declaración de Jessica. No es lo único que ha remitido contra el comisionista, al que acusa de alardear, y en esas formas enmarca lo que dijo de que redactó una carta para el entonces presidente interino de Venezuela, Juan Guaidó, algo que dice Ábalos es mentira.
4: Entonces, esa carta no va firmada por mí, pero es que cualquier correspondencia del ministro solo lleva la firma del ministro. Nunca va sellada.
2: Ábalos ha negado irregularidades en los contratos de Mascarillas, dice que él no entiende de contratación y descarga la responsabilidad en el subsecretario. En cualquier caso, más allá de las explicaciones que está dando, de los indicios, ha sido tajante en afirmar que hay un juicio mediático y que él ya está condenado.
4: Porque claro, este caso ya tendremos, no sé si tendrá alguna oportunidad final, si es un caso claramente mediático, juzgado hace tiempo, con condena clara.
2: Ahora mismo hay un receso en la vista, seguirá después la declaración, Carlos, que se espera larga.
1: Gracias. Y también, Piñero, teníamos este escenario jurídico de José Luis Ábalos, que veremos en qué se sustancia, y tenemos por el otro lado el caso Kitchen, el CNI, diciendo, bueno, el exdirector del CNI haciendo apelaciones a si conocía o no todo lo que se estaba cociendo en la policía patriótica y en la policía que tuvo también en sus manos, pues digamos, las pruebas, ¿no?, de aquel caso, el caso Gürtel.
0: Sí, porque ha sido como el comodín del CNI. Ha habido muchos cargos intermedios y también altos cargos políticos, incluso propio comisario Villarejo, el que ha ido apuntando en toda esta supuesta investigación, espionaje, ¿no?, el que fue el tesorero del PP, Luis Bárcenas, que al final toda la información recabada, fuera por policía, por detectives o sabe Dios, pues al final fue puesto a disposición del Centro Nacional de Inteligencia, que lo sabía el jefe del espionaje en aquella época de España, ¿no? Y claro, insisto, eso puede ser un comodín, eso puede ser como el Joker de la baraja, ¿no? Porque lo que está reconociendo, lo que ha dicho Sanz Roldán en estas declaraciones esta mañana, es que bajo ningún concepto. Además, un poco de legalidad en todo esto. Decir que el resultado de una investigación fraudulenta, en este caso, ¿no?, que es lo que se investiga, ¿no?, en este caso Kitchen, acabara en manos del espionaje, tampoco invalida que fuera algo realmente ilegal o alegal. Si un detective, si un espía, si un policía, en el transcurso de una investigación, descubre un delito flagrante, o realmente tiene conocimiento de una serie de pruebas que puedan ser interesantes para que las conozca una defensa o una acusación, tiene que ponerlo inmediatamente en conocimiento de las autoridades, sea la policía o, en ese caso, a disposición judicial. Y esto, yo creo que este hilo tempore, esto no ha pasado. Esto de decir, bueno, yo lo tenía, pero yo no me lo quedé. Lo elevé arriba, ¿no? Lo elevé a alta instancia del Estado, que evidentemente esto ya tocaba a vicepresidencia del gobierno, ¿no?, que lo tuviera el CNI. Yo creo que esto es una evasiva, es una cortina de humo que en este caso no se está demostrando. Con todo, es la palabra del que fuera jefe del espionaje, o sea que habrá que tomársela en serio, porque él no está acusado, él simplemente va como testigo. A testificar, ¿no?, a demostrar o a informar a la judicatura de lo que estaba en conocimiento en su mano. Pero es que, claro, no se está demostrando que esa documentación estuviera en manos del CNI.
1: Con el CNI pasa eso, que bueno, si lo sabían, fatal, pero si no lo sabían también, muy mal, porque es el CNI y hay que exigirles, ¿no?, que conozcan todo lo que pasa. Todo esto ha pillado a Pedro Sánchez en cumbre de líderes europeos en Ereván, con la vista puesta en la guerra en Oriente Próximo. Nos metemos ya en la arena internacional, cierre del estrecho de Hormuz, presente también el primer ministro de Canadá, todo un gesto para dejar clara la necesidad de autonomía estratégica y operativa ante Estados Unidos. Al presidente le ha costado llegar porque ha habido varios problemas técnicos con el avión, pero ya está allí. Enviado especial David Vidoiro, buenas tardes.

0: Sí, buenas tardes. Aquí hemos escuchado a Mark Rutte, el secretario general de la OTAN, reconocer que Trump se ha sentido decepcionado con los europeos por entender que no le han apoyado lo suficiente en su campaña contra Irán. Está siendo una cumbre marcada por lo que está ocurriendo en Oriente Próximo. Han sido palabras del secretario general de la OTAN aquí en Armenia tras ese anuncio de Trump de que va a retirar 5.000 soldados norteamericanos de Alemania. Rutte no ha querido opinar sobre este paso de la administración norteamericana, pero se ha dejado claro que los líderes europeos han entendido el mensaje de Trump. Le escuchamos.
1: European leaders have gotten the message. They heard the message from the US loud and clear, and we have seen all these countries now.
0: Rutte dice que Europa está asegurándose ahora de que los acuerdos con Estados Unidos sobre el uso de sus bases se están aplicando, pero no cita a España. De hecho, nada ha cambiado respecto a Morón y a Rota. El mensaje de Rutte, de nuevo, es un guiño a Trump, pero no encaja en la práctica con las declaraciones que estamos aquí escuchando en esta reunión de la Comunidad Política Europea. Por ejemplo, preguntada por esa retirada de tropas norteamericanas, la jefa de la diplomacia comunitaria se muestra sorprendida por el momento escogido por Trump para este anuncio. Para Kaya Kallas, esto demuestra que se debe reforzar el pilar europeo de la OTAN. Y en esa misma línea, el primer ministro de Noruega apuesta porque Europa controle más su seguridad. Así que el mensaje de Rutte no cuadra y tampoco lo hace con las declaraciones del presidente francés Macron. Trump ha lanzado, recordemos, una iniciativa para guiar a barcos atrapados en el estrecho de Hormuz, pero Macron no es partidario de ninguna operación de fuerza dentro de un marco, dice, poco claro. Así que el presidente francés insiste en su fórmula, en que la reapertura de Hormuz sea coordinada con Irán.
2: Nous souhaitons qu'il y ait surtout une réouverture concertée entre l'Iran et les États-Unis.
0: Y de hecho Macron deja escapar un reproche hacia Trump cuando recuerda que él anunció un bloqueo en Hormuz mientras Francia y el Reino Unido preparaban su iniciativa para permitir la libre circulación sin peajes en la zona.
3: Gracias, David Hidoero, coronel del Ejército del Aire retirado, Ángel Gómez de Agreda, analista internacional de Mediodía. ¿Cómo está? Buenas tardes.
4: Hola, ¿qué tal? Muy buenas tardes, Carlos.
3: Hormuz sigue bloqueado. En teoría, hoy Estados Unidos despliega ya su proyecto Libertad, un protocolo para escoltar barcos atrapados. Vamos primero a dimensionar la situación con nuestro corresponsal en Jerusalén, Santiago Echeverría. Santi, ¿qué tal? Buenas tardes.
5: Hola, buenas tardes. A esta hora, ese proyecto Libertad anunciado por Donald Trump solo es un proyecto, una idea aún en teoría, como decías, Carlos, formulada por el presidente de los Estados Unidos. Trump prometió ayer que a partir de este lunes guiará por el estrecho de Hormuz a los buques de terceros países, sin concretar cuáles, que permanezcan bloqueados por el cerrojazo de esa estratégica vía marítima. Tampoco especifica el mandatario estadounidense cómo pretende facilitar esa navegación por un punto que sigue en estos momentos sin tránsito naval. Irán no solamente mantiene su bloqueo, sino que amenaza con atacar a quien trate de abrir esa puerta del Golfo Pérsico. De hecho, Teherán afirma que ya ha repelido hoy mismo a un destructor estadounidense que se aproximaba a esas aguas. Según la agencia estatal de noticias del país, el buque ignoró las advertencias y fue atacado con dos misiles. Y las autoridades iraníes reiteran, atacarán también a cualquier embarcación, a mercantes o petroleros que traten de cruzar el estrecho sin su autorización.
3: Gracias, Santiago Echeverría. Hasta luego.
5: Un abrazo.
3: Coronel, mi primera pregunta es muy sencilla. ¿Quién está bloqueando el estrecho de Hormuz, Estados Unidos o Irán?
4: Están bloqueando los dos y aparentemente tiene mucho más interés Estados Unidos en desbloquearlo que Irán, porque las propuestas que están haciendo, las de Estados Unidos van siempre en el sentido de empezar el desbloqueo cuanto antes, mientras que Irán ni siquiera ha puesto sobre la mesa ahora mismo la necesidad de que Estados Unidos deje de bloquear el estrecho. Hay que pensar que hay más de 1.000 barcos dentro del Golfo, con más de 20.000 marineros, casi todos de la zona del sur de Asia, que están varados ahí desde hace más de 2 meses, algunos viviendo en condiciones poco salubres y que no han podido salir y que están dejando de tener unos ingresos también ahora mismo. Y es muy importante el matiz que nos acaban de comentar. Se trata de guiar a los barcos, es decir, no es una misión de escolta, no es una misión de protección, es una misión en la que les dicen básicamente vamos a estar en la zona y vamos a intentar impedir que os ataquen. Ya han dicho la mayor parte de las navieras que no es algo que les ofrezca suficientes garantías y, por lo tanto, como dice el presidente Macron, lo necesario es que haya acuerdo entre las dos partes en mantener abierta esa vía.
3: ¿Cuál podría ser la respuesta de Irán? Porque aquí estamos en un terreno muy pantanoso, estamos en el mar, pero es un terreno pantanoso, es decir, está en riesgo. Estados Unidos dice que, atendiendo a esa condición humanitaria, a esos tripulantes de todos esos barcos, hay que facilitar que se vayan moviendo, pero esto tiene que empezar por un acuerdo entre los dos países, ¿no?
4: Sí, básicamente la sensación que me da es una operación más estética, encaminada a privar a Irán de una serie de rehenes, de 1,000 barcos que tiene rehenes dentro del Golfo, pero que añade ahora mismo más incertidumbre de la que elimina, y que es fácil que tensione más los mercados, que ven como las soluciones que se proponen son solo parches que no terminan de abrir las líneas marítimas de comunicaciones. Irán, evidentemente, lo primero que intentará será golpear o amenazar a los primeros barcos que intenten cruzar, de tal manera que disuada el intento de otros mercantes de pasar.
3: Esto está presente, como nos contaba nuestro corresponsal, nuestro enviado especial David Bidueiro, en Ereván, en Armenia, en esa cumbre de líderes europeos, donde también se está hablando de las amenazas de Donald Trump, la retirada de 5,000 de sus soldados desplegados allí, y adelanta que serán más. No sé qué pretende Donald Trump con esta situación, o cómo hay que tomárselo, si esto es una declaración más que hay que coger con pinzas, al igual que cuando habló, por ejemplo, de la retirada de militares en España, o hay que empezar a tomárselo en serio.
4: Bueno, vamos a ponerlo en contexto. En primer lugar, las 5.000 tropas que va a retirar, se trata de una brigada de ataque, de combate, que colocó en Alemania al principio de la guerra de Ucrania, en 2022. Es decir, retirando estas 5.000 tropas, en el caso de que se retirasen finalmente, que eso llevará meses a hacerlo, volveríamos al mismo estado de fuerzas que había antes de la guerra de Ucrania, con lo cual no es una reducción real de fuerzas en Europa, sino una reducción de las fuerzas que hay enfocadas al conflicto con Ucrania. Lo que sí está claro es que el timing que se ha elegido, el momento en el que se ha elegido para el anuncio, vuelve a mandar un mensaje a los europeos. Primero, un mensaje de que Trump se toma más en serio las críticas a su estrategia que realmente los efectos estratégicos que pueda tener. Esto es una reacción a las declaraciones de Merz en cuanto a que Estados Unidos estaba siendo ridiculizado por Irán. Y efectivamente puede haber otras retiradas de fuerzas. Habrá que ver dónde acaban esas fuerzas, en qué otro punto del planeta se sitúan, y si esto responde a una estrategia en contra de Europa o una estrategia de reubicación de las fuerzas estadounidenses en función del contexto geopolítico global.
3: El otro actor es Israel. Los dos activistas de la flotilla Global Summit, entre ellos el español Saif Abu Keseh, arrestados el pasado jueves, arrestados o secuestrados porque se produjo en aguas internacionales rumbo a la Franja de Gaza, permanecen detenidos a la espera de una vista con el juez. La fiscalía les acusa de apoyar a Hamas, mientras que sus abogados dicen que están siendo torturados. El gobierno español exige su inmediata liberación. En Televisión Española, la esposa del activista español ha pedido a España y a la Unión Europea más esfuerzos para frenar a Israel.
6: No puedo entender cómo que podemos permitir como gobierno español, como Unión Europea, que a Israel continúa estos actos contra ciudadanos europeos, contra el pueblo palestino también.
3: Y esto se produce en un momento en el que ministros de Israel celebran su cumpleaños de esa manera. Escuchen. El sonido no les va a decir mucho. Es una fiesta en la calle, pero es un ministro de Israel celebrando sobre una tarta con una soga como símbolo de esa condena aplicable a cualquier palestino que, la pena de muerte, hablamos de la pena de muerte, a cualquier palestino que sea considerado como terrorista. Con todo esto sobre la mesa, ¿qué debe hacer España o cómo hay que actuar ante Israel? Si se puede frenar o si se puede hacer algún tipo de presión para que este español, Saif Abu Keseh, que ha sido detenido / secuestrado en aguas internacionales, pueda volver con vida y de forma segura a su casa. Coronel.
4: Ah, Pues en principio el problema que tenemos es que el derecho internacional, que es el que rige estas acciones, pues está siendo totalmente ignorado. La Convención de Jamaica, la Ley del Mar, que tardó 30 y tantos años en forjarse, está siendo sistemáticamente ignorada tanto en el Mediterráneo como en el Golfo Pérsico. El mecanismo habitual sería la Corte Internacional de Justicia, sería el Tribunal del Mar, sería Naciones Unidas, pero hemos visto cómo hay países que ignoran sistemáticamente estas resoluciones o que no son miembros de estos tribunales. En principio, la actuación tiene que ser ajustada al derecho internacional y, por lo tanto, debería encauzarse por esas vías, con independencia de que haya muy pocas posibilidades de que la otra parte se sienta concernida por el veredicto.
3: Pues coronel del Ejército del Aire retirado, Ángel Gómez de Ágreda, analista internacional de Mediodía desde Qatar. Un abrazo y gracias.
4: Un abrazo a vosotros.
3: Piñero, sobre esto último, sobre la situación de este ciudadano español, sobre esa celebración, celebración de la muerte, celebración de la pena de muerte, como un cumpleaños, con esa soga en una tarta, absolutamente, para muchos de los oyentes que lo hayan visto, habrá sido sorprendente, ¿no?
7: La actuación del gobierno y de mandatarios del régimen de Tel Aviv, yo creo que dista mucho de lo que siente una parte de la población israelí, quiero pensar. Porque lo que está pasando con este gobierno de Israel y con este Netanyahu en delirio, permitiendo ese tipo de conductas, es un apartheid del siglo XXI. El problema de ese gobierno de Israel y de Netanyahu en particular es que es una minoría muy ruidosa, pero es que no solamente es ruidosa, no solamente es grosera, no solamente es temible, sino que además es genocida. Lo ha demostrado después de asesinar a 80.000 palestinos durante los últimos 2 años y medio en territorio gazatí, sino que además está haciendo 3/4 de lo mismo con su gran Israel en el sur del Líbano. A mí es una situación que no es que no me guste, es que atemoriza, ¿no?, que este tipo de comportamientos no solamente sean permitidos, sino que la comunidad internacional lo haya hecho un rechazo unánime de que esto tengamos que verlo otra vez.
3: La OMS, atención, la Organización Mundial de la Salud, tranquiliza después de darse ese brote de virus en un antivirus en concreto en un crucero de lujo que partió de Argentina el 20 de marzo. Y 3 personas muertas, ese buque permanece frente a la costa de Cabo Verde en África, fondeado, el próximo destino del barco, que lleva alrededor de 150 turistas y unos 70 tripulantes, son las Canarias. Paula Duarte, buenas tardes.
8: Buenas tardes, de momento permanece frente a Cabo Verde a la espera de decisiones. En total son 6 las personas afectadas, 3 han fallecido y otra permanece en cuidados intensivos en un hospital de Sudáfrica, según la Organización Mundial de la Salud, que ha iniciado una investigación epidemiológica para determinar el alcance del brote. Ese es el único caso confirmado a través de pruebas de laboratorio. 2 de los fallecidos son un matrimonio de 69 y 70 años y de la tercera víctima, cuyo cuerpo permanece en el buque, se desconocen los detalles. Ahora se estudia cómo repatriarlo y cómo evacuar a las otras 2 personas, en este caso miembros de la tripulación, que permanecen en el barco con síntomas, porque según la empresa neerlandesa que opera el navío, las autoridades de Cabo Verde no permiten su desembarco. La Organización Mundial de la Salud está evaluando con los países implicados el riesgo sanitario para la salud pública. De momento asegura que es bajo y no hay motivo para el pánico. Hasta ahora no se han difundido detalles sobre el origen del contagio mientras continúa la secuenciación del virus. El antivirus suele transmitirse por contacto con excrementos de roedores infectados.
3: Y buscamos la información y la tranquilidad también de un especialista como Javier Arranz, médico de familia, miembro del grupo de trabajo SENFIC en enfermedades infecciosas. Doctor, ¿cómo está? Buenas tardes.
9: ¿Qué tal? Hola, buenas tardes.
3: Lo primero, ¿qué es el antivirus y cómo se transmite?
9: Un poco lo que habéis dicho, ¿no? Es un virus que cuando hay roedores que están infectados con sus excretas, con orina, con heces, en los lugares donde viven, alrededor de las madrigueras, pues pueden infectar otras cosas, o bien la zona mismo, o bien, por ejemplo, alimentos, lo típico, por ejemplo, latas de bebida, cosas por el estilo, y de ahí puede llegar a, digamos, al contacto humano, o bien por limpieza de esas zonas, probablemente lo que podría haber ocurrido o podría estar relacionado con el barco, o bien en zonas boscosas que hay en diversos lugares del mundo. Argentina es uno de los países donde se diagnostican antivirus de forma relativamente frecuente, ¿no? Y esa sería la forma de contagio, el contacto con productos que han estado a la misma vez en contacto con orinas o heces de estos roedores infectados.
3: ¿Se trata de un virus mortal por necesidad? Es decir, ¿todos los que se contagian mueren o tienen su tratamiento?
9: Por necesidad, no. No tiene un tratamiento específico, eso es lo que, digamos, es lo peor, ¿no? Ya que no tenemos un antiviral para hacer el tratamiento, son más que nada medidas de soporte, por lo tanto, cuanto antes entran en soporte, más probabilidades hay de sobrevivir. Ahora bien, no todos los pacientes que se infectan llegan a hacer dos tipos de problemas que son los graves. Problemas respiratorios, básicamente pulmonías bilaterales que afectan mucho el intercambio de oxígeno, o problemas renales, que vendría a ser un síndrome pues hemorrágico, fiebre y con una afectación renal importante. Son los dos motivos, y si llegas a esa, digamos, a esa fase o esa afectación, bueno, pues sí que es más complicado, sobre todo si no puedes llegar a un hospital con un nivel de mantenimiento, como en este caso con unidades de cuidados intensivos, donde, bueno, mantener hasta que el propio organismo se libera del virus, por decirlo de alguna forma.
3: Una vez se produce ese contagio, por ese contacto con animales, roedores, sus heces, entre humanos, se contagia, es decir, en ese barco la situación ahora mismo es compleja para todos las personas, los turistas que están dentro.
9: De entrada no se ha comprobado que haya posibilidad de contagio o que sea altamente probable la infección humano a humano. De hecho, incluso ahora mismo no tenemos suficientes datos para saber si la infección se ha adquirido en el propio barco o se ha adquirido antes. ¿Por qué? Porque el periodo de incubación de poderse infectar a tener síntomas puede llegar hasta, incluso en algunas ocasiones, hasta 8 semanas. Es decir, que estamos hablando en 4 semanas. Es decir, si estas personas enfermaron antes de embarcar, sería en otros lugares y, por tanto, el riesgo en el barco sería mínimo. Ahora bien, por supuesto, en los barcos hay posibilidad de roedores que estén en la zona, bueno, en zonas donde intentan que no haya roedores en los cruceros, está claro, pero, bueno, puede ocurrir. De ahí que probablemente tripulaciones pueden infectarse o bien en la zona donde embarcaron o bien en el mismo barco en tareas de limpieza. Por ejemplo, la parte respiratoria, hemos hablado de contacto, pero si hay una cantidad suficiente de heces o de orina al respirar de forma no protegida esos aerosoles, por así decirlo, al limpiar, también uno se puede infectar por vía respiratoria. Entonces, esa es la parte que no conocemos, ¿no? Pero la infección entre humanos no es el principal motivo de contagio y, por lo tanto, disminuye mucho el temor a que haya un brote de, digamos, fuera de que los roedores estén en esa zona, ¿no?
3: Por eso, seguramente en Cabo Verde no les dejan, de momento, bajarse del barco, les mantienen anclados en el agua como prácticamente en el siglo XV o XVI, como se hacía con los barcos, ¿no?
9: Bueno, claro, es que los barcos al final es un motivo, ¿no? Porque de ahí hay tanto control a la llegada de barcos a las ciudades, ¿no? Y de hecho hay controles para evitar que los roedores o bien suban a los barcos o bien desciendan de los barcos, porque sabemos que, por supuesto, pueden llevar enfermedades. Entonces es una precaución, vamos a decir, lógica, porque, bueno, pues en el hipotético caso de que piensen que hay roedores infectados en el barco y que vayan a descender del barco y poder, bueno, pues provocar algún tipo de problema, ¿no? Eso no quita para que realmente descenderlos de forma controlada, ¿no? Con un barco, con una barca, una comunicación en condiciones de un aislamiento correcto a esas personas se pudiera hacer, ¿eh? O sea, eso no es algo imposible, ni muchísimo menos. Otra cosa es que haya autoridades que sean un poco más restrictivas por otros temores, ¿no? Yo creo que hasta que la OMS no diga haga esa investigación epidemiológica, va a ser difícil que algún país que tenga más pocos medios para poder atender a infectados lo pueden aceptar, pero también es cierto que hay la parte de atención a esos pacientes. Es decir, algunos de los pacientes están en situación crítica. La única forma de que salga adelante va a ser estar en un hospital con una unidad de cuidados intensivos.
3: Pues Javier Arranz, médico familia, miembro del grupo de trabajo SENFIC en enfermedades infecciosas, gracias por la explicación y por la luz. No hay que alarmarse, pero atención a lo que están pasando también esas 150 turistas y 70 tripulantes en ese barco frente a Cabo Verde. Gracias por haber estado en Mediodía y buenas tardes.
9: De nada, adiós.
3: Situación delicada, Piñero. A partir de la 1:05 hablaremos de más cosas. Hablaremos del Hespérides, hablamos de ciencia, hablaremos de ciencia antártica, con música antártica, y también del debate electoral andaluz. Por eso te voy a preguntar después. Ojo que estamos en campaña, así que cuidado.
7: Y todo orbita en torno a la política.
3: Cuidado con lo que decimos, porque estamos en campaña, pero esta casa organiza el gran debate electoral andaluz, y esa es la noticia que les vamos a contar a partir de la 1:05. Ahora actualizamos.
10: Es la 1, mediodía en Canarias.
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10: Buenos días. En el Supremo, tras un receso de varios minutos, se retoma la declaración de José Luis Ábalos, que de momento y desde que comenzó a las 10, solo ha respondido a las preguntas del fiscal del caso Mascarillas. El día apunta largo, Mónica Maruenda.
12: En estas primeras tres horas de declaración, Ábalos ha desmentido algunas acusaciones del comisionista de la trama, Víctor de Aldama. También se ha referido a su relación con Jessica Rodríguez y ha insinuado que la declaración de su expareja en el juicio, diciendo que no conocía a Aldama y que no iba a trabajar a Ineco, empresa pública adscrita al Ministerio de Transportes, están pactadas con el comisionista. Ábalos ha insistido en que él no intervino en la contratación de Jessica en Ineco.
13: Ni lo de Ineco, no sé, ni se me ocurrió, podía trabajar en... que trabajara, sí, siempre he entendido que es bueno trabajar, pero en fin. Pero desde luego no en Ineco se me planteó, porque puestos a ser Ineco y porque no en otra parte, no es que Ineco sea lo más ventajoso en ningún sentido. No.
12: Sobre la compra de mascarillas de puertos del Estado con soluciones de gestión, la empresa de Víctor de Aldama afirma a Ábalos que nunca ha formado parte de ningún órgano de contratación y descarga la toma de decisiones en los técnicos. A esta hora ya está sentado a la espera de volver a declarar.
10: El gobierno está muy pendiente del Supremo, normaliza la situación y reitera la contundencia con la que se reaccionó tras conocerse la implicación de José Luis Ábalos en la trama. Elma Saiz, ministra portavoz.
14: Somos los más interesados en que la justicia haga su trabajo. Y mire, nadie está exento de que pueda haber un caso de corrupción, y lo importante es cómo se reacciona. Y saben que desde las filas del Partido Socialista la reacción ha sido inmediata, de colaboración absoluta con la justicia y con total inmediatez.
10: También continúa en la Audiencia Nacional la declaración del empresario Javier Pérez Dolcet en el juicio de La Kitchen, socio de Leire Díez. Sigue dando nombres tras involucrar a la Fiscalía en la filtración de informaciones. Señala ahora Francisco Martínez, el hombre que gestionaba los fondos reservados del Ministerio del Interior desde la Secretaría del Estado de Seguridad. Asegura el empresario que Martínez le dijo que recibía órdenes directas desde Moncloa y desde Génova.
15: ¿Recuerda si le manifestó que recibía instrucciones de alguien? ¿El señor Francisco Martínez?
16: Bueno, claramente sí.
15: ¿De quién en concreto?
16: Bueno, lo que me dijo es que venía de diferentes vías. El ministro, por un lado, María Dolores de Cospedal,
15: ¿qué ministro?
16: Por otro.
15: ¿Qué ministro?
16: Fernández Díaz.
10: En Canarias estamos muy pendientes de ese alijo de cocaína incautado en un carguero este fin de semana al sur del archipiélago. La Asociación Unificada de la Guardia Civil dice que se podrían superar los 30.000 kilos de droga, lo que convertiría este alijo en el mayor cargamento de cocaína confiscada hasta la fecha en España. El buque está desde la tarde del domingo en la base de la Armada de Las Palmas de Gran Canaria. Va a ser registrado hoy mismo, lo confirma el ministro del Interior, Fernando Grande Marlaska.
17: Hoy se concedía el mandamiento de registro, de entrar en registro. Y podremos, una vez que se haya concluido y se hayan hecho las operaciones necesarias de peso y valoración de la sustancia intervenida, cuál es el alcance de la misma. Pero las perspectivas, las previsiones, es que es uno de los alijos más importantes objeto de incautación.
10: Y terminamos contándoles que el Ministerio de Transportes amplía un mes, hasta el 4 de junio, el plazo para solicitar las ayudas a personas heridas y a los familiares y allegados de las víctimas mortales de los accidentes de Adamuz y Lleida. La tramitación de esas ayudas se realiza tanto de forma presencial como en la sede electrónica del Ministerio. Allí se puede obtener toda la información relativa, una guía y formularios para solicitarlas, así como un documento de preguntas y respuestas. Es la 1:04, las 12:04 en Canarias. Noticias ahora de su comunidad.
18: La portavoz de Más Madrid en la Asamblea, Manuela Bergerot, ha denunciado que la Comunidad de Madrid ha desviado 30 millones de euros de la sanidad pública al Grupo Quirón.
19: 30 millones de los impuestos que pagamos entre todos y que tenían que ir para los cuidados paliativos, a material quirúrgico para nuestros hospitales o a servicios de orientación para padres de niñas y niños con discapacidad. Es obsceno. Es una transferencia de fondos públicos a manos privadas a plena luz del día. Quirón, Ayuso y su novio son una sociedad de negocios donde unos ponen los áticos y otras el boletín oficial de la Comunidad de Madrid para que perdamos todos los demás.
18: El portavoz del Gobierno regional, desde una parcela de Torrejón de Ardoz donde se van a construir 111 viviendas de alquiler asequible, ha defendido la política de la Comunidad de Madrid en vivienda. Dice que su prioridad, al tiempo que ha denunciado que el Ejecutivo de Pedro Sánchez no hace lo que promete en esta materia. Miguel Ángel García.
20: Vemos como enfrente tenemos un Gobierno central que no hace sus deberes. Hoy hemos conocido que la operación Campamento, que tiene una grúa a tiempo parcial trabajando, ni siquiera tiene una planificación clara y ni siquiera sabemos dónde están esas 180.000 viviendas que había prometido el presidente del Gobierno, Pedro Sánchez. Frente a esas promesas vacías, aquí el Gobierno de la Comunidad de Madrid, haciendo de la vivienda una de sus principales prioridades, uno de sus principales retos.
18: El Ayuntamiento de Getafe ha presentado alegaciones contra la licencia del Mad Cool. La alcaldesa Sara Endárnez critica que le vayan a dar 1 millón de euros.
21: Nos niegan la posibilidad de un apantallamiento acústico que reduzca el ruido en las viviendas. Nos niegan la posibilidad de un acceso peatonal que impida el corte de tráfico bajo la M45. Frente a esta situación, que no muestran ni el Ayuntamiento de Madrid ni la Comunidad de Madrid ningún tipo de empatía, además se permiten el lujo de financiar con 1 millón de euros de dinero público unos conciertos que causan graves problemas y que dañan seriamente la salud.
18: Más información de la Comunidad de Madrid dentro de una hora.
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3: Y nos ponemos la pata científica, nos vamos en directo hasta el Palacio Real de Pedralbes en Barcelona, donde se están entregando los premios nacionales de investigación, por ejemplo a Josep Dalmau, premio en medicina, o a Melissa Caballero, premio en investigación joven. También Juan García Bellida acaba de recogerlo en investigación científica, sonido directo.
23: El área de ciencias físicas de los materiales y de la tierra, para María José Martínez Pérez.

Sonido directo del Palacio de Pedralbes en Barcelona, donde va a hablar el rey Felipe VI en unos segundos, en esa entrega de los Premios Nacionales de Investigación en Barcelona. Enseguida escuchamos palabras del rey, pero nos colocamos ya, Isabel Moreno, en sinfonía exploratoria hoy. Sinfonía de exploración antártica.

0: tan bonito que es.
1: Esto es la Sinfonía Antártica, parte de la Sinfonía Antártica de Nico Sorín, que es un compositor argentino que de hecho compuso esta sinfonía viajando a la Antártida y reproduciendo lo que le inspiraba a este continente helado. De hecho, hay una cosa curiosa que me alegro de que el final fuese feliz, porque casi pierde un brazo cuando fue la primera vez a la Antártida. Tuvo un problema y casi pierde un brazo, casi, bueno, pobrecillo. Y al final, mira, ha hecho esta sinfonía que consta de dos movimientos y la verdad es que es preciosa. Traigo música muy, muy nueva para lo que suelo traer yo, ¿no? Es de este siglo.
0: Vamos a escuchar un poco. Aprovechar esta sinfonía para ir hasta el muelle del Arsenal en Cartagena. Micrófonos de Mediodía acaba de atracar el buque de investigación oceanográfica Hesperides, 165 días en la Antártida. La bodega de la nave está cargada de nuevas líneas de estudio, balance también de una operación por momentos peligrosa, enfrentándose a vientos huracanados, olas de hasta 8 metros. Nuestros científicos, afortunadamente, han vuelto a casa. Allí está en ese muelle don Juan de Borbón, Natalia Menéndez. Natalia, buenas tardes.
2: Buenas tardes. Música, familiares emocionados, pancartas y flores. Así han sido recibidos los más de 60 militares de la Armada que se embarcaron en la campaña antártica número 30 del Hesperides. Tras 5 meses en el mar, muchos sienten han cumplido un hito dentro de su carrera, habla uno de los navegantes.
3: Para mí el ir a la Antártida era una cosa que llevaba persiguiéndola prácticamente toda mi carrera. Me salió la oportunidad, nosotros somos de Cádiz, no lo dudamos dos veces.
2: La campaña en la que se han realizado 29 proyectos científicos ha sido todo un éxito. Escuchan al capitán de fragata, Fernando Molinero Juste.
4: 100% en la logística, sí, desde luego, todo lo que estaba programado y las actividades sobrevenidas, que las ha habido, se han cumplido. Y los objetivos científicos eran muy ambiciosos, podemos decir que hemos llegado al 96,25%.
2: Durante esta expedición, el Hesperides ha cruzado el Mar de Oces en 8 ocasiones, todo un homenaje, teniendo en cuenta que este año se cumplen 500 años desde que se descubrió este paso que separa América del Sur de la Antártida.
0: Gracias, Natalia Menéndez, desde el puerto de Cartagena. Isabel, el Tratado Antártico. Quedan pocas cosas en el planeta donde haya cierto consenso internacional y esta puede ser una de ellas, ¿no?
1: Y que funcione tan bien. Mira, yo estaba enamorada de la Antártida y cuando hice un proyecto con el CSIC, con el CSIC Polar, me enamoré aún más de la Antártida. Y es que ahora os vais a enamorar todas las personas que nos estáis escuchando, porque mirad, el Tratado Antártico, me comentaba Antonio Quesada, que es secretario técnico del Comité Polar Español, que es de los pocos tratados internacionales que funcionan y es un tratado que garantiza que la Antártida sea un lugar de paz y ciencia. ¿Por qué? Porque este tratado limita las cosas que se pueden hacer y que no se pueden hacer en la Antártida. Y realmente puedes hacer muy poquitas cosas en la Antártida. Puedes hacer cosas relacionadas con la ciencia, cosas relacionadas con la paz y así actividades económicas que puedas realizar. Tenemos básicamente dos. Una es la pesca y aún así está reguladísima e inspeccionadísima. O sea, tú no te puedes ir ahí con un barco y ponerte a pescar como si no hubiese mañana.
0: De hecho, vas a tener un objetivo científico claro y un plan de acción establecido y aprobado, ¿no?
1: Sí, aprobado, eso también.
0: ¿Quién
1: lo aprueba?
0: Es
1: que no puedo. Ah, pues eso hay una serie de el Comité Científico Antártico Español, el Comité Polar Español, ahí también, esto también lo comentaron en este proyecto, lo que pasa que ahora mismo no recuerdo. Pero sí, tienes que pasar como un examen
0: filtros,
1: muy exhaustivo.
0: ¿No?
1: Sí, sí, sí, sí, sí, un examen muy exhaustivo para poder ir a nivel científico o a nivel periodístico o a nivel de divulgación, etcétera. O sea, nosotros podríamos ir, tendríamos que pasar unos exámenes que tela, pero podríamos ir. Pero también podríamos ir como turistas, que es la otra actividad que se permite. Y aquí tenemos un problema. ¿Por qué? Porque cada vez llegan más turistas a la Antártida. En torno a 120.000 personas visitaron la Antártida el año pasado. Y esto es un montón, porque van a sitios muy concretos y es un sitio muy, muy, muy vulnerable. Por eso el Tratado Antártico va a limitar aún más la cantidad de gente que puede visitar la Antártida. Y esto, España...
0: Inspiración española, ¿no? Inspiración española también para esto. En España sabemos de turismo, sabemos también de protección de enclaves. Pienso, por ejemplo, en las CIES, donde hace años no había limitación de personas y ahora hay unas normas muy estrictas. Cada basura que uno lleva allí se la tiene que llevar de vuelta. Hay un aforo muy claro de quién puede pernoctar allí y quién no, cuántas noches. Es decir, España sabe de esto y sabe hacerlo bien también.
1: España sabe muchísimo de esto. De hecho, me comentaba Antonio Quesada en esta entrevista que os he dicho que España está jugando un papel activo en este, en esta nueva regulación, porque tenemos mucho que decir, a nivel de país que recibe tantos turistas anualmente y que visitan zonas vulnerables, como bien has dicho. Porque es que además, cuando tú vas a un sitio, por mucho que tú te lleves tu basura, el impacto ya lo estás causando. Ya lo estás causando, por ejemplo, cuando también estás utilizando los puertos que utilizan, por ejemplo, el propio Hespérides para ir después a la Antártida. Entonces, para nivel de organización, tú imagínate quienes tienen que organizar estas campañas, el decir, vale, tengo que ir hasta allí, voy a ver si tengo hueco. Vaya, es que tengo unos cuantos buques que también van a la Antártida que son de turismo. Ostras, pues tengo yo problemas para ir allí. O sea, que esto es complicado.
0: Voy a causar luego un impacto, pero claro, tengo que causar también algún bien, ¿no?, científico o experimental, pues que eso compense ese impacto que vamos a generar, ¿no?
1: Eso es lo que se busca, y cuando la actividad turística es tan amplia, lo que decía, o sea, tienes ese impacto en este caso a nivel organizativo, pero también impacto ambiental tienes, porque al final terminas dejando cosas allí en la Antártida, terminas dejando restos de cositas que tiene tu cuerpo, pues yo qué sé, orina, cafeína, ¿no? Pues esto también termina llegando a ese enclave, o sea, que el impacto cero realmente no existe, pero lo que tenemos que buscar es que el impacto sea el menor posible, y por eso tenemos que hacer que las actividades que se puedan hacer en la Antártida y cada vez en más sitios, por favor, tengan un fin lo más pacífico, sobre todo, y científico posible.
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0: Y metiéndonos ya en la harina meteorológica, hacía años que no veía llover tantísimo. Desde el Pirineo aragonés hasta Madrid, sin parar de llover durante las 5 o 6 horas de viaje, aparte todo el fin de semana lloviendo en Ordesa, en ese precioso enclave, en todas esas rutas, lluvia. Nunca había visto llover tanto durante tanto tiempo.
1: No, te has comido todas las tormentas, todas, Carlos, sí, en realidad.
0: No, era también experimental.
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0: Carlos,
1: era experimental, era una cosa experimental.
2: Experimental no, pero lo que viste fue maravilloso porque era todo verde, los ríos corriendo, las cascadas, encima la lluvia, jolín, la verdad es que me está dando una envidia tremenda y a mí me encantaría estar allí ahora mismo.
1: Todo eso va a seguir, ¿no? Con menos intensidad, pero todas esas lluvias van a seguir a lo largo de la semana.
2: A ver, sí. Y con tormentas. De hecho, el día que vamos a tener un poquito de tregua va a ser el miércoles, en el que solamente tendremos lluvias en zonas del extremo norte y también algunas precipitaciones por el Mediterráneo. Pero el resto de días vamos a hablar de chubascos, sobre todo en la mitad norte peninsular. Muchísima atención en la jornada de hoy, sobre todo en zonas del noreste, porque las tormentas pueden ser localmente fuertes. Pueden ser tormentas que nos dejen granizo, de gran tamaño, claro. Y, bueno, nos van a dejar granizo, también fuertes rachas de viento asociadas a las tormentas y una situación complicada, como estoy diciendo, como consecuencia de estas tormentas que esperamos sobre todo en zonas del noreste peninsular. Así que ojo esta tarde en zonas de Aragón y también de Cataluña, porque ahí esperamos las tormentas más fuertes, pero eso no quita que también podamos tener tormentas importantes en Navarra, como estamos teniendo ahora mismo en La Rioja o también en el País Vasco. Y ojo que también vamos a tener algunos chubascos en otras zonas de la mitad norte peninsular, aunque en definitiva no van a ser unas tormentas muy, muy, muy importantes las que esperamos en el resto. Os decía, esto no termina aquí, porque mañana vuelve a haber tormentas en zonas, sobre todo de la mitad norte peninsular. En el sur esperamos tiempo más tranquilo. El miércoles, una jornada de relativa tregua, con algo de lluvias en zonas del extremo norte peninsular. En el resto, más calmado, pero a partir del jueves vuelven los chubascos y las tormentas a gran parte del país. El jueves, sobre todo en zonas del este. El viernes, en zonas de la mitad norte principalmente. Y el fin de semana, en caso de cumplirse las previsiones que tenemos ahora, que recordemos que queda un infinito meteorológico para entonces, esperamos tormentas en gran parte del país. Y esto con temperaturas que hoy y mañana van a bajar, o sea que vamos a hablar de un ambiente un poquito fresco para esta época del año, tampoco para ponernos el abrigo gordo por la mañana en algunos sitios, sí, porque va a hacer bastante fresquito a primera hora, pero en definitiva que va a hacer un poquito de fresco para la época. El miércoles suben las temperaturas, el jueves también, y el fin de semana van a volver a bajar.
1: Gracias, Isabel. Nos vamos en directo a la Ciudad del Vaticano. Porque José Manuel Álvarez, el ministro de Exteriores, está hablando ahora de la próxima visita del Papa, también de los desafíos internacionales y de esa llamada del Papa por la paz. Sonido directo, Ciudad del Vaticano, responde el ministro a las preguntas.
3: Al llegar se me ha informado que el Papa iba a acordarme una audiencia, por supuesto he dicho inmediatamente que sí y yo lo recibo como lo que entiendo que es, más allá de intercambiar conmigo unos minutos sobre su visita a España, que ya lo había hecho con Monseñor Gallagher, a través de ese encuentro conmigo, traslada un signo de reconocimiento, de cariño, de simpatía, de amistad a España, y así se lo he trasladado. Soy muy consciente de lo que esa audiencia representa y de que en una agenda tan cargada como la que tiene el Santo Padre hoy, pues que haya hecho un espacio tan largo para recibirme y poder intercambiar tanto sobre su visita, también sobre la situación en estos momentos en el mundo.
4: Ministro, hablando.
1: José Manuel Álvarez, ministro de Asuntos Exteriores, en directo desde Ciudad del Vaticano, que cuenta que ha estado 20 minutos hablando con el Papa. Ahora mismo hay sintonía internacional en la diplomacia exterior entre España y el Vaticano respecto también a los ataques que ha recibido el Papa de Estados Unidos. Piñero.
0: Sí, porque además del ruido que pueda haber de la política interna, hay que entender que incluso el gobierno español se ha puesto como punta de ariete contra una serie de, no sé, de políticas internacionales contrarias a la paz, por ejemplo, ¿no? Por decirlo de manera muy fina. Y aparte, el Papa es jefe de Estado, así que hace muy bien en tener una normalización de relaciones diplomáticas con nuestro país y, sobre todo, siempre recordar el carácter que tiene también de política social esta visita que va a hacer el Papa a nuestro país, porque no solamente estar en grandes capitales, sino también ir a Canarias es un mensaje muy claro al mundo de cómo hay que tratar a los que vienen del extranjero, a los que son necesitados y que forman parte de un drama que vive la puerta sur de Europa.
1: También el viernes tratamos aquí en mediodía con Lalo Tovar y con Isabel Jiménez el auge de las iglesias evangelistas, de ese tipo de cultos más allá de la iglesia católica, y esto demuestra también la importancia de esa visita del Papa a España. 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
1: Las claves del futuro Andalucía en RTVE. Laura Clavero, ¿qué tal? Buenas tardes.
6: Buenas tardes, Carlos.
1: Xavier Fortes, si tú vais a conducir este debate organizado en tres bloques temáticos, ¿cuáles van a ser esas tres prioridades? Me imagino que una será la vivienda, me voy a tirar a la piscina, pero ¿cuáles van a ser las grandes prioridades, los grandes bloques del debate que vamos a vivir esta noche en Televisión Española y en Radio 5?
6: Piscina con agua, te tira. Vivienda, por supuesto. Ahí estará dentro de ese primer bloque. También ya sabes que son en total 25 minutos cada uno de los tres bloques que están pactados, 5 minutos para cada candidato. Primer bloque dedicado a economía, con todo lo que ello conlleva. El segundo, importantísimo también, las políticas sociales. Sabes que dependencia, educación, sanidad, todo eso depende directamente, lo administran las comunidades, por tanto, de suma importancia saber qué es lo que van a hacer en este sentido, en esta materia. Además, todo esto sin perder de vista o sin perder el foco, que como sabes en Andalucía somos puerta de entrada de África, por tanto, teniendo en el horizonte cercano estos pactos electorales y las elecciones, las que venimos tan cerquita, Aragón y Extremadura, con los pactos entre PP y Vox y con lo que ello ha conllevado en muchos sentidos en materia migratoria, por tanto, ese segundo bloque donde eso se incluirá también fundamental. Y el tercero incluye no solo eso, sino también los pactos. Intentaremos entre Xavier y yo pues arrancarle de alguna manera a alguno de los candidatos, sobre todo en el horizonte quizá el pacto más factible pudiera ser entre PP y Vox. Venimos de esos acuerdos en otras comunidades, fundamental por tanto saber qué harían cada uno de esos candidatos si alcanzan esa presidencia de la Junta de Andalucía. Oh,
1: mucha suerte con eso último, porque ahí vais a encontrar huesos duros de roer. ¿Cómo estáis preparando esto, Xavier y tú? Porque una de las obsesiones cuando hacemos estos programas y de todos los periodistas en general es el ritmo. ¿Cómo estáis preparando entre Xavier y tú para que esto tenga ritmo, para que no sea un meeting, digamos, en diferido, lanzado de uno a otro, para que haya debate real?
6: Sí, bueno, lo vamos a intentar, desde luego. Le avisamos además, por cierto, a los candidatos que sabes que ese tiempo que tienen, los 5 minutos, que no lo consuman al principio, haciendo ahí, como bien dices, un meeting de ese tiempo, porque peor para ellos, porque al final se les queda el contador a cero y luego no pueden interpelar al otro candidato, replicar si se sienten aludidos, con lo cual siempre les pedimos, intentamos que se dejen ese tiempo ahí para que sea una cosa dinámica, independientemente de que sí que están, como todo, pactado y sorteado y por esos asesores vigilado al milímetro, se sabe quién empieza y quién cierra ese turno, pero entre medio intentaremos desde luego que haya ese debate, que podamos, en definitiva, los ciudadanos, los andaluces, sacar una idea clara de qué es lo que pretenden. Esa primera pregunta que le hacemos, quizá, yo creo la más importante, ¿por qué quiere usted ser presidente o presidenta, en este caso, de la Junta de Andalucía?
1: Esa es la primera pregunta adelantada aquí en directo en Mediodía, compañera. También imagino habrá, además de ese control de los tiempos, herramientas también de verificación de lo que se cuente ahí para, digamos, el postdebate, ¿no?
6: Sí, tendremos ese postdebate. Además, bueno, verificadores, ya te anticipo también que hay más de una treintena de medios, de compañeros acreditados, pertenecientes a 15 medios de comunicación diferentes. Ya, bueno, por la radio no puedes. Si pudieras verlo, pues verías que está aquí todo en este nuevo centro de producción de Andalucía, recién estrenado. Este mismo sábado arrancamos con los informativos territoriales autonómicos. En sábado y domingo ya nos hemos convertido en centro de producción. Por lo tanto, te puedes imaginar que aquí hay de todos menos tranquilidad. Tranquilidad, no solo por ese debate, que ya, bueno, prácticamente está completamente ultimado con esa zona donde van a estar las personas que llevan los cronos, la zona habilitada para prensa, la zona en la que cada uno de los candidatos de los 5 partidos políticos que tienen representación parlamentaria aquí en el Parlamento Andaluz, que son los que van a debatir, cada uno tiene su sala y ahí descansarán un poco después de que sean recibidos por la dirección de Televisión Española a partir de las 8:30 de la tarde, irán llegando. Además, según la representación en el Parlamento Andaluz, irán llegando desde las 8:30 José Ignacio García, el candidato de Adelante Andalucía, y el último, por tanto, el llegar será Juanma Moreno, del Partido Popular, el que tiene 58 diputados, 58 escaños, y hará entrada aquí en el centro en torno a las 9:10 de la tarde. Y luego ya foto de familia y arrancamos a las 9:45.
1: Pues ahí está la cita, una cita que es más que un debate electoral, más que unas elecciones, lo que se juega en Andalucía esta noche a partir de las 10 menos cuarto, Radio 5, Canal 24 horas. horas, La 1, Andalucía y RTV Play. Laura, compañera, gracias y toda la suerte.
6: Esperamos que vaya bien. Muchas gracias.
1: Piñero, más que un debate, ¿no? Esto sí interesa a Andalucía y a los andaluces como tú, pero es más que un debate.
0: Claro, porque además se interesa mucho a nivel nacional ver cómo salen de los líderes políticos de su zona de confort, de cómo se comportan fuera de los mítines, de una declaración grabada, una entrevista. Todo está siempre ahí muy encorsetado y efectivamente esperemos que los compañeros consigan que también los líderes políticos se crucen en este debate a cinco para que haya diálogo, ¿no? Para que haya conversación, porque hay muchos votos que arañar. Salieron hace cuatro años con un 13% de indecisos esas elecciones, hubo un 30% de andaluces que no fue a votar y ahí se puede jugar el que aspira a una mayoría absoluta conseguirla.
1: Sonido de Guitarrica de la Fuente, premio El Ojo Crítico. A esta hora se está presentando el nuevo especial de La Casa de la Música, programa musical de Radio Televisión Española que va a contar con actuaciones de todos los estilos, nuevos valores, también artistas consagrados, con maestro de ceremonias Jesús Vázquez. Ana Gil, ¿qué tal? Buenas tardes.
7: Buenas tardes. La Casa de la Música se emitirá el 16 de mayo, Día Internacional de la Convivencia en Paz. Será a las 10 de la noche, apunten, en La 1 de Televisión Española y, como decías, con Jesús Vázquez como presentador.
8: Yo creo que la música es una de esas cosas que aparca diferencias. Cuando un artista llena un estadio, ahí hay de todo, ahí hay, cada uno piensa de una forma, viene de un sitio, de una casa, de una familia, de un origen, tiene unas ideas políticas, y de repente la gente abandona todo eso y se unen para cantar una canción. La música es importantísima.
7: A lo largo de dos horas y media pasarán por el programa 23 artistas, algunos consagrados como Rafael, Ana Belén, Manu Carrasco, Mikel Erentzun o Mónica Naranjo. Otros emergentes como Métrica y grandes conocidos como Guitarrica de la Fuente, al que escuchamos. Habrá entrevistas y actuaciones musicales dentro y fuera del plató, y con ello Televisión Española quiere reivindicar la importancia que la música ha tenido siempre en su programación.

0: Es decir, tenemos show y un auténtico homenaje a la música en estos programas, auténtico espectáculo musical televisado. Es decir, el público se está tirando a por las entradas en los espectáculos y Televisión Española lo que les va a dar es un espectáculo televisivo a través de la 1, es decir, gratis.
1: Eso es, lo que quiere Televisión Española es reivindicar un poco todos esos años, esos 70 años de historia de Televisión Española y cómo la música ha tenido su importancia en unos tiempos en los que no había redes sociales, que los artistas no podían darse a conocer a través de esas redes sociales y, sin embargo, Televisión Española sí servía de lanzamiento para todos esos artistas emergentes que querían iniciar sus carreras. Y esto es una demostración de que Televisión Española ha estado con la música y que lo sigue estando.
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0: Qué bonito eso que decía Isabel Piñero, eso que decía Jesús Vázquez, el presentador de, bueno, uno va a un estadio y no va a gritar a nadie ni a insultar a nadie, sino que va a compartir con todos los que piensan de una forma y de otra una música, todos cantando al unísono. Hay verdadera furor por los conciertos.
3: Sí, se ha comenzado a la 1:05 con la paz y la ciencia de la Antártida. Aquí tenemos paz y arte, ¿no? Que es lo que nos une a todos, ¿no? Y está muy bien, esta vuelta a los orígenes es algo sociológico, que los jóvenes que tienen toda la música a su disposición en las aplicaciones necesitan prescriptores musicales y atender a la música en directo. Esto está muy bien. Desde fin de año RTVE se ha convertido en la casa de la música y lo está demostrando con este aniversario de la tele, que está muy bien, que es un aplauso para todos.
0: Isabel, ¿concierto en el horizonte?
4: Mío no.
0: De momento, ¿no? Es que Isabel canta. Isabel canta.
3: Como va a llover mucho este fin de semana, igual para...
0: Todavía no nos has cantado y va a acabar la temporada y no hemos tenido actuación en directo. Ya nos cantó Sara Merso, nuestra compañera, estuvo aquí acompañándonos durante algunos meses en ausencia de Lalo, pero estamos esperando tu debut en mediodía.
4: Yo creo que no va a caer esa breva, ¿eh?
0: Pues iremos a verte al concierto y llevaremos un cuento. Gracias a los tres. Hasta luego.

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1: Buenas tardes. Del 8 al 11 de julio, Madrid tiene una cita con uno de los festivales musicales más importantes del mundo, el Mad Cool, y también uno de los que más polémica suscita. La Comunidad de Madrid va a financiar la edición de este año con 1 millón de euros dentro de la estrategia del Gobierno regional para atraer turismo internacional y consolidar la región en el circuito mundial de grandes eventos culturales. Porque el Mad Cool es un gran evento que el año pasado generó un impacto económico que superó los 36 millones de euros con una creación de 4.800 puestos de trabajo. Pero la oposición que ejercen los vecinos de Getafe es tan grande como los números que deja. El problema es que el recinto Iberdrola Music de Villaverde, donde se celebra el Mad Cool desde la edición de 2023, los vecinos de Getafe se quejan de los ruidos y problemas de movilidad que provoca el festival. El Ayuntamiento de Getafe ha impugnado la licencia del Ayuntamiento de Madrid para la celebración del Mad Cool dentro de 2 meses. El consistorio madrileño insiste en que el festival cuenta con todos los permisos y que se va a celebrar. Laura Villalba, buenas tardes.
2: Buenas tardes. Getafe ha presentado formalmente sus alegaciones y aporta un histórico de mediciones de ruido. La alcaldesa Sara Hernández habla de falta de empatía con unos vecinos que ya tienen suficiente, dice, con el impacto acústico de la M45 en sus viviendas.
3: Nos niegan la posibilidad de un apantallamiento acústico que reduzca el ruido en las viviendas. Nos niegan la posibilidad de un acceso peatonal que impida el corte de tráfico bajo la M45. Además, se permiten el lujo de financiar con 1 millón de euros de dinero público unos conciertos que causan graves problemas y que dañan seriamente la salud de los vecinos y vecinas de Getafe.
2: Pero desde el Ayuntamiento de la capital, el delegado de movilidad es tajante. Mad Cool sigue adelante. Borja Caravante.
4: Plena seguridad de que Mad Cool se va a celebrar en la ciudad de Madrid porque cuenta con todos los informes y con todas las garantías para que se pueda celebrar en las mejores condiciones, especialmente de seguridad, para que puedan disfrutarlo todos los asistentes.
2: Los servicios jurídicos van a estudiar las alegaciones, pero desde el consistorio madrileño avanzan. Las únicas mediciones de ruido oficiales son las suyas y se cumple con los estándares.
1: A las 2 y 10 les vamos a contar también el proyecto que tiene el Gobierno regional para sacar energía del calor de la tierra, la geotermia. De momento van a estudiar si es posible hacerlo. Ya se han diseñado 5 zonas en la región donde podrían ser viable: en Madrid, en Alcobendas, San Sebastián de los Reyes, Colmenar Viejo, Tres Cantos y San Agustín de Guadalís. Pero vamos en este punto con la información de tráfico y tiempo. Empezamos por la circulación en las calles de la capital. Gabinete de Tráfico del Ayuntamiento, Beatriz Gómez, buenas tardes.
5: Buenas tardes, Olga. Seguimos hablando de mucha tranquilidad en prácticamente toda la red, tanto en la M30 a todas direcciones como en los accesos y salidas de la capital. Solo encontramos algo más de movimiento en puntos concretos como Avenida de América, Gran Vía, Paseo de Recoletos, dirección Glorieta de Atocha o la Plaza de Cristo Rey en superficie.
1: ¿Y cómo está la circulación en las carreteras? Dirección General de Tráfico, José Antonio Pedrosa, buenas tardes.
6: ¿Qué tal? Muy buenas tardes. Pues hasta ahora se mantiene una ligera complicación en la entrada por la 1 en Buitrecote, en Lozoya, ya por mejoras de la calzada, al mismo tiempo que se iban a encontrar también retención ya de entrada por la 4 en Valdemoro, y se complica eso sí la M40 ya en las zonas de Carabanchel y Villaverde hacia la 4, al igual que la zona de Barrio de la Fortuna, en este caso hacia la autovía 6.
1: Y vamos a ver el tiempo que nos espera en las próximas horas. Agencia Estatal de Meteorología, Luz Cepeda, buenas tardes.
7: ¿Qué tal? Buenas tardes. Intervalos de nubes en la Comunidad de Madrid durante la tarde. Ahora mismo tenemos algunos chubascos en la sierra y en el entorno de Aranjuez. Los chubascos de la zona de Aranjuez desaparecerán en las próximas horas en la sierra. Así que durante la tarde podríamos tener algún chubasco ocasional, poco intenso, y alguna tormenta. En el resto de la comunidad alternarán las nubes con los claros. Temperaturas con pocos cambios son normales o un poco bajas para la época del año en la que estamos. Ahora mismo tenemos 18 grados en la capital. Las máximas se quedarán hoy en torno a los 20 grados. Mañana temperaturas similares a las de hoy, bajarán un poco las mínimas. La madrugada será más fría. Mañana de nuevo con nubes y claros, solo hacia la sierra podríamos tener algún chubasco ocasional. Es una información de AEMET.
1: Segunda jornada del viaje institucional de la presidenta Isabel Díaz Ayuso a México para buscar inversiones y estrechar lazos culturales, unos objetivos que no comparte la oposición, que critica la opacidad de sus viajes internacionales. El líder de los socialistas madrileños, el ministro Óscar López, la acusa de ocultar sus gastos, y Manuel Abergerot, de Más Madrid, de irse de vacaciones con una agenda marcada por la ideología.
8: El único gasto que publican es el gasto de la sala de autoridades de Barajas. Cero sobre hoteles, cero sobre aviones, cero sobre acompañantes, cero. Opacidad absoluta. ¿Qué ha

0: empresarios, en reuniones también con gobernadores de los distintos estados de México.
1: Esta tarde la presidenta se reúne con un centenar de empresarios, inversores y representantes de compañías, tanto mexicanas como españolas, y participará en un encuentro de homenaje a Hernán Cortés. Por cierto, que esta semana en el pleno de la Asamblea las portavoces podrán preguntar a los consejeros, pero no realizar preguntas a la presidenta para que les responda otra persona, porque Ayuso estará de viaje en México. Y a las 12:10 les vamos a presentar también la campaña que hoy ha puesto en marcha el Gobierno regional contra el acoso escolar. Se llama CAO al Bullying y cuenta con la participación del luchador Ilia Tupuria. La consejera Mercedes Zarzalejo la ha presentado, pero a las puertas del Colegio Público Miguel Blasco Vilatela se ha encontrado con las profesionales de educación infantil que llevan semanas en huelga. Lorena Rodríguez, buenas tardes.
2: Buenas tardes. Este es el recibimiento que las educadoras infantiles de primer ciclo han dado a la consejera. Hace un mes que están en huelga porque dicen quieren mejorar sus condiciones laborales, entre ellas salarios más elevados, parejas educativas y más recursos. Se han solicitado una reunión a Mercedes Zarzalejo que aún no ha llegado.
3: Se ha reunido de forma oficial con los sindicatos mayoritarios, que son Comisiones y UGT, pero no nos están representando en nuestra lucha. Entonces, lo que necesitamos es que se reúna con Play, que es la plataforma que está saliendo a la calle y representando todos nuestros intereses. Todavía no lo ha hecho, ni ella ni el Ayuntamiento de Madrid.
2: La consejera defiende la reunión con los sindicatos y la patronal para hablar de los salarios y señala que las demás peticiones competen al Gobierno.
4: La Comunidad de Madrid tiene unos salarios totalmente distintos a los del convenio colectivo respecto al personal propio. Cuando hablamos del personal que no es de Comunidad de Madrid, sino que es de empresas, es cuando opera el convenio colectivo, que es el que hay que modificar para que no haya ese agravio. Y esa competencia no la tiene la Comunidad de Madrid ni la Consejería de Educación. La tienen los agentes sociales a nivel nacional y si alguien tiene que impulsar esto será el Ministerio de Trabajo.
2: El próximo jueves hay una huelga de educadoras infantiles convocada a nivel nacional.
1: Y ya conocemos la programación de San Isidro. Fangoria, Las Kepchu, Miguel Ríos, Bayuca, Triángulo de Amor Bizarro o Camello son algunas de las apuestas del Ayuntamiento de Madrid. Una agenda que empieza con el pregón de Sonsoles Onega el día 7 y que sigue con el concierto de un artista internacional por desvelar en la Plaza de Levilla. Además, hasta el 17 de mayo hay talleres, programación infantil, desfiles de gigantes y cabezudos, exposiciones, oferta gastronómica y, por supuesto, mucho chotis. Escuchamos al alcalde José Luis Martínez Almeida.
5: Unas fiestas en las que vamos a celebrar chulapeando, como dice ese hashtag, lo que somos, que vamos a celebrar lo que somos como ciudad y lo que somos como sociedad. Y lo vamos a hacer con música. Música desde lo más clásico, por supuesto, a lo más moderno, en la que todos los madrileños, sean cuales sean nuestros gustos, nos vamos a poder ver representados, ya sea oyendo a nuestra queridísima Olga Ramos o acudiendo a bailar al son de Fangoria.
1: Y en los deportes, el Atlético de Madrid ha partido rumbo a Londres esta mañana para disputar mañana la vuelta de las semifinales de la Champions. Daniel Ampuero, buenas tardes.
6: ¿Qué tal? Buenas tardes, Olga. Con las ausencias de Nico González y Pablo Barrios y con Julián Álvarez y Juliano Simeone entre algodones, pero han entrado en la convocatoria. Mañana, Arsenal, Atlético de Madrid, vuelta de las semifinales de la Champions. El jueves, Estrasburgo, Rayo Vallecano, el equipo de Íñigo Pérez parte mañana hacia la ciudad francesa. El Rayo venció en el derbi del Coliseo ayer ante el Getafe en el partido de Liga. El Real Madrid aplazó una jornada más el alirón del Barcelona. El domingo juegan el Clásico en el Camp Nou. Y en la Euroliga de baloncesto, el Real Madrid parte para Bulgaria, donde mañana jugará el tercer partido de la serie del playoff ante el Hapoel Tel Aviv en la Euroliga.
1: Pues a las 2:10 volvemos para ampliarles todos estos asuntos. Ahora se quedan con Pablo Mingote, que les va a seguir contando más cosas de Madrid. Pablo, buenas tardes. ¿Qué nos traes hoy?
7: ¿Qué tal? Buenas tardes. Pues este mediodía Madrid traigo una cosa que nos va a acercar a una de esas grandes preguntas que nos hacemos los humanos, y es ¿qué pasa después de la muerte? O al menos vamos a rascar un poco en ese gran misterio del que tanto se ha elucubrado y estudiado hoy con Alex Escola, que vamos a tratar de ahondar en un estudio que ha elaborado sobre qué sucede con la consciencia durante la muerte clínica. Y además vamos a hablar también de los nuevos métodos de construcción para lograr viviendas sostenibles.
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7: Hoy nos asomamos a uno de los territorios más delicados, muchas veces muy polémico, de la ciencia, y es ¿qué ocurre con la consciencia en situaciones de muerte?

0: clínica. Hay un estudio que acaba de publicar The Innovation y difundido por Science Direct, liderado por Alex Escola-Gascón, que tenemos la suerte de que nos acompañe aquí hoy en este estudio en la Casa de la Radio. Alex, ¿qué tal? Buenas tardes.
1: Muy buenas.
0: Ha participado también un neurólogo, Julián Benito León, y plantea datos sobre pacientes reanimados tras una parada cardiorrespiratoria. Y esto yo creo que sin duda nos invita a seguir investigando y a ver qué sucede ahí. Lo primero, para evitar titulares excesivos o sensacionalistas, ¿qué demuestra el estudio exactamente? ¿Qué pasa con la consciencia durante la muerte clínica?
1: Bueno, es una pregunta bastante fuerte, bueno. Pero no, voy a ello.
0: Bien.
1: Es decir, ¿qué pasa con la consciencia durante la muerte clínica? Bueno, la muerte puede entenderse como un estado absoluto, es decir, como el cese de todo funcionamiento biológico,
0: sí,
1: a nivel corporal. Pero claro, una cosa es que haya cese de este funcionamiento biológico, y la otra es que de estar vivos a estar muertos no haya ningún proceso. Uh-huh. O sea, la muerte sí termina con ese estado absoluto, porque quien está muerto, pues muerto está, y nadie ha vuelto del otro lado para contarnos nada. Ahora bien, en el proceso de morir, ahí sí que entramos ya en un terreno muy interesante, ¿no? Justamente esos límites de la vida que hasta ahora pues se comenta, ¿no?, que la ciencia ha establecido, pues cese de las funciones biológicas, muy bien, no son realmente los que nos han contado. El estudio lo que demuestra es que el cerebro, en ese proceso de apagado,
0: sí,
1: ¿vale?, que no es inmediato, recurre a ciertos mecanismos a través del cuerpo, sí, a través, sí, de funciones biológicas, sí, pero sí, los activa para tratar de sobrevivir. Para tratar de sobrevivir y preservar el recuerdo. Entonces, esto, que hasta ahora se había investigado muy superficialmente, uno de los últimos estudios fue el de Samparnia, pues nosotros lo hemos abordado también en condiciones neurológicas y con bastante rigor, tratando de rastrear, ¿no? De rastrear cuáles son esos mecanismos y qué es lo que sucede con esa experiencia consciente.
0: ¿Y qué sucede con la experiencia consciente al final? Porque entiendo que ahí hay, cuando decías que es como que el cerebro intenta resistir, a ver si consiguen reanimar el cuerpo y volver a la vida, ¿o no es exactamente eso?
1: Bueno, cuando hay una parada cardiorrespiratoria, se acaba produciendo, en términos generales, una anoxia, es decir, una falta de cerebro, y por lo tanto, eso, aunque sea progresivo, acaba, digamos, con la muerte encefálica. Uh-huh. Si es que no se reanima antes, si es que no se interviene antes, con éxito, claro. Entonces, a partir de ahí, en ese proceso de apagado, es cuando, por mecanismos que a día de hoy no conocemos completamente, sí, el cerebro puede ser sensible, digamos, a determinada información cuántica. Nosotros trabajamos con computadoras cuánticas, con IBM, y lo que hicimos fue sincronizar la información cuántica de las computadoras, ¿vale?, con, digamos, el procesamiento de la información que había en ese estado crítico, ¿vale?, del paciente.
0: Vale.
1: Aquí hay muchos matices a considerar, pero lo voy a resumir de esta manera, ¿vale? Y quien se interese, pues que lea el estudio.
0: Claro.
1: Entonces, justamente venimos del mito, ¿no?, de que todo lo que ocurre en Las Vegas se queda en Las Vegas. O sea, todo lo que ocurre a nivel cuántico se queda en los dominios de la cuántica y de ahí no sale. Bueno, la biología cada vez nos está mostrando que esto no es así, ¿vale? Necesitamos recurrir, ¿no?, a determinadas reglas del funcionamiento cuántico para explicar procesos como la fotosíntesis o procesos moleculares. Entonces, bueno, la evolución tecnológica también nos ha permitido llegar al punto de tener esas computadoras cuánticas y ver si podemos crear estados de información que de otra manera no los podríamos crear ni obtener, ¿vale?, al menos en nuestra realidad general, ¿de acuerdo?, para ver y comprobar si el cerebro reacciona, ¿vale?, ante ellos o es sensible. Y es sensible en estas condiciones límite, ¿vale? ¿Qué ocurre? Que si realmente hay reacción, entonces, bueno, pues quizás ahí estemos ante un horizonte muy interesante, ya no solo para comprender la consciencia o si sobrevive o no a la muerte, que esa es una de las posibles líneas de investigación. Estaríamos quizás ante un posible avance para generar reanimaciones con mayores probabilidades de éxito. Y eso es lo interesante. A mí es la parte, ¿no?, que me tiene fascinado. Mucha gente aterriza en las ECMs, experiencias cercanas a la muerte, en búsqueda de metafísica, en búsqueda de un más allá. Y a mí lo que me interesa es el más acá.
0: Ajá.
1: A mí lo que me interesa es, oye, la ciencia tiene que estar al servicio de las personas y de las inquietudes humanas. Y por lo tanto, eso, sí, la espiritualidad está bien. Yo soy creyente, no me escondo, ¿eh?
0: Sí, lo sé.
1: Claro, entonces, pero no nos tenemos que olvidar de esa parte aplicada o de esa parte asistencial, que es algo que ha motivado el estudio. Sí.
0: Alex, profesor titular de la Universidad Pontificia de Comillas, matemático, psicólogo, con toda esa perspectiva, con todo ese bagaje, ¿crees que estamos ante una anomalía que exige de nuevas teorías o va a ser un fenómeno que vamos a poder terminar encajando, digamos, en la neurociencia más clásica cuando tengamos quizá mejores mediciones o comprendamos un poco mejor qué está pasando?
1: Bueno, primero tendríamos que ver cómo reconcebimos el proceso de morir y la muerte en sí, ¿vale? Eso una. Y luego dos, también reflexionar sobre las nuevas tecnologías y su posible impacto. Sí. ¿Es una anomalía? Sí, contiene ciertas anomalías, es decir, fenómenos inexplicados, que no inexplicables, cuidado. O sea, decir que algo es inexplicable, pues podría inspirarnos a algo sobrenatural, algo
0: sí, eso no es lo mitificado, que
1: piensas. ¿Verdad? No, inexplicado es que justamente con lo que sabemos actualmente y científicamente hablando, no lo podemos resolver, pero eso no quiere decir que en un futuro no tengamos nuevos recursos para ello. Y yo sí que confío en la investigación científica. Hay que darle una oportunidad a que la ciencia aborde todos estos temas y justamente en pro de la salud y del bienestar de la sociedad.
0: Sobre este estudio también hablas en un libro que se acaba de publicar ahora mismo, Las fronteras de lo imposible, donde la premisa, que es muy interesante, es que la realidad desborda el conocimiento, ¿no? Que la ciencia tiene unas zonas ciegas todavía, hay que evolucionar e investigar un poco más, y no sé dónde podemos reconocer que esa es una zona ciega para evitar quizá el argumento, para justificar cualquier creencia sin evidencia, esas, pues lo que decías de la superstición, a lo mejor, ¿dónde podemos situar las cosas ahora mismo entre esos puntos de la ciencia que todavía no abarcan y no caer, digamos, ¿no?, en interpretaciones que no tienen nada que ver?
1: Bueno, sí, esto es un desafío. Han habido personas que me han preguntado, entonces vuestro estudio demuestra que la consciencia es cuántica. La respuesta es no. No demostramos ni que haya vida después de la muerte ni que la consciencia sea cuántica. Muchos predican eso y son científicos también.
0: Sí.
1: Yo no me identifico con ese tipo de discurso. Yo soy creyente y sí, de creer, creo en Dios y lo demás me gusta comprobarlo. Entonces, creo que socialmente necesitamos de categorías y de recursos argumentativos para poner esos límites y no caer en el pensamiento mágico o en la superstición o incluso en el pensamiento anticientífico, ¿vale? Sí. Eso sí que en el libro Las fronteras de lo posible lo explico, lo desarrollo a fondo y trato de aportar herramientas que el lector puede usar, ¿no?, para distinguir qué tiene rigor, qué científicamente sabemos y hasta dónde podemos llegar, pero no negamos el abismo de lo desconocido. Tampoco le pido a la gente que se lance a él, cuidado, pero sí reconocerlo, porque está ahí.
0: En este libro, en Las fronteras de lo posible, hablas de fenómenos como experiencias cercanas a la muerte, apariciones, posesiones demoníacas incluso, ¿no? Ahí, ¿cómo encaja todo esto dentro de la ciencia, de la estructura analítica, fuera de esos saberes tradicionales a lo mejor, que lo interpretan de una manera alejado de la ciencia?
1: Bueno, durante muchos años la ciencia como que se ha ubicado en esa postura que debe juzgar el origen de las cosas, ¿no? ¿Por qué existe, ¿no?, sí, algo X? En realidad la ciencia sí puede entrar en ese tipo de explicaciones, pero también está para comprender y también está como herramienta y medio de conocimiento, como digo, ¿no?, al servicio de las inquietudes humanas. Entonces, el libro lo que ofrece, creo yo, es distintos recursos para constatar que lo desconocido no es ni necesariamente sobrenatural ni necesariamente imposible. Lo conocido está y podemos utilizar el método, podemos utilizar desde múltiples áreas y disciplinas para tratar de entender que sí, tú te puedes lanzar al abismo, buena suerte, ¿verdad?
0: Sí.
1: Pero es que quizás en el abismo hayan cuestiones relacionadas con el bienestar, relacionadas con el impacto que ciertas experiencias tienen en las personas. Por ejemplo, podemos negar que existen los fantasmas, de acuerdo, sí. Vamos a ponernos no duros, neguemos, los fantasmas no existen. Ahora bien, hay gente que cree en los fantasmas. Y hay gente que tiene experiencias que las reinterpreta desde esa categoría. Tú me dirás, no, pero se equivocan. Y yo te diré, ¿quiénes somos para imponer determinadas formas de creer o no? La responsabilidad del científico, entre otras, es abordar estas creencias no para decirle al otro en qué debe o no creer, sino cómo elaborar una gestión funcional, saludable de ellas. Yo no te diré no creas en fantasmas, te diré si crees por lo menos que no sea perjudicial para ti.
0: Claro.
1: ¿De acuerdo? Hay que recordar que la libertad de creencia es un derecho fundamental, ¿eh? O sea, no, esto que estoy diciendo no es una opinión así aleatoria.
0: No.
1: O sea, esto está, y en respeto a esa diversidad, pues justamente al menos el preservar que no se tomen malas decisiones o no se haga un mal uso de cómo las creencias interfieren en nuestro día a día.
0: Pues Álex Escola Gascón, profesor titular de la Universidad Pontificia de Comillas, matemático, psicólogo, gracias por acercarnos estos temas tan interesantes, y que si alguien se queda con ganas de más, que supongo que sí, que consulte el estudio o también que lea Las fronteras de lo posible, que acabas de escribir. Bueno, lleva apenas un mes en la calle.
1: Sí, salió a mediados de marzo, o sea que...
0: Pues muchas gracias por estar con nosotros.
1: Muchas gracias a vosotros.
0: Vamos ahora a dar un repaso a la actualidad de la Comunidad de Madrid. Arturo de la Cruz, buenas tardes.
2: Hola, buenas tardes.
0: En Villa del Prado y en Navas del Rey han sido detenidas 12 personas y desmanteladas dos plantaciones de marihuana en viviendas.
2: En la operación de la Guardia Civil fue clave la colaboración ciudadana, que alertaron de movimientos sospechosos y un fuerte olor a marihuana en una urbanización aislada. La urbanización vigilaba las viviendas las 24 horas del día con fuertes medidas de seguridad y tenían enganches ilegales a la luz. En los registros se incautaron más de 24 kilos de cogollos de marihuana y hay 12 detenidos acusados de los delitos contra la salud pública, defraudación de fluido eléctrico y pertenencia a organización criminal. María Ruiz, portavoz de la Guardia Civil.
3: En total han sido detenidas 12 personas, 7 varones y 5 mujeres, y además se han intervenido más de 24 kilogramos de cogollos de marihuana que ya estaban dispuestos para ser vendidos. Dos plantaciones perfectamente equipadas han sido desmanteladas.
0: En Moranzarzal se han quedado sin servicio de ambulancia de protección civil después de haber expirado los 10 años de vida útil que tenía el vehículo para prestar el servicio sanitario según la normativa estatal y que es de obligado cumplimiento.
2: El Grupo Municipal Vecinos por Moranzarzal ha presentado una moción de urgencia donde exigen la adquisición de una nueva ambulancia y acusa al equipo de gobierno de dejadez y priorizar otros gastos. David González, portavoz de Vecinos por Moranzarzal.
4: Es totalmente inadmisible que en un municipio de más de 14.000 habitantes se quede desprotegido por la incapacidad del alcalde para gestionar los contratos y suministros básicos. En una emergencia cada segundo cuenta, y dejar a Moranzarzal sin ambulancia es jugar con la salud de nuestros vecinos por dar prioridad a festejos o publicidad institucional.
2: Desde el equipo de gobierno responden que la compra de una nueva ambulancia estaba incorporada en los presupuestos municipales, que no salieron adelante por los votos en contra, entre otros, del Grupo Municipal Vecinos por Moranzarzal.
0: Madrid está cambiando la forma de construir. No se trata solo de levantar edificios más eficientes, sino de replantearlo desde la base. ¿Con qué materiales se construyen? En una ciudad donde el ladrillo ha sido durante décadas el rey indiscutible, ahora empiezan a abrirse paso a paso otros protagonistas: madera estructural, aislamientos naturales, biomateriales, que prometen, Carmen Jiménez, reducir la huella ambiental del sector.
5: La madera estructural, el corcho o los aislantes de origen vegetal están ganando terreno no solo por su menor impacto ambiental, sino también por su capacidad para regular la temperatura y mejorar el confort interior. Arquitectos y promotores están recuperando técnicas tradicionales y combinándolas con soluciones tecnológicas avanzadas. Es el caso del estudio Virai, que lleva más de 25 años apostando por la sostenibilidad y los materiales de origen vegetal. Juan Manuel Herranz es arquitecto y su codirector.
6: Entonces es aprovechar mucho mejor la forma de construir, tanto en la disposición de los materiales, con la utilización de materiales más naturales, y construir de una manera determinada que permita aprovechar al máximo, de la manera en que lo hacía muchas veces, o sacando aprendizajes de cómo lo hacía la arquitectura popular y tradicional.
5: Herranz explica también las ventajas de los biomateriales.
6: Los biomateriales proporcionan más confort, es una construcción que es más sostenible, que es más fácil de mantener a lo largo del tiempo, es más fácil de operar, no necesitas tantos elementos con complejidad tecnológica.
5: Gabriel Kosowski es arquitecto en Ecococón España, una empresa que también sigue esta filosofía. Su material estrella es la paja.
7: Nosotros utilizamos la paja de trigo porque es un desecho agrícola que hay en abundancia y cantidad en toda España y en toda Europa.
5: En una ciudad como Madrid, donde la presión urbana no deja de crecer, construir sin dejar huella ya no es una opción estética o ideológica. Es cada vez más una necesidad.
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0: En los deportes, el Atlético de Madrid acaba de aterrizar en Londres, donde mañana tiene que certificar ese pase a la final de la Liga de Campeones. Daniel Ampuero, buenas tardes.
9: ¿Qué tal? Buenas tardes, Pablo. La llegada de los del Cholo con Julián y Juliano entre algodones y apurando para estar disponibles para mañana para intentar ganar el partido. Enviado especial a Londres, Javi de Diego, muy buenas.
10: ¿Qué tal, Dani? Buenas tardes. Sí, el Atlético de Madrid ya ha aterrizado aquí en Londres. Ahora tiene una hora hasta el hotel de concentración por carretera. Ha aterrizado en el aeropuerto de Luton. Vienen 21 jugadores del primer equipo, más 4 del filial, Salvi Esquivel, Javi Boñar, Julio Díaz e Iker Luque. El resto, como digo, todos jugadores de la primera plantilla, incluido Josema Jiménez. Los únicos que no han viajado son los lesionados, Pablo Barrios y Nico González. El resto están aquí para afrontar el partido. Esta tarde el entrenamiento a partir de las 7:30 en el Emirates. Antes, a las 7:45, la rueda de prensa del Cholo Simeone. Mikel Arteta también habla tarde, a las 8:00 p.m. lo hará en el feudo del conjunto londinense.
9: Un Atlético de Madrid que marcha cuarto de la Liga, todavía tiene que certificar la clasificación para Champions vía Liga, al igual que el Rayo Vallecano, que tiene que certificar la permanencia. Los de Íñigo Pérez juegan el jueves para meterse en la final de la Conference y ayer dejó prácticamente cerrada esa permanencia. María Estefano.
11: Buenas tardes. Y el Rayo ganó ayer 0-2 en el derbi del Coliseo ante el Getafe con goles de Camello y Enteca desde fuera del área. Con 42 puntos, los de la franja certifican ya casi la permanencia en primera gracias a 3 puntos vitales para los de Íñigo Pérez.
12: Muy orgulloso y emocionado con el rendimiento de todos los jugadores durante toda la temporada, y una inercia tan potente como la que mantenemos ahora solo viene dada si se empuja y se hace fuerza.
11: Por contra, el Getafe con 44 puntos trató de empatar sin éxito con un remate Luis Vázquez al larguero y un penalti parado por batalla a Arambarri. Al margen, en Europa, como decías, el Rayo se prepara para visitar el jueves al Estrasburgo la semifinal de Conference tras el 1-0 en la ida, y partirán mañana hacia la ciudad francesa.
9: Y el título de Liga se lo va a jugar el Barcelona el próximo domingo en el Clásico del Camp Nou ante el Real Madrid. Ayer los de Arbeloa ganaron al Español en Cornellà con 2 goles de Vinicius, aplazaron ese alirón de los azulgrana. Tras el partido, pregunta del compañero Luis Castro sobre las fotos de Mbappé, que está lesionado, pero de vacaciones.
13: Cada jugador en su tiempo libre hace lo que él considera oportuno y yo ahí no puedo entrar.
9: Acto seguido, palabras del entrenador sobre el compromiso que tienen que tener los jugadores de la plantilla del Real Madrid para Álvaro Arbeloa.
13: Para ganar cualquier partido necesitas el compromiso de todos los jugadores. Me duele cuando vemos que todos los equipos corren más que nosotros. No hemos creado lo que es el Real Madrid con jugadores que salen al campo vestidos de smoking, sino con jugadores que acaban con la camiseta llena de sudor, de barro, de esfuerzo, de sacrificio, de constancia.
9: Acabamos con la Euroliga de baloncesto, donde el Real Madrid tiene que jugar en Bulgaria el tercer y cuarto partido del playoff de la Euroliga ante el Hapoel de Tel Aviv, después de ganar ayer su partido de Liga CB ante UCAM Murcia con unos registros espectaculares de Mario Ezonja y un marcador que también fue récord en la Liga ACB con prórroga y sin Tabárez. Sergio Escariolo.
14: Obviamente la ausencia de Eddie es una pérdida muy grave. Tenemos menos protección del aro, tenemos que tener una autoprotección superior en la línea de 3 puntos y luego rebotear como equipo. No olvidemos que el nuestro es un equipo con una característica de jugadores eminentemente ofensiva que ha evolucionado a lo largo de la temporada, bueno, llegar a ser un buen equipo defensivo.
0: Bueno, veremos si es defensivo o no, si es bueno o no.
9: No, que te decía que hemos vivido un buen momento con la final de ayer en el Masters 1000 de Madrid. Sí, ya empieza el Masters 1000 de Roma, donde tenemos a Rafa Jodar, que ha entrado en el cuadro principal, libra la primera ronda, y Martín Landaluce peleando por entrar en ese cuadro final.
0: Número 34 del mundo, Rafa Jodar. A ver si sigue ahí y nos da muchas alegrías el de Leganés. Nosotros nos vamos. Se quedan ahora con las noticias, lo más destacado de la actualidad nacional e internacional. Se lo cuenta Sandra Urdín después a las 2:10. Olga Escolano, lo más importante de la Comunidad de Madrid. Que tengan una feliz tarde.
15: Son las 2, la 1 en Canarias.
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15: tal? ¿Cómo están? Buenas tardes en este lunes, arranque de semana en el que varían poco las atenciones informativas principales. En España, tribunales con Ábalos por las mascarillas y la Kitchen. También precampaña andaluza del exterior, pulso entre Estados Unidos e Irán y los distintos foros y escenarios en los que se analiza el conflicto. Empezando en el Tribunal Supremo, estábamos esperando esa comparecencia, la del exministro José Luis Ábalos. Dice que ya tiene la condena puesta, niega todas las acusaciones que hizo el comisionista Aldama, asegura que en pandemia solo le preocupaba conseguir material sanitario y no hay instrucciones para la contratación e insinúa que su expareja Jessica ha pactado la declaración con el comisionista. Tribunal Supremo, Gemma Alfaro, buenas tardes.
16: Buenas tardes. En la declaración de Ábalos se reparte entre la pena, el no reconocimiento de ningún delito, sus exparejas y el arremeter contra Aldama. Ese puede ser el resumen de las cuatro primeras horas de comparecencia en las que ha respondido a preguntas del fiscal. Lo sigue haciendo. En un momento determinado se ha mostrado absolutamente convencido de que con el juicio mediático a su persona, él ya está condenado.
17: Porque claro, este caso ya tendremos, no sé si tendrá alguna oportunidad final. Es un caso claramente mediático, juzgado hace tiempo, con condena clara.
16: Una buena parte de la mañana ha estado dedicada a su relación con Jessica Rodríguez, de la que asegura que con ella aprendió la palabra ghosting porque dejaron de hacerse caso mutuamente. Niega que intermediase para que la contratasen en una empresa pública ni en ECO y rechaza también que supiera que no iba a trabajar. Por eso, a raíz de lo que reconoció en este juicio, Ábalos le ha dado por pensar que había llegado a un acuerdo con Aldama.
17: Y yo les aseguro que la conozco por la que no la conozco y no encuentro motivo ninguno para que niega que conoce al señor Aldama, salvo que haya algún asunto que hayan arreglado.
16: Por lo demás, ha desvinculado de cualquier ilegalidad en la adquisición de mascarillas. De hecho, dice que él no tenía ninguna responsabilidad en esa contratación y afirma que no se ha encontrado dinero, que no ha habido enriquecimiento.
15: Gracias. Luego repasamos bien todos los aspectos de esta declaración. Mientras, en la Audiencia Nacional, el exdirector del CNI, Félix Sanz Roldán, niega que el centro interviniera en el caso Kitchen.
18: Y ningún gobierno de ningún color de los cuatro a los que tuve el honor de servir me pidieron que hiciera nada ilegal, y esto lo hubiera sido.
15: Luego estaremos también en la Audiencia Nacional. Mientras tanto, en Andalucía, los candidatos de los partidos con representación parlamentaria a la presidencia han dedicado la mañana del lunes en sus respectivos cuarteles generales a preparar el debate que van a mantener esta noche en Radio Televisión Española. Campaña electoral andaluza para los comicios del 17 de mayo. Se enfrentarán Juan Manuel Moreno Bonilla, del PP, María Jesús Montero, del PSOE, Manuel Gavira, de Vox, Antonio Maillo, por Andalucía, y José Ignacio García Sánchez, de Adelante Andalucía.
19: Me interesa qué tiene que exponer cada candidato y, bueno, la decisión casi que la tengo tomada, pero por reafirmar.
20: Por conocer un poco el discurso de los partidos menos conocidos.
21: Como deber, como ciudadano también es, está bien ver los debates y formarse, creo yo.
22: Te puede hacer reflexionar, por lo menos pensar un poquito más profundamente.
23: Me interesa, pero no lo voy a ver, porque estoy de política hasta la mismísima coronilla.
15: Bueno, pues para los que les interesa, para los que no, para los que quieren verlo y para los que no, el encuentro va a estar presentado por Xavier Fortes y Laura Clavero. Se va a emitir en directo en La 1, en Desconexión para Andalucía, tras el TD2 a partir de las 10 menos cuarto aproximadamente, hora peninsular, y también va a poder seguirse en el canal 24 horas, Radio 5, RTV.es y RTV Play. Mientras, del exterior, el presidente del gobierno español, Pedro Sánchez, ya ha llegado a Ereván tras ese incidente ayer con el avión que les trasladaba y que les ha hecho pasar noche en Ankara. Va a defender su posición ante la guerra de Irán en la octava cumbre de la Comunidad Política Europea en Armenia. Allí comentarán también la intención de Donald Trump de retirar soldados de Europa, el proyecto Libertad, esa operación que va a movilizar aeronaves, buques, drones, miles de militares para intentar liberar las embarcaciones de distintos países que permanecen atrapadas en el estrecho de Hormuz. El ejército iraní ha advertido de que cualquier buque, incluidos los estadounidenses, que traten de atravesar el estrecho van a ser atacados, y de hecho ya ha habido, como veremos a partir de inmediato, un par de disparos de misiles esta mañana contra una embarcación estadounidense. Bueno, pendientes de lo que ocurra en el estrecho de Hormuz, vamos a ver cómo están hoy los mercados y los precios del petróleo. Bolsa de Madrid, David Martínez, buenas tardes. buenas tardes.
1: Buenas tardes. Caídas destacadas en las bolsas europeas, bastante fuertes por momentos. La mayoría cede menos de un 1%, pero la peor parte se la lleva el IBEX 35. El selectivo español se deja cerca de un 1,5% por el lastre de los bancos, con pérdidas de más del 3% para el BBVA. El IBEX ha llegado a caer más de un 2% en los peores momentos de la mañana a raíz de algunas informaciones iraníes que apuntaban a ese ataque de dos misiles a un buque estadounidense, algo que ha negado después algunos medios estadounidenses. El susto ha provocado un repunte repentino del petróleo. El crudo Brent, de referencia en Europa, sube un 3,5% y ronda en estos momentos los $113 por barril.
15: Hay más. Marta Mazagatos, buenas tardes.
2: Buenas tardes. Casi 9.300 médicos han empezado a elegir su plaza MIR. Por primera vez pueden escoger la especialidad de urgencias y emergencias y la número uno ha vuelto a decantarse por dermatología. Luis Vallés, ha sido una mañana de emociones. Buenas tardes.
3: Eso, buenas tardes, Marta. Muchas emociones juntas, alegría, nervios, lágrimas. Todo esto sucedía cuando los futuros residentes cruzaban la puerta del Ministerio de Sanidad y se encontraban con sus familiares y amigos. Esos gritos de júbilo se han transformado en abrazos. Los futuros residentes que habían logrado la plaza donde querían y habían soñado salían también aliviados y dispuestos a empezar su andadura. Es el caso de María y Clara.
4: El saber que después de tantos años es el final del camino y que se abre un mundo de posibilidades y que es precioso.
24: Pues ha sido muy ilusionante. Va a ser unos 4 años muy buenos en los que voy a estar muy a gusto y voy a aprender un montón.
3: Hoy serán 700 los residentes que elegirán plaza. Esta asignación se extenderá hasta el próximo 27 de mayo. Los futuros médicos elegirán entre 9.276 plazas. Su nuevo horizonte, lleno de ilusión, comenzará el próximo mes de junio.
2: Gracias. Este lunes ha sido también el día de la reincorporación de Borja Sémper al comité de dirección del PP. La vuelta del vicesecretario tras 10 meses de baja por un cáncer de páncreas. La formación ha difundido imágenes del aplauso de sus compañeros. Y lo siguiente nos lleva a Oviedo. La Policía Nacional busca a una niña de 5 años, Miranda, tutelada por el Principado. La pequeña vivía con una familia de acogida y sus padres biológicos se la llevaron de un punto de encuentro tras agredir a una educadora. Luz de la Fuente.
25: Buenas tardes. Miranda fue sustraída por sus padres biológicos tras agredir a una educadora durante una visita autorizada. Mide 1,20 m de estatura, tiene los ojos marrones y el cabello castaño. Estaba bajo el cuidado de una familia de acogida, pero sus progenitores tenían un régimen de visitas que debía desarrollarse bajo supervisión profesional en la sede de un centro especializado. Desde UGT denuncian que el servicio de acogimiento familiar está externalizado y las empresas y fundaciones realizan ofertas a la baja para quedarse con él, lo que se traduce en precariedad para los trabajadores y en entornos inseguros, ya que no hay vigilancia mientras se produce el encuentro familiar. Rubén González, responsable de Dependencia e Intervención Social.
26: Normalmente no hay ningún problema y el servicio funciona bien, pero lo que se necesita en este sector es, aparte de mejorar las condiciones laborales, porque no existe, por supuesto, un plus de peligrosidad, también prevenir este tipo de situaciones. Y esa prevención se hace bien con entornos seguros, bien con personal de seguridad, que no existe ninguna de estas dos cosas.
25: La consejera de Derechos Sociales del Principado, Marta del Arco, ha dicho que nunca había habido problemas con estos padres y ha subrayado que los encuentros nunca se producen con presencia policial.
2: Además, la Guardia Civil ha inspeccionado en la base de la Armada de Las Palmas el buque interceptado anoche en el Atlántico con un cargamento de cocaína que podría ser uno de los más importantes a nivel internacional. Grande Marlaska, ministro del Interior.
27: Una vez que se haya concluido y se hayan hecho las operaciones necesarias de peso y valoración de la sustancia intervenida, ¿cuál es el alcance de la misma? Pero las perspectivas, las previsiones, es que es uno de los alijos más importantes objeto de incautación.
2: Y la imagen de un 4 de mayo es el estallido de color en los patios de Córdoba. Ha empezado el festival, 105 ediciones ya, que recorre patios monumentales, señoriales, conventuales, donde lucen plantas, fuentes, cerámicas, todo junto es patrimonio de la humanidad y en uno de esos patios está Esquí Macías. Buenas tardes.
28: Buenas tardes. Córdoba vive uno de los periodos más esperados del año con la celebración de la Fiesta de los Patios, que vuelve a convertir la ciudad en punto de encuentro de miles de turistas que hasta el 17 de mayo visitan los 64 patios visitables que se han dispuesto este 2026.
29: Tranquilidad, paz y sobre todo, pues nada, belleza.
30: Pues muy bonito, la verdad que es espectacular este y todos. El verde, la paz, la tranquilidad que hay aquí es espectacular.
29: Todo el año, pues en sí, por el patio cordobés, es bonito.
28: Ahora los patios cierran sus puertas momentáneamente hasta las 6 y vuelven a reabrir hasta las 10 de la noche, así hasta el 17 de mayo.
15: Gracias, un espectáculo. Y en los deportes, pues otros. El Atlético de Madrid ya está en Londres, donde mañana se jugará el pase a la final de la Champions. Daniel Ampuero, buenas tardes.
0: Del próximo 30 de mayo en Budapest tienen que ganar el partido ante el Arsenal mañana en el Emirates Stadium. No solo Nico González y Pablo Barrios han quedado en Madrid fuera de la convocatoria por lesión, todos los demás disponibles y han viajado para el Cholo. Arsenal, Atlético de Madrid mañana, el miércoles Bayern de Múnich, París Saint-Germain. Esta noche en Liga, Sevilla-Real Sociedad, y además el Villarreal acaba de anunciar que Marcelino deja de ser entrenador del equipo amarillo tras dos temporadas y media al frente del banquillo groguer.
15: Pues todo esto y más a partir de y media. Ahora nuestros compañeros de los centros territoriales.
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6: Buenas tardes. Del 8 al 11 de julio, Madrid tiene una cita con uno de los festivales musicales más importantes del mundo, el Mad Cool, y también uno de los que más polémica suscita. La Comunidad de Madrid va a financiar la edición de este año con 1 millón de euros dentro de la estrategia del Gobierno regional para atraer turismo internacional y consolidar la región en el circuito mundial de grandes eventos culturales. Porque el Mad Cool es un gran evento que el año pasado generó un impacto económico que superó los 36 millones de euros con una creación de 4.800 puestos de trabajo. Pero la oposición que ejercen los vecinos de Getafe es tan grande como los números que deja. El problema es el recinto Iberdrola Music de Villaverde, donde se celebra el Mad Cool desde la edición de 2023. Los vecinos de Getafe Norte se quejan de los ruidos y problemas de movilidad que provoca el festival. El Ayuntamiento de Getafe ha impugnado la licencia del Ayuntamiento de Madrid para la celebración del Mad Cool dentro de 2 meses. El consistorio madrileño insiste en que el festival cuenta con todos los permisos y que se va a celebrar. Laura Villalba, buenas tardes.
7: Buenas tardes. La alcaldesa Sara Hernández denuncia que ya tienen suficiente con el impacto diario de la M45. Acusa a la comunidad y al ayuntamiento de la capital de falta de empatía y aporta un histórico de mediciones de ruido para respaldar sus alegaciones al Mad Cool.
8: Nos niegan la posibilidad de un apantallamiento acústico que reduzca el ruido en las viviendas. Nos niegan la posibilidad de un acceso peatonal que impida el corte de tráfico bajo la M45. Además, se permiten el lujo de financiar con 1 millón de euros de dinero público unos conciertos que causan graves problemas y que dañan seriamente la salud de los vecinos y vecinas de Getafe.
7: Desde el consistorio madrileño contesta el delegado de Movilidad y Medio Ambiente, Borja Caravante, insiste en que el Mad Cool cumple y sobre su celebración es tajante.
9: Que no va a parar Mad Cool, que Mad Cool se va a celebrar porque se ha convertido en un gran evento a nivel mundial y por tanto un evento de referencia de la ciudad de Madrid dentro de esa vocación que tiene el Ayuntamiento de Madrid de ser el epicentro de los grandes eventos culturales y este es uno de ellos.
7: Los servicios jurídicos del Ayuntamiento de la capital están ya estudiando las alegaciones. De momento, el equipo de gobierno asegura que las únicas mediciones oficiales son las suyas y que no se superan los niveles de ruido permitidos.
6: Pero antes de que llegue el Mad Cool a Madrid, Madrid recibirá al Papa León XIV en el primer viaje del pontífice a España. Los preparativos llevan semanas en marcha. Hoy se ha presentado el dispositivo de seguridad que velará porque la visita de León XIV transcurra sin incidencias. Chema Puente, buenas tardes.
10: Primera toma de contacto, buenas tardes, para el diseño de la logística policial de cara a la visita de Robert Francis Prevost, el Papa León XIV, una visita del jefe del Estado del Vaticano que hay que afrontar con los máximos efectivos policiales posibles. Ministro del Interior, Grande Marlaska.
11: Más de casi 11.000 policías nacionales van a estar en disposición de prestar los distintos servicios de seguridad y más de 2.200 guardias civiles atendiendo evidentemente a las competencias por razón del despliegue de las fuerzas.
10: Todo un contingente policial para afrontar todo tipo de amenazas, terroristas, radicalismos, movimientos sociales y otra situación que no ayuda, la que vivimos a nivel mundial.
11: El contexto internacional geopolítico no es el contexto más agradable para el día a día, evidentemente. Todas nuestras evaluaciones del nivel de alarma pues se tiene en cuenta también en esta situación.
10: Más de 11.000 efectivos de Policía Nacional, 2.200 de Guardia Civil, más policía autonómica y policías locales.
6: La presidenta Isabel Díaz Ayuso sigue en México, segunda jornada de su viaje institucional al país norteamericano, donde ha ido a reforzar lazos económicos y culturales. Según datos del Ejecutivo Autonómico, México es, tras Estados Unidos, el principal inversor americano en la Comunidad de Madrid, con más de 1.000 millones de euros en 2025. Esta tarde Ayuso se reúne con un centenar de empresarios, inversores y representantes de compañías, tanto mexicanas como españolas. Pero este viaje no está exento de polémica. La oposición acusa a la presidenta de gastarse el dinero de los madrileños y pide más transparencia en los gastos. Pepi Martín, buenas tardes.
12: Buenas tardes, y así es. En Televisión Española, el líder de los socialistas madrileños, Óscar López, ha criticado la opacidad absoluta que hay a su juicio en torno a los viajes de la presidenta. La ha acusado de estar más tiempo fuera que en Madrid y de ocultar sus gastos y no publicarlos en el portal de la transparencia.
13: El único gasto que publican es el gasto de la sala de autoridades de Barajas. Cero sobre hoteles, cero sobre aviones, cero sobre acompañantes, cero. Opacidad absoluta. ¿Qué hacen esos viajes? No lo sabemos. ¿Trabaja para Madrid o trabaja para su interés, para su futuro? No lo sabemos.
12: Manuel Abergero, de Más Madrid, señala que la presidenta ha pagado un dineral de dinero público, ha dicho, para comprar una invitación y tener una excusa para irse de vacaciones en un viaje que considera no tiene justificación y tiene un marcado componente ideológico.
14: Es una vergüenza y también un poco patético, porque al final Ayuso está regalando dinero público a la tauromaquia mexicana para hacerse una agenda internacional que no se justifica por el interés público. Y que, por cierto, va a ser un viaje con una agenda 100% ideológica, un viaje temático de derechas al que no le falta ni su sazón taurina.
12: Defiende el viaje el portavoz del Ejecutivo Regional, Miguel Ángel García, argumentando que la comunidad recibe más de la mitad de la inversión extranjera que llega a nuestro país y eso es porque se muestran sus fortalezas en el exterior y se refuerzan los lazos económicos.
16: Podremos reforzar esos lazos culturales y también económicos. De hecho, México es el segundo inversor extranjero en nuestra región, junto con los Estados Unidos. Por eso esa agenda se centrará en reuniones con inversores, en reuniones con empresarios, en reuniones también con gobernadores de los distintos estados de México.
12: Además de celebrar ese encuentro con empresarios, Isabel Díaz Ayuso hoy participará en un encuentro de homenaje a Hernán Cortés.
6: También ha criticado la oposición la información que se ha conocido de que la Comunidad de Madrid incrementó la financiación de la Fundación Jiménez Díaz en 30 millones de euros. Para Manuel Abergero, de Más Madrid, y Mar Espinar, del Partido Socialista, esos recursos deberían haber sufragado otros servicios como cuidados paliativos, material quirúrgico o servicios de orientación para niños con discapacidad.
14: Es obsceno. Es una transferencia de fondos públicos a manos privadas a plena luz del día. Quirón, Ayuso y su novio son una sociedad de negocios donde unos ponen los áticos y otras el boletín oficial de la Comunidad de Madrid para que perdamos todos los demás.
17: 30 millones que iban destinados, en definitiva, a partidas destinadas a la sanidad pública de todos los madrileños.
6: Madrid es una de las regiones que demanda más energía de España y el problema es que importa de otras comunidades el 95% de la que consume. El gobierno madrileño lleva meses reclamando al Ejecutivo Central una planificación eléctrica rigurosa que permita garantizar el desarrollo de nuevos proyectos residenciales e industriales, así como la seguridad del suministro energético. Ante esta necesidad de energía, el gobierno madrileño mira al subsuelo. En las próximas semanas va a firmar 5 contratos para empezar a investigar si es técnica y económicamente viable extraer calor de las profundidades de la tierra para convertirlo en energía. Se llama geotermia de alta entalpía y Madrid es la primera región de la península en investigar su viabilidad. Paco Arjona, buenas tardes.
18: Buenas tardes. Se trata de explorar pozos petrolíferos abandonados en la década de los 80, pero que se sabe contienen bolsas de calor que llegan a superar los 150 grados. Es suficiente, calcula la comunidad, para la generación eléctrica a través de las instalaciones de mini reactores. Un proyecto que requiere fondos y talento de primer nivel para aprovechar ese nivel energético. Jaime Martínez es director de industria de la Comunidad de Madrid.
19: Gracias a estos permisos de investigación se va a estudiar el potencial de esta energía en la región para ser capaces de aprovechar el calor subterráneo a temperaturas superiores a 150 grados centígrados para generar electricidad. Hablamos de una energía renovable, inagotable y de producción continua a las 24 horas del día.
18: Intenta así el gobierno regional evitar el riesgo de perder hasta 6.000 millones de euros en inversiones, especialmente varios proyectos punteros de centros de datos, y contar en paralelo con una red alternativa en caso caso de apagones o carencias de suministros provocados por cierres de plantas nucleares como Almaraz. Un precedente histórico motiva las esperanzas de los investigadores. Ya en los primeros años de la década de los 80 se realizó un sondeo geológico en San Sebastián de los Reyes en busca de reservas petrolíferas. Fue un fracaso, pero sí que se detectó una bolsa de calor subterránea con temperaturas alrededor de los 88 grados a 1.700 metros de profundidad. Cuando ahondaron hasta 3.400 metros, la temperatura se elevó entonces por encima de los 150 grados. Los puntos seleccionados ahora para estudiar la viabilidad del plan energético se encuentran localizados en los términos municipales de Madrid, Alcobendas, San Sebastián de los Reyes, Colmenar Viejo, Tres Cantos y San Agustín de Guadalix.
6: Y la Comunidad de Madrid pone hoy en marcha la campaña CAO al bullying contra el acoso escolar. Una campaña que busca sensibilizar, advertir a los jóvenes sobre su impacto, pero también informar sobre los recursos públicos a su disposición. Lorena Rodríguez, ¿en qué consiste esta campaña? Buenas tardes.
12: Buenas tardes. Se trata de unas guías dirigidas a alumnos, padres y docentes para que puedan detectar y saber qué hacer si son testigos de acoso escolar. Unos carteles que se repartirán en los centros educativos de la región y un vídeo cuyo protagonista es el luchador Ilia Topuria, quien anunció que había sufrido bullying.
1: Hablar es la primera defensa. Compartir cambia las cosas. Tú importas, busca apoyo.
12: Hoy lo han aprendido los alumnos del Colegio Público Miguel Blasco Vilatela con un taller explicativo y una carrera.
3: Lo primero sería defender a la víctima y lo después hablar con el profe o con un adulto.
4: En muchos colegios hay niños que sufren de bullying porque hay tipos de bullying, el físico, el social, les pegan, les insultan por su cuerpo, por si tiene gafas.
12: La consejera de Educación, Mercedes Zarzalejo, ha sido testigo de ello y ha explicado el objetivo de esta campaña.
20: Todos los niños, todos nuestros niños se merecen respeto, se merecen no tener miedo de ser como son y se merecen crecer en un lugar seguro como son los colegios, que puedan alcanzar su madurez emocional y también, desde luego, académica.
12: Las denuncias de acoso escolar se pueden realizar mediante llamada al teléfono 012 o mensajes de WhatsApp, entre otras vías.
6: Y Madrid Forestal es el plan de conservación de los bosques de la región. 44 medidas para ayudar a prevenir incendios, aumentar el aprovechamiento de la madera y hacer que nuestros bosques estén más sanos. Esta mañana el consejero de Medio Ambiente, Carlos Novillo, ha visitado el monte de Gascones y ha avanzado los primeros datos de este proyecto. Allí se encuentra también Josefina Maestre.
21: Hemos venido al monte público de Gascones, donde se han iniciado trabajos de aprovechamiento maderero del Plan Forestal de Madrid. A Gascones se unirán otros pueblos como Montejo de la Sierra y Puebla de la Sierra con trabajos de extracción, corte y aclareo de pinares. Estas actuaciones traen consigo beneficios de tres tipos: ambientales, económicos y sociales, como ha destacado el consejero de Medio Ambiente, Agricultura e Interior, Carlos Novillo, en la visita realizada esta misma mañana a este monte público.
22: Estamos viendo estos pinares de repoblación de unos 80 años, ¿no?, que se pusieron en la Comunidad de Madrid, y la necesidad que tenemos de poderles adaptar a las nuevas condiciones climáticas que están sufriendo, ¿no? Tanto la que implica el mayor riesgo por incendios forestales, cuando tienen masas continuas de pinar tan cerrado, ¿no?, como por plagas, y también el mejor uso y la mejor eficiencia en el uso del agua.
21: Se extraerán 80.000 metros cúbicos de madera que reportarán alrededor de 1,5 millones de euros a la administración local. Trabajos que se desarrollarán en 500 hectáreas, aunque serían beneficiosos en gran parte del monte público de la comunidad autónoma. Así lo expresa Irene Aguiló, directora general de Biodiversidad y Gestión Forestal.
23: Ya tenemos 9.000 hectáreas de pinar donde tendríamos que actuar y más o menos 14.000 de rebollo que también.
21: Entre las actuaciones destaca también el pastoreo preventivo a cargo de ganadería de la zona, trabajo que se subvenciona con alrededor de 30 euros por hectárea pastoreada.
6: Y 9.278 futuros médicos han comenzado a elegir hoy la plaza en la que desarrollarán su residencia, el MIR. Hoy elegirán las 700 notas más altas. Mucha ilusión y alegría entre los que salen ya del auditorio Antonio Camacho con su futuro algo más claro.
24: Pues mira, he elegido obstetricia y ginecología aquí en Madrid en el 12 de octubre y lo que dices, emoción a flor de piel y muy contentas, con muchas ganas de empezar, así que encantadas.
25: Muchos nervios, mucha emoción y mucho orgullo. El saber que después de tantos años es el final del camino y que se abre un mundo de posibilidades y que es precioso.
26: Pues ha sido muy ilusionante. Va a ser unos 4 años muy buenos en los que voy a estar muy a gusto y voy a aprender un montón.
6: La consejera de Sanidad, Fátima Matute, reconocía la necesidad de médicos en el sistema madrileño de salud y celebraba que muchos de los nuevos MIR elijan la región para trabajar.
0: Lo son importantes todos los médicos que se van a formar, sobre todo en la región, y además tenemos que celebrar que nuevamente el 40% eligen Madrid y de los 10 primeros, 4 van a formarse en nuestros hospitales, y junto con ellos vamos a liderar la sanidad del futuro, porque ahora han llegado los primeros en este examen, pero juntos queremos llegar más lejos en la sanidad madrileña.
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6: Vamos a volver a la capital, donde los vecinos del entorno del Parque Rodríguez Sahagún en Tetuán se quejan de la degradación del entorno que está provocando el asentamiento de personas sin hogar instalado en el parque. Hablan de suciedad, de ratas y de incendios que ya han calcinado varias chabolas. Elena Nieva está en la zona. ¿Qué te han contado los vecinos? Buenas tardes.
5: Buenas tardes, y en los taludes del Parque Rodríguez Sahagún y también debajo de los puentes, en los ojos de los puentes, hemos visto varias construcciones, varias chabolas donde viven decenas de personas sin hogar, viven rodeadas de basuras, de todo tipo de enseres y de muebles que muchos de ellos acumulan. Una degradación para el parque, según los vecinos, pero también un peligro porque ya se han producido varios incendios de alguna de estas chabolas. También se están produciendo, nos dicen, problemas de insalubridad, ya que con el calor están llegando las plagas de las ratas, unas personas que viven rodeadas de basura.
7: Pues en el puente hay por lo menos 4 o 5 tiendas de campaña y de basura hasta ahí arriba. Tienen basura toda la que quieras.
8: Es evidente que nos da pena porque es gente que sabemos que está en una situación complicada y tal. Siempre hay gente tirando muebles y mobiliario, y lo que están haciendo es acumularlo allí, que al fin y al cabo pues que no es un punto limpio.
9: Es un poco peligroso que haya tanta suciedad, y encima cada día lo notas y ves que hay más gente también ahí con más suciedad y tal. A mí no me gusta.
5: Son asentamientos ilegales, y ya fuera de los micrófonos de Radio Nacional nosotros hemos podido hablar con algunos de ellos y nos han comentado que tienen 2 meses para abandonar la zona, que ya se lo ha comunicado el ayuntamiento, y además tienen que hacer frente a una multa de 3.000 euros que por supuesto no pueden pagar.
6: Y con el 2 de mayo todavía reciente en nuestras retinas, en Madrid ya miramos a las próximas fiestas castizas, las de San Isidro. Comienzan ya esta semana con mucha música y ganas de chulapear, como decía el alcalde José Luis Martínez Almeida, que esta mañana presentaba el programa y nos dejaba con una incógnita, la del artista internacional que este jueves presentará su nuevo disco en la capital después del pregón de la periodista y escritora Sonsoles Onega. Volvemos al Palacio de Cibeles con Laura Villalba. Laura, ¿qué vamos a tener en San Isidro?
15: Pues como siempre, mucha música. Hoy un adelanto, uno de los favoritos del alcalde.
27: Como aves precursoras de primavera.
28: Yo creo que es especialmente bonito ese homenaje que va a haber a Sara Montiel por parte de Nuria Fergó, y además el día de nuestro patrón, el 15 de mayo. O por otra parte, ese chotis que nos ha contado Pablito, un artista joven, creador, que ha adaptado el chotis al siglo XXI y que realmente le ha quedado una composición fantástica.
15: Homenaje a Sara Montiel, música castiza y también oferta para todos los públicos con Miguel Ríos, Fangoria, Bayuca, Las Dianas, Triángulo de Amor Bizarro, Camellos. Tenemos los conciertos del certamen Rock Villa de Madrid, gastronomía, programación infantil, talleres, exposiciones para todos, para los madrileños de pro y para los de adopción.
29: Unas fiestas en las que vamos a celebrar chulapeando, como dice ese hashtag, lo que somos, que vamos a celebrar lo que somos como ciudad y lo que somos como sociedad.
15: Ese Madrid que acoge y que celebra sus fiestas entre el 7 y el 17 de mayo en La Pradera, en Las Vistillas, la Plaza Mayor y en todos los distritos, con Sonsoles Onega como pregonera y con este concierto sorpresa este jueves que ya dicen desde el ayuntamiento promete.
6: Y hoy, 4 de mayo, es el día de Star Wars. Y es el día que muchos fans estaban esperando para ver una de las mayores colecciones de objetos y reproducciones recopilados o fabricados por fans de la popular saga galáctica. El Imperio Fan Contraataca, en el Espacio Delicias, es el nombre de esta exposición. Hoy, además, la mitad de la recaudación se destinará a la lucha contra el cáncer. Mariluz Auñor ya ha podido disfrutar de ella.
1: Tras haber invadido con sus tropas ciudades como Londres, Los Ángeles o Melbourne, la exposición llega ahora a Madrid en una de las mayores colecciones privadas de la saga. Más de 700 objetos coleccionables con un enfoque interactivo y espacios temáticos con zonas pensadas para las fotografías y actividades que permiten ponerse en la piel de un aprendiz Jedi. Y para comenzar, una de las piezas icónicas. Christoph Rajhofer es el productor de la exposición.
3: Destacaría el Pod Racer, que es la nave que está a la entrada de la exposición. Es una nave que está hecha enteramente por material reciclado, pesa una tonelada y mide 6 metros de largo.
1: Luke Skywalker, el héroe que nos enseñó a soñar con galaxias lejanas, la sabiduría de Yoda, la lealtad de Chewbacca o el héroe silencioso R2-D2, dioramas y secciones dedicadas a personajes, figuras de acción difíciles de encontrar y piezas únicas, todo de las primeras películas de la saga.
3: Ellos se están concentrando sobre todo en las películas originales de los años 70, en las primeras películas, porque sobre todo hay un gran debate entre la comunidad fan sobre cuáles son las auténticas películas de la saga, y algunos que sienten que las últimas no son realmente auténticas, y ellos han decidido concentrarse en las más icónicas, que son las que están en el imaginario de todo el mundo, que son esas primeras películas.
1: Una experiencia pensada para quienes crecieron soñando con galaxias lejanas y que promete convertirse en uno de los grandes reclamos culturales de la temporada.
6: Pues ya saben, que la fuerza les acompañe. Que pasen muy buena tarde.
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10: 2:30, 1:30 en Canarias. Hay más noticias. Lo primero es volver al Tribunal Supremo, donde se celebra el juicio por el caso Mascarillas. Esta mañana ha comenzado a declarar el exministro José Luis Ábalos, quien lleva más de 5 meses en prisión preventiva.

0: La Fiscalía pide para él 24 años de cárcel. Ábalos se ha defendido de las acusaciones del comisionista Víctor de Aldama sobre el cobro de mordidas. Nos vamos hasta el Supremo. Gemma Alfaro, buenas tardes.
1: Buenas tardes. Sí, Ábalos ha visto la sombra de Aldama en muchas cosas, en Jessica Rodríguez entre ellas, y dice que sospecha que han llegado a un acuerdo, pero además ha reprochado al comisionista que dijese que había sido el redactor de una carta oficial para el que fuera presidente interino de Venezuela, Juan Guaidó. Dice incluso que robó papel ministerial.
2: Entonces, esa carta no va firmada por mí, pero es que cualquier correspondencia del ministro solo lleva la firma del ministro, nunca va sellada.
1: Y es que las sospechas de Aldama han trufado la declaración de Ábalos. De hecho, sobre el piso de la Castellana con opción a compra, dice el exministro que él quiso adquirirlo para él, para cuando dejase Transportes. Y que el comisionista miente cuando habla de que era un gestor. Ve claramente el interés de llegar a un acuerdo con la Fiscalía.
2: Que luego lo vea yo eso, que como fiducia, como garantía de no sé qué comisiones, ya me parece de una necesidad desesperada de colaborar con la justicia, que lo que no esperaba es que pudiera superarse el otro día un poco más, porque se ve que no queda claro que esté colaborando. Y entonces la apuesta sube para acreditar su colaboración.
1: Ábalos ha asegurado que lo que importan son los hechos y no las hipótesis.
0: Ábalos niega además haber ordenado contratar a la empresa de Aldama. Gemma dice que su única obsesión era conseguir las mascarillas lo antes posible en lo peor de la pandemia.
1: Sí, aquí lo que está en cuestión principalmente es el contrato de compra de mascarillas con soluciones de gestión, pero Ábalos niega la mayor. Asegura que él se limitaba a firmar, pero que no tuvo ningún papel. Descarga la responsabilidad en un investigado en la Audiencia Nacional, el que fuera subsecretario de Transportes, Jesús Manuel Gómez, y dice que él no sabía nada de contratación.
2: Yo no he contratado jamás, no he formado parte de ningún órgano de contratación jamás. Y Puertos tiene el mandato de comprar, pero no tiene el mandato de contratar con nadie en concreto.
1: Niega, por tanto, haber recibido comisiones y dice, de hecho, que no se ha encontrado el dinero que la UCO afirma que ha ganado.
2: Pero me han encontrado 94.000, porque no ha habido forma de encontrarme nada más. Y se pueden empeñar. No es, van a encontrar nada.
1: Insisten que cuando habla de folios son folios y no billetes, y es que la pena ha estado muy presente en la declaración. Dice que se siente como en un juicio mediático. Ha afirmado incluso ser carne de meme con su intimidad reventada.
0: Gracias. Seguirá después la declaración y, bueno, puede que incluso mañana. El ministro Bolaños, por cierto, ha demandado a Aldama por vulnerar su derecho al honor al asegurar en varios medios que le intentó sobornar. Dice que no le conoce de nada. Reitera además Bolaños que el gobierno actuó con contundencia contra Ábalos en cuanto saltó el caso. El Partido Popular insiste en que el Ejecutivo aseguran está hasta el cuello. Leticia Arenas, buenas tardes.
3: ¿Qué tal? Buenas tardes. El gobierno y el PSOE están tirando de mantra para afrontar un trabajo amargo, el de ver a su exministro y ex número 3 declarando en el Supremo. Insisten en que ya está fuera, que lo está desde el minuto 1. Elma Saiz, Óscar López en Televisión Española.
4: Y mire, nadie está exento de que pueda haber un caso de corrupción y lo importante es cómo se reacciona.
5: Lo importante es cómo se actúa frente a eso. Y creo que el gobierno, y más concretamente el Partido Socialista, ha sido contundente.
3: Prefieren evitar hablar demasiado de Ábalos, la justicia se pronunciará, insisten, pero Aldama sí le tachan de mentiroso y el ministro Bolaños anuncia querella contra él.
6: No conozco de nada a este señor, no he hablado con él en mi vida, no tengo ni su móvil, ni suyo, ni de la persona que dice ser su portavoz.
3: En el Partido Popular creen que la corrupción no es puntual, que es sistémica dentro del gobierno y del Partido Socialista. Elías Bendodo entiende que en Moncloa y en Ferraz hay miedo por la declaración de hoy.
7: El sanchismo lleva preso de un ataque de nervios desde las 10 de la mañana de hoy porque no sabe lo que Ábalos va a contar. Sánchez tiene un problema de corrupción que rodea a su partido, a su gobierno y a su entorno familiar más directo.
3: Vox también entiende que la justicia está acercando a Pedro Sánchez. Santiago Abascal.
8: Yo espero que tarde o temprano lo que podamos es saber quién es el X de esta trama de corrupción. Yo no tengo ninguna duda que es Pedro Sánchez Castejón.
3: Sumar pide a la justicia llegar hasta el final y Podemos entiende que el gobierno aún debe dar demasiadas explicaciones.
0: Gracias. Y en la Audiencia Nacional, quinta semana del juicio por el caso Kitchen contra la cúpula de interior del primer gobierno de Mariano Rajoy, el exdirector del Centro Nacional de Inteligencia, Félix Sanz Roldán, hoy como testigo, ha negado que este organismo interviniera de alguna manera en la supuesta trama de espionaje a Bárcenas. Laura Herrero, buenas tardes.
9: Buenas tardes. Sí, Luis Bárcenas sostiene que el CNI estaba detrás de la vigilancia y espionaje que aseguró sufrió en prisión. Soraya Sáenz de Santa María, de quien dependía este organismo, lo desvinculó y el exdirector Félix Sanz Roldán ha asegurado que ningún gobierno le pidió realizar ninguna actividad ilegal.
10: Porque

0: par y que recibía órdenes de arriba.
1: ¿De quién en concreto?
2: Bueno, lo que me dijo es que venía de diferentes vías. El ministro, por un lado, María Dolores de Cospedal, por otro.
1: ¿Qué ministro?
2: Fernández Díaz.
0: Pérez Dolcet ha confirmado que el chat llamado La Compañía había periodistas, guardias civiles y fiscales y que fue la mayor fuente de filtración de material de la Kitchen.
3: 2:36, 1:36 en Canarias. Miramos al resto del mundo. Porque Irán asegura que ha impedido la entrada de destructores de Estados Unidos e Israel en el estrecho de Hormuz tras emitir una advertencia firme y rápida. Medios iraníes hablan de un par de misiles lanzados contra una fragata americana. Hace unas horas, el presidente estadounidense Donald Trump anunciaba por una operación para liberar a las embarcaciones atrapadas por el bloqueo iraní de Hormuz. La Guardia Revolucionaria ha publicado además un mapa en el que muestra las áreas que controla del estrecho. Corresponsal para Próximo Oriente desde Jerusalén, Santiago Echevarría. Buenas tardes.
4: Hola, buenas tardes. Es un mapa con el que pretende reafirmar que es Irán quien controla el estrecho de Hormuz a pesar de las pretensiones de Estados Unidos. Teherán también afirma a través de sus agencias de noticias que han llegado a abrir fuego para repeler a un buque destructor estadounidense que pretendía aproximarse a esa puerta de entrada al Golfo Pérsico. Irán reitera que seguirán atacando a cualquier embarcación militar que trate de romper su bloqueo de esa estratégica vía marítima y que impedirán también por la fuerza atravesar ese paso a mercantes o a petroleros que no hayan sido autorizados por Teherán. Teherán se niega, por lo tanto, a aceptar ese tránsito naval a través de Hormuz de embarcaciones de terceros países guiados por Estados Unidos, según lo había planteado Donald Trump, y rechaza también que esa operación de la Casa Blanca tenga fines humanitarios, tal y como había asegurado el propio mandatario estadounidense.
3: Gracias, Donald Trump. Anunciaba esa operación especial. Vamos a ver si reacciona a ese presunto ataque iraní a una de las fragatas y al rechazo europeo también de la operación unilateral estadounidense. Corresponsal en Washington, María Caro. Buenas tardes.
5: Buenas tardes. Lo último que tenemos, lo último que dice el Pentágono, es que hay dos mercantes con bandera de los Estados Unidos que han cruzado ya el estrecho como parte de esta operación que han llamado Libertad. En un mensaje en redes sociales, el Departamento de Defensa dice que esos buques han cruzado Hormuz con el apoyo de dos destructores de misiles de la Marina y que se dirigen ya hacia sus destinos. Donald Trump anunciaba esta nueva medida anoche en su red social. La presenta como una decisión humanitaria porque dice que algunos de los buques que están varados se están quedando sin comida. La decisión llegaba después de un fin de semana de mensajes contradictorios que muestran la frustración de Donald Trump con este asunto iraní. El viernes decía no estar satisfecho con las negociaciones y dudaba sobre la posibilidad de un acuerdo. Ayer aseguraba que se puede conseguir ese acuerdo. El viernes decía que la guerra ya ha terminado. Ayer decía que podría volver ya mismo a los bombardeos.
3: Bueno, pues mientras que Estados Unidos e Irán siguen en su tira y afloja, Europa habla de las consecuencias en distintos foros. En Bruselas, a esta hora, se reúnen los ministros de Economía y Finanzas de la Eurozona para hablar del impacto económico que, repiten, será más persistente que el propio conflicto. Y en Ereván, la capital armenia, país limítrofe, por cierto, con Irán, cumbre de la Comunidad Política Europea, con la participación también de Canadá, de Azerbaiyán o de Turquía. El presidente francés, Emmanuel Macron, pide una reapertura coordinada del estrecho de Hormuz entre Irán y Estados Unidos. Enviado especial, corresponsal comunitario, David Vidueiro, buenas tardes.
6: Buenas tardes. Fuentes europeas explican que el ambiente aquí está dominado por la sensación de que el continente está bajo presión. Esto le empuja a ser más autónomo, a apostar por una manera de hacer las cosas a la europea. El anuncio de Trump de que retirará tropas norteamericanas de Alemania reforzaría este camino. Demuestra que tenemos que fortalecer el pilar europeo de la OTAN, explica Kaya Kallas. La jefa de la diplomacia comunitaria dice estar sorprendida por el momento elegido, pero Trump da este paso, recordemos, decepcionado con sus aliados europeos, repite de nuevo el secretario general de la OTAN. Sin embargo, Marrutte cree que los líderes europeos ya han captado el mensaje de Trump y garantizan que se cumplen los acuerdos para el uso de sus bases. Pero ¿de verdad, Sandra, ahora Europa escucha a Trump? Le han preguntado al presidente francés Macron por su iniciativa para guiar barcos por el estrecho de Hormuz. Macron, escéptico, cree que hace falta un marco claro e insiste, debe haber coordinación con Irán.
7: Nous souhaitons qu'il y ait surtout une réouverture concertée entre l'Iran et les États-Unis.
6: Y mientras Europa comparte mesa con el primer ministro canadiense, incómoda voz para Trump. El mensaje de Mark Carney aquí es que ni Europa ni Canadá están condenados a ese orden internacional más salvaje por el que aboga Donald Trump.
3: Gracias. Por cierto, que el gobierno israelí ha prorrogado el arresto del activista español de origen palestino

0: Saif Abu Keshek y a su compañero brasileño Tiago Ávila, apresados por el ejército de Netanyahu en aguas internacionales cuando viajaban en uno de los barcos de la flotilla humanitaria rumbo a Gaza. El resto de los activistas quedaron libres. Hoy partidos e instituciones españolas han vuelto a exigir su liberación. El gobierno habla de detención absolutamente ilegal e insiste en que está centrando toda su asistencia diplomática y legal en prestar la ayuda necesaria para defenderle. La familia de Saif no oculta su preocupación por su estado. Sally, su mujer, contaba esto esta mañana en Televisión Española.
1: Saif tenía los ojos vendados y las manos atadas para atrás, obligado a permanecer boca abajo, y también en el barco israelí, donde estaban aproximadamente 2 días hasta que han llegado a Grecia. Mi marido estuvo todo el rato en una celda de aislamiento. Los compañeros en el barco nos han dicho que han podido escuchar sus gritos por el maltrato durante todo el rato.
0: Veremos, seguiremos pendientes de la situación de Saif. Y volviendo a los asuntos diplomáticos y bueno, que envuelven a Donald Trump, tras los fuertes encontronazos entre el presidente estadounidense y el Papa León XIV a cuenta de distintas declaraciones, recuerden, de mensajes publicados por el magnate en redes sociales, hoy hemos sabido que va a haber un encuentro de alto nivel en el Vaticano. No va a ser Trump, pero el Papa va a recibir el jueves a su secretario de Estado, a Marco Rubio. Precisamente el próximo 8 de mayo se cumple el primer aniversario de la elección de Prevost como cabeza de la Iglesia Católica. Eso cuando quedan también un mes para la visita del Papa León XIV a nuestro país. Entre el 6 y el 12 de junio el pontífice visitará Madrid, Barcelona y Canarias. Esperan actos con cientos de miles de personas, de ahí la necesidad de ultimar todos los detalles del dispositivo de seguridad en el que van a participar más de 13.000 efectivos. Esta mañana el ministro del Interior, Fernando Grande-Marlaska, ha coordinado la reunión entre departamentos que van a intervenir. Se ha referido a las amenazas que manejan desde Interior, como la terrorista, posibles tensiones entre movimientos sociales que quieran hacerse oír. Defiende la libre expresión siempre que no se atente contra la seguridad de nadie.
2: Nosotros lo que tenemos que garantizar es la normal convivencia, es decir, que todo el mundo pueda expresarse en términos claros, en términos democráticos, pero siempre garantizando lo que nos concierne, que es la seguridad.
0: Al hilo de este viaje, José Manuel Álvarez, el ministro de Exteriores, ha viajado este mediodía al Vaticano para cerrar detalles y el Papa ha querido encontrarse con él. Nos vamos a Roma con nuestro corresponsal Jordi García. Buenas tardes.
3: Buenas tardes, sí, encuentro por sorpresa a petición del Papa, ha dicho el ministro de Exteriores, reunión de unos 20 minutos para hablar del próximo viaje de León XIV a España. Ya después el encuentro previsto de Álvarez con su homólogo vaticano, con Richard Gallagher, con ambos apoyando el derecho internacional y la diplomacia para resolver conflictos. Y según nos decía el ministro aquí en la Plaza de San Pedro, apoyo de Gallagher a la regularización migratoria en España.
4: Lo que él ha trasladado es que lo veía como algo positivo, como un gesto positivo y, en fin, hemos hablado después del fenómeno migratorio más amplio.
3: Entre tanto, confirma la Santa Sede el encuentro de este jueves entre León XIV y Marco Rubio, acercamiento de la administración Trump tras el choque entre el Papa y el magnate.
0: Y una cosa más del exterior, nos situamos en Ecuador. Allí han vuelto los toques de queda por la escalada de violencia sin precedentes.
5: Vamos a hacer las acciones operativas con las cuales vamos a combatir a las organizaciones criminales. Vamos a llegar con fuerza a todos y cada uno de los sectores que ya se encuentran planificados con la finalidad de identificar a los transgresores de la ley.
0: Lo dice la policía ecuatoriana. Esta ha sido la primera noche con toque de queda durante 15 días y en casi la mitad del país, incluidas Quito y Guayaquil, las dos mayores ciudades, y las zonas fronterizas con Perú y Colombia, puntos claves del narco. En todos estos lugares, policías, militares han establecido puestos de control con vehículos blindados. El gobierno quiere intensificar las operaciones contra las bandas organizadas como los lobos y los choneros. Es el segundo toque de queda impuesto por el presidente Noboa este año. El anterior terminó con la cifra récord de casi 9.300 homicidios en un país de 18 millones de habitantes.
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0: Volvemos a nuestro país con el ciclo electoral. En Zaragoza han tomado posesión ya los 9 consejeros y consejeras del nuevo gobierno aragonés de coalición PP-Vox, el segundo pacto tras el de Extremadura basado en la controvertida prioridad nacional. El presidente aragonés, Jorge Azcón, les ha pedido que hagan su trabajo, mejorar la vida de la gente, con discreción, dice, y prudencia.
7: Y sed discretos y prudentes. en el mejor sentido, que no es otra cosa que rechazar lo que produce distorsión y ruido. Lo contrario es anteponer el ego o la vanidad en el ejercicio público.
0: La legislatura ya ha echado a andar en Aragón, ahora la vista puesta en Andalucía, que celebra elecciones el 17 de mayo. El jueves 7 finaliza el plazo para solicitar el voto por correo, hoy cuarto día de campaña.
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0: Con debate, Radio Televisión Española celebra esta noche el primero con la participación de los 5 candidatos a la presidencia de la Junta. Juanma Moreno, María Jesús Montero, Manuel Gavira, Antonio Maillo y José Ignacio García. Lo pueden seguir en las distintas plataformas de Radio Televisión Española a partir de las 10 menos cuarto de la noche, hora peninsular. Estamos en Sevilla. Ana López, buenas tardes.
8: ¿Qué tal? Muy buenas tardes. Un debate que puede ser decisivo para el 40% de indecisos que señalan las encuestas. Unas encuestas que mantienen en vilo al candidato popular Juan Manuel Moreno. Y es que el sondeo de hoy del Grupo Yolí le otorga entre 52 y 54 escaños. Pierde la mayoría absoluta. Sabe Moreno además que en el debate él será el objeto de todas las críticas.
9: Aquí hay dos bloques claramente definidos. Está el bloque que representamos nosotros, que es el del gobierno, que es el bloque del gobierno, el bloque de la estabilidad, y después está el bloque de la oposición. Y en el bloque de la oposición se comportan como oposición todos, ¿no? Con ataques constantes a nosotros, y todos buscan lo mismo, romper la mayoría de estabilidad en Andalucía.
8: Aún así, espera que sea un debate sereno, lejos del tono bronco y de los insultos. Los socialistas enfocan el debate en la defensa de lo público. Su misión, remontar unas encuestas que sitúan a su candidata por debajo del suelo electoral de los socialistas. El expresidente Zapatero, la candidata María Jesús Montero, acusan a Moreno de esconder su verdadero proyecto para Andalucía.
10: La primera condición de un buen demócrata, de alguien que valora el pluralismo, que respeta un proceso electoral, es hacer un debate a dos.
11: No quiere debatir conmigo porque discutir conmigo sería el contraste entre la revitalización y la privatización que de forma explícita o encubierta él está persiguiendo.
8: Manuel Gavira, el candidato de Vox, quiere definir en el debate algunos contenidos de su prioridad nacional.
12: Que las ayudas sociales primero vayan para los españoles y, por supuesto, el acceso a la vivienda protegida, que vayan también para los españoles. Y también es un mensaje de menos gasto político, de más gasto de los servicios públicos, mejores servicios públicos, que haya más campo, no tanta competencia desleal, no tantas placas solares.
8: Antonio Maillo, de Por Andalucía, lo ve como una oportunidad para contar su programa, mientras que Adelante Andalucía hablará también de corrupción a las 10 menos cuarto, primera contienda de programas en la radio y televisión públicas.
0: Gracias. Los tiempos, recuerden que estos bloques dedican a cada partido. Están fijados por la Junta Electoral en base a los últimos resultados y no responden a criterios exclusivamente periodísticos.
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0: Vamos a centrarnos ahora en dos de los asuntos que se van a tratar a buen seguro esta noche en ese debate, la vivienda y la inmigración. Sobre la vivienda y cómo solucionar el problema que afecta ahora mismo a España, uno de los temas recurrentes de la política, con los precios cada vez más desorbitados, se han disparado las donaciones de padres a hijos. En 2025 se firmaron ante notario 225.000, un 130% más que hace una década. Un recurso, el de obtener los ahorros familiares con los progenitores en vida, al que muchos se aferran para algo tan básico como dar la entrada para una vivienda. Blanca Pascual, buenas tardes.
13: Buenas tardes. Sí, la vivienda se ha encarecido en abril un 3% en comparación con el año pasado y los alquileres un 5%. Son los datos que hoy ofrecen dos portales inmobiliarios. La vivienda es una cuesta arriba y para los jóvenes empieza a ser un muro infranqueable.
14: Vivo aquí en casa de mis padres. Intenté independizarme cuando era autónoma, pero me fue imposible.
15: Porque el mercado está absolutamente desatado.
16: Vemos que cada día suben y suben más los precios de las casas.
17: Que no puedo permitirme independizarme porque los precios de los alquileres están muy altos.
18: Ya un poco desesperado. Al final conseguimos esta casa con ayuda de nuestra familia.
13: Las donaciones están conociendo cifras desconocidas y con una tendencia al alza, y ahí están los registros de los notarios. En el 2025, las donaciones de padres a hijos fueron 225.000, es un 13% más que en 2024, pero ese ejercicio ya fueron otro 30% más que en el 2023, y en la última década se han disparado un 130%. Delia Rodríguez, de Vestalia Abogados.
19: Sí, efectivamente hemos notado más consultas de familias que quieren hacer donaciones a sus hijos para que puedan contar, por ejemplo, con la entrada de un piso.
13: Y aunque el mercado inmobiliario es su principal palanca, también se extiende el temor a que el gobierno apruebe una armonización fiscal que elimine bonificaciones en algunas comunidades en el impuesto sobre sucesiones y donaciones. Y ojo, porque Hacienda va a comprobar que no se camuflen como transferencias o préstamos.
0: Hoy se cumplen 2 semanas de atención presencial para la regularización extraordinaria de personas migrantes que han presentado más de 130.000 solicitudes de momento. La ministra de Migraciones dice que el proceso transcurre tal y como estaba previsto, a pesar de las colas en algunas ciudades, sobre todo para solicitar el llamado certificado de vulnerabilidad. Isabel Jiménez, buenas tardes.
20: Buenas tardes. 2 semanas y el cuello de botella sigue en el mismo sitio.
21: Es el certificado de vulnerabilidad.
22: Te toca aquí estar desde la madrugada.
21: No está fácil.
23: Los ayuntamientos ya ahí no te quieren ayudar.
20: Ayuntamientos que no responden y ONG que suplen esa sobrecarga. Es sencillo certificar la situación de persona a quienes se atendía previamente porque se conoce su estado. Pero para el resto implica un trabajo adicional. Judith García, ACCEM.
24: Para poder firmarlo y acreditar esa situación de vulnerabilidad, pues hay que hacer un trabajo previo que nos garantice que estamos certificando la situación real de las personas.
20: Este informe no lo necesitan quienes presentan precontrato de trabajo o son solicitantes de asilo, explica Mauricio Valiente, Comisión Española de Ayuda al Refugiado, que sobre todo las personas de Latinoamérica que aspiraban a protección internacional están optando por esta vía de regularización.
25: Sabiendo que los porcentajes de concesión del estatuto de refugiado son muy bajos, que hay un cambio en el criterio de las personas venezolanas, van a acogerse al proceso de regularización.
20: Para todos las aspiración última.
26: Una estabilidad, mejores condiciones.
27: Y de la familia.
26: Tener la opción de poder aportar a la seguridad social y no solo ser un gasto.
20: Un trabajo en igualdad de condiciones con el resto.
0: Y más reivindicaciones. Después de un fin de semana de homenaje a las madres, hoy la conciliación familiar vuelve a saltar a la palestra. La asociación Yo No Renuncio se ha reunido esta mañana en el Congreso con los grupos parlamentarios para hablar de medidas en pro de esta cuestión. Según su presidenta, Laura Baena, el 82% de las madres han tenido que sacrificar de un modo u otro para partes de su carrera laboral. Lo ha recordado en una entrevista en las mañanas de Radio Nacional, donde además ha pedido al gobierno que legisle pensando en las familias, especialmente en las que tienen menos recursos.
28: La realidad está sobre la mesa, no tenemos niños, no hay futuro. ¿Qué más tiene que pasar para que este gobierno, si los que vengan, se pongan de acuerdo en legislar por la conciliación, que habla de no solo de las madres, habla de los cuidados de los mayores, habla de toda la sociedad y habla de un modelo laboral que no está funcionando porque solo pone en el centro lo productivo y no lo reproductivo?
0: A punto de dar las 2:54, la 1:54 en Canarias, tiempo para la cultura. Beatriz Torio, ¿qué tal?
29: Hola Sandra, ¿qué tal? Muy buenas tardes a todos.
0: Esta casa reafirma su compromiso con la música, con un nuevo especial de televisión dedicado a talentos emergentes y artistas consagrados.
29: Sí, hoy se han presentado los detalles del programa La Casa de la Música, que se va a estrenar este mes y que va a presentar Jesús Vázquez. Con él y con otros protagonistas del evento ha estado nuestra compañera Ana Gil. Hola Ana, ¿qué tal? Buenas tardes.
30: Buenas tardes. La fecha elegida para su emisión no es casual. Será el 16 de mayo, Día Internacional de la Convivencia en Paz. Lo recalca su presentador, Jesús Vázquez.
31: Yo creo que la música es una de esas cosas que aparca diferencias. Cuando un artista llena un estadio, ahí hay de todo. Ahí hay, cada uno piensa de una forma, viene de un sitio, de una casa, de una familia, de un origen, tiene unas ideas políticas, y de repente la gente abandona todo eso y se unen para cantar una canción. La música es importantísima.
30: Serán 2 horas y media de programa en el que habrá entrevistas y actuaciones musicales dentro y fuera del plató. Rafael será el primero de los 23 artistas en aparecer en escena. Le seguirán Ana Belén, Manu Carrasco, Mikel Erentxun, Mónica Naranjo, Guitarrica de la Fuente y Métrica, entre otros. Artistas consagrados y estrellas emergentes se encontrarán en la Casa de la Música el 16 de mayo a las 10 de la noche en la 1 de Televisión Española.
0: Con una propuesta que aúna música y cine, comienza la edición número 22 del Festival Internacional de Poesía de Granada, Bea.
29: Sí, una propuesta que rinde homenaje a Federico García Lorca y que va a tener lugar esta tarde en la Huerta de San Vicente, que era la antigua residencia de verano del poeta en Granada. Esto solo es el principio. Vamos a saber qué más han preparado para este año con nuestra compañera Patricia Aranda.
32: Del 4 al 9 de mayo, Granada se convierte en el epicentro de la poesía internacional con la celebración de este festival, que cada primavera reúne a más de 10.000 asistentes y que pretende acercar esta forma de literatura a todos los públicos. Remedios Sánchez es su codirectora.
1: esa literatura que nos une y que lo que busca es sensibilizar y hacernos pensar, remover algo por dentro.
32: Este año se dan cita a escritores de 12 países, entre ellos el rumano Mircea Caterescu o el estadounidense Billy Collins, en un programa que incluye recitales, talleres y encuentros literarios en diferentes sedes a lo largo y ancho de la provincia. Como novedad, esta edición integra la música como elemento poético, con actuaciones de artistas como Ángeles Toledano o Solea Morente.
0: Y hoy en El Ojo Crítico, ¿qué tenemos?
29: Recibimos al escritor catalán Valentín Roma, viene a presentarnos su novela Los Trillizos. Es un texto con mucho humor negro, mucha ironía, sobre las relaciones de pareja y sobre los caminos inesperados de la vida.
0: En los deportes, agenda completa del Atlético de Madrid en Londres antes de jugar el partido más importante de la temporada. Daniel Ampuero, buenas tardes.
2: Partido número 57 del Atlético de Madrid en esta temporada, pero este es el más importante de todos porque a esto lo ha confiado Diego Pablo Simeone, enviado especial a Londres. Javi de Diego, muy buenas.
3: ¿Qué tal? Buenas tardes. Sí, aterrizó el Atlético de Madrid en el aeropuerto de Luton. Ahora mismo están dirigiéndose por autobús rumbo al hotel. Han venido 21 jugadores de la primera plantilla. La gran novedad, la inclusión de Josema Jiménez. Se han quedado en Madrid los lesionados Nico González y Pablo Barrios. Y vienen cuatro del filial: Salvi Esquivel, Javi Boñar, Julio Díaz e Iker Luque. El equipo entrena a las 7:30 en el Emirates. A las 7:45, la rueda de prensa del Cholo Simeone.
2: La Liga de Campeones, que va a llegar después del cierre de la jornada de Liga que tenemos en el Sánchez Pizjuán. Sevilla Real Sociedad a las 9 de la noche. Solo una victoria hispalense les sacaría del descenso y dejarían esa plaza al Alavés. En segunda también tenemos un partido, Almería Mirandés, a partir de las 8:30. Tras esto van a quedar 4 jornadas. El Barça tendrá el domingo la primera oportunidad de ser campeón. Para ello tiene que ganar a un Real Madrid que no se juega nada y que podría recuperar a Mbappé para ese partido, que ha aprovechado su lesión para irse unos días de descanso. Ayer al técnico madridista dejó este mensaje.
4: Para ganar cualquier partido necesitas el compromiso de todos los jugadores. Me duele cuando vemos que todos los equipos corren más que nosotros. No hemos creado lo que es el Real Madrid con jugadores que salen al campo vestidos de smoking, sino con jugadores que acaban con la camiseta llena de sudor, de barro, de esfuerzo, de sacrificio, de constancia.
2: Tenis, empieza la previa del Abierto de Roma. 4 tenistas juegan para meterse en el cuadro final. Acaba de caer Pero Martínez, pero han pasado a la segunda ronda Dani Mérida y Pablo Carreño. Falta el partido de Martín Landaluce. En ese cuadro final ya están Davidovich, Bautista, Munar y Rafa Jodar, que además va a librar la primera ronda. El favorito, sin duda, y sin Carlos Alcaraz, es el italiano Jannik Sinner, que tras arrasar ayer en la final de Madrid se ha convertido en el único tenista en ganar 5 Masters 1000 de forma consecutiva y va directo hacia el sexto. Deporte femenino. En el Mundial de Relevos de este fin de semana en Botsuana, 2 medallas de mucho mérito. En el 4x400 femenino, las Golden Bubbles, plata y récord de España. Equipo formado por Paula Sevilla, Ana Prieto, Rocío Arroyo y Blanca Arbás.
5: Hemos hecho un marcón, no nos salen los números, la verdad. No, o sea, hemos hecho muchos cálculos, pero no imaginábamos esta marca.
2: 4x100 femenino, medalla de bronce con Yael Bestué, Esperanza Cladera, Maribel Pérez y Lucía Carrillo.
5: Creo que es una locura, estamos en mayo y estamos corriendo en unos tiempos increíbles.
2: Y en la Vuelta Femenina, segunda etapa, que acaba de comenzar hace menos de una hora, entre Lobios y San Cibrao, 110 kilómetros, con la suiza Rueg como lideresa y la retirada de una de las favoritas, Marianne Vos, con rotura de clavícula. El viernes empieza el Giro de Italia, con el danés Jonas Vingegaard favorito para el triunfo final. El corredor de Visma hará este año doblete Giro Tour, donde la gran sensación de esta primera parte de la temporada, junto con Pogacar, es el francés de 19 años, Paul Seyssaud, que acaba de anunciar que estará en la salida del Barcelona del Tour de Francia el próximo 4 de julio.
0: Gracias, Dani. Hasta mañana.
6: Son las 3, las 2 en Canarias. Muy buenas tardes, soy David Cantero. Ya estoy aquí con Ana, con Fernando para Clásicos Populares. ¿Qué tal vuestro fin de semana, chicos?
7: Pues bien, muy completito, la verdad.
6: Y Ana, ¿por qué me estás mirando los pies? ¿Qué te ha pasado este fin de semana?
8: Nada, es que estoy intentando averiguar qué número calzas, porque tú no tendrás un 46, ¿no?
6: No, tengo un 42. No me pongas Bigfoot.
8: ¿Y tú, Fernando? No, tú un 46 ni de broma.
7: No, yo tengo un 41, pero este interés que tienes ahora por nuestras tallas, que... ¿Has abierto una zapatería?
8: No, que me encontré una zapatilla de andar por casa, la típica, en la redacción, y bueno, pues estoy viendo a ver de quién podría ser.
6: De alguna cenicienta o ceniciento, seguro.
8: Pues seguro.
7: Por la pinta que tienen ya se podía comprar unas nuevas, también te digo, porque están pidiendo un poquito a gritos la jubilación.
8: La verdad es que si te las pones se deshacen. Pero
6: ay,
8: sí,
6: madre
8: sí.
6: mía. Si os parece, mientras encontramos al dueño o la dueña de esas zapatillas viejunas, vamos a empezar ya con clásicos populares, que me da a mí que ese zapatito perdido no es casualidad. Como siempre, nos escuchamos en una hora, en las tardes.
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7: ¿Qué tal? Bienvenidas, bienvenidos a Clásicos Populares. Pues no iba mal encaminado David, ¿eh? Como no. nos conoce. Esa zapatilla perdida hoy nos lleva hasta Sergei Prokofiev.
8: Sí, empezamos con Happiness, uno de los números de la suite de valses, Opus 110, que es bueno, una recopilación orquestal que reúne valses procedentes de distintas obras de Prokofiev, entre ellas pues su ballet Cenicienta.
7: Sí, esta pieza que vamos a escuchar hoy se compuso bueno, en un momento, ¿no?, en el que el compositor bueno, decide que todo se soluciona en el cuento, ¿no?, el reencuentro. El final feliz.
8: Una música luminosa, elegante, optimista, que es ideal, bueno, pues para eso, para hacerle frente a un lunes.

0: Pues era la felicidad, ¿no? Happiness, que pertenecía a Cenicienta y que luego, bueno, pues forma parte de esta suite de valses Opus 110 de Sergei Prokofiev. Escuchábamos la interpretación de la Orquesta Sinfónica del Estado de Sao Paulo, Marin Alsopper, a quien dirigía.
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2: Y esta semana la playlist va de música para cuando te quieres perder un rato, pero en sentido figurado, ¿eh?
0: Sí, para cuando tienes un huequecito, ¿no? Tienes un ratito y decides que vas a ir por una ruta diferente a la que usas todos los días, pues por no ir por donde vas siempre.
2: Y cambias de calle, ¿no? De recorrido, de ritmo, y te pones una música.
0: Porque muchas veces pues la música cambia eso que estamos viendo, ¿no? Hace que algunos lugares nos parezca que son otros.
2: Estas son las propuestas de Reyes de Cantabria, Juanma de Colmenar, José de Zamora, José Miguel de Asturias e Isabel de Pedro Bernardo.
3: Soy Reyes de Cantabria. Para la lista de esta semana, para poderse perder por ahí, voy a decir Se equivocó la paloma de Guastavino. Un saludo, adiós.

Soy Juanma, de Colmenar Viejo. Para la lista de música, para perdernos un rato, recurro a mi querida zarzuela. Por ejemplo, de Luisa Fernanda, La mazurca de las sombrillas, de Federico Moreno Torroba. Saludos, Ana y Fernando.

soy José desde Zamora y quería proponeros dos temas para playlist de esta semana. Si quiero evadirme mentalmente, yo escogería La Pozzole de la Lune, de Siro Sagisu, la versión de dos pianos.

Pero si lo de verdad que quiero es escaparme del mundo y que no me pillen jamás, sin duda alguna, escogería el tema de los piratas del Caribe de Hans Zimmer. Porque este sea el día que recordaréis que casi atrapáis a Jack Sparrow.

Soy José Miguel y llamo de Asturias. Yo para la playlist de esta semana, de perderme en un sitio no y habitualmente, escucharía la rapsodia sobre un tema de Paganini, de Rachmaninoff.

Soy Isabel, de Pedro Bernardo, en Ávila. Para vuestra propuesta de esta semana, yo elegiría Noches en los Jardines de España, de Manuel de Falla. Y si hay que concretar más, pues el primer movimiento, en el Generalife, porque es tan evocador y sereno que se necesita estar a solas para sumergirse mejor en él.

0: pues ahí vamos a dejar este en el Generalife, el primero de los números de los movimientos de las noches en los jardines de España de Manuel de Falla. Escuchamos el piano de Javier Perianes, la orquesta sinfónica de la BBC y la dirección de Josep Pons, que era la propuesta de Isabel, por cierto, que es de Pedro Bernardo, muy cerquita del pueblo de mi padre, que está allí en Gredos también, que se llama El Hornillo.
1: ¿Qué me dices? Con lo bien que lo pasamos en El Hornillo.
0: Que no lo pasamos,
1: las cosas como son. Bueno, 689-869-347, notas de voz, 91-346-1025, mensajes en el contestador. Buscamos músicas para perderse, pero perderse queriendo. Perderse, adrede.
2: 1, 2, 3, ¿esto qué es?
1: Fernando, tú has visto cómo va todo últimamente, ¿no?
0: Rapidísimo todo, la verdad, hasta la música.
1: Efectivamente, especialmente la música, ¿no? Venga, esta es la que hay que adivinar hoy.
0: Rapidita, rapidita, ¿eh?
1: Sí, sí.
0: Parece el comienzo de Bergain, de Rosalía. 900-137-137. Vamos a escucharla de nuevo desde el principio.
1: Buscamos obra y autor y luego sortearemos una camiseta de clásicos populares.
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0: Venga, vamos a abrir el diccionario musical.
1: A ver,
0: me encanta traerlo todos los días.
1: Sí, con sí, sus, acuestas, ¿verdad?
0: Sus 12 kilos de peso.
1: Hoy toca ver qué letrita. Pues mira la T de tajada, de tostón, de trino.
0: De trino. El trino es uno de los adornos musicales más antiguos y de los que más se usan. Y consiste en alternar rápidamente dos notas que están al lado. La nota real, vamos a decir, y la que es la inmediatamente superior, ¿no? Está a un tono o un semitono de distancia. Y esa alternancia continua es el trino.
1: En la partitura se indica con las letras TR, minúscula, ¿no? A veces seguidas de una línea ondulada que señala hasta dónde se mantiene. Cuanto más larga es la nota, pues más tiempo dura el trino y más exigente es, pues, para el intérprete.
0: Sí, porque ejecutar un buen trino no es una cosa que sea sencilla. Se necesita velocidad, pero relajación al mismo tiempo para hacerlo, ¿no? Es una combinación difícil de conseguir.
1: El trino tiene siglos de historia, además, ya aparece en tratados del siglo XVI, pero fue en el barroco cuando se convirtió en el elemento fundamental de la escritura para teclado. Y Bach es, pues, quien lleva ese uso al extremo.
0: Hay un ejemplo que lo ilustra muy bien, de una manera muy clarita. Es de las variaciones Goldberg, la variación número 14. También la 28, pero bueno, nos vamos a quedar hoy con la 14.
1: Hay cruces de manos, ¿no? Saltos, y los trinos actúan como elemento de la estructura de la pieza, no solo como algo decorativo.
0: Es decir, en este caso el trino deja de ser un adorno puntual, ¿no? Se convierte, por así decir, en el motor de toda esta variación.

0: Pues el Trino era el protagonista hoy en nuestro diccionario musical y lo hemos escuchado muy bien, era el protagonista de
1: muchos
0: esta
1: ejemplos de trinos.
0: Sí, variación número 14 de las variaciones Goldberg de Johann Sebastian Bach que hemos escuchado con Víkingur Ólafsson al piano.
2: Los clásicos también comen.
1: Los compositores no siempre tuvieron la vida acomodada que hoy o que nos imaginamos hoy en día, ¿no? Y un ejemplo de ello es Giacomo Puccini.
0: Sí, cuando estudiaba en Milán estaba prácticamente sin dinero. En algunas cartas a su madre le confesaba que muchas veces ni siquiera podía permitirse ir a una cafetería.
1: Eso sí, él mismo decía que no se moría de hambre, pero que su truco era pues llenarse con caldos ligeros, ¿no? Con sopas baratas.
0: Claro, buen truco. Nada de lujos, nada de caprichos, supervivencia pura y dura.
1: Pero claro, luego llega el éxito llega, qué suerte tienen algunos, ¿no?
0: Claro.
1: Y en su caso, bueno, pues la cosa cambia.
0: Puccini se instala en Torre del Lago y se convierte pues en un auténtico amante de la buena vida, claro que sí, el que puede, buena cocina, reuniones gastronómicas con amigos.
1: Es que a lo bueno se acostumbra uno pronto,
0: claro.
1: Con lo cual, pues claro, la sopa aguada pasó a mejor vida. Y eso nos recuerda pues que detrás de muchas grandes obras también hubo estómagos vacíos.
0: Sí, aunque a veces con talento, esfuerzo y suerte pues puede haber finales felices.

0: Pues era el Lo mio va vino caro del Giannis Kiki de Puccini. La voz que escuchábamos era la de René Fleming con la Orquesta Filarmónica de Londres. La dirección era la de Charles Maquerras.
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0: Hay músicas que ya de por sí solas van a muchísima velocidad.
2: Y otras a las que le hemos dado un empujoncito, ¿no? Esta es la que hoy tenemos, que es la que hay que adivinar y la que, bueno, quien la acierte luego en el sorteo se puede llevar una camiseta.
0: ...900-137-137... si sabes de qué se trata. Vamos a ver qué nos cuenta Ricardo, que está en Hendaya. Hola Ricardo, buenas tardes. Hola Ricardo. Bueno, pues nada, no está Ricardo, no pasa nada. María de Girona tampoco está.
2: Tampoco está, ni Ana de Madrid tampoco. Bueno, se nos han caído todas. ¿Ponemos el cebo otra vez por si acaso?
0: Venga, ponemos otra vez la música que hay que adivinar, que es esta melodía acelerada de hoy.

0: Ahí lo dejamos, luego la recuperaremos, porque parece que se nos están cortando todas las llamadas. No pasa nada.
1: Un poquito de paciencia.
0: Que no cunda el pánico, que no hay ningún problema.
1: Que esa camiseta se la va a llevar alguien sí o sí, no os preocupéis.
2: Beethoven también tenía lunes. Clásicos populares. ¿Sabías que...?
1: ¿Sabías que Maurice Ravel estrenó una de sus obras sin decir que era suya?
0: Sí, fue en 1911, fue en París, y fueron sus valses nobles y sentimentales. Se interpretaron allí, en la capital francesa, en un concierto de la Société Musicale Indépendante, pero de forma anónima.
1: El público no sabía quién era el autor, y lo mejor de todo es que se dice que se le pidió que adivinaran quién era.
0: Pero claro, aquello no sonaba al Ravel que la gente esperaba, ¿no? ¿Y qué es lo que pasó? Bueno, pues que muchos no lo reconocieron en la partitura y pensaron, lógicamente, que la obra era de otros compositores.
1: Aunque hubo un pequeño grupo que sí que reconoció ese estilo de Ravel, y es que, bueno, incluso en la época, ¿no?, la gente no tiene por qué saber identificar quién estaba detrás de una partitura.
0: Vale, pero ¿sabes con qué obra el público no hubiera tenido ninguna duda con Ravel?
1: ¿Cuál?
0: Pues hombre, chica, con el bolero.
1: Ah, pues sí.

0: Pues sí, desde luego, si ese día hubiera sonado esta obra en vez de los valses nobles y sentimentales,
1: no
0: todo el mundo
1: dudas.
0: Hubiera sabido que era de Ravel. Domingo Indoyan, al frente de la Royal Liverpool Philharmonic Orchestra, nos interpretaba este bolero de Ravel.
2: 1, 2, 3, ¿esto qué es?
1: Vamos a ver si podemos ahora, ¿no? Venga, recordamos el cebo. Y vamos a ver qué es lo que le parece a Lucía de Leganés. Hola, Lucía, buenas tardes.
3: Hola, buenas tardes.
1: Un placer hablar contigo.
3: Igualmente, un placer.
1: Venga,
3: pues yo creo que es el preludio de la tercera partita para violín solo de Johann Sebastian Bach.
1: Madre mía, qué concreto. Preludio de la tercera partita para violín solo de Bach. Vale, venga, pues a ti te damos el número uno, Lucía.
3: Perfecto, muchísimas gracias.
1: Gracias a ti.
0: Chao, vamos a ver María desde Girona que nos cuenta. Buenas tardes.
4: Hola, buenas tardes. Pues
0: ¿para ti qué
4: bueno,
0: es?
4: Yo para mí es la partita en mi mayor para violín solo de Johann Sebastian Bach.
0: Vale.
1: Vale.
0: Pues para ti el número dos, María.
4: Muchas gracias.
0: A ver. A ti, buena tarde.
1: A ver qué es lo que cree Ana de Madrid. Hola, Ana, buenas tardes.
5: Hola, Fernando, encantada también de hablar contigo.
1: El placer,
5: bueno,
1: el gusto
5: pues
1: es nuestro.
5: Difiero, no se me ha parecido ver que era la primavera de las cuatro estaciones de Vivaldi.
1: Vale.
5: Pero vamos, no estoy segura.
1: La primavera de las cuatro estaciones de Vivaldi. Venga, pues a ti te damos el número tres, Ana.
5: Sí, muchas gracias.
1: Un abrazo.
5: Un abrazo, adiós.
0: Y terminamos esta primera ronda con Rosario de Gin. Buenas tardes.
6: Sí, hola, buenas tardes.
0: ¿Y para ti qué es, Rosario?
6: Pues creo que lo mismo, me suena a las cuatro estaciones de Vivaldi, sí, primavera.
0: Fíjate, tenemos dos Bach, dos Vivaldi.
1: Dos y dos, claro que sí.
6: Sí, sí.
0: Vale, Rosario, pues para ti el número cuatro, ¿vale?
6: Muy bien, gracias.
0: A ti.
2: 1, 2, 3, ¿esto qué es?
1: ¿Qué será? Te decía mi abuela, dice, la mujer del quesero, ¿qué será?
0: 900-137-137, en un ratito resolvemos.
2: Tararí que te oí.
1: Ojo que hoy es el día de Star Wars.
0: Hoy es el día. Normalmente los lunes se nos estaba cayendo el tararí, pero hoy no podía faltar.
1: Hoy no puede fallar porque como hoy es el día de Star Wars, por lo menos había que hacer este guiño. Venga, vamos con este tarareo que no, es muy interesante. Fíjate lo que nos cuenta y el tarareo que nos propone Leticia de Madrid.
0: A ver.
7: Soy Leticia, llamo desde Madrid y me voy a atrever a tararear un tema que crearon para el Campeonato del Mundo de Gimnasia Rítmica de 1975, que se celebró en Madrid.

0: A ver,
1: ¿será?
0: ¿Qué es?
1: ¿Qué será? Pues nada, pues 689-869-347 para notas de voz y 91-346-1025 para mensajes en el contestador. ¿Qué está tarareando Leticia? ¿Alguien lo sabe? O bueno, si también os queréis enviar pues un tarareo nuevo, también tiene disponibles pues estas vías de comunicación, estos dos números de teléfono.
2: Batalla de versiones.
1: La pieza que compite esta semana nació a orillas del lago Lucerna y en 1934, en la villa de verano que Rachmaninoff tenía, pues esa villa Senar, ¿no?
0: Bueno,
1: se llamaba así.
0: Hablamos de su Rapsodia sobre un tema de Paganini, que son 24 variaciones que estaban basadas en el capricho número 24 del compositor italiano.
1: No es un concierto, son unas variaciones, pero la forma en la que está escrita sí que puede funcionar prácticamente como las tres secciones de un concierto escrito para piano y orquesta en este caso.

0: Bueno, pues era la variación número 18 dentro de la rapsodia sobre un tema de Paganini de Sergei Rachmaninoff, y precisamente la escuchábamos en versión para piano y orquesta. El piano era el de Daniil Trifonov, la orquesta la de Filadelfia, la dirección era la de Yannick Neset-Segan.
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2: ¿Tú pondrías esta música en una persecución de película, Fernando?
0: Yo sin duda,
2: sin duda. ¿Verdad? Yo
0: vamos a recordarla.
2: Venga, a ver qué nos cuenta Javier desde Plasencia. Buenas tardes.
3: Hola, buenas tardes.
2: A ver, ¿por quién votas tú? ¿Qué crees
3: pues
2: que
3: no,
2: es?
3: En Plasencia nos ha parecido que es la primavera de Vivaldi.
0: A todos
3: en
0: los Plasencia, habitantes
2: perfecto,
0: de Plasencia os ha parecido que es la primavera de Vivaldi. ¿Puedes dar fe de
2: pues
0: ello?
2: Todos no pueden estar equivocados.
3: Los placentinos así nos manifestamos.
0: Bueno, pues nada.
2: Pues para vosotros, Javier, el número 5.
0: ¿Cuántos habitantes hay en Plasencia?
3: 40.000, casi no llegamos.
0: Pues venga,

0: pues del 5 al 40.000 se lo damos a los de presencia y seguimos a partir del 40.001. Gracias, Javier.
1: Venga.
0: A ver, Elena, que está en Alicante. Elena, buenas tardes. Hola, Elena.
2: Hola, buenas tardes.
0: Venga, para todos los habitantes de Alicante, de los que tú actúas en su nombre, como Javier desde los de Plasencia, ¿qué es?
2: Bueno, para nosotros, para mí, creo que es el preludio de la tercera partita de Barbieri Solo de Juan Sebastián Bach.
0: Vale, no es del team, en Alicante no son del team Vivaldi, son del team Bach. Venga, para ti el número 6, Elena.
2: Un placer.
0: Gracias.
3: Diego, desde Getafe, buenas tardes.
4: Buenas tardes.
3: ¿Y para ti qué es?
4: La primavera de Vivaldi.
3: Mira, se ríe. Hoy está todo...
0: En Getafe son... Mira, que se escucha de fondo.
3: Amigos, que tenemos aquí
0: todo.
3: A Judith. Vale, Diego, pues para ti el número 7.
4: Gracias.
3: A ti.
0: Y acabamos con José Luis, que está en Madrid. Hola, José Luis, buenas tardes.
5: Hola, buenas tardes.
0: Venga, ¿tú de qué team? Ahora dice, yo soy del team
3: Rossini.
0: Brahms. ¿Tú de qué eres? ¿De los de abajo o de los de Vivaldi o de cuál?
5: No, yo soy de Bach, pero me he tirado por el concierto para dos violines de orquesta de Bach.
0: Vale.
5: Pero posiblemente esté equivocado. Pero bueno, ya que me he tirado por eso, pues me mantengo.
0: Pues muy bien. Concierto para dos violines de Bach. Es lo de José Luis. Venga, pues para ti el número 8, José Luis.
5: Vale, gracias.
0: Pues vamos a ver de qué se trata, vamos a resolver.
3: Venga, a ver qué era.

0: Bueno, pues efectivamente era el preludio de la partita para violín solo número 3 en mi mayor, BWV 1006 de Johann Sebastian Bach. En este caso además escuchamos la interpretación de Amandine Beyer. Con lo cual tenemos tres acertantes. Tenemos a Lucía de Leganés, ¿no? A María de Girona, el 2, y a Elena de Alicante, que es el 6.
1: Pues los tres están ya en la taza aquí dando vueltas. A ver quién se lo lleva. Pues el número 2.
0: Pues el número 2, que es María de Girona. Pues hasta Girona se va hoy la camiseta de Clásicos Populares. Y bueno, mañana, hoy ha sido acelerada, mañana toca la melodía ralentizada y otra oportunidad para llevarse a uno de los premios, en este caso a la bolsa de tela.
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0: Pues Judith Mateo, que ya ha interpretado La primavera de las cuatro estaciones de Vivaldi, y aquí la violinista marroquera está aquí con nosotros en el estudio con su violín. Y bueno, estamos deseando saber con qué nos vas a sorprender hoy.
1: Bueno. Tú decías
0: no,
1: que
0: de
1: era...
0: Hello.
2: las costumbres que no se pierdan.
1: Esto me pasa muchas veces cuando conozco a gente, ¿eh? Viene la gente y me dice hello. Y yo digo, ¿este tío qué le pasa?
2: Claro.
1: O sea, y me quedo ahí como...
0: Bueno, pero nosotros ya nos llevamos viendo unos meses como para que no pienses, este tío.
2: Claro, acaba de decir exactamente lo que piensa de ti, Fernando. Este tío, ¿qué le pasa?
1: No. Estabais comentando antes que era el día de Star Wars, ¿no?
0: Sí,
2: cambiando de tema.
1: Y
2: sí.
1: Yo digo que no, porque hoy es el día de Bartolomeo, pero no de un Bartolomeo cualquiera, sino de Bartolomeo Cristofori, que nació tal día como hoy, pero de 1655. Y es súper importante este señor, porque fue el creador del pianoforte. Sí, chicos, del piano, tal y como lo conocemos actualmente. Igualito. Bueno. Pero para llegar al piano tuvo que inventar dos instrumentos antes: el spinetone, con las cuerdas inclinadas para ahorrar espacio, y pudo haber tenido la intención de poder colocar el instrumento en el apretado espacio que tenía la orquesta en las representaciones teatrales, y por eso hay hacerlo inclinado, ¿no?
0: Uh-huh.
1: Y...
0: spinetone. Spinetone. Suena a plato italiano.
2: Spinete y macarrones.
1: No, a spinete.
2: Spinetti,
1: o sea, no sale Don Pimpone en bronca, ¿no? Tenían que sacar a Spinetti
2: Spinetone,
1: también.
2: Spinetone, total.
1: Spinetone. Y el otro invento, datado del año 1690, fue el spinetone ovale, instrumento muy original, que es una especie de virginal, le falta la R ahí puesta. Y no sé si sabéis lo que es un virginal, que es como una clave rectangular con las cuerdas más largas a mitad de la caja. Y ambos están documentados en un inventario de 1700.
2: Vale.
1: Vamos a escuchar una de las primeras colecciones musicales que se hicieron para piano, que fueron las 12 sonatas de cembalo, de piano, e forte, detto.
0: No, léelo bien en italiano.
1: Fernando, léelo tú, que lo lees
0: mejor, tío.
1: Favor. Venga, va, dale, Fernando,
0: las 12
1: dale.
0: Sonate da cembalo, di piano, e forte, detto volgaremente, di Martelletti.
1: ¡Wow! Que se publicó en 1732 por el compositor italiano Lodovico Giustini.

0: Entonces, que a partir de ese 1700, los compositores se pegarían, ¿no?, por hacer partituras para este instrumento.
1: Yo creo que sí, ¿no? Seguro. Pero aunque Cristofori inventó el piano alrededor de 1700, tuvieron que pasar 3 décadas para que apareciera la primera música publicada dedicada exclusivamente a él.
2: Claro, al final es una cosa muy nueva, te quiero decir. Llevas toda la vida tocando el clave, ¿no?, el clavicémbalo, y de repente aparece un instrumento nuevo, pues todo lleva su tiempo.
0: Hay que estudiarlo bien, saber cómo funciona para poder crear ahí nuevas partituras. Vale, bien.
1: Eso es. Y la colección incluye indicaciones dinámicas detalladas como piu, piano y piu fuerte para guiar al intérprete en el uso de los martillos del nuevo instrumento.
0: Claro.
2: Obviamente, ¿por qué lleva estas indicaciones? Porque es diferente del clave. En el piano el sonido depende de la fuerza, ¿no?, con la que se presionan cada una de las teclas, y entonces se puede hacer. Y eso en el clave no se puede hacer.
1: Exacto. ¿Os parece que escuchemos la sonata 4, el presto?
0: Venga.
1: La cuarta.

0: Seguro que os estaréis preguntando si hay Stradivarius, o sea, no que si hay Stradivarius, que como hay Stradivarius por el mundo repartido, os estaréis preguntando si hay algún Cristofori por ahí. ¿Qué pensáis?
1: ¿Habrá algún Cristofori por ahí?
2: Justo, sí. ¿Lo hay?
0: Correcto. Hay tres, y en tres grandes museos. Uno está en el Museo Metropolitano de Arte de Nueva York y es considerado el piano más antiguo del mundo, que aún se conserva ya que es de 1720. Otro en el Museo Nacional de Instrumentos Musicales de Roma, y este ejemplar destaca por incluir un mecanismo sofisticado para la época que permite atenuar el sonido, y se hizo en 1722.
1: Como el pedal izquierdo, vamos, digo yo, será algo parecido.
0: Y oye, vosotros sois pianistas, claro, por eso estáis ahí pensando cómo
1: sería.
0: ¿Cómo estudiasteis piano?
1: Hay mucha mecánica, o sea, hay mecánicas diferentes para hacerlo. Una es acercar los macillos y la otra es deslizar el teclado. Depende, los buenos deslizan el teclado, los de pared, los baratos acercan los macillos.
0: Ya, tienes razón, yo también empecé pared, con piano.
2: Pero ojo, que los de pared también cumplen ahí su función, hay que reconocerlos también.
1: Claro, sí, no hubiéramos podido empezar
0: claro,
1: en otra
0: exacto.
1: cosa.
0: Y el tercero, de 1726, que se encuentra en el Museo de Instrumentos Musicales de la Universidad de Leipzig, y es el que mejor se conserva su estado original y su mecánica interna. ¿Os parece que escuchemos a Mozart las sonatas de violín y piano?
1: Venga,
2: Mozart siempre es bien.

0: Vale, si estamos hablando de pianos, porque de repente aparece por aquí un violín que es de Mozart, que es piano y violín, todo bien, pero bueno, ¿duda?
1: Ay, pues como violinista que soy, me estaba haciendo la pregunta de si Stradivari coincidió en algún momento con Bartolomé, y aunque no existe registro de que trabajaran codo con codo en el mismo taller, sus carreras estuvieron profundamente entrelazadas por su servicio a la familia Medici en Florencia. Y estamos escuchando a Mozart, porque es a él a quien se le atribuye la creación de las primeras sonatas para teclado y violín que realmente exploran al dúo. Uh-huh. Y antes de estas obras, los dúos escribían para violín y bajo continuo, o sea, el clavecín, órgano o laúd, donde el teclista improvisaba sobre una línea de bajo, por lo que no se consideraban obras de piano propiamente dichas.
2: Vale.
1: Posterior a Mozart vino Beethoven, quien consolidó definitivamente el género con sus 10 sonatas para violín y piano, etcétera, etcétera, etcétera. Pero si os parece, yo voy a violinear algo y le he dado la vuelta. Pero a la vuelta a la tortilla, que vais a flipar con la base.
0: Está muy revuelta la tortilla. La has meneado bien, ¿no?
1: ¿Tú la has escuchado, Ana?
0: Yo diré que he escuchado cosas. Sí.
1: Una vuelta a la tortilla, pues para hacerlo diferente, ¿no? Y no tener lo mismo de siempre. Venga, luego adivináis.
2: Que tenemos que adivinarlo, ¿vale? Digo, ¿qué vas a tocar?
1: Sí, venga, vale, es Mozart, venga. Pero tenéis que adivinar porque no tiene nada que ver con el Mozart
2: habitual, claro.
0: ¿Vale?
2: Venga, adelante, Judith Mateo con... ¿Con qué nos sorprenderá hoy?
0: Con algo de Mozart, con algo de Mozart a su violín. Hoy trae el marrón, no el rosa.

0: ¿Puedo resolver? ¿Puedo resolver? ¿Puedo resolver ya la pequeña serenata nocturna de Mozart?
1: ¿Seguro? ¿Estás seguro, Fernando?
0: Yo sí, estoy seguro. La
2: pero es
0: que
2: rapeada,
0: seguro.
2: ¿No?
0: Es otro rollo diferente.
2: Este flow.
1: Sí, que
0: la próxima, Betty, necesito un pasapáginas y nos acercamos y te pasamos la página.
1: Haznos, sílvanos, haznos una señal y te pasamos la hoja. Que tampoco es esto el Grand Prix.
0: Bueno, gracias, Judith. Nos escuchamos en un par de semanitas.
2: Gracias, chiquito. Chao, chao.
1: Venga, chao. Y nos vamos con esta petición de Jorge de León.
3: Hola, soy Jorge y os llamo desde León. Me gustaría escuchar The Ecstasy of Gold, de Ennio Morricone, y dedicárnosla a mi paisano y amigo Isaac y a mí mismo en el día de nuestro cumpleaños, que es el 4 de mayo. Muchas gracias.

0: verse en el oeste.
1: Totalmente, es como me lo imagino los dos ahí para desenfundar, en plan, solo puede quedar uno en el cumpleaños.
0: Bueno, muchas felicidades a Jorge y a Isaac, que tendréis un día estupendo, no de duelo. Esperemos que encontréis los 200.000 dólares, como en la peli, ¿vale? Y nos volvéis a llamar, en ese caso, y vosotros invitéis claro a las copas, sí, y lo celebramos todos.
1: 689-869-347, mensajes de voz, 91-346-1025 en el contestador. Buscamos músicas para perderse queriendo, ¿vale? Para la playlist de esta semana, peticiones, dedicatorias, tarareos. Pues aquí estamos, lo que queráis.
0: Nos vamos. Un saludo de Paloma Rán, también de Víctor Represa, que ha estado en el control de sonido y en la toma, y de José Luis Beltrán en la realización.
1: Hasta mañana.
0: Adiós.

0: Las 4, las 3 en Canarias.
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0: Hay 14 españoles a bordo del crucero de lujo en el que han muerto 3 personas por antivirus y cuyo destino era Cabo Verde, Canarias. Está en contacto con la Organización Mundial de la Salud por si finalmente el buque atracara en el archipiélago. Mario Sánchez.
2: El crucero se encuentra retenido frente a las costas de Cabo Verde ante la negativa de este país a permitir su desembarco por temor a una crisis de salud pública. La operadora del buque ha estudiado la posibilidad de que Canarias sea una escala del crucero. Por ello, Sanidad Exterior se ha activado para estudiar cómo actuar si finalmente la llegada del buque se concreta, mientras que las autoridades locales apelan a la tranquilidad. Alfonso Cabello, portavoz del Gobierno canario.
3: Pero sí trasladar relativa tranquilidad en la medida en la que está detectado y se trabaja con total garantía.
2: La Organización Mundial de la Salud ha calificado la situación como de riesgo bajo y trabaja para determinar el alcance de este brote infeccioso.
0: Balance migratorio. En el primer cuatrimestre han llegado a España 8.000 personas de forma irregular a través del mar o las bahías de Ceuta y Melilla. Sigue registrándose un freno con un 43% por debajo del mismo periodo de 2025. Isabel Jiménez.
4: Sigue siendo particularmente acusado el descenso que se anota en las Islas Canarias, con un 80% menos que en abril del año anterior. Apenas han llegado 2.300 personas frente a las más de 10.000 de 2025. Por el contrario, se detectan subidas de en torno al 20% a la península y las Islas Baleares, con casi 3.500 personas entre ambos destinos. Más de 2.000 han entrado en Ceuta a través de la valla y la frontera del Tarajal, lo que supone un incremento del 330% respecto al primer cuatrimestre de 2025. Melilla sigue presentando una situación muy contenida, con unas 70 personas en lo que llevamos de año.
0: Se retoma la declaración en el Supremo de José Luis Ábalos. Se niega a responder a las preguntas de la acusación que ejerce el Partido Popular. Dice que lo hace por coherencia, por un supuesto uso torticero de la justicia. El que fuera ministro de Transportes y secretario de Organización Socialista tampoco responde a la defensa de Víctor de Aldama, que asegura trata de eludir responsabilidades.
5: Porque entiendo que ejerce un papel muy poco habitual de un acusador. De hecho, habrá visto que somos dos personas las que venimos de la cárcel y otra sin haber colaborado en la causa por la que estaba en la cárcel, hoy goza de libertad.
0: La Unión Europea contempla la opción de responder a Estados Unidos ante un incumplimiento del acuerdo comercial pactado para poner fin a la guerra arancelaria que impulsó el presidente Trump y que hace solo 3 días anunció que iba a elevar al 25% las tasas a los vehículos europeos.
6: Si Estados Unidos se sale del cumplimiento de su parte del acuerdo, como ya he señalado anteriormente, lo ha dicho la Comisión Europea y otros socios, pues por supuesto que nos reservamos la capacidad de actuar en función de las herramientas que ya o de las que ya dispone la propia Comisión Europea, que es la que tiene la competencia en esta materia.
0: Es el vicepresidente español, el ministro de Economía, Carlos Cuerpo, antes de participar en el Eurogrupo. En los mercados, movimientos contenidos en Wall Street, a diferencia de las bolsas europeas. David Martínez.
7: Sí, movimientos muy contenidos en la bolsa neoyorquina. El índice S&P 500 ha abierto con caídas ligeras y ahora cotiza casi plano, y el índice tecnológico Nasdaq sube mínimamente. Son grandes empresas de este sector, el tecnológico, especialmente algunas relacionadas con microprocesadores o tarjetas de almacenamiento, las encargadas de impulsar al mercado estadounidense. También eBay sube con fuerza, más de un 5%, después de conocerse la oferta de compra por parte de GameStop. Esto pese al repunte del petróleo por el aumento de tensión entre Estados Unidos e Irán. Esto también lleva a que las bolsas europeas caigan con fuerza, con descensos de más del 2% para el IBEX 35.
0: 4 y 4, 3 y 4 en Canarias. 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
8: En Madrid, la consejera de Familia, Juventud y Asuntos Sociales, Ana Dávila, denuncia preocupación por el proceso de regularización de migrantes del gobierno de Pedro Sánchez. Desde el Ejecutivo de la Comunidad, dice, perciben una situación de caos y creen que el gobierno central no está ofreciendo una política clara, ya que no hay políticas de empleo e integración detrás. Una preocupación que, en palabras de la consejera, le están trasladando desde las fuerzas y cuerpos de seguridad del Estado y los centros de servicios sociales. Ha Además, señala, este proceso es un paraíso para las mafias.
9: Forma parte también, como digo, de alimentar a las mafias en lugar de trabajar en una inserción laboral y focalizada en el empleo de las personas que llegan a nuestro país. Así que seguimos con preocupación esta situación y lo que exigimos pues, al gobierno de Pedro Sánchez es que focalice la inmigración hacia la legalidad y hacia el orden y hacia oportunidades reales para las personas que lo que les está ofreciendo es más pobreza y un trozo de acera donde poder dormir.
8: Algo más, el Ayuntamiento de Pozuelo de Alarcón ha abierto hoy el plazo para que los vecinos de la zona norte puedan solicitar reunirse con la alcaldesa Paloma Tejero el 26 de mayo a las 5:30 de la tarde en un nuevo encuentro del programa Habla con tu alcaldesa. Los grupos para exponer en primera persona peticiones, sugerencias o quejas son de un máximo de 10 personas. Con estos encuentros, los vecinos de todas las zonas de la ciudad tienen varias ocasiones al año para hablar directamente con la alcaldesa. El plazo de inscripción termina el 18 de mayo. Es todo. 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

0: tal? Muy buenas tardes. Este primer domingo de mayo, ayer, celebramos el Día de la Madre. Hoy debería ser de nuevo ese día, y mañana y pasado, pero sin tantas ñoñerías, sin tantos tópicos que nos intentan colar en esa fecha señalada. Todos los días deberíamos reivindicar una visión más real y certera de lo que supone ser madre. Necesitamos un nuevo modelo social para todas las madres que luchan por hacerlo bien y sin exigirles que renuncien a todo por sus hijos, por su familia, ni a su identidad como mujeres, ni a sus aspiraciones profesionales. Vienen bien, como no, las florecillas y los gestos de cariño, pero es mucho más importante la comprensión y la solidaridad con tantas mujeres que ocupan un lugar tan especial en nuestro corazón, en nuestra mente, y que deberían tenerlo también en nuestra sociedad, sin la insoportable presión social de tener que ser siempre mamás y mujeres perfectas. Hablamos mucho de su sacrificio, de su dedicación y su amor incondicional hasta cuando ya no están. Pero deberíamos ir mucho más allá del simbolismo de esa fecha y reflexionar sobre la realidad cotidiana de tantas madres, sobre la necesidad de una consideración real, de oportunidades, de conciliación. Ellas nos enseñaron casi todo lo que había que saber para ser mejores personas, lo hicieron casi sin darse cuenta, con su mejor intención. Nos enseñaron cómo vivir, qué hacer, cómo ser, cómo no ser. Lo intentaron, una tarea ardua, compleja, que damos por sentada, por pagada, aunque nunca lo esté, ni tenga el reconocimiento que merece. Puede que el ser madre sea el mayor sacrificio con la menor recompensa. Hasta que no somos lo bastante mayorcitos, no somos plenamente conscientes de lo que supuso ser nuestra mamá. Yo fui un niño un tanto díscolo, bastante travieso, un adolescente también rebelde. Le di mucha guerra hasta que me marché a vivir mi vida. Me fui bastante joven, demasiado, y eso también, seguro, supuso para ella preocupaciones e inquietudes, aunque nunca lo dijera. Llevaba ya unos años lejos de casa cuando una Navidad me regaló un libro que me sigue acompañando. Era un libro de Robert Fulghum, un autor norteamericano, que me dijo ella resumía a la perfección la filosofía de cuánto intentó enseñarme, de lo que debería haber aprendido. La verdadera sabiduría depende en gran parte de nuestros primeros años junto a ellas, de la infancia al cobijo de mamá. Y me dijo eso, cosas como saber respetar y compartir de verdad, saber jugar limpio y no insultar, ni pegar, ni acosar a nadie, dejar siempre todo donde lo encontraste, un sitio para cada cosa y cada cosa en su sitio, ya saben, limpiar lo que ensucias y no dejar jamás basura en ningún lugar, no apropiarte de lo que no es tuyo, no robar, pedir perdón cuando hagas daño o lastimes a alguien, aunque sea sin querer, y pedir perdón de verdad. Lavarte bien las manos antes de comer y aprender a vivir, cocinar y alimentarte de forma sana y equilibrada. En fin, aprender algo nuevo cada día y pensar bien las cosas antes de actuar, no precipitarte, jugar mucho, dibujar, cantar, bailar, a ser posible un poquito todos los días, un buen rato. También trabajar cada día con ganas, ser disciplinado por el mero placer de serlo, dormir una siestecilla cada tarde, tener siempre mucho cuidado al cruzar la calle, estar atento a lo maravillosa que es la naturaleza, cuidar bien de los animales, no fiarnos demasiado de todos los seres humanos, saber que algún día ella y papá morirían, que yo moriré también, que todo y todos mueren, y aprender a aceptarlo con dignidad y sin hacer demasiado drama. Bueno, a todos nos pasa, ¿no? Con el tiempo acabamos repitiendo aquello que ellas decían, aquellas frases y consejos de nuestras madres. Ellas, con todas sus virtudes y defectos, fueron una verdadera brújula. Sus enseñanzas quedaron tatuadas para siempre en nuestra alma, en nuestra memoria, en nuestro ADN.
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0: Dejemos de idealizar la entrega y el sacrificio total de las madres por su bien. Estos mitos solo perpetúan la desigualdad, acrecientan la presión sobre ellas, relegándolas a ser cuidadoras que deben olvidarse de sí mismas y de su bienestar por su abnegado instinto maternal, teniendo la obligación de posponer sus ilusiones, sus metas, haciéndolas sentir muchas veces culpables si no son absolutamente perfectas. No lo son, nadie es perfecto, aunque ellas se acerquen tanto a ese concepto. Son las 4 y 12 minutos, una hora menos en Canarias. Arrancamos. Ay, qué bien, es lunes y qué bien que está aquí ya de vuelta Marta Solano, cuánto te he echado de menos.
1: Y yo a ti.
0: Y no es un cumplido.
1: Y eso que estaba de vacaciones.
0: O sea, no te vayas, tía, no te vayas más. ¿Qué tenemos, preparado para la tarde de este lunes, Marta?
1: Pues yo vengo con las pilas cargadas, ¿eh? Bien de vitamina. Los lunes son maravillosos, son fascinantes, son divertidos con el humor de Sociedad Invitada. En nuestra tertulia cafetera los tribunales siguen marcando el ritmo, David, es lo que tiene, de la actualidad. Hoy ha declarado el exministro Ábalos en el juicio de las mascarillas, después de 5 meses en prisión preventiva. Además, seguimos pendientes de la guerra en Irán, qué raro, ¿no? Y de una operación, esto es llamativo, contra el narcotráfico, operación récord en Canarias. A las 5 en nuestra entrevista top nos visita una persona que lo sabe todo, absolutamente todo del mundo de las relaciones públicas en este país. Dicen que su agenda vale oro. Hablamos de Ricky Castellanos. En nuestra sección Calles del Mundo, ya que estrenamos mayo, oye, ¿te apetece? Nos damos una vuelta por Córdoba.
2: Venga.
1: Y sus maravillosos patios, pues está chulo, ¿no? Y nos vamos a proteger del sol, eso sí, importante, no se pierdan los consejos de nuestra enfermera favorita. A las 6 de la tarde llega Arangüena con el concurso de actualidad. Nuestro naturalista Pepe Sacristán va a poner el foco en los incendios forestales. Me parece un temazo porque la semana pasada ya estábamos hablando de incendios en el norte de España. Ojo a esto, ¿eh? Y nuestro historiador Paco Álvarez nos va a hablar de guerras en la Hispania romana, porque guerras, por desgracia, ha habido siempre. Si es tan solo amor, si es tan solo amor. ¿Esta voz te suena?
0: Hombre, que
1: sí
0: me suena.
1: Este es un temazo. Este es un temazo. Hoy nos visita en las tardes una leyenda, un honor recibir en el escenario de las tardes al gran Carlos Goñi de Revolver.
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0: Me guardo el revólver, Marta, para saludar a Federico de Juana, Inés de Miguel y Javier Quero, que como cada lunes y cada viernes nos traen el repaso de la actualidad más particular de toda la radio española a través de su Sociedad Invitada. Buenas tardes a los tres.
1: Muy buenas. Buenas tardes. Hola, vosotros sois de los que apuntáis pero no disparáis.
0: Seguro. Estos disparan. Oye, lunes 4 de mayo me he enterado de que hoy se celebra, porque me acabo de enterar además, el día de Star Wars.
4: Contentos de aquí estar un lunes más, David.
1: Maestro Yoda, buenas tardes.
5: Madre mía. Chewbacca dice que este es el mejor programa de radio de toda la galaxia.
0: Hombre, muchísimas gracias. Chewie, a usted también, princesa Leia,
6: Un David. Placer. Yo no soy tu padre.
0: No, menos mal, Darth Vader, eso ya lo sabía. Yo lo del lado oscuro se lo dejo a otros, que están más cercanos.
7: Bueno, una cosa, digo, conste que me parece fatal este homenaje gratuito a Star Wars.
1: Hombre, Boris, vamos a ver, pero ¿por qué te molesta?
7: Bueno, no, a ver, realmente no me molesta porque yo soy fan de la saga también, pero es que se nos olvida que hoy es también el Día Internacional del Bombero.
1: Importante.
7: Hay espadas láser más interesantes, Marta, entiéndeme. Y yo estoy como ardiendo. Necesito como que alguien me apague.
0: Que te apaguen, Boris, que apaguen todo lo que quieran, salvo la radio, porque en este momento empieza Sociedad Imitada.
4: Imitada sociedad, a punto de comenzar esta...
8: Lo que escucharon a continuación es una ficción. Cualquier parecido con la realidad es culpa de la realidad.
0: Bueno, antes de entrar en materia, una noticia que nos ha llamado mucho, mucho la atención. Varios científicos aseguran que la velocidad de rotación de la Tierra está disminuyendo poquito a poco.
1: Madre mía, lo que nos faltaba. Es debido al deshielo, ¿no? O eso dicen. Eso podría provocar en el futuro que los días durasen una hora más. Imagínate, David, 25 horas.
0: Una hora más de descanso,
5: bueno,
0: por Dios.
5: Eso es cosa de la patronal, que quiere ampliar la jornada laboral una hora más cada día. Y no se lo vamos a consentir.
1: Pues claro, claro, no, vicepresidenta, por supuesto que no, Yolanda Díaz. Se debe al deshielo, ¿no? Por lo visto, pero vamos, que estamos hablando de que los días podrían durar 25 horas dentro, tranquilidad, de 200 millones de años. No estaremos aquí.
5: Hay que empezar a convocar ya movilizaciones, que luego todos son prisas.
0: Diga que sí, Yolanda, diga que sí, que hay que ir haciéndolo. Tranquila, tranquila, que hay tiempo. Lo que queremos movilizar es a los personajes de Sociedad Imitada hoy con la pregunta: ¿en qué emplearían esa hora de más si los días se alargaran?
2: Bueno, mira, yo, Miguel Ángel Revilla, lo tiene claro. Una hora más al día es una tertulia televisiva más a la que podría acudir.
1: Me lo creo. Bueno, Kiko Rivera, ¿sí? Adelante.
7: Pues mira, Marta, yo sí lo tengo claro. Una hora más de sueño, coño. Qué gusto dormir una horita más, ¿eh? La verdad.
0: Qué gusto,
7: es que
0: ¿verdad? Carmen Lomana, ¿y usted?
9: Es una hora más para ir de tiendas. ¡Qué maravilla! Pero espero que el horario lo amplíen al final de la jornada, no al empezar, que capaces son de hacernos madrugar.
1: Bueno, luego seguiremos conociendo las preferencias de nuestros personajes para días con una hora más.
0: Sí, porque ahora debemos repasar lo que ha dado de sí este puente, que la verdad ha tenido un poquito de todo.
10: De verdad, menuda locura de puente, Marta David.
11: Que yo no he hecho nada. Yo no he hecho nada ahora.
10: Oscar, que no lo digo por ti. No es por Oscar Puente, sino por el puente del 1 de mayo. Menudo puente. Bueno, y de remate se estropea el Falcón, que va peor que el coche de Fernando Alonso, que ya es decir.
1: Buenas tardes, presidente Sánchez. Es que el puente ha dado para todo, efectivamente. Día del trabajo, comienzo de la campaña andaluza, día de la Comunidad de Madrid.
10: No, pero no es por eso, Marta, no es por eso.
11: Es por lo de Vito Quiles. Déjame a mi presidente, que en tres tweets lo reviento.
10: Que no, que tampoco es por lo de Dani de Vito Quiles. No. Que llevo todo el puente intentando contactar con Aitor Esteban, del PNV. Al parecer se molestó por un meme de los socialistas vascos donde aparece tirándose a la piscina, insinuando que sigue la estela de Bildu en lo del Estatuto Vasco.
11: Sí, lo vi. Buenísimo el meme.
10: Que no. Que nosotros no hacemos esas cosas.
11: ¿Ah, no?
10: Claro que no. Tenemos que cuidar a nuestros socios. Vaya. Y el PNV lo es. Fue todo por culpa de la IA.
11: Ah, la IA, la izquierda Berchali.
10: No, la IA. El trasto ese del demonio que puede... No sé, lo han inventado los americanos o los chinos. Y eso puede acabar con nuestros socios de gobierno, es importante.
11: Es que la gente emplea las redes sociales para todo menos para lo que hay que emplearlas.
7: Oh, va, por Dios, y lo dice usted, pero vamos a ver. Es que aquí tiene que callar el que más habla, ¿verdad?
0: Señor Feijóo, veo que quiere aprovechar para pescar en aguas revueltas.
10: Hombre, es que es intolerable. Sánchez dimisión. Miren, el, por decir algo, el uso de la IA en la pelea política es de una baja. De una falta de principios.
9: Sí, mire,
10: o sea, de una cosa tan desca. Sí, dime, Cayetana.
9: Presidente, nosotros no paramos de hacer vídeos con IA mofándonos de los socialistas.
10: ¿Ah, sí? Bueno, pues habrá sido sin querer. Yo una vez, no sé, a lo mejor de casualidad. Es que con el iPhone este nuevo me lío, le habré dado a la tecla que no era. En fin,
9: bueno,
10: yo creo
9: recuerdo al menos 10 vídeos. El de Ábalos, Coldo y Sánchez en el Peugeot.
10: No, calle.
9: El de Ábalos y Coldo pidiendo un vis-a-vis en la cárcel.
10: Calle. No, haz el favor. Porque es que, vamos a ver, llegados a este punto, pues no me queda otra cosa que decir, David, Marta.
1: Sí.
10: Y a dimisión.
5: Eso les pasa por no usar las vocales correctas.
1: Yolanda Díaz, ¿a qué se refiere?
5: A que nosotras y nosotros, más que ser de la IA, somos de la IU, de la Izquierda Unida. Por eso ganaremos en Andalucía, por ser una izquierda auténtica, que no es artificial como los socialistas o la derecha reaccionaria.
0: Gracias, vicepresidenta. Como decíamos este fin de semana...
10: Y ánimo, sobre todo.
0: Ánimo. Se ha celebrado el 2 de mayo, Día de la Comunidad de Madrid. Presidenta Ayuso, para usted una fiesta... Por todo lo grande, por todo lo ancho y alto de
12: Madrid.
0: Pues
12: mira, sí, un día estupendo para ir de terrazas a tomar unas cervecitas, una celebración que ha reunido a todos los madrileños, tanto a los nacionales como a los internacionales.
1: Perdone, ¿qué es eso de los madrileños internacionales?
12: Sí, el madrileño mexicano, el madrileño venezolano, los nuevos madrileños del barrio de Salamanca, que han convertido Madrid en su patria gracias a las posibilidades que les brinda Madrid para comprar pisos a tutiplén.
0: Los que quieran, eso es verdad, se están quedando. quedando con todas las casas.
12: Sí, ya ves, para que luego digan que no acogemos inmigrantes y que no tienen acceso a la vivienda.
1: Es que hombre, es que hay un matiz. Por todos lados. Estos están forrados, presidenta.
12: Eso es un detalle sin importancia. Lo bonito es escuchar en una terraza eso de ponme un bocata de calamares, güey, o hace un cosidito, unos huevos de Lucio.
13: Qué maravilla. El que está contento, David, hombre. Marta, soy yo. Qué felicidad.
0: Alcalde Almeida, ¿y a qué se debe tanta alegría?
13: Bueno, hombre, porque estoy feliz porque el 2 de mayo no tengo que bailar el chotis. Así que los actos los disfruto sin contratiempos, ¿eh?
2: ¡Atención! Última hora.
13: ¿Qué ha pasado?
2: Shakira reúne 2 millones de personas en un concierto en la playa de Copacabana. Tenemos en exclusiva un testigo de excepción, Matías Rupérez. ¿Cómo fue la experiencia?
14: Una mierda.
1: ¿Cómo?
2: ¿Perdón?
14: Sí, lo que ha oído, vamos, que luego dicen de las playas españolas. Claro, como nosotros aquí vamos mucho a Torrevieja,
2: sí. Yo
14: le dije a mi mujer, vamos a bajar a poner la sombrilla con tiempo, que luego lo pillamos sitio.
15: ¿La noche antes me hizo bajar a poner la sombrilla?
14: Pues claro, para coger sitio en primera línea.
2: A ver un momento, porque aquí creo que hay un error, ¿eh?
14: Pues claro que ha habido un error, pero ¿usted se cree que se puede bajar a coger sitio en la playa a las 10 de la noche?
2: Vamos a ver. Es que ustedes bajaban a la playa para otra cosa, ¿no?
14: No, pero yo se lo dije a mi mujer, que teníamos que haber bajado antes. Que a esa hora ya no había ni quien entrara. Millones de personas, ¿o no? Mujer, sin exagerar.
15: Ni primera línea, ni segunda, ni nada.
14: Claro, que no volvemos ya más a la playa de Copacabana, coño.
15: Ni a Torrevieja, ¿eh? Que el año que viene nos vamos al pueblo con mi madre y que yo ya estoy harta de playas, pana.
14: Eso es, a piscina municipal, mucho mejor. Hay que elegir, oye...
2: Perdón, compañeros, cortamos aquí la comunicación.
1: Ferreras, sí, ¿qué? Sí, que no te enteras. Volvemos a la pregunta que hoy hacemos a nuestros personajes. ¿Qué harían si los días durasen una hora más? Florentino Pérez.
16: Pues miren ustedes, me vendría muy bien, pues no sé, pues miren usted, una hora más pues para seguir buscando entrenador, por ejemplo. ¿No?
0: Está bien. Kylian Mbappé, ¿qué?
16: Sí, bueno, ¿qué tal? ¿Cómo está David, Marta? Bueno, yo si tuviera una hora más al día, pues la pasaría con Esther, ¿no? No se me ocurre un partidazo mejor que ese, ¿no? En el mar.
1: Sí, te hemos visto en la foto disfrutando de lo lindo. Carlos Arguiñano.
17: ¡Anda, familia! Oye, yo con una hora más podría contar 70 chistes más al día.
1: No.
17: Con fundamento. A ver, como ese Marta que dice, no sé si te sabes.
1: A ver.
17: Que dice uno, el médico. Le dice a un paciente, dice, oiga, le voy a ayudar con su problema de próstata. Y contesta al otro, dice, gracias, doctor, me haría muy feliz.
0: Roro, ¿tú qué harías con una horita más?
18: Pues yo solo con una hora más al día podría cocinarle a Pablo para toda la semana. Montar una estantería, lavar el coche, tapizar el sofá del salón, pintar un óleo. Una hora da para mucho.
1: Bueno, luego seguimos recabando alguna respuesta más, pero ahora, ojo a esta información. Coldo atestigua que Jessica... amenazaba a Ábalos, David, agárrate.
0: Agarro.
1: Con publicar cosas personales. ¿Pero a qué cosas personales se refería?
0: Tía, qué hostia le mete al teclado.
15: Dígame.
13: Ahora.
15: Dígame.
19: Jessica, soy José Luis. ¿Has borrado las fotos?
15: Las he borrado del móvil, las tengo en un pendrive y también están en la nube. Y como me toques las narices, las descargo y las publico.
19: Jessica, esas fotos no pueden salir a la luz.
15: Pues no haberme mandado una foto de tu...
19: ¿Eh?
15: De tu chistorra.
19: Hombre, mujer, pero era una broma. Quería que fuera una de esas fotos que solo se ve una vez y me equivoqué.
15: ¿10 veces te equivocaste?
19: Bueno, que no se me da bien la tecnología, Jessie, pero esas son nuestras fotos, Cari. Prométeme que no las publicarás. Jessica. Me cago en la leche. He de encontrar un hacker como sea que elimine ese material, pero a ver quién, porque no tengo a nadie.
0: Cambiamos completamente de asunto. La Casa Real ha hecho público que la princesa Leonor estudiará Ciencias Políticas en la Universidad Carlos III.
1: Una muy buena universidad pública, bueno. Parece que en Zarzuela están muy contentos con la elección de la heredera.
20: Pero vamos a ver. ¿Pero cómo dejáis que mi nieta estudie Ciencias Políticas? Eso no sirve para nada. Que sea creadora de contenido, que ahí está la pasta.
21: Vamos a ver, papá, ¿era eso o una FP?
20: ¿Una qué?
21: Electricista, por ejemplo, que es una profesión de futuro, según dicen, ya. Y ahí tendríamos enchufe.
20: Claro.
21: O carpintería, pero es que la niña no tiene madera.
22: ¿Pero qué decís, por favor? Leonor tiene que estudiar Ciencias Políticas para que entienda el puesto tan relevante que le ha tocado desempeñar.
20: Hombre, claro. por lo menos lo va a estudiar en la Universidad Carlos III, que quieras o no, pues es de un familiar. Pero yo la apuntaba en la Isla de las Tentaciones. Ahí se hacen famosos y luego les salen bolos todos los días.
21: Hombre, papá, no veo sinceramente que sea lo más apropiado, ¿no?
20: O si no, que haga como Froilán.
22: Froilán no hace nada.
20: Por eso lo digo. Es lo mejor. Ha salido a su abuelo, el chaval campechano.
0: Bueno, bueno, se pasa el tiempo volando, majestades. Hoy es lunes, no podemos faltar a nuestra cita con la radionovela.
1: Ay, sí.
0: Que tiene estremecido a todo el planeta, La Dulce Delcy.
3: En el último episodio de La Dulce Delcy, Donald era víctima de un nuevo atentado y Delcy celebraba así que su amado resultase ileso.
22: ¿Ileso? Pero bueno, ¿quién mierda les enseña a disparar en los Estados Unidos? Tres veces ya que lo intentan y no dan ni una. ¿Quién disparó? ¿Morata?
3: Ahora, con la excusa de un viaje de trabajo, Donald se recupera del susto en alguna playa paradisíaca y remota del Caribe junto a Delcy que... Atención, pongan los dos rombos. Se ocupa de cuidarlo.
22: ¡Ay, mi Donaldcito, mi bomboncito, mi mazorquita de maíz dulce! Yo voy a cuidarte.
4: Oh, Delcy, estoy harto de Europa. ¿Y si les bombardeo y así tenemos un continente menos?
22: Ay, Donald, deja ya eso y mira cómo me puse para ti.
4: Oh, es que me cae mal Macron, Meloni, Sancho, el alemán. Ay, ¿Cómo se llama el alemán?
22: No importa, mi vida, nadie se acuerda nunca.
4: Oh, Zelensky es un plaster, Putin un cabezota, qué coñazo de continente.
22: Ay, pero no piense más en eso, mijo. Mira, piensa en nosotros. Apoya tu cabecita aquí en mi pechito. Mira qué calorcito más rico.
4: ¿Y Cuba? ¿Qué hago con Cuba? ¿Me quedo con los habanos y luego hago desaparecer la isla?
22: Ay, deja esa vaina, mira. Tú no querías que yo te enseñara mis maracas, mira.
4: Y luego está lo de Irán. Irán se cachondea de mí.
22: Ay, por Dios.
4: Sus petroleros cruzan por donde quieren mientras los míos están atascados.
22: Pero Donald, mira, mi amor, te estoy abriendo la puerta del garaje.
4: Ah, esto de ser rey del mundo es muy estresante. Odio a todo el mundo, incluso al director de la NASA. ¿Has visto qué orejas tiene? Parecen dos antenas parabólicas.
22: Pero tú me oyes cuando yo te hablo.
4: Y Netanyahu todo el día tocando las pelotas con la faja de granja, con la granja de Fasa, con
22: mira.
4: La Faskagen y granja Hansa.
22: Mira, ya está bien. Esto es insoportable, que te aguante Melania.
4: Oh.
22: Se cerró la puerta del garaje. Esto se acabó.
4: Oh, no, Delcy. Delcy, no te vayas, Delcy. ¿Qué voy a hacer sin ti?
22: Ay, qué pena con usted. Francamente, querido, eso no me importa.
4: No, Delcy.
3: ¿Abandonará Delcy a Donald en esa playa recóndita a la que fueron a vivir su amor? ¿Sabrá Donald regresar solo a casa? ¿Volverá Delcy a abrirle todas sus puertas alguna vez? ¿Quién tocará ahora las maracas? Y lo que todo el mundo se está preguntando, si la lana encoge al mojarse, ¿por qué no encogen las ovejas cuando llueve? No se pierda el próximo episodio de La Dulce Delcy.
0: Hey, tenemos que ir concluyendo para respondernos a todas esas preguntas.
1: Me he
0: sobre
1: quedado
0: todo
1: muerta,
0: la de las ovejas. Nunca lo había pensado.
1: Yo tampoco.
0: Qué razón tenéis. Para que los días tengan una hora más, habrá que seguir esperando un poquito.
19: Pero vamos a ver, y para el pasillo también hay que seguir esperando. Oiga, mire, menudo chasco, o sea, todo el fin de semana ahí en el Can Barça, con los albañiles, los pintores, los carpinteros, construyendo el pasillo. Y va al Madrid y gana al Español. Ahora, ¿qué coño hago yo con el pasillo?
0: Es que no se puede estar siempre de reformas. Nos lo cuenta el viernes, señor Laporta. Muchas gracias. A Sociedad Imitada, Federico de Juan, Inés de Miguel y Javier Quero. Sois geniales. Hasta el viernes.
19: Gracias.
1: Muchas gracias.
19: Qué grande.
1: Chao.
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0: Bueno, hemos despedido a Sociedad Imitada temporalmente. No los hemos despedido porque son geniales. Son de lo mejor que tenemos
1: en
0: las tardes.
1: Son chupi guay, voy a decirlo, chupi guay.
0: Y ahora tenemos tiempo para nuestra tertulia con mucho que comentar. La actualidad en este lunes de mayo viene cargadita. Lo hacemos con Marta Solano, por
1: Hola,
0: fin,
1: presente.
0: Que está aquí. Con Ana Bernal Triviño y con Espido Freire. Hola, chicas.
2: Buenas.
3: Hola, ¿qué tal?
1: Bueno, venís guerreras porque la actualidad viene cañera, cañera, ¿eh?
2: Sí, sí, oye, pero si no traemos humor, no nos despide ahí a nosotras, ¿eh? Nosotras no somos responsables del contenido.
0: Aquí no se despide a nadie.
3: Yo traigo poca guerra y muchos virus, o sea que tengo un trancazo encima considerable, de forma que posiblemente mi pesimismo baje un par de puntos y lo vea todo a través de esas gafas.
0: Tienes la voz bonita, así con
1: sí,
0: nasal,
1: sí,
0: te queda bien.
1: Sí, sí, es nasalilla, sí, un poco, pero bien.
0: Vamos con el primer tema de la tarde.
3: Mira, de verdad.
0: Bueno, vamos a empezar en el Tribunal Supremo. Hoy había mucha expectación, cómo no, por escuchar la declaración del principal acusado, el exministro de Transportes, exsecretario general del Partido Socialista, José Luis Ábalos, para el que la Fiscalía pide 24 años de cárcel en el caso Mascarillas.
1: Bueno, Ábalos ha defendido, vamos a hacer un resumen rápido, en el Supremo, el nombramiento de Koldo como consejero en empresas públicas, en Renfe y en puertos del Estado, por su entrega y lealtad, no por su capacidad para el cargo. Ha acusado a su expareja Jessica Rodríguez, de la que se ha hablado mucho en las semanas anteriores, de pactar su declaración con otro de los acusados, el presunto comisionista Víctor de Aldama.
0: Bueno, la Dulce Delsi se queda en nada al lado del culebrón que tenemos en la comparecencia de Ábalos, una de las más esperadas en el juicio de las mascarillas, y ha cargado duramente contra la UCO y en un juicio que además tacha de mediático, ¿no?
1: Ana, ¿cómo lo ves?
2: Lo ha tenido todo. Ha tenido culebrón, ha tenido palabras, ¿no? Para todo. Yendo un poco por partes, ¿no? Porque han sido muchas horas de declaración. En el tema de Jessica, al final lo que ha quedado ha sido la imagen, o lo que ha pretendido, ¿no?, exponer, que ha sido la imagen de una mujer despechada, que está coaccionada, que ha pactado, como decíais, que además ha relatado incluso cómo se cortó de forma muy brusca la comunicación con ella, que le hizo ghosting, que aprendí esa palabra en ese momento. Y además todo esto además encaja, recordad, hace unas semanas cuando fue a declarar Jessica y el propio abogado de Ábalos la intentó manchar vendiéndola como una mujer prostituida en mitad del juicio. Él también ha dicho que se siente que se ha reventado su intimidad, que es carne de memes, que todo eso le duele, y también ha confirmado que para él esto ya está juzgado, que va a ser condenado. También ha dejado entrever de que se paga por parte de productoras en medios de comunicación a personas vulnerables para que todo acabe guionizado. Y bueno, pues al final su declaración se resume en sentirse un poco víctima de todos, ¿no? De Aldama, de Jessica, de su mujer, de Koldo, que prácticamente no, pues actuaba así como en solitario, aunque lo puso ahí, de que se han seguido los procedimientos de los propios funcionarios. Claro, todo el tema de Jessica, yo también quiero aquí rompe un poco el equilibrio, porque al margen, ¿no?, de lo que él haya dicho hoy, también es cierto que lo vemos como un culebrón desde nuestra visión, pero también quiero reflexionar como profesora de periodismo que parte de ese culebrón ha venido muy inflado por algunos medios de comunicación que han hecho mucha caja de todo este tema de la prostitución y de todo lo más morboso. Yo creo que hay que ir a lo tangible, ¿no?, a que él está ahí sentado en el banquillo, pues por un supuesto pelotazo con unas mascarillas. Tiene sentido que obviamente él ponga en cuestión la credibilidad del testimonio de Jessica diciendo que hay un pacto con Aldama, porque es un testimonio que le perjudica especialmente. Es una declaración testifical donde Jessica Rodríguez indica y reflexiona que ella fue contratada pues de una manera al principio un poco regular y que además pues cobraba su salario sin ir a trabajar, ¿no? Pues todo esto junto con otros elementos pueden llevar a una posible condena contra Ábalos por malversación y por tráfico
1: de influencias.
2: Así que bueno, hay muchos elementos indiciarios. Es cierto, tampoco hay que quitarle la razón a todo. Es cierto cuando él ha atacado mucho el informe de la UCO, pero también tenemos los periodistas que habitualmente trabajamos con todo esto, ese gran error que cometió el informe de la UCO sobre la finca en Colombia valorada en 2 millones de euros, que al final no eran dólares, que eran pesos colombianos y que era una cantidad muy pequeña. Fijaros que a mí hay una cosa que sí, ya para terminar, creo que me sigue faltando en este juicio, aparte de toda la documentación que ya existe, aparte también de poner muchas veces en algunas de las declaraciones de la dama bastante entre comillas, porque ya sabemos que él intentó implicar

0: después de el planteamiento general que también ha resumido Ana, que nos encontramos en el paso lógico a una defensa en estas circunstancias, ¿no? Es decir, después de haber marcado una distancia en las anteriores declaraciones, negar el conocimiento y o la participación directa, es decir, la estrategia clásica, yo no sabía, era mi entorno. Nos encontramos con una constante, que es que en España no dimite nunca nadie por lo que hace, dimite por lo que no sabía. Pero independientemente de la presunción de inocencia, independientemente de que esto pudiera en un caso determinado ser así, ha ocurrido con distintas derivaciones. El otro día algunas de las personalidades que declararon podían en justicia no saber qué era lo que estaba ocurriendo. El problema que estamos dilucidando aquí, que nos encontramos con estos juicios, no es solamente penal, es el de eludir la responsabilidad política por el entorno que uno elige y por el entorno que uno construye. Entonces, añadamos a esto el que la instrucción se está volviendo cada vez más dura, posiblemente para compensar los años percibidos como años de impunidad, y bueno, que tenemos otro tema. La corrupción es excepcional, es el resultado lógico de haber levantado unos controles durante un periodo de excepción como fue la pandemia. Lo que está en juego de verdad aquí no a nivel social no es solamente una condena como tal, sino cómo funcionan otra vez los círculos de poder, cómo se gestionan los contratos públicos durante una crisis y la fragilidad enorme de nuestro sistema cuando se mezcla la urgencia, el dinero público y la preeminencia de redes personales frente a las redes profesionales.
1: Totalmente de acuerdo. La declaración de Ábalos, él se queja de que estamos ante un juicio absolutamente mediático. ¿Lo veis así? ¿Se ha convertido esto en un espectáculo más que en un juicio?
2: Sí, bueno, era un poco al hilo de lo que estaba comentando al principio. Es un caso que se ha hecho mucho espectáculo alrededor de él, donde también Aldama en muchas radios se ha dedicado a ofrecer más desinformación que otra cosa, donde se han cruzado, insisto, a veces bulos, desinformaciones, donde al final los datos que a lo mejor son más certeros pues se han pasado sobre ellos de puntillas, y al final lo que te encuentras es como una sensación un poco de ruido, que llegas al juicio y salvo que te documentes muy bien y que cheques y hagas los procesos de verificación, te encuentras con eso, ¿no? Como con un mare magnum de informaciones cruzadas. Y yo intuyo, ahora estaba viendo al hijo de Ábalos hablando en televisión, pues que esto no va a acabar. Que una vez que haya sentencia, sea la que sea, el hijo, por ejemplo, dice que va a emprender acciones con determinados medios de comunicación. Es decir, yo creo que esto seguirá durante un tiempo más.
1: Pues nada, vamos, si os parece, querías decir algo, Espido.
0: No, que claro, que cómo no va a ser mediático, han hecho todo lo posible para lo que lo sea, no solamente con la serialización que estamos viendo en todos los juicios que en los últimos tiempos se presentan, con el sumario casi como si se leyera capítulo a capítulo, no solamente con una opinión pública ya formada antes de la sentencia, sino que es que en este caso en particular tiene todos los elementos que al público español le puede fascinar, sí. Es que no falta uno.
1: Sí, sí, es un poco...
3: Entonces sería, esto es una novela, Espido, esto es para una novela total, vamos.
1: Una nueva edición de Torrente.
0: Es una novela costumbrista un poco cutre.
3: Cutre, sí, cutre también.
0: Y encima con un componente, como he dicho, emocional muy marcado, esa sensación no solamente de la estafa frente a lo que ocurrió, sino cuándo ocurrió, que es todo lo que rodea el momento del confinamiento, pandemia y la responsabilidad o irresponsabilidad de algunos.
2: El cómo, el cuándo, y añádele ya el caso Jessica, que ya es lo que termina de poner el colofón.
1: Bueno, si os parece, vamos a dejar Ábalos y cambiamos de asunto.
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1: Y pasamos del culebrón nacional a...

0: Al culebrón internacional, al culebrón bélico, seguimos pendiente de todo lo que sucede con la guerra de Irán o la guerra contra Irán y del doble bloqueo en el estrecho de Hormuz. Ayer Donald Trump anunció una operación militar para liberar a esos barcos varados en la vía marítima y a esos marinos que llevan meses esperando allí varados también. De momento, Marta, sin resultados.
1: Mira, estaba mirando ahora mismo en BBC News una imagen del mapa del estrecho de Hormuz con puntitos de todos los barcos que llevan, que son cientos de ellos ahí atascados, ¿no? Hablamos de cientos de cargueros atrapados desde hace más de 2 meses. Trump calificó esta operación de escolta de barcos como gesto humanitario, pero lo cierto es que la Marina iraní ha disparado 2 misiles contra una fragata estadounidense que se disponía a ingresar en el estrecho. Vamos, que estamos igual o peor que ayer, David.
0: Ya te digo. Espido, ¿qué te parece a ti todo esto?
2: Yo, es que ahora mismo es oír la palabra barco y encontrarme con el problema del hantavirus del crucero que proviene. Nada, no tiene nada que ver, pero
0: sí, lo sé,
2: reconozcamos que nos están, en los últimos tiempos, nos están bombardeando con historias de barcos lo menos poéticas y educativas posible. Bueno, estamos con dos bloqueos, es decir, el mensaje implícito que quería lanzar Estados Unidos se ha vuelto del revés. Ya no se puede garantizar el flujo, pero bajo las condiciones que quería Estados Unidos. E Irán lo que tiene no solamente es un tema de seguridad marítima, es el control geopolítico de todo el grupo energético. ¿Es una forma de presión más que un conflicto abierto? Pues probablemente sí, ¿no? O sea, Irán no necesita cerrar Hormuz del todo. Con generar incertidumbre, el miedo ya encarece el crudo. No solamente el crudo, se está hablando ahora de qué va a pasar, por ejemplo, con los fertilizantes. Se está planteando la subida directa de las hipotecas, que ya comentamos en alguna ocasión que las traen todas ordenaditas en barcos, ¿no? En los containers.
1: Uh-huh. Entonces, sí. Es que fíjate el dato, ¿eh? Hoy el precio del petróleo Spido de Brent se ha establecido esta mañana en $108.90 y la OPEP ha dicho que va a aumentar la producción a partir de junio, pero veremos, Spido, esto en qué queda, ¿no?
2: Claro, porque no todo el petróleo adicional con el que se puede inundar el mercado llega al mismo si las rutas son inseguras. O sea, tú puedes producir más petróleo, puedes liberar más petróleo, pero si no puedes moverlo, no podemos decir que sirva de gran cosa. Entonces, la cuestión continúa ahí estancada con esos puntitos que tú comentabas de los barcos, en los cuales en las sentinas habrá miles de ratas transmitiendo cosas.
0: Y ya estamos viendo cómo las aerolíneas de diferentes países, bueno, ya una, por ejemplo, en Estados Unidos ha dejado sus aviones en tierra, hay aerolíneas japonesas que han duplicado tarifas por la escasez de combustible. Esto parece que va más, ¿no?
3: Sí, parece que va más porque básicamente estamos en este reinado de incertidumbre, lo único que sabemos que llevamos ya meses con un conflicto abierto en el que aquí Donald Trump se tiró en plancha por orden de su amigo Netanyahu y en el que pues no sabe muy bien cómo salir, por más que le ponga palabras bonitas a proyectos como este, que era el proyecto de libertad. Estas semanas, estos días atrás, prácticamente hemos estado viendo cómo pasaban, con suerte, de 5 a 7 buques diarios, y en el día de hoy han pasado solamente 2. Esto de la subida del precio del barril del petróleo, al fin y al cabo, es una bomba de relojería, por parte también de Irán, porque al final tenemos que reflexionar, ¿no? Por ahí pasa aproximadamente el 20% del petróleo que se traslada en todo el mundo, y creo que también esto nos pone en un momento tan delicado con todo lo que ha ocurrido hoy con el lanzamiento supuestamente de esos misiles, en el que todo apunta que parece que vamos a ir más pronto que tarde a una ruptura del alto al fuego. Y claro, al final Hormuz pues es la arteria energética del mundo, que traducido a términos humanos pues es que si se bloquea, se tensiona, sube el precio de toda la energía, se encarece el transporte, se resiente la economía doméstica y al final termina llegando a la nevera, ¿no?, de cualquier familia. Pero también hay un tema de fondo humanitario. Para empezar, por ejemplo, las tripulaciones de los buques, sí, que son marineros que llevan ahí atrapados en una zona de tensión, claro, lejos de su familia, con incertidumbre, con un riesgo real, que son trabajadores anónimos que sostienen este comercio global y que están ahora mismo en medio de unas decisiones que ellos ni controlan, aparte, obviamente, de la tensión para la población de la región y después el nivel europeo, ¿no?, que cada crisis energética afecta cada vez más a quienes menos margen tiene. viene a las familias con renta más ajustada, con trabajadores que dependen también del transporte, a pequeñas empresas. Es decir, que es una geopolítica que al final, pues aunque nos parezca lejana, amplifica las desigualdades aquí mismo, y que por mucho que hablemos de operaciones de libertad o de seguridad marítima, pues al final son movimientos militares y que si se descontrolan tienen consecuencias imprevisibles.
1: Ana, y fíjate, queríamos hablar también con vosotras de esa cumbre de la Comunidad Política Europea que se congrega, como sabéis, en Armenia. El avión presidencial ha tenido diferentes incidencias técnicas y finalmente, bueno, pues Pedro Sánchez no ha llegado a tiempo al posado oficial, ¿no?, a esa foto de familia de esa cumbre. ¿Qué esperáis de esta cumbre bajo el lema Futuro, Unidad y Estabilidad? No sé si tienen algo que decir o podrán hacer mucho en el caso de Irán y de Hormuz.
3: Yo creo, sinceramente, que poco. No sé yo, ¿no?, si Espido tiene un poquito más de esperanza.
2: No.
3: Al fin y al cabo son puestas en escena, obviamente, que en los tiempos que corren están bien, porque es puesta de escena diplomática, que al fin y al cabo pues es una cumbre sobre la resiliencia democrática y sobre las amenazas, ¿no?, del momento en que vivimos, la inestabilidad, la desinformación, la tensión geopolítica. Pero, claro, más allá de los intentos diplomáticos, al final los bloques de poder son los bloques de poder y la situación que hay, creo que difícilmente se vaya a conseguir precisamente en este foro, en este encuentro, algo que vaya mucho más allá o que dé con una tecla que aporte la solución.
0: Sí, ya despido.
2: Es que Europa hace mucho tiempo que ha dejado de ser una protagonista real, está como un elemento reactivo, y lo que está de fondo es, por un lado, la dependencia energética estructural, que es algo que no se ha resuelto pese a todos los temas de transición energética que hemos intentado abordar, y por otro lado, una falta de autonomía real, no solamente de España, sino de Europa, en crisis geopolíticas. Frente a eso está muy bien ese momento de representación, porque estamos diciendo algo, pero aquí ya no se trata de decir, se trata de hacer, y a la hora de hacer es cuando quienes están moviendo barcos son otros.
0: Ya. Bueno, pues hablando de barcos, vamos a ir a nuestro siguiente asunto.
1: Uy, esto es muy fuerte.
0: Hablamos de una operación contra el narcotráfico en aguas canarias que podría batir todos los récords. La Guardia Civil ha interceptado un carguero con un superalijo de cocaína. Llevaba hasta 45 toneladas, 45.000 kilos. Sería el mayor de la historia en España.
1: Bueno, es que atención, ¿eh? Esta operación podría superar a la del pasado enero en el Hierro, que ya era fuerte, con 10 toneladas, la mayor captura registrada en el mar en Europa. Pero es que ahora estamos hablando, podríamos hablar de esas 45 toneladas porque lo están pesando, ¿no? No sabemos la cifra exacta. Bueno, el mercante Arconian, un buque de 90 metros de eslora, con bandera de Comora, ha sido trasladado al puerto de Las Palmas. El abordaje se produjo frente a la costa africana por unidades de élite de la UCO.
0: Esta vez creo que sí, podemos estar diciendo estamos ante el mayor alijo, porque siempre parece que siempre hablamos del mayor alijo, pero
1: brutal,
0: este es brutal. Hay 23 detenidos de Filipinas, de Angola. ¿Qué os parece esta noticia, Espido?
2: Bueno, de confirmarse, como habéis dicho, sería el mayor alijo decomisado en Europa.
1: Sí, es decir.
2: No es una incautación, es un salto de escala espectacular, y además nos demuestra algo, ¿no? Que el narcotráfico ha ido consolidando una autopista atlántica hacia Europa, con menos vigilancia en esa ruta que en otras, para el que, bueno, pues por suerte parece que la UCO ha interceptado y que nos estamos poco preparados, pero estamos siendo efectivos. Habrá que preocuparse más, porque este dato, estas toneladas de las que estáis hablando, no las mueve precisamente una red pequeña, ¿no?
0: No. Entonces, eso no es trapicheo, ¿no?
2: No es en absoluto. Y además, lo que estamos también comprobando con algunos casos en Holanda, por ejemplo, ¿no?, que han acabado salpicando incluso a la familia real, es que el narcotráfico ya no es marginal, sino que es una economía paralela, perfectamente organizada, con unas medidas y con unas capacidades que es muy probable que nos desborden. Entonces, aparte de otros retos, este debería debatirse a un nivel europeo, y bueno, lo tenemos en puertas.
1: Bueno, hay que decir que es importante esto, ¿eh? Apuntaba Espido a Holanda, y no es casualidad la gran presión policial que se está ejerciendo, Ana, en puertos como Amberes o Rotterdam, por ejemplo, también en Algeciras, ¿no?, y en otros puntos europeos, está convirtiendo a Canarias, y esto es preocupante, en un punto estratégico en esas rutas del narcotráfico.
3: Sí, has dado en la clave, justo eso es lo que quería comentar, ¿no?, porque en este caso que estamos hablando, partió de Sierra Leona hasta Libia, hizo un recorrido de entre 7.000 y 8.000 kilómetros bordeando todo el continente africano. mano, y los expertos señalan que las mafias están cambiando de estrategia, que huyen de esa presión policial que estabais hablando de puertos europeos como Rotterdam o Algeciras y optan por grandes cargueros en alta mar con posteriores trasvases. Es decir, estamos hablando de un narcotráfico prácticamente industrial, ¿no? Por decir una palabra, pero para que veamos el despliegue y que son rutas marítimas cada vez más sofisticadas, donde se operan organizaciones con estructura prácticamente casi empresariales. Y al final todo esto termina en que, si por ejemplo, fijaros, estabais hablando de las toneladas, ¿no? Recordemos que una tonelada de cocaína en el mercado europeo equivale a millones de dosis,
0: sí,
3: lo cual equivale también a daño de miles y miles de personas, a también atencionar un sistema de salud pública, y creo que tenemos que ser muy conscientes de todo eso, ¿no? Desde el punto de vista humano, esas otras capas de los jóvenes que están en barrios vulnerables, que a veces se pueden encontrar en esa economía ilegal una salida rápida, de las familias que sufren las consecuencias del consumo, de los territorios que se convierten, ahora mismo estamos hablando de Canarias, en zonas de paso y que cargan con ese impacto. Y claro, cuando se interceptan cantidades tan enormes, la pregunta es ¿qué volumen total entonces está circulando realmente, ¿no?
0: Esa es la pregunta.
3: Es que esto al final es lo de siempre, no lo combatimos solo con operaciones policiales, hay que hacer políticas que aborden esa desigualdad, la falta de oportunidades y la demanda de consumo, pero claro, nos pone un poco el vello de punta hablar de esas cantidad y las consecuencias que eso genera.
0: Como decíais, estas redes del narcotráfico son redes ya casi industriales. Sí. Hay que luchar a nivel político y también hay que dotar a las fuerzas de seguridad del Estado de medios, porque andan las pobres siempre luchando, sí, en inferioridad de condiciones. Pero con estas mafias que contra las que es muy difícil hacer algo si no se tienen medios. Vamos ya con el último tema de la tarde. Un tema que nos toca de lleno, porque Radio Televisión Española ya tiene, ¿cómo decirlo?, un sustituto para Eurovisión. La Casa de la Música, con Chanel, con Guitarrica de la Fuente, con Rafael, con muchas estrellas, 23 artistas, y además presentado por el grandísimo Jesús Vázquez.
1: Bueno, ya tenemos cita a todos, eso de que España no está en Eurovisión, bueno, pero tenemos un auténtico festival musical para nosotros. Próximo sábado, 16 de mayo, planazo en TV, en ese especial La Casa de la Música, segunda edición, también estarán artistas como Mónica Naranjo, Manuel Carrasco, Miquel Erenchu, Metri, y los ganadores del Benidorm Fest también, Lucy Calis y Tony Grox. Es el segundo programa especial, recordarán que ya la primera entrega fue en Nochevieja y que demuestra, David, en definitiva, la apuesta de RTV por la mejor música.
0: Eso siempre, buena música en Radio Televisión Española, pero este seguro, Espido, os parece un movimiento inteligente, es una buena forma de sustituir el Festival de Eurovisión. ¿Es acertado emitir esta apuesta el mismo día del gran Festival de Eurovisión sin participación española?
1: ¿Estamos contraprogramando Eurovisión?
2: Bueno, es otra cosa. Entonces, no intenta sustituir Eurovisión, que es un formato pues que tiene sus seguidores y que además se podrá continuar viendo, aunque España no vote en él, ¿no? Sencillamente, lo que se ofrece es un formato con otra premisa. Esa premisa es 70 años de música con artistas de generaciones muy distintas. Se están mezclando, por un lado, los artistas más conocidos con artistas emergentes que están buscando una exposición, recuperando algo que también es servicio público. El talento nuevo necesita un escenario, pero también necesita un contexto. Claro. Y ese contexto, ¿cuál mejor que la gala guiada por los distintos expertos, entre ellos Jesús Vázquez, que tiene experiencia más que probada en todo esto? Y sobre todo una idea: sin los consagrados no hay audiencia, pero sin los emergentes no hay futuro. Aquí mezclamos ambas cosas y tenemos un quién es quién, posiblemente de la música de los pasados y próximos años. Yo estoy encantada.
1: Oye, y te digo, ¿os acordáis en Nochevieja todo lo que se habló con la actuación de La Oreja, sí, de Van Gogh, etcétera, ¿no? Además tuvo una audiencia de casi 4 millones de espectadores de media, un 33,4% de share, de cuota de pantalla. Estuvo muy bien, ¿no? Vamos a ver.
2: Es muy refrescante, además, pensar que la tele puede volver a marcar tendencias musicales, que en estos momentos estaban yendo por otra deriva, ¿no? Uh-huh. Que tiene ese poder y que ese poder lo puede usar para el bien.
0: Sí.
3: Fíjate, yo analizando un poco que estaba ahí comentando del tema de la contraprogramación, pues mira, pues lo mismo termina funcionando a pesar de que sea en el mismo día, entre otras cosas, porque yo creo que también cuando Televisión Española, cuando RTVE decida apartarse de ese concurso de televisión, es en respuesta a una demanda social, porque ya la última edición de Eurovisión fue muy polémica por la participación de Israel, y yo creo que había un descontento, un malestar por una parte de la sociedad también española muy comprometida frente a ese genocidio en Gaza y frente a esa representación de Israel, que bueno, si en otros contextos, contra, por ejemplo, contra Rusia, ¿no?, pues si han adoptado determinadas medidas o sanciones, pues escasean mucho contra Israel. Entonces, bueno, al fin y al cabo, no ha sido una retirada sin más, ha sido una retirada o un apartarnos de forma temporal como una declaración de intenciones. Y más allá de eso, yo creo que es que estamos en un momento en el que cuando el consumo cultural está completamente fragmentado de cada generación, incluso cada persona escuchando música distinta en su propio espacio, en su propia burbuja, un programa como este que intenta reconstruir algo que se ha ido perdiendo, que es esa experiencia colectiva de la que sí que tiene Eurovisión, pues crear esos espacios compartidos con una mezcla de artistas emergentes y consagrados que permite además conectar el pasado, el presente y el futuro en un mismo formato, pues oye, bienvenido a este nuevo especial de la Casa de la Música, también obviamente Jesús Vázquez Recuperación, pero sobre todo en esa búsqueda de un entretenimiento, pero que también sea una identidad compartida.
0: Es que esta casa es experta en los grandes formatos musicales, y qué bien que ahora, por este motivo o por el que sea, se vuelvan a recuperar estos grandes espectáculos.
3: Claro, y muchos años de entretenimiento, y muchos años de entretenimiento familiar que tiene la casa detrás.
1: Que llevamos 70 años celebrando 70. De Televisión Española, y entonces, bueno, está muy bien, y además rellenar ese espacio porque ya hay como una costumbre, ¿no? No sé si lo tenéis, yo por ejemplo soy seguidora, soy Eurofan también, de ver en mayo esa cita, pues oye, ahora tenemos alternativa.
0: Yo estoy convencido que muchos Eurofans se van a apuntar a ser Eurofans de la Casa de la Música de Radio Televisión Española.
2: Pues mira, yo estoy un poco...
0: Es una alternativa fantástica.
2: Tenía una cierta saturación ya de Eurovisión, sobre todo en los últimos años, y me parece, como decía antes, una alternativa muy interesante para quienes, bueno, sin despreciar una cosa, podemos tener también acceso a algo nuevo, algo además que es nacional, no sé si ampliarán a Latinoamérica, y que nos puede permitir el descubrir formatos mucho menos empaquetados que lo que nos estaban llegando en los últimos tiempos.
0: Pues queridas dos, la tertulia se nos ha pasado volando aquí.
1: Se ha pasado rapidito, ¿eh? Le mandamos un besito a Pablito, que no ha estado, estará el próximo lunes, pero que lo habéis dejado el listón muy alto, ¿eh? Ya os lo digo, a las dos.
0: Si os unís,
3: es que tenemos buenos capitanes al frente.
1: Incluso con Virus.
0: Si hacéis un dúo con esa nueva voz que tiene Espido, podéis incluso presentaros al programa de la Casa de la Música.
1: La Casa de la Música.
0: Y hacer ahí un dueto. Gracias, Ana Bernal. Gracias, Espido. Un besito grande. Adiós.
2: Un abrazo. Oh.

0: Son las 5, las 4 en Canarias.
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0: Juicio en el Tribunal Supremo. Sigue la declaración de José Luis Ábalos. Defiende el exministro y exsecretario de Organización Socialista que delegaba en su entonces asesor Koldo García y que hasta 2021 cobraban las liquidaciones de gastos en el partido en efectivo. Gema Alfaro.
2: Sí, Ábalos asegura que era Koldo García el que liquidaba los gastos adelantados. Con Ferraz se presentaron unas hojas con los apuntes no demasiado detallados, dice, para evitar cotilleos porque pasaban por muchas manos. Pero él recuerda y dice que tenía ya muchos años de experiencia en el PSOE, que hasta 2021 todos esos gastos se pagaban en efectivo.
3: Y desde luego a los miembros de la Comisión Ejecutiva, a mí siempre me pagaron en metálico, como digo, hasta el año 21. Y en el 21 consta en el informe de la UCO las transferencias que recibió el PSOE. Hasta ese año yo no recibo ninguna transferencia del PSOE, creo.
2: Recuerda que exigió a Koldo García que llevase las cuentas por separado, lo que era del Ministerio por un lado, lo del PSOE por otro y la parte personal aparte. Y ha reconocido que el exasesor le adelantaba gastos personales. Dice, de hecho, que le debe todavía 33.000 euros. Acaba de arremeter también contra la auditoría de Óscar Puente en Transportes sobre los contratos de mascarillas, en la que habló de irregularidades. Dice Ábalos que claramente es un informe político.
0: El Partido Socialista presenta denuncia en el Congreso al acusar al Partido Popular de haberle cedido a Vito Quiles el despacho de una diputada para supuestamente grabar vídeos contra el gobierno. Alberto Apezteguía.
4: Que el Congreso sancione a Vito Quiles es lo que pide el PSOE a la Dirección de Comunicación por haber grabado vídeos dentro de la Cámara. Concretamente, los socialistas apuntan a que el agitador subió un vídeo a sus redes sociales en el despacho de la diputada del PP, Alma Alfonso, en el que amenazaba con acciones legales a Begoña Gómez. Según las normas, señalan, solo los reporteros acreditados como medios gráficos o con previa autorización pueden hacer grabaciones en esos espacios y denuncian que no figuran ningún permiso de la parlamentaria. La mesa del Congreso ya estaba estudiando en estos momentos si retiraba la acreditación al activista, precisamente por grabar con su teléfono móvil en dos ocasiones en lugares en los que no está permitido y por interrumpir los turnos de preguntas a la portavoz de Sumar. La portavoz socialista Rebeca Torró acusa al PP de financiar al activista, invitarle a mítines y de ser el cerebro, dicen, del matonismo de Quiles.
0: Sanciones de hasta 1.500 euros en Lorca por tender la ropa en los balcones. El ayuntamiento gobernado por PP y Vox endurece la normativa municipal sobre la estética de las fachadas en los edificios. Estamos en la región de Murcia. Isabel Segarra.
5: Las sanciones se sitúan entre los 151 y 750 euros por infracciones leves, como por ejemplo tender ropa en las barandas de los balcones, y hasta 1.500 euros por las más graves. Entre estas últimas se incluye la instalación de tendederos en la fachada principal de los edificios o la colocación de aparatos de aire acondicionados. Una decisión que ha tomado el ayuntamiento a raíz asegura de las múltiples quejas de los vecinos. Entre ellos, sin embargo, hemos percibido disparidad de opiniones.
6: Queda bastante feo y es verdad que eso se debería respetar.
7: Se puede tender la ropa dentro de los tendederos y apañarse como se puede, si no arriba en la terraza.
8: Si en mi casa, en mi balcón, al final mi propiedad privada, me parece que tengo todo el derecho de colgar la ropa si quiero en mi casa.
5: Desde hoy el consistorio da un mes de plazo para que adecenten balcones y fachadas a los nuevos requisitos.
0: 9 personas han muerto en las carreteras durante el puente de mayo. 4 eran motoristas y 2 peatones, según el balance actualizado de la DGT. En total, en todo abril, 77 personas perdieron la vida por accidentes de tráfico, justo el mismo número de víctimas mortales que hace un año. Si bien la movilidad en este último mes, en comparación, ha sido mayor. 5 y 4, 4 y 4 en Canarias. 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
9: En Madrid, el Ayuntamiento de Getafe ha impugnado la licencia del consistorio de la capital para la celebración del Mad Cool dentro de 2 meses. Este último insiste en que el festival cuenta con todos los permisos y que se celebrará. Getafe ha presentado formalmente sus alegaciones y aporta un histórico de mediciones de ruido. La alcaldesa Sara Hernández habla de falta de empatía con unos vecinos que tienen suficiente, dice, con el impacto acústico diario de la M45 en sus viviendas.
10: Nos niegan la posibilidad de un apantallamiento acústico que reduzca el ruido en las viviendas. Nos niegan la posibilidad de un acceso peatonal que impida el corte de tráfico bajo la M45. Además, se permiten el lujo de financiar con 1 millón de euros de dinero público unos conciertos que causan graves problemas y que dañan seriamente la salud de los vecinos y vecinas de Getafe.
9: En otros asuntos, la Asociación Plataforma por la Dignidad de las Personas Mayores en Residencias denuncia la expulsión de un residente de 66 años con patologías múltiples y grado de dependencia 3 en la residencia Casablanca Carabanchel. Considera la plataforma que esa expulsión es un atentado a las garantías habitacionales de las personas dependientes y que no es la primera vez que sucede en la Comunidad de Madrid. Rechazan que la actuación del residente ni de su familia sea constitutiva de ninguna falta del contrato suscrito con la residencia ni de su reglamento de régimen interno. Hablan también de acusaciones genéricas que camuflan este intento de expulsión y piden a la comunidad que no se inhiba y proporcione una alternativa. Es todo por el momento. 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

0: 5 y 6 de la tarde, 4 y 6 de la tarde en Canarias. Llega el momento de nuestra entrevista top, que, bueno, es difícil describir al personaje que tenemos hoy aquí con
1: nosotros. Es un personaje.
0: Un personaje, o sea, por eso lo he dicho. Le podríamos poner además, Marta, muchas bandas sonoras, pero sí. Vamos a poner a Joaquín Sabina.
1: A ver.

0: el traje gris, saca un sucio calendario del bolsillo y grita: ¿quién me ha robado el mes de abril?
1: Nos hemos inclinado por Sabina porque seguro que le gusta mucho, y porque a 4 de mayo pues muchos nos estamos preguntando eso, cómo pasa el tiempo y quién me ha robado el mes de abril.
2: Pero al invitado que tenemos ahora con nosotros también le podríamos poner, no sé, música de Paco de Lucía, de Alejandro Sanz, porque con todos ellos nuestro invitado pues ha mantenido, mantiene una estrecha amistad. Pero no solo son estos los famosos a los que ha susurrado, y por eso mira cómo hablan de él Alejandro Sanz y Sabina, pero también Rafa Nadal o Maradona.
3: Richito, crack.
4: Mi querido Richie, te mando un abrazo muy grande.
5: Es un ser humano como Maradona de grande.
6: Te mando un abrazo enorme.
1: En fin, imagínense, conoce a tanta gente que es muy difícil resumirlo. La gente muy importante.
2: Yo quiero su agenda, quiero ya.
1: La quiere todo el mundo. Es la agenda de Richie Castellanos, un ser humano, y que es lo mismo que decir relaciones públicas a lo grande, celebridades mundiales y organizador de eventos absolutamente extraordinarios y únicos. Buenas tardes, Richie Castellanos.
2: Bienvenido.
7: Buenas tardes, Marta, David. Estoy aquí orgulloso de estar con vosotros, y aparte es un placer estar aquí porque para mí la radio es la comunicación de todos.
1: Ya te digo, y aquí vamos a pasar un buen rato contigo porque eres un personaje de esos que te dejan boquiabierto a medida que los vas descubriendo.
2: Cuéntanoslo todo, ¿eh?
1: ¿Cómo se llega a ser amigo de tanta gente, pero amigo, por ejemplo, de Maradona, ¿no? Cada vez que venía a España te llamaba, o sea, colegas.
7: Bueno, la verdad que Maradona es un genio entre los genios, es un icono, es el mejor jugador del planeta, porque en aquella época no le dejaban jugar, los tacos eran así como dientes de hiena, y aparte de eso, era un jugador que él solamente antes de salir a la cancha, como Cassius Clay, ganaba. Entonces, Maradona, la mejor jugada y el mejor gol del mundo lo hizo él, sin tantas figuras a su alrededor, y ahora ya cualquier jugador que haga una jugada le tocas y el VAR le echan o le ponen la cartulina.
2: No,
7: a
2: él le pegaban bien, ¿eh?
7: Y encima Maradona no entrenaba, fumaba, bebía, como dice él, pero dice: cuando salgo a la cancha, Richie, soy una máquina. Así que será Diego Armando Maradona, un genio.
2: Oye, ¿y Alejandro Sanz? Otro genio de la música.
7: Es otro genio, porque yo le conocí hace muchísimos años, él llevaba el pelo largo y su padre le decía: niño, córtate el pelo. Y decía: ¿por qué? Dice: porque no vas a triunfar con el pelo largo. Dice: papá, a mí me gusta ser rockero, que nadie lo sabe. Antes era Alejandro Magno. Y entonces en Moratalaz iba él con su hermano Jesús, con Paco Collado, el Averroncho. Y entonces había veces que él le gustaba mucho el cachondeo, porque él es tira para Cádiz y los andaluces son así, de pícaros. Y entonces tenía una moto, una Frontera 360, la 360, Paco Collado, y un día le quitó la moto y dijo Paco Collado: al ladrón, y se quita el casco y dice: Paco, que soy yo, soy Alejandro. Entonces Alejandro Sanz para mí es, digamos, junto a Joaquín Sabina, los grandes poetas de este siglo. Primero porque tienen sensibilidad, segundo porque lo han mamado desde pequeño, y tercero porque sus canciones son insólitas. Hay canciones como Corazón Partido que a la persona que le guste la música se te queda grabado para siempre, ¿no? Entonces,
1: ¿tú le conoces de los tiempos en que se llamaba Alejandro Magno? Yo le conocí, no te lo vas a creer, bueno, le conocí, le coincidí, sí, con él en una actuación en el Centro Territorial de Televisión Española en Andalucía, que todavía se llamaba Alejandro Magno,
7: sí.
1: Iba vestido con una chaquetilla de torero. Pero
7: ese fue el disco que hizo, un vinilo,
1: sí,
7: que nos lo quedamos yo, Luis Cobos, que lo hizo Luis Cobos el disco, y Miguel Ángel Arena Capi. Y entonces un día el padre, cuando le dijo córtate el pelo, pues dice: ¿cómo me pongo? Dice: ponte Alejandro Sanz, porque Sánchez es muy largo. Y se puso luego ya Alejandro Sánchez, porque el primer disco no vendió el vinilo. No, la gente no le gustó mucho el disco, y fíjate luego a dónde llegó.
1: Ya te digo. Bueno, cuando organizaste el primer concierto de Alejandro Sanz, en Las Ventas, acabasteis cenando con miembros del Vaticano. ¿Cómo es eso?
2: Esto no se sabe, Marta, los oyentes de las tardes. Ya.
7: Esto es insólito. Me llaman del Vaticano y me dicen: ¿usted Richie Castellanos? Yo pensaba que era una broma, porque era un teléfono muy largo. Y digo, sí. Yo siempre digo que sí a todo, menos a Telefónica. Y entonces, de repente, yo cojo y digo: ¿qué decían? Dice: mira, somos del Vaticano y somos cardenales y queremos ver a Alejandro Sanz. Entonces,
2: ya
7: dije yo: espérese un momentito, que tengo que indagar y llamar, porque esto no es así de aquí te pío, aquí te mato. Y justamente cuando yo llamo, me dice Jesús, el hermano Alejandro, dice, ¿que son dos sacerdotes, dos cardenales? Sí, dice, pues invítales. Y entonces estaba petado en las ventas. Y yo había llevado de invitados unos 180 celebrities a los palcos. Y entonces entra Carlos Moya, que en esa época salía con Patricia Conde, entra la niña Pastori, bueno, gente de todos los entornos, y de repente veo que en vez de dos sacerdotes cardenales, como se suele decir, ¿sí?, eran 20. Eran 20, y en ese momento le digo a Jesús, ¡ostras!, oye, ¿qué hacemos? Dice, tira para adelante. Lo metemos cada uno en uno de los palcos, y cuando acabó el tema del concierto, que le quedaba un tema de cantar con Antonio Carmona, tocaba una balada él, primero con Antonio Carmona y luego un piano él, y ya se despedía, sí, me dijo Jesús, dice, me ha dicho Alejandro que te lleves todos al camerino, que los quiere saludar. Y entonces saludamos, me lleva a todo el mundo y me lleva a los sacerdotes, a los cardenales, y me dijo Alejandro, oye, ¿esto qué es? Digo, pues mira, tengo que atenderlos. Digo, ya he hecho los deberes. Dice, bueno, yo me quedo con todos y tú atiéndelos. Y me lo llevé al asador Donostiarra a comer, a cenar.
2: Y para un momento, páralo ahí, porque David, de esa cena, atención, que
1: el Papa Juan Pablo II.
2: Es que es muy fuerte, de esa cena
7: sí
2: sale una audiencia con el Papa Juan Pablo II,
7: justo,
2: pero
7: justo.
2: ¡Madre mía!
7: Hombre, no soy Ronaldo Nazario ni Meryl Streep, que luego la conocí allí ese día. Pero es verdad que cuando yo hice esos deberes también, que les invité a cenar como protocolo, pues ellos me dijeron en la cena, dice, ¿qué te gustaría que te diéramos a cambio? Dije, mira, yo conozco...
2: ¿De qué le vas a pedir a ellos, claro? Algo elevado, ¿no?
7: Yo le dije, yo conozco a casi todo el mundo, pero soy católico y cristiano como Ronaldo, y es una broma. Y entonces me gustaría conocer a Dios, pero Dios es imposible, conocer al Papa. Y entonces dijo, vas a tener audiencia con él. Pasaron 15 días y me llamaron del Vaticano otra vez, que yo pensaba que era una broma. Y me dieron audiencia y yo estaba tieso, sin tabaco. En aquella época no ganabas dinero, porque era solamente abrir puertas de... David Cantero, no, Richie, que estoy ocupado. No, es un ejemplo. Marta Solano, estoy en televisión, no, es una broma, no. Sí, siempre sí. Me ha atendido muy bien David y Marta, pero siempre la gente está ocupada. Entonces yo tenía que abrir mis puertas para que me dieran a conocer. Y en ese momento, pues, me dijeron, vete a Roma, que es donde se va a hacer la audiencia, evidentemente. Y yo tenía poco dinero. Y me fui a un hotel que se llama el Hotel Columbus, que yo pensaba que era el Hostal El Peine, porque era donde yo quería pagarlo, un hotel normalillo, y era el hotel como el Villamagna, pero estaba al lado, y dije, no tengo más remedio que pagarlo. Y cuando entré me quedé así, con retablos, cuadros, de todo, ¿no? Y me dijo el recepcionista, dice, ¿vine a ver al Papa, no? Digo, sí. Dice, pues esto vale tanto. Me quedé con 20.000 pesetas, que me sobraban. Y cuando voy a la audiencia, me encuentro a la custodia, que están así, que aunque pase una avispa, no miran porque si no les echan. Y me dicen, por favor, hay que registrarle. Me pongo la corbata, el traje, todo nervioso. Y veo a 10 personas como yo en protocolo, que eran de Alemania, de Suiza, bueno, de todos los países, yo español. Y me dice el señor que habla en castellano, dice, usted tiene que besarle el anillo y mirarle a los ojos para que le bendiga. Y dije yo, no le importe que le cante flamenco. Dice, ¿por qué? Digo, porque aquí Ronaldo le ha regalado una camiseta, el Pele, no Pelé, que en paz descanse, el Pele, un cantante flamenco, le regaló una sotana de Andalucía, muy bonita, verde botella, yo lo vi en la cristalera. Digo, ¿le puedo cantar? Y me dijo, no, porque tiene Parkinson, así se va a asustar. Y entonces, cuando me bendijo y tal, yo me quedé así, me limpio de males. Y de repente, cuando salgo a ver las pinturas de Miguel Ángel, me encontré a Meryl Streep.
1: ¿Qué fue?
7: Y me dijo en inglés, ella, dice, ¿quién es ese señor que está ahí, que ha ido a ver al Papa? Yo, que soy Meryl Streep, no. Y entonces yo no sabía ni quién era Meryl Streep.
1: Ahí me habían contado la historia al revés, que el Papa se hizo una foto contigo y todos se preguntaban quién es ese señor,
7: sí,
1: que está con Richie Castellano, ¿no?
7: Juan Pablo II.
1: A ver, vamos a seguir. Con José Mota tienes también una estrechísima relación. Sí. Mira lo que dice de ti José Mota.
8: A mí me han pasado cosas súper frikis con él, ¿no? De estar en el coche, porque vamos al cine. Solemos ir los fines de semana a ver alguna película, ¿no? Vamos al cine, tal, terminamos y le llevo a casa. Y de repente suena el teléfono, ¿quién le llama? Julio Iglesias.
7: Justo.
8: Julio, ¿qué tal? Maestro, tal, no sé qué, no sé cuántos. Oye, te paso con José.
7: Así fue.
8: Voy a decir, qué vergüenza. Pero es increíble, ¿no? Entonces lleva toda la vida organizando, haciendo. Yo le conocí aproximadamente en 1989-90, cuando yo vengo a coincidir con él. Y a partir de ahí, pues fíjate, ¿no?
2: Fíjate, bueno, y también tienes mucha relación con Santiago Segura, te hemos visto muchas de sus pelis. No sé si la primera fue Torrente
7: 2.
2: Torrente 2 con este cameo, mira, lo tenemos.
9: Este, nene, quiero ver al dueño.
10: No creo que sea posible.
9: Vamos a ver, chavalín, tú no me conoces. Soy Torrente.
10: Acompáñame.
2: Bueno, ¿cómo son esas experiencias?
7: No, porque es que son dos estrellas.
2: La gran pantalla,
7: son dos estrellas, José Mota y Santiago Segura.
1: Han estado aquí los dos,
7: son...
1: que sepas.
7: Perfeccionistas, persistentes, contumaz, infalible, infatigable, son sin par, son dos personas que los quiero, los admiro, somos muy amigos los tres y tengo la suerte de trabajar con ellos, tanto con Santiago en todos los Torrentes y en todas las películas de Padre No Más Que Uno, Dos, Tres, Cuatro y Cinco, que les he organizado siempre, él me llama para hacer todos los estrenos del Fotocol, y con José Mota llevo más de 1000 artistas en 33 años de fin de año y de series, que él me llama a mí para que yo le lleve acorde a lo que es el guión, para que no desentone, para que haga un cameo. Así que para mí son dos genios y dos bellísimas personas. Aparte que son muy serios, pero luego por fuera, de cara a la galería, son serios, pero por dentro nos meamos de risa los tres.
1: Mira, otro genio, otro grande, con el que tuvo Richie muchísima relación.
7: Así.
2: Bueno, pero cuéntanos, Paco de Lucía, ¿cómo era Paco de Lucía? Porque decían que era, él hablaba a través de la guitarra, ¿no? Pero era una persona introvertida.
7: Al único que habló un poco fue con Pedro Ruiz, que le dijo, guapo Richie, soy Pedro Ruiz y Paco de Lucía habla conmigo en televisión, que habló con él.
2: Sí.
7: Cuando le dijo que él, cuando era de pequeño chinorri, él era de izquierdas y cuando ganó el primer millón de pesetas se pasó a derechas, Paco. Y entonces Paco tuve la suerte de conocerla a través de su hija, de Lucía. Yo iba a un evento, un año 1989-90, y yo dije, quiero conocer a tu padre. Entonces en aquella época que no había telecomunicación, le di una servilleta con mi teléfono y ella me llamó de su teléfono de casa y me dijo, mi padre te quiere conocer. Y yo fui a ver a David Carradine, el hombre Kung Fu, que era el doble de él. Y yo cuando le vi la estructura, o sea, de su cara, me quedé un poco perplejo, me quedé anodado porque dije, hostia, es mi ídolo, Paco y Camarón. Y entonces me dijo, a ver, cuéntame. Empecé a hablar con él mucho y yo me estaba muy nervioso, pero me dijo, tómate una Coca-Cola. Yo me tomaba en aquella época una Coca-Cola, ahora bebo agua. Me tomo la Coca-Cola y me dice, en mi pueblo hay un tío que se llamaba Polla Vieja. Dice, y se murió, me quedé tranquilo, porque hablaba más que tú. Dice, pero tú te has reencarnado él.
2: Eso te iba a decir, de que hablabas con él, de música, de bueno, de todo, ¿no?
7: Te voy a poner Polla Vieja. Y dije, si me lo dice mi vecino o algún amigo, a lo mejor me ofende. Pero un genio que me diga Polla Vieja, como a su hermano le llamaba Pelleja, a
2: sí.
7: Pepe Lucía, o a Raimundo Amador le puso Cantinflas, que tenía nombre, tenía la misma cara que Cantinflas.
1: ¿Sí? Oye, y es cierto que te enseñó a hacer eso que estabas haciendo, bulería sin voz, pero con las manos.
2: A ver, ¿cómo
1: te lo enseñó Paco?
7: Muy fácil, mira, bueno, muy fácil, no, es muy difícil porque muchos flamencos no lo saben, que hay que tener compás. Me llama Javier Méndez Flores, el biógrafo de Sabina. Valderramita canta, Valderramita compone. Entonces, Javier Méndez Flores es amigo mío de pequeño.
1: Yo le conozco.
7: Y me dijo Flash, yo le llamo Flash porque
1: Flash.
7: Él hace cómics.
1: Un beso, Flash.
7: Flash es el número uno, un genio. Y bueno, entonces hizo la biografía de Lolita, de Miguel Bosé, de Dani
1: de
7: del Canto Loco, de Sabina.
2: Sí.
7: Y entonces me dijo, oye, Richie, tú eres la única persona que yo puedo entrevistar en el país a Paco. Y yo llamé a Paco y estaba en Barcelona. Y entonces estaba en Barcelona sentado y cuando le digo que voy a llevar con Javier, me dice, Polla Vieja, trátele y vas a quedar tú bien, no yo. Y entonces fue Javier conmigo y entonces estaba sentado así y estaba a punto de salir al escenario, que estaba lleno, y él se ponía muy nervioso. Y entonces estaba haciendo esto, así con los dedos, digo, ¿eso qué es, Paco? Dice, eso es para quitarme los nervios. Porque aquí en Barcelona, si toco una bulería, se creen que es una alegría. Si toco una seguidilla, se creen que es un fandango. Dice, y las palmas son así. Y no son así. Y dije yo, bueno, ¿y cómo lo haces así? Dice, para quitarme el estrés, así toco bien la guitarra.
2: ¿Y digo, funciona?
7: Y claro,
2: ¿funciona?
7: Entonces se lo voy a dedicar a todos los oyentes, y en especial a esta guapísima Marta Solano, y al increíble David Cantero, que me caen muy bien los dos y son grandísimos profesionales. Os lo digo a vosotros y a todos los oyentes.
2: Venga, a ver.

0: Toma ya. Toma
1: ¡qué
0: ya!
1: Flipe! Oye, de toda la gente que has conocido en tu vida, esta pregunta te la habrán hecho mil veces y sé que es muy difícil y políticamente incorrecto responderla, pero hoy buscamos ese titular. ¿Quién te ha sorprendido más? No sé si te acuerdas más de los que apostaron por ti cuando no eras nadie al principio.
2: Yo no soy nadie, yo soy un trabajador. Es lo que siempre hago. No.
1: O ¿quién te ha sorprendido más de todos? Porque tienes grandes amigos, pero ¿habrá alguien que hayas dicho, wow, esta persona...?
2: Siempre lo he dicho, Paco de Lucía y Maradona.
1: ¿Los dos, ah?
2: Sí, porque eran una personalidad muy fuerte. Además, desde lejos se les vio allá venir. Y a ellos que no les gustaban nada los egos, ni las tonterías, ni la gente bipolar, porque eran de nacimiento, nacieron genios los dos, tanto Paco como Maradona, y los conocen en los cinco continentes. Y entonces, cuando yo hablaba con ellos, yo me trababa. Porque yo digo, hostia, ¿qué voy a hablar yo con ellos? Porque además los artistas te eligen a ti, no tú a ellos. Uh-huh. Entonces, para que yo pueda presumir y decir que mis grandes amigos son Julio Iglesias, Paco Lucía, Maradona, Santiago Segura, José Mota, hay muchos, Joaquín Cortés, Tomatito, Vicente Amigo, Gabino Diego, o sea, puedo decir Manel Fuentes, o sea, no termino, ¿no?
0: No termino.
2: Pero es verdad que para mí era una ilusión, porque además cuando venía Paco a España me llamaba y todos los flamencos decían... Richie, ¿qué tienes tú que no tenemos otros? Y decía Paco, muy fácil, porque cada vez que vengo a España, todos me dicen, Paco, eres el mejor, pero déjame 20.000 duros para los churumbeles, que tiene mucha hambre. Y Richie daba sin pedirnos. Y Maradona era lo mismo. Maradona era como Michael Jackson. Andando ya ganaba dinero y era un icono. Y entonces siempre me decía, Richito, cuando vengo a España, el único que puedo hablar es contigo. Y porque se confiaba de mí, de lo que yo le podía transmitir.
0: Bueno, porque tú te lo ganas también. Exacto. Tú te ganas la confianza.
1: Y un currante,
0: gente.
1: Además.
0: Oye, una cosa, dame un poquito de envidia. Cuéntame de esa colección de guitarras que tienes, que algunas son muy, muy especiales.
2: Pues tengo tres. Tengo la de Paco de Lucía, Esteso.
0: ¿Tienes la de Paco Lucía?
2: Sí, pero no Esteso Pajares, que es mi vecino Andrés Pajares, que en paz descanse Esteso, sino es la madera Esteso, que era en la calle Gravina, en Chueca. Había unos guitarreros, se llaman, que hacían la madera Paco, y esa me la regaló él. Y luego, pues, Tomatito me regaló una que entre un millón hay dos.
0: Fíjate.
2: Hay dos. Esas dos, una la tiene Tomate y otro yo, que es con las estructuras a su cara, tallada, la cara, dentro de la madera, con el pelo largo. Uh-huh. Y un día Farruquito me dijo, préstamela, y dijo, Tomate, no se la dejes, que no te la devuelve más. y luego ya la última, pues, de mi amigo Vicente, que me la dedicó, las tengo dedicadas, y para mí, yo creo que lo que te he dicho antes, es Dios, Jesucristo, y en el buen sentido, la Virgen María, por la cara, que es muy atractivo Vicente Amigo, pero que son tres genios que no existen ya.
0: Antes ha dicho Marta el título de alguna manera de tu libro, ¿no?
1: Sí, tienes un libro que se llama El hombre que susurraba a los famosos. Nosotros aquí estamos dando algunas pinceladas.
0: Me encanta ese título, es una
1: maravilla. Es de 2013, pero
2: sí,
1: se puede adquirir
2: con Planeta
1: y con muchísimas más anécdotas. Yo no sé si hoy en día es posible, es que claro, toda tu trayectoria es impresionante, ¿no? Pero ¿qué debería de tener un relaciones públicas hoy en día, que también han cambiado mucho las cosas para triunfar, para ganarse la confianza?
2: No es fácil. Yo creo que hay que tener, primero, personalidad y labia. Segundo, confianza en ti mismo. Tercero, ser amigo de tus amigos. Cuarto, estar el primero e irte el último. Cinco, falacias, conversaciones, tertulias. Olvídate de lo que se oye en un plató o en una tertulia, en una cena o en un restaurante.
1: Tienes que ser muy discreto.
2: Muy,
1: ¿no?,
2: discreto. Claro. Y luego sexto, no hacer jugar al gato y al ratón y no dejar medias tintas. Quiero decir, si tú invitas a un fotocall a gente, tiene que ser todo de una misma línea. No, que ahora hay gente, no voy a decir nombres porque no me gusta hablar mal de nadie, pero ahora está de moda que uno viene vestido de fashion, de punta en blanco, y en vez de David Cantero o Marta Solano, salía en el fotocall, se cree que es Marilyn Monroe, y le hacen la foto, pero dices, ¿esta chica de dónde viene? ¿Qué hace? Entonces yo lo que hago es, toreros, cantantes, futbolistas, actores, presentadores, actrices, modelos, gente de la cultura es la que yo convoco para un evento que sea...
1: Eso te lo agradecerán mucho, porque ha habido mucha polémica con el tema de Instagramers,
2: lo
1: y
2: dijo,
1: los Goya, por ejemplo.
2: Lo dijo precisamente, que fue el segundo o tercero artista que yo conocí, Antonio Banderas, que le hace una entrevista y dice, por favor, dejen ya de hacer tonterías. El espacio de ellos les respeto, pero que respeten al mío.
0: Claro.
2: ¿Por qué? Porque nosotros somos actores y había más de influencers,
0: sí,
2: que de actores en los Goya. Y eso,
1: el
2: problema lo tienen los que convocan.
0: Ya te digo, y algunos que no habían visto ni la película, ni el cine, ni lo que tenían que hablar de ello. En fin, Richie Castellanos, una última pregunta.
2: Me voy a quedar corto.
1: Hay que leerse el libro.
0: ¿Hay alguien a quien te gustaría o te hubiera gustado representar y no lo hayas conseguido?
2: Yo no había representado nunca a nadie hasta hoy, porque todavía me queda tiempo. Pero me pasó una cosa curiosa cuando me llamó Alejo Stivel, que me dijo, oye, me voy a despedir con Ariel Rock de Tequila, ya definitivamente quiero
1: que estuvo aquí también.
2: Sí, voy a dar un abrazo. Son dos pedazos artistas, sí, y además me encantaban sus canciones. Enchufaste la guitarra en el amplificador, la luz encendida, lo mito se acabó. Entonces, salta, entonces todas estas canciones. Pero Tequila me llama para hacer el concierto, y entonces yo hice un compendio de gente del entorno de ellos. Pues Leiva de Pereza, Pablo Carbonell, Guayomi, Santiago Segura, Javier Gurruchaga. Y entonces me encuentro a Javier Gurruchaga de frente y dice, Rey, ¿cómo estás? Digo, hombre, Javier, dice, quiero que seas mi representante. Digo, estamos aquí en el fotocol. Dice, no, quiero que seas mi representante. Digo, no lo voy a ser, porque ya me lo pidió Paco Lucía y no le dije que no. Dice, ¿por qué? Digo, porque si yo soy representante de alguien, al final me quedo sin dinero y sin amigos, por una peseta, porque los representantes siempre están con el dinero contándolo. Y al final Javier lo entendió tan bien que me dijo, Richie, bueno, pues seguimos, y se fue al concierto tan contento.
0: ¿Sabes qué pasa? Que Richie Castellanos es mucho, mucho, mucho más que un simple representante, un simple organizador de eventos. Te diré, vamos a cerrar tu entrevista, Richie, con una frase que escribió Pedro Ruiz, que dice, no sé si habrá un juicio final, pero si lo hay, que por favor lo organice Richie Castellanos. Richie, muchísimas gracias.
2: ¿Quieres que me despida mejor?
0: Mejor.
2: Mira, me hizo un prólogo para mi libro Carmen Posadas, Premio Planeta, sí. Tony Leblanc, Richie, soy Tony Leblanc, un genio, Paco Lucía, otro genio, y mi madrina Ana Obregón. Y entonces me encuentro a Pedro Ruiz un día por la calle y me dijo, guapo, ¿qué tal, cómo estás? Digo, hombre, Pedro, ¿qué tal? Richie, le conté que iba a hacer mi libro y lo iba a publicar, y dice, yo te hago el prólogo. Entonces, para todos los oyentes, espero que me salga bien, que no soy un poeta ni tampoco escritor, pero hablo a mi manera. Dice, ariete que golpea frontispicios a euros, espolón que araña al bípedo más terco, contumaz que remonta al viento. Cae la lengua y se bebe cerco. No se libra ni tu afán ni el rey ni el papa, Richie, porque es tu tal voluntad obsesiva que, igual que de cagar, nadie se escapa. Eres más sabueso, la sombra, la que nos sigue los pasos indecente, pero que con mal genio te nombra, en el fondo eres buena gente. Un fuerte abrazo, Pedro Ruiz, Césped. Todo va bien.
1: Un besito, gracias. Pedro, gracias.
2: Muchísimas gracias, Marta.
1: Nos
2: David, os quiero.
1: Richie, un
0: abrazo,
1: besito grande.
0: Richie, grande.
1: Tienes que volver.
0: Venga, hasta
1: adiós,
0: otra.
1: Chao.
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0: Pasear tranquilamente, sin prisas, es uno de los mayores placeres de la vida. Y hacerlo en primavera, Marta, ya ni te cuento.
1: ¡Achú!
0: Ahora disfrutando, bueno, sí, un poquito de polen, ¡achú!, pero disfrutando del buen tiempo, de los olores que hay, de las flores, en fin, es un placer.
1: Pero David, no vayas tan rápido que no te alcanzo, pero sí, sí, hay ganas de hacer una buena caminata.
0: Bueno, vamos a ello, que seguro que Icíar Jiménez nos ha preparado para hoy un hermoso recorrido, sobre todo ilustrativo, lleno de curiosidades y secretillos. Buenas tardes, compañera.
2: Hola, David, Marta.
1: Hola, Ichi.
2: Pues hoy el paseo inicial no es muy largo, aunque como veréis, sí trae escondites interesantes. Eso sí, en algunos tramos de la calle que visitamos hoy hay que pasar casi de lado.
1: Ey, toma nota, David, una calle estrecha.
0: Yo soy chiquitico,
2: claro. una de las calles más estrechas, sobre todo en su segundo tramo. Nos vamos a la calle del Pañuelo de Córdoba.
0: ¿Veis? No sabía yo que iba a haber florecillas, que la primavera iba a estar muy presente en nuestro camino. Bueno, vamos a empezar por el principio, porque esta calle es conocida como la calle del Pañuelo. Este no es su nombre oficial, ¿verdad?
2: No lo es, aunque en Córdoba la gente la conoce más por este apodo que como Calleja de Pedro Jiménez, que es su nombre real. Pedro Jiménez fue un soldado que luchó en los tercios de Flandes y que se trajo una variedad de parra, que es la famosa variedad de la que se obtienen las uvas para elaborar el famoso vino de Pedro Jiménez.
1: ¡Ay, qué rico! ¡Ay, qué rico! Cuando lo echamos así en los guisitos y todo, ¿no? Ese toquecito dulce. Me encanta.
2: Sí. Pero bueno, volvamos al Pañuelo. Se llama así a esta calle porque en su punto más estrecho, en el segundo tramo, la distancia que hay entre pared y pared mide lo mismo que un pañuelo de caballero. Unos 50 centímetros.
0: O sea, eso es, vamos, yo siempre había pensado en los pañuelos que algunas mujeres andaluzas, flamencas, se ponían en la cabeza, pero el ancho de la calle es al parecer bastante más pequeñito, ¿no?
1: ¿Y dónde está?
2: Pues está muy cerca de la mezquita. De hecho, es muy curioso porque al ser una calle tan estrecha, el contraste entre el bullicio que hay en el centro de Córdoba y el silencio que se escucha aquí, a unos pocos metros, es increíble. La calle nace en la Plaza de la Concha y en el otro extremo se abre una pequeñísima plazoleta considerada una de las placitas más pequeñas del mundo. En ella hay una fuentecita y un naranjo. Imaginaros sentaros allí al atardecer con un libro, con el sonido del agua a fondo y un intenso aroma de flores de azahar. Es una auténtica maravilla.
0: Ya te digo, oye, esto es acabar el programa y nos pillamos un tren a Córdoba, ¿no?
1: Pero ya, ya.
0: Pero Icíar, esta calle también es especial porque a pesar de ser corta y muy estrecha, capta la esencia perfectamente, la esencia de Córdoba.
2: Así es, la calle del Pañuelo se construyó durante el califato cordobés entre los siglos 8 y 11. En esa época se diseñó prácticamente todo el casco antiguo de la ciudad que conocemos hoy. Casi todas las calles del centro son muy estrechas y laberínticas. Con este diseño urbanístico se pretendía tanto aprovechar el espacio como que las calles pudieran ser un refugio contra el calor, que eran bien listos en aquella época ya. Además, esta estructura también facilitaba la defensa de Córdoba. Pero hay otras características que definen en general las construcciones de todo el centro histórico y también están presentes aquí. Las fachadas están encaladas en blanco. Las puertas suelen ser de madera oscura y están ornamentadas. Las ventanas o balcones tienen rejas de hierro forjado y suelen tener flores de colores variados, sobre todo jazmín y azahar. Los suelos están empedrados, manteniendo la estética de la Córdoba musulmana.
1: Desde luego, esta calle y esta plaza en la que termina resultan un lugar especialmente romántico. Seguro que sus fachadas han sido testigos de más de una escena amorosa.
0: Ya te digo.
2: ¡Uy, si las paredes hablaran! En esta calle han sido y siguen siendo numerosas las pedidas de matrimonio. Y también tiene su propia leyenda romántica.
1: Cuenta.
2: Verás, se dice que un joven poeta árabe se enamoró de una muchacha que vivía en la calleja del Pañuelo. Por las noches susurraba versos en la ventana. La relación no llegó a formalizarse por diferencias sociales, pero la leyenda cuenta que si se pasea por aquí durante una noche tranquila, se pueden escuchar como susurros que al parecer son los versos del poeta atrapados en los muros de la calle.
0: Bueno, Icíar, ya que estamos disfrutando de esta calle del Pañuelo con los susurros ahí de los versos o de Pedro Jiménez, ¿qué te parece si nos damos un paseíto ahora por Córdoba, ahora mismo?
2: Pues me parece una idea magnífica. ¿Sabéis que el casco histórico de Córdoba, nombrado Patrimonio de la Humanidad por la UNESCO, es el área urbana más grande con este título de protección cultural?
1: Anda, mira.
2: Pues muy cerca también de esta calle del Pañuelo está la famosa calle de las Flores o el barrio de la Judería, por ejemplo. Claro.
1: Bueno, y no es el único patrimonio cultural de la ciudad andaluza, ni mucho menos.
2: No, Córdoba tiene otro récord en este ámbito. Resulta que es la ciudad con más patrimonios de la humanidad del mundo. Tiene 4: la mezquita catedral, el casco histórico, Medina Zara y la fiesta de los patios.
0: Es que Córdoba es una ciudad absolutamente espectacular. Y da la casualidad de que justo hoy comienza ese Festival de los Patios de Córdoba, que durará hasta el próximo 17 de mayo. Carmen González Arjona es guía de turismo en esta ciudad maravillosa y nos va a contar algunos de los secretillos de esa fiesta tan especial. Buenas tardes, Carmen.
3: Buenas tardes. ¿Qué tal?
0: Bienvenida a las tardes. Oye, mayo es el mes grande en Córdoba, sin duda. Acabáis de terminar con las cruces y ahora comienzan los patios, ¿no?
3: Efectivamente, ahora tenemos una semana en la que la fiesta de los patios pues llega a ser que por la ciudad vaya un montón de visitantes y bueno, también los cordobeses podamos disfrutar de la riqueza que podemos encontrar en ellos.
1: Uh-huh. ¿Qué papel tienen los patios en la casa tradicional cordobesa?
3: Bueno, pues la verdad es que es un poquito de todo porque es una mezcla de lo que fue la ciudad en la etapa andalusí, sobre todo patios donde el centro de la casa, de la vivienda, donde se reúnen las familias y donde podemos pues encontrar el aroma a las flores, el sentir del agua en sus fuentes, en sus albercas o también

0: ¿cuáles son las que más predominan?
1: Bueno, pues normalmente solemos encontrar en ellas bugambillas, limoneros, geranios, pensamientos, un montón de variedad, gitanillas, de variedad de plantas, de flores.
2: ¿Y cómo huelen? Oye, hace muchos años yo rodé precisamente un documental durante esta quincena, visitando, o sea, rodando en los patios, y los hay público y privados, ¿verdad? O sea, algunos se pueden visitar, otros no. Cuéntanos, ¿cómo va eso?
1: Efectivamente, los patios, bueno, el concurso de patios se divide entre arquitectura antigua, arquitectura moderna y arquitectura singular. Uh-huh. En esos tipos de arquitectura, pues se van viendo pues casas antiguas que todavía conservan detalles de esa vivienda. La moderna pues va con algunos cambios que se realizan nuevos, y los singulares ya hablamos pues patios públicos o a lo mejor también de conventos.
2: Y tenéis rutas organizadas durante el Festival de los Patios, ¿no?
1: Sí, efectivamente, aunque durante todo el año se puede encontrar la ruta de los patios de San Basilio, que tienen una entrada y en ello se abona esa entrada y se puede visitar hasta 5 o 6 patios. El resto, bueno, eso es durante todo el año, y en la Semana de los Patios se amplían con unas 5 rutas más. Uh-huh. Alguna también hay fuera de ese concurso, y podemos encontrar pues rutas, además de por el barrio de San Basilio, pues, por Santa Marina, San Agustín o Santiago, San Pedro, uh-huh, por poner algún ejemplo.
0: Bueno, y música, ¿no, Carmen? Va a llenar la
1: por
0: ciudad
1: supuesto.
0: Y los patios, ¿no?
1: Eso es muy importante, poder disfrutar de la música, porque en alguno de los patios pues se permite siempre, bueno, claro, estos patios algunos son privados, otros son públicos, uh-huh, y si se permite pues se puede escuchar el flamenco, un poquito ahí dando esa armonía de este patrimonio también inmaterial que tenemos, ¿no?
0: Carmen, nos has hablado antes, hemos empezado hablando del concurso municipal de patios, que tiene más de un siglo de historia. ¿En qué consiste? ¿Cómo se organiza?
1: Bueno, en verdad el nacimiento del origen de la fiesta de los patios llegó a ser a partir del año 1921. Y se entregaban unos premios, se participaron unos cuantos de patios. Lo que se hace es que se establecen pues una base, bueno, esas bases ya existen, y se presentan los patios para que puedan participar en ellos, ¿no? Durante estos días. Se abren las puertas durante la mañana y la tarde. Y bueno, pues todos los visitantes pueden entrar gratuitamente a poder verlo. El concurso pues se van visitando y después se entregan unos premios a los que salgan vencedores.
2: Uh-huh. Carmen,
1: normalmente sí.
2: Sí, no, ya que tenemos la suerte de tenerte, que eres guía muy especializada, y antes de despedirte queremos que des algún consejo para los oyentes que estén por Córdoba estos días, claves para disfrutar de esos patios de la mejor manera posible.
0: Además de berenjenas y salmorejo, David.
2: Además, por eso lo damos por hecho.
1: Bueno, pues yo recomiendo los patios porque la visita a lo que es la fiesta de los patios y todo lo que hay en su alrededor, porque es una experiencia sensorial completa, uh-huh, lo que hace especial que la fiesta sea una magia. Yo siempre digo que visitar Córdoba durante los patios, vivir el mes más bonito del año, porque además es una ciudad con, como bien sabéis, con un pasado andalusí increíble, donde podemos encontrar una explosión de armonía, color y alegría. Y bueno, sentir el aroma a las flores frescas, gitanillas, azahar, jazmines, o también escuchar, como he dicho, ese sonido del agua en sus fuentes y albercas. Y por supuesto, la hospitalidad.
2: Todo,
1: los cordobeses abren sus puertas de par en par a cualquier viajero y pueden disfrutar de callejas, patios y de la ciudad completa.
2: Todo en Córdoba invita a disfrutar, a darse buenos paseos,
1: sí,
2: y a ver esa maravilla de patios que tenéis.
1: Sol.
2: El solecito, por Dios. Bueno, exacto. Carmen González Arjona, guía de turismo de Córdoba, muchísimas gracias por pasarte por las tardes, por atendernos y mostrarnos, aunque sea así en la imaginación, esos patios maravillosos.
1: Muy bien, muchísimas gracias a vosotros.
2: Bueno, pues nos hemos dado un buen paseo.

0: Benito, por la calle del Pañuelo, por el casco histórico de Córdoba. Hemos conocido curiosidades de los patios, pero estoy seguro de que nos espera alguna vuelta más en ese paseo, ¿verdad, Icíar?
1: Acertaste, David, ¿cómo me conoces? Me gustaría aprovechar nuestro paso por esta calle para daros algunas pinceladas sobre el Pañuelo en sí.
2: Qué interesante, oye, vamos a hacerlo. Venga, nos lo cuentas mientras damos un paseíto en coche de caballos.
1: Venga, va. Venga. El Pañuelo es una prenda introducida en Europa desde Oriente en el siglo XV. En China se han encontrado restos arqueológicos del año 1000 a.C. que muestran figurillas de la dinastía Zhou cubriéndose la cabeza con un pedazo de tela. Se cree que se utilizaba para protegerse del polvo y del calor y también para limpiarse el sudor o los mocos.
0: Bueno, pero los griegos y los romanos también utilizaron algo muy parecido.
1: En la época de los romanos el pañuelo era todo un símbolo. Los romanos agitaban sus pañuelos en el aire durante los juegos públicos y también se utilizaba como pistoletazo de salida en las carreras de carros. Los griegos antes lo usaban también para señalar el comienzo de los combates de gladiadores. Y también lo utilizaron en el Oriente Medio y en la cultura turca.
2: ¡Tas, tas, tas! ¿Y cómo llegó a Europa entonces?
1: Pues fue a partir del auge del comercio a lo largo de la ruta de la seda durante los siglos XIV y XV. Se intercambiaron bienes y cultura entre Europa y Asia y así es como el uso de los pañuelos se extendió por Europa y también por España, claro.
0: Y acabaron convirtiéndose en todo un símbolo del romanticismo. Los caballeros ataban el pañuelo de una dama en la parte posterior de su casco, como recuerdo, como muestra de buena suerte cuando se iban a la guerra.
1: Así es. Había todo un lenguaje en el uso del pañuelo. Cuando una mujer arrojaba el suyo por la ventana, por ejemplo, era una declaración de amor. Si el hombre que ella quería lo recogía con cuidado y se lo metía en el bolsillo, pues aceptaba.
2: Y si no lo cogía, qué chasco, ¿no?
1: Ya es como
0: se lavaba los mocos, chungo, ¿no?
2: Hombre, claro, tenía que estar limpito el pañuelo, importante.
1: Desde luego. Y hay grandes obras de la literatura como Otelo, la gran obra de Shakespeare, donde también la historia, la trama, gira en torno al simbolismo de un pañuelo.
3: No me riñáis, es una cosa para vos.
4: Alguna bobería, como siempre.
3: ¿Es una bobería este pañuelo?
4: ¿Qué pañuelo?
3: El que el moro ofreció a Desdémona como primer regalo. Ese que tantas veces me aconsejasteis hurtar. Miradlo.
4: No eres mala muchacha. Dámelo.
3: ¿Qué vais a hacer con él?
4: Eso a ti no te importa.
2: Bueno, vaya zasca que le ha dado ahí. Bueno, también fuera una manera de presumir de estatus y posición social. Yo el otro día, mira, veía una peli, no sé si acordáis, unos pañuelos muy grandes que llevaban en la corte de Luis XVI en Francia.
0: Sí.
2: Pues también, ¿no?
1: Sí, luego la moda los sustituyó por los pañuelos de bolsillo, eso sí, confeccionados en sedas vistosas y muy caras, claro. En definitiva, los pañuelos eran todo un símbolo. Solo empezaron a utilizarse para sonarse los mocos cuando el filósofo holandés Desiderius Erasmus declaró que los mocos en la manga eran bastante asquerosos.
2: Hemos dicho cuatro veces mocos, aviso.
0: Tenía razón, Erasmus.
2: No soy cochino, de verdad,
0: Pero bueno, Icíar, como todo en esta vida, la historia del pañuelo también tiene su decadencia.
1: ¡No! Sí, efectivamente, y fue durante la gripe europea de 1918. Aquí se le dio uno de los grandes golpes al pañuelo. Bajo el eslogan "No lleves un resfriado en el bolsillo", la empresa Kleenex apostaba por la generalización de los pañuelos desechables de papel.
0: Pues sí.
1: Y hasta aquí hemos llegado.
2: Ya no voy a decir esa palabra maldita que habéis dicho cuatro veces. Bueno, pero aún se siguen llevando pañuelos para lucirlos en el cuello. Ahora está muy de moda, o en la cabeza.
0: Sí,
2: y hay incluso tendencias que pretenden recuperar el pañuelo de tela para evitar tanto desperdicio, hombre, con el de usar y tirar.
0: Lo siento, sí, por la polémica está servida entre el pañuelo de tela y el Kleenex. Yo cuando era pequeño, de tela. Te lo metía tu madre en el bolsillo. Venga, niño, suénate los mocos. Toma, otra vez.
2: O sea, cinco.
0: ¿Papel o tela para limpiarse? Bueno, con esta reflexión te despedimos, Icíar.
2: ¿Pero has
0: querida.
2: Dicho papel o tela o Nutella?
0: Papel o tela.
2: Ah, vale.
0: Tela. Nutella también, un poquito. Venga,
1: tampoco estaría mal.
2: Adiós, Icíar.
0: Muchas gracias, Icíar. Hasta
1: luego.
0: Dentro de unos días.
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0: Bueno, Marta, se supone que estamos en primavera, llega el buen tiempo, llega el sol. Yo, desde luego, este fin de semana no lo he visto, me ha caído la del tigre, pero bueno, es verdad que ya cuando sale el sol empieza a picar. Y como cada año, aparecen en redes los mismos mensajes, que sí que hay que hacer callo solar, que si tomar el sol sin crema es mejor para tener más vitamina D, que si nos estamos pasando con la protección. Así que vamos a empezar por lo básico.
1: Pues sí, ¿el sol es bueno o es malo? Mira, yo me hice una analítica el otro día y me dijeron que estaba baja de vitamina D porque soy una obsesa de las cremas solares, y me dijo el médico, dice, te estás pasando ya, que te dé el aire un poco y el sol, en fin. Vamos a preguntárselo a quién, a Esther Gómez, mi enfermera favorita, nuestra enfermera favorita.
0: Nuestra.
1: Hola, Esther.
2: Buenas tardes, chicos. Pues me encanta que empecemos por esto, porque efectivamente lo más importante, el sol no es el enemigo. De hecho, como bien decía Marta, es que es necesario para la vida y para procesos fisiológicos, como efectivamente la síntesis de la vitamina D. Y es que, chicos, el problema no es el sol en sí, sino como el hecho que nos exponemos a él. Por ejemplo, esto, Marta, nos pasa mucho en verano, ¿no? Estamos todo el año encerrados en casa y luego salimos como lagartos al verano. Y entonces lo que vamos a ver es que la Organización Mundial de la Salud recuerda que pequeñas cantidades son necesarias, pero que la exposición excesiva pues tiene claras consecuencias negativas muy demostradas, que hablaremos ahora de ello, y lo que más sabemos son las famosas quemaduras, que decimos, esto luego se pone moreno. Pues no solo se pone moreno, sino que tenemos más problemas: fotoenvejecimiento, daño ocular, cáncer de piel. Y aquí, chicos, es donde fallamos mucho como sociedad, porque pasamos meses, como decía, encerrados, y luego nos vamos a las peores horas. A mí me da cuando lo veo, los siete males a los jóvenes en verano, ¿no? A las 3 de la tarde, además con mejunjes, con zanahoria, con Coca-Cola, con Nivea, con estas cosas que se echan para ponerse aceites. Más morenos, aceites, por favor, no.
1: Bueno, o la teoría de Marco Llorente, gran futbolista, pero nada dermatólogo, que dice que no hay que ponerse crema solar. Yo cuando escucho a mi hijo que reproduce lo que él dice, digo, vete para allá, vete para allá.
2: Es un problema, sí.
1: Vamos a recordar el teléfono, 900-137-137, hoy resolvemos dudas sobre el cuidado de la piel y la protección solar, David.
0: ¿Qué es, Esther, exactamente la vitamina D? ¿Y cómo la fabricamos gracias al sol, a tomar el sol con precaución?
2: Pues, David, la vitamina D es una vitamina liposoluble que tiene funciones súper importantes en el organismo. Normalmente la conocemos porque la vinculamos, que esto nos sonará más, al tema de los huesos, ¿no? A la salud ósea, porque ayuda a absorber el calcio y el fósforo y contribuye a la mineralización normal del hueso, pero también participa pues, en funciones musculares e inmunológicas. Y es importante que sepamos que nuestro cuerpo la puede obtener también a través de la dieta, a través de los suplementos, pero tenemos un cuerpo maravilloso que tiene la capacidad de producirlo a través de la piel con la radiación ultravioleta tipo B del sol, que actúa sobre ese precursor cutáneo y ya inicia pues toda la cadena de transformaciones que termina generando esa vitamina D3. Así que el sol sí participa de forma natural en esta síntesis, pero es verdad que esto no significa que debamos exponernos al sol sin control y de forma extrema a miles de horas, porque aunque nos ayuda a poder hacer esa vitamina C, hemos dicho que también tiene la capacidad de mutar el ADN de las células y, por tanto, pues producir malignidades como el cáncer.
1: Os digo una cosa, yo tomo suplemento, otra cosa que hago mal. Digo, ¿pero cómo puedo tener la vitamina D baja si tomo suplemento de vitamina D? Y me dice, ¿cómo lo tomas? En ayunas. Mal.
0: Mal.
1: Lo tienes que tomar
0: mal.
1: En la comida. Así que, ojo también a los que toman suplementos si lo hacen mal como yo.
0: Yo también tomo suplemento de vitamina D y lo tomo una vez al mes durante 6 meses y funciona que no veas.
1: ¿Sí?
0: O sea, sí, sí, es una...
1: Vamos, ¿y lo tomas en la comida?
0: Lo tomo en la comida, sí.
1: Vale. Pues ya está. Hay que hacerlo bien, ¿ves?
0: Muchas dudas. Bueno, una duda que tiene muchísima gente, Esther. Si usamos protección solar, ¿entonces dejamos de fabricar esa vitamina D?
2: Aquí esto hay que ser súper precisos, ¿vale? El uso del fotoprotector es verdad que puede limitar en cierta medida la síntesis a nivel cutáneo de la vitamina D, porque pues para eso lo usamos, ¿no? Para filtrar parte de la radiación, que es justo donde se participa este proceso que hemos hablado, pero a nivel nacional del Instituto de Salud también se aclara que en la práctica del papel real del fotoprotector en esta reducción de la vitamina D no está claro del todo, porque Marta dice, yo soy súper fan de la crema, pero Marta, ¿tú te echas crema en las manos? ¿Te echas crema en las orejas?
0: No.
2: Y es, hay las
1: ostras
2: mujeres,
1: en las orejas.
2: Claro, nos echamos fotoprotector solar normalmente en la cara,
1: sí,
2: en el escote, en el cuello,
1: sí.
2: Pero no nos olvidemos que la radiación es en todas las partes del cuerpo. De hecho, muchas veces decimos, si quieres saber la edad de verdad de una persona, mira las manos.
1: Ajá.
2: Que ahí es algo donde salen esos léntigos solares que tantas veces se nos olvida, ¿no? Entonces, bueno, simplemente que sepamos que, aunque sí que podría haber ser ese pequeño factor. Ojo, y que no se nos olvide que cuando nos echamos la crema y estos estudios que se hacen de fotoprotección solar, se hacen condiciones de laboratorio perfectas, claro, controladas. ¿Qué pasa incluso en la playa? Yo no sé si os pasa a vosotros, pero a mí mi madre cuando me echaba la crema era cuando ya estaba en la playa.
0: Sí,
2: pero
0: claro,
2: yo ya había llegado hasta la arena. Nosotros que somos 6 hermanos, todos correteando por allí, ya nos había dado el sol. Entonces no son condiciones idóneas de laboratorio.
1: Y no solo eso, que hay que echarse, a mí me lo dice mi dermatóloga Carmen, un besito, que hay que echarse la crema como cada 4 horas.
0: Claro, y
1: entonces
0: y
1: así, no, no por la mañana ya.
0: Y además, claro, y no hay que olvidar que a través de la ropa, de ciertos tejidos, también absorbemos radiación sí, solar.
1: O sea, mira, David, ya tenemos un oyente.
0: Tenemos un oyente, no me lo creo. Sí, Arancha, que nos llama desde Villa Conejos. Hola, Arancha, buenas tardes.
3: Hola, buenas tardes.
1: Arancha, ¿tú te echas protector, bloqueador o lo que sea solar?
3: Yo me echo protector solar, pero tengo 2 malas costumbres.
1: A ver.
3: ¿Vale? La primera es que sea verano o invierno. Cuando empiezan a salir los primeros rayitos del sol, ya estoy yo ahí como los lagartos, mirando, así, a que me dé todo el sol. ¿Vale? La segunda es que yo voy a la playa o al río hasta las 11 de la mañana. 11:30 como muy tarde. Más tarde no lo aguanto porque no me gusta el sol.
1: Yo creo que eso es bueno, ¿eh? No estar, sí, verdad, estar
2: las
1: en las
2: dos
1: horas
2: cosas
1: centrales
2: que ha dicho
1: día
2: son maravillosas.
1: Muy bien.
2: Los sanitarios cuando sale, pues hemos dicho, ¿no? Marcos Llorente en redes sociales diciendo que el sol es el enemigo. Nosotros no decimos eso. Es más, recomendamos que durante todo el año haya una exposición paulatina y progresiva al sol, porque es necesario. Efectivamente, uh-huh, no podemos estar, como lo hemos dicho al principio, ¿no? Metidos en cuevas todo el año y salir 3 meses a las peores horas, con malos hábitos y de forma excesiva. Y lo que decía la oyente es fantástico. Puede estar a lo largo de toda la mañana, que son las horas de menos radiación, y después pues retirarse, y que está muy bien ir al bar y tomarse algo en veranito y no estar pegados al sol.
0: Lo haces bien, Arancha, muchas gracias. Oye, otro mito. ¿Qué es eso del callo solar?
1: Suena
0: ¿existe?
1: Fatal.
0: ¿Es
1: fatal
0: bueno?
2: ¿Qué es eso? A ver, el callo solar no es un concepto médico así válido como hablamos en cuanto al protector o salud. Lo que la gente suele llamar así es en parte a el engrosamiento superficial de la piel por ese bronceado progresivo que se produce pues tras varias exposiciones repetidas al sol. Pero eso no significa que la piel ni esté más sana ni que se quede blindada. De hecho, las campañas europeas, como por ejemplo la de Euromelanoma, son muy claras. El bronceado es una respuesta de defensa del organismo ante el daño de la radiación ultravioleta va a producir en el ADN de la piel. Es decir, la piel produce más melanina porque está intentando protegerse de esa agresión. Y además ese bronceado protege muy poco. En la piel que es más blanquita, un bronceado oscuro equivale aproximadamente, fijaos, a un SPF de 4, o sea, algo bajísimo. Así que no hay que hacer callo solar, lo que estamos haciendo realmente es acumular daño.
1: Y luego hay que tener en cuenta que muchos melanomas que se diagnostican en la edad adulta vienen porque la piel tiene memoria de lo mal que lo hemos hecho de pequeños, ¿vale? También es importante saber cuando alguien dice, ay, estar moreno es estar sano, qué aspecto más saludable, blancucha, parece que estás enferma. ¿Tú ahí qué
2: a
1: le
2: mí,
1: dices?
2: Mira, me llama mucho la atención porque si os acordáis, ¿no? Antiguamente, precisamente,
0: era al revés.
2: Y las japonesas, lo vemos en la cultura asiática, estar morenito significa que trabajabas en el campo y era como la aristocracia, ¿no? Los que estaban blanquitos, ahora lo hemos cambiado, ¿no? Porque el que tiene tiempo y dinero va de vacaciones más que el que no tiene tiempo y dinero que se queda trabajando en la oficina, ¿no? Entonces, bueno, pues yo diría que no, Marta, que no existe ese bronceado saludable, porque el bronceado no es una señal de bienestar y, como hemos dicho, es un signo de alerta de que la piel ha recibido esa radiación ultravioleta y ha activado el mecanismo de defensa. La OMS explica que la radiación UVA penetra profundamente en la piel y estimula la producción de melanina y de ahí pues ese bronceado más inmediato, pero al mismo tiempo contribuye también al fotoenvejecimiento y al daño cutáneo acumulativo. Esto es lo que ha dicho Marta,
0: claro,
2: de que la edad, de que la piel tiene memoria, así que estar más moreno pues no significa que la piel esté mejor.
0: Vamos a ver qué cómo de morena está nuestra oyente María, que nos llama desde Barcelona. Hola, María, buenas tardes.
4: Hola,
1: María,
4: buenas
1: con
4: tardes.
1: Esas playas que tenéis por ahí,
4: programas útiles. Viendo en Barcelona en este momento, al fin llueve en la ciudad de Barcelona. A ver, y tanto que tiene memoria la piel, si no, díganselo a mis piernas y mi pecho, que está lleno de manchas marrones, que creo que las voy a llevar toda la vida que me resta, que ya tengo 69 años, voy a cumplir, y no se irán solas, ¿no? Esas manchas. Y tengo falta de vitamina D. Me acabo de hacer los análisis. ¿Me escuchan?
1: Pues como sí, yo, sí, María, sí, sí. Estamos igual, tú y yo.
4: Bueno, es que a mí me sale siempre, pero ¿qué pasa? Dan tanto la lata con que ni asomarse al sol sin protector, que es lógico que terminemos con falta de vitamina D. Claro. Entonces, a ver, ¿a qué hora se puede tomar el sol sin protección solar? ¿A qué hora? Porque tiene que haber alguna hora.
0: Pues te responde Mira, Esther. Gracias, María.
2: Esto es
0: gracias.
2: Muy importante lo que ha dicho María. Varias cosas, voy a ser muy rápida. La primera, el tema de exponerse sin crema se puede hacer, pero es el tiempo, no la hora, sino que siempre se estima que más o menos estemos unos 10 minutos al día expuestos a entre un 5 y un 10% de nuestra superficie corporal. Y importantísimo, no es solo cuando sale el sol en verano, hay que echarse protección solar todo el año. Ahora bien, también hay que exponerse todo el año. Esto a la gente le cuesta muchísimo, pero hay cosas que dice Marcos Llorente que no está de todo mal, y es efectivamente exponerse todo el año de forma paulativa, progresiva y con responsabilidad. Y lo que comentaba María de los léntigos solares, si no es lo que, o sea, si es lo que yo creo por lo que ha comentado, esos efectivamente no van a desaparecer, se necesitaría utilizar láser como terapia, pero bueno, pues que sea un ejemplo de que la edad no miente y que la vida lo que nos hace es acumular ese daño solar en la piel.
1: Y que nos podemos quemar también en días nublados, ¿eh? Eso en el norte de España lo saben muy bien. Que
0: María,
1: parece que no sale el sol.
0: Léntigos tenemos todos los que tenemos.
1: Es verdad,
0: ya,
1: no pasa nada. Y somos bonitos.
0: De aquella generación que nos echaban Nivea para tomar el sol.
1: Son,
0: ¿no?,
1: como lunares.
0: Y te cuento. Gracias, Esther. Cielo, muchas gracias.
2: Muchísimas gracias, chicos.
0: Gracias, hasta la próxima.
1: Retomaremos el tema, ¿eh?
0: Sí.

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1: Las 6, las 5 en Canarias.
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1: Lo hemos avanzado en Radio 5, la muerte de Carlos Garaikoetxea a los 87 años, el primer lendakari durante la transición a la democracia. Última hora en el País Vasco, Iratxe Llarena.
2: Carlos Garaikoetxea ha sufrido un infarto en el Club Deportivo La Reina de Pamplona mientras nadaba. El primer lendakari de la democracia ha sido reanimado, pero finalmente ha fallecido en el Hospital Universitario de Navarra a los 87 años, como dices, figura clave en la recuperación del autogobierno vasco. Garaikoetxea lideró una etapa decisiva en la historia reciente de Euskadi. Fundador de Eusko Alkartasuna y referente del nacionalismo vasco durante los años 80 y 90, su figura está vinculada también al impulso y la modernización del nacionalismo vasco en Navarra desde las filas del PNV, primero y después desde Eusko Alkartasuna. Se suceden ya las reacciones. Fuentes del Lendakari han avanzado a Radio Nacional de España que el Lendakari mostrará sus condolencias a través de un mensaje y se espera que mañana lea una declaración institucional. Eusko Alkartasuna ha sido el primero en reaccionar con un vídeo. Dan las gracias por todo lo que Garaikoetxea ha dado. EH Bildu ya ha reaccionado también en su cuenta de X y se refiere a Garaikoetxea como ejemplo de compromiso en el camino de la suma de fuerzas, un hombre patriota e hijo de Euskal Herria. Y un mensaje que ha compartido Oriol Junqueras de Esquerra Republicana de Cataluña, que dice sentirse triste por la muerte de Carlos Garaikoetxea.
1: Finaliza en el Supremo la declaración de José Luis Ábalos, más de 5 horas de interrogatorio a quien fue ministro y también secretario de organización del Partido Socialista. Ha negado todas las acusaciones. Asegura que nunca le han pagado con billetes de 500 y que tampoco ha recibido dinero del comisionista Víctor de Aldama, quien dice que nunca ha sido su amigo. Sin embargo, sí ha querido poner de manifiesto la lealtad de su entonces asesor, Koldo García.
3: Pues parecía mi sombra. Y es verdad que él siempre se afanaba por estar muy encima. Y además, como tiene ese tamaño, pues te aborda más el espacio. Pero tenemos pocas cosas en común. Quizá lo único es la lealtad.
1: Durante su declaración, José Luis Ábalos también ha apuntado a la UCO de la Guardia Civil por imputarle delitos al inicio de la investigación. A esta hora continúa ahora el juicio con la prueba documental. En los mercados, el IBEX se deja cerca de un 2,5% por la situación en el estrecho de Hormuz. David Martínez.
4: Sí, el aumento de la tensión entre Estados Unidos e Irán está haciendo que el petróleo suba con mucha fuerza. El crudo Brent, el de referencia en el mercado europeo, lo hace más de un 5,5% y ya supera los $114 por barril. Con esto, fuertes caídas en las bolsas europeas. Todas pierden más de un 1% al cierre y la peor parte se la lleva claramente el IBEX 35. El índice de referencia español retrocede un 2,4%, lastrado especialmente por el sector bancario y también algunas grandes compañías que integran al índice. Destaca el retroceso del BBVA de casi el 5% en bolsa. El Banco Santander y Unicaja también bajan hoy más de un 3,5%.
1: Se confirma la lesión de Ferland Mendy, el defensa del Real Madrid, en la previa del Arsenal Atlético de Champions. David Alejandro García.
5: En poco más de 24 horas el Atleti juega frente al Arsenal la vuelta de las semifinales de Liga de Campeones. A las 6:45 comparecen en rueda de prensa Diego Simeone y Antoine Griezmann y a las 7:30 entrenamiento en el escenario del choque el Emirates Stadium. Por su parte el Arsenal se ejercitó esta mañana aún con las bajas del noruego Odegaard y el alemán Havertz. Una jornada en la que se ha confirmado la baja del defensa del Real Madrid Ferland Mendy, lesión en el tendón del recto femoral de la pierna derecha, pendiente de evolución, pero se espera que el francés se pierda lo que queda de temporada.
1: Así llegamos a las 6:04, 5:04 en Canarias. Noticias ahora de su comunidad.
6: En Madrid, la oposición ha vuelto este lunes a criticar el viaje de 10 días de Isabel Díaz Ayuso. Acusan a la presidenta de irse de vacaciones con dinero público sin detallar el coste real. Solo se sabe que la participación de la comunidad en la feria de Aguascalientes costará más de 300.000 euros. El PP, por el contrario, defiende el viaje a México, al segundo país que más invierte en Madrid. Esta tarde, el delegado del gobierno, Francisco Martín, se sumaba a las críticas.
7: Bueno, no sé hasta qué punto el viaje de 10 días de la señora Díaz Ayuso a México va a traer algún tipo de beneficio a los madrileños y madrileñas. El que vaya allí a misa, el que se pague un pastizal para que se le reconozca a Madrid en una feria de un municipio concreto. Bueno, yo creo que son cuestiones que la señora Díaz Ayuso vuelve a activar con el dinero de todos los madrileños, por cierto, pero que no sé qué rédito le va a traer a Madrid. Creo que el lugar en el que hay que estar precisamente es aquí.
6: La Asamblea de Madrid convocará en los próximos días un concurso de ideas que servirá para diseñar la nueva sede de la Cámara de Cuentas, que se levantará en el terreno anexo al Parlamento madrileño. Este concurso, que será anónimo, se va a llevar a cabo con la colaboración del Colegio Oficial de Arquitectos de Madrid. Las propuestas deberán presentarse únicamente bajo lema, quedando descalificadas todas aquellas en las que se hubiera vulnerado el anonimato. El jurado estará integrado, entre otros miembros, por dos arquitectos de reconocido prestigio a propuesta del COAM y también los arquitectos redactores del actual edificio de la Asamblea, que fue inaugurado en 1998. Y un apunte más, el PIB madrileño crece por encima de la media nacional en el primer trimestre, hasta el 3,1%. 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

0: 6:06 de la tarde, una hora menos en Canarias, llegó el momento más esperado, el momento del concurso del día de Ramón Aranguena, que está aquí ya con nosotros en el estudio 101 de la Casa de la Radio. Ramón, buenas tardes.
1: ¿Qué tal? Buenas tardes.
0: Marta, tenemos también a alguien nuevo en el estudio. Bueno, nuevo no tiene nada, pero bueno, es nuevo en las tardes.
2: Miguel Camaño, un placer, compi, ¿cómo estás?
3: Muy buenas tardes, ¿cómo estáis?
2: Bueno, súper fichaje para las tardes, va a estar aquí en el concurso y lo primero, bueno, vamos a poner la prueba, hay que dar el teléfono. Teléfono para concursar, ¿cuál es?
3: ¿Cómo no? 900-137-137.
0: Se lo sabe el tío, eso quiere decir que no es nuevo.
2: Pero le tenemos que dar una camiseta, no tiene camiseta. Ostras, esto no puede ser.
1: Va semidesnudo, va en pelotar y que se dice.
2: Bueno, ¿hoy qué vamos a hacer? ¿Hoy a qué jugamos, Ramón?
1: Pues mira, dos semanas después, hoy es actualidad, hoy es, podemos hablar de lo que quieras, de juicios, del precio de los alquileres, del virus ese del crucero, del estrecho de Hormuz, hasta de Mourinho si quieres, pero no. Dos semanas después de que se abriera la temporada de pesca del salmón en los ríos de Asturias, ¿sabéis? El famoso Campanus.
2: Sí.
1: Pues que no aparece.
0: ¿Qué me dices?
1: Que sí, el año pasado se tardó 4 días en pescar el primero y bueno, solo se capturaron en toda la temporada 130 salmones frente a los casi 3.000 de hace 25 añitos.
0: Algo pasa.
1: Bueno, pues puede ser un declive. La pesca del salmón está, ya sabes, vetada en Galicia, Navarra y parte del País Vasco, que, pero en Asturias y en Cantabria pues se permite. Unos dicen que está en peligro de extinción y los pescadores de allí dicen que ahora la migración a los ríos desde el mar por el cambio climático, lo que sea, es mucho más tarde. Yo, como no tengo ni idea, quiero que hablemos de peces y de pescados de todo tipo. ¿Os
2: pero
1: parece?
2: ¿Alguien de aquí ha pescado alguna vez algo?
0: No.
1: Yo hice una vez.
0: Una vez y me sentí fatal. Una vez, sí. En el Mar del Norte. Mira, cuando picó y lo saqué y lo tuve en la mano, dije, pobrecito mío, menos
2: ¿y
0: mal
2: lo soltaste?
0: Lo devolví al agua, por
2: pero
0: supuesto.
2: Era pequeñín, pequeñines, no gracias.
0: Bueno, era,
2: ¿o era medianillo?
0: Pez medianillo, así. Sí. Pero me sentí muy mal, me sentí,
2: ¿y
0: no
2: tú,
0: sé.
2: Miguel?
3: ¿Algún neumático abandonado?
2: Que sí, eso sí, plásticos. Ese tipo
1: yo
2: de
1: chipirones.
3: Triste todo.
1: Yo chipirones.
0: ¿Alguna,
1: para...
0: alguna muchacha? Yo qué sé.
2: Oye, chipirones,
1: chipirones para aquí la tierra y luego también una vez en Camariñas, cerca de donde nació Camaño.
2: Sí.
1: Íbamos en un barco, le decían, bueno, si os queréis quedar más tiempo aquí acampados, podéis ir nosotros a pescar, con nosotros a pescar, y iba a ser un barco muy grande.
2: ¿Sí?
1: Parabas en mitad del mar y todo el mundo con un anzuelo subiendo y bajando hasta que venía un banco de chipirones o de calamares, empezaban a picar y aquello era el mundo de la tinta, todos, y el mundo del mareo, porque claro, el barco está parado sin motor.
2: Claro, está ahí fondeando.
1: Y no es como esto que dices, me quiero ir a, bueno, pues mala, ya me aburre, me voy. No, tienes que volver a tierra 1 hora y media, mira, horrible.
2: Horrible. Bueno, no, pues de estos temas vamos a hablar hoy. Venga. Qué bien, qué interesante.
0: Yo el pescado la plancha.
2: Yo soy muy de pescado cada vez más. También, más de pescado que de carne. Bueno, pues hemos dado el teléfono 900-137-137 y ya tenemos oyentes.
0: Hemos dado el teléfono y los oyentes reaccionan de inmediato a ver qué pescan en las tardes.
2: Pues
0: Amador de Castellón. Buenas tardes, Amador.
4: Hola, buenas tardes.
2: ¿Tú has pescado alguna vez, se entiende, peces?
4: Sí, una temporada fui pescador de caña.
2: O sea, tú eres de los que tira la caña, ¿no?
4: Sí.
2: En general.
4: En general, a ver si hay suerte, a ver si pica algo.
0: La verdad es que sois especiales los que pescáis con caña. Mira, yo tenía un amigo muy pescador, me llevaba con él, me daba una caña y yo me aburría como una ostra.
2: Oye, qué paciente.
0: Y él era un apasionado, se tiraba ahí horas hasta que... Y yo es que no podía, yo me aburría, soy muy inquieto, no tengo paciencia.
1: Y una vez un pescador de caña con un niño me dijo, le estoy enseñando a mi hijo a pescar para que tenga paciencia.
0: Desde luego.
2: No, eso
1: alucinante.
2: Sí, eso
1: bueno,
2: sí. Vamos allá.
1: Amador, vamos. Esto lo vas a superar seguro, porque si eres pescador de caña... A ver, los peces no tienen una de estas cosas. No tienen estómago, orejas, riñón o páncreas.
2: Esta es fácil.
4: Orejas.
1: Muy bien, no tienen orejas. Pero pueden oír, ¿eh? Tienen un hueso llamado otolito... con el que perciben vibraciones.
0: De hecho, escuchan mucho más que los humanos.
1: Efectivamente.
3: Que ya es bastante
1: escuchan
3: fácil.
1: Escuchan muy atentos, como los loros.
2: Bueno, pues llevas una, búhos. Tienes que acertar dos más para llevarte camiseta o libro. Venga.
0: O una merluza.
2: O una
0: congelada.
2: Merluza, sí. Pero congelada, congelada.
1: A ver, Amador, existen unas 40 especies en el mundo de peces voladores. ¿Qué distancia pueden alcanzar volando? 1, 6 metros. 2, 3 metros. 3, 20 metros. O 4, 200 metros.
2: Esto, Miguel, es como lo de las manifestaciones, ¿no? ¿Cuánta gente da la manifestación?
3: Depende,
2: uno y un
3: claro.
2: Millón. Pero vamos a ver, ¿cómo podemos pasar
3: depende
2: de 3
3: fuente,
2: a 200?
3: Depende de la fuente de información.
1: 6, 3, 20 o 200, Amador, volando los
2: si
1: peces.
2: Necesitas pista, te la da Miguel. Si no necesitas pues pista, pues adelante.
4: Una pista, si
0: yo te diré una pista y es que es impresionante verlos. Yo he visto un varias veces bancos de peces voladores y es que no te lo crees cuando los ves, es brutal.
2: O sea, yo descartaría lo de 3 metros, yo descartaría, ¿no? Entonces, sí, pues, vamos a ir para arriba, ¿no?
3: Yo es que si le doy una pista se lo vas a ver.
2: Claro.
4: A los 20 metros nos iríamos, entonces.
2: Pues si quitamos 3 y tal, luego...
1: Te quedan 6, 20 o 200.
2: Piénsatelo bien.
4: Pues 6 metros.
1: Pues lo siento, pero son 200 metros volando.
2: No te creo, pero 200
0: brutal,
2: metros.
0: Brutal.
2: Eso ni Usain Bolt.
1: Sí, sí, además. Vamos a ver. Van con la cola encima del agua, ¿verdad?
3: Yo pensaba en atletismo y, claro, quería decirle que mi hermano era hacía una buena marca de. Pero,
2: sí,
3: claro.
2: 200 metros, pero eso es una locura.
0: Gracias, Amador. Es una maravilla.
4: Vale, gracias a vosotros.
2: Un besito, gracias
1: además,
2: por intentarlo.
1: Solos, ¿verdad? Que van un montonazo.
0: Van en bancos y es.
1: Volando.
0: Mira, en la tabla de pádel, que yo me suelo ir muy lejos,
2: sur,
0: me pasaron por encima. O sea, yo estaba aterrorizado.
2: ¿Pero dónde estabas?
0: Aterrorizado en el mar, en Galicia.
2: En Galicia.
0: Y me pasaron 200.000 peces por encima.
2: Madre
0: una cosa
2: mía.
0: Terrorífica.
2: Oye, ¿visteis a la que era una ballena, no? O que una ballena ese comió...
1: alemana.
2: Sí, a uno que iba haciendo así piragua sí. Y
0: cuando
2: se zampó y luego lo escupió.
0: Cuando vas haciendo pádel en la tabla y te empiezan a pasar sombras por debajo, te da mucho miedo.
2: A mí me da mucho
0: es
2: miedo.
0: Es de reconocer que da mucho
3: miedo.
0: Y
3: el delfín que varaba ahí por las costas de mi tierra, de Portosín, sí, que había en la playa de las gaviotas y que
0: bueno,
3: llegaba.
0: Hay uno en la ría de Muros que tiene hasta nombre, no me acuerdo ahora cómo le llaman.
3: Sí,
0: pero,
3: me refiero a ese que ese, estaba pues, acampando por ahí.
0: Va y va por allí, te lo encuentras y le oyes cantar, en fin, es muy agradable tener encuentros con delfines. Vamos a dar paso a Juan de Valladolid. Hola, Juan.
5: Hola, buenas tardes.
2: Juan, ¿tú has tenido algún encuentro con un delfín?
5: Bienvenida, Marta, bienvenida.
2: Gracias, corazón.
0: Ella es una delfina.
5: Vamos a ver, como no los puedo saludar por la tele, le mando saludos a Tintora.
2: A Cintora. Ah, también, vale, a nuestro compañero. Muy bien, pues vamos allá, Juan, a ver si hay
1: Juan.
2: Suerte, venga.
5: A ver, a la buena, a ver si te portas bien, Valentino, venga.
1: Venga,
5: bien,
1: a ver, Juan, los peces son animales de sangre fría, como todo el mundo sabe, aunque uno de estos que voy a nombrar es de sangre caliente. El fletán, el atún, la platija o el besugo.
2: Oye, está muy difícil.
5: El atún.
1: Muy bien, el atún siempre está 15 o 20 grados por encima de la temperatura.
5: Ay, qué
1: del
5: bueno
1: agua.
5: Soy.
2: Oye, Juan, increíble, ¿eh?
1: El atún
2: increíble
1: rojo,
2: testimonio.
1: Cierto.
2: Qué barbaridad, pues llevas una.
1: A ver, el primer pescado en ser enlatado fue la sardina. ¿Pero cuándo? Uno, en la época romana para exportar garum a Roma. Dos, por orden de Cristóbal Colón para atravesar el Atlántico. Tres, por orden de Napoleón para sus tropas. 4, a principios del pasado siglo en la ría de Vigo.
2: ¿Quieres una pista, Juan?
5: Yo digo que la última, la de Vigo.
1: La de Vigo, pues lo siento, no, fue por orden de Napoleón para sus tropas.
5: Está mal,
1: hace...
2: A ver, era muy difícil, esto es lo mismo, bueno, hemos pasado de los romanos al siglo XX.
5: Mañana te llamo otra vez.
2: Venga, claro mañana
0: que
2: sí. Llama.
0: Lo que hay que hacer es comer sardina, Juan, que es un superalimento.
2: Eso, Vega 3 a tope.
0: Por ello, gracias, vale. Juan, un abrazo.
2: Un besito.
1: Napoleón, le debemos eso.
3: Napoleón Bocarte.
0: Saludamos a Salva de Murcia. Hola, Salva.
6: Buenas tardes a todos.
2: Hombre, Salva, hola. Tú que tienes la costita ahí, el buen pescado que hay por ahí, tú tienes esto, lo tienes chupado.
6: Bueno, no sé.
2: Venga, ya verás cómo sí.
1: Yo tampoco lo sé. A ver, los siluros, de los que aquí hablamos mucho últimamente, son uno de los peces más grandes y pueden alimentarse de una de estas cosas que te voy a nombrar.
0: De seres humanos.
1: De patos, de langostas, de bonitos o de sardinas. Solo una de estas cuatro cosas.
6: De pato.
1: Muy bien, de patos, porque son animales de...
3: Pero chivo al perro, que lo hemos escuchado.
2: Pero ¿cómo lo sabes? ¿Cómo lo sabes? ¡Qué fuerte!
1: Y, por cierto, un siluro se comió un perro en el año 2018 en el Tieta.
3: No amenaces a su perro.
1: Un perro pequeñito.
2: Estos son como los... ¿Cómo se llama? Los caimanes estos que hay en por la Florida y todo esto, ¿no? Que vas por el parque y te come
1: sí,
2: el perro.
1: Sí.
2: Tienes que tener cuidado. Bueno, pues llevas una...
1: Vamos, Salva. Uno de estos animales marinos tiene el cerebro, el estómago, el corazón, el hígado y las gónadas en la cabeza. El calamar, el langostino, el tiburón blanco o la angula.
6: El calamar.
1: El langostino.
2: Ay. ¿Me estás diciendo que cuando me como la cabeza del langostino me estoy comiendo el estómago, el corazón, el hígado y las...
1: Don't chup the head.
0: Esa pista le iba a dar yo. Digo, te pones a chupar la cabeza y te estás comiendo todo ahí. Venga.
1: Don't chup the head.
3: ¿Acordás de Rodolfo Álvaro Langostino?
6: Me he precipitado.
1: Pues sí, venga, oye, gracias.
0: Gracias, Salva, un abrazo.
6: Oye, aprovecho para saludar a mi compañero de Jumilla, Pedro Villaplana, que me estará escuchando en este momento y sé que le da alegría.
0: Pedro, un besito
2: para él. Un beso.
0: Adiós, Salva. Esteban, de Viladecans, buenas tardes.
7: Hola, buenas tardes.
2: Esteban, ¿tú chupas la cabeza de los langostinos con
1: queso? Chup the head.
0: ¿Cómo no?
2: Nunca.
7: Pero que Marta, no sabe... yo soy comercial de marisco y pescado congelado.
2: Ah, vale, pues danos algunos trucos.
0: ¿Qué me estás diciendo? No, que estamos haciendo mal.
2: Pues es, la verdad es que está rico, ¿no? Cuando está así con salecita, ¿no, claro, Miguel?
7: Os diré que los langostinos y las gambas en la cabeza es donde se concentra más conservante.
1: El boro y todo eso, ¿no?
2: Bueno, a partir de ahora no comamos. Mira, no todos los días aprendemos
1: Don't
2: algo.
1: Don't chup the head.
3: Como te escuche tu jefe. Se quita el trabajo.
7: Qué buena.
1: Venga, bueno. Esteban, a ver.
2: Suerte.
1: A ver, vamos. Los peces no tienen una de estas cosas. No tienen estómago, hígado, esófago o párpados.
7: Hígado,
0: escúchame. Es fácil.
2: A ver.
7: Me han matado. Esófago.
2: No, que párate.
0: Párate.
2: Stop. Párate, sí, que te estoy haciendo ojitos
0: Stop.
2: Ahora.
0: Stop.
1: A ver, vale. Los peces no tienen estómago, hígado, esófago o párpados. Decídete.
7: Vale, pues párpados.
1: Vale, muy bien.
0: Menos mal. ¿Tú has visto algún pez con los ojos cerrados?
1: Haciéndote ojitos.
0: En la vida has visto un pez con los ojos cerrados. Al contrario, bueno, te miran con esos ojos abiertos.
2: Son ojos de pez, así como saltona.
0: Sí.
1: Los que tienen muchos párpados, estoy pensando en los camellos, ¿no? Que tienen como dos o por ahí.
2: Sí.
1: Bueno, venga, vamos, a ver.
7: Y hay animales que tienen dos.
1: Pues vamos. Sí. A ver, hay un pez que tiene su boca en forma de ventosa en vez de mandíbula para pegarse al cuerpo de un animal y chupar su sangre. El pez se llama bacaladilla, morena, lamprea o congrio.
0: Miedo me da miedo.
2: Buah, esto es muy difícil porque yo hubiera dicho una que claramente no es.
7: Yo he visto, pensando cómo son la forma de estos peces, has dicho, creo que es la lamprea.
1: La lamprea, muy bien. Que se hace una empanada de temporada, ¿no?
7: Una boca rara.
2: Oye, ¿y el congrio no tiene también una...? Yo hubiera dicho congrio, ¿no tiene una boca
1: tiene
2: también
1: mandíbula.
2: Así? Ah, vale.
0: No.
1: Tiene mandíbula normal y con
7: una boca grande.
2: Se nota que voy mucho a las pescaderías. Pero ya.
0: Eres... va al mercado todos los días.
2: Yo lo compro ya como en bandeja troceado.
3: Oh. Durísimas declaraciones.
2: Para negar en público, que conste.
1: Para no verlo sufrir. A ver, existe un pez que dispara chorros de agua a insectos que están en las ramas para capturarlos.
7: Sí.
1: El pez se llama pez pistolero, pez soldado, pez ballesta o pez arquero.
2: Piénsatelo bien porque te estás jugando una camiseta del programa, que están chulísimas.
7: Arangüena, dame una pista buena.
2: A ver, Arangüena o Miguel. A ver, Miguel.
0: Ey.
2: Vamos a descartar, ve pensando.
1: Pistolero, soldado, ballesta, arquero. Parece un libro de...
2: ¿A ti te suena esto de pez soldado?
3: ¿Necesitas
2: así un poco
3: una pista o no?
0: Sí, claro.
7: El soldado no me suena.
2: Vale, amigo... venga, ya hemos descartado una. ¿Soldado no?
1: Sí, te queda pistolero.
3: Puede ser amigo
1: ballesta,
3: de otro pez llamado Guillermo.
0: Sí, podría ser. Buena pista, pues, buena pista, Miguel.
2: Como Guillermo...
7: Yo creo que es el pez arquero.
1: Toma. Muy bien.
0: Toma,
1: no,
2: ¡vamos!
0: Si fallas, bien, si fallas con la pista que te ha dado Miguel, ya...
2: Guillermo Hotel, muy bien.
1: ¿Hotel?
0: Merluz Hotel.
2: Bueno, ¿qué vas a hacer? ¿Qué quieres? ¿Camiseta o libro? ¿Qué vas a hacer si te pones esa bonita camiseta?
7: Ya tengo un libro de hace unos...
2: Pues entonces, ¿camiseta?
0: Camiseta, ni lo dudes.
7: Camiseta.
2: Te digo una cosa, aunque no te valga, da igual, la puedes enmarcar y la pones en el salón, ¿sabes?
7: Bueno,
2: pues o la regalas.
7: Un poco grande.
1: La pones con la de Maradona.
3: O te la pones rollo Morcón.
0: O le pones un palo y haces una bandera y vas por ahí haciéndonos pro publicidad.
2: Exacto. Tú no te preocupes por la talla, que alguna utilidad la vas a encontrar.
1: Estira mucho.
3: Pero habrá que pedir nuevas, ¿no? Que yo también quiero una.
0: Gracias,
2: sí,
0: Esteban. Un abrazo.
2: Un besito, enhorabuena.
0: Sí, tenemos que darte una, a ver si te quedas.
2: Sí, pero lo que pasa
0: porque
2: es que...
0: Tú eres un tiarrón, a ti no sé qué te vamos a dar.
3: Es que, ¿sabes qué pasa? Que Iván, uno de los miembros del equipo, cuando me ponía una camiseta un poco más ajustada, me dice, hoy vas tipo Morcón, ¿no? Y desde entonces, nunca
2: más. Se llevan justitas, que se note.
3: Pero la barrera entre ser un hortera y...
0: Ombligo al aire se lleva este año, ombligo al aire. A ver, Susana, de San Fernando, nuestra primera chica de la tarde. Buenas tardes.
8: Hola, buenas tardes.
0: Hola, Susana.
2: Hola, Susana. Vamos al lío. Suerte, suerte.
8: Venga, lío, lío.
1: Esta pregunta ya la hicimos hace, no sé, 8 meses hablando del mar en general. A ver, el pez más grande del mundo parece ser que es el pez luna, la ballena azul, la orca o el tiburón ballena.
0: O el pezón.
8: Ay, repítemelo, porfa.
1: A ver, el pez más grande del mundo es el pez luna, la ballena azul, la orca o el tiburón ballena.
2: Si no lo tienes claro, tú ve descartando.
0: Tú vete a lo, descartando. A lo grande.
2: No
0: a lo
2: digas
0: grande.
2: Algo, porque entonces si no es, suena la musiquita de Point. Entonces ve descartando.
8: A ver, no, te lo voy a decir. Yo creo que es la ballena azul.
2: Vale.
1: Lo siento, pero no. La ballena azul no es un pez, es un mamífero.
3: Ay, una banda sonora de...
0: que tenía truco.
8: Madre, vale.
2: El truco del almendruco,
0: el
2: no pasa nada.
0: El truco del perverso.
8: Ay,
0: Aranguena.
8: Joder,
1: hemos sido engañados.
8: ¡Qué de la camiseta!
2: Llámanos mañana. Mira, estamos abiertos de lunes a jueves, de 6 a 6 y media. Tenemos camisetas para aburrir, o sea, que no os preocupéis.
1: Pequeñas,
2: Susana.
1: Pero matonas.
2: Eso sí, justitas.
0: Gracias, Susana. Gracias,
1: bueno,
0: un besito.
1: Pues el tiburón ballena es como un autobús. Tiene unos 14 metros de largo. Mamma es bastante mía. Grandote.
2: Vamos, esto lo ves haciendo snorkel y te da un heart attack, pero rápidamente.
1: No sabes lo que
0: yo
1: es.
0: Veo un boquerón y me da algo, o sea,
2: yo
0: que
2: también.
0: Imagínate.
1: Oye, yo me he bañado con calderones.
0: Qué valiente
1: haciendo
0: eres.
1: Haciendo un reportaje a 15 millas de la costa de Canarias y... Impresiona, ¿eh? Unos bichos
0: joder,
1: así...
0: Que impresionante.
2: Oye, ¿os puedo dar
1: envidio?
2: ¿De 6
1: metros de largo?
2: Sabéis que esta semana he estado librando, ¿no?
1: Sí.
2: Pues de repente recibo un mail súper chulo de una periodista invitándome a un viaje en septiembre al Ártico.
1: Toma.
0: Ah, ¿pero qué me dices? ¿Te vas al Ártico?
2: Pero es que si tenemos programa...
0: En ballena.
2: Allí sí
0: no
2: que
0: te
2: puedo
0: vas ni de coña.
3: Es un quantum.
0: Pero si me ha dejado, oye, una semana y estoy agotado, que no, pero... te vas. No, se acabó. Juan Antonio, traemos, de León, buenas tardes.
1: Te traemos unos hielos.
2: Juan Antonio, hola.
9: Hola.
2: Vamos a ver, Juan Antonio, ¿tú qué me entiendes? Ir al Ártico es una oportunidad única en la vida.
0: Sí, sí.
2: ¿Sí o no?
9: Sí, sí, me gustaría ir al Ártico.
2: A mí también. Podemos regalarlo en el programa. Ya verás cómo llama la gente.
9: Y ahora, a ver, pensarlo.
2: Bueno, Juan Antonio, suerte, venga.
1: A ver, los peces que pueden cambiar de sexo en una etapa de su vida son... 1, la mayoría, un 70%. 2, muy pocos, un 2%. 3, la mitad, 50%. O 4, ninguno. Los peces no pueden cambiar de sexo.
2: Hombre, hay una que descartamos, hay una que descartamos.
1: ¡Wala!
2: Baja la radio que te escuchamos con eco, por
1: Kuala Lumpur.
2: A ver, tú sabes que hay peces hermafroditas, ¿no?
1: No, no, que...
2: Entonces ya hay uno que puedes quitar. O sea, la de ninguno no. La 4 fuera, venga.
3: Esta sí puntúa más en el EGM.
1: Qué poco la baja.
3: Porque se escucha dos veces. ¿Dónde?
2: Así que te queda la 1, la 2 o la 3. La mayoría, muy pocos o la mitad.
9: Muy pocos.
1: Muy pocos, pues muy bien. Solamente un 2%.
0: Bueno, mira, no ha sido mal.
2: Ponnos un ejemplo, algo de dibujos animados que nos escuchan niños.
1: El famoso pez Nemo, ¿no? El pez payaso, ¿no? El de las anémonas.
2: Ah, ese hermafrodita.
1: Ese cambia continuamente.
2: Ese se vuelve loco, ¿no?
1: Se vuelve loco.
0: Nemo, Nemo.
2: Depende de la corriente, me pido tal.
1: Si hoy es por la mañana, hoy soy hombre. Si es por la tarde.
2: Oye, qué vida más divertida, ¿no?
1: Claro que
2: va
1: sí.
2: Va cambiando ahí, venga. Pues llevas una.
1: Venga, vamos a por la siguiente, Juan Antonio. Los peces en general tienen los sentidos habituales de oído, vista, olfato, etcétera. Pero uno de estos que voy a nombrar tiene el sentido magnético, como las palomas. ¿Cuál es? ¿La palometa, la japuta, el salmón o la sardina?
2: Vale, tenemos que decir que hay dos que son sinónimos. Hay dos que es lo mismo.
9: Repítemelo, por favor.
1: Sí, a ver, los peces en general tienen los sentidos habituales del oído, la vista, el olfato, pero uno de estos que voy a nombrar tiene sentido magnético, que nosotros no tenemos. Un sentido como el que tienen las palomas.
0: No, no lo tendrás orientarse. Tú, yo tengo el sentido magnético.
3: Vamos. Te sientes atraído.
2: Cuéntanos eso, si quieres, eso David, es tu momento.
0: Otro
2: paramos
0: día,
2: el concurso
0: otro,
2: y
0: otro
2: tal.
0: Día, otro día.
1: ¿Cuál de estos es? ¿La palometa, la japuta, el salmón o la sardina?
2: Es que ni te lo vas a imaginar.
0: Es fácil.
2: Pero te lo comes a menudo.
0: Y ahumado a veces.
2: Qué rico.
9: La sardina.
1: El salmón. Lo siento.
0: Juan Antonio, no me escuchas.
1: No, sardina ahumada también
2: a
1: se
2: ver,
1: come.
2: A ver, es verdad. También
0: bueno,
2: se
0: sí,
2: come.
0: Pero menos. Pero menos.
2: De lo menos.
0: Gracias, Juan Antonio. Un abrazo.
2: Un beso.
1: Chao. Chao.
2: Adiós.
1: Gracias.
0: Antonio de Sevilla, a ver si eres pescadero más que Juan Antonio. Buenas tardes.
10: Buenas tardes, un gran saludo.
1: Por ahí hay siluros, por Sevilla, por cierto.
2: Oye, Antonio, ¿eres de Sevilla capital?
10: No, en pueblo cerca.
2: Ah, vale, ¿pero has ido a la feria?
10: Sí.
2: Ahí, ¿qué tal? Este año bien, ¿no? A tope, ¿no?
10: Estupendo, perfectamente organizado, muy bien todo.
2: Muy bien, venga, pues vamos
1: venga,
2: allá.
1: A ver, hay un macho de pez que gesta y pare las crías y se llama tiburón hermafrodita, caballito de mar, lenguadino o pez globo.
0: Y lo de lenguadino te ha quedado un poco...
1: Ladino.
0: Ladino.
1: Tiburón hermafrodita, caballito de mar, lenguadino o pez globo. Es un pez que gesta en su vientre,
2: o sea, es un macho.
1: Y pare las crías. Es
2: un macho,
1: macho sí.
2: Embarazado.
10: Que paren las crías, ¿no?
1: Sí.
2: Ay, esto lo has visto mil veces en los documentales. ¡Claro!
1: Queridos
2: claro.
1: Amigos, agazapado en la marisma.
10: Caballito de mar.
1: Caballito de mar, muy bien.
2: Llevas una, vamos, que nos vamos.
1: La hembra desova en una bolsa que el macho tiene en el abdomen donde son fecundados e incuba los huevos. Un poco a lo canguro,
2: pues
1: yo creo.
2: Pues tengo
1: ¿no?
2: que decir que a mí el me gusta canguro. Este modelo. A mí me gusta este modelo en el que vosotros cargáis.
0: Te quita
2: ¿eh?
0: Molestias, te quita molestias.
2: Hombre,
0: te quita
2: no
0: un peso
2: la
0: de
2: espalda
0: encima.
2: Y todo, claro.
1: Ya, pero ¿quién libra las semanas? ¿El caballito o la caballita?
3: Inconciliable.
1: A ver, seguimos, Antonio. Existe un pez que solo se conocía por registros fósiles y se pensaba extinguido hasta que hace menos de 100 años se pescó uno.
2: El pez
1: se llama Cecilio, Celiacoxis, Celacanto o Cerúleo.
0: Cerúleo eres tú, me parece.
2: A ver, ¿cómo le llamen Cecilio para matarle?
3: Ya hemos descartado uno.
2: Es que ¿cómo le van a llamar Cecilio a este hombre?
1: Don o sea, Breaking
3: Bajar. Pues Agostino era Rodolfo.
2: Ah, bueno, también es verdad. Pero bueno, Cecilio descarta.
1: A ver, Celiacoxis, Celacanto o Cerúleo.
2: ¿A cuál peor?
10: Celacanto.
1: Celacanto. Oh,
0: bien,
1: muy bien,
0: Antonio.
1: Se pensaba extinguido con la época de los dinosaurios hace 65 millones de años, pero bueno, se encontró uno en Sudáfrica y ya se han encontrado varios y ya pues se han hecho amiguitos.
0: Venga, todos. Que ya lo tienes, ya lo tienes.
2: Venga, vamos, llevas dos, va, va.
1: A ver, hay un pez que cambia su morfología a lo largo de su vida y a medida que crece, un ojo migra hacia el lado opuesto de su cuerpo aplanado, creando una forma única. El pez se llama manta, lenguado, raya o espeto.
2: Está muy rico.
0: A mí me encanta, es uno de mis peces favoritos.
2: A mí lo que no me gustan son las huevas. A mí en este tipo de peces, lo de las huevas...
0: No me gusta mucho.
2: ¿Y sabes qué pasa? Quitas las huevas y te quedas... Quitas huevas, espinas, te quedas con nada.
1: Yo te doy una receta
2: de
1: lenguado. El lenguado.
0: Bien.
1: Nada, perfecto. Te doy una receta de pasta de huevas, hombre.
2: ¡Ay, qué asco! A mí no me gustan las huevas.
3: Déjalo, es de Palencia.
2: ¿A ti te gusta
1: Italiana.
2: ¿Te gusta, Miguel, la hueva?
3: No, las aparto.
0: Antonio, ya tienes tres, has ganado.
2: Bueno, entonces, Antonio, ¿qué te mandamos?
10: Una camiseta con el nombre de Marta.
0: ¡Oh!
2: ¡Oh! ¡Gracias!
0: Firmado por Marta. Te lo vamos a mandar.
10: Firmado por Marta.
0: Pasa que no va a ser difícil firmar en las camisetas.
2: A ver, yo te tengo que
0: no
2: decir
0: pidáis muchas.
2: Que yo tengo mala letra y va a quedar un poco churro emburruñado ahí, ¿sabes? Pero...
10: No pasa nada. Con tal que diga que esté firma ahí, yo encantado.
0: Te lo podría haber firmado el Celacanto, igual que... Da igual.
1: O Cecilio.
2: Oye, lo de Cecilio. Celacanto, qué nombre, ¿no?
1: Sí, pero es muy mono, ¿eh?
2: Es mono. Ahí lo voy a ver
1: precioso.
0: Vamos. Gracias, Antonio.
2: Un beso,
0: enhorabuena.
2: Antonio.
0: Vamos con
2: chao.
0: El último concursante de la tarde.
2: Ay, que nos da...
0: Y rapidito, Javier, de Sopuerta, tienes que acelerar.
2: Venga, Javier.
11: Venga, acelerando vamos. Buenas tardes.
2: Venga,
1: buenas
2: suerte.
1: Tardes. A ver, el parásito que ataca a los peces y puede pasar al hombre causando náuseas y vómitos se llama Arachiris, Sumiyakis, Anisakis o Asuranceturix.
0: Joder, qué fácil.
2: Está fácil.
11: Creo que Anisakis.
1: Anisakis de ojos
0: claro
1: tristes,
0: sí.
1: Muy bien.
2: Very good, very good. Llevas una, venga, vamos.
1: Solo hay otra pregunta porque ya se acaba. A ver, estamos fuera de tiempo. El pez vela es el pez más rápido del mundo bajo el agua y alcanza bajo el agua velocidades cercanas a los 100 kilómetros por hora, los 60 kilómetros por hora, los 30 kilómetros por hora o los 175 kilómetros por hora.
2: Te podemos quitar una, venga. Miguel, quita una.
3: Venga,
1: los 30.
3: La de los 30.
1: Sí.
2: O sea, mucho más. Es muy rápido, muy, muy, muy rápido.
11: Quedan 150, ¿eh?
1: 100, 60, 175.
2: ¿Y si gana, se lleva camiseta?
0: Sí.
2: Te la estás jugando,
11: no,
2: ¿eh?
11: No, que no le voy a aceptar.
1: Pero no tengo preguntas, como no te pregunte...
11: Ah, sí.
2: Estamos fuera de tiempo. Así que tienes el privilegio de que si aciertas esta, solo dos, sí, te llevas camiseta.
1: 160 o 175 centímetros, no, kilómetros por hora.
0: ¿Tú piensas que es cercano a una comarcal, más o menos?
2: Tú piensas que siempre pues, justo pues, medio, justo medio.
11: Vamos a dejarlo por la mitad en 100, entonces.
1: Pues muy bien, 100.
0: Bien, pues mira, primera concursante que conozco que se lleva la camiseta con dos aciertos.
2: Es verdad, Javier. Bueno, oye, ¿y entonces qué hacemos? ¿Te mandamos camiseta?
11: Casi mejor libro, ¿eh?
0: Venga, pues un libraco te mandamos.
1: Haces bien.
0: Gracias, Javier. Muchas gracias por escuchar el programa y por llamar. Adiós.
2: Bueno,
0: adiós.
2: Miguel, entonces tú qué opinas del concurso, que somos muy fáciles,
3: pues que
2: ¿verdad?
3: Me he reído mucho y Aranguena, como ya es viejo amigo, pues...
1: Oye, hay una cuestión.
3: Apuesta segura.
0: Pues has pillado mal día, ya verás cuando tengamos uno bueno.
1: Creo que a partir de mañana no voy a poner las respuestas a vosotros, igual que en los pueblos.
2: No.
1: Así pasáis miedo y no deis tantas pistas.
0: Eso, vale. Mira, eso es una buena medida.
2: Oye, eso estaría bien.
1: Porque estáis portando...
2: Demasiado flojos, bien. Es que se somos agota, muy buenos.
1: 17 preguntas.
0: Pero escúchame.
1: Si es que ya no sé qué preguntar de peces.
0: Pero si eres un rata, si hoy has dado dos camisetas. Si es, no.
3: Y cuando conozcas la IA ya verás.
2: Nuestros oyentes, que son los mejores, gracias por participar. Mañana
0: gracias,
2: más.
0: Gracias, Ramón. Adiós.
2: Chao.
12: Adiós. 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
0: En esta tarde de lunes llegó el momento de abrir nuestro espacio a la naturaleza con nuestro querido Pepe Sacristán. Pepe, buenas tardes.
16: Muy buenas tardes, chicos.
2: No lo hueles el olor a campo. ¿Dónde has estado?
16: Pues me he pegado un viajecito de Puente de Mayo maravilloso en el límite entre Huesca y Lleida. Esa zona norte del país es muy bonita.
2: Lo que pasa es que hay que cuidar los bosques. Hoy vamos a hablar precisamente de incendios forestales. Hace solo unos días estaba el norte de España fatal. Sí. Ya a estas alturas.
0: A estas alturas, verás lo que ves, lo que no nos queda por delante, en fin.
2: Bueno, pues hoy nos traes un recuerdo sonoro casi atemporal, ¿no?
16: Pues sí, hoy he desempolvado una melodía que todos llevamos grabada en el ADN, al menos los que fuimos niños, adolescentes en los años 80, 90, y que a veces se nos olvida. Este es el ejemplo perfecto, yo creo, chicos, de cómo una simple canción puede cambiar la mentalidad de todo un país. Vamos a viajar a finales de los 80 para entender por qué en este 2026 necesitamos recuperar aquel espíritu de equipo y de respeto por lo verde. En el Día Mundial del Combatiente de Incendios Forestales, que hoy es Día Mundial de muchas cosas, del forestal, a nivel de bombero también lo es,
2: ¿sí?
16: Y creía que era más que oportuno echar por un momento la vista atrás, así que os pido que abráis bien los oídos, que esto os va a sonar.

0: Esto es un tema mítico, mítico, en la voz de Joan Manuel Serrat, maravilloso, Todos contra el Fuego. Hoy en día suena hasta inocente, ¿no, Pepe? Pero tras esa melodía, tras esa letra, había un mensaje de una dureza tremenda. Un simple fallo humano puede destruir siglos de creación natural, hectáreas de monte, lo hemos visto tantas veces, muy difícil de recuperar una vez se ha perdido.
1: Sí, sí, qué bonito, ¿eh? Recordar este spot de 1990 y otros cuantos que estuvieron antes y que vinieron después y que supieron pues poner esa nota un poco destacada en una sociedad que venía de una época en la que no se miraba mucho al campo. Por primera vez se usó el poder de la televisión y de caras famosas para meter en el salón de cada casa un jingle que hoy es patrimonio de nuestra memoria colectiva. La idea era poderosa, chicos. La prevención no es cosa de ecologistas y gente verde. Es un objetivo común de toda la sociedad. En estos anuncios se mostraban conductas pues que hoy nos pueden parecer básicas, pero que entonces eran revolucionarias. Se decía que el excursionista, pues que se asegurara, por ejemplo, de que la fogata quedara bien apagada, o que el conductor usara el cenicero en lugar de tirar la colilla por la ventanilla. En fin, aquello fue un ejercicio de educación social masiva que yo creo que tocaba de lleno a todo el mundo y que funcionó.
0: Y que sigue vigente, ¿eh? Todos contra el fuego, ahí tenemos que estar todos.
2: Pero es verdad que este tipo de campañas que nos involucran a todos, yo creo que tendrían que hacerlas todavía más, ¿no? Hemos mejorado nuestra capacidad de lucha frente a los incendios forestales, se nos quema hoy menos monte, porque yo tengo la sensación de que no.
1: De que no se nos quema, que se nos quema más.
2: Yo creo que sí.
1: Vale, veréis, vamos a intentar analizarlo, no tenemos mucho tiempo, ya sabéis, pero le sacaremos punta a este asunto. La situación en realidad, Marta, David, ha dado un vuelco radical. Lo que en los años 80 era una campaña para que la paella en el campo no se nos fuera de madre, pues hoy se nos ha quedado corto, ¿no? Esta guerra abierta que ahora tendremos, en realidad, sobre todo este año, que ya venimos teniendo en los pasados, es con los grandes incendios forestales, los GIF. Fijaos, es una brutalidad y el dato dice que en los últimos 20 años apenas un 0,5% de los incendios fue capaz de devorar el 35% de toda la superficie quemada.

0: segundos entramos en una dimensión que supera cualquier capacidad humana de extinción.
1: Son los de nueva generación estos, claro, que ya no sé cómo llaman, 4 o 5.0, no sé cómo llaman, ¿no?
0: Exactamente.
2: ¿Cuánto, vamos, son incendios terroríficos que superan la capacidad de lucha humana, ¿no? Es un dato demoledor, Pepe. Me hace preguntarme si es que nos faltan medios o es que el enemigo ha mutado y se ha convertido en un monstruo. ¿Estamos ante el mismo tipo de fuego de siempre, pero más grande? ¿O son esos monstruos de los que hablas?
0: Pues ambas cosas, David. Existe lo que los científicos llaman el mito tecnológico. ¿Sabíais qué es esto? ¿Suena de algo, Marta, David?
1: Ni idea, no.
0: Bien, bueno, la sociedad urbana cree que la tecnología puede detener siempre las llamas, ¿no? Es una falsa seguridad que tenemos todos de que cada vez hay más dinero, más medios y que esto está mucho mejor que hace 40 años. Para entenderlo mejor, habría que diferenciar entre un gran incendio forestal y lo que llamamos, que tú antes apuntabas, Marta, incendios. ¿Sí? En realidad se llaman incendios de sexta generación.
1: Ya sexta, ¿eh?
0: Sí. Que no son lo mismo. En realidad son cosas distintas.
1: Vale. Para que nos quede claro, ¿qué separa técnicamente a un gran incendio de uno de esos de sexta generación que mencionas? ¿Dónde está el salto de uno a otro?
0: Vale, mira, la diferencia es sencilla, pero aterradora. El gran incendio forestal es aquel que supera las 500 hectáreas. Esto se podría resumir así. Y es un gigante que devora todo a su paso. No os cuento nada nuevo. El problema es que esta magnitud queda por encima de nuestra capacidad de extinción. Es decir, que por muchos aviones que mandemos, no hay fuerza humana que pare un incendio tan grande. Solo queda esperar a que se quede sin comida o a que el tiempo cambie. Pero los de sexta generación, estos ya son otra liga. Son auténticos psicópatas climáticos. Corren el triple que un fuego normal y son sencillamente ingobernables. La diferencia real es que un gran incendio nos desborda en tamaño, vamos a decirlo, sí, y uno de sexta generación es imposible de controlar por su comportamiento extremo. Y os diré que en 2026 deberíamos entender que contra estos eventos aterradores no nos sirven de nada las mangueras si antes no hemos limpiado, dejo lo de limpiado entre comillas, el monte.
2: Ahí está el secreto, ¿no? Aquello de que hay que apagar los fuegos en invierno, que parece que lo entendemos y cada año se repite la misma incongruencia. Da la sensación de que tenemos las manos atadas, ¿no? Oímos en los pueblos que el monte está sucio y que por eso arde así, y no les falta razón, ¿no? Es un monte sin desbrozar, es una bomba de relojería.
0: Sí, este concepto en realidad es peligroso. Lo de monte sucio, monte limpio, los técnicos forestales, los ingenieros tampoco lo manejan. El monte no es una alfombra que barremos o aspiramos cuando consideramos y se queda todo limpio y listo. No. El problema real es que el abandono rural, y aquí está la clave, y yo lo llevo viendo años, yo que llevo grupos a la montaña, este abandono ha creado acumulación de combustible de forma inédita. Si a esto le sumas las previsiones meteorológicas que cada año son más heavy, claro, con temperaturas que rozan récords históricos, tenemos la receta perfecta para el desastre. A ver, la maldición no es el fuego en sí, chicos, que es un elemento natural. Os recuerdo que antes de nuestra llegada al mundo, seguramente la península ibérica estaba acostumbrada a que hubiera episodios de incendios que renaturalizaban luego la vegetación que volvía a brotar. La maldición es nuestra falta de memoria y de gestión del territorio. Y el problema no es que el monte esté sucio o limpio, es que está desatendido y ahora tiene una peligrosa continuidad.
1: ¿Qué es eso, continuidad?
0: ¿A qué os suena esto?
1: ¿Cómo continuidad?
0: Bueno, David, ¿qué pasa?
1: Que llueve sobre mojado.
2: Las previsiones son alarmantes. A ver qué es la fórmula de los 3.30. Esa es la clave, ¿no?
0: Esa es. En realidad, en la continuidad es que hoy en día se nos quema un monte que apenas encuentra frenos, soluciones de continuidad. ¿No os pasa que ya no se ven los cortafuegos limpios como antes?
1: No se ven. Nada,
0: ¿en serio?
1: Nada. Vas por la autovía, por la carretera.
2: Hay en algunas zonas, pero hay muchas que no.
0: Esto suena a comentario de cuñado, pero os aseguro yo que me pateo el monte, insisto, que cada vez están más descuidados los cortafuegos.
1: Claro.
0: La fórmula de los 3.30, decías, bueno, pues es la receta del desastre. Temperaturas superiores a 30 grados centígrados, vientos de más de 30 kilómetros y una humedad relativa inferior al 30%.
2: Y esa continuidad de la que hablabas, que las llamas pueden saltar fácilmente y saltarse los cortafuegos. Es la bomba de relojería perfecta. Vamos.
0: Es que al final nuestro territorio lleva años siendo... Se ha demostrado que los ecosistemas en mosaico, es decir, que haya una zona de cultivo, a las pocas hectáreas tengamos una zona de bosquete, un poquito más adelante una zona de matorral, que no sea todo tan monoespecífico, ayuda a frenar a veces los incendios. Uh-huh. El que ahora tengamos masas continuas monoespecíficas, que se esté abandonando el campo, la agricultura, la ganadería, está detrás, por supuesto, de esta continuidad, que no es para nada positiva.

0: va.
1: Oye, ¿y qué nos puedes contar de las negligencias? Porque parece ser que la mano humana sigue estando detrás. Algunos son provocados, pero otros son por negligencia,
0: sí,
1: ¿no?
0: Sí, sí,
1: por
0: sí.
1: Tirar una colilla, por hacer una barbacoa donde no debes, yo qué sé, por dejar un cristal y algo así, ¿no?
2: Y que no será por falta de información. Que lo sabemos ya.
1: Hombre,
2: todos.
1: Estamos en la era de la sobreinformación.
2: Pues sigue habiendo colillas, sigue habiendo chispas de maquinaria en horas de máximo calor.
1: También.
2: O de quemas agrícolas mal gestionadas o fuera de plazo.
1: Ah.
2: Y esto ya es para echarse a llorar, ¿no? Las negligencias y accidentes, pues es que son más de la mitad, fijaros, de los responsables. El 54,7% de los incendios son intencionados, esto es así. Estamos hablando de delincuentes que aprovechan a veces los peores momentos meteorológicos para hacer el máximo daño posible. Ahora quiero que escuchéis, fijaros, he traído un pequeño audio, una grabación de 2012, que creo que es interesante que con ella nos metamos dentro de lo que es este infierno de pérdida de biodiversidad. Escuchad.
1: Uy, el crepitar ahí, ¿eh?
2: Este sonido es real.
1: Es real, ¿eh?
2: Estos son fuegos en 2012, creo que se llegan a escuchar incluso a los técnicos de extinción. Ahí los tenéis.
1: A ver. Qué miedo cuando te ves rodeado, los retenes,
2: en el interior del drama. Así suena cómo se acaban nuestros bosques y cómo se dejan el pellejo estos héroes.
3: Cuando has visto un incendio forestal de cerca no se te olvida nunca. Es un verdadero infierno, hay un impacto emocional además que no salen las estadísticas, Pepe. Para la gente que vive en el territorio, ver su monte quemado es un motivo de depresión, es un horror.
2: Eso es una tragedia social, David. No solo perdemos árboles, perdemos el motor económico del medio rural, la ganadería, la apicultura, no sé, el turismo rural que a menudo es su tabla de salvación. El cambio climático es una realidad que no está ayudando, que estira la temporada de riesgo más allá del verano. Y por eso me decía hoy Marta Pepe, es que ya llevamos mogollón de incendios en lo que va
1: de 2026. Es tremendo.
2: Os digo el dato que leí esta mañana. Y
1: ¿cuál?
2: Es que
1: ¿cuál?
2: En lo que llevamos de año, ya llevamos más de la mitad de lo que el año pasado se quemó por estas fechas.
1: Pero con todo lo que ha llovido, de verdad.
2: Sí,
1: es increíble.
2: ¿Veis cómo es un disparate que a veces ni se entiende? Esto de pensar en una supresión total del fuego, yo creo que es sencillamente inalcanzable.
1: Pues ya sabes que te digo, que me gusta que nos pongas delante del espejo, pero es frustrante, me siento súper impotente,
2: sí,
1: de verdad.
2: No es para menos, sí, sí.
1: Y todavía no ha venido lo peor. ¿Qué propones para acabar hoy la sección en positivo?
2: Venga, pues yo creo que debiéramos cambiar el chip. La mejor forma de apagar un incendio es encendiendo la vida en nuestros pueblos. Voy a los pueblos, que son los verdaderos custodios del monte, siempre lo han sido. Tirando de refranero improvisado, podríamos decir que lo que se ama y da de comer no se debiera dejar arder. Ya sabéis, menos postureo de ciudad y más apoyo al pastor, que con sus ovejas limpia el monte en silencio, por ejemplo. Debemos entender que el fuego no es el enemigo natural, nuestro abandono en cambio sí lo es. En 1990, la campaña Todos contra el Fuego nos decía que tú también lo puedes evitar. Y sigue siendo verdad, pero hoy ya no basta con tirar del refranero de no tires la colilla.
3: No.
2: Necesitamos manos que trabajen el monte, no que lo miren como un museo hermoso que hoy otros debieran intentar conservar para nuestro disfrute. Ninguna canción pegadiza, por mucho Serrat que nos la cante, nos devolverá el bosque quemado. Creo que más ciencia y más apego rural son la única vacuna posible contra la España desierta.
3: Más respeto por la naturaleza y penas más duras para los pirómanos.
2: Lo firmo, lo
3: absolutamente.
2: Firmo.
3: O sea, estamos hartos de que haya pirómanos. Gracias, Pepe. Ha sido un placer, como siempre, y ojalá la gente...
1: Qué interesante.
3: A la gente, a nuestros oyentes, les llegue este mensaje y lo piensen. El campo es fundamental y lo tenemos abandonado.
2: La desruralización, hay que revertirla, por favor.
1: Gracias, Pepe. Un besito.

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2: Ha generado desconcierto en todos los países y Europa ha decidido dar el primer paso.
3: Es momento de actualizar la información antes de pasar a la tertulia de análisis.
2: Con varios asuntos que vamos a abordar en este...
4: ¿Qué consideras más importante para tu futuro? ¿Recibir buena información o poder formar tu opinión?
2: Opiniones que nos han ido dejando
1: 24 horas.
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7: Esta fanfarria, esos tambores anuncian la magia que hacemos cada lunes aquí en las tardes. Eso de viajar por el tiempo, viajamos por las ondas, pero hablamos y viajamos por el tiempo y hablamos hoy de una Hispania romana que pudo ser, Marta, la Hispania de Sertorio. Agárrate.
8: Páralo. ¿Sertorio? ¿Quién era Sertorio? Esto parece lo de Delsi, ¿no? Bueno, salvo los muy, muy, muy romanos,
7: ya
8: la mayoría
7: sabes
8: de nosotros...
7: que yo soy muy romano.
8: No tenemos ni pajolera idea de quién era este hombre Sertorio, por favor.
7: Vamos, yo soy muy romano y el que viene es más romano que yo todavía. Para conocer la importancia de Sertorio, que pudo cambiar no ya nuestra historia, sino la historia del mundo, tenemos ya esa conexión. Voy a darle a la ruedecilla espacio-temporal.
8: Dale.
7: En las ondas con nuestro corresponsal en el tiempo, Paco Álvarez. Buenas tardes, Paco.
9: Hola.
8: A ver, que no le pillamos hoy. Muévete, sí, muévete.
9: Compañeros.
8: Hola, aquí,
9: hola,
8: ahora
9: se
8: sí
9: me escucha. Aquí Radio Pompeya 79 con vuestro corresponsal Paco Álvarez. Hoy en el asedio de Valencia, defendiendo la ciudad, que está a favor de Sertorio, de las tropas de Pompeyo que nos tienen sitiados. Estamos a primeros de mayo del año 75 antes de Cristo.
7: Hace nada. Wow, vamos a empezar hoy por el final. ¿Por qué habrá podido cambiar la historia del mundo y de la Hispania lo que pasó ahí con Sertorio, que era un general romano, ¿no?
8: ¿Se estaban comiendo una paella o algo ahí en el asedio? ¿Qué pasó?
9: No, todavía no había arroz. Pero bueno, estaban a punto. En fin, pero, a ver, pasaron un montón de cosas, David. Voy a ver si soy capaz de explicarlo y que se entienda, que eso es más complicado. Todo empezó porque Sila, que era un cónsul romano que a la larga se convirtió en dictador, comenzó una guerra civil contra los que estaban en su contra. Corría entonces el año 83 a.C.
8: Madre mía, qué temazo. O sea, es que estoy nerviosa. Mira.
7: Cuidadín con los dictadores.
8: Ay, Dios mío. Eso de que un futuro dictador comienza una guerra civil, me suena.
7: Ya te digo.
9: Nada nuevo bajo el sol. El caso es que Sertorio, que era un pretor republicano, viendo que la cosa pintaba mal, pues huyó a Hispania a buscar ayuda de los hispanos para apoyar al otro bando.
7: Recapitulemos. Sila, futuro dictador, comienza una guerra civil. Sertorio huye a Hispania y busca aliados.
9: Así es, David. Pero claro, los ejércitos del dictador le siguieron y él tuvo que seguir huyendo. Primero hasta Mauritania, para tomar Tingis, la actual Tánger. Solo después ya pudo volver a Hispania, reclutar un ejército y hacerse fuerte. Resistió 10 años. Del 82 al 72.
8: O sea, vamos a ver, ¿me estás diciendo que la guerra civil romana se luchó aquí, en Hispania? ¡Qué fuerte, ¿no?
7: Es que muchos hispanos ya éramos romanos por aquel entonces, ¿no?
9: Por supuesto, sí, sí. De hecho, hubo muchísimos hispanos en ambos bandos. El caso es que esa guerra duraría esos 10 largos años y la causa de Sertorio pues ya no tenía ningún apoyo ni en Italia ni en ningún otro sitio, salvo en Hispania. Así que se dedicó a organizar una Hispania romana, pero independiente de la Roma dictatorial.
8: Vamos a ver esto. Una Hispania romana sin Roma. Pero tendría termas.
9: Por supuesto.
8: Normal.
9: Las mejores. No, a ver, por ejemplo, creó un Senado para gobernar Hispania, pues igual que Roma, en este caso con sede en Osca, la moderna Huesca. También se encargó de que se educara a los hijos de los notables hispanos a la manera romana. Y se atrajo a los hispanos menos romanizados todavía y a los más supersticiosos, porque su mascota, que la acompañaba a todas partes, era una cervatilla totalmente blanca, que decían era la personificación de la diosa Diana, que así lo apoyaba. Y mientras tanto el dictador enviaba un ejército tras otro a combatirle.
7: O sea, esa cervatilla era como el naranjito de la época.
9: Exacto.
8: O Bambi, decir, Bambi.
9: Bambi blanquito.
7: A ver, Paco, mientras se organizaba un gobierno hispano al estilo de la República Romana, el dictador enviaba ejércitos para terminar de una vez por todas esa aventura.
9: Así es. Pero los sertorianos solían vencer a los que venían a combatirles. Para el año 79, Sertorio controlaba gran parte de Hispania y otros rebeldes aislados por el mundo vinieron a reforzar sus huestes. Pero también Sila envió por fin un gran ejército, en este caso al mando de Metelo, el fundador de Medellín. En
8: ¿me
9: Extremadura.
8: Está diciendo que Metelino. Este se llamaba Metelo? ¿Metelo?
9: Sí.
8: ¿Metelo?
9: Como el gol.
7: Madre mía. A ver, tómate en serio la historia.
8: Perdón.
9: Entonces, Silio, Metelo.
8: Bueno, entonces, vale, Medellín, donde 1500 años después nacería Hernán Cortés. Uh-huh. Y claro, aquí hay una conexión
7: es
8: clara,
7: verdad,
8: David, ¿lo ves?
7: Clarísima. Cecilio Metelo bautizó la ciudad con su apellido. Metelo, Metelium, Metellinum.
9: Metellinum.
7: Metellinum, claro, Metellinum. Claro.
9: Bueno. Delantero centro del Roma Fútbol.
8: Totalmente.
9: Metelo.
8: Ay, madre mía.
9: En fin, a ver, este quinto Cecilio Metelo, efectivamente, en este caso era un general veterano y cuidadoso, que iba ganando poco a poco terreno, pero no al ritmo que quería Sila, el dictador.
8: Pues vaya, hombre, ¿no? Que lo hubieran dejado tranquilo ahí con su cervatilla blanca. Habría sido curiosa una Hispania la romana, pero sin ser parte del imperio. A mí me parecería, qué pasada, ¿no?
7: Me hubiera encantado una Hispania romana. Si no hubiera insistido tanto el dictador en hacer la guerra aquí, ¿qué más le daba, no? A lo mejor nuestra historia, la de la Hispania que conocemos, habría sido diferente, ¿no?
8: ¡Viva Sertorio!
7: ¡Viva! ¡Viva
8: Sertorio! Se diría así, ¿viva o cómo se diría en romano?
9: No sé, vale, viva.
8: Vale, viva. ¡Viva Sertorio! Vale,
9: que viva, que viva. El caso es que, claro, desde Roma enviaban un segundo y otro poderoso ejército, este comandado por Pompeyo el famoso.
7: Ya,
9: pero entonces no era tan famoso, claro. Y aunque al principio este Pompeyo sufrió varias derrotas e incluso fue herido en combate, y a la larga los sertorianos fueron perdiendo terreno, perdiendo adeptos y perdiendo la guerra.
8: Ay, qué pena.
7: O sea, ahí está lo que decías de que hubiera cambiado el mundo, ¿no? La historia del mundo. Si Pompeyo, en vez de ser herido, muere en esa guerra en Hispania, no habría habido un triunvirato con César y Craso, o no habría habido guerras pompeyanas. Tal vez nadie habría matado a César. Fíjate, lo que es la historia, tío.
8: Oye, y a lo mejor todos los caminos hubieran ido a Madrid.
9: En vez de
8: a
9: Roma.
8: En vez de a Roma.
7: Eso creen algunas ahora.
9: Sí.
8: Bueno, eso está bien.
9: Si Pompeyo hubiera caído en Hispania, tendríamos que reescribir la historia del mundo. Y estuvo a punto. Tuvo una herida muy fea, en una época en la que las heridas no se suelen curar. Y además estuvo aún triste de ser capturado por los sertorianos en el año 75 a.C.
8: Hombre, parece mentira todo lo que puede cambiar en un segundo, ¿no? Sí. Pompeyo, que conformó el triunvirato, que se casó con la hija de César, que luego le proclamó enemigo de la República, comenzando otra guerra civil, porque es que le gustaban mucho las guerras civiles, ya la de César, que por cierto también terminó en Hispania la batalla de Munda.
9: Así es, Marta, así es. Mientras tanto, Metelo y Pompeyo...
8: ¿Otra vez Metelo?
9: Sí, Metelo sí, estaba ahí dando
8: guerra. Estaba metido en todo.
9: Sí, entre los charcos. Combatían con mejor o peor suerte contra Sertorio. En la guerra, por ejemplo, se destruyeron completamente varias ciudades, como Valencia.
7: ¿Qué me dices?
9: Sí, sí, que se llamaba Valentia Edetanorum y había sido fundada por otro romano, Décimo Junio Bruto, en el 138 a.C.
8: Qué temazo, Carmina Burana.
7: Estoy acojonado como Metelo. Ya estoy.
8: Bueno. A ver, yo de esto me he quedado con Sila, con Metelo, con... En fin, vale, sí.
9: Bueno.
8: Seguimos.
9: El caso es que se destruyeron ciudades, pero también se fundaron otras ciudades, como Gerunda, que sería Gerona, o Pamplona, Pompaelo, ambas fundadas por Pompeyo. También.
8: Ah, mira. Oye, ¿y qué fue de Sertorio? Porque tiene que tener un final dramático, trágico, ¿no? Evidentemente perdió la guerra y perdería la vida y perdería todo ahí.
7: Tú me dirás, se lo perdió todo. Todos los ejércitos de Roma combatiendo contra él en pocas ocasiones... Poca oportunidad tenía, vamos.
9: Sí, poca solución. Pero luego además es que tras tantos años de guerra, las cosas le empezaron a ir mal. Se volvió loco.
8: ¿Loco?
9: Un poco sí.
8: Sí, estaba un poquito pirado.
9: Un poco sí. Su mascota, la cervatilla, se perdió. Y entonces...
8: ¡Por la cervatilla!
9: Claro. Y todos le abandonaron, como decían, la diosa le ha abandonado. Entonces, pues bueno, sus generales entonces le invitaron a una cena donde le asesinaron en los postres.
8: ¿En serio?
7: Era muy de asesinar, estos romanos.
8: Sí, estos romanos te dabas la vuelta y te clavaban.
7: Te clavaban
8: por todos lados, o te envenenaban tres puñaladas.
7: Te la metían rápido.
8: O sea, aquí había un poquito de trepismo, veo
9: trepismo
8: yo.
9: Trepismo total. Entonces, claro, luego estos generales fueron vencidos uno a uno por Pompeyo.
8: Pues me parece muy bien. Oye, pues por traidores.
9: Bueno, por traidores. Lo que es curioso es que con Sertorio muerto, todavía Calahorra, la antigua Calagurris, mantuvo su fidelidad a la causa y sufrió un terrible asedio. Pero oye, quiero decir, y le decían, pero vamos a ver, ¿qué hacen ustedes resistiendo si este señor se ha muerto?
8: Si ya se ha muerto el líder.
9: Da igual, somos muy tozudos.
8: Bueno, viva Calahorra también. Viva, bueno, claro. Así terminó el sueño de una Hispania, la romana, sin Roma, ¿no?
9: Así es, sí.
8: ¡Ay, qué pena!
9: Por fin, en el año 72, se acabó el sueño de Sertorio. Lo cuenta, por cierto, muy bien Javier Negrete en su libro, casualmente llamado Sertorio, el elegido de la diosa blanca, muy recomendable.
7: ¿Tú sabes lo que pienso yo, Paco? Cada vez que cuentas estas historias,
8: es que
7: yo me pongo en la época... Qué pereza irse de aquí para Hispania, de vuelta a Grecia. De
8: por esas calzadas, con esas sandalias.
7: A caballo, caminando.
9: Fíjate,
7: madre mía, qué barbaridad.
9: A la gran velocidad de 30 kilómetros por día.
8: Oye, es muchísimo, ¿eh? Mira el Camino de Santiago, pero a ver sí, quién hace eso,
7: no,
8: ¿eh?
7: No existía la pereza en tiempos de Roma, no.
8: Y con toda la armadura.
7: Venga, vámonos,
8: todo.
7: Venga, ahora volvemos, no, ahora nos asedian, ahora, ¿qué vida llevaban estos?
8: De todas formas, se acabó el sueño de Sertorio en el año 72.
9: Pero sí es muy curioso, porque quiero decir, Hispania podía, imagínate que, yo qué sé, que Sila se tropieza, se cae, se acaba la guerra, se acaba su dictadura, pues a lo mejor... Hispania habría sido viable y no habría habido un imperio romano.
7: Tienes toda la razón. O en vez de Cervatilla hubiera tenido un perrete y
9: mucho
7: no
9: mejor.
7: Se hubiera escapado y tampoco toda la
8: a
7: historia.
8: A mí me gusta porque yo soy muy de Julio César, ¿no? Y entonces siempre es como Julio César fue el que hizo Cruz el Rubicón y el que hizo el cambio de la República al Imperio, luego con Octavio, ta, ta, ta, ta, ta. Pues no, Sila ya era un dictador.
9: Sí, sí, sí.
8: Ojo con Sila.
7: La tendencia estaba ahí.
8: La tendencia, si no era uno, era otro.
7: Bueno, Paco, mejor, ojalá conociéramos mejor la historia. Esto de Sertorio, por ejemplo, es muy curioso. Adiós, Paco Álvarez, nuestro corresponsal.
9: Adiós, adiós.
7: Radio Pompeya.
9: Me vuelvo al pasado. Hasta luego.
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0: Las 7, las 6 en Canarias.
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0: Última hora en Alemania, han muerto al menos dos personas atropelladas en una zona peatonal en la ciudad de Leipzig. Ricardo Blanco.
2: La policía ha confirmado que el autor del atropello ya ha sido detenido. El alcalde de Leipzig, Burkhard Jung, se ha acercado a la zona para conocer la situación y atender a los medios. El propio alcalde ha confirmado los dos fallecidos y que también hay varios heridos y ha transmitido su solidaridad a las víctimas. Por su parte, tras la detención, la policía local ha pedido a los ciudadanos de Leipzig a través de la red social X que eviten compartir fotos o vídeos no verificados, que consulten cuentas oficiales y mantengan despejadas las vías de emergencia.
0: Aquí en España acabamos de conocer la ley que previsiblemente llegará mañana al Consejo de Ministros en primera lectura, de la reforma de la Ley de Protección al Menor, para que un juez pueda escucharles independientemente de la edad que tengan. Alba Urrutia.
3: Eso es, casi 5 años después de que se aprobara la LOPIVI, ahora el Gobierno la amplía e incorpora en este texto algunas de las exigencias y peticiones que las asociaciones llevan tiempo planteando. Ya no hay edad mínima a la que escuchar a los niños y las niñas en los procesos judiciales. Si el proceso les afecta, independientemente de la edad, hay que escucharles. Además, no podrá establecerse custodia compartida cuando haya indicios de que esto pueda afectar negativamente a la salud de los menores. Y además, con el consentimiento de un solo progenitor, el menor podrá acceder a atención psicológica o jurídica. Este texto, que luego tendrá que volver al Consejo de Ministros, endurece también los requisitos para trabajar en contacto con la infancia y adolescencia. Es también más tajante con la prohibición del síndrome de alienación parental e incluye que en todas las resoluciones administrativas y judiciales deberá justificarse expresamente por qué esa decisión protege mejor el bienestar del menor.
0: Y lo estamos contando, ha muerto Carlos Garaikoetxea a los 87 años, fue el primer lehendakari en democracia desde la aprobación del Estatuto de Guernica. Se afilió muy joven al PNV y años más tarde se desvinculó para fundar Eusko Alkartasuna, partido que lideró en más de una década y que ahora está integrado en Bildu. Fue una persona que luchó por las libertades, según nos ha contado en Radio 5 Braulio Gómez, director del Deustobarómetro.
4: Esos tiempos de oscuros o tiempos de dictadura, pues tenía que perder el tiempo pues estando en espacios donde se luchaban, ¿no?, por esos derechos, poniendo en riesgo su propia libertad, incluso su vida.
0: Y esta noche recordamos primer debate electoral en Andalucía organizado por Radio Televisión Española de los candidatos a la presidencia de la Junta y que podrán escuchar aquí en Radio 5 a partir de las 10 menos cuarto. También se podrá ver en la 1 en la desconexión para Andalucía y en el canal 24 horas y en RTVE Play. Fútbol de Champions, rueda de prensa del Atlético de Madrid en Londres en la víspera del partido contra el Arsenal. Clara Rodríguez.
5: Buenas tardes. Acaban de terminar esas comparecencias de Simeone y Griezmann después del empate a 1 en el Metropolitano y a por su cuarta final de la Liga de Campeones, los rojiblancos confían en hacer historia.
6: Y estamos a un paso, ¿no?, de jugar otra final, que es algo histórico, y yo creo que el equipo lo sabe, se ve que hay mucha tranquilidad, mucha confianza para jugarlo mañana y confianza absoluta entre todos.
5: Confianza absoluta y en menos de media hora el entrenamiento en el Emirates Stadium, muy pendientes de Julián y de Juliano.
0: Así llegamos a las 7 y 4 minutos, 6 y 4 en Canarias. Se quedan ahora con la información más cercana, con las noticias de su comunidad.
7: En Madrid, la presidenta de la comunidad, Isabel Díaz Ayuso, ha destacado en México un hito sanitario de alcance mundial. Un equipo del Hospital Universitario La Paz ha participado en el primer trasplante de hígado de donante vivo, asistido por robot, realizado en el país. La intervención, llevada a cabo junto a profesionales mexicanos, marca un avance clave en cirugía de alta precisión y cooperación internacional. Ayuso ha subrayado que Madrid cuenta con una de las mejores sanidades públicas del mundo gracias a sus profesionales y a técnicas innovadoras como esta.
8: Bueno, pues hoy hemos conocido que aquí en México se ha realizado el primer trasplante de hígado de un donante vivo asistido por un robot y realizado por un equipo del Hospital Público de La Paz de Madrid. Y esto es un hito en la sanidad a nivel mundial, en los trasplantes, y se ha realizado aquí, donde hemos estado juntos, españoles y mexicanos.
7: En la capital ya se ha instalado la última viga de la cubrición de la M30 a la altura de Ventas. En 10 meses se han colocado las 96 vigas que sustentarán un parque de 16.000 metros cuadrados sobre ese tramo de la vía de circunvalación. Está previsto que el parque esté completamente terminado en primavera del año que viene. Paloma García Romero, delegada de Obras y Equipamientos.
9: Ya hemos colocado la última de las 96 vigas de la estructura y al mismo tiempo estamos haciendo los trabajos de normalización encima de la cubierta. Además, ya hemos conectado la primera de las 8 pasarelas peatonales que darán acceso al nuevo parque y esta misma semana comenzaremos a poner la tierra sobre la que plantaremos casi 600 nuevos árboles y más de 48.000 arbustos.
7: Es todo por el momento. 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

7 y 6 de la tarde, 6 y 6 de la tarde en Canarias. Entramos en la última media horita del programa, la que más disfrutamos. Tenemos la suerte de tener aquí conciertos acústicos privados para nuestros oyentes y para Marta y a mí, que los disfrutamos todos. Y este último tramo del programa, hoy tenemos, agárrense, tenemos una auténtica leyenda del rock, un rockero de los clásicos, de los que no ha parado, de los que sigue ahí dándole a la guitarra y sigue en la carretera, y viene a presentarnos una nueva muesca, tiene muchas, en su revólver.

0: Esto es aquellos días y esa voz inconfundible que todos recordamos, que todos amamos alguna vez, la voz de Carlos Goñi. Revólver, bienvenido a las tardes, Carlos. Placer tenerte aquí.
1: Bueno, para mí.
0: No veas, qué bien, qué suerte tenemos, Marta.
2: Bueno, cuéntanos porque vienes a presentarnos tu nuevo disco, que tiene un nombre muy curioso, nos tienes que explicar ahora el porqué. Y después de escucharlo, tenemos la sensación, Carlos, de que están las canciones que necesitabas contar, ¿no?
1: Bueno, normalmente están las que quiero contar, porque las que no quiero, las que no me gustan, esas no las oís.
2: Esas las tienes en un cajón.
1: Bueno, o quemadas ya.
2: O quemadas.
1: Y sí, más o menos. Digamos que es una intrahistoria, porque yo creo que todo lo que se conoce de mí es lo que va desde, justo desde que acaba este álbum, que habla de que se va a ver a Barcelona, a Badalona, que fue en Barcelona, a Springsteen, y cuando vuelve ya nada va a ser igual. Bueno, pues desde ahí hasta hoy en día es lo que se viene más o menos conociendo de mí, y justo esta parte, pues a lo mejor es la que tenía más...
2: que estamos viendo el nombre, es el código LA postal de Valencia.
0: 03,
1: no, de Alicante.
2: De Alicante.
1: De un barrio de Alicante, el barrio, del barrio de Los Ángeles. Que es,
2: ah, vale.
0: Qué bueno.
1: La calle donde vivía, 03010.
2: Ajá.
0: Y en este disco, en esta, código postal, vuelves ahí, a tus orígenes, ¿no? A ese barrio de Alicante. Haces buena la expresión, menos es más, ¿no?, en la música.
1: No sé muy bien si aceptarlo de que vuelva a mis orígenes, porque en realidad al final ahí no empezó. Yo creo que ahí no empezó nada, empezó justo después.
0: Empezaste justo después.
1: Claro, pero yo me fui de mi casa muy temprano, me fui de mi casa con 18 años, entonces ahí empezó todo.
2: Qué joven, ¿no? Con
1: sí.
2: 18, ¿eh?
1: Sí, wow. Sí. Y porque no me dejaron irme con 6. O sea,
0: en aquellos tiempos
1: que fue,
0: nos íbamos de casa muy pronto.
1: Es
0: pues
1: que mis
0: general,
1: padres me raptaron con 6 años, me obligaron a ir.
0: Pues, nos íbamos de casa muy pronto.
1: Es
0: pues
1: que mis
0: general,
1: padres me raptaron con 6 años, me obligaron a irme con ellos a Alicante. Pues yo me quería haber quedado en Madrid. He sido siempre un madrileño en el exilio.
2: Sí. Pues digo una cosa, me encanta Alicante. Venga, vamos a escuchar un ejemplo de esto. Lo podemos ver en Mundos Paralelos. ¿Qué comienza así?

0: A veces Jesús, el vecino del quinto, nos recitaba de esta manera: ahora que el día ya se presta a ser difunto, me vais a guardar silencio, me vais a escuchar atentos y a beneficiaros de ello. Yo habría pasado mi vida entre sus piernas, que lo sepáis. Aprendeos este verso, porque más tarde o más temprano será el sueño de vuestra vida. Todo lo demás, mañana.
1: En mundos paralelos no arranca cantando, lo recitas. ¿Cómo nace arriesgarse a hacer algo así?
0: Porque esta canción la cantaba un vecino. Se supone que la cantaba un vecino. Y esta canción no la puede cantar un niño de 6 años. Y más esta, que yo creo que es la canción más pornográfica que he escrito en mi vida. Y bueno, pues esta canción la cantaba Jesús, el vecino del quinto, que es un personaje de los que aparecen en el álbum, ¿no? Y bueno, pues cuenta todo lo que cuenta esta canción.
2: Claro. A ver, a ver.

0: Oye, Carlos, yo estoy echando cuentas a ver si no meto la pata. 22 álbumes,
1: sí, creo,
0: ¿correcto?
1: Sí. 22.
0: Muchas canciones, las que conocemos, las que se han quemado. ¿Cómo consigues renovar la ilusión?
2: Porque amo profundamente mi trabajo, profundamente, porque le tengo un respeto imponente a lo que hago. Porque creo que la vida me ama profundamente a mí y me ha regalado el hecho de que yo me levante por la mañana pensando en que la vida no me debe nada y que es una cosa que le deseo a todo el mundo. Y porque tengo la fortuna y la suerte de que cuando llega el lunes por la mañana, mientras que todo el mundo está esperando en general, está esperando a que llegue el fin de semana para poder hacer lo que tenga que hacer o esperando el día uno para que con lo cobrado puedan disfrutar de lo que sea, pues mi caso no es así. Mi caso es que llega el lunes por la mañana y cojo la guitarra y estoy haciendo... Eso ya me provoca la felicidad.
1: Ya te digo.
2: Con lo cual, no es... La felicidad no es... No la consigo por medio del dinero que gano tocando, sino por el hecho en sí de tocar y de recorrer el camino, que es lo que más me satisface en la vida.
1: Y de vivir la música. Y cuando llega un lunes por la tarde como este, ¿qué haces? ¿Te vienes a la

0: tardes.
1: ¿Te parece mal plan?
0: Yo creo que es un planazo y estamos por eso, Carlos, deseando escucharte. La primera canción que nos vas a cantar es Mis Asuntos y Batallas.
1: Pues que... al final me han dicho que la cambie y así que
0: pues
1: voy a hacer...
0: Pues la cambias, tú dime lo que tú quieras cantar.
1: Voy a hacer un tema que se llama Aquellos Días, precisamente el que sonaba antes, pero una versión muy diferente y que yo creo que queda... La que estoy realmente contento de cómo queda en este tipo de situaciones.
0: Pues una versión acústica en directo de Carlos Goñi, Revolver, en directo para las tardes, Aquellos Días.

0: Qué bonito, qué preciosidad. Por favor, qué letras.
1: A mí es que me han encantado siempre tus letras. Teníamos el pelo más negro, más blanco, el corazón. Es precioso eso. Pero cuéntanos cómo era Carlos Goñi en aquellos días cuando estaba todo por hacer. ¿Cómo eras?
2: Un pringao.
1: Un pringao.
2: Como casi todos.
1: Como todos.
0: Pero un poeta.
2: No, no era un poeta, ni muchísimo menos, que va, para nada. De hecho, en los Agustinos, que es el colegio donde estudié, me dijeron que tenía... Ahí, gracias a Dios, por suerte para mí, gracias a Dios, Agustinos, no sé esto cómo encaja. Pero bueno, en cualquier caso, me dijeron que mi carácter en unos exámenes que nos hicieron en un estudio, a mí me dijeron que tenía el carácter amorfo. Y si hay algo que yo no tengo, es un carácter amorfo.
1: ¡Qué horror!
2: Podré gustar más o menos, pero amorfo no.
1: Ay, los Agustinos no estuvieron nada acertados, ya lo digo.
0: De todas formas, es que hay algunos profesores de esto que tienen un ojo clínico, ¿sabes? Para detectar, no, tú no vas a hacer nada en tu vida, y luego ves a cada figurón por ahí que dices, madre mía. Bueno, podríamos pensar también que tu último disco es el número de Un Vuelo de Los Ángeles. Hemos dicho que no, que es el código postal del barrio Los Ángeles en Alicante. Ahora mismo tú vives más en cerca del Mediterráneo, en Madrid.
2: Había un pueblecito maravilloso, que es Gascones, que es un pueblo que está enfrente de Buitrago de Lozoya, donde hace un frío de muerte, donde llueve casi constantemente, por suerte para mí.
0: ¿Dónde os conocéis los vecinos?
2: Todos, además.
0: Qué guay.
2: Es una maravilla. Es una maravilla. Estoy feliz, no he estado más feliz, yo creo, en toda mi vida. Es que eso es la bomba, ¿eh? Cuando vives exactamente donde quieres vivir, eso se le da muy poca importancia a veces y es una suerte increíble.
1: Es la mayor suerte del mundo, yo creo.
2: Sí. No lo cambio ahora mismo por una villa al lado del lago Como. O sea,
0: es que además tú, que me refiero, que es que tú vas por ahí, te conoce todo el mundo, tus canciones son himnos intergeneracionales, un poquito de paz, ¿no? Y de retirarte también para inspirarte y no estar todo el día o de fiestas o de presentación, porque si no, esto es una vorágine que no para.
2: Muchos años que no estoy así. O sea, no, y aparte soy socialmente no soy muy activo, no lo he sido nunca. De hecho, con la pandemia, además, me fui de cualquier tipo de atisbo de red social. Están las profesionales, las de Revolver como para trabajar, etcétera, pero que ni siquiera llevo yo. Yo me fui de todos los sitios, o sea, desaparecí.
0: ¿Desconectaste?
2: Totalmente, sí, porque yo no tenía nada que aportar. Debí de ser el único español al que le faltaban datos de lo que estaba ocurriendo. Y entonces, como no tenía opinión, pues me aburrí de ver que la gente se estaba dando palos unos y otros. Dije, señores, yo voy a dar un pasito lateral porque yo no tengo nada que aportar, excepto mala leche y de esa vamos ya todos sobrados. Y hasta hoy.
1: Eres una persona agradecida a la vida, lo acabas de decir. Y como decía Marta, tú estás en el imaginario colectivo como artista de varias generaciones y de todo un país, ¿no? Mucha gente se acuerda... Cuando mucha gente se acuerda de sus padres, suena esto. Atento.

0: Es uno de los muchos himnos de Carlos Goñi, de Revolver. El tiempo ha pasado, los hijos han escuchado a Revolver de sus padres y esta es una canción muy especial para mucha gente. ¿A ti te... ¿Qué te parece ese legado? El que varias generaciones hayan escuchado tu música y hayas seducido a tanta gente, ¿no? Fuimos los primeros que te escuchamos, pero hemos ido teniendo hijos y han ido enganchándose.
1: Es que se te ve muy humilde, pero el legado está ahí. O sea,
2: ¿sabes qué pasa? Y el tema del legado es algo en lo que no he pensado jamás en mi vida. O sea, nunca, no, porque... Primera, alguna vez me han hecho esta pregunta con el asunto de... ¿Qué te parece el legado que vas a dejar cuando ya no estés? Digo, que me da exactamente igual.
1: ¿Tú me estás matando? O
2: sea, pero es que me da igual. Es que no es algo que me preocupe al final, ni me preocupa ni me ocupa, claro que no. Yo creo que... Es que como músico yo no sé escribir un hit, yo sé escribir canciones. Y hay una cosa donde no permito que entre ni el público, ni la vanguardia, ni opiniones, ni nada por el estilo, que es cuando estoy escribiendo. O cuando estoy preparando un álbum. Ahí soy la persona más egoísta del mundo. Exclusivamente me dejo llevar por lo que me diga el corazón, el alma, y se acabó.
1: Y te recluyes. Y
2: sí, pero sobre todo me refiero a que no hay injerencias.
0: Has hecho lo que te ha dado la gana siempre.
2: Exactamente. Pero cuando me subo en un escenario, ahí es otra historia. Ahí doy una fiesta, soy el anfitrión. Y he de conseguir que mis invitados se lo pasen lo mejor posible. Porque soy extraordinariamente consciente de que los músicos, no hay ni un solo músico en el mundo que sepa escribir un hit. Tú escribes canciones. Y es el público el que tiene, el único que tiene la potestad como para decidir qué va a ser un hit y qué no. Yo no la tengo, la tiene el público. Si son ellos los que se quieren quedar con un tema, pues os voy a contar una curiosidad. El Dorado nunca fue single. Venga, hasta ahora.
0: Sí, curioso.
1: ¿En serio?
2: ¿En serio?
0: Tú fíjate, y luego, es que tú no escribes hits, pero muchos de tus canciones han sido
1: pues
0: hits.
1: Pues ya verás ahora la que nos va a tocar, yo creo que va a ser un hit.
0: Sí, vamos a escucharte otra vez en directo.
2: Esta canción también la he vuelto a cambiar, pero bueno, ¿qué le vamos a hacer?
0: No pasa nada.
2: Esta canción se llama King's Road y hasta ahora de todas las canciones del álbum, es por ahora va siendo la que el público ha elegido más como su canción favorita. Cierto es que es el único tema, llamémosle, que tiene una historia así un poco más entre carnal, por llamarlo de alguna manera, ¿no? En este caso es entre un hombre y una mujer, que podría haberse dado otro caso. Ya, pero como la canción... Bueno, da igual. Es así. Y se llama King's Road.
1: Lo he dicho, un King's hit, Road. Ya verás.
0: Carlos Goñi, en directo para las tardes. Un privilegio tenerte aquí,
1: ¡vamos,
0: Carlos!
1: ¡Vamos, vamos!

0: ¡Qué barbaridad!
1: Fantástico, Carlos Goñi. Tienes un don que tienen muy pocos artistas, y es que los que hemos amado tu música desde el principio tenemos la sensación de que siempre nos has acompañado.
2: ¡Qué bonito! Muchísimas
1: todo
2: gracias.
1: Todo el tiempo. Y bueno, seguro que Rosa María Moyo, que ya está aquí, a la que damos la bienvenida,
0: bueno,
1: con tu música.
0: Bueno, somos, ¿cómo es, se dice? Super fans, fan. Fanes. Somos fanes.
1: ¿Qué nos traes, Rosa? ¿Qué nos traes hoy, por
3: bueno,
1: favor?
3: Bueno, pues como siempre yo rompo la dinámica.
0: Ella algo de armas, pero no de revólver. De otro tipo.
3: Sí, sí, los oyentes ya me lo disculpan. Pues bueno, por supuesto traemos la muerte de Carlos Goicoechea, que fue el primer lehendakari vasco de la transición, y traemos lo último en el estrecho de Ormuz, y por supuesto un poquito del juicio de las mascarillas, que hoy Ábalos lo ha negado todo, un poquito de todo.
1: Un poquito de todo, no va a faltar de nada. Carlos Goñi, Revólver, muchísimas gracias por haber estado con nosotros y cerrar hoy las tardes.
0: Y que
1: mucha
0: va a estar de
1: suerte.
0: Gira, va a estar de gira, tenemos que
1: no
0: buscar en las redes sociales todas las fechas para ir a verle en directo.
1: No os lo perdáis, es un placer de verdad escucharlo. Un abrazo grande. Hasta aquí las tardes, mañana más con Marta Solano y Cantero. Adiós.
0: Adiós.

0: Son las 7:30, las 6:30 en Canarias.
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0: Buenas tardes, bienvenidos y bienvenidas al 24 horas. Saludos a los que nos estáis viendo por RTV Play y RN Audio. La operación Libertad se complica, así es como llaman a la decisión de Estados Unidos de escoltar a los barcos de otros países atascados desde hace semanas en el estrecho de Hormuz. Irán insiste en que no dejará entrar en el estrecho a ningún buque estadounidense y que en todo caso estos barcos tienen que lidiar con ellos. Irán afirma haber torpedeado uno americano, Estados Unidos lo niega. Los países miden sus fuerzas bélicas y dialécticas intentando controlar el relato, incluso contradiciéndose, mientras en principio las negociaciones siguen abiertas. Aunque la tensión en el Golfo no decrece, Emiratos Árabes ha dicho haber recibido ataques de drones en una importante planta petrolera del país y que han interceptado varios misiles. Por su parte, Israel sigue atacando también el Líbano y esta tarde han vuelto a pedir evacuar 6 pueblos del sur del país. Nos vamos ya a la zona. Santiago Echevarría, buenas tardes. ¿Cómo está la situación a esta hora?
2: Buenas tardes. A esta hora continúa esa disputa entre Estados Unidos e Irán por el control del estrecho de Hormuz. Estados Unidos afirma que sus destructores han logrado atravesar esa vía marítima y que desde dentro del Golfo Pérsico han logrado facilitar el tránsito de 2 buques mercantes con bandera estadounidense. Washington también asegura que han hundido 7 embarcaciones iraníes que trataban de impedir esa operación y que Irán ha atacado a buques militares y comerciales de Estados Unidos durante ese despliegue. Según acaba de precisar el presidente Donald Trump, esos ataques de Teherán han alcanzado únicamente a un barco de Corea del Sur. Irán reitera que van a seguir atacando a cualquier embarcación militar que trate de romper su bloqueo de la vía marítima y que impedirán también por la fuerza, dicen, atravesar ese paso, ese estrecho de Hormuz, a mercantes o a petroleros que no hayan sido autorizados por Teherán.
0: Y a las 9:30, gracias Santiago, hablaremos de las bases estadounidenses en España. Una base aérea en Morón y una base naval en Rota. Como saben, España les ha prohibido utilizarlas durante la guerra de Irán, pero veremos qué pueden y qué no pueden hacer, cuántos trabajos proporcionan y qué beneficios, si alguno, generan a nuestro país. Tendremos al alcalde de la Rota y veremos con un experto qué pasaría si Estados Unidos decide retirarse, como ha decidido hacerlo recientemente de forma parcial, de Alemania. Lo veremos a partir, como digo, de las 9:30. Y a partir de las 8 en este informativo también tendremos recuerdo para la muerte, tras la muerte de Carlos Garaikoetxea, el primer lehendakari del moderno autogobierno vasco. Fue el primer presidente vasco tras la promulgación del Estatuto de Guernica, que moría esta tarde de forma inesperada tras un infarto de miocardio. Lo veremos después, como les digo. Y ahora seguimos también con información que nos llega del Supremo. Después de 5 meses en prisión provisional, el exministro de Transportes, José Luis Ábalos, ha comparecido en el Tribunal Supremo como investigado en el caso Mascarillas. Una declaración de más de 5 horas en las que el exsecretario de Organización del PSOE ha desmentido las acusaciones de Víctor Aldama y ha afirmado que se le juzga por un caso puramente mediático que ha reventado la intimidad, su intimidad, convirtiéndole, dice Ábalos, en carne de meme. Además, acabamos de conocer las peticiones de las partes siguiendo el juicio del Supremo. Está Gema Alfaro. Gema, buenas tardes.
3: Hola, buenas tardes. Sí, la Fiscalía mantiene sus peticiones de pena, 24 años para Ábalos, 19 y medio para Coldo García, y mantiene también los 7 años para Aldama, sobre el que había más dudas. La acusación popular también confirma los 30 años para Ábalos y Coldo García, pero rebaja la petición para Aldama por su colaboración con la justicia aún más. En torno a los 5 años se quedaría. Por lo demás, como decía, Ábalos lo ha negado todo, niega irregularidades en las mascarillas, en las casas de vacaciones, y también niega haber intermediado para colocar a sus exparejas en empresas públicas. Pero durante las 6 horas, Ábalos ha utilizado la baza de la pena. Se ha presentado en muchos momentos como víctima, por ejemplo, cuando ha hablado de la relación con Jessica Rodríguez.
4: Toda esta intimidad tan reventada, ya soy un personaje, soy carne de meme, ¿no? Pero duele, porque yo creo que esa persona tuvo una relación sentimental de verdad.
3: Le dio pena verla sufrir cuando declaró, porque era una persona a la que había querido, aunque con ella aprendió lo que era el ghosting.
4: Mire, ahí descubrí la palabra ghosting, no sabía lo que significaba, me lo dijo ella. Porque fue efectivamente así, una ruptura muy brusca.
3: Pero más allá del amor, ha demostrado su pesar por haber sido expulsado del PSOE.
4: Y soy un veterano, o era un veterano, porque ya no formo parte del Partido Socialista. Vamos a ver, me han expulsado. Estuve por recurrirlo, pero digo, no vale la pena, ya.
3: y su indignación porque considera que no creen los hechos, que tiene que demostrar su inocencia y no su culpabilidad.
4: O sea, ese nivel de sospecha, me da la sensación de que tengo que estar demostrando las hipótesis.
3: De ahí que haya hablado de juicio mediático por el que ya está sentenciado.
4: Es un caso claramente mediático, juzgado hace tiempo, con condena clara.
3: Ábalos, que ha declarado relajado y que se ha ido relajando más conforme avanzaba el interrogatorio, llevaba muchos papeles que ha consultado. Dice, de hecho, que se sabe los informes de la UCO de memoria porque en la cárcel se los ha estudiado.
0: Gracias, Gemma. Y precisamente sobre la actitud del PSOE hacia el juicio de las mascarillas y Ábalos, trata hoy nuestra pregunta del día. Rodrigo García Fernández, ¿nos la avanzas?
5: Sí, es un caso que genera incomodidad también entre los aliados parlamentarios del gobierno. El coportavoz de Podemos, Pablo Fernández, ha criticado este lunes que parece inverosímil que Pedro Sánchez y la cúpula del PSOE no supieran nada sobre las presuntas irregularidades del exministro. Y apunta Fernández que los socialistas tienen que dar muchísimas explicaciones sobre este lamentable caso de corrupción, dice, que se cierne sobre el gobierno. Así que les preguntamos, ¿creen que el PSOE debería dar más explicaciones sobre el caso Koldo como le piden algunos aliados parlamentarios? ¿Sí o no?
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5: Pueden dejar su opinión, dar sus mensajes al 91-346-2193, también por notas de texto o de voz en WhatsApp 679-996959, y está abierta en X nuestra encuesta @24horas/RNE.
0: Gracias, Rodrigo. Pues nos vas contando a lo largo de las próximas horas y hasta las 11:20 aproximadamente nos pueden dejar mensajes. Son las 7:36, una hora menos en Canarias. Conectamos ahora con Torre España. Ya saben que esta es la sintonía que anuncia que vamos a conectar con la información meteorológica. Mónica López, buenas tardes.
6: Buenas tardes, Rosa.
0: Seguimos con tormentas y con avisos en muchas comunidades autónomas.
6: Sí, ahora mismo hay tormentas y siguen con avisos en Aragón, en Cataluña, en Castellón, en el norte de la Comunidad Valenciana. También aparecen algunas tormentas aún por Burgos, La Rioja. Esas zonas están en aviso amarillo por esas tormentas. Han descargado con fuerza en Irursum, por ejemplo, en Navarra han recogido 40 litros por metro cuadrado en poquito rato. La temperatura se ha desplomado allí, se han registrado las temperaturas mínimas a mediodía con 11 grados y hemos tenido precipitaciones de hasta 28 litros, por ejemplo, en Formigal. Son lluvias acompañadas de tormenta, como te decía, que pueden seguir siendo fuertes durante las próximas horas.
0: ¿Y el resto de la semana seguirá con tanta inestabilidad, Mónica? No pasa nada, tómate tu tiempo. A mí me pasa cada día esto. Respira hondo y recuperemos la voz, Mónica, no pasa nada.
6: Seguimos con tormentas.
0: Tranquila,
6: con tormentas
0: tranquila,
6: mañana.
0: Tranquila, Mónica, no pasa nada. Recupera el aire. Tose bien, lo que necesites, nuestros oyentes están acostumbrados porque ya te digo, a mí me pasa cada día.

0: Rosa María Molló.
1: Bueno, es que estamos todo el rato hablando y es normal que nuestras voces a veces fallen y esto es lo que le ha pasado a Mónica durante estos segundos, pero enseguida ha recuperado el aliento y ha podido, después de toser, seguir informándoles. Bueno, pues como les comentaba, estamos pendientes de la actualidad internacional, pero antes de irnos y de hacer una valoración de cómo está la situación en el Golfo Pérsico, vayamos a la cumbre de Armenia. La tensión entre Irán y Estados Unidos en torno al estrecho de Hormuz ha marcado la cumbre de la Comunidad Política Europea que se hace celebrado hoy en Armenia. En esa cita, en la que han participado también Canadá y Turquía, entre otros, hemos escuchado al presidente francés abogar por una reapertura coordinada de ese paso clave para el comercio mundial de crudo. Pide Emmanuel Macron que Washington y Teherán colaboren para reabrir el estrecho y se abstengan de utilizar la fuerza. Enviado especial a Ereván, David Bidueiro, buenas tardes.
2: Buenas tardes. La iniciativa de Trump para guiar y sacar de Hormuz a barcos atrapados en este estrecho no despierta entusiasmo en Europa. El presidente francés Emmanuel Macron ha dicho que no participará al considerar que el marco es poco claro y recuerda que Francia y el Reino Unido ya han estado coordinando una misión con más países. A Trump le traslada que debe haber una reapertura coordinada con Irán.
3: Nous souhaitons qu'il y ait surtout une réouverture concertée entre l'Iran et les États-Unis.
2: Nuevo motivo para la decepción de Trump con sus aliados, pese a que el secretario general de la OTAN considera que los gobiernos europeos sí han captado el mensaje del presidente norteamericano y están garantizando que los acuerdos sobre el uso de sus bases se están cumpliendo. Mensaje captado tras el anuncio de Trump de que retirará 5.000 soldados norteamericanos de Alemania. La primera ministra italiana Giorgia Meloni responde que su gobierno cumple con sus compromisos y no vería con buenos ojos que Washington también redujera sus tropas en Italia.
4: Claramente es una scelta que no depende de mí y que personalmente no condividerei.
2: La jefa de la diplomacia comunitaria, Kaya Kallas, considera que la decisión de Trump ha sorprendido por el momento escogido y cree que añade otro motivo para reforzar el pilar europeo de la OTAN.
1: Gracias, David. Pues para comentarlo todo un poquito, porque hoy la situación es un poquito confusa y hay ataques por las dos partes, supuestos también ataques militares por ambos lados y, por lo que sabemos, la negociación sigue abierta. Para hablar de todo ello nos acompaña Jesús Núñez, codirector del Instituto de Estudios sobre Conflictos y Acción Humanitaria. Buenas tardes, Jesús.
5: Hola, buenas tardes, Rosa.
1: Estaba diciendo a la audiencia que hoy es un día muy confuso, ¿no? Que Estados Unidos ha inventado esto de la Operación Libertad para ayudar a mover los buques que están atascados durante días, llevan atascados durante días en toda la zona del estrecho y alrededores, que Irán sigue diciendo que si ellos pasan determinadas líneas lo considerarán una agresión y un cese del alto el fuego. Dicen que han golpeado, Estados Unidos ha atacado uno de sus barcos, Estados Unidos lo niega. ¿Qué es lo que sabes tú? ¿Cuál es la verdad de todo este tira y afloja?
5: La verdad es que la situación es confusa por todos los rincones.
1: Guerra de relato.
5: Pero quizá lo único que podemos tener claro es que con lo que está ocurriendo ya, el alto el fuego que se inició el pasado 8 de abril ha terminado. Porque sea cual sea el alcance de las acciones violentas que ha habido en estas últimas horas o que está habiendo ahora mismo, la única más clara, digamos, es el ataque iraní sobre el puerto de Fujairah en la costa de Omán, ya fuera del estrecho de Hormuz, pero a partir de ahí esos intercambios de disparos que ha podido haber o los ataques que haya habido con misiles o con algún otro artefacto contra algunos de los buques es lo que nos deja en eso, en la sensación de confusión máxima. Confusión que se amplía también al lenguaje. Fíjate que Estados Unidos, con ese proyecto Libertad del que ha hablado Trump, dice que va a escoltar los buques, cuando a continuación, cuando vemos el detalle, es cualquier cosa menos escoltar. Escoltar significaría que Estados Unidos, con los buques de guerra que tiene en la zona, entra en el estrecho de Hormuz y acompaña a los buques civiles para que puedan salir de allí. Y luego resulta que Washington nos dice que no se trata de eso, sino que se trata de informar a las navieras y a las aseguradoras de esos buques que puede guiarles para que vayan por aquí en lugar de por allá. Pero evidentemente no sé hasta qué punto eso va a convencer a los armadores y a las aseguradoras y a los capitanes de los buques para simplemente con ese anuncio de Estados Unidos atreverse a cruzar el estrecho de Hormuz sabiendo que pueden ser sometidos a un ataque por parte de Irán.
1: Y de hecho ya ha habido dos ataques, uno de Corea del Sur y el otro creo que era de Emiratos. Dos barcos han sido atacados por la Guardia Revolucionaria.

0: Efectivamente. Bueno, también en principio oficialmente, o sea, se ha roto, como dices, la tregua, porque realmente suponiendo que haya existido en algún momento, no podemos hablar de tregua, y menos sabiendo que el Líbano acaban de anunciar hace poco que evacuen a 6 pueblos del sur del Líbano, con lo cual se espera que en las próximas horas vuelva a calentarse también ese frente. A cierta Europa, estábamos hablando de la cumbre de Armenia, ¿acierta Europa al plantear esa coordinación interna de alguna manera más alejada de Estados Unidos? ¿Qué piensas?
1: Yo veo que de momento todo se queda en palabras, porque hay que recordar que incluso la propuesta que lanzó inicialmente Macron, luego con los británicos, hablaba de después de que ya haya un acuerdo de paz.
0: Cuando haya circunstancias, si no recuerdo mal la palabra, ¿verdad?
1: Efectivamente, cuando se den las circunstancias. Eso no define un momento concreto, pero desde luego lo que hace es retrasar cualquier acción real sobre el terreno para más adelante, intentando escapar de una dinámica que quiere imponer Donald Trump y que supondría la participación en una agresión ilegal que viola el derecho internacional por parte de Israel y de Estados Unidos contra Irán, intentando al mismo tiempo ganar algún margen de maniobra para poder convencer a los más reticentes de que la Unión Europea debe estar presente también. En la medida en la que lo que está ocurriendo en Hormuz, como decíais hace un momento, ha contaminado, como no, la agenda de la cumbre de Armenia, en un momento en el que lo que está en juego no es solamente lo que le pase a Irán, sino lo que le pase a la economía mundial, puesto que lo que ocurra en Hormuz afecta a la totalidad de la economía mundial. Pero de momento la Unión Europea, como digo, se queda más en palabras que en hechos.
0: Pero en cualquier caso, considerando que cualquier otra cosa que no hiciera, porque claro, tenemos que interpretar que cuando ese eufemismo de cuando se produzcan las circunstancias adecuadas es cuando ya no haya guerra, cuando realmente meterse allí ya no quiere decir que te involucras y que por lo tanto te puede llegar un cohete en cualquier momento porque te consideran parte del enemigo, digamos, ¿no? Mientras estas circunstancias no se produzcan, la Unión Europea poca cosa más puede hacer, más que intentar forzar la negociación.
1: Efectivamente, pero también en eso vemos posiciones que no son coincidentes por parte de los 27. Es cierto que su margen de maniobra es escaso. También podríamos considerar si no tendríamos que haber adelantado ya muchas medidas antes de llegar hasta aquí, es decir, es algo que se veía venir desde hace tiempo. La Unión Europea también figuraba como uno de los participantes directos en aquel acuerdo del año 2015 que consiguió que Irán sometiera su programa nuclear a inspecciones de la Agencia Internacional de la Energía Atómica, y cuando en mayo del año 2018 Donald Trump, en su primera presidencia, denunció el acuerdo y dejó a Irán en una situación que ha llevado hasta esta situación actual, la Unión Europea lo que hizo fue ponerse a criticar a Irán y no criticar a Estados Unidos. Claro. No estaría en esta situación si Estados Unidos y Donald Trump no hubiera denunciado un acuerdo que nos dejó sin ojos y sin oídos para saber lo que Irán estaba haciendo con su programa nuclear.
0: Cuando realmente Europa estaba en un buen momento y en una buena posición de conseguir un acuerdo muy, muy certero. ¿Te refieres a eso? Porque realmente este fin de semana ha habido un intercambio dialéctico, digamos, entre Irán y Washington. Parece ser que los iraníes estarían dispuestos a avanzar, porque ellos lo dejaban para una tercera y última fase hablar de su arsenal nuclear, por decirlo así. Parece ser que estarían, lo último que sabemos, confírmame si tú sabes lo mismo o van por otro lado los tiros, es que estarían dispuestos a incorporarlo en la primera ronda de conversaciones. Y, por supuesto, el descongelar los activos. ¿Tú crees que si se hicieran estas dos cosas por ambos lados, a lo mejor conseguiríamos desbloquear las conversaciones?
1: Ojalá sea así, porque lo que resulta paradójico es que estamos en una dinámica que ahora, contando lo que ocurre en estas últimas horas, vuelve a apuntar a guerra, cuando resulta que Estados Unidos está buscando, como sea, algún tipo de acuerdo que le permita a Donald Trump salir del pozo en el que se ha metido, porque empieza a sufrir ya los costes de sus simpatizantes del movimiento MAGA y los va a sufrir seguramente en las elecciones del próximo mes de noviembre, porque el régimen iraní necesita también un acuerdo para poder aliviar la presión enorme que está sufriendo ahora mismo y mantener la paz social, es decir, que no se se le revolucione la ciudadanía y pueda provocar un colapso desde dentro, y sin embargo los movimientos reales que está habiendo sobre el terreno no apuntan hacia ese posible acuerdo de paz. Y mientras tanto, podemos entender que Irán efectivamente no va a renunciar a su programa nuclear, porque es la baza fundamental que ha tenido durante años para conseguir el alivio de las sanciones internacionales, y encima ahora, por un error estratégico de Donald Trump, cuenta con una segunda baza, que es el control del estrecho de Hormuz. Por lo tanto, esas dos bazas son los elementos fundamentales que va a mantener Irán en cualquier circunstancia para llegar a una mesa de negociaciones en la que pueda conseguir un acuerdo que, como decías, incluya la detención de la agresión en Líbano, incluya compensaciones económicas, incluya el levantamiento de las sanciones contra Irán y le permita seguir manteniendo un programa nuclear durante tiempo.
0: Bueno, parece, como comentas, que esta semana va a ser decisiva y veremos si realmente se abre alguna rendija para la paz o definitivamente vamos hacia la guerra, porque Donald Trump no se cansa de decir que no le gusta cómo se están comportando así a su manera los iraníes, mientras que los otros, por supuesto, están utilizando la fuerza dialéctica todo lo que pueden. Gracias, como siempre, Jesús Núñez, codirector del Instituto de Estudios sobre Conflictos y Acción Humanitaria, por atenderles la llamada del 24 horas. Les dejamos ahora con la información más cercana. Volvemos a las 8 con más.
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3: Buenas tardes. La Comunidad de Madrid eleva sus críticas al proceso de regularización de migrantes y denuncia que se están presentando documentos falsificados para intentar conseguir los papeles. El delegado del Gobierno pide esta tarde al Partido Popular que rectifique su actitud y que deje de vertir bulos sobre un proceso que beneficia, recuerda, a miles de personas. Enseguida se lo contamos junto con las reacciones al viaje de la presidenta madrileña en México hoy, segundo día de ese viaje oficial. Antes vamos a conocer la previsión del tiempo para las próximas horas. Agencia Estatal de Meteorología, Luz Cepeda, buenas tardes.
4: Buenas tardes. Mañana un día variable en la Comunidad de Madrid. Ambiente más soleado por la mañana con nubes bajas de madrugada. Durante el día se forman nubes de evolución. Podríamos tener hacia la sierra algún chubasco muy disperso. Viento del noroeste flojo con intervalos moderados. Temperatura mínima de 8 grados en Aranjuez y en Móstoles, 9 en Madrid, 4 en Navacerrada. Máxima de 13 grados en Navacerrada, 16 en Collado Villalba, 18 en Madrid y en Getafe, 19 en Majadahonda, 20 grados en Aranjuez y Alcalá de Henares. Es una información de AEMET.
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3: Cuando se cumplen dos semanas del inicio de los trámites presenciales para acceder al proceso de regularización extraordinario del Gobierno a los migrantes, la Comunidad de Madrid denuncia irregularidades. Contestaba esta tarde el delegado del Gobierno a esas acusaciones durante una visita a una de las entidades colaboradoras, Andrés Simón.
5: Denunciaba esta mañana la consejera de Familia, Juventud y Asuntos Sociales, Ana Dávila. Dice que la comunidad está preocupada por el proceso de regularización de migrantes del Gobierno de Pedro Sánchez. Una preocupación que, en palabras de la consejera, le comunican también desde las fuerzas y cuerpos de seguridad del Estado y los centros de servicios sociales.
6: Así que seguimos con preocupación esta situación y lo que exigimos pues al gobierno de Pedro Sánchez es que focalice la inmigración hacia la legalidad y hacia el orden y hacia oportunidades reales para las personas, que lo que les está ofreciendo es más pobreza y un trozo de acera donde poder dormir.
5: El proceso lleva apenas unas semanas abierto y todavía quedan dos meses más de regularizaciones. Francisco Martín, delegado del gobierno.
7: Todavía están a tiempo de dejar de torpedear y ponerse a ayudar. Yo es lo que le reclamo a la señora Díaz Ayuso de una vez por todas, y también al alcalde de Madrid, que aprenda de buenos ejemplos como es Parla, como es Alcorcón, como son otros municipios de nuestra región y de todo el país, que sí están por la labor de trabajar en favor de los derechos y la dignidad y no de torpedear a las personas más vulnerables.
5: El proceso de regularización de migrantes está abierto hasta el 30 de junio.
3: Y la presidenta madrileña Isabel Díaz Ayuso va a participar en unas horas en un acto, un homenaje al conquistador español Hernán Cortés en la Basílica de Guadalupe, en México. Carmen Jiménez.
8: Antes, en este segundo día de viaje oficial a México, se ha reunido con un centenar de empresarios e inversores.
9: Hoy quizás somos la región más pujante de Europa, con mayor renta per cápita, eso seguro, y con más proyección, segurísimo. Atraemos el 60% de la inversión extranjera. En casos como México, prácticamente la totalidad va a su otra casa, a Madrid.
8: La presidenta, por cierto, también ha aprovechado este acto para anunciar un nuevo hito médico. Se trata del primer trasplante de hígado de donante vivo asistido por un robot en México y realizado por un equipo del Hospital Público de La Paz en Madrid.
3: Pues esta mañana la oposición ha vuelto a criticar ese viaje de 10 días de la presidenta madrileña a México. Acusan a Ayuso de haberse ido de vacaciones con dinero público sin detallar tan siquiera el coste real. Solo se sabe que la participación de la comunidad en la Feria de Aguascalientes va a costar más de 300.000 euros. El Partido Popular, por el contrario, defiende este viaje al segundo país, recuerda, que más invierte en Madrid, Pepi Martín.
10: Para la oposición, esta visita a México no está justificada. Acusan a la presidenta de estar más tiempo fuera que en Madrid, de ocultar los gastos que ocasionan sus viajes y de tener una agenda de actos con un marcado componente ideológico. Escuchamos al líder de los socialistas madrileños, Óscar López, y a Manuel Abergero de Más Madrid.
11: El único gasto que publican es el gasto de la sala de autoridades de Barajas. Cero sobre hoteles, cero sobre aviones, cero sobre acompañantes, cero. Opacidad absoluta. ¿Qué hacen esos viajes? No lo sabemos.
12: Es una vergüenza y también un poco patético, porque al final Ayuso está regalando dinero público a la tauromaquia mexicana para hacerse una agenda internacional que no se justifica por el interés público. Y que, por cierto, va a ser un viaje con una agenda 100% ideológica, un viaje temático de derechas.
10: Críticas que no están justificadas. Para el portavoz del Ejecutivo Regional, Miguel Ángel García, argumenta que este tipo de viaje refuerza los lazos económicos y atraer inversiones.
13: Podremos reforzar esos lazos culturales y también económicos. De hecho, México es el segundo inversor extranjero en nuestra región, junto con los Estados Unidos. Por eso esa agenda se centrará en reuniones con inversores, en reuniones con empresarios.
10: El enfrentamiento va a continuar el jueves en el Pleno. La oposición considera que se les ha amordazado, han dicho, porque se les ha impedido trasladar al portavoz las preguntas que habían realizado a la presidenta.
3: De otro viaje, el del Papa León XIV, del 6 al 9 de junio a Madrid, hoy hemos conocido los efectivos que tiene pensado desplegar el gobierno para garantizar la seguridad del pontífice. Fernando Grande Marlaska es el ministro del Interior.
14: Más de casi 11.000 policías nacionales van a estar en disposición de prestar los distintos servicios de seguridad y más de 2.200 guardias civiles atendiendo evidentemente a las competencias por razón del despliegue de las fuerzas.
3: Y del 8 al 11 de julio se celebra el Festival de Música Mazcul en el espacio Iberdrola Music de Villaverde, en Madrid. Hoy el Ayuntamiento de Getafe ha presentado alegaciones a la licencia del evento, un evento dañino para vecinos y Ayuntamiento de Getafe, que el Ayuntamiento de la capital describe como de referencia para la ciudad. Laura Villalba.
15: Unas alegaciones que Getafe acompaña de un histórico de mediciones de ruido en la zona. Para la alcaldesa Sara Hernández, llueve sobre mojado. Denuncia que los vecinos soportan diariamente la contaminación acústica de la M45. Habla de falta de soluciones y de escasa empatía por parte de la capital.
16: Nos niegan la posibilidad de un apantallamiento acústico que reduzca el ruido en las viviendas. Nos niegan la posibilidad de un acceso peatonal que impida el corte de tráfico bajo la M45. Además, se permiten el lujo de financiar con 1 millón de euros de dinero público unos conciertos que causan graves problemas y que dañan seriamente la salud de los vecinos y vecinas de Getafe.
15: Desde el consistorio madrileño contesta el delegado de Movilidad y Medio Ambiente, Borja Caravante, insiste en que el Mazcul cumple y sobre su celebración es tajante.
17: Plena seguridad de que Mazcul se va a celebrar en la ciudad de Madrid porque cuenta con todos los informes y con todas las garantías para que se pueda celebrar en las mejores condiciones, especialmente de seguridad, para que puedan disfrutarlo todos los asistentes.
15: Los servicios jurídicos del Ayuntamiento de la capital están ya estudiando las alegaciones. De momento, el equipo de gobierno asegura que las únicas mediciones oficiales son las suyas y que no se superan los niveles de ruido legales.
3: Y un apunte más, porque 36 de los 100 primeros médicos internos residentes, los MIR, que estos días están eligiendo destino y especialidad, han elegido Madrid para hacer sus prácticas, del total de 9.278 que deben realizar las prácticas en toda España. Hoy han sido los 700 primeros.
18: Pues mira, he elegido obstetricia y ginecología aquí en Madrid, en el 12 de octubre, y lo que dices, emociona a flor de piel y muy contentas.
19: Pues ha sido muy ilusionante, va a ser unos 4 años muy buenos en los que voy a estar muy a gusto y voy a aprender un montón.
3: Y en los deportes, víspera del Arsenal Atlético de Madrid, en la Champions, los madrileños entrenan ahora mismo en el escenario del choque. Javier de Diego, buenas tardes.
20: Buenas tardes. En poco más de 24 horas el Atleti juega frente al Arsenal, su partido más importante del año. Será en el Emirates, un fortín de los locales, donde han ganado 22 de los 28 partidos que han disputado este año. Ahora entrena allí el Atleti con la duda de Juliano. Si no juega Llorente, adelantaría su posición. Han comparecido Griezmann y Simeone en la previa. El Cholo ha dicho que tienen fe en lo que hacen para destensar. Ha respondido esto a la pregunta de un periodista inglés sobre si es supersticioso.
21: Estamos mejor ahora que en octubre y el hotel valía más barato. Más barato valía este. Por eso cambiamos.
3: Muchas gracias. Y ahora cambiamos y vamos con música. Terminamos con esta canción mítica que muchos recordarán porque la SketchUp y su pegadiza canción va a ser uno de los grupos que actúen a partir del próximo jueves en las fiestas de San Isidro. El Ayuntamiento de Madrid ha presentado hoy el programa completo de actividades hasta el próximo día 17. La SketchUp concretamente actuarán el día 15 en La Pradera junto con los Chunguitos. Se quedan ahora con el informativo 24 horas. Hasta mañana.

0: Son las 8, las 7 en Canarias.
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0: Buenas tardes de nuevo. Jornada de confusión para variar en el estrecho de Hormuz mientras la tensión escala y Estados Unidos e Irán intercambian amenazas y reproches. Estados Unidos ha puesto en marcha lo que llaman Operación Libertad para intentar ayudar a salir de forma segura del bloqueo de decenas de barcos atrapados desde hace semanas en o alrededor del estrecho de Hormuz. Irán tacha a los estadounidenses de mentirosos. Afirman que cualquier incursión de Estados Unidos en el estrecho se considerará una intromisión y una violación de la tregua, con lo que pueden ser objetos de ataques si no se coordinan con la Guardia Revolucionaria que controla el paso actualmente. De hecho, ya han dicho que han atacado uno, cosa que Estados Unidos lo niega, y un cargo de Emiratos y otro de Corea del Sur también han informado de haber sido atacados por los iraníes. Intentaremos aclarar cuál es la situación real en unos minutos. Por cierto, que a las 9:30 hablaremos de las bases estadounidenses en España y veremos qué pasaría si Estados Unidos decide cerrarlas o reducirlas como represalia a la posición española respecto a la guerra de Irán, como ha hecho recientemente anunciando la retirada de 5.000 soldados de las bases en Alemania. ¿Cómo repercutiría esto, este posible cierre, es una hipótesis, en la economía de Rota o Morón, por ejemplo? Lo veremos, como les digo, a partir de las 9:30. Y de la actualidad política, seguimos el caso de las mascarillas. Hoy ha declarado Ábalos, más de 5 horas de declaración, durante las cuales, y para resumir, lo ha negado todo. Nunca ha recibido billetes de 500, nunca ha recibido dinero del comisionista Aldaba, y ha llegado a afirmar que por mucho dinero que busquen no van a encontrar las supuestas mordidas de las que habló Aldama. Un Coldo ha dicho, solo comparte la lealtad, ha resumido.
2: La relación con el señor Aldama fue siempre indirecta. Yo creo que el otro día... Bueno, no, pero en todo caso, le quiero aclarar, el otro día, en su declaración, que como he dicho antes, hay un montón de cosas que no comparto, veo que hay algunas cuestiones que ha cambiado de versión, como por ejemplo, en lo que tiene que ver con la alcaidesa, decía unas cosas, lo dijo en el tiempo, lo sostuvo, pero en esta ocasión ha cambiado.
0: Y nos vamos a Euskadi ahora. Esta tarde nos sorprendía la muerte por infarto de Carlos Garaikoetxea a los 87 años, el primer lendakari de la época moderna y figura clave en la transición democrática española. El político que recuperó a Ajuria Enea para el Partido Nacionalista Vasco en 1980, pero después lideró una escisión y fundó Esko Alkartasuna, ahora integrado en Bildu. La noticia ha conmocionado a Euskadi. Hasta allí nos vamos. Erache Llarena, buenas tardes.
3: Buenas tardes. Un infarto mientras nadaba en el polideportivo La Raña de Pamplona y del que han conseguido reanimarle ha acabado finalmente con su vida en el Hospital Universitario de Navarra a los 87 años. El político navarro fue uno de los principales impulsores de la puesta en marcha de las instituciones vascas tras el franquismo y lideró una etapa decisiva en la historia reciente de Euskadi, especialmente durante su etapa como lendakari entre 1980 y 1985. De ahí que la frase más repetida entre las instituciones en las reacciones a su muerte se refieren a él como el gran responsable de la construcción de Euskadi, firme defensor de los derechos humanos y de la justicia social para el actual lehendakari Imanol Pradales, quien define a Garaikoetxea como arquitecto, dice, del autogobierno. En la misma línea, Íñigo Urkullu, su antecesor.
4: Su firmeza en las en sus convicciones, en la creencia, en los valores en los que debería constituirse y construirse el proceso de institucionalización de Euskadi.
3: Antecesor, decíamos, de Imanol Pradales. En EH Bildu se refieren a Garaikoetxea como abertzale, hijo de Euskal Herria, uno de los principales actores de nuestra institucionalización moderna. En Cataluña, Carles Puigdemont, el expresidente, habla de que ha muerto un patriota, y en Esquerra Republicana, Oriol Junqueras asegura estar triste por la muerte del fundador de Eusko Alkartasuna, al que se refiere como partido hermano.
0: Y repasamos la que será la que es nuestra pregunta del día hoy sobre la investigación sobre José Luis Ábalos en el Supremo y la postura del PSOE al respecto. Está España, esta mañana el secretario de Organización de Podemos, Pablo Fernández, ha declarado que esta causa es en realidad un caso PSOE y ha reclamado al Gobierno más explicaciones porque opina, resulta inverosímil que no superan nada sobre las actuaciones del exministro y exsecretario de Organización del partido. Inverosímil que no supieran nada, han dicho. ¿Crees, por tanto, esta es la pregunta, que el PSOE debe dar más explicaciones sobre el caso Coldo, como le piden algunos aliados parlamentarios? ¿Sí? ¿No?
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0: Y como tu opinión, su opinión nos importa, efectivamente tenemos el 91-346-2193, pero también el teléfono de WhatsApp, donde nos pueden dejar notas de voz y mensajes, 679-996959, o la cuenta de X, @24horas-RNE. ¿Crees que el PSOE debe dar más explicaciones sobre el caso Koldo, como le piden algunos aliados parlamentarios? Y en menos de una hora empieza Radio Gaceta de los Deportes, que tenéis preparado para hoy. Pablo Fuentes, buenas tardes.
5: ¿Qué tal, Rosa María? Buenas tardes. Tenemos preparado mucho relativo al Arsenal Atlético de Madrid. Mañana partido de vuelta de las semifinales de la Champions, con empate a uno en la ida. Ahora mismo está hablando Mikel Arteta. Antes lo ha hecho el Cholo Simeone. Confía, evidentemente, en poder lograr esa clasificación para la que sería su cuarta final en la historia de la Copa de Europa. Las tres anteriores las perdió, recordemos, las dos últimas contra el Real Madrid y la anterior frente al Bayern de Múnich. No es una semana especial solo para el Atlético de Madrid, sino también para el Rayo Vallecano, que el jueves busca el pase a la final de la Conference League, también en este caso por primera vez en la historia, frente al Estrasburgo a las 9 de la noche en Francia, para intentar hacer valer el 1-0 de la ida de la semana pasada en Vallecas. Y hoy mismo también a las 9 de la noche se juega un partido dramático de la Liga Española. Sevilla-Real Sociedad, empieza el partido. El equipo hispalense en puesto de descenso solo saldrá de él si gana al conjunto Chiriordi.
0: Partido dramático, ay, ay, ay. Gracias, Pablo, después nos lo cuentas. Gracias por los titulares. Son las 8:06, una hora menos en Canarias.
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0: Y como saben, antes de cerrar esta portada, les traemos más noticias, como siempre, en formato breve. Julio Leite, buenas tardes.
6: ¿Qué tal, Rosa? Buenas tardes. Y empezamos en Canarias. Estamos pendientes a esta hora de la decisión que se tome sobre el crucero, que está fondeado aún en Cabo Verde con un posible virus de antivirus, el llamado virus de las ratas, que ya se ha cobrado la vida de tres pasajeros. El gobierno canario dice estar listo para acoger a los pasajeros si fuese necesario, ya que las islas eran el destino final del barco. Santiago Baliño, ¿qué tal? Buenas tardes.
7: Buenas tardes. Desde la delegación del gobierno en Canarias no han recibido ninguna confirmación todavía de que el buque vaya a retomar esa singladura hacia las islas. Recordemos que el crucero, que se encuentra fondeado frente a las costas de Cabo Verde, país que le ha denegado su entrada, partió de Argentina el pasado 20 de marzo y su destino era Canarias. Tres pasajeros fallecieron durante la travesía y otros tres han resultado infectados. A bordo viajan 149 personas, entre ellas 14 españoles. El epidemiólogo Amós García explica que no hay un antiviral específico para el antivirus, cuyo contagio entre humanos es poco probable y cuya forma de transmisión más habitual es el contacto con heces u orina de algún roedor infectado. García considera que no habría riesgo para la población donde desembarque el buque.
8: No, rigurosamente no. Por los mecanismos de transmisión que tiene el problema, la posibilidad de que se nos produzca aquí un cuadro de esas características son prácticamente nulas.
7: La compañía operadora del barco, la neerlandesa Oceanwise Expeditions, ha explicado que se está barajando la opción de navegar hasta Las Palmas o Tenerife como punto de desembarque y una vez en las islas realizar nuevos exámenes médicos, un extremo que, insistimos, todavía no ha sido confirmado por las autoridades sanitarias españolas.
6: Mañana el Consejo de Ministros va a aprobar la reforma de la Ley de Infancia, un texto que amplía sus derechos, entre ellos la obligación de los jueces a escuchar a los menores que van a poder hablar en cualquier proceso que les afecte independientemente de la edad que tengan. Alba Urrutia, detalles. Buenas tardes.
9: ¿Qué tal? Buenas tardes. Se llega por fin esta reforma tan esperada con la que el gobierno quita la edad mínima para escuchar a los niños y las niñas en los procesos judiciales. Si el proceso les afecta, hay que escucharles independientemente de la edad. Era una de las peticiones de las asociaciones y se crea también un turno de oficio especializado en infancia. Además, hay cambios en la custodia compartida. No podrá dictarse cuando haya indicios de que esto puede afectar negativamente a la salud de los menores. Y el gobierno endurece también la prohibición del falso síndrome de alienación parental. Se contemplaba ya esta prohibición de alguna manera en la ley original, pero muchos tribunales lo han seguido utilizando a lo largo de estos 5 años.
6: Horas después del Día de la Madre, la asociación Yo No Renuncio se ha reunido en el Congreso de los Diputados con los grupos parlamentarios para defender la conciliación familiar sin renunciar al mismo tiempo a la vida personal y laboral. De hecho, el 82% ha tenido que tomar decisiones laborales que han frenado su carrera profesional. Su presidenta, Laura Baena, en Radio Nacional de España, ha pedido un pacto de Estado en el que se incluyan todos los partidos políticos.
10: La realidad está sobre la mesa, no tenemos niños, no hay futuro. ¿Qué más tiene que pasar para que este gobierno, si los que vengan, se pongan de acuerdo en legislar por la conciliación, que habla de, no solo de las madres, habla de los cuidados de los mayores, habla de toda la sociedad y habla de un modelo laboral que no está funcionando porque solo pone en el centro lo productivo y no lo reproductivo?
0: Son las 8 y 10, o una hora menos en Canarias.
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0: Entramos ya en el desarrollo. 5 meses después de que el juez decretase prisión provisional para José Luis Ábalos, hoy hemos escuchado las explicaciones del que fuera secretario de organización del PSOE. En total, 6 horas de declaración, tras las que las partes han presentado las conclusiones en la que Ábalos se ha presentado como víctima de un juicio mediático, niega haber recibido comisiones de Víctor de Aldama y ha incidido en que nunca formó parte de ningún órgano de contratación sobre la compra de mascarillas. Gemma Alfaro, buenas tardes de nuevo.
13: Hola, ¿qué tal? Buenas tardes. Sí, el exministro se desvincula de cualquier irregularidad, tanto de los contratos de las mascarillas como de otras prebendas. También de los contratos en empresas públicas de sus exparejas. Y dice que aquí no se ha encontrado lo importante, el dinero.
14: 94.000 que tengo que explicar. Mire, porque lo demás serán dádivas o lo que usted quiera. Pero estamos hablando de dinero. Oiga, y sí, se pueden ocultar 100.000, 200.000, 300.000, pero es que estamos hablando de millones ya.
13: Ábalos se ha afanado en ello, también en desmentirlo y en asegurar que él liquidó gastos en efectivos del PSOE. Era lo normal hasta 2021, pero, a diferencia de Koldo García, él no cobró nunca billetes de 500.
14: Yo no voy a contradecir nada.
15: ¿Perdón?
14: Si Koldo dice que le han pagado uno o dos, a mí nunca me han pagado uno.
15: De acuerdo.
14: Bueno, quiere decir que yo no quiero decir nada, pero a mí no.
13: Asegura que era Koldo García el que liquidaba en Ferraz y que le adelantó gastos personales. De hecho, dice que le debe todavía dinero. Sobre el contrato de las mascarillas, descarga la responsabilidad en el que era su subsecretario de Transportes, Jesús Manuel Gómez, investigado en la Audiencia Nacional por estos hechos. Y dice que él nunca ha entendido de contratación.
14: Yo no he contratado jamás. No he formado parte de ningún órgano de contratación jamás. Y Puertos tiene el mandato de comprar, pero no tiene el mandato de contratar con nadie en concreto.
13: Niega que enchufase a nadie en empresas públicas y en cuanto a la declaración de Jessica Rodríguez ha extendido la sospecha de que pueda haber un acuerdo entre ella y Aldama.
14: Y yo les aseguro que la conozco por la que no la conozco y no encuentro motivo ninguno para que niega que conoce al señor Aldama, salvo que haya algún asunto que hayan arreglado.
13: La Fiscalía no ha modificado sus peticiones de pena, ni siquiera para Aldama, al que mantiene los 7 años de condena. Sigue pidiendo 24 para Ábalos y 19 y medio para Koldo García. La acusación popular mantiene la petición de 30 años para Ábalos y Koldo y rebaja ligeramente su reclamación para Aldama, pero lo justo para que no pida por ninguno de los delitos más de 2 años de cárcel y pueda salvarse de la prisión.
0: Gracias, Gemma. Un interrogatorio que han seguido muy de cerca los partidos políticos. Desde el PSOE muestran su confianza en la justicia e insisten en que actuarán con contundencia desde el primer momento. Que actuaron con contundencia desde el primer momento, mientras que el Partido Popular mantiene que se trata de un caso de corrupción estructural y no puntual, como dice el PSOE. Rosa Carreño, buenas tardes.
16: Buenas tardes. El Gobierno espera que la justicia haga su trabajo. Así se han pronunciado algunos de sus ministros que han visto hoy a quien ocupara la cartera de Fomento entre 2018 y 2021 declarando en el Supremo. Y recuerdan que el PSOE actuó inmediatamente. Elma Saiz, Óscar López, Félix Bolaños.
17: Y mire, nadie está exento de que pueda haber un caso de corrupción y lo importante es cómo se reacciona.
18: Lo importante es cómo se actúa frente a eso. Y creo que el gobierno, y más concretamente el Partido Socialista, ha sido contundente.
19: Rápida, contundente del Partido Socialista.
15: sin prejuzgar nada.
16: Bolaños, que ha confirmado hoy que ha presentado una querella contra el comisionista Aldama por acusarle de comprar su silencio.
15: No conozco de nada a este señor.
16: La oposición, en cambio, cree que esto no ha hecho más que empezar y que todo acabará, están convencidos en el PP, en financiación irregular del Partido Socialista. Elías Bendodo.
19: Sánchez, al final, era la mano invisible que estaba en todos los casos de corrupción, pero que ahora cada vez se hace más presente.
16: Para Abascal, Sánchez también acabará en el banquillo.
20: Yo espero que tarde o temprano lo que podamos es saber quién es el X de esta trama de corrupción. Yo no tengo ninguna duda que es Pedro Sánchez Castejón.
16: Sumar dice que hay que dejar trabajar a la justicia. En Podemos creen que el gobierno, eso sí, aún debe muchas explicaciones.
0: Gracias, Rosa Carreño. Y en este día en el que se ha reanudado también el juicio del caso Kitchen en la Audiencia Nacional, entre las testificales de hoy, la del exdirector del CNI, y ha negado que se le encargase ninguna operación de espionaje a Luis Bárcenas, y que también ha rechazado que este organismo bajo su mandato estuviese implicado por orden del gobierno en cualquier actividad similar. Laura Herrero, buenas tardes.
21: Buenas tardes, sí. Luis Bárcenas acusó al CNI de haberlo espiado dentro de la cárcel y el exdirector de este organismo, Félix Sanz Roldán, lo ha negado de forma contundente.
22: Porque el Centro Nacional de Inteligencia no tuvo actividad alguna, ni por acción, ni por omisión, ni por sobre el caso en el que se me está preguntando.
21: El gobierno de Rajoy ha rematado, no le encargó nada por el estilo.
22: Y ningún gobierno de ningún color de los cuatro a los que tuve el honor de servir me pidieron que hiciera nada ilegal, y esto lo hubiera sido.
21: También ha declarado hoy el empresario Javier Pérez Dolcet, investigado en el caso Leire 10, ha afirmado que el ex número 2 de Interior, Francisco Martínez, acusado en esta causa, le contó que se arrepentía de haber participado en la Kitchen y le aseguró que obedecía órdenes de sus superiores.
23: ¿De quién en concreto?
24: Bueno, lo que me dijo es que venía de diferentes vías. El ministro, por un lado, María Dolores de Cospedal, por otro.
23: ¿Qué ministro?
24: Fernández Díaz.
21: Pérez Dolcet aportó a la justicia 3 conversaciones entre Francisco Martínez y otro de los acusados, el comisario Villarejo. Unos audios en los que se escucharía hablar de la operación.
0: Y se cumplen 2 semanas desde que comenzaron las citas presenciales para que las personas migrantes pidan la regularización extraordinaria.
25: Te toca aquí estar desde la madrugada.
26: Hemos ido en especial a los ayuntamientos y ahí no te quieren ayudar, pero como también trabajamos, no podemos estar aquí evidentemente todo el día ni nada.
27: Pues para tener más oportunidades.
25: Tener un hogar estable, un trabajo también estable, ¿verdad?
28: Y ya ve la familia y todo.
26: Por lo menos ahora tener la opción de poder aportar la seguridad social.
0: Bueno, pues estas no son las voces que tienen caras. Estas son las personas que quieren regularizarse en este proceso extraordinario de regularización para migrantes que ha impulsado el Gobierno de España. Ya la han pedido más de 130.000 personas, de las casi 500.000 que se estima puedan verse beneficiadas. Las solicitudes se pueden ver, se pueden hacer hasta el 30 de junio, pero en estos 15 días, como han escuchado, muchos se han enfrentado a dudas, nervios y algunos a largas colas, sobre todo para pedir el certificado de vulnerabilidad, uno de los trámites que más está costando, según informan algunas organizaciones con las que ha hablado Isabel Jiménez. Buenas tardes.
29: Buenas tardes. Lo que nos dicen las organizaciones sociales es que los primeros días han dedicado mucho tiempo a explicar. Mauricio Valiente, CEAR, Diego Fernández Maldonado, Cáritas.
30: Con sistemas de citas, con atenciones grupales, asesoramientos especializados.
31: Con mucha labor informativa, cuál son los requisitos, intentar romper una serie de bulos o desinformación respecto a esos requisitos.
29: Poco a poco nos cuentan, todo ha empezado a rodar, pero persisten cuellos de botella. El principal, el certificado de vulnerabilidad. Idealmente, dice Fernández Maldonado, debería corresponder la firma a las administraciones públicas, pero en la práctica hay problemas. Y esto obliga, añade Judith García, de ACCEM, a un trabajo adicional cuando hay que acreditar a personas que no se conocen.
31: Muchas administraciones no están dando respuesta o están restringiendo mucho los perfiles de los que están dando respuesta, suponiendo una carga importante para las entidades sociales, ¿no?
32: Pues hay que hacer un trabajo previo que nos garantice que estamos certificando la situación real de las personas.
29: Sobre los certificados de ausencia de antecedentes, las entidades apuntan a que algunos países, sobre todo africanos, van más lentos. Y un problema adicional, los que no hayan firmado el convenio de La Haya, y esto obliga al interesado a legalizar el papel en una sede diplomática española. Tampoco está siendo sencillo. Diego Fernández Maldonado, Cáritas.
31: el último paso que hay que hacer es la legalización ante el consulado de España en ese país, ¿no? Y lamentablemente en algunos países africanos es allí donde está el cuello de botella, ¿no?
29: Y también advierten problemas para conseguir cita por vía telefónica para la entrega presencial de documento.
0: Gracias, Isabel. Pues vamos a analizar cómo estos primeros días del proceso han afectado o se están produciendo. Lo hacemos con Pilar Cancela, secretaria de Estado de Migraciones. Buenas tardes, señora Cancela.
1: Muy buenas tardes.
0: Bueno, antes, supongo que ha podido, antes de la pieza que acabamos de pasar, que nos ha elaborado Isabel Jiménez, antes hemos estado escuchando voces de migrantes que están en el proceso, que están intentando agilizar sus trámites para participar del proceso, y escuchábamos, sentíamos desorientación, agobio, angustia, pues miedo a no conseguir los papeles necesarios, a no llegar a tiempo. Desde su posición, ¿qué tal están yendo estos primeros días?
1: Es normal y es comprensible que personas que llevan en una situación de vulnerabilidad durante meses o incluso algunos años, pues tengan la necesidad de acudir cuanto antes a presentar la solicitud correspondiente a este proceso de regularización. De ahí que también pues existieran esas colas que se veían en oficinas físicas y las situaciones también en cuanto a la petición del certificado de vulnerabilidad. Es comprensible. Nosotros, en todo caso, cuando planteamos el procedimiento y los distintos recursos, también intentamos plantear el dar respuesta a cada una de estas circunstancias. Sabíamos que era inevitable que las primeras semanas pues que se dieran ese tipo de situaciones, porque está claro que todo el mundo pues iba a intentar presentar cuando antes su solicitud. En este sentido, creo que las vías que se han establecido, bien con carácter telemático, el poder presentar esa solicitud y la documentación requerida, o bien de forma presencial, con una red importante de oficinas físicas por todo el territorio, intentamos de alguna manera complementar y sobre todo también romper también con esa brecha digital que existe en muchos casos, porque la inmensa mayoría de las solicitudes o de la tramitación que se lleva a cabo ahora mismo a través de los procedimientos de extranjería, el 80% prácticamente es telemática, pero sabemos que hay gente que necesitaba también una referencia de una oficina física para presentarla. Por tanto, entendemos perfectamente la situación, entendemos esa necesidad, pero también queremos trasladarle que esto es un proceso vivo, es un proceso que vamos a ir adaptando y también poniendo encima de la mesa recursos si se necesitan. Por eso contamos con una red de correos, de oficinas de correos en todo el territorio, que se van a ir abriendo en las zonas donde haya más tensión y que se pueda estar más cerca de esa persona que necesita la presentación de documentación. Somos conscientes también que los certificados de vulnerabilidad también están generando pues la necesidad de que las entidades estén mucho más predispuestas o mucho más disponibles para poder cubrir ese servicio. El registro que creamos, de registro de estas entidades, valga la redundancia, de entidades colaboradoras en extranjería, tiene ya un número muy importante de personas, de entidades ya acreditadas, que va incrementándose cada semana por todo el territorio. Bueno, creo que poco a poco se van ajustando los procedimientos, algunas dudas que se plantean se van resolviendo. En la página web del Ministerio tienen información accesible sobre dudas, sobre preguntas, sobre los trámites que tienen que realizar. También están disponible un teléfono también al que pueden acudir, que en momentos puntuales entendemos que sea difícil el poder hablar o el poder establecer esa comunicación, pero también hay las vías telemáticas puestas a disposición para poder hacerlo. Intentamos responder a cada una de esas situaciones, pues como el proceso vivo que es, tenemos que ir respondiendo también a esa demanda que existe, y lo que intentamos o lo que queremos es tranquilizar a todas las personas posibles beneficiarias, que estamos muy atentos a poder responder a esa demanda y a esas necesidades.
0: Como usted decía, hay muchas entidades colaboradoras que están ayudando al máximo, en muchos casos desbordadas, pero estamos recibiendo muchas quejas oímos muchas quejas respecto a que a veces donde más dificultades se encuentran son en las propias instituciones, en ayuntamientos en concreto, digamos, ¿no? ¿Ustedes qué noticias tienen al respecto? ¿Está colaborando todos los que tienen que colaborar?
1: Bueno, yo creo que no, sobre eso no hace falta añadir nada más que las noticias que todos los días los medios de comunicación trasladáis y las manifestaciones o las declaraciones de las propias personas potenciales beneficiarias. Creo que hay una manifestación evidente y es que hay administraciones públicas, sobre todo las entidades locales, que también tienen la competencia para emitir los certificados de vulnerabilidad, que hay algunas de ellas que lo están haciendo con una predisposición y además con una antelación en cuanto a la previsión de recursos, de información, de puntos de asistencia a las personas que quieren acudir a ellas, y hay otras pues que presentan un poco más de dificultades. En todo caso, todas las administraciones tenían el mismo conocimiento y tenían la misma información en cuanto a un proceso de regularización que se viene hablando desde hace meses, y por tanto unos han respondido de una manera, otros han respondido de otra. De todas maneras, la semana pasada tuvimos una reunión con la dirección de la AFEM. En este sentido, la intencionalidad y la manifestación, lo que nos han trasladado es su intención de trasladar la absoluta cooperación y colaboración interadministrativa, y esperamos que esa intencionalidad, que se manifestó de una manera formal y evidente, pues que también permee y que también que se traslade pues en aquellos lugares o en aquellos sitios donde hay alguna dificultad más para poder prestar esa atención que las personas beneficiarias del proceso tienen derecho a obtener ese tipo de información y de asistencia. Sí. Así que vamos a confiar en que se vaya normalizando.
0: Señora Cancela, ¿estas entidades o instituciones que no colaboran corresponde con aquellas entidades presididas por los grupos que están en contra de la regularización?
1: Bueno, normalmente coincide con quien ha manifestado que no se le había informado previamente o que necesitaban recursos adyacentes para poder desarrollarlo, pero paradójicamente hay otras entidades que sí lo han hecho sin necesidad de ese tipo de planteamiento, sino como un servicio a la ciudadanía de personas que ya están aquí conviviendo con nosotros y que personas que además en los ámbitos correspondientes donde viven, donde residen, pues ya están de alguna manera contribuyendo, o de muchas maneras, contribuyendo también al crecimiento de nuestra sociedad y de nuestras comunidades. Creo que al final la repercusión inmediata en los territorios inmediatos donde están es donde más se va a percibir el resultado de este proceso. Por tanto, creo que es un anacronismo en cuanto al razonamiento que utilizan, ¿no? Las personas cuando están regularizadas y tienen seguridad jurídica y están integrados en la ciudadanía, pues contribuyen de una manera mucho más activa con las cotizaciones a la seguridad social, con los distintos impuestos a la renta o incluso a los impuestos indirectos que todos los días todos consumimos y todos también sufragamos. Entonces creo que hay que verlo desde un punto de vista positivo para esas administraciones más cercanas, ¿no?, a los ciudadanos que van a poder obtener beneficios de este proceso de regularización.
0: Señora Secretaria de Estado de Migraciones, algunas de estas organizaciones colaboradoras afirman que las organizaciones también se encuentran de que algunos ayuntamientos están rechazando atender a personas sin empadronamiento, pese a que no es un requisito del procedimiento. ¿Puede dar usted una respuesta clara y contundente a los que están poniendo esta dificultad, por favor?
1: Bueno, yo haría un llamamiento a la responsabilidad institucional y a la cooperación interadministrativa. Cuando llevamos adelante el proceso de regularización de la DANA en Valencia, ya fuimos conscientes y ya nos dimos cuenta que había algunas dificultades para obtener muchas veces el empadronamiento, pero el empadronamiento es un derecho al que toda persona tiene cuando está residiendo en un determinado lugar. Estamos hablando de personas que llevan residiendo aquí con nosotros, que están conviviendo con nosotros y nosotras desde hace tiempo y que, por tanto, al menos desde antes del 1 de enero de este año, y muchos de ellos, pues sus hijos y sus hijas van al colegio, muchos de ellos están trabajando posiblemente en la economía sumergida, algunos son solicitantes de protección internacional, por tanto estamos hablando de personas muy vulnerables. Quiero decir que es necesario asumir la responsabilidad institucional que corresponde a cada ámbito y responder como debe hacerse cuando hay una demanda de personas en una situación de vulnerabilidad y que además tienen derecho, es el ejercicio de un derecho, y las administraciones públicas estamos para responder a ese tipo de demanda social.
0: En cualquier caso, a pesar de que el empadronamiento es un derecho, también sin estar empadronados tienen derecho a recibir los documentos que se les pide para esta regularización, ¿correcto?
1: Efectivamente. Independientemente de eso, precisamente porque también éramos conocedores y sabíamos de situaciones determinadas donde no se les permitía el acceso a ese documento, ese documento no es imprescindible. Por tanto, sí que afortunadamente me permite también que reconozcamos el intenso trabajo y el papel fundamental, yo diría que decisivo, que están desarrollando las entidades colaboradoras con una prestación gratuita de sus servicios, de sus consejos, lejos de su acompañamiento, de los trámites que están desarrollando, porque sabíamos que podíamos contar con ellos, pero la verdad es que la respuesta está siendo absolutamente excepcional.
0: Efectivamente, dan un ejemplo de colaboración y de patriotismo, si me permite utilizar irónicamente la expresión. Los últimos datos, ya para acabar y muy brevemente, que tenemos es que 130.000 personas han pedido esta regularización. ¿Nos confirma o actualiza este dato, por favor?
1: Pues este dato corresponde a los últimos días de la semana pasada. Seguramente te dispondremos de datos a partir de mañana, porque durante estos días festivos se pudieron seguir presentando también solicitudes telemáticas. Entonces, esta semana estaremos en disposición de actualizar esa información. En todo caso, es un proceso que está vivo en todo momento. Telemáticamente pueden seguir presentando sus solicitudes. Y creo que afortunadamente lo que sí me gustaría, si me permite para terminar, es decirle a todas las personas que puedan acudir a este proceso y que puedan ser potenciales beneficiarias, que un mensaje de tranquilidad: hasta el 30 de junio pueden presentar sus solicitudes, que seguiremos poniendo a su disposición todos los medios y los recursos presenciales también que necesiten, y que en todo caso estaremos acompañando el proceso de una manera constante y permanente para que nadie quede sin poder ejercer la oportunidad que le da el poder llevar una vida pues digna, con derechos y sobre todo con seguridad jurídica o con ciudadanía plena. Ese es nuestro trabajo y a eso nos dedicamos todos los días.
0: Y el nuestro, informar. Señora Pilar Gancela, secretaria de Estado de Migraciones, gracias por atender la llamada del 24 horas.
1: Muchísimas gracias a ustedes.
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0: En la página política ha echado a andar el Gobierno de Aragón y es el segundo ejecutivo de coalición entre Partido Popular y Vox, tras el de Extremadura, encabezado por el presidente Jorge Azcón e integrado por 6 consejeros populares y 3 de la formación de extrema derecha, y basado en la controvertida prioridad nacional. Estas son las peticiones que ha hecho Azcón.
3: Y sed discretos y prudentes, en el mejor sentido, que no es otra cosa que rechazar lo que produce distorsión y ruido. Lo contrario es anteponer el ego o la vanidad en el ejercicio público.
0: Y las últimas elecciones de este ciclo electoral son las de Andalucía. Radio Televisión Española celebra esta noche el primer debate de la campaña de cara a los comicios del próximo 17 de mayo. Participan los 5 candidatos a la presidencia de la Junta. Va a estar conducido por Xavier Fortes y Laura Clavero y se podrá seguir en directo por Radio 5, La 1 Andalucía, el Canal 24 Horas, RTV.es y RTV Play a partir de las 10 menos cuarto de la noche. Nosotros ahora, de momento, repasamos lo que ha dado de sí la jornada electoral hoy.
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0: Y sigue la carrera hacia los comicios del próximo 17 de mayo. Noelia Muñoz, cuéntanos, buenas tardes.
4: Hola, buenas tardes. Pues en apenas unos minutos, como decía, los 5 candidatos a presidir la Junta de Andalucía llegarán a este centro de producción en Sevilla para participar en ese debate a 5 y lo harán acompañado de su equipo asesores. El candidato popular, Juan Manuel Moreno, decía en su cuenta de X hace apenas unos minutos que acude con ganas y con confianza. Viene con Antonio Repullo, es su jefe de campaña, también candidato por la provincia de Córdoba, y quien dice se presentan a este encuentro con propuestas, defendiendo la gestión de su gobierno, y pide la confianza de los andaluces porque todavía, dice, les queda mucho por hacer.
5: Proponer esa creación de empleo, proponer que la sanidad pública siga avanzando como está avanzando hasta ahora, esa transformación a la que hacíamos referencia antes, y luego vamos a ver otros 4 que no tienen otro objetivo, porque su objetivo no es gobernar, tienen otro objetivo que acabar con esa estabilidad, con esa moderación.
4: Un debate que plantean será de 4-1 porque, insiste, quieren romper la estabilidad y el lío de los pactos, como en el gobierno nacional.
5: Esa estabilidad tiene un riesgo, que son los otros partidos que se presentan a estas elecciones, que quieren romper con esa estabilidad y meternos en el lío que también estamos viendo en estos últimos 7 años que tiene Pedro Sánchez en el gobierno de la nación.
4: En Úbeda, el líder de Vox, Santiago Abascal, critica todo lo que el debate de las elecciones andaluzas dice que supone, porque dice que se debate si el PP logra o no la mayoría absoluta.
6: Juega si el señor Juanma Moreno puede continuar adelante con el método Rajoy, que es el de pedir una mayoría absoluta y luego tirarla por el retrete y traicionar todos los compromisos con los electores, que es lo que hizo el señor Rajoy y lo que ha hecho el señor Juanma Moreno durante estos 4 años, no cambiando prácticamente nada.
4: Y por el Partido Socialista, la candidata por Huelva y portavoz parlamentaria, María Márquez, habla del candidato popular como de un aspirante sin ideas que abusa de su buena imagen.
7: Un presidente que posa en el hola, un presidente instagramer, influencer, que está más preocupado de cómo sale en la foto, pero que no quiere contar cuál es su propuesta política para Andalucía. ¿Por qué no quiere un debate con María Jesús Montero? ¿Por qué no quiere hablar de su programa electoral?
8: En Por Andalucía ven el debate como una oportunidad. Su candidato es Antonio Maillo.
9: Mi intención y mi objetivo es que conozcan la propuesta de la coalición Por Andalucía, cómo vamos a resolver los grandes problemas estructurales que hay en nuestra tierra.
8: Y el candidato de Adelante Andalucía, José Ignacio García, decía: vienen a decir verdades sobre la gestión autonómica de los últimos 7 años. Como decías al principio, el debate podrán seguirlo por Radio 5 de Radio Nacional a partir de las 10 menos cuarto.
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0: La vivienda es sin duda uno de los temas principales de esta campaña electoral en Andalucía, bueno, en Andalucía y en toda España, como ya hemos dicho repetidas veces. Y es que, como saben, preocupa mucho este asunto tanto a la hora de comprar como de alquilar por la subida de los precios. Y para sortear impuestos a futuro, cada vez más familias donan en vida sus casas a sus hijos. Blanca Pascual.
10: Hace 10 años se firmaron 85.300 donaciones frente a las 225.000 del año pasado. Es decir, en una década las donaciones de padres a hijos se han disparado un 130%. Es un fenómeno que ha ido al alza en todos estos años y el acceso a la vivienda está siendo su principal palanca.
11: Vivo aquí en casa de mis padres e intenté independizarme cuando era autónoma, pero me fue imposible.
12: Porque el mercado está absolutamente desatado.
13: Vemos que cada día suben y suben más los precios de las casas.
14: Que no puedo permitirme independizarme porque los precios de los alquileres están muy altos.
15: Ya un poco desesperado. Al final conseguimos esta casa con ayuda de nuestra familia.
10: Pero no es el único. Hacienda ha dejado caer su intención de armonizar fiscalmente el impuesto de sucesiones y donaciones, que en algunas comunidades incluso está bonificado al 100%. Y claro, los contribuyentes están echando cuentas. Alejandro del Campo, socio de DMS Legal.
17: Prefieren el pájaro en mano, pasar patrimonio en vida a sus seres queridos y así evitar un mayor impuesto en el futuro.
10: Pero atención, porque estas donaciones también se sitúan en el disparadero de Hacienda para que no se camuflen como transferencias o préstamos.
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0: Lo decíamos en la portada, hoy hemos perdido a uno de esos políticos que ayudó y contribuyó a que España progresara en un determinado momento, en el momento de la transición política y muchos años después también. La política llora hoy la pérdida de Carlos Garaikoetxea, el primer lendakari en democracia que ha fallecido a los 87 años tras sufrir un infarto. Estas son algunas de sus últimas palabras públicas en un acto de homenaje al primer gobierno vasco hace un año.
18: Es para mí un acto entrañable que además tengo el placer de compartir con consejeros y amigos a quienes acabo de citar y en especial subrayo ahora de política territorial y obras públicas.
0: Bueno, eran las voces, la voz de Carlos Garaikoetxea hace, como les digo, escasamente hace un año, hablando de sus compañeros de lucha y de camino. Nacido en Pamplona, Garaikoetxea fue presidente del gobierno vasco en los años 80 con el Partido Nacionalista Vasco. Fue uno de los principales impulsores de la puesta en marcha de las instituciones vascas tras la dictadura, liderando una etapa decisiva en la historia reciente de Euskadi y también del país de España. Años más tarde rompió con los nacionalistas y fundó Eusko Alkartasuna, partido ahora integrado en EH Bildu. El portavoz de esa formación en el Parlamento Vasco es Pello Ochandiano. Buenas noches, señor Ochandiano.
19: Buenas noches.
0: Imagino que todavía conmocionados por la muerte que nos ha sorprendido a todos esta tarde, ¿verdad?
19: Pues sí.
0: Señor Ochandiano, ¿qué ha significado para

0: que sí, conmocionados, porque yo creo que hemos perdido a uno de los pesos pesados de la política vasca que ha marcado el devenir de este pueblo en su historia contemporánea, ¿no? Yo creo que es una persona, una referencia política ineludible que le tocó, bueno, asentar las bases de lo que ha sido la institucionalidad de las tres provincias vascas, de la comunidad autónoma vasca y por lo tanto uno de los principales arquitectos de lo que hoy tenemos como país en buena parte y de las políticas que se pusieron en marcha después de una dictadura pues, que dejó a este país con unas condiciones muy maltrechas, ¿no?
1: ¿Cómo cree que él sería, le gustaría que fuera recordado?
0: Bueno, yo creo que ha sido un gran abertzale, euskaltzale, muy comprometido con la construcción nacional de Euskal Herria. Pues he estado mirando un poco sus últimas entrevistas, sus últimas reflexiones, también mensuales, ¿no? Que recogen su vida, su legado político. Y yo creo que su pensamiento político y su legado pues entronca muy bien con lo que en estos momentos estamos tratando de hacer con este país, que es que es hacer una segunda transición. Creo que en el documental Una transición inacabada, el propio Garaikoetxea decía que este país necesita una segunda transición. Una transición que le dé a este país los instrumentos políticos que necesita para sobrevivir en el siglo XXI, ¿no? Creo que ese es un poco el legado que conecta, el legado de Carlos Garaikoetxea que conecta con este momento político.
1: Con este momento político y con las generaciones jóvenes, probablemente también, señor Pello Ochandiano, lamentándolo mucho, tenemos una conexión pésima y le estamos oyendo entrecortado. Lo tenemos que dejar aquí, pero ha quedado claro que la vida y el legado político que ha dejado Carlos Garaikoetxea lo tenemos que agradecer todos, no solo las personas y los ciudadanos de Euskadi, sino todo el país, por todo lo que ha contribuido a generar el tejido social y político de España en momentos claves de la democracia y, por supuesto, de la transición. Gracias por atender la
0: Sí.
1: llamada del 24 horas.
0: Muy bien, y siento con las condiciones de la conexión.
1: No se preocupe. Muchísimas gracias por atendernos.
0: Hasta luego.
1: Hasta luego.
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1: Bueno, es una pena que hemos tenido que cortar un poquito antes esta comunicación, pero no estaba en condiciones, pero entiendo que ustedes han podido captar el espíritu que el señor Pello Ochandiano nos quería transmitir de Carlos Garaikoetxea y confío en que con ese recuerdo nos quedamos todos. Nos vamos ahora al exterior. El mundo sigue pendiente del estrecho de Hormuz, como hemos estado diciendo en la portada de este informativo, del pulso que mantienen Estados Unidos e Irán sobre el control de ese punto por el que pasa la quinta parte del petróleo a nivel global. Mientras Europa pide a Washington y Teherán que se coordinen para reabrirlo, Irán opta por atacar a buques en la zona y Estados Unidos mantiene sus planes de desbloquear el estrecho de manera unilateral. Corresponsal en Washington, María Caro, buenas tardes.
3: Buenas tardes. El de hoy está siendo un día de tensiones y amenazas entre Estados Unidos e Irán. Anoche Trump anunciaba lo que llama Proyecto Libertad para sacar a barcos mercantes que están varados en Hormuz. Dice que esta mañana han ayudado a dos buques a salir del lugar y a seguir su camino. Irán, por su parte, niega que nadie haya cruzado el estrecho. Considera que eso sería tanto como romper la tregua y ha respondido con disparos. Aseguran haber atacado con misiles una fragata estadounidense. El Pentágono confirma que ese bombardeo se ha producido, pero dicen que ninguno de sus buques ha sido alcanzado y que ellos sí han destrozado media docena de botes iraníes. Con este panorama, Donald Trump vuelve a las amenazas. En una entrevista con la cadena Fox, dice que si el régimen iraní les ataca en Hormuz, serán literalmente borrados de la faz de la tierra. Todo ello mientras las negociaciones para conseguir un acuerdo de paz a largo plazo están ahora mismo estancadas.
1: Gracias. Gracias, María. Así que guerra velada en el Golfo Pérsico, a pesar de que mantenemos las conversaciones y las negociaciones, la tensión va en aumento. Y seguimos, porque el inicio de la guerra en Irán hace poco más de dos meses ha evidenciado la creciente distancia entre Europa y la administración Trump, como hemos ido viendo estos últimos días. El presidente estadounidense critica lo que considera falta

0: de colaboración de sus aliados del viejo continente y ha llevado sus amenazas un paso más allá. En el caso de Alemania, por ejemplo, Washington va a reducir el número de soldados estadounidenses en suelo germano. El ministro Félix Bolaños resta importancia a la posibilidad de que Trump decida hacer lo mismo con las bases de Morón y Rota.
1: España es un socio fiable de la OTAN, tan fiable que se puede contar siempre con España para defender el derecho internacional y para defender la paz, y por tanto nosotros no tenemos absolutamente ninguna preocupación sobre esta materia.
0: Bueno, para hablar de esta confusión que nos rodea hoy, no sabemos exactamente si todavía, a pesar de todas estas tensiones, de estos bombardeos mutuos, de los reales y de los que forman parte del relato, porque aquí hay de todo. Nos acompaña en estos momentos el almirante retirado Juan Rodríguez Garat. Buenas tardes, señor Rodríguez Garat.
2: Buenas tardes.
0: ¿Existe una posibilidad real? Estábamos hablando del caso de Alemania hace un momento, de que en represalia a no haberles ayudado, en represalia por haber criticado a la administración Trump, en represalia por haber dicho que Irán se los estaba comiendo con patatas, prácticamente el canciller alemán vino a decir esto y Trump no le ha perdonado ninguna de estas afirmaciones. En represalia a todo eso, digo, Estados Unidos decide retirar 5.000 soldados de las bases alemanas. Tienen muchos más, por supuesto, es simplemente un número simbólico en cuanto al total, pero ¿existe posibilidad real de que pudiera hacer lo mismo con España, con las bases de Rota y Morón?
2: Bueno, posibilidad lógica no, porque el razonamiento es completamente diferente. Lo que va a retirar de Trump de Alemania son soldados, son unidades de combate que están allí, lo que queda de las cuarto de millón de hombres que se estacionaron en Alemania durante la Guerra Fría, cuando Alemania era el frente central para oponerse al entonces Ejército Rojo del Pacto de Varsovia, ¿no? Y eso tiene cierto sentido hacerlo. Ya ha habido una reducción enorme desde el 250.000 a 25.000 que hay ahora. Ya ha habido una reducción enorme y está justificado en buena parte porque la amenaza se ha trasladado más al este. Hoy día las tropas de la Alianza en general están en Polonia, en los países bálticos, en Rumanía, Bulgaria, y porque además Estados Unidos está transfiriendo el centro de gravedad de su poder militar al Indo-Pacífico frente al crecimiento de China. Ha aprovechado, evidentemente, el presidente Trump la coyuntura para vengarse de las declaraciones de Merz, que no estuvo muy diplomático tampoco a la hora de hablar del esfuerzo bélico de Estados Unidos en Irán. El problema de las bases españolas es completamente diferente. Las tropas, que no son tropas realmente, son militares y civiles norteamericanos en las bases de Rota y Morón, no están defendiendo a la alianza de Rusia, sino están apoyando logísticamente el despliegue de Estados Unidos en el Mediterráneo y en el norte de África. Retirando las tropas de Alemania, el presidente Trump da un golpe a la Alianza Atlántica. Si la retira de España, se da un golpe a sus propias Fuerzas Armadas, y es poco probable que lo haga, aunque hablando del presidente Trump es imposible descartar ninguna línea de acción.
0: Por lo tanto, digamos que es raro que tome esta misma medida en bases a alguna medida similar respecto a Rota y Morón, en principio, porque son tipos de bases diferentes. Esto es lo que nos está diciendo, ¿verdad?
2: Efectivamente, lo que se hace en Rota y Morón es apoyo logístico a las unidades norteamericanas. No hay tropas de combate. Si usted quiere mandar a alguien de las bases de Rota o de Morón a la guerra, no tiene. No hay tropas como tales. Se confunde el término militar con unidades de combate. No es lo mismo. Y por lo tanto es poco probable que lo haga. De hecho, lo que está ocurriendo es en este momento lo contrario. En Rota se está invirtiendo bastante dinero en la ampliación de las capacidades de la base para coger a un sexto destructor que ya está acordado con España, y en aumentar la capacidad de almacenamiento de los pañoles de munición. Por lo tanto, no hay nada que indique que lo que ha ocurrido en Alemania vaya a ocurrir en España, porque estamos hablando de temas completamente diferentes.
0: Así que cuando nos amenace podemos pensar, bueno, estuve amenazando, pero en principio esto parece improbable, a no ser que le pillemos en un mal día, ¿no?
2: Así es. Sí, es que de hecho él no salió cuando anunció el repliegue de 5.000 hombres de Alemania, que seguramente serán más, porque ya en su primer mandato planteó la retirada de 12.000 y no lo pudo hacer porque se opuso al Congreso. Pero cuando planteó eso no habló de España e Italia, fue a preguntas de una periodista que dijo, ¿y esto podría pasar en España o en Italia también? Cuando él dijo que sí, sin información ninguna, y probablemente él no tenga tan claro lo que ocurre en España, en Italia o en Alemania, como lo tienen los oyentes de este programa.
0: Sí, efectivamente, aunque hoy Meloni le ha venido a decir que si quiere hacer lo mismo con Italia, que adelante. Sorprendente también,
2: Italia,
0: ¿no?
2: Es un caso mixto, un intermedio entre España y Alemania, porque tiene algunas bases como las de Rota y Morón, que sirven a los intereses de Estados Unidos y que son una especie de pago, una especie de los países europeos por la protección que Estados Unidos ha dado a la Alianza Atlántica, pero tiene también, Italia sí tiene algunas tropas, un número reducido de tropas de infantería, de tropas de combate que Estados Unidos podía retirar y llevarse a otro sitio sin causar ningún problema a su propio despliegue.
0: Por lo tanto, aunque el centro de gravedad se esté trasladando hacia el Indo-Pacífico y a pesar, no sabemos, después de esta guerra, usted que aprovechó para preguntarle, tras esta guerra de Irán, que esperemos se acabe, aunque en estos momentos hoy estamos pasando un día delicado, las bases estadounidenses, que hay muchas en los países del Golfo, se han convertido en, por primera vez, ellos pensaban que les protegían y se han dado cuenta que en cambio les convierte en un elemento de vulnerabilidad. ¿Usted cree que Estados Unidos mantendrá las bases del Golfo Pérsico después de esta guerra o las reducirá con la intención de trasladarlo más hacia el Indo-Pacífico?
2: Sí, yo creo que las bases en el Golfo Pérsico hoy por hoy se van a mantener porque esta guerra no va a ser decisiva, no va a acabar con el poder de Irán. Al final se llegará si no a un acuerdo firmado, que es muy improbable, se llegará a la aceptación por ambos bandos de un statu quo que deje las cosas de una manera, si excluimos la destrucción de efectivamente material militar iraní, pero que van a quedar las espadas en alto, va a quedar una situación parecida. Y en ese escenario es probable que los propios países del Golfo Pérsico apoyen el despliegue actual norteamericano. Las cosas han cambiado mucho en el Golfo Pérsico, como demuestra el que hoy Emiratos haya derribado un misil iraní con material de Israel, material del Iron Dome israelí. Y eso significa que el equilibrio de poder en esa zona ha cambiado completamente y que la revolución iraní, por así decirlo, si lo que pretendía es conseguir la primacía en la región o la destrucción del Estado de Israel, la revolución iraní ha fracasado en ambos objetivos, aunque todavía es muy sólida y todavía es capaz de mantenerse en el poder a base de los fusiles, de los paramilitares, por supuesto, de la Guardia Revolucionaria.
0: Efectivamente, Emiratos ha reducido uno, pero aceptado tres, con lo cual habría podido ser interesante. ¿Cómo se explica esta? Hoy sabe que estamos con este dilema de que Estados Unidos quiere desbloquear o ayudar a que los barcos estancados en la zona salgan del Golfo, aunque no los escolta, a pesar de utilizar la palabra escoltar, porque Irán se opone, por supuesto. En ese contexto, en esa lucha retórica, hoy hemos escuchado a Emmanuel Macron abogar por una coordinación iraní-estadounidense para desbloquear el estrecho de Hormuz. Escuchemos lo que ha dicho Macron y para acabar me gustaría tener su opinión.
3: Nous, on va pas participer à quelque opération de vive force que ce soit dans un cadre, pour ma part, qui ne me semble pas clair. Donc nous avons bâti.
0: El presidente francés pide a las partes se abstengan de usar la fuerza y que colaboren entre ellos desde el punto de vista estratégico. ¿Qué posibilidades hay que eso realmente ocurra? ¿Lo ve posible?
2: En este momento hay pocas posibilidades. El problema de esta guerra es que la batuta, la iniciativa estratégica, la tiene el presidente Trump, evidentemente. Pero el presidente no ha logrado la victoria que querría presentar ante su opinión pública y hasta que encuentre un objetivo que le permita cantar victoria, va a seguir intentándolo. Y por eso todos sus pequeños movimientos alrededor del estrecho de Hormuz. Él aspira a que se abra el estrecho techo del mundo mientras él puede mantener el bloqueo económico de Irán, porque si no tendría que reconocer que ha fracasado a la hora de abordar cualquiera de los problemas de fondo de esta guerra, tanto los que crea el régimen iraní como los del programa nuclear. Como no es capaz de volver a presentarse ante el pueblo norteamericano con las manos vacías, pues trata de ir tensionando la zona para al menos poder conseguir la apertura del estrecho de Hormuz. Desde luego no lo va a conseguir si no le permite a Irán también salvar la cara. Es lo que tienen estas guerras limitadas, donde Estados Unidos no emplea todo su poder, no está dispuesto a mandar 300.000 hombres a Irán, y como no emplea todo su poder, no puede pedir una rendición incondicional, necesita dar una salida que permita que no solo Estados Unidos, sino Irán pueda decir que ha ganado la guerra.
0: Efectivamente, señor Juan Rodríguez Garat, almirante retirado, gracias como siempre por sus palabras y aportar un poco de luz a la confusión. Buenas tardes.
2: Gracias a ustedes. Buenas noches.
0: Poco más de un mes de la visita del Papa León XIV a España, el ministro del Interior, Fernando Grande Marlaska, ha coordinado esta mañana una reunión entre todos los departamentos que van a participar en el operativo de seguridad. Se espera que en los actos previstos en Madrid, Barcelona y las Islas Canarias participen más de 13.000 efectivos policiales para garantizar, dice Marlaska, que todos los grupos puedan expresarse en esos días, aunque sin comprometer la seguridad.
4: Nosotros lo que tenemos que garantizar es la normal convivencia, es decir, que todo el mundo pueda expresarse en términos claros, en términos democráticos, pero siempre garantizando lo que nos concierne, que es la seguridad.
0: Un viaje a nuestro país sobre el que han hablado esta mañana y por sorpresa el Papa y el ministro de Exteriores, José Manuel Álvarez, una audiencia solicitada por el pontífice y en la que León XIV, según ha trascendido, ha mostrado su cercanía y amistad con nuestro país. Corresponsal en Roma, Jordi Barcias, buenas tardes.
5: Buenas tardes. Tenía que verse el ministro de Exteriores solo con su homólogo vaticano, pero por sorpresa ha querido León XIV recibir a José Manuel Álvarez, según el ministro, para expresar su aprecio por España a poco más de un mes de su viaje a Madrid, Barcelona y las Islas Canarias.
6: A través de ese encuentro conmigo traslada un signo de reconocimiento, de cariño, de simpatía, de amistad a España. Y así se lo he trasladado. Soy muy consciente de lo que esa audiencia representa.
5: Ya después de ese encuentro de unos 20 minutos, vuelta a la agenda prevista, encuentro del ministro con Richard Gallagher, con ambos apoyando el derecho internacional y la diplomacia para resolver conflictos, y el respaldo del secretario para las relaciones con los estados de la Santa Sede a la regularización migratoria en España, según Álvarez. Esto a las puertas de un encuentro importante y con posiciones mucho más alejadas entre las partes. El encuentro entre Marco Rubio y el Papa será este jueves, primera reunión con un representante de los Estados Unidos después del choque entre el Papa y Donald Trump.
0: Son las 8:57, una hora menos en las Canarias. Vamos ya con la cultura.
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0: Con la deliciosa música de Guitarrica de la Fuente, Premio Ojo Crítico 2025 de RNE, quien actuará en el programa especial de la Casa de la Música que esta casa, Radio Televisión Española, emitirá en la 1 la noche del 16 de mayo. 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Más detalles del programa, Ana Gil.
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0: Son las 9, las 8 en Canarias.
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0: Y con las horarias, momento de actualizar la información, hoy con Pablo Herrero. Buenas noches, Pablo.
2: Buenas noches.
0: La Fiscalía Anticorrupción mantiene las peticiones de cárcel de 24 años para José Luis Ábalos, 19 y medio para Koldo García y 7 para Víctor de Aldama por el caso de las mascarillas. Así lo recogen las conclusiones definitivas presentadas tras la declaración del exministro de Transportes.
2: En el caso del comisionista, la acusación popular que encabeza el PP sí ha rebajado su petición de cárcel al considerar muy cualificada la colaboración con la justicia que ha mostrado durante el juicio. De esa forma, ningún delito superaría los 2 años de prisión, por lo que Aldama podría evitar la cárcel. El Tribunal Supremo, además, aplaza hasta el miércoles a las 10 de la mañana el juicio y da el día de mañana a las defensas para que preparen sus informes finales tras los cambios introducidos por Anticorrupción en sus conclusiones definitivas.
0: Responsabilidad institucional es lo que la secretaria de Estado de Migraciones, Pilar Cancela, le pide a los ayuntamientos en el proceso de regularización de personas migrantes, porque hay organizaciones humanitarias que denuncian que algunos consistorios están poniendo trabas al proceso.
2: Ha sido en una entrevista en este informativo el 24 horas donde Cancela además ha asegurado que es normal que en estos primeros días de solicitudes esté habiendo algunos problemas, como las colas, pero que es un proceso activo y que poco a poco están poniendo medios para agilizarlo y manda un mensaje de tranquilidad.
3: Un mensaje de tranquilidad: hasta el 30 de junio pueden presentar sus solicitudes, que seguiremos poniendo a su disposición todos los medios y los recursos presenciales también que necesiten, y que en todo caso estaremos acompañando el proceso de una manera constante y permanente para que nadie quede sin poder ejercer la oportunidad que le da el poder llevar una vida pues digna, con derechos y sobre todo con seguridad jurídica o con ciudadanía plena.
2: Cancela estima que más de 130.000 personas de las 500.000 que se pueden acoger a esta medida han solicitado ya la regularización en estos primeros 15 días.
0: El Ministerio de Defensa ruso va a implementar un alto el fuego unilateral en el frente los días 8 y 9 de mayo.
2: En la línea de lo anunciado por Vladimir Putin, que la semana pasada, tras hablar por teléfono con Donald Trump, avanzaba esta posibilidad para conmemorar el aniversario de la entrada del ejército ruso en Berlín y la victoria de la Unión Soviética sobre la Alemania nazi. Un alto el fuego que, según señala el Kremlin, confían en que sea respetado por Ucrania, aunque amenazan que, en caso de no ser así, atacarán con misiles el centro de Kiev. Un alto el fuego de un día que el presidente ucraniano Volodymyr Zelensky acaba de anunciar que ese preciso alto el fuego entrará en vigor la medianoche de mañana y que definía como poco serio. Nadie ha contactado con nosotros y no se nos ha propuesto nada de forma oficial, dice Zelensky, que añade que no es serio detener un día los ataques con drones sobre ciudades ucranianas para hacer un desfile.
0: El juez federal de Estados Unidos, que está al frente del caso Nicolás Maduro, ha convocado una nueva audiencia para el 30 de junio.
2: El magistrado acepta así la petición de la defensa de Maduro y su mujer, también de la fiscalía, para que el exmandatario venezolano regrese a la corte desde la prisión de Brooklyn en la que se encuentra. Maduro y su mujer están acusados de narcoterrorismo, entre otros cargos, unas acusaciones de las que se han declarado no culpables.
0: Gracias, Pablo. Y un último apunte sobre el crucero en el que han muerto 3 personas por un posible virus de hantavirus. Se descarta su paso por España y van a evacuar a los infectados en Países Bajos. María Van Kerkhove, de la Organización Mundial de la Salud.
4: WHO, together with authorities in Cabo Verde and the Netherlands, and the ship's operators.
2: La Organización Mundial de la Salud, junto con las autoridades de Cabo Verde y los Países Bajos, están trabajando para evacuar a las 2 personas enfermas a bordo para que reciban atención médica.
0: Y con esto sí acabamos esta recapitulación de las últimas noticias. Recordamos que a las 10 menos cuarto pueden seguir en Radio 5 el primer debate electoral entre los candidatos a presidir la Junta de Andalucía. Ahora en Radio Nacional se quedan con Radio Gaceta de los Deportes, o si lo prefieren, en Radio 5, con 5 continentes y toda la actualidad internacional. Nosotros, el equipo del 24 horas, vuelve a las 9 y media y ya saben, hablaremos del futuro y del presente, de las bases de Rota y Morón.
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0: Pablo, ¿lo tenéis todo a punto ya?
5: Lo tenemos todo listo, sí, Rosa María, para irnos a Londres a conocer la última hora del Atlético de Madrid en esa previa de la vuelta de semifinal de Champions contra el Arsenal. Tenemos cita con un exjugador del Atlético de Madrid que estuvo en la penúltima semifinal del Atlético en 2014. También tenemos última hora, por supuesto, del Madrid y del Barça, que tenemos clásico el domingo, que puede conllevar el alirón del equipo catalán.
0: Ah, está bien, bueno, pues nada, te dejo, nos vemos en media hora. Gracias, Pablo.
5: Chao.
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0: Estamos en la semana grande, tanto del Atlético de Madrid como del Rayo Vallecano. Mañana en la Champions, Arsenal-Atlético de Madrid a las 9 desde el Emirates, partido de vuelta de las semifinales de la Champions, con empate a 1 en la ida. Y con el Atlético en busca de una final 10 años después, la que sería la cuarta en toda su historia. Sin Barrios, sin Nico, ya lo sabíamos, pero sí con la superstición siempre del Cholo Simeone, que ha cambiado de hotel con respecto al viaje anterior a Londres para enfrentarse con el Arsenal. Fue en la fase de liga de esta Champions y el Arsenal, recuerden, ganó por 4-0, Simeone.
1: Estábamos mejor ahora que en octubre y el hotel valía más barato. Más barato valía este.
0: Pues por eso cambiamos. Es la explicación que daba el Cholo Simeone, muy tranquilo, muy calmado, muy confiado en lo que puedan hacer los suyos mañana en el Emirates, insisto, a partir de las 9 y, por supuesto, en Tablero Deportivo a partir de las 8:30 de la noche. Mañana, es el miércoles, se juega la vuelta de la otra eliminatoria. Ya saben, partidazo en la ida, 5-4 ganó el Paris Saint-Germain. A las 9 en el Allianz, Bayern de Múnich-PSG, en lo que se espera que pueda ser otro partidazo. Pero la semana importante es también la del Rayo Vallecano, que el jueves juega en Estrasburgo el partido de vuelta del que puede ser la clasificación para su primera final europea de la historia de la Conference League. En este caso, hay que hacer valer el 1-0 en Vallecas el pasado jueves. En la otra eliminatoria, el Crystal Palace lo tiene prácticamente hecho después del 1-3 al Shakhtar Donetsk en el partido de ida. Y estamos en una semana importante también porque se puede resolver el título de Liga. Hay un clásico, Barça-Real Madrid en el Camp Nou el domingo a las 9 de la noche. No va a haber pasillo del Real Madrid porque ganó ayer en el campo del Español, pero al Barça le va a valer con una victoria o un empate para proclamarse campeón de Liga. Sería la primera vez que ganara un título enfrentándose directamente al Real Madrid. Son muchas cosas las que tenemos que contarles. Buenas noches a todos y todas. Bienvenidos, bienvenidas. Arranca ya Radio Gaceta de los Deportes en Radio Nacional. En este lunes acaba también la jornada de Liga con un partido dramático para el Sevilla. Se juega en el Pizjuán el duelo entre el Sevilla y la Real Sociedad. David Martínez, muy buenas.
2: Muy buenas, 4 minutos y medio ya de partido en el Sánchez Pizjuán. Un Sevilla que se lo juega todo a 2 puntos de la salvación. Una Real que llega como campeón de Copa y ya con plaza europea y que tiene la temporada prácticamente hecha. Y ambientazo espectacular en el estadio de Nervión. Todo el mundo con camiseta roja. Se ha producido un espectacular lanzamiento de rollos de papel al campo porque hay comunión perfecta entre afición y el equipo de Luis García Plaza en una de las 5 finales que le quedan para lograr la permanencia.
0: De momento con empate a 0 en ese partido y en segunda división también se cierra la jornada con un partido que puede devolver a la Almería el ascenso directo, Almería-Mirandés. Nacho Gómez, hola.
3: Hola, buenas noches. En lo que han sido 18 minutos de infarto, 2-2 se puso el partido. Ahora ha habido 20 minutos en los que se ha relajado algo más ese ritmo de partido que estábamos teniendo. 38 minutos, casi 39 de juego en el Unión Deportiva Almería Stadium. Almería 2, Mirandés 2.
0: Este día trae más titulares que nos cuenta ya Emilio Javier Arroyo. Hola, Emilio.
4: Hola, ¿qué tal? Hoy hemos conocido lo que era un secreto a voces. Marcelino García Toral y el Villarreal se paran sus caminos y por lo tanto el asturiano no seguirá la próxima temporada al frente del banquillo del submarino. Ambas partes pactaron retrasar el anuncio hasta que el equipo lograra la clasificación para la Champions, lo que se ha producido este fin de semana. Noticia en el Rayo: el central Florian Lejean ha ampliado una temporada más su vinculación con el equipo madrileño hasta junio de 2028. Lejean, de 34 años, llegó al Rayo en 2022 procedente del Alavés. Desde entonces se suma ya 157 partidos con la camiseta del Rayo. En la Premier, sexta derrota consecutiva del Chelsea. En Liga, esta vez ante el Nottingham Forest, que ha vencido 3-1 Stamford Bridge. Desde las 9 de la noche está en marcha el Manchester City en campo del Everton. En baloncesto, el Real Madrid disputa mañana partido de Euroliga frente al Hapoel en busca de su tercera victoria que le daría acceso a la Final Four. Y en la NBA ya tenemos configuradas las semifinales de conferencia que comienzan la próxima madrugada. Detroit y Cleveland se enfrentan después de eliminar a Orlando y Toronto. Además, esta madrugada Nueva York se mide a Filadelfia y San Antonio a Minnesota. En ciclismo, el viernes arranca el Giro de Italia y hoy hemos conocido que la joven promesa del ciclismo francés, Paul Seixas, de 19 años, va a participar en la próxima edición del Tour de Francia. Y un último apunte de ciclismo, porque la belga Sari Bossuet ha logrado la victoria en la segunda etapa de la Vuelta a España, en la que se ha puesto como líder la alemana Franziska Koch. Y cerramos con tenis, porque ha comenzado el Open de Roma con victorias para los españoles Dani Mérida, Martín Landaluce, Pablo Carreño y Pablo Llamas. Rafa Jodar no debutará hasta el jueves o el viernes.
0: ¡Vamos ya con todo!
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0: Antes de irnos a Londres, un breve paso por Sevilla otra vez. Nos comentaba David que hay un ambiente que el equipo, el público en este caso, está volcado con el equipo. No se nota de momento la tensión en la grada por la necesidad del Sevilla.
2: Hola, ¿qué tal? Buenas tardes de nuevo. Cuando se va a cumplir el minuto 8 de juego, con 0-0 todavía en el marcador, y como veníamos contando, ambiente espectacular. Todo el mundo vestido de rojo, como pedían los viris, en este caso la afición más radical del Sevilla, hacía ese llamamiento porque ha habido una comunión perfecta durante toda la semana con la afición completamente volcada con el equipo. Presencia en los entrenamientos, realizados aquí en el Sánchez Pizjuán, pues lleno de pancartas de apoyo al equipo. Por ejemplo, la que ha lucido nada más empezar el partido: Guardianes de Nervión, no estáis solos en esta batalla. Y un Sevilla pues que necesita ganar, no le queda otra porque está a dos puntos de la salvación. Luis García Plaza ha tirado de lo que tenía, dos únicos cambios, Eyuki y Gudel, con respecto al último partido. Enfrente, una Real que viene con la temporada ya prácticamente hecha, campeón de Copa, presencia en Europa, que solo le queda mejorar. Dos cambios con respecto al último partido por parte de Matarazzo: Pablo Marín por la derecha y Gorrochategui. Juega Oyarzábal en punta con el 10, un partido vibrante y en el que los nervios están a flor de pie, porque el Sevilla no se ha visto en otra. En puesto de descenso, minuto 9 ya cumplido, 0-0 en Nervión, y al Sevilla solo le vale sumar 3 puntos.
0: Nos vamos a Londres. Arsenal Atlético de Madrid, mañana a las 9. Saludamos ya a los enviados especiales de Radio Nacional: Fernando Cardenal, Javi de Diego. ¿Qué tal? Muy buenas.
6: Hola, ¿qué tal?
7: Hola. Buenas noches.
0: Empiezo contigo, Fer, para que me cuentes a nivel deportivo, que la buena noticia es que el Cholo va a poder contar con los que estaban tocados, son todos menos Barrios y Nico González, y eso significa que Julián, la gran estrella, está disponible.
6: Sí, esa ha sido la imagen de la tarde, ¿eh? Ver a Julián Álvarez en el césped del Emirates, probándose con el recuperador Oscar Pitillas, primero al margen, haciendo carrera, tocando balón, pendiente de ese tobillo que quedó maltrecho de la ida, y luego ya uniéndose a sus compañeros. Yo creo que vamos a interpretar dos cosas: que puede que no esté al 100%, pero que está motivado y quiere llegar al partido. Y eso es un factor al final determinante cuando un jugador quiere arriesgar, porque sabe que puede ser clave mañana, y Julián desde luego que lo es. Es un partido para la araña, lo desea sin duda, y ya sea de la manera que sea, pues infiltrado incluso, denota que quiere estar, como sea. También han entrenado los otros dos tocados de la ida, Julián Osimhen y Alexander Sorloth, incluso Josema Jiménez, que también ha viajado. Solo se han quedado, como decías, Pablo Barrios y Nico González en Madrid, así que convocatoria casi casi completa a estas alturas de temporada, nadie se lo quiere perder. Está en juego meterse en su cuarta final de Champions, y pensando en el posible once, a ver, el Cholo tiene a su disposición el de Gala, el que vimos en la ida, debería ser muy parecido, pero, y esto es algo que comentábamos con Javi, él sabe que lo que realmente funcionó fue el cambio que hizo al descanso en el Metropolitano, meter a Lenormand y sacar a Juliano, y retocar esa banda derecha para que sea más física, más completa, con Marcos Llorente. Así que no descartamos que salga con Oblak en portería, en defensa Pubil en la derecha, centrales Lenormand y Janko, a la izquierda Ruggeri, centrocampistas Coque y Cardoso, en bandas Llorente a la derecha, Lukman a la izquierda, arriba Griezmann y Julián, es decir, un once con lo mejor que tiene ahora mismo en este partido que es clave, que es el que va a resumir la temporada. Es su posición, pero la verdad es que eso funcionó en la segunda parte del otro día.
0: Un once de garantías en cualquier caso, juegue o no juegue Juliano, para el Atlético de Madrid en el día de mañana. Y un Cholo Simeone, Javi, lo hemos escuchado en titulares, que tiró de... A poco que alguien conozca al Cholo, sabía que no iba a repetir hotel con respecto al del 4-0 en, el, en la fase de liga.
7: No es la primera vez que pasa esto. Yo recuerdo una eliminatoria contra la Juve en la que Cristiano Ronaldo hizo un hat-trick y eliminó al Atlético de Madrid, creo que fue en octavos de final. Luego al año siguiente volvió a Turín y también se cambió de hotel. Bueno, esto es habitual. Es que le han preguntado directamente por eso, si era supersticioso, si se había informado de que se había cambiado el hotel por la superstición. Y bueno, ha salido con esas, ¿no? Humor, yo le he visto muy tranquilo, le he visto muy sereno, igual que Antoine Griezmann, que la verdad que está disfrutando. Sabe que son sus últimos partidos con el Atlético de Madrid, sabe que puede hacer una cosa muy, muy importante y que puede poner el broche de oro a su trayectoria aquí en el equipo rojiblanco. Y cuando le he preguntado qué ha cambiado del Griezmann que jugó aquella final de 2016 y este Griezmann, ha contestado así.
8: Aquel año era muy diferente, como he dicho antes. Llegaba a los partidos con mucho estrés. Mis partidos, ¿no? Eran todo a una velocidad y no sabía cuándo parar, cuándo hacer la pausa. Y ahora estoy, ¿no? Todo, como diría, más jugador, más completo en eso y más tranquilo. Y afronto el partido con muchas más ganas y con mucha más alegría, yo creo, porque al final son momentos que crees que van a volver y no vuelven. Entonces mañana lo tengo eso con muchísimas ganas, mucha alegría y lo voy a disfrutar y seguramente mis compañeros también.
7: Bueno, pues eso, lo que hacen los grandes futbolistas: para la pelota, levanta la cabeza, disfruta el momento. Eso es lo que ha venido a decir Antoine. Y luego el Cholo lo tiene claro, sabe cómo hay que jugar este tipo de partidos y pide eso, fe, calma, para afrontarlo como se debe, un partido de la trascendencia del de mañana.
1: Ojalá que la jerarquía de los futbolistas eleve el rendimiento del equipo. Tenemos mucha fe en lo que hacemos, estamos convencidos y seguros de lo que queremos en cuanto al partido, y después obviamente no dependerá de nosotros, seguramente solamente el resultado.
0: Fe en lo que se hace, convencidos del plan, eso en cuanto al Atlético de Madrid. En cuanto al Arsenal, la mayor preocupación ahora mismo, Cardenal, puede ser que Saka se ha recuperado para bien, porque ya lo vimos el fin de semana, salirse prácticamente contra el Fulham.
6: Sí, eso te iba a decir, que Saka es un jugador que no venía jugando mucho porque ha estado tocado, pero el otro día en la Premier hizo el partido que nos tiene acostumbrados por la banda derecha. De lo último que hemos podido confirmar con Mikel Arteta en rueda de prensa es que Martin Odegaard y Kai Havertz sí que están disponibles, ¿eh? No habían entrado esta mañana, no jugaron contra el Fulham, pero también para ellos obviamente es partido para forzar. Odegaard acabó con la rodilla maltrecha también en la ida. No descartemos que pueda incluso estar en el 11. Yo creo que Havertz es verdad que lo tiene más complicado, sobre todo por lo bien que está Víctor Gyökeres arriba, que hoy también ha salido a rueda de prensa. Se parece más al jugador que vimos el año pasado en el Sporting de Lisboa. Y bueno, el Arsenal viene de ganar en la Premier, siguen líderes, hizo pocas rotaciones Arteta, mañana también va a tener un 11 de gala, con sus armas también a balón parado, porque siempre hay que estar preparado para eso, para un equipo que ha hecho récord de goles de córner y a balón parado este año, y con ese deseo también, Pablo, de meterse en una final de Champions, que para ellos también ha pasado mucho tiempo, 20 años se dice pronto, así que también mañana el Arsenal va a ser el Arsenal que hemos visto en la Premier durante buena parte del año y el que hemos visto también en la Liga de Campeones.
0: Esa última vez fue en la final que perdió contra el Barça en 2006. Y has estado también, Javi, en la comparecencia, sí, de Mikel Arteta.
7: A ver, yo no sé si es, yo no estoy acostumbrado, no estoy en las ruedas de prensa habitualmente de Mikel Arteta, pero lo he visto muy serio. Me he visto mucho más distendido al Cholo que a Mikel Arteta. Lo he visto muy responsabilizado, muy serio, sin apenas concesiones. Bueno, le hemos preguntado. Es verdad que este Atleti, todos sabemos que ataca mejor que defiende. ¿Y qué espera, qué Atleti espera mañana? La respuesta del técnico vasco del Arsenal.
9: Que tienen la capacidad de hacer muchísimas cosas muy bien, la razón por la que están aquí. Habrá momentos para todo, me imagino, en el partido, como luego en el partido de Madrid. Y nada, cada uno al partido que le interese más y a ver quién es mejor.
0: Pues ahí quedan las palabras de Mikel Arteta. Y en este punto, a las 9:20 casi ya de la noche, saludamos a un exjugador del Atlético de Madrid, comentarista de esta casa, de Televisión Española, y que estuvo en la penúltima semifinal del Atlético de Madrid, y además por tierras inglesas. Hablamos de Mario Suárez. ¿Qué tal, Mario? Muy buenas.
10: Buenas tardes, ¿qué tal?
0: Pues muy bien, por aquí. Lo primero que te preguntamos es cómo ves el partido de mañana. Si lo ves igual que lo ven tanto el Cholo como Arteta, que va a ser muy igualado, valga la redundancia.
10: Sí, yo lo veo muy, muy igualado. No veo ningún favorito claro y veo a los dos capaces de ganar. A ver cómo afrontan el partido los dos equipos, cómo salen a él. Pues yo me espero un Arsenal un poco más, que proponga más que en la ida, que vio que en cuanto bajó un poco el Atlético, sobre todo en el segundo tiempo, cuando decidió ir hacia adelante, presionar en campo contrario, fue mejor que el Arsenal. Pero bueno, a ver cuánto tiempo puede hacer eso el Atlético, por lo que te digo, porque me espero un Arsenal más agresivo con balón y jugando en casa.
0: ¿Tú harías eso que comentaba Fernando Cardenal de hacer lo que hizo el Cholo en la segunda parte, de que juegue Lenormand, que no juegue Giuliano y que, por tanto, ganar profundidad y fuerza por la banda derecha con Llorente?
10: No lo sé, la verdad. Me suena que el descanso, Giuliano ha sido titular casi toda la temporada, es el que mejor entiende el hacer esa línea de cinco en defensa por derecha, y físicamente es un jugador muy fuerte, pero es verdad que Nahuel también está muy bien. Marcos Llorente, vamos a ver si mete al Lenormand y a Pubil, puede hacer a Marcos. No lo sé, tengo mis dudas, lo único que lo sabe yo creo que es el Cholo, tengo mis dudas, pero juegue quien juegue, todos conocéis Javier, que sigue al Atlético de Madrid, que el Cholo no juega solo pensando en los que inician, sino que ya tiene más o menos claros, en función de cómo vaya el partido, los cambios que va a hacer.
0: Y tú también, Mario, conoces muy bien al Cholo Simeone, tanto que estuviste en esa semifinal que resaltábamos, sí. 2013-14, era un Atlético de Madrid-Chelsea con empate en la ida en Madrid, y la vuelta 1-3 ganó el Atlético en Stamford Bridge, contigo como titular en los dos partidos. Así que, ¿qué recuerdas de aquel partido? ¿Qué mensaje dio el Cholo? Porque se consideraba aquel Atlético de Madrid que tenía que sufrir, que ser defensivo, y mira, 1-3.
10: Bueno, recuerdo que llegábamos con mucha confianza. Es más, fíjate que yo recuerdo que hice yo la rueda de prensa previa en Stamford Bridge con el Cholo y contesté algunas preguntas en inglés y nos reíamos el Cholo y yo. Y bueno, eso era un poco la confianza que teníamos luego en el campo, que empezamos perdiendo con gol de Fernando Torres, que además pasó por debajo de mis piernas, que también lo recuerdo, y luego fuimos capaces de remontar y de podíamos haber ampliado un poco más la ventaja, porque recuerdo que hicimos un gran partido de fútbol, jugando muy bien y siendo muy superiores al Chelsea.
0: Remontada con goles de Adrián López, Diego Costa y Arda Turán, ya, casi sí. Nada. Javi, la última para ti.
7: Voy a hacer una, Mario. ¿A qué importancia le das a que mañana se adelante en el marcador, al equipo que mañana se consiga adelantarse en el marcador?
10: A ver, bueno, estamos hablando de que en aquella semifinal nos adelantamos y fuimos capaces de remontar, pero es verdad que nosotros defendíamos muy bien. Yo creo que este Atleti ataca mejor que defiende, creo que eso lo vemos todos. Y yo creo que el mejor Atlético es cuando pasa más tiempo en campo contrario, está lejos de portería y el Arsenal es el equipo menos goleado de la Premier, el equipo menos goleado de la Champions, defiende muy bien, entonces es importante, yo creo que mañana es importante que el Atlético se adelante, porque el Arsenal es verdad que jugando en casa, recuperando a jugadores como Saka, yo creo que van a ofrecer más en ataque, el balón parado tan bueno que tienen, y es que defienden muy bien. Yo veo más parecido a nuestro Atlético, por así decirlo, al Arsenal de hoy en día, de que si se adelanta es más difícil de que le des la vuelta, y al Atlético le veo muy bien atacando, con mucho talento, con jugadores que salen del banquillo y también cambian los partidos. Así que yo mañana creo que si el Atlético se adelanta es de perogrullo, pero tendrá mucho ganado.
0: Bueno, pues ojalá que sea así. Mario, gracias por haber estado en Radio Gaceta de los Deportes en esta previa de un
10: gracias
0: gran partido.
10: Y Fer, a vosotros, un abrazo.
0: Fernando, Javi, gracias, a ustedes les escuchamos mañana en Tablero. A descansar, buenas noches.
7: Venga, buenas noches.
0: Adiós, y para cerrar este bloque, el comentario de Felipe del Campo, director de Teledeporte. Hola, Felipe.
11: Radio Gaceta, buenas noches, buenos goles. O nubes o claros, dependiendo en el momento en el que me encuentre el día, así veo el futuro del Atlético de Madrid mañana en Londres. ¿Por qué claros? Porque si el Atlético de Madrid juega como en el partido de ida, es un equipo valiente, que avala ataque, que busca las cosquillas de un Arsenal que en defensa tiene ciertas debilidades, yo creo que el equipo rojiblanco va a demostrar sinceramente que es mejor que el Arsenal y que Simeone es mejor que Arteta como entrenador. De verdad, que no haya miedos. Nubes, ¿dónde están? Si el Atlético de Madrid le pasa como en la final de Copa, que tenía el partido controlado, con Lookman volviendo loco a Aramburu, y decide cambiar un poco la estrategia, la táctica y echarse un paso para atrás, pues tienen menos opciones. Pero tranquilidad, aficionados del Atlético de Madrid, oyentes de Radio Albacete, estoy convencido que la Liga va a volver a superar a la Premier y que el Atlético va a estar en la final. Buenas noches, buenos goles.
12: Buenas noches, buenos goles.
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0: Seguimos. Clásico el domingo a las 9. Sin pasillo, pero puede que con alirón. Y eso seguro que es lo que quiere el Barça. Josep Capel, muy buenas.
13: ¿Qué tal? Muy buenas, efectivamente. Es la idea, porque además, fíjate que es curioso, pero pasillos se han producido a lo largo de la historia en un sentido y en otro, pero lo que es que el Barça o el Madrid se pudieran proclamar campeones puntuando en un clásico, eso jamás ha ocurrido. Por tanto, será la primera vez en la historia, si lo consigue el Barça en un clásico, proclamarse directamente campeón. El Barça descansa en el día de hoy, ayer hubo entrenamiento voluntario, mañana también hay día de descanso, por tanto, hasta el miércoles por la mañana no van a empezar a preparar este partido, con buenas noticias para Hansi Flick, porque tan solo va a tener dos jugadores ausentes, Christensen y Lamine Yamal, ni más ni menos, pero en todo caso las dos únicas ausencias, porque Koundé volverá después de haber cumplido un partido de sanción, aunque ya veremos si es titular, porque también podría serlo Eric García, y también Rafinha y Bernal, que ya entraron en la convocatoria para ir a Pamplona, estarán más rodados de cara a disputar ese clásico, Rafinha con alguna opción incluso de poder ser titular. Así que insisto, descansando, esperando al clásico, a partir del miércoles empezarán a preparar este partido.
0: Y el Real Madrid buscará todo lo contrario, aguar la fiesta al Barça sin Mendy, otra vez caído lesionado, y con la duda de Mbappé. Luis Castro, muy buenas.
14: ¿Qué tal? Muy buenas noches. Con muchísimas bajas, la última la de Mendy, atención a ese dato, 60 lesiones el Real Madrid esta temporada, 120 en las dos últimas lesiones, la última la de Ferland Mendy, que ayer en el minuto 10 se retiraba, tiene una lesión en el muslo derecho, le va a estar 5 meses de baja si pasa por el quirófano, parece que va a pasar el francés por el quirófano, es la quinta lesión de lo que llevamos de temporada, todo un calvario para Ferland Mendy, que está totalmente hundido. Apuntaba lo de Mbappé, el miércoles va a pasar una prueba, si consigue superarla, apunta al clásico. El que se apunta definitivamente es Thibaut Courtois, que lleva 2 días entrenando con el grupo, así que Thibaut Courtois será la cara amable y veremos si también Kylian Mbappé.
0: Perfecto, Luis, gracias. Y el Rayo Vallecano está en la que puede ser una semana histórica. Mañana nos cuenta Lucas García que el equipo viaja a Estrasburgo. Lucas nos lo va a contar el jueves desde Francia. Y la noticia, ya la comentábamos en titulares, la renovación de uno de los puntales del equipo. Leyen, Íñigo Pérez, el técnico del Rayo, es candidato principal a ocupar la próxima temporada el banquillo del Villarreal, que hoy ha hecho oficial que Marcelino nos sigue, Clara Rodríguez.
15: Buenas noches, y lo ha hecho, sí, con estas palabras exactas. Gracias, de corazón, Marce, por todo lo que has dado a este club y a esta afición. Te deseamos lo mejor en tus futuros proyectos deportivos. Así ha confirmado el Villarreal que la segunda etapa de Marcelino ha llegado a su fin. 2 días después de meter al equipo en Champions por segunda temporada consecutiva, el entrenador con más partidos oficiales y con más victorias de la historia del submarino amarillo, artífice del regreso a primera en 2013, se va con esa espina de no haber levantado ningún título con el club al que llevó hasta semifinales de Copa y de Europa League. Las diferencias con la directiva y las últimas decepciones en Europa han sido determinantes para llegar a este desenlace que era desde hace tiempo un secreto a voces.
0: Y antes de irnos, un apunte de baloncesto. Euroliga, cuartos de final. Mañana el Real Madrid quiere sentenciar su pase. María Cao.
16: Buenas noches. Efectivamente, mañana a las 6 en Bulgaria el Real Madrid se enfrenta al Hapoel Tel Aviv. Como dices, la eliminatoria prácticamente sentenciada, pero el Madrid no podrá contar con Edi Tavares lesionado si recupera a Campazzo y Deck, que han descansado este fin de semana. Y el miércoles a las 8 y cuarto tenemos tercer partido entre el Valencia y Panathinaikos. El Valencia tiene la obligación de ganar en Grecia si quiere seguir teniendo posibilidades tras este 0-2.
0: Segundo finales de Radio Gaceta para irnos al Pizjuán. ¿Cómo dejamos el partido entre Sevilla y Real Sociedad, David Martínez?
2: Pues aquí casi 26 minutos de partido, 0-0, buenos minutos del Sevilla con alguna que otra llegada. Ahora la Real Sociedad atacando casi por primera vez en lo que llevamos de primera parte. Córner que va a sacar el equipo donostiarra desde...
0: Nos tenemos que ir, David. Nos quedamos con ese empate a cero. ¿Y cómo dejamos el partido del Almería y Mirandés, Nacho Gómez?
3: A punto de arrancar la segunda parte y se mantiene el Almería 2, Mirandés 2.
0: Sigue en la antena de Radio Nacional el 24 horas. Mañana tablero con la Champions. Adiós.
17: Son las 9:30, las 8:30 en Canarias.
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0: Bueno, pues de nuevo con ustedes después de los deportes. Ya saben que continuamos con el 24 horas cuando no hay especiales, que es muchos días, como muy bien saben. Pero bueno, el caso es que hoy podemos continuar y ya saben que empezamos ese momento de la jornada en el que, bueno, que abordamos temas en lo que no nos permiten abordar con la suficiente tranquilidad el espacio, los fragmentos informativos que tenemos de 7:30 a 9:00 de la noche. Y hoy vamos a tratar un tema candente a raíz de lo que ha sucedido en Alemania después de que Donald Trump decidiera retirar 5.000 soldados de sus bases. Del total de 25.000, parece ser que incluso serán más de 5.000. Bueno, ya saben que esta tarde Meloni desde Italia ha dicho que si quiere que también se vaya de Italia. Bueno, España tiene dos bases. Les vamos a explicar muy bien que son muy diferentes y que cumplen funciones muy diferentes a las que hay en Alemania, por ejemplo, y que son más de función de apoyo, que si realmente quisiera cerrar o perjudicar a España por la posición que mantiene contra la guerra de Irán, se perjudicaría más a él que, bueno, a España también la perjudicaría, por supuesto, pero quiero decir que no le convendría mucho la decisión. En cualquier caso, esto lo vamos a hablar con gente que sabe de esto mucho más que yo. Les explicaré enseguida con quienes vamos a estar la próxima media hora, pero vamos primero a contextualizar la situación. España perdería más de 700 millones de euros, 10.000 empleos y cooperación militar si Estados Unidos se retirase derrota y morón. Por eso queremos hablar, porque realmente es muy fácil decir que cierren las bases, pero hay consecuencias detrás de esa decisión. Crece la alerta ante un posible abandono de las bases después de que el presidente Trump haya decidido reducir el número de soldados estadounidenses en Alemania ante lo que considera falta de colaboración de sus aliados europeos en la guerra de Irán. En este informativo 24 horas, hace tan solo unos minutos, hemos hablado, los que nos seguís desde las 7:30 lo habréis podido escuchar, pero si no, ahora haremos un pequeño resumen. Hemos hablado, como les decía, con el almirante retirado Juan Rodríguez Garat, que ve poco probable una retirada estadounidense de nuestro país, porque según él nos decía que el tipo de bases alemanas y las españolas cumplen funciones diferentes para Estados Unidos. Escuchémosle.
1: De hecho, lo que está ocurriendo es en este momento lo contrario. En Rota se está invirtiendo bastante dinero en la ampliación de las capacidades de la base para coger a un sexto destructor que ya está acordado con España, y en aumentar la capacidad de almacenamiento de los españoles de munición. Por lo tanto, no hay nada que indique que lo que ha ocurrido en Alemania vaya a ocurrir en España, porque estamos hablando de temas completamente diferentes.
0: Profundizaremos respecto a por qué estamos hablando de cosas diferentes, ¿eh? Y que por lo tanto no debe cundir la alarma, a pesar de que, por supuesto, hay gente que querría que se cerraran. Las bases estadounidenses repartidas por Europa miran a Washington con preocupación. Aunque España es uno de los países que la administración Trump ha señalado en más ocasiones por su no al aumento del gasto de defensa y por su postura en la guerra en Oriente Próximo. Aparte del impacto geopolítico, el cierre de las bases de Derrota de Morón traería también fuertes consecuencias para la vida diaria de estas localidades andaluzas. Nos lo cuenta, nos lo resume nuestra compañera Mar Lupión.
2: Según la Confederación de Empresas de la provincia de Cádiz, en términos globales, la presencia de Estados Unidos en Rota supone cientos de millones de euros para la economía local. El alcalde de esta localidad gaditana, Javier Ruiz, califica de desastre económico esa posible salida estadounidense. Además, pone cifras.
3: Entre las dos armadas, la americana y la española, pues pueden destinar aquí en torno a los 600 millones de euros de gasto anual.
2: Su presencia se deja notar en el comercio, en el sector del taxi y también en el inmobiliario. 4.000 ciudadanos estadounidenses residen en 1.000 viviendas roteñas, pagando una renta media de 1.500 euros. Otro sector especialmente beneficiado es el industrial. Por ejemplo, Navantia se encarga hasta 2028 de todas las reparaciones navales estadounidenses, con un contrato por valor de 822 millones de euros y que genera hasta 1 millar de empleos directos. En Morón, más reducida en su tamaño, se estima que en torno a 250 trabajadores civiles operan en su base. Además, recibe del Gobierno central 674.000 euros del 1.700.000 que dedica el Ejecutivo a compensar a estas dos localidades por la presencia militar en su territorio.
0: Bueno, pues estos serían los números. Estos serían los números y de esto vamos a tratar con los invitados que antes les comentaba. El presidente estadounidense es de los que opinan o conmigo o contra mí. Ya le estamos pillando el tono, ¿verdad? Ya le conocemos. Pero con quien parece más enfadado ahora mismo es con el canciller alemán por criticar su deriva estratégica en la guerra de Irán, sin un plan claro, con riesgo de una escalada bélica sin control y muy escepticismo sobre la posibilidad de cambiar el régimen iraní. Para hablar de esta situación y de si realmente podría haber posibilidades, aunque ya les hemos dicho que el almirante retirado Juan Rodríguez Garat nos ha dicho que no son comparables las situaciones de Alemania y de España, vamos a hablar con Domènec Ruiz, que es investigador senior del CIDOP y también ex eurodiputado, experto en política exterior y de seguridad. Buenas noches, señor Ruiz.
4: Hola, buenas noches.
0: Gracias por aceptar la invitación del 24 horas.
4: Con mucho gusto.
0: Y bueno, y les comentaba que Rota es la base naval europea en la que más dinero mueve el Pentágono. Parece entender que supondría que Estados Unidos retirase sus efectivos militares de la localidad andaluza. Sería problemático para Estados Unidos. Así que queremos hablar con su alcalde, con José Javier Ruiz Arana. Buenas noches, señor alcalde.
5: Buenas noches, ¿qué tal? Encantado.
0: Bueno, pues les agradezco a los dos que nos hayan concedido esta media hora de tiempo, que es la que vamos a compartir con ustedes, para aclarar las cosas. Sabemos que Rota y Morón tienen, por supuesto, sus detractores, pero por esto hemos explicado que también traen muchos beneficios a las poblaciones en las que están ubicadas y también hemos explicado... y lo vamos a explicar más ahora con ustedes en los micrófonos, que no son exactamente bases exactamente iguales como las que hay en Alemania. Podríamos decir que las españolas son bases de apoyo, no son tropas de combate, mientras que los que están en Alemania y en otros países europeos sí son tropas de combate. Nosotros tenemos una base naval y la otra base aérea y son más, ejercen una función más de apoyo. Empiezo con usted, pero les animo y les invito a que se intercalen, a que se corten o respeten el turno de palabra, pero quiero decir que se intercalen ustedes tranquilamente a lo largo de la conversación. Señor Domènec Ruiz, con la retirada de 5.000 millones de Alemania, de Estados Unidos, Estados Unidos va a pasar a tener prácticamente los mismos efectivos en suelo europeo que antes de la guerra de Ucrania. ¿Qué mensaje creo que esto le está enviando a Rusia?
4: Bueno, efectivamente no es un buen mensaje para la seguridad europea. Al retirar 5.000 soldados, tropas de combate de Alemania, que es más o menos un 15% de lo que hay desplegado en el país germano en este momento, se debilita la capacidad de disuasión europea con carácter general. Esas tropas tienen una misión de defensa territorial de Alemania y, por tanto, también de Europa respecto de la amenaza rusa. Esa es una buena noticia para Putin, sin ninguna duda.
0: Efectivamente, o sea que es claramente una de esas decisiones tomadas en caliente, aunque nos comentaba esta tarde el almirante retirado Rodríguez Garat que a lo mejor simplemente le ha ido bien y que lo ha utilizado como excusa porque Estados Unidos está, digamos, llevando su trozo, su foco de atención, su centro de gravedad militar más hacia el Índico Pacífico y que a lo mejor pues entre las buenas relaciones que mantiene con Moscú y la situación en otras partes del mundo le interesa más trasladar tropas

0: no pudiera ocurrir. Y oía también antes las declaraciones que había hecho el almirante Juan Rodríguez Garat. Lo que se plantea y lo que se piensa aquí es que eso es muy improbable que se dé, y sobre todo por lo que estamos viendo ahora mismo de proyección, de ampliaciones de instalaciones en la base y todo lo que hay encima de la mesa para que sea y siga siendo una de las principales bases en Europa, pues yo creo que nada hace indicar que vayan por ahí los tiros. Pero evidentemente, hombre, preocupa porque lógicamente aquí sí afecta cualquier decisión de ese tipo al futuro de la población y a las impresiones que aquí se hagan y al impacto económico que se pudiera generar.
1: Claro, sería brutal. Para que hagamos de pedagogía, y os invito a los dos a que hagáis esto, para que la audiencia sepa de qué estamos hablando, alcalde. Antes de hablar de los efectos económicos que podría generar, nuestra compañera Mar Lupión antes nos lo decía, que solo en Rota se mueven unos 600 millones de euros. Generan unos 600 millones de
0: Eso es.
1: gasto al año, eso ya es mucha pasta, y probablemente de forma indirecta muchos más, imagino, entiendo, ¿no?
0: Sí, voy a intentar contextualizar un poco todo. Estamos hablando de Rota, es un municipio de 30.000 habitantes, enclavado en la bahía de Cádiz. Para ellos es muy importante estratégicamente porque está en la entrada de Europa, es el primer punto prácticamente de contacto para los aviones cuando vienen aquí, y sobre todo también porque estamos en el estrecho realmente, estamos muy cerca del estrecho y por tanto la operatividad también para actuar en el Mediterráneo pues es importante. La base naval, para que se haga la gente una idea, estamos hablando de 2.400 hectáreas, es la cuarta parte del término municipal de Rota. Y la base naval tiene, y me gusta explicarlo, tiene una cuestión muy particular que también tiene el aeropuerto prácticamente conectado con el puerto, lo cual pues también permite una operativa muy, muy importante. A mí me gusta aclarar, aunque creo que lo sabe ya mucha gente o lo damos por hecho, pero que la base es española y que tiene mando español, es soberanía española y hay una serie de instalaciones en el puerto y en el aeropuerto compartidas con la Navy, con la Armada Americana, que hace, bueno, pues que ahí lógicamente tengan una serie de acuerdos, pero que cuando yo oigo algunas veces hablar de desmantelar las bases y ese tipo de cosas, yo creo que no
1: Le
0: se conoce
1: chirrían
0: realmente.
1: los oídos porque no es exactamente así.
0: Claro, exactamente, no tiene ningún tipo de sentido, teniendo en cuenta además que aquí hay, pues es la principal base de la Armada Española y hay una serie de instalaciones que están vinculadas a la defensa de nuestro país y por tanto pues no se puede plantear ese tipo de cosas. Dicho esto, hombre, al final no solamente aquí se habla de que el impacto económico que eso deja las inversiones de las dos armadas, sino que también estamos hablando de empleo en una zona que, como todo el mundo sabe, está castigada por el desempleo, que es la provincia de Cádiz, aquí en Rota y en el entorno tenemos pues una ventaja, lógicamente, de que haya prácticamente 12.000 vehículos que diariamente entran en ese recinto militar para gente para trabajar. Entonces,
1: 12.000.
0: 12.000 vehículos diarios que estamos hablando de militares españoles, militares americanos, y luego hay un número muy importante de trabajadores que trabajan directamente para la Armada Americana, que son civiles españoles que viven mayoritariamente en Rota, y también hay centenares de trabajadores que trabajan para Navantia, para las empresas que prestan el servicio de mantenimiento de la base, el servicio de gestión, por ejemplo, del aeropuerto, de handling, empresas constructoras que están haciendo esas obras tan importantes de ampliación de los hangares, que van a participar, por supuesto, en esa ampliación que hay proyectada del puerto de la base
1: Después nos
0: para duplicar.
1: lo cuenta, después hablamos de la ampliación, alcalde.
0: Vale, pues me estoy extendiendo. Lo que quiero decir es que muchas veces hay que conocer realmente cuál es la infraestructura que hay aquí y el impacto que tiene a todos los niveles para, bueno, pues plantear que no es tan fácil el hecho de que ellos vayan a llevarse tropas de aquí.
1: Señor Domènech Ruiz, oía que quería intervenir, imagino que es para aclarar el estatus legal de las bases españolas, ¿correcto? Tanto de
0: Sí,
1: Rota como de Morín.
0: el alcalde tiene razón, son dos bases de uso conjunto hispano-estadounidense que están reguladas por un convenio del año 88 que se ha enmendado varias veces, por tanto, no son bases de soberanía estadounidense, ni el futuro de las mismas dependería en la peor de las hipótesis solamente de la decisión de Estados Unidos. Dicho esto, yo considero que es muy poco probable ese escenario porque la situación comparado con Alemania es radicalmente distinta. Como he dicho antes, en Alemania hablamos de tropas de combate, tenían hasta 35.000.

0: cuya misión es la defensa territorial de Alemania. Y aquí lo que estamos hablando son realmente de plataformas naval y aérea, como se ha dicho, para proyectar el poder militar de los Estados Unidos en África y en Oriente Medio. No hay tropas de combate en Rota y en Morón de la Frontera, sino lo que hay son marineros, hay pilotos de combate, hay personal de mantenimiento, logística, fundamentalmente. Por tanto, cualquier reducción de efectivos lo que haría sería fundamentalmente perjudicar a Estados Unidos, no tanto a España, porque dejando de lado la cuestión que ha explicado bien el alcalde de la economía local, porque los efectivos militares estadounidenses no tienen por misión la defensa territorial de la península ibérica.
1: Claro, que este es un punto muy diferente al de Alemania, que sí que, exacto, digamos, en el amparo de... que aquí podríamos enlazar con el discurso de estos días de la OTAN, digamos, ¿no? Estaría como parte del acuerdo de la OTAN, está allí para defender a Alemania, de ahí que Alemania se haya puesto a trabajar, a crear un ejército propio rápido, uh-huh, y digamos que todo esto va unido, pero que, sin embargo, la derrota en Morón, aunque ellos no tienen nada que ver con la OTAN, o sí, si es así, corríjame, por favor, pero es más bien para que ellos estén cerca de sus objetivos.
0: Sí tiene que ver con la OTAN, porque no deja de estar ahí la sexta flota, están los destructores Aegis, que tienen funciones también de defensa colectiva, pero del continente europeo, no de España en particular, ¿no? Uh-huh. Y al mismo tiempo, como digo, por su valor geográfico, la función principal que tienen ahora mismo, y de ahí la famosa polémica con el gobierno de España, ¿no?, de no permitir los vuelos hacia Irán, ¿no?, porque es fundamental para las operaciones en Oriente Medio. Por tanto, es difícil entender que Trump tomara una decisión no solo de reducción de efectivos, también son menos, es más fácil, obviamente, reducir 5.000 de 35.000 que reducir de un total de efectivos militares que no llega a 4.000 entre Rota y Morón, ¿no? Uh-huh. Por tanto, cómo hacerlo para perjudicar a España y no perjudicarse a sí mismo es
1: muy difícil.
0: Realmente difícil.
2: Y la situación, si me lo permite.
1: Sí, justamente, le iba a dar la palabra.
2: Sí, ¿no? Conociendo un poco también, que no soy experto, ¿no?, en cuestión internacional, pero sí conozco un poco, ¿no?, la situación de Alemania. Nosotros, por ejemplo, que tenemos un hermanamiento con Rammstein, ¿no?, por el hecho también de ser ciudades que están vinculadas, ¿no?, a los ejércitos americanos y ver un poco esa relación histórica, ¿no? Allí hay muchísimos más militares, y esta cuestión que se plantea ahora no es nueva, no es una situación que haya... Probablemente la situación, lógicamente, el contexto actual sí haya provocado el que se vaya a plantear esa decisión, pero que ya son varios años los que venimos oyendo el hecho de que se reducirían tropas en Alemania. Incluso se planteó el trasladar el cuartel, ¿no?, de la FRICOM, del mando de África, que se planteaba, sí, incluso que pudiera, sí, venir a Rota, ¿no? Es decir, que este escenario ya se ha venido comentando, y no creo que no obedece únicamente a la situación actual de posible enfado del presidente Trump por la situación que se está dando de no ponerse de acuerdo con los países de la OTAN para el tema de Irán.
1: Claro. Entonces, en este contexto, alcalde, usted antes nos comentaba, hay muchas cosas encima de la mesa que indican todo lo contrario, independientemente, y también lo decía el señor Garatán esta tarde, el almirante retirado, también nos decía, bueno, esto ninguno sabe si mañana se levanta con el pie izquierdo y qué puede decir Trump, aunque quede claro que quedarían más perjudicados ellos, nuestro perjuicio sería muy importante también para nosotros, pero quiero decir que a ellos les haría daño también tomar esa decisión. Pero todas esas cosas, explique a la audiencia, por favor, sí, señor alcalde, ¿qué hay planificado en este momento que sí, indica, bueno, sí, que vamos a más y no a menos?
2: Sí, un poco lo comentaba también ante el compañero, ¿no?, Domenech, que al final para ellos el personal que aquí está es más un apoyo logístico que el hecho de despliegue de tropas, ¿no? Pero, por ejemplo, ahora se están planteando la cuestión de estudiar la continuidad del contrato con Navantia. Ellos tienen ahora mismo una necesidad de contar con un espacio, porque la presencia aquí, para que también lo sepan los oyentes, la presencia aquí del escudo antimisiles garantiza por supuesto, la protección y el código antimisiles no es más que esos sistemas de radares tan potentes que ellos tienen en los barcos que están aquí desplegados, ¿no?, en rota, pero luego les viene muy bien para mantener esos barcos, porque tenemos aquí un dispositivo de Navantia muy potente con una infraestructura que a ellos les viene muy bien. Y además un contrato millonario para varios años. Se están planteando
1: De más de 800 millones de euros.
2: Con muchísimas horas de mano de obra, además, que impactan en la bahía de Cádiz, en los astilleros de Puerto Real o incluso el despliegue que tienen aquí, ¿no?, en rota, ¿no? Por tanto, ese escenario, además, que a ellos les viene muy bien, están muy satisfechos con el trabajo que le hacen a Navantia aquí en la localidad, del mantenimiento de esos barcos, pues parece que tienen intención de mantenerlo y de que continúe, ¿no? O, bueno, pues como estamos hablando, el hecho de que vayan a ampliar las capacidades de almacenamiento de combustible o el hecho de dragar el puerto, que es otra cuestión que está planteada para que cuando se amplíen los muelles puedan entrar incluso buques de mayores dimensiones. Con lo cual, todo eso está encima de la mesa, que además viene con financiación OTAN, y eso abre un escenario de seguir apostando por la ampliación de estas instalaciones, no solamente para Estados Unidos, sino que también permitiría pues que vinieran buques de otras armadas que, lógicamente, pues tendrían aquí un espacio para atracar, cosa que ahora mismo no se da, porque ahora mismo ya el puerto se ha quedado algo pequeño para toda la infraestructura que tiene aquí la Armada Española.
1: Y esto a la vez justificaría el compromiso de España de aportar ese 3% que sí está aportando, aunque no sea el 5, sí está aportando el 3, porque dice que del 3 al 5 lo aporta de otra manera, que es con o bien con personal, o bien con inteligencia, o bien con recursos, como sería este caso, ¿verdad, alcaldes? Vendría a ser eso.
2: Bueno, en mi opinión, eso ya es una cosa, una opinión particular, ya no es una cuestión económica. Yo creo que ya el hecho de aportar en sí una base como unas instalaciones como las que tienen aquí en Rota es una aportación que hace nuestro país y que al americano, además, pues al final le viene muy bien. Y yo diría, entre comillas, sin querer frivolizar, que le sale hasta barato el hecho de contar aquí con unas instalaciones tan características y tan importantes como las que tienen. Por tanto, bueno, eso hay que tenerlo en cuenta a la hora de evaluar las aportaciones que hace cada país. Pero si hay un horizonte que se habla de invertir en torno a 1.000 millones de euros para ampliación de esas instalaciones, eso lógicamente supone que nuestro país va a tener que aportar una cantidad muy importante dentro de ese contexto de gastos que ahora mismo se está planteando por parte de la OTAN, ¿no? Y por tanto, pues también los americanos lógicamente aportarán en la proporción
1: la parte proporcional.
2: Que acuerden, pero que son, digamos, inversiones de mucho calado y aquí, que son infraestructuras caras, y estamos hablando de que recientemente se ha adjudicado un contrato para ampliar instalaciones que ronda los 100 millones de dólares, pues lógicamente eso hace ver que esas instalaciones que están ahora mismo en construcción necesitan de que haya aquí personal y de que el horizonte para ellos no esté planteado de que vaya a haber retirada de efectivos en rota. En el contexto en el que estamos viviendo, lógicamente, hay que tener en cuenta que hay una estrategia también de gobierno americano de ver un poco en qué línea se tiene que plantear su defensa. Ellos tienen que mirar también a otros sitios, como al Pacífico, y bueno, pues igual también esas decisiones que a nivel global tienen que tomar afectan a lo que estamos hablando que puede ocurrir o que parece que va a ocurrir en Alemania. Pero no parece que sea precisamente lo que se comente aquí. Yo, en las conversaciones que tenemos a nivel ya más informal, ellos están súper satisfechos de su ubicación aquí, de las relaciones además que tienen con nosotros, de cómo se le acoge en nuestra ciudad, y bueno, pues lo que trasladan siempre es de estar muy satisfecho, muy contento, y de que la intención sea seguir a más.
1: Señor Domènec Ruiz, para que la audiencia no se pierda, antes hemos explicado que son bases conjuntas de los dos países, que no son bases americanas, sino que son bases conjuntas, compartidas entre España y Estados Unidos. ¿Qué hizo posible que España pudiera negar el uso de estas dos bases, la de Rota y la de Morón, en la guerra de Irán?
0: Pues precisamente porque lo contempla el convenio bilateral, que se requiere autorización del gobierno español para autorizar precisamente ese tipo de operaciones. Por tanto, lo que sucedió era perfectamente legal. Lo que pasa es que ya sabemos que a Trump cuando no se le da gusto, pues reacciona como reacciona. De hecho, lo que decía el alcalde ahora mismo sobre el tema del Pacífico, es verdad, hay una tendencia estructural que empieza ya con el presidente Obama de dar mucha más atención hacia el escenario del Indo-Pacífico que el escenario europeo, una petición a Europa de que se haga más cargo de su propia seguridad y defensa, no solo desde el punto de vista financiero, porque se ha mencionado el objetivo del 5%, pero eso tiene trampa, porque lo realmente importante no es cuánto se gasta uno, sino qué objetivos de capacidades, sí, y qué capacidades alcanza, ¿no?
1: Claro.
0: Uno puede alcanzar más capacidades con menos si se es muy eficiente, por ejemplo, ¿no?
1: Está bueno, diciendo que España está siendo muy eficiente.
0: Bueno, España, en cuanto a objetivos de capacidades de la OTAN, está muy, muy, muy adelantado. Uno puede llegar al 5% subiendo los salarios o las pensiones de los militares. En el 5% entra todo. Por eso tenemos que digamos, no hacer contabilidad creativa, ¿no? Desde
1: claro,
0: ese punto de vista.
1: Claro.
0: Pero el problema de la retirada de los 5.000 es que todo el mundo lo atribuye efectivamente al calentón que ha tenido Trump por las declaraciones de Merz, ¿no? Que ha dicho que Estados Unidos estaba siendo humillado en Irán. Nosotros lo que necesitaríamos es un diálogo y una transición pactada y ordenada con Estados Unidos sobre cómo organizar la defensa europea. No que al calor de una polémica o de un calentón pues se produzca pues la retirada de tropas que se ha visto en Alemania. Si hay algo que tenemos en común españoles y alemanes o italianos, ¿no?, que también han sido amenazados, dada la diferencia, como hemos explicado, ¿no?, entre Alemania y las bases de Rota y Morón, es que nos manda un mensaje de que tenemos que hacer la defensa común europea y no depender o no poner todos nuestros huevos en la cesta de la OTAN, que al fin y al cabo es Estados Unidos.
1: Claro, curiosamente, y lo digo ante un experto en política exterior y seguridad como es usted, señor Domènech Ruiz, y un alcalde que lleva muchos años lidiando, bueno, también podríamos hablar de Morón, pero en concreto en La Rota, con esta situación, digamos, ¿no? Y por lo tanto, ustedes viven muy de cerca lo que en el resto de Europa ya se está empezando a hablar, las necesidades de crear ejércitos propios, de contribuir más a la defensa, etcétera, etcétera, etcétera.
0: Sí,
1: ¿creen que llegará en algún momento este debate a España?
0: Yo creo que el debate está en todos los Estados miembros.
1: Adelante.
0: Sí, yo creo que el debate está abierto. De hecho, si vemos las encuestas del Eurobarómetro, que es el CIS, ¿no?, de la Unión Europea, se pregunta a los ciudadanos, ¿está usted a favor de un ejército europeo? Salen mayorías del 70% más o menos en todos los Estados miembros, ¿no? Es decir, que ahí claramente los gobiernos europeos están yendo por detrás de la ciudadanía.
1: Señor José Javier Ruiz, sí. ¿Iba a decir algo?
2: Sí, bueno, al hilo también de lo que comentaba yo, un poco por la estrategia que se pueda plantear a nivel europeo, hay que tener en cuenta que también a efectos de industria militar, entiendo que también hay un planteamiento que hace el presidente Trump, ¿no?, de que se siga adquiriendo material, buques, aviones y demás, fabricantes norteamericanos. Eso, al final, hay que plantearse que hoy en día la tecnología es muy importante, prácticamente más importante que el buque en sí, ¿no?, o que la aeronave, ¿no? Y ahí sí es verdad que el tener tanta dependencia de una tecnología, una infraestructura norteamericana, que hace que en cualquier momento, pues a nivel de reparaciones, además, se dependa de otro país, yo creo que ahí sí tiene que dar un paso importante la industria militar europea para que seamos, lógicamente, mucho más autónomos a efectos de contar con un material que ahora mismo sí, en muchas ocasiones, depende de la industria americana.
1: Demasiado, efectivamente. Entre que dependemos demasiado y que en todos los acuerdos acuerdos, él dice, comprármelo a mí, pues vamos ahí un poquito retrasados. Domènec Ruiz, investigador senior del CIDOP y eurodiputado y experto en política exterior y de seguridad. Y señor José Javier Ruiz Arana, alcalde de La Rota, a los dos, muchísimas gracias. Gracias por ayudarnos a explicar que lo que está pasando en Rota y Morón no es exactamente lo mismo que en Alemania. Buenas noches, gracias por aceptar nuestra invitación. Son las 10, las 9 en Canarias.
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0: Qué interesante, ¿verdad? Escuchar al alcalde de La Rota y al señor Domènec Ruiz, experto en política exterior y de seguridad, para dejar claros cómo son nuestras bases, las bases militares estadounidenses en España y la diferencia que hay entre las nuestras y las alemanas, por ejemplo. Pero bueno, ahora es momento, con las horarias, como siempre, de actualizar la información que nos trae Julio Leite. Buenas noches, Julio.
1: ¿Qué tal, Rosa? Buenas noches. Se lo contábamos en el boletín de las 9 de la noche. La Organización Mundial de la Salud, junto con las autoridades de Cabo Verde y los Países Bajos, también con los operadores del crucero, donde hay varias personas infectadas por antivirus, también 3 personas han fallecido a causa de esta enfermedad, están trabajando para evacuar a otras 2 personas enfermas que van a bordo a los Países Bajos para que puedan recibir atención médica. Para saber más de este virus, que es tan peligroso y que transmiten las ratas, los roedores, Nacho Monraval nos trae más detalles. Nacho, ¿qué tal? Buenas noches.
2: Buenas noches. El antivirus es un virus que se contagia de roedores a personas. Tiene diferentes variantes como la asiática, la europea y la americana y se contagia a humanos al respirar partículas de heces y orines de ratones infectados. También al comer un alimento o al beber de una lata contaminada. Se puede transmitir por la mordedura o por un rasguño de uno de estos animales, aunque esto es menos frecuente. La única cepa que se contagia entre humanos es la andina, solo presente en esa cordillera. Javier Arranz, médico de familia, en declaraciones a Radio Nacional.
3: La infección entre humanos no es el principal motivo de contagio y por lo tanto disminuye mucho el temor a que haya un brote, digamos, fuera de que los roedores estén en esa zona, ¿no?
2: Los primeros síntomas son muy parecidos a los de una gripe. Si la enfermedad se complica, puede derivar en un fallo renal y o pulmonar. Como explica en Radio 5 Alfredo Corey, catedrático de inmunología de la Universidad de Sevilla, no existe tratamiento ni pre ni postinfección.
4: Ni siquiera hay un tratamiento antiviral preventivo a nivel de vacunación, porque los brotes de este virus son extremadamente raros. Los tratamientos son sintomáticos en hospitales en UCI.
2: La mortalidad por antivirus varía del 10 hasta más del 40% según la cepa del virus.
1: 10:03, 9:03 en Canarias, momento de actualizar la información meteorológica. Echamos un vistazo a la previsión. Llevamos varios días de temperaturas frescas, también de tormentas en buena parte del país. Y nos cuenta Ana Galarza qué nos espera y qué hemos tenido durante esta tarde. ¿Qué tal, Ana? Buenas noches.
5: ¿Qué tal? Buenas noches. Parte del nordeste peninsular ha estado hoy en aviso amarillo por lluvias y tormentas. La EMET mantiene hasta ahora la situación en Cataluña y la Comunidad Valenciana. En ambas autonomías las precipitaciones pueden dejar acumulados en una hora por encima de los 20 litros por metro cuadrado, que pueden ir acompañados de granizo. Las temperaturas hoy han sido próximas a los 20 grados en la mitad sur del país, pero en el norte no han superado los 15. En Lugo, por ejemplo, se han quedado en los 13. De cara a mañana se espera que bajen las máximas en el nordeste peninsular, pero las mínimas lo harán de manera generalizada. En zonas de montaña podrían darse nevadas a partir de los 1.500 metros. En cuanto a las precipitaciones, para mañana volverán a activarse los avisos amarillos de la EMET en Cataluña y la Comunidad Valenciana. También en Aragón y Navarra habrá nubes al noreste. En el resto del cielo estará despejado.
1: Y este lunes ha sido un día de alegrías para los médicos que han aprobado el examen MIR. 700 personas han conocido ya la plaza con la que llevaban años soñando y en los próximos días van a seguir con el resto de adjudicaciones de estos médicos internos residentes. Destaca la dermatología y la cirugía plástica, son las más difíciles. Luis Valles, ¿qué tal? Buenas noches.
6: ¿Qué tal? Este ha sido el sonido más repetido a lo largo del día a las puertas del Ministerio de Sanidad. Muchas emociones juntas, alegría, nervios, lágrimas, todo esto sucedía cuando los futuros residentes cruzaban esas puertas y se encontraban con sus familiares y amigos que se han fundido con ellos en un fuerte abrazo. Los candidatos han logrado la plaza donde querían y habían soñado. Salían también aliviados y dispuestos a empezar su andadura. Es el caso de María y Clara.
7: He elegido obstetricia y ginecología en el Hospital Universitario La Paz de Madrid. Muy contenta. Era lo que yo quería, o sea que un sueño, la verdad.
8: He elegido obstetricia y ginecología aquí en Madrid en el 12 de octubre y lo que dices, emoción a flor de piel y muy contentas, con muchas ganas de empezar, así que encantadas.
6: Hoy han sido 700 los residentes que elegían plaza. Esta asignación se extenderá hasta el próximo 27 de mayo. Los futuros médicos elegirán entre 9.276 plazas, las más escogidas, dermatología y cirugía plástica.
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1: Y mientras estamos muy pendientes de la situación en Irán, el presidente Donald Trump ha vuelto a amenazar a Teherán con borrarlo de la faz de la tierra si ataca a los barcos militares de los Estados Unidos y de los aliados de Israel en el estrecho de Hormuz. Ahora mismo la situación es esta, siguen encalladas las negociaciones para poner fin a la guerra, pero nosotros vamos a echar un vistazo a los mercados para ver cómo le han sentado al parqué neoyorquino estas declaraciones del presidente Donald Trump. Últimamente estaba bastante insensibilizado a los exabruptos del republicano. José Luis Dueñas, ¿qué tal? Buenas noches.
9: Buenas noches, pues con estas cartas tenemos que jugar y hoy tenemos que hablar de todo a rojo en Wall Street con la mirada puesta en Oriente Próximo, las tensiones, el precio del petróleo, que podemos resumir en cotización disparada en mitad de un alto el fuego que pende de un hilo en Hormuz y el Golfo Pérsico y que llevan al Brent a subir casi un 5,5%, lo que es lo mismo $114 por barril, y al Texas estadounidense sumar algo más del 3% quedando en los $105. Dicho esto, volvemos al parque neoyorquino donde el S&P 500 se ha dejado 4 décimas por el 1,1% del Dow Jones y las 2 décimas que resta el Nasdaq. Mientras en Europa, fuertes caídas en las bolsas por idéntico motivo. Todas caen más de un 1% y la peor parte se la lleva claramente nuestro IBEX 35. El índice de referencia español ha perdido un 2,4%. Por cierto, que vamos a terminar hoy con dos apuntes más que tienen que ver con valores cotizados. De un lado, los nuevos expedientes de la CNMC en el marco del apagón, 8 nuevos procedimientos con Naturgy, Iberdrola y EDP implicadas y Tubos Reunidos, que hoy ha comunicado su insolvencia y se ha declarado en concurso de acreedores. Mañana no cotizará en el mercado continuo.
1: Gracias, José Luis. Y en Ecuador dejan atrás la primera noche de toque de queda por una nueva escalada de violencia. Durante los próximos 15 días, los habitantes de casi la mitad del país van a quedarse en casa entre las 11 de la noche y las 5 de la madrugada. Se trata de una medida, la segunda de este tipo en el año 2026, con la que pretenden las autoridades ecuatorianas intensificar sus operaciones contra las bandas organizadas.
10: Vamos a combatir a las organizaciones criminales. Vamos a llegar con fuerza a todos y cada uno de los sectores que ya se encuentran planificados con la finalidad de identificar a los transgresores de la ley.
1: 17 minutos, 9 y 7 minutos en Canarias. Es tiempo de deportes. Y aunque miramos de reojo la vuelta de semifinales de la Liga de Campeones mañana en Londres, se la juega el Atlético de Madrid. Tenemos fútbol en vivo, Liga de Primera y Segunda División. Nacho Gómez, buenas noches.
11: Buenas noches. En Primera División, un partido importantísimo. Además, para el Sevilla, que necesita sumar para no perder alas en la lucha por la permanencia. En el Ramón Sancho Pizjuán se encuentra nuestro compañero David Martínez. Buenas noches.
12: Hola, buenas noches. Tiempo de descanso. Ya salen los jugadores del túnel del vestuario para afrontar la segunda mitad. De momento 0-0 en el Sánchez Pizjuán. Un Sevilla que ha sido mejor durante la primera parte, con un gran Chidera Eyuke que ha tenido varias ocasiones, sobre todo una en el minuto 43 que se fue por encima del larguero de Remiro. Una Real que apenas ha pasado del centro del campo. El 0-0, recuerden que con el Sevilla a 2 puntos de la salvación le vale para igualar al Alavés, al que le tiene ganado el gol a Berach. Ya salen los 22 jugadores al terreno de juego. Va a entrar Alexis, por cierto, en el Sevilla. De momento, 0-0 en el Sánchez Pizjuán entre Sevilla y Real Sociedad.
11: Gracias, David. En Segunda División se cierra hoy la jornada 38, partido que enfrenta a Almería y Mirandés. Los andaluces buscando el ascenso directo, mientras los de Miranda intentando salir de la zona de descenso. En el minuto 80, Almería 3, Mirandés 2. Todo esto en una semana clave para los intereses europeos del Atlético de Madrid. Juega mañana en Londres contra el Arsenal y allí está nuestro compañero Javi de Diego. Buenas noches.
13: ¿Qué tal? Muy buenas noches. Pues he visto más serio y preocupado a Mikel Arteta que al Cholo Simeone en la sala de prensa mientras entrenaba al Atleti. Ha comparecido el técnico del Arsenal para confirmar que Odegaard y Havertz están para jugar, mientras que Timber se va a perder el partido. Simeone tiene a todos ok, menos a Pablo Barrios y a Nico González, pendientes de si Juliano está para ser titular. ¿Hay alguna alternativa en el once? Porque Lenormand podría entrar en el eje de la zaga para que Pubil pudiera ocupar el lateral, lo que permitiría a Llorente avanzar a la posición en la banda derecha. Si Juliano jugara de inicio, Llorente podría ocupar la posición habitual en el lateral. Simeone ha cambiado el hotel de concentración aquí en Londres respecto al que ocupó el Atleti en el 4-0 de la fase Liga en el mes de octubre, y le han preguntado si era por superstición y esta ha sido su respuesta.
14: Creo que estamos mejor ahora que en octubre. Estamos mejor ahora que en octubre y el hotel valía más barato. Más barato valía este. Por eso cambiamos.
13: Bueno, era la respuesta. Bueno, con buen humor el Cholo Simeone en la previa del partido. Mañana a las 9 vienen 3.500 rojiblancos a las gradas del Emirates. El partido a las 9 va a pitar el alemán Siebert.
1: Gracias, Javi. Esperemos que haya buena suerte y se pueda meter en una final más de la Liga de Campeones los de el Cholo Simeone. Gracias, Nacho. Gracias, Javi. Ahora vamos con la cultura. Y es que después de 8 décadas, Oculto se ha publicado en castellano Violet, los inicios en la ficción de Virginia Woolf, un manuscrito formado por 3 relatos que fue redescubierto por casualidad en el año 2018. Ahora, gracias a la editorial Páginas de Espuma, ya se puede encontrar en librerías españolas. Susana Santaolalla.
15: Se sabía de la existencia de este manuscrito. En la Biblioteca Pública de Nueva York había una primera versión con fecha de 1907. No se publicó. El motivo nos lo cuenta la encargada del prólogo, Patricia Díaz Pereda.
16: Se lo ofrecieron comprar al marido de Virginia, a Leonard Woolf, y este no quiso hacerlo por considerarlo que era muy primerizo y una broma privada de Virginia a su amiga Violet.
15: Violet sería su primera obra de ficción formada por 3 relatos. La protagonista es Violet Dickinson, amiga de juventud, 17 años mayor que ella, y de quien Woolf estaba enamorada, llegando a llamar a su relación como una amistad romántica. Fue Violet una de sus primeras mentoras y quien la animó a publicar artículos en prensa.
16: Están las simientes de todo lo que va a florecer en la madurez de su carrera y sus preocupaciones sobre el feminismo y, desde luego, del amor por una mujer.
15: Violet, el libro perdido de Virginia Woolf, que se publica por primera vez en español.
1: Gracias, Susana. Y más asuntos. El Festival de San Sebastián empieza una nueva etapa de su historia con la despedida de su célebre director, José Luis Rebordinos. Hasta que su salida sea efectiva, va a seguir trabajando en la próxima edición del festival, la número 74, nada más y nada menos, y en otros proyectos como el Premio Loterías. Detalles, Dani Gallego.
17: Hasta el 31 de diciembre, José Luis Rebordinos todavía es director de este festival de referencia. Ya prepara la edición número 74, una que dice transcurrirá con normalidad durante su etapa final al frente.
18: Sí, años complicados, muy bonitos. Yo he aprendido muchísimo, he disfrutado mucho, pero también he pasado momentos muy duros. Es decir, que entonces ahora me toca descansar y que venga alguien de nuevo con energía, joven, con ideas para el futuro, que de alguna forma me sustituya, ¿no?
17: Ese alguien, Mayalen Beloki, tomará el relevo a partir del 1 de enero. Mientras tanto, quedan algunos flecos por recortar, por ejemplo, el premio Loterías, que se ha presentado en Madrid con Rebordinos al frente. Es la tercera edición de este concurso de cortos que convocan Cinemaldia y Loterías del Estado. Todos estos cortometrajes tienen temática social.
18: En este momento la preocupación por la gente anciana, con una sociedad cada vez más mayor, los cuidados, las mujeres con cáncer, y decidimos crear este concurso de cortometrajes que a partir de hoy se van a poder inscribir, máximo 10 minutos, que tengan que ver con estas temáticas sociales.
17: Hasta el 16 de junio los creadores pueden enviar sus cortometrajes a este concurso. Los trabajos ganadores se proyectarán durante el certamen Donostiarra del 18 al 26 de septiembre.
1: Gracias, Dani. Y la música hoy no podía ser de otra persona que no fuese ella.
19: Y ahora estoy aquí.
1: Viene corriendo Alex Hernández, que me ha comido la cabeza para que hoy recupere a la gran Shakira, que ha estado en la playa de Copacabana, bueno, dando un espectáculo espectacular, nunca mejor dicho. Además, necesitábamos un poquito de Shakira para venirnos arriba, ¿no?
20: Sí, porque ahora lo decíamos que es lunes, pero ya sentimos como si fuera viernes.
1: Sí, sí, está,
20: cuerpos.
1: Vamos, quien nos ve por streaming habrá visto a Rosa prácticamente como el faraón Tutankamón en la silla.
20: Sí, un poco
1: porque
20: de meditación.
1: Estaba meditando un poco para lo que viene de la tertulia, y es que este fin de semana 2 millones de personas se han congregado en Río de Janeiro para ver a Shakira.
20: Esto
1: en
20: que
1: directo.
20: Ha decidido Río de Janeiro de hacer, no sé si es una vez al año, con
1: un concierto gratuito a la playa de Copacabana.
20: Al año, ¿verdad? O más, sí, de uno al año.
1: Un gran espectáculo al año.
20: Y son geniales porque primero que llevan a artistas de primera índole,
1: sí.
20: Y la gente lo disfruta mucho, y ya se ha convertido en una tradición, y los artistas
1: Lady Gaga
20: están encantados.
1: Estuvo,
20: Madonna.
1: Sí, Madonna. Un escenario a la altura del espectáculo. Más de 1000 metros cuadrados de escenario. Y una playa, bueno, ¿qué vamos a decir? Es decir, más multitudinario no puede ser esto, este tipo de conciertos. Si visteis algunas imágenes en redes sociales, Shakira subió también a sus hijos, cantó con ellos y bueno, fue una auténtica fiesta y como siempre digo, pues también tendremos que ir en algún momento a la playa de Copacabana.
20: Tenemos nuestra agenda completa hasta que nos hagamos viejitos.
1: Ya tendríamos que esperar para el año que viene y a ver si el artista que viene nos gusta o no nos gusta.
20: Claro, eso es verdad, eso es verdad.
1: Así que bueno,
20: o buscarnos una azotea, ahora que nos estamos buscando azoteas para el Papa.
1: Si alguien tiene una azotea
20: cerca de Copacabana, que nos lo diga.
1: También, que nosotros hacemos un programa especial desde allí, el día del concierto.
20: O solo para mirar, que también nos disfrutar algún día también nos iría.
1: También un poco de descanso, el yin y el yang. Eso,
20: y si
1: eso
20: alguien
1: es
20: tiene una azotea cerca de la Sagrada Familia, que nos lo diga.
1: Aquí, al 91346-2193, a nuestro contestador pueden preguntar, pueden contestar la pregunta del día.
20: Por Rosa
1: y también directamente preguntan por Rosa si ustedes tienen cerca de la Sagrada Familia una azotea así amplia o nos quieren invitar que para que podamos hacer el programa especial con la visita del Papa. Estaremos encantados de ir allí y bueno, entrarán en directo con nosotros
20: hacemos
1: también.
20: Hacemos el programa y les hacemos la
1: lo
20: cena,
1: que haga
20: si
1: falta
20: quieren.
1: Lo que haga falta, eso si nos dejan una buena terraza, una terracita ahí, nosotros
20: con
1: ponemos
20: vistas
1: el,
20: a la columna que se inaugura,
1: la cena de picoteo la ponemos nosotros,
20: todo lo hacemos nosotros. Somos buena gente
1: y con Shakira vamos a ir a los sorteos de la noche. 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
20: Pero los nombres de los
1: eso
20: números
1: ya no lo sabemos.
20: Sí. Eurodreams, Euro, todo lo que sea bonito.
1: Esta semana dijo que iba a ir al lotero, así que estamos esperando.
20: Sí,
1: a que...
20: pero estaba cerrado.
1: Bueno, tienes martes, miércoles, jueves y viernes. A ver si lo contamos aquí. Ahí, enhorabuena a los premiados.

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7: Hace nada, los deportes me daban paso y ya casi he pasado una hora. Es que hay que ver cómo pasa de rápido el tiempo. Y en este rato hemos hablado con el alcalde de La Garrota, con un experto en seguridad, hemos dado los sorteos a media España, porque espero que a alguien le toque todo esto, ya que lo decimos. Repasado, por supuesto, la actualidad y ahora... Respiramos hondo, porque llegan nuestros colaboradores que nos ayudan a hacer la interpretación del día, pues de esa manera que siempre les digo, de forma relajada, más tranquila, aportando datos, aportando perspectiva. Y hoy nos acompañan para ello Mario Saavedra, corresponsal diplomático y analista internacional del periódico. Bienvenido, Mario.
8: ¿Qué tal? ¿Cómo estáis?
7: Estamos bien, felices de verte. Raúl Sánchez, ensayista y analista político. Bienvenido, Raúl.
9: ¿Qué tal, Rosa?
7: Estoy bien, gracias. Pilar Santos, periodista política del periódico.
10: ¿Qué tal? Buenas noches.
7: Bienvenida.
10: Gracias.
7: Y desde Barcelona nos acompaña Eva Pumares, periodista, asesora de comunicación. Bienvenida, Eva.
11: Hola, buena nit, buenas noches.
7: Buena nit, contenta de tenerte también. Y bueno, si os parece, empecemos por Ábalos, ya que ha estado declarando 6 horas. Vamos a ver qué sacamos de ello. José Luis Ábalos ha sido el protagonista del día en el Tribunal Supremo hoy. El exsecretario de Organización del PSOE ha declarado durante más de 5 horas, en las que ha negado recibir, de hecho lo ha negado casi todo, ha negado recibir comisiones por parte de Víctor Aldama, ha destacado la lealtad de Koldo García y ha sugerido que su expareja Jessica Rodríguez pactó su declaración con Aldama.
12: Y yo les aseguro que la conozco por la que no la conozco y no encuentro motivo ninguno para que niega que conoce al señor Aldama, salvo que haya algún asunto que hayan arreglado.
7: Ábalos también ha cargado contra la UCO, a quien acusa de tener ganas de imputarle algo, y afirma que es víctima de un juicio mediático.
12: O sea, ese nivel de sospecha, me da la sensación de que tengo que estar demostrando las hipótesis.
7: Un testimonio de más de 5 horas, como les decía, tras el que las partes han presentado sus conclusiones. La Fiscalía Anticorrupción mantiene su petición de 24 años de prisión para Ábalos, 19 años y medio para Koldo García y 7 para Aldama, en un juicio sobre el que hoy hemos conocido que Félix Bolaños se ha querellado contra el comisionista por vulnerar su derecho al honor en su comparecencia. Desde el PSOE mantienen que actuaron con rapidez, pero para el Partido Popular se trata de un juicio que juzga la corrupción estructural de los socialistas, dicen. Óscar López, PSOE, Elías Bendodo, PP.
13: Lo importante es cómo se actúa frente a eso. Y creo que el gobierno, y más concretamente el Partido Socialista, ha sido contundente.
14: Sánchez tiene un problema de corrupción que rodea a su partido, a su gobierno y a su entorno familiar más directo.
7: Enseguida os doy la palabra para que me comentéis qué os ha parecido la declaración de Ábalos, pero antes de profundizar en estas, en lo que ha dicho y en lo que se deduce de algunas de sus insinuaciones o comentarios, vamos a darle primero la voz a la audiencia. Repasamos la pregunta del día. ¿Crees que el PSOE debe dar más explicaciones sobre el caso Koldo, como le piden algunos aliados parlamentarios? Rodrigo García Fernández ha estado recibiendo sus comentarios en nuestros contestadores. ¿Qué nos dice la audiencia?
15: Pues de momento la cuestión ha suscitado comentarios cargados de sentido crítico, algunos más genéricos, como el de Raúl por WhatsApp, que escribe: educad a los niños y no habrá que castigar a los hombres, y otros más dirigidos, más concretos, como el de Gerardo Pola, que en X comenta: del mismo modo que se exige transparencia a las administraciones públicas, el PSOE debería facilitar información, puesto que esto afecta al uso de fondos públicos. Y en la encuesta en esta misma red social, de momento son mayoría, un 60%, quienes votan que sí, que el PSOE debe dar más explicaciones, aunque también ha habido un oyente que ha hecho referencia al caso judicial de la Kitchen.
16: En el Tribunal Supremo se está celebrando un juicio en el que está implicado Ábalos.
8: Ahora está imputado. En su declaración no va a tirar piedras a su tejado. Pero resulta que la Audiencia Nacional se está celebrando otro juicio, que hoy declaraba un tal Roldán, que fue director del CNI.
9: Yo creo que sí, que el PSOE necesita dar más explicaciones del caso Cóludo, ya que Ábalos era el secretario de organización y mano derecha del presidente del gobierno, Pedro Sánchez. Por lo tanto, yo creo que se deben dar más explicaciones sobre todo responsabilidades políticas. Tiene que haber.
15: Pues estas son de momento algunas de las opiniones. Aún están a tiempo de participar. Pueden enviar sus mensajes al 91-346-2193, también por WhatsApp al 679-996959 y también votar en X y dejar sus comentarios @24horas-RNE.
7: Gracias, Rodrigo. Ya lo saben, hasta un poco después de las 11 tienen tiempo para ir dejando comentarios, que después, como siempre, Rodrigo los destila y nos los trae a última hora. Gracias, Rodrigo. Hasta luego. Bueno, queridos compañeros, ¿qué os ha parecido Ábalos? ¿Por dónde empezamos? Pilar, ¿quieres empezar tú? ¿Qué te parece?
10: Pues empiezo. A ver, Ábalos ha sido el último en pasar por ese banquillo y someterse, ha contestado a las preguntas de su abogado y del fiscal. Y bueno, ha llegado después de escuchar a Koldo García y a Aldama y de una manera como algo más cómoda. Ha intentado desmontar evidencias, que es verdad que algunas, por haber sido construidas por Aldama, que es un presunto delincuente que ha trazado su propia estrategia basada en señalar a Pedro Sánchez como cabeza de esta supuesta organización criminal. Es verdad que eso ahí no ha entrado. Quienes pensaban que Ábalos podía llegar al banquillo y señalar a Pedro Sánchez, pues ha visto que no ha pasado nada de eso. Y en lo que estaban tanto Ábalos como Koldo García es en subrayar que si Aldama está desde hace muchos meses cargando directamente contra el jefe del Ejecutivo es por su propio interés. Es verdad que Aldama pues no está en la cárcel, cosa que sí que están sufriendo desde hace meses de manera preventiva tanto Koldo García como el señor Ábalos. Por un lado ha intentado desmontar después ha intentado mostrarse como un pobre señor que no sabía muy bien nada, que la relación con Jessica Rodríguez, bueno, ha reconocido ya que fue una relación extramatrimonial, la ha intentado plantear como una relación amorosa, quiero decir normal, pero no tenía nada de normal, ¿no? Porque pues esa chica vivió en un piso que supuestamente pagó empresarios de la trama, consiguió un puesto de trabajo a dedo que todo apunta que es un cohecho, ¿no? En una empresa pública, pero él tampoco lo sabía, solamente entregó el currículum a Koldo García. Después él tampoco tenía la llave de esa casa en la que supuestamente se veían, como él ha reconocido durante muchos meses. Por tanto, por un lado quería mostrar que era una relación estable y amorosa, normal, y después, o sea, hay cosas demasiado raras, ¿no? Es información que si es tu pareja y es una persona con la que estás unido emocionalmente, pues te preocupas pues en qué trabaja, cómo ha llegado a ese trabajo, si la visitas en una casa normal, pues tienes a lo mejor la llave de esa casa. Entonces,
7: hombre, si es tu pareja, tienes la llave, seguro.
10: Es todo muy contradictorio, ¿no?
7: Claro.
10: Y por otro lado, es verdad que al inicio de la declaración, a las 10 de la mañana, yo lo he visto un poco tono muy bajo, pero después ha ido cogiendo fuerza y se
7: altivez.
10: Un poco de soberbia, ¿no? Y ha intentado decir que la UCO ha hecho demasiadas suposiciones, ¿no? Que si hay dinero, hay 94.000 euros, considera que es poco eso en casi 10 años, que considera que el desajuste, digamos, que es escaso, y después ha intentado, demostrar por qué durante muchísimos años no ha sacado ni una vez dinero del cajero, ¿no? Entonces se ha enfrentado a todas esas cosas tan raras que este señor...
7: Diciendo que un ministro no paga.
10: No paga nada durante muchos años, y antes de la pandemia, porque es verdad que después de la pandemia, después del 2020-21, todos hemos aumentado el uso de las tarjetas de crédito, lo dicen todas las entidades bancarias, pero el 18 y el 19 eso no pasaba así. Y hay muchísimos informes de la UCO y informaciones que han ido saliendo que demuestran, que ponen sobre la mesa sospechas sobre que Ábalos empezó a corromper nada más llegar al ministerio. Esto es a finales del 2018, ¿no? Por tanto, él ha intentado justificar esa manera de actuar tan rara, ¿no? Diciendo: yo no sabía nada, yo no organicé ninguna reunión, esto era Koldo García. A Jessica dice que sí, ella ha llegado a decir, sin que nadie se lo preguntara, ha insistido Ábalos ante el tribunal, que ella no fue a trabajar a esa empresa. Si lo ha llegado a decir a iniciativa propia, es porque la están coaccionando. Él ha insistido mucho en esa idea, ¿no?
7: Que ha llegado algún tipo de acuerdo con Aldama.
10: Con,
7: ¿no?,
10: Aldama, exacto, perdón. Entonces, bueno, él ha intentado desviar todos los balones, pero yo creo que...
7: Que se interpretaba dinero por medio, ¿no?
10: Se interpretaba, sí, sobre todo que ha caído en contradicciones, ¿no?, obvias, de cómo un ministro hace una cosa pero dice otra, tiene una pareja pero entonces no sabe. Yo creo que hay demasiados agujeros.
7: Efectivamente. Mario.
16: Yo quiero dar un paso atrás y subrayar que es un día histórico, no inédito, pero histórico, porque tenemos a un ministro, no es el primero ni será el último, esta semana probablemente tengamos a otro, testificando ante el Tribunal Supremo. Y para el que la Fiscalía General del Estado está pidiendo 24 años de cárcel. Entonces, creo que esto tenemos que tenerlo muy en la mente, porque es un exministro del gobierno actual y parece que la justicia funciona de forma independiente y veremos cuál es la pena final que le ponen, pero lo que le piden son muchísimos años. Sobre las penas, ya entrando un poco en el detalle, me ha llamado también poderosamente la atención la rebaja de pena que ha pedido la acusación particular, liderada por el abogado del Partido Popular, para Aldama, lo cual para algunos podría reivindicar esa visión de que Aldama se está convirtiendo en ariete de la derecha, en la diva, podríamos decir, con todo el respeto, de la derecha, y que este es el pago por esos servicios prestados, por eso de acusar al presidente sin que nadie le preguntara de ser el número uno cuando no era el juicio lo que se estaba enjuiciando, ¿no? Ya se sabe que la colaboración le supuso una rebaja de pena. La Fiscalía no se la ha querido rebajar de 7 años, pero la acusación particular, liderada por el Partido Popular, sí. Y luego, si me permites la ligereza, yo estos días lo que he estado viendo es el aspecto literario de este juicio.
7: A ver, cuéntame.
16: Al final, lo que hemos visto en las testificales, ahora ya empieza la fase, creo que un poco más aburrida, ¿no?, de las documentales, pero las testificales al final han expresado un relato de un dramatis personae, unos personajes que son realmente muy españoles y muy literarios, una especie de Don Quijote y Sancho Panza, ¿no? Hoy Ábalos yo creo que ha refrendado esa imagen que también Koldo quiso dar, de que es una persona con el intelecto limitado, que seguía a otro con un intelecto mucho más poderoso y que era básicamente su sirviente y que era, pero
7: que era
16: muy
7: lo
16: leal.
7: Que les unía, exactamente, eso la es, lealtad.
16: Eso es. Y esto creo que no es baladí, porque en un momento se podía pensar que se les quería enfrentar. Esto también lo ha apuntado Ábalos, ¿no? Y que uno lanzara pruebas contra el otro. Esto no ha ocurrido. Estos son dos personajes, pero hay muchos más. Está el personaje de Aldama, que también tendría una novela para sí mismo, y luego lo que habéis comentado de Jessica, que yo creo que también ha quedado definida por el propio Ábalos hoy, pues con una... casi parecía como que la estaba... como que él le parecía inconcebible que ella, de quien ha dicho estar enamorado o quererla, le hubiera traicionado de esa forma y hubiera dicho que efectivamente todas las cosas que dijo Jessica, ¿no? Que efectivamente trabajaba, cobraba sin trabajar y demás, y para él no hay otra explicación, decía, que haya habido una especie de acuerdo con Aldama, ¿no? Entonces, bueno, todo esto lo han dejado ahí.
7: Y se ha querido hacer un poquito la víctima con Jessica, ¿no?
16: Eso es.
7: Hasta le hizo ghosting, imagínate, eso es. Como si fuera un quinceañero.
16: Y le ha hecho muy bien, le hace el relato, la verdad es que Ábalos, escucharle, pues no es escuchar a cualquier persona, se expresa muy bien y sabe imponer el relato bastante.
7: Efectivamente,
16: bien.
7: Efectivamente, sí, Eva, que me ha parecido que te reías o que te sonreías cuando he dicho quinceañero.
17: No es el regalo de ghosting, sí. A ver, yo creo que hoy Ábalos, y como decías justo ahora, es alguien que sabe imponer relatos, que sabe hablar en público y se ha notado mucho, ¿no? Pero que su estrategia, lo que a mí me ha parecido más destacado, es su estrategia de defensa, que va en dos direcciones. Una es, obviamente, intentar rebajar la pena que le pide Fiscalía y le pide las acusaciones populares, ¿no? Y, por tanto, lo ha negado todo, prácticamente, ¿no? Pero otra que me parece mucho más interesante, que ya se apuntó cuando Coldo declaró, es que es trazar un muro, que podría haber no sido así, ¿eh? Un muro para exculpar al PSOE, ¿no? Un muro para que el PSOE, contrariamente de lo que apunta pues el PP, que viene apuntando y seguirá apuntando, hoy mismo lo ha hecho otra vez, ¿no? Que esto es la corrupción misma y que Sánchez es la primera mano de todo esto, ¿verdad? Y en cambio Ábalos podría haber tirado por aquí, Coldo también, y no lo ha hecho. Me parece bastante significativo políticamente, ¿no? Por otra parte, respecto a Aldama, eso es otro tema. Aldama, no sé si la rebaja de pena de la acusación popular, como comentaba ahora Manuel, iba por aquí, pero en todo caso vimos la actitud de Aldama, tiene otro trato porque ha colaborado y es cierto, pero fue incluso una sorpresa, ¿no? Porque se apuntó a las tesis políticas, en este caso, sin pruebas tampoco que tengamos encima de la mesa, al contrario de todos los informes de la UCO contra Ábalos, ¿no? Por tanto, estamos hablando de temas diferentes. Uno es un relato, el otro son más pruebas aportadas por agentes y servidores públicos, ¿no? Contra Ábalos y Coldo. Por tanto, son situaciones diferentes. Y respecto a la pregunta que hacíais, hombre, rapidez, el PSOE tampoco se dio mucha, ¿eh? Porque claro, cuando estalla el escándalo, que si no recuerdo mal es en febrero del 24, el PSOE tarda un año y medio en cerrar el expediente y en expulsarlo. Y lo hace además casi coincidiendo con el tiempo de que Santos Cerdán aparece por ahí también, por ahí rondando en todo este caso con Aldama, ¿no? Uh-huh. Entonces, un año y medio
7: todo para cerrar. Todo muy avanzado, quieres decir.
17: Sí, todo muy avanzado. No es velocidad de crucero, ¿eh? para el cargo y el peso de Ábalos en el Ejecutivo y en el partido, ni mucho menos. Por tanto, yo sí que creo que es necesario un ejercicio todavía de más transparencia y todavía de más explicaciones, porque además, sin entrar tampoco a valorar lo que ha dicho hoy Podemos, que es inverosímil, yo creo que esto ya es otro objetivo. En todo caso, esto ya está en los tribunales, veremos si es verosímil o no es inverosímil. Creo que también aquí influye la campaña por Andalucía, estamos, recordemos, en plena campaña, una campaña decisiva, y yo creo que apuntaría más respecto a las declaraciones de Podemos, y seguramente vamos más por aquí, ¿no? Pero sí que es verdad que creo que los ciudadanos se merecen, porque no es un juicio cualquiera, ¿no? Mucha más transparencia y mucha más explicación por parte del PSOE de lo que ha pasado con Ábalos.
7: Raúl.
18: Bueno, por añadir algo, yo creo que Ábalos, dentro de su planteamiento de defensa, pues ha estado bastante sólido, también de tono. Es importante en este juicio colocarlo en el marco en el que se ha planteado la vista y todo el desarrollo del proceso, ¿no? Hay que recordar que todo esto empieza por una denuncia del PP en marzo de 2022 contra Soluciones de Gestión, etcétera. Desde entonces el trabajo entre Víctor de Aldama y el PP ha sido muy probablemente bastante trenzado y bastante sólido. El juicio claramente se ha convertido en un juicio que quiere implicar a Pedro Sánchez en todo esto, sin ninguna prueba concluyente. Al mismo tiempo, no le ha faltado a Ábalos razón cuando ha dicho que hubo una cierta precipitación en la UCO, y eso, pues como en los lapsus linguae, se nota en errores que cometieron con respecto a las propiedades en América Latina, ¿no? No, pensando que los pesos colombianos, que obviamente al cambio del dólar o del euro, pues es decir, no son muchísimos, pues los pusieron como dólares. Y realmente pues eran 700 euros. Son errores de calado que tú presentes una primera denuncia o ante el juzgado de todo eso, siendo la UCO. Y luego el papel de Aldama, quiero decir, a mí me parece que es una sombra de duda sobre el garantismo. Las legislaciones de arrepentidos han sido siempre un problema para, digamos, el proceso, el procedimiento de la verdad judicial. Cuando tú tienes un arrepentido que cuanto más apunte arriba, pues más le, menos va a ir a la cárcel, es que ya no hay límite. Y claramente cuando salió de la cárcel Víctor de Aldama, recordemos lo que dijo, hizo un, digamos,
7: un
18: alegato, pero también un prometió que voy a por ti, Pedro Sánchez, porque es sin aportar ninguna prueba. En ese sentido, a mí me parece que es un juicio que está muy, muy embarrado en esa dinámica. Desde el punto de vista probatorio, a mí me parece que también en el caso de Ábalos, que parece que estoy haciendo aquí de abogado defensor, nada más lejos de mi intención, pero hay que ver ese marco. Pesa mucho su vida personal y todos estos asuntos que estamos viendo. Es decir, un personaje que, como decía Mario, es literario de, en fin, de la noche, de los toros, de consumidor de prostitución, con queridas, etcétera, etcétera, que tenía una cuenta para que no se enterara su mujer de en qué se lo gastaba, la que era entonces su mujer. Todos esos aspectos no están juzgándose, pero pesan mucho en la calificación del sujeto, ¿no? En ese sentido hay que tener precaución con respecto al verdadero valor probatorio de que él se enriqueció. En ese sentido su alegato ha sido fuerte. La UCO tiene que presentar realmente esas pruebas de que este se ha enriquecido. No es el caso de Koldo, que parece que obviamente...
7: Pero de momento no ha habido esas pruebas.
18: Claro, bueno, pero parece que Koldo es, obviamente, hay una relación que remitiría a lo que dice Mario, ¿no? De lealtad entre dos señoros que no se van a traicionar, pero en el que realmente Koldo ha sido el camino, a mi modo de ver, el camino de la desgracia de Ábalos. Porque ha sido su conseguidor, un tipo que lo conoce en las primarias, que custodia, recordemos, las actas de la victoria de Pedro Sánchez, y que a partir de ahí, pues, en el Peugeot y en esas cosas de entre hombres, se otorgan, o sobre todo Ábalos le otorga una confianza alucinante.

0: Intentar
1: el mismo.
0: No, el mismo y la, digamos, y la propaganda o la prensa o incluso la, los alegatos de Aldama, etcétera. Me parece que lo que ha apuntado Pilar, que se empezara a corromper nada más de entrar en el gobierno, a mí me parece poco verosímil desde el punto de vista de las expectativas que iba a haber y de la fiscalización de todo eso. Entonces, no lo sé. Yo creo que Koldo sí es un personaje mucho más turbio, es un personaje con relaciones muy extrañas con las fuerzas de seguridad desde su época de guardia y de confidente, probable confidente. Ha habido WhatsApps que no se sabe muy bien si ha sido Koldo el que los ha pasado. A mí me parece una figura extremadamente turbia, pero que parece que tiene esa relación de lealtad mutua con
1: una
0: con,
1: figura con muy turbia Adolf, que sin embargo el juicio no nos ha permitido conocer tanto, ¿no?
2: Bueno, porque él también, acordaos de cómo ha sido el interrogatorio, ¿no? Si él se ha mostrado como una persona casi débil, ¿no? Como, o sea, se ha querido mostrar ante nosotros como una persona torpe, incapaz,
1: poco inteligente,
2: incapaz de, ¿no? Incluso de soportar las preguntas del fiscal. Bastante increíble, ¿no? Después de ver con quién se ha ido reuniendo y todo lo que él ha grabado, quiero decir. Ha estado con los malos, malísimos de la película. ¿Quién nos quiere engañar?
1: Poco
2: ahora
1: inteligente no lo ha demostrado.
2: No,
1: porque,
2: bueno, es verdad que ciertas grabaciones...
1: Desde el primer día fue con la grabadora.
2: Sí, es verdad que ciertas grabaciones le implican, ¿no?, y le inculpan a él, pero bueno, yo estoy recordando porque aquí como cada día es como una sorpresa, ¿no? Cuando declaró el teniente coronel de la Guardia Civil Balas, todos bueno, estuvimos ahí desgranando, ¿no?, todo lo que había dicho. Después Aldama, ahora... Pero recordemos, por ejemplo, Balas. Balas lo que dice es que quien pagaba ahí era Aldama y era quien tenía mucho poder. Pero el que tenía ese poder de influencia para supuestamente abrir según qué ministerios y tomar decisiones, etcétera, era Ábalos.
3: Bueno, pero es que eso es evidente, ¿no?
2: Entonces no digo, no, porque
3: es decir,
2: que Koldo tenía un papel también de correveidile y si quieres, pues eso, de pagarle al amante el piso, de organizar otras reuniones, de hacer ese trabajo más sucio, ¿no? De, pero ahí el que tiene la la influencia es Ábalos.
0: Eso es obvio.
3: Entonces,
0: que
3: claro,
0: eso,
3: o sea, quien hace los contratos
0: ministro
3: públicos no es Aldama.
0: Sí, es obvio, pero lo que apunto es que precisamente esa relación de si tú me lo dices, Koldo, pues yo te abro, esa confianza, pues es el elemento que en ausencia de base probatoria pues, fehaciente, sólida, pues lanza esa... Pero que claro, que no le va a servir de nada. Se va a comer una condena
1: un
0: como
1: dos.
0: Una cantidad.
1: ¿Pensáis que hay un pacto
0: obviamente,
1: entre Koldo y
0: obviamente.
3: Sí, oye, ¿no? Recordando la lealtad. A mí, bueno, ya antes, como habéis hablado de ghosting, han vuelto a salir los folios, ¿no? Y me parece que he oído, si no corregidme porque no he podido seguir las 6 horas, pero cuando estaba hablando de los paquetes de folios, uno dice, no, es que a mí me gustaba mucho el papel y entonces Koldo me llevaba paquetes de folios para escribir. A ver, eso ya entra en el surrealismo de lo que decías antes de los personajes, ¿no? A ver, usted es ministro y si necesita un folio, pues se lo va a llevar alguien, ¿no? Pero no paquetes de folios, ¿no? Su mano derecha directamente. O sea, tiene estos tintes, además de... A mí me recuerda, visto desde una distancia, pero no tan larga, a las pelis de Torrente. O sea, tiene una parte de esto. A vosotros, a Quijote, Sancho Panza, y a mí me parece Torrente 2. No digo ideológicamente, digo como característica social, incluso en las maneras de comportarse, ¿no? Pues hoy haciéndose la víctima, diciendo que quería mucho a su amante, que le había montado un piso porque claro, él tenía un piso muy pequeñito y en Madrid y entonces le iba mejor ir al piso del amante. A ver, escuché, no sé, todos somos mayores de edad, esto es muy serio, lo que ha pasado es muy grave, estamos hablando de fondos públicos, estamos hablando de presunta corrupción, por favor.
1: ¿Y cómo veis el papel de la UCO y la Fiscalía? Mario, que
4: pues
1: te
4: delicado,
1: veo que,
4: ¿no?
1: Veo
4: delicado
1: que
4: porque
1: estás...
4: es verdad que yo lo que ha expuesto Ábalos de los fallos que ha habido, especialmente con esas propiedades, que por cierto siguen publicadas en los medios que lo sacaron como exclusiva, ese presunto palacio de 1,2 millones de euros en Perú, que luego no era tal. Y lo que has apuntado tú, Rosa, yo creo que esta es la clave, ¿no? ¿Dónde está el dinero? Que esto también lo ha dicho él. Y es verdad que si en la fase probatoria no consiguen demostrar fehacientemente que hay todos esos millones de euros que se suponía que habían cobrado,

0: Según Ábalos, todo este escándalo son 500 euros al mes. No los, lo más probable es que no lo sea, pero tenemos que estar muy atentos a ver cómo la UCO es capaz de probar que efectivamente hay millones que tiene dónde y con qué lo va, con qué lo va a probar, porque si no el caso o la condena máxima, yo creo que se diluye.
1: Efectivamente, efectivamente. Por eso os lo preguntaba, porque realmente, o sea, se deshincha al, por falta de pruebas, ¿no?
0: Eso es lo que tendremos que ver ahora en las pruebas, porque claro, las testificales yo creo que son más un poco para dibujar, para permitir el interrogatorio, pero ahora es cuando viene, por cierto, hablaba antes el compañero de cuán sucio es cada uno de los personajes, ¿no? Cuán, cuánto se ha manchado. Yo creo que cuando empecemos a escuchar de nuevo todos los audios, si es que los vuelven a poner, esto va a recordarnos que todo esto era bastante chusco por responder a, yo más que de Torrente, quizá esto es del Buscón de Quevedo, y aquí dejamos ya las referencias literarias, ¿no?
1: No, no, es que además después hablaremos de La Kitchen, los dos juicios inspiran mucho literariamente, los dos dan para mucho.
2: Es que Villarejo es un personaje absolutamente eterno,
0: una de espías, ¿no?
1: Exactamente, una de espías, y ahí tenemos al héroe y tenemos al... Sí, o sea, los dos juicios dan para mucho, y estoy segura que ya tenemos a más de un guionista trabajando en la materia, porque en definitiva, vaya, no sé. Bueno, pues dejamos, ¿qué os parece, Pilar, que ibas a añadir algo más de
3: no, ya. Los dos casos tienen una persona que se ha dedicado a grabar, ¿no? Y ha metido en problemas a muchísima gente, Villarejo por un lado y Colo García por otro. Pero vamos, también La Kitchen también tiene para una historia, una serie con muchas temporadas.
1: Efectivamente, eso hablaremos ahora mismo, son las 10:47, una hora menos en Canarias.
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1: Pilar ya le pone hasta de temporadas, sí, una serie de varias temporadas. No. Pero bueno, en cualquier caso, sí, personajes literarios en ambos casos, tanto en el caso de las mascarillas, en el juicio oímos hablar de todo menos de casi de mascarillas, ¿verdad? Sabremos algo de las mascarillas, por cierto.
3: Han tardado varias horas en llegar a ese tema.
1: Para decir que él no hizo ningún contrato, por cierto.
3: Bueno, también es verdad que, mira, si vamos a hablar de Kitchen, llama muchísimo la atención, si seguisteis los interrogatorios de La Kitchen a pues asesorías de Santa María, a Mariano Rajoy, a varios dirigentes.
1: Que no sabían nada.
3: No sabían nada, no, pero la jueza sí que marcó mucho, ¿no? Es verdad, eran testigos, marcó mucho el interrogatorio. Y aquí, durante dos horas, han estado preguntando a Ábalos por Jessica, por un montón de cosas, pero las mascarillas, que supuestamente este es el juicio de las mascarillas, ha tardado más de dos horas en salir. Entonces, bueno, pues también es verdad que son varias maneras, ¿no? Varias formas de encarar los juicios, y decían los expertos, los compañeros expertos en tribunales, que solo tendría que haber marcado, si acaso, el tribunal, ¿no? Haber acotado un poquito más y que no fuera, pues, algunas varias horas de este juicio como una causa general en contra del gobierno, que es lo que, pues es verdad que pues los partidos de oposición, y es normal que lo hagan, que aprovechen todas las suposiciones e indicios, lo haría cualquier partido de la oposición para cargar contra el gobierno. Pero bueno, algunos se sienten especialmente
1: expertos,
3: cómodos.
1: Expertos jurídicos que dicen que por ahí se podría tirar incluso para recurrir y anular. De tanto que se ha abusado de información no relacionada. Pero bueno, eso ya cuando llegue el momento, si es que llega. Kitchen. Y seguimos, iba a decir con personajes literarios, no, porque realmente esto es demasiado serio como para ello, porque este lunes, pero hoy ha vuelto a haber sesión, este lunes se ha reanudado el juicio del caso Kitchen en la Audiencia Nacional. En este caso, el exdirector del CNI, Félix Sanz Roldán, ha negado que se le encargase ninguna operación de espionaje a Luis Bárcenas, tal y como aseguró el político, y también ha rechazado que este organismo, bajo su mandato, estuviese implicado por orden del gobierno en cualquier actividad similar, así de contundente lo ha dicho.
5: El Centro Nacional de Inteligencia actúa siempre con absoluto respeto a la ley y hace lo que le dice su gobierno para proporcionarle aquellas decisiones que necesita, aquellos elementos de juicio para tomar buenas decisiones. Y ningún gobierno de ningún color de los cuatro a los que tuve el honor de servir, me pidieron que hiciera nada ilegal, y esto lo hubiera sido.
1: Bueno, ¿qué os ha parecido la declaración de Félix Sanz Roldán?
2: La que tiene que hacer el ex jefe del CNI. Y probablemente...
1: ¿Pero no te ha parecido creíble, Raúl?
2: Sí, a mí sí, porque yo creo que a pesar de que el CNI pasara a ser civil, ¿no?, y que estuviera dominado por Soraya Sanz de Santa María, al parecer el compromiso de trabajar para una trama tan absolutamente, en fin,
1: al margen
2: criminal,
1: de la ley.
2: Y además sabiendo el enfrentamiento que tenía el CNI, o más bien Villarejo con el CNI, contra el que siempre despotrican, me lo hace poco verosímil. Otra cosa es, y está probado, que Félix Roldán fue a ver a Corina, ¿no?, a Londres, a decirle que cuidado con lo que decía. Y eso es un servicio directo al emérito y a la Casa Real, que siempre fue lo que siempre protegió el CNI, ¿no?, hasta su paso a lo civil, y haya habido una indefinición, pero la prioridad del CNI siempre fue proteger los secretos de la Casa Real, la seguridad, etcétera, etcétera, ¿no? Así que me parece poco probable, no me parece que esto sea un asunto en el que el CNI tenga una parte determinante. Como hemos comentado, hay trillones de audios del propio...
1: ¿Entonces por qué crees que Bárcenas intentó, iba a decir, mancharles, no, involucrarles?
2: Pues no lo sé, la verdad, no lo sé. Quizás por
1: elevar o dar más valor a sus palabras, tal vez.
2: No, por dar más valor a sus palabras, o por buscar un terreno de entendimiento con el Partido Popular implicando al CNI, no lo sé. El caso es que la operación estrambótica y infinitamente literaria de aquel señor vestido de cura, que por cierto ha muerto, que se mete
1: en la casa,
2: etcétera, eso es una operación del Ministerio.
1: En la casa de los Bárcenas, para
2: es una operación de la policía. Quiero decir, de altos...
1: De este grupo de la policía.
2: Bueno, sí, ya, pero es que eran los jefes de la policía. O sea, bueno, sí. Quiero decir que el carácter criminal, el carácter, vamos, al mismo nivel de cualquier tipo de golpismo que eso tiene, con la absoluta y presunta, pero a mi juicio absoluta constancia y conocimiento tanto de M. Rajoy como de Cospedal como de Soraya Sánchez, es de una gravedad que, vamos... Es decir, por más millones que del caso Kitchen, del caso Ábalos, etcétera, etcétera, porque afecta directamente a la vigencia real del Estado de Derecho. Que no, que si esto queda impune y a esos altos niveles, pues es un perfecto cheque en blanco para repetirse. En ese sentido, yo creo que hay que leer así un poco el rigor del tribunal, de la Audiencia Nacional respecto al Supremo. Es increíble que en el Supremo se dé este chabacanismo, porque debería ser, es la Corte Suprema, mientras que la Audiencia, pues parece
1: muy
2: que
1: marcado,
2: es muy marcado, pero claro, porque mejor no tirar de los hilos. O sea que se sabe perfectamente, y lo saben todos los que testifican, que el falso testimonio es un delito y le puede causar una imputación. Y el avanzado Alzheimer de Soraya Sanz de Santa María, aparte de ser preocupante, en fin, debería hacerse un peritaje. ¿Cómo es posible que usted no se acuerde de esto que ha pasado? En fin, que es usted una persona joven todavía. A mí me parece un escándalo.
1: ¿Pensáis que, porque acordaros de las declaraciones del inspector Manuel Morocho, sí, en las que explicaba claramente que no le dejaban investigar, que le prohibieron utilizar la palabra M.
2: Claro,
1: Rajoy,
2: tienes ahí a un sérpico y no lo usas.
1: Efectivamente. ¿Pensáis que si no hubieran hecho esto contra Morocho ahora, Rajoy, Sáenz de Santa María y Cospedal estarían sentados en el banquillo?
0: Eso es una gran pregunta de la que me temo yo no tengo ninguna respuesta. Pero la pregunta es esa, ¿no? Estaba pensando, llevamos ya 2 semanas comparando los juicios porque han coincidido en el tiempo. Y si la pregunta del que hemos hablado de Ábalos es... Si el gobierno que llegó al poder clamando contra la corrupción tenía la corrupción dentro del gobierno, eso es la pregunta que yo creo que van a resolver los jueces del Tribunal Supremo. Aquí lo que tenemos es la pregunta, al menos igual de terrorífica, de si el Estado, el gobierno usó los medios del Estado para dinamitar la justicia, yo diría directamente, ¿no? Podemos decir que si se sabía ya, sabían que estaban siendo investigados y ellos mismos dinamitaban, hacían todo lo posible y en concreto, por aterrizar en lo que ha ocurrido hoy, la pregunta del día es si estaba implicada solo parte de la policía, presuntamente, y el Ministerio del Interior, o también estaba implicado el CNI, es decir, como ha dicho el compañero, de alguna forma, Soraya o bajo el mando de Soraya. Es decir, es un poco ver cómo hasta dónde se extiende la gravedad. Yo
1: claro,
0: no
1: creo que debido al marcaje algo, que Morocho claro, recibió, no lo sabremos nunca.
0: No lo sabremos. Claro, eso es claro, es como estas historias retroactivas, ¿no? O sea, si le hubieran dejado investigar a este hombre todos esos casos que él efectivamente dijo la semana pasada que él tenía más informes que preparar, que no pudo preparar, ¿en alguno de ellos habría impulsado? Pues eso me temo que nunca lo sabremos, porque prueba destruida es prueba inutilizada.
3: No, investigaciones de cuentas en el extranjero que no pudo hacer.
0: Exacto.
3: Porque es que su equipo era de 11 personas y se lo dejaron en 5, ¿no? Aparte de tenerlo vigilado, de que el propio juez Ruz pensara que tenía micrófonos en su despacho, y cuando tenía que despachar con Morocho se iban de ese despacho. Es que es gravísimo. Pues claro, a tu pregunta, pues tú apunta que sí, pero que es que la operación Kitchen fue un éxito, porque al final, bueno, no, ese hilo, ¿no?
1: Es escalofriante. O sea, he formulado miedo la pregunta, y mientras la formulaba yo misma pensaba, ostras, que si esto es así.
3: Según lo que decía Morocho, todo apunta a que sí.
1: Efectivamente.
3: Todo apunta a que sí. Pero después, respecto a lo
1: y escuchando sus respuestas, pues uno se asusta, ¿no? Porque ¿dónde estaría el límite? Entonces, ¿dónde estaría el límite? No habría límite.
3: Pero volviendo a lo del CNI que estábamos diciendo y a esa declaración del general Sanz Roldán, evidentemente el general Sanz Roldán hoy no ha reconocido que se haya cometido ninguna ilegalidad. Está en la misma línea que Mariano Rajoy y Soraya Sánchez Santamaría. El problema es que si vamos a los papeles, la persona que señala al CNI no es ningún empresario ni nadie que ha llegado ahí por los aledaños. Es que es el secretario, el que era secretario de Estado, Francisco Martínez, que está sentado en el banquillo. Es decir, se está juzgando a Fernández Díaz Ministro y a su secretario de Estado. Bueno, pues Francisco Martínez, en el escrito de la defensa, dice que el CNI colocó cámaras en el chalet de Bárcenas, en la estación de esquí de Baqueira Beret. Es decir, lo dice Francisco Martínez. Y de hecho, en su escrito pide que se vean esas grabaciones, esas vigilancias realizadas sobre el señor Bárcenas, sobre su esposa o sobre los inmuebles de su propiedad. Y todas ellas, todas esas grabaciones, según siempre Francisco Martínez, las habría logrado gracias a esas cámaras colocadas por el CNI. ¿Qué ha pasado hoy en el juicio? Que, oh sorpresa, el abogado de Francisco Martínez se ha echado para atrás con esa supuesta estrategia, ¿no? Suponemos, lo ha dejado por escrito, y no le ha preguntado a Sanz Roldán
1: nada al respecto.
3: Nada sobre eso. Entonces, eso es una cosa, es lo que se ha escrito, lo que se ha dicho, lo que se ha pedido, que se vean esas imágenes, y ha llegado ahora y el abogado no ha abierto la boca para preguntar por el tema al general. Es llamativo.
1: Muy llamativo, efectivamente. Eva.
6: No, pues estoy bastante de acuerdo con la descripción que ha hecho Pilar, pero aparte hoy le han preguntado a Sanz Roldán si Villarejo había colaborado alguna vez con el CNI, ¿no? Y ha dicho que no iba a responder eso porque estaba fuera de lugar. Hombre, a mí me parece que fuera de lugar no está, ¿no? Y sí, efectivamente, aquí creo que que no se está dirimiendo esto en este momento, porque no se está avanzando en esta dirección, se está avanzando en otra. Pero ¿hasta qué punto, más allá de la policía patriótica que sirve para la Operación Cataluña y que recuerdo la comparecencia de Rajoy en el Congreso, negándolo absolutamente todo, como después ha negado en sede judicial él y Sáenz de Santamaría? No, es decir, la estrategia es absolutamente la misma. Oiga, yo no recuerdo nada, no sé qué hacía el ministro de mi ministro de Interior, no sé qué hacía mi secretario de Estado, no sé nada, ¿no? Como decía Raúl Alzheimer, y con todo el respeto por esta enfermedad, pero eso no es creíble. No es creíble, eso es una estrategia, ¿no? Creo que a esas alturas es complicadísimo saber hasta qué punto el CNI sabía o no sabía esto, pero recuerdo que la directora del CNI no quiso declarar absolutamente nada en el Congreso respecto a la Operación Cataluña. Y digo Operación Cataluña porque aparte me parece un escándalo que todavía esto no se esté juzgando, es gravísimo, pero es que todo parece salir de la misma cocina, ¿no, Kitchen? Pues de la misma cocina, del mismo sitio, que es el Gobierno, el Ministerio del Interior, del Partido Popular. Todo parece salir del mismo sitio. ¿Hasta qué punto el CNI colaboraba más o menos activamente con este grupo policial? pues complicado, ¿no? Porque, bueno, yo creo que es para enmarcar el corte que habéis hecho hoy, que de hecho yo también lo había apuntado, ¿no? Esto de que el CNI actúa siempre con absoluto respeto a la ley. Y después dice, a continuación se contradice él mismo, ¿no? Y hace lo que dice su gobierno. O sea, una cosa es la ley y la otra cosa es el gobierno, cuando estamos hablando que ya hay declaraciones, supongo que acabará habiendo pruebas de que exactamente en este caso la ley y la actuación del gobierno no fue la misma ni fue en paralelo.
1: Justamente te iba a decir esto, claro, si haces lo que te dice la gobierno ley, y el gobierno te pide infringir la
6: claro,
1: ley.
6: Claro, o sea, me parece una frase para enmarcar, ¿no? Viniendo de quien viene, además.
1: Raúl.
2: No, yo creo que respecto al CNI, quizás ilumine un poco ver el contexto, ¿no? El contexto era, recordémoslo, el enfrentamiento entre Cospedal y Sáenz de Santamaría. Y de hecho la independencia relativa dentro del Partido Popular de la opción Soraya.
1: Me da una rabia que haya pasado tanto tiempo, porque una parte de nuestra audiencia ya no se debe acordar de todas
2: estas cosas, claro, Villarejo,
1: del bolso, de la silla,
2: bueno,
1: vacía,
2: claro, ahí se vio, quiero decir, luego quién se enfrentó en el Congreso, etcétera, fue una derrota monumental de Soraya de Santamaría, etcétera. En ese sentido, pues se puede ver como dos formas de controlar un mismo proceso. Quiero decir, el CNI o Soraya Sáenz de Santamaría pudo haber solicitado información de qué está pasando, porque obviamente no la podía solicitar de la Policía Patriótica, de la mafia, del DAO y de todos estos operadores, incluido Villarejo.
1: Esas cosas se entienden ahora, realmente.
2: Claro, entonces, pero no es lo fundamental, obviamente. Aquí, desde el conflicto del pequeño Nicolás, que recordemos que ya empezó a decir, ha sido el CNI, Villarejo, yo no soy ese. Lo que se ve es que él era un operador fundamental del PP, de Cospedal y de su ex marido, con Rajoy, con pleno conocimiento y de estas operaciones, y que digamos...
1: Y el ministro Fernández Díaz.
2: Pues bueno, Fernández Díaz, ¿no? Por supuesto, con las derivaciones posteriores de que ha señalado Eva en la policía, con el procés, etcétera, etcétera. Quiero decir, es esa trama extremadamente criminal, extremadamente con sensación de impunidad y extremadamente peligrosa, porque, insisto, estuvieron a punto de cargarse al hijo de...
0: De la gente en la cárcel, sí.
2: Bueno, claro, claro. Y entonces, este hombre, Francisco Martínez, pues obviamente le ha caído el marrón, y que implicara con estrategia al CNE, me parece una táctica de, en fin, de tinta de calamar, porque hay audios de Francisco Martínez donde dice, me habéis dejado vendido, ¿no? Claramente, porque él hizo todas esas operaciones siendo un fiel servidor del ministro y de Villarejo como contacto y de Cospedal. Esa es la realidad que quizá explica que dentro de la guerra civil que se estaba viviendo, y el detalle del bolso es obviamente
1: dentro del PP y del gobierno,
2: del PP y del gobierno, claramente, porque Soraya Sáenz de Santamaría no quería comerse ni quería ser víctima de todo esto, y además tenía ese resorte como vicepresidenta de la información que podía sacar del CNI, porque por otras vías obviamente el ministro, un presunto criminal, pues no le iba a dar.
3: Aquí yo es que creo, más allá del tema del CNI, de las cámaras y todo esto, es increíble, es poco creíble todo el espectáculo que dio Soraya Sáenz de Santamaría, la ex vicepresidenta, porque más allá...
1: El otro día cuando declaró, claro, quieres
3: declaró,
1: decir.
3: Sí, que más allá de si puso o no puso cámaras al CNI, que habría cometido, como decía el general, una ilegalidad, más allá de eso... Ella era la segunda persona más poderosa de ese gobierno, y evidentemente todo lo que había en ese pendrive de Bárcenas,
1: que no supiera,
3: podía hacer caer al gobierno. Por tanto, ella estaba al tanto de todo lo que hubiera, al tanto. Haciendo más o menos, dejándoselo más a la policía vía Cospedal o menos, ya está. Y después me he acordado ahora de un detalle que publicamos en el periódico de Cataluña en marzo del 2023, cuando piden 15 años, la Fiscalía de Anticorrupción pide 15 años para Fernández Díaz. Hay que recordar a la audiencia, como decías tú, Fernández Díaz es un amigo personal de Mariano Rajoy desde mucho antes de que Rajoy llegara a la Moncloa. Compartieron muchísimas vacaciones en su madurez. Es una persona muy próxima de muchísima confianza. Pues la única persona que llamó a Fernández Díaz aquel marzo del 2023, cuando la Fiscalía le pide 15 años de cárcel por la operación Kitchen, fue Rajoy. Y Jorge Fernández Díaz quiso que se supiera y lo publicamos en el periódico de Cataluña.
2: Pero le dijo ser fuerte.
3: Algo así, la versión. El literal no lo pudimos dar, pero algo así debió de ser. Y le llamó. Porque evidentemente
6: no, pues, lo pudisteis poner en literal porque había algún taco incluido.
3: Pero
6: ahora que nos lo has dicho, así, había algún taco incluido.
3: Digamos que fue una llamada que agradeció Fernández Díaz.
6: Y de hecho,
3: fue Rajoy el que le llamó.
6: Y de hecho, un apunte breve, o sea, esto la declaración de Soraya y de Rajoy la semana pasada y la línea del PP en este caso, estos últimos, ha sido de protección a Fernández Díaz. O sea, protección. No lo han dejado caer.
1: No ha habido cerrado filas, efectivamente. Pues comparando de nuevo ambos casos, el del Supremo con el caso Mascarillas, del que se habla de todo menos Mascarillas, y el de la audiencia del caso Kitchen después de 13 años, ¿verdad? Pues seguimos de nuevo, o bien en uno mienten los testigos y en el otro no tenemos pruebas. Y entonces acabaremos los dos juicios con una gran frustración.
3: Una gran frustración, y para mí sobre todo en el de Ábalos, que es el más reciente y el que afecta al gobierno que tenemos ahora mismo en la Moncloa, por no ir tomando nota de lo que está pasando e intentar tapar agujeros, ¿no? Vemos cómo se siguen nombrando, que yo entiendo que los altos cargos se rodeen de gente, cargos de confianza, pero hombre, pues ves a Koldo García ahí de asesor, de consejero en varias empresas públicas, es que necesitaba alguien de confianza, de acuerdo, pero quizá ¿por qué no reducimos el número de cargos de confianza? ¿Por qué no pedimos un mínimo de conocimientos para ser miembro de un consejo de una empresa pública? ¿Por qué no las cuentas del PSOE? Porque también en este juicio estamos viendo contradicciones, ¿no? De si se manejaba o no se manejaba billetes de 500 en Ferraz. Pues quizá todavía haya que hacer más por poner la lupa sobre las cuentas de los partidos políticos en este país. Y si aquí podríamos seguir también pues con el estatuto de una persona de la consorte del presidente del gobierno, etcétera. O sea, están saliendo casos de corrupción
1: de las que se podría aprender mucho si se hicieran cosas.
3: No exigimos cambios. Y eso es lo que me preocupa, porque así como la Púnica y Lezos salieron cuando estábamos escandalizados por la Gürtel, ahora nos sale pues eso, un cierto desajuste, a ver en qué queda, porque es verdad que todavía son sospechas la financiación del PSOE, cargos de confianza que salen corruptos, etcétera. Entonces yo creo que lo que hacemos es pues no exigir más cambios a nuestros políticos para que eso no vuelva a ocurrir.
2: No, claro, es que tampoco le interesa al PP. Quiero decir, hoy con los medios, con los sistemas de contratos, digamos, encriptados, con los sistemas de detección de los movimientos de dinero, con la imposibilidad por ley de que se manejen cash, etcétera, etcétera.
1: Los partidos deberían decir
2: el elefante en la habitación es que el mercado de la obra pública ha sido y seguirá siendo en todos los ámbitos de la administración un medio de financiación de los dos grandes partidos políticos y de los grandes partidos nacionalistas, vamos, y eso es así, y de momento no hay otra vía de financiación que no sea el endeudamiento impagable para las campañas electorales. Ese es el terrible secreto de por qué un sistema bipartidista se reproduce una y otra vez. Pues porque tiene enormes medios financieros y el apoyo y la complicidad de muchas entidades financieras y una laxitud absoluta de las autoridades, no tanto de los inspectores, de la agencia tributaria, etcétera, etcétera, para que eso se produzca. Esto es así y es la historia de la democracia. Entonces, desde que Stringe y otros hablan de los empresarios que iban a la sede del Partido Popular con bolsas de dinero, etcétera, etcétera, para la campaña, estamos hablando de los años 70, de aquella Alianza Popular y el dinero de Flick para el PSOE, etcétera, etcétera. Es una larga historia que parece que estamos descubriendo un gran escándalo, como en Casablanca, ¿no? El inspector que dice, es increíble, aquí se juega, estoy indignado. Pues estamos un poco así todo el rato. Hay medios. Antes, no, cuando no había esa digitalización de las transacciones financieras, pues bueno, podías pensar más inspectores y tal. Ahora, técnicamente, cada céntimo debería y podría estar fiscalizado. ¿Y por qué no se implanta? Obviamente porque se vería el dinero que va a los partidos. No,
3: por ejemplo, después del caso de que saltara todo lo de Santos Sardán en junio del año pasado, ¿os acordáis? Aquella hubo un pleno monográfico en julio de Pedro Sánchez, parecía que fuera a caer, y ahí hubo varias propuestas, y Sumar lanzó la idea de una agencia de prevención de corrupción, y aquello se votó en el Congreso en septiembre, y oh maravilla, Junts sí que sirvió para decantar la balanza, y PP, Vox y Junts sumaron 176 votos frente al resto de todo el Parlamento, y aquello no salió. Aquella agencia de prevención de la corrupción no salió, eso se votó en septiembre del año pasado, por ejemplo.
6: El 3%. Por ejemplo, es antiguo esto, en los partidos que han detentado poder, pero lo que tampoco me gustaría es poner a todos los partidos en el mismo saco, porque esto no es así. O sea, no es así.
1: Bueno, ahora Pilar lo acaba de decir. Claro, o sea, se intenta hacer una comisión, poner remedio a que esto, una oficina para que esto no se repita, y tres partidos lo impiden.
6: Ajá.
2: Hay un solo partido que es, su financiación es totalmente transparente y que no pide un solo euro a los bancos, etcétera, y es Podemos.
6: Y Esquerra Republicana.
2: Bueno, Esquerra
6: Republicana tiene todas sus deudas saldadas con los bancos.
2: Ajá. ¿Ah, sí?
6: Sí, de hace bastante tiempo, además, pero no es la única fuerza. Las otras son más pequeñas, evidentemente. Pues yo qué sé, te puedes coger la CUP o Bildu o...
2: Por supuesto, la CUP, sin duda, nadie lo pone en duda. Pues, estaría pues bueno es que le cayera esto a la CUP.
6: Pues exactamente igual, esto ya es una cosa de hace como 20 años. Esquerra Republicana, en este caso, es alguien que no tiene deuda, además por una cuestión ideológica.
2: No debe a los bancos.
6: Deudas, no debe a los bancos, no así, por ejemplo, a los comunes en Cataluña. No debe a los bancos, además se sustenta por sus cuotas y por lo que hacen los militantes que tienen cargos políticos. Y hay otros partidos que actúan así. Yo soy contraria a poner a todos los partidos y a todos los políticos en el mismo saco, porque eso es exactamente...
1: Sería injusto, efectivamente.
6: Es injusto, y es exactamente lo que hace el populismo de extrema derecha, ¿no?
1: Mario, si quieres cerrar. Y si no, ya pasamos
0: a otra
1: cuestión.
0: Bueno, pues con una nota de optimismo, si queréis, que
1: me
0: al
1: encanta,
0: final está todo...
1: siempre acabas dando esta nota de optimismo y
0: arriba.
1: Me gusta mucho.
0: Están siendo enjuiciados y yo no sé si realmente, al final parece que les pillan, ¿no? Entonces, no sé si será tan sostenido y tan extendido esta corrupción. Es verdad que siempre están las constructoras, pero bueno, ahí estará en el banquillo, pide muchos años y yo supongo que esto servirá de disuasión.
1: Exactamente, y esperemos que se tome alguna medida. ¿Cómo era aquello? No están todos los que son, ni son todos... solo la primera parte. Solo no sirve la primera parte de la frase, no están todos los que son.
2: Pero sí están todos los que están. Sí son todos los que están.
1: Pero bueno, son las 11 y 13. Una hora
2: estamos
1: menos.
2: Estamos ya juzgando, emitiendo sentencia.
1: No. Una hora menos en Canarias.
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1: Bueno, aún quedan muchas semanas. Ahora, como dicen, entraremos en fase en la que podremos ver pruebas y, por lo tanto, vamos a esperar a ver qué sucede entre estos dos macrojuicios en los que vamos a, como dice Raúl, esperar a ver qué sucede. Queridos compañeros, no sé, pero hoy vaya lío en el Estrecho de Ormuz, ¿no?
0: Sí, se está poniendo feo.
1: Mario,
0: ahí voy a tener que bajar el optimismo, me temo.
1: Porque esto no hacemos nada, ninguna buena pinta.
0: No pinta muy bien. El alto fuego, bueno, ha reventado.
1: Bueno,
0: ya
1: no podemos hablar de alto fuego, sí, clarísimamente. Están diciendo muchas trolas, muchas mentiras.
0: Bueno, eso es absolutamente increíble.
1: Cuéntalo tú, por favor.
0: Es que yo estoy ojiplático. O sea, primero dice Irán que ha atacado a un barco estadounidense. Estados Unidos lo niega oficialmente y luego un almirante dice que sí, que les han dado. Es increíble. Y esto no es solo este ataque, que la guerra todos mienten por estrategia. Es que
1: lo hacen encima de nuestras narices.
0: No, pero y oculta algo que yo creo que no estamos hablando lo suficiente. Y es que le están dando fuerte a Estados Unidos.
1: Sí.
0: Hay un informe de CNN que yo, a mí me lo habían dicho fuentes iraníes, pero yo no me lo creía. Digo, sí, claro, que habían atacado a todas las bases de Estados Unidos en la región, a 16 bases, y algunas las habían dejado inutilizadas. Y digo, sí, claro, y dos huevos duros. Pues efectivamente, está confirmado por
6: están inutilizadas.
0: Fuente occidental, CNN, con investigación, con datos satélites, una cosa bien hecha. Sí. 16 bases, pero ¿cómo puede ser que la primera potencia del mundo le hayan atacado 16 bases y haya sido incapaz de defenderlas y no las pueda utilizar?
6: Quien quiera verlo se puede ver, porque además hay imágenes de los destrozos y queda clarísimo que están inutilizadas.
0: Entonces, la sensación esta que teníamos de que Irán está aguantando el pulso, yo creo que se consolida y, por supuesto, está recibiendo muchos golpes y golpes muy duros, pero lo que ha hecho hoy Estados Unidos de primero mentir y luego desmentir, pues no parece que sea...
6: Bueno, no es la primera vez que ha mentido en esto de los golpes, ya lo habíamos detectado, nunca lo habíamos podido confirmar, pero entonces eres muy pesimista
0: todos sabíamos que en algún momento, como son unas negociaciones que no estaban lo suficientemente consolidadas, pues en algún momento alguien escalaría para demostrar que sigue teniendo la sartén por el mango. El problema yo creo que va a ser que se les va a escapar de las manos. Es que están volando demasiados misiles hacia demasiados sitios. Entonces, Emiratos Árabes Unidos hoy tiene una refinería ardiendo por drones iraníes, un barco que le han atacado, un barco coreano que parece que se ha golpeado con una mina que estaba por ahí suelta y lo han derribado. Trump, que quiere en realidad sacar sus barcos, dicen que han sacado dos barcos estadounidenses del estrecho de Hormuz, y parece que la operación está humanitaria para sacar a los 20.000 pobres marinos que están allí pasando las canutas, si me permites la expresión, pues en el fondo es un intento de ir metiendo destructores en el estrecho de Hormuz para poder desatascar aquello. O sea que no parece que ahora
6: mismo... Lo que pasa es que también lo venden falsamente, porque esta tarde Estados Unidos lo vende como que les guían y no, o sea, les mandan como instrucciones.
0: Las coordenadas, ¿no?
6: Las coordenadas, efectivamente. Sí. O sea que...
0: Bueno, es verdad que tienen los misiles, destructores que han mandado, tienen unos sistemas antimisiles bastante potentes. O sea, si quieren escoltarlos, los pueden escoltar, pero es una misión. Esto solo se puede arreglar en la mesa de negociaciones. Se tienen que sentar en Islamabad. Una de las cuestiones que daba cierta esperanza es que este fin de semana, cuando Irán le mandó la propuesta a Trump, decían que estaban dispuestos a sentarse a negociar antes de que Estados Unidos desbloqueara el estrecho de Hormuz. Eso era muy esperanzador, porque es bueno, Estados Unidos no va a desbloquear el estrecho de Hormuz. Si ellos están dispuestos a negociar, pues ahí se puede ir avanzando poco a poco. Pero claro, ellos dicen, no hablamos ahora del programa nuclear, sino cuando ya lleguemos a una paz sostenida. Entonces,
6: pero hoy ya decían que estarían dispuestos a hablar del programa nuclear.
0: Yo creo que pueden, tienen que parar. Es que tienen que parar, Rosa. Es que en algún momento, hoy Trump ha dicho de nuevo que va a destruir todo el país como sigan. Y igual no lo destruye todo, pero puede lanzar una campaña de bombardeos realmente épica. Tienen la capacidad para hacerlo.
6: Sí.
0: Entonces yo creo que...
6: No, y el estrangulamiento económico, o sea, entre las sanciones que llevaban arrastrando y todo esto, ahora ya es el sufrimiento de la población es excesivo. Ya son dos meses.
0: El sufrimiento de la población al régimen de los ayatolás y a la Guardia Revolucionaria les importa lo justo.
6: Claro, pero al mundo sí que nos ha de importar. Sí, entonces, presionar para que se sienten a negociar, porque claro, mientras vayamos sobreviviendo, pues parece como que mientras no se maten, últimamente nos hemos conformado aunque que no se mate la gente, ¿no?
0: Hay síntomas muy preocupantes. Primero, los iraníes lo que telegrafían, a mí me lo han dicho fuentes iraníes, es que tienen muchas sorpresas militares
6: guardadas.
0: Insisto, yo empezaba a creerles.
6: Bueno, este fin de semana han hecho esta demostración y
0: tenían
6: en la plaza esta, ¿cómo le llaman? Esta plaza en la que han hecho esta especie de exhibición este fin de semana, han puesto cohetes importantes, de largo alcance.
0: Eso es. Pues bueno, llegaron a 4.000 millas, ¿no? Estaban las islas británicas. No lo sé, yo creo que realmente es el momento en el que tienen que negociar ya.
6: Pues no lo sé, ¿pensáis que negociarán? ¿Qué pensáis los demás?
3: No lo sé, yo lo que veo es que las predicciones que hizo Trump en un inicio de que iba a ser un conflicto relativamente corto, ¿no?, con consecuencias económicas mínimas, pues no puede ser más diferente. Llevamos ya dos meses. Y más allá de todo lo que estáis diciendo, de esa, bueno, lo dijo también, por cierto, el alemán Merz, ¿no?, que dijo que están humillando es verdad que decía en las negociaciones diplomáticas, pero bueno, efectivamente, ¿no? Lo dijo y le está saliendo caro a Merz, que ahora parece que está echando un poco marcha atrás, por cierto. Pero bueno, lo dijo así, se están humillando a Estados Unidos y efectivamente...
1: Es lo que está ocurriendo. Si dijeran la verdad, lo veríamos claro.
3: Es así. Nos dejamos llevar, bueno, pues porque es el presidente de Estados Unidos, por toda la propaganda y por todos, ¿no? Esa manera hiperbólica que tiene de actuar.
1: Es muy difícil contrastar muchos datos que nos llegan
3: también
1: y que pensamos esto va por aquí o va por allá, pero claro, como no lo podemos contrastar.
3: Pero bueno, más allá de la situación lamentable en Oriente Próximo, de que ha perjudicado todas las alianzas que había allí y ha llevado inestabilidad a una zona que, bueno, al menos en los últimos años, pues había avanzado económicamente mucho, etcétera. Pero es que aparte de eso se está cargando pues ese vínculo con Europa, ese vínculo atlántico, porque tenemos, bueno, a Merz lo desprecia, Meloni tampoco le gusta porque no le ha puesto la alfombra roja, Starmer tampoco, Emmanuel Macron se ríe, se burla de él, contra Pedro Sánchez, ya, sí, el único que salva es Marrute, el secretario general de la OTAN. Que es el único que le hace la reverencia. Todos los demás no le gustan, no le importan nada. Por tanto, el daño que está provocando este señor en las relaciones diplomáticas, mires la zona que mires, es gravísimo.
2: Bueno, ese daño es menor comparado con la turbulencia financiera y económica irreversible que ya estás viéndose en Estados Unidos. Estados Unidos, el precio de la gasolina, etcétera, de los combustibles, de calefacción, etcétera, está subiendo y no va a parar. Trump ha pedido a las grandes, a Chevron, etcétera, a las grandes compañías que aumenten la producción para bajar los precios y se han negado. Uh-huh. Vemos este deal extraño con Emiratos Árabes Unidos, esa swap line de financiación mutua, mientras se sale de la OPEP. Es una serie de fenómenos caóticos que no tienen una solución militar. Entonces, realmente Trump, partamos de ese hecho, creo que todos estamos de acuerdo, ha sufrido una derrota estratégica. Puede lanzar una bomba nuclear sobre Irán, pero bueno, perfecto. Puedes terminar una civilización, según dice. Lo que venga después será infinitamente peor para todo el planeta, aparte de que habrá cometido un genocidio. Entonces, no puede negociar porque no tiene assets con los que negociar. Quiere decir, tiene que reconocerlo primero la derrota. Eso no lo puede reconocer y cada vez se le estrecha más el cuello de botella financiero y económico, a pesar de que ha puesto a uno más afín a la Fed ahora mismo, y la presión de todos los aliados para que se llegue a un acuerdo. Las midterms se acercan, etcétera, etcétera, ¿no? Es una situación que podría resolver Trump, por ejemplo, imponiendo a Israel que acate todo eso. Y admitiendo pues la derrota.
1: Eso no lo van a hacer, ya sabes que no lo va a hacer Trump.
2: Lo que quiero decir es que veamos una clave de racionalidad y la responsabilidad del asunto. La clave de racionalidad es, bueno, pues en la paz se reconocen las derrotas.
1: Sí, pero eso sí que ahora fuera. Eva, 10 segundos.
6: No, nada. Escuchaba al secretario de Defensa ahora de Guerra de Estados Unidos advirtiendo a las cámaras representantes que, oye, que Vietnam duró mucho y Afganistán también. Por cierto. Lo perdieron, eso lo ha dicho esta madrugada. O sea, escenarios de salida teóricamente sí que quieren buscar, pero el escenario sobre el territorio no parece una salida ni una negociación cercana, sino porque, todo lo contrario.
1: Porque Mario, ahora después de la contraoferta que ha hecho este fin de semana Irán, no sabemos dónde están las cosas.
0: Trump dijo este fin de semana que creía que no lo había visto en profundidad, pero creía que no le iba a gustar.
1: Efectivamente, que sí, pero después esta tarde, hoy mismo ha dicho, os voy a arrasar mañana.
0: Eso en respuesta a lo de los barcos.
1: Que sí. Yo, siendo mal pensada, pensaba, han organizado esta operación salida de rescate de los barcos que están por ahí, por si acaso ellos se desmadran, para que no tener tantos casualties. Es mi parte mal pensada, no contrastada.
0: Ha llamado, por cierto, no ha dicho Golfo Pérsico, ha dicho Golfo Arabia. Rubio, se lo ha inventado también.
1: Sí, sí, sí. Y ya están distribuyendo imágenes con Golfo de Trump, estas que, de los montajes que ellos hacen. En fin, que ya están desvariando. Pero vamos a esperar y desear que vuelvan a las negociaciones. Querido Mario Saavedra, Raúl Sánchez, Pilar Santos, Eva Pomares, gracias como siempre por ayudarme a hacer este programa.
6: Gracias.
1: Buenas noches.
6: Buenas noches.
1: Y ahora damos la palabra a mi compañero Rodrigo García Fernández, que nos trae la resolución de la pregunta del día.
7: Pues respecto a la pregunta, ¿creen que el PSOE debe dar más explicaciones sobre el caso Koldo, como le piden aliados parlamentarios? En resumen, la audiencia dice que sí, que el PSOE debe ser más transparente sobre la cuestión. Son sobre todo estos quienes justifican su elección en X un 67%, con comentarios como el de Ianco: me sorprende que se pueda actuar así con empresas y dinero público, y que alguien sin formación pueda ser nombrado consejero de algo tan serio como Renfe, por ejemplo. Lo importante es reforzar el sistema para que no pueda volver a pasar. Y en el contestador, opinión que va en la misma línea.
8: Que efectivamente, como piden algunos aliados parlamentarios, el PSOE debe dar más explicaciones del caso Koldo, y en especial de qué es lo que pasa con Ábalos. Entiendo que la transparencia en los partidos políticos, sobre todo cuando llegan al gobierno, es algo fundamental para la democracia.
1: Bueno, pues nada, muchísimas gracias, Rodrigo. Gracias también a los oyentes que han hecho estas reflexiones y este mensaje lanzado al Partido Socialista, al que le piden que sí, que se esfuerce un poquito más en ofrecer más transparencia. Y ahora, antes de acabar, como siempre, hoy 4 de mayo, cada día repasamos la jornada con los sonidos, y estos son los que hemos elegido para hoy.
9: Yo no he contratado jamás. No he formado parte de ningún órgano de contratación jamás. Y Puertos tiene el mandato de comprar, pero no tiene el mandato de contratar con nadie en concreto.
10: Sí, la Fiscalía mantiene sus peticiones de pena, 24 años para Ábalos, 19 y medio para Koldo García, y mantiene también los 7 años para Aldama, sobre el que había más dudas.
9: Mire, ahí descubrí la palabra ghosting. No sabía lo que significaba, me lo dijo ella. Porque fue efectivamente así, una ruptura muy brusca.
10: Y el exdirector Félix Sanz Roldán ha asegurado que ningún gobierno le pidió realizar ninguna actividad ilegal.
11: Porque el Centro Nacional de Inteligencia no tuvo actividad alguna, ni por acción, ni por omisión, ni por sobre el caso en el que se me está preguntando.
12: A través de ese encuentro conmigo traslada un signo de reconocimiento, de cariño, de simpatía, de amistad a España.
13: Nous souhaitons qu'il y ait surtout une réouverture concertée entre l'Iran et les États-Unis.
14: Chiaramente è una scelta che non dipende da me e che personalmente non condividerei.
15: European leaders have gotten the message. They heard the message from the US loud and clear.
16: Canarias está en contacto con la Organización Mundial de la Salud por si finalmente el buque atracara en el archipiélago.
17: WHO, together with authorities in Cabo Verde and the Netherlands, and the ship's operators.
1: Bueno, como siempre, acabamos con ese minuto musical, con canciones de esas que mueven y conmueven, siempre os comento. Así que, de paso, recuerdo que si nos mandáis propuestas de canciones con mensaje para esta humanidad que tenemos un poco extraviada, las pondremos muy gustosos. Hoy un oyente nos ha hecho llegar The Partisan, de Leonard Cohen, por la metáfora que podemos encontrar en nuestra vida actual. Es una canción sobre la lucha, el compromiso y el sacrificio de un combatiente de la resistencia francesa durante la Segunda Guerra Mundial contra la ocupación nazi. La letra, que versionó Cohen en 1969, ya hace un buen tiempo, describe la vida de un guerrillero que pierde amigos, vive escondido y mantiene la esperanza, a pesar de todo, de llegar algún día a tener la libertad. Así que bueno, vivimos tiempos difíciles, así que no perdamos la esperanza, pensemos que siempre mañana puede ser mejor, aunque no lo parezca. De momento, mañana nos volvemos a encontrar, os esperamos a las 7:30, los que podáis a las 7:30, y si nos vais incorporando, gracias como siempre por hacernos compañía y por confiar en nosotros. Que descanséis, buenas noches.

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¿Qué tal el baile por ahí? ¿Qué tal? Si comenzamos la noche bailando, no está nada mal, ¿verdad que no? Sí, esta música invita a bailar, yo lo sé, ¿por qué me lo decís? Si es que la oyes y se te va el cuerpo, se te van los pies. Buenas noches, bona nit, buenas noites, Gabón, de vuelta. Comenzamos programa y comenzamos semana y casi mes, ¿no? Porque bueno, ya llevamos 4 días de mayo. Espero que lo hayáis pasado muy, muy bien. Que hayáis descansado, por lo menos. Que no hayáis tenido ninguna mala noticia. Que no haya pasado nada raro en vuestras vidas. Sino todo que haya fluido y hayáis podido hacer lo que os haya apetecido. No hacer nada, por ejemplo, que es algo maravilloso. No hacer nada. Nada, no quedar con nadie, no tener ningún compromiso, nada. Eso es algo extraordinario. Bueno, esta noche vamos a hablar de... Bueno, aparte ahora enseguida llega Elvira Sastre y su joven voz de la poesía, además de eso, y la columna de Marian Martínez de Bascuñán. Esta noche vamos a hablar de gastronomía, vamos a hablar de vinos, de los mejores vinos del mundo. ¿Se imagina una botella? Una bodega con más de 40.000 botellas y algunas con muchos años de antigüedad. Bueno, es increíble. Pues vamos a hablar. Si yo les digo Toño Pérez, no les suena, seguro. Bueno, a ver, si forman parte de la gastronomía, si trabajan en el mundo de la gastronomía, sobre todo de la alta gastronomía, ¿verdad? Pues sí, claro que es conocido, por supuesto, y muy reconocido, y con varias estrellas Michelin, y reconocido en el mundo entero. Pero él ha conseguido algo extraordinario que no consiguen todos los chefs, y es que su restaurante sea más conocido, a nivel así de la calle, que él. Eso me parece algo extraordinario, porque Atrio, a Cáceres, mucha gente de cualquier punto de España y de el mundo mundial va a veces solo por comer allí, ¿no? Bueno, y luego vuelve una mujer por petición popular, porque tuvo tanto éxito, les gustó tanto a ustedes, los oyentes, nosotros hacemos lo que ustedes nos piden, que vuelve esta noche a presentarnos, a volver a cantarnos su último disco, Cariño, pásame el pan. Si es que es única, es que lo que ella hace es diferente. Maui de Utrera vuelve esta noche. Así es que, bienvenidos, abran bien las orejas, comenzamos, abra la puerta. ¡Abra!

0: Claro, claro, no es Triana, no, no es Triana, pero alguien me escribía por ahí, no sé si en el gemio digital en el que pongo en mi Instagram, un día tendrás que hablar del rock andaluz, de los herederos del rock andaluz, de Triana, el Ole Manuel y todo aquello. Claro que sí, Medina Zahara, claro que sí. Pues aquí está, Mozárabe, por ejemplo. Tendremos que hablar un día de ese relevo del rock andaluz, claro que sí. Pues la noche está comenzando para nosotros los que estamos bien despiertos y despiertas.
1: Llévame.
0: No, todavía no. Llévame. Tú no te preocupes, Maru. Déjame, ahí no pasa nada. Si para eso, si es la vida, si es como la vida. Vamos para adelante, para atrás, no pasa nada.
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0: Porque con esta canción me vengo arriba, me da alegría, porque, a ver, venimos del puente, Maru, que venimos del puente. Entonces, unos días ahí sin estar en el tren, ¿verdad? Hay que ver cómo ha seguido la actualidad. Yo no sé si ustedes han estado conectados, conectadas, de verdad, porque mientras los señores de la guerra siguen jugando a matar, sí, les gusta ese juego, como si la vida fuese una cifra más en sus tableros, ¿no? Pues aquí abajo los carburantes no dejan de subir, sí, y la realidad, en fin, la realidad aprieta poco a poco, sin hacer ruido, pero sin tregua, ¿no? Y sin embargo, nosotros, ustedes, seguramente también, pues hemos cruzado el puente de mayo llenando las carreteras a pesar del tiempo inestable previsto, porque la vida... La vida es esto que pasa mientras los señores de la guerra tiran a matar. Claro, y no queremos perder nuestra vida, nuestro tiempo, nuestro momento, ¿no? El personal de España se ha movido hacia el mar, hacia la montaña, hacia el pueblo, hacia el campo, la naturaleza o hacia la gran ciudad, que han venido muchos a las grandes ciudades pues buscando cultura y experiencias nuevas, ¿no? Pues eso, que hemos vivido estos días, espero que ustedes lo hayan disfrutado como quien se permite un respiro en medio del vértigo de la actualidad, como quien decide, aunque sea por unos días, mirar la vida de frente, saborearla, disfrutarla y seguir caminando. Lleva.

Bueno, pues una se fue al pueblo, ¿qué quieren que les diga? Al pueblo ahí a comer migas y a comer rico y a que nos den muchos abrazos y a que nos quieran, pues es una medicina maravillosa. Sanguijuelas del Guadiana, ¿se acuerda que estuvieron una noche con nosotros? Un grupo extremeño que está triunfando, que está triunfando. Y con esa canción piden eso, llévame a Extremadura, ¿no? Bueno, pues yo he estado por allí y además tengo que compartir con ustedes, lo he puesto en mi Instagram porque una no puede evitarlo, en fin. Unos premios de niños, de unos premios escolares del colegio en el que estudié, pues han creado la directora, todos los profesores, profesoras, bueno, allí había sobre todo profesoras, han creado unos premios de radio escolares que llevan mi nombre. ¿Qué quieren que les digan? Permítanme esta licencia, de verdad, que me da un poquito hasta de pudor, un poquito de vergüenza, pero es que me ha hecho tanta ilusión que quiero compartirlo con ustedes. Y sobre todo porque saben, ustedes saben de mi amor por la radio, ¿no? Desde siempre. Entonces pienso, si uno de esos niños, una de esas niñas, aunque solo sea uno, una, algún día se dedica a la radio porque el germen se ha puesto ahí a través de estos premios, la semillita se ha puesto a través de estos premios, bueno, pues la verdad es que será algo maravilloso. Así es que, bueno, cuéntenme ustedes qué han hecho, no sé, alguna experiencia nueva, algo que quieran compartir con nosotros, han descubierto algún lugar, alguna serie. Un día de estos vamos a hablar de series, de las series que vienen en este mes de mayo, porque, uy, vuelve Yellowstone, bueno, la continuidad de Yellowstone. Por favor, yo me la vi toda así como una maratón, capítulos y capítulos, ¿no? Pues vuelve y otras más. Vamos a hablar un día de series, así es que también nos pueden dejar esa serie que les ha gustado muchísimo, que acaban de ver, que están viendo, que han comenzado a ver. Bueno, o qué han hecho este puente, oye, un poquito más, ¿no? Un poquito más que fin de semana. Por ahí está un contestador de un señor que nos anunciaba lo que iba a hacer, pero ahora lo que quiero es que me llame para decirme, para que nos diga si lo

0: ¿Cómo? Ay, a mí, bueno, yo con el vértigo que tengo, digo, uy, uy, uy. Bueno, Javi, por favor, cuéntame cómo ha ido lo del globo. Te habéis cogido no sé cuántos globos, te ibas a Almería, buen sitio para pasar el puente, desde luego. Es una tierra maravillosa, con unas playas maravillosas, en fin. Bueno, pues a pesar de los señores de la guerra, la actualidad y todas esas cosas, ocurren cosas. Ocurren cosas buenas como las que espero que ustedes hayan disfrutado en estos días. Pues, por ejemplo, he leído en Xàtiva, un club de gimnasia aeróbica ha conseguido 34 medallas y ya mira al Mundial. He leído. Vamos, que eso no es un éxito por casualidad, eso está clarísimo. Es el resultado seguro de muchos años de trabajo, de disciplina y de cantera. Hay que cuidar la cantera, ¿verdad? Ahí en lo pequeño es donde empieza lo grande. Y hoy leía, no sé dónde, si en La Vanguardia o en El País, dermatología se agota en la primera jornada de elección del MIR, la especialidad de la piel, y cirugía plástica son las preferidas en el primer día de adjudicación de plazas que han comenzado justamente este lunes. Dermatología y cirugía plástica. Nunca lo hubiera imaginado, nunca lo hubiera imaginado. Bueno, y luego también me ha llamado la atención lo de que se han apuntado miles de voluntarios que se están organizando ya para grandes eventos internacionales, pues como la venida del Papa, ¿no? Por ejemplo, ¿no? Como la visita del Papa, ¿no? Personas anónimas. A mí lo del voluntariado, ya saben ustedes que siempre me parece algo loable, muy, muy admirable, de la gente que trabaja desinteresadamente por los demás, por el entorno, por el pueblo, por la comunidad, por el país, no sé. A mí me parece gente extraordinaria. Siempre los destaco en todo aquello que hago porque me parecen realmente admirables, ¿no? Yo creo que es lo que el mundo en el fondo gira y sigue funcionando por las personas que todos los días se levantan la persiana y tratan de hacer las cosas como hay que hacerlas y tratan de hacer las cosas bien hechas y sus quehaceres diarios, ¿verdad? Por eso el mundo sigue girando. Así es que la radio siempre ahí y el último tren, pues que acaba de comenzar. Esperando
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0: Bueno, desde Madrid para el mundo. Hacemos este programa desde Madrid, pero desde luego la radio nunca se sabe quién la está escuchando. Vamos con la columna que les ofrecemos, la columna de opinión cada 15 días por Marian Martínez Bascuñán. Ya lo saben ustedes, los fieles del último tren. Es profesora de Ciencia Política de la Universidad Autónoma de Madrid, especialista en teoría política y social, y fue durante algunos años directora de opinión, varios años, no sé exactamente, no recuerdo exactamente, del País. Bueno, y hoy aprovecho para felicitar a todos y cada uno de los trabajadores de los que forman parte de ese medio tan extraordinario que bueno, que nos viene acompañando en los últimos 50 años, imagínense, ¿no? 50 años de vida, no está nada mal. Ha evolucionado, pues, como ha evolucionado el propio País, ¿no? España. Nadie, ni el País, ni España es como cuando nació hace 50 años. Hoy cumple 50 años. Así es que a todos los trabajadores y trabajadoras del País, felicidades, compañeros y compañeras. Vamos con la columna de Martínez Bascuñán. Marian, hoy va a analizar todo lo que implica la expresión prioridad nacional, tan presente estos últimos días a raíz de acuerdos políticos entre el PP y Vox, por ejemplo, en varias comunidades autónomas.
1: Ha entrado en el vocabulario político español una expresión que conviene mirar de cerca, porque establece, sin decirlo, una jerarquía. La expresión es prioridad nacional. Acaba de aparecer en los acuerdos PP-Vox de Extremadura y Aragón. No se inventó aquí, se acuñó para el Frente Nacional francés en 1985 y durante

Durante 40 años fue en Francia la frontera que el cordón sanitario republicano señalaba como inaceptable. Lo que la expresión propone parece sentido común, primero los de aquí, pero hay una trampa. Quien defiende que todos accedan por igual a los derechos aparece de pronto como sospechoso, como si defendiera a los de fuera contra los de dentro. Y quien propone restringir esos derechos aparece en cambio como protector del bienestar común. Lo que era universal se vuelve sospechoso, lo que excluye se vuelve solidario. La operación en el fondo consiste en darle la vuelta a las palabras y sobre todo instala una jerarquía. Divide a quienes viven en el mismo territorio en dos categorías, los que tienen derecho pleno y los que tienen derecho condicionado a que los primeros estén servidos antes. Hannah Arendt llamó a esta operación hace 70 años la creación de los sin derecho a tener derechos. Escribió que el rasgo más peligroso del siglo XX no había sido producir más pobres, sino producir personas a las que se les había retirado la cualidad de ser sujetos plenos. La prioridad nacional no expulsa a nadie, hace algo más sutil, lo declara secundario en su propia casa. Y conviene añadir un dato, no porque la dignidad de las personas dependa de él, pero sí porque la coartada utilitaria de la prioridad nacional se desmonta sola con las cifras. En España, el 14% de los cotizantes de la seguridad social son extranjeros, máximo histórico. El 77% de las nuevas altas de autónomos en 2025 las protagonizaron migrantes. Sin esa población, el sistema español de pensiones no aguanta una década. Aquellos a quienes la prioridad nacional propone tratar como invitados secundarios son en realidad los que sostienen materialmente la casa común. Pero la pregunta que viene no es de política migratoria, es más antigua y más exigente. ¿Quiénes somos nosotros y a quién estamos dispuestos a reconocer como uno de los nuestros?

0: Es que no hay nadie con...
1: Elvira Sastre, buenas noches.
2: Buenas noches, ¿qué tal?
1: ¿Qué tal el puente?
2: Pues bien, fui al cine. O sea, qué genial.
1: ¿Qué viste?
2: La del Diablo, ¿viste de Prada 2?
1: ¡Anda! Hoy me la han nombrado porque quizás José Madrid el jueves quiera decir algo. ¿Te ha gustado?
2: Mira. Sí, o sea, sí, me sentí como si fueran los 2000, no sé cuándo se estrenó la primera, en 2005 o 2006, sí. Algo así, pues como si fuera la continuación un día después. O sea, bien, gracioso, un buen rato.
1: Como
2: sí,
1: un día, sí, pero sí. Hay quien ha dicho que es un poquito mejor. ¿Te gustó más?
2: ¿Sabes qué
1: más
2: pasa? Que no es el tipo de cine que yo veo. O sea, yo soy muy de drama. Es que cine más independiente, claro. Entonces, de repente, a mí una peli así más comercial pues me hace pasar el rato y no pienso demasiado.
1: Justamente de eso hemos hablado.
2: Claro.
1: Porque yo tampoco es el cine que me...
2: Claro.
1: Que entonces, me emociona.
2: Bueno, de repente, pues la ves, pasas el rato...
1: Y ya está.
2: Te comes unas palomitas y está todo bien. Pero está bien, está interesante.
1: Ay, que me ha dado el ataque.
2: Respira. Te leo a la poeta que traigo hoy, que me encanta, una de mis favoritas. Bueno, lo son todas en realidad, pero siempre lo digo, siempre lo siento así. Se llama Martina Cruz. Estoy arrodillada al borde de mi historia. Es difícil ser flexible cuando sabes cómo se siente romperte. El río de preguntas acecha. ¿Qué voy a dejar pasar? ¿Qué voy a guardar? ¿Cuáles van a ser mis amuletos? No es un viaje solitario. Tengo un cuerpo frágil e indomable. Mi único escudo fue nunca tener uno. He sido militante de la esperanza. Es decir, nunca me voy con las manos vacías de mi dolor. Es decir, tengo miedo. Tengo una pasión desmedida. Tengo la intención de ser valiente. Tengo que salvar lo que amo primero. Es decir, cuando llegue mi momento, tendré la certeza de haber sido suficiente.
1: Qué bonito. Militante de la esperanza.
2: Nunca me voy con las manos vacías de mi dolor. Sí, es una gran poeta, como he dicho antes, Martina Cruz. Es una poeta argentina, nació en Buenos Aires en 1997. Además también es guionista, tiene varios documentales, por ahí en sus redes se puede ver más información. Es tallerista y es gestora de un espacio artístico que se llama La Madriguera, que es un lugar maravilloso en Argentina que hace todo tipo de actividades culturales y que, bueno, por ahí si nos escucha alguien de Argentina, que estoy segura que sí, pues le animo a que investigue, que eche un vistazo y que acuda allí a ver todas las cosas que hacen. Entre sus publicaciones tiene varios poemarios, Cuando se incendia mi casa, Manos como nubes o Las cosas inútiles. Y bueno, es una poeta que yo ya había escuchado hablar de ella bastante y tengo esta sensación de que bueno, cada vez está más consolidada, ¿no? Y va adquiriendo una identidad propia dentro de los circuitos, digamos, editoriales más independientes y las lecturas continuas que se hacen de poesía en Argentina y en Latinoamérica en general. Su poesía para mí tiene unos rasgos bastante claros, es una poesía muy directa, muy sencilla, hay mucha reflexión en estos poemas, aparecen elementos como la ciudad, la vulnerabilidad, hay algo de humor seco que me parece también difícil en la literatura en general. Y releyéndola, preparando esta sección, me he dado cuenta también de que sus poemas dialogan un poco y de hecho he descubierto, porque bueno, ya sabes, tengo el poema del principio, el poema del final, pero es que he descubierto tres poemas muy cortos, independientes, que para mí funcionan seguidos y bueno, cuando hago estos pequeños hallazgos a mí como que me hace ilusión. Entonces, si te parece, te los voy a leer. Son bastante duros, pero es que son muy directos. El primero dice: mi abuela llamó primero. Papi falleció. Me acuerdo que dijo papi porque odié ese diminutivo. Nada se hace pequeño cuando se muere. Después hay otro que dice: ¿te acordás el día que se fueron todas las nubes, los pájaros al exilio, y yo estiraba los brazos hacia el cielo transparente con la fuerza inagotable de los que quieren vivir? Esa tarde enterramos a mi padre bajo un sauce llorón mientras el verano incendiaba las hormigas. ¿Te acordás? Esa tarde mirábamos el cielo y no había nada de qué agarrarse. Y este último, que es demoledor, y dice: si los amigos tienen razón y mi padre vive en mí, voy a torcer la historia. Voy a tratar bien a mi madre, como si fuera posible llegar a tiempo.
1: Madre mía. Sí, sí, sí.
2: Te traigo cosa buena los lunes.
1: tiene muchas cosas buenas. Nos reencontramos con los oyentes. A mí me encantan los lunes.
2: Sí, a mí también. A mí también.
1: A mí me encanta porque me encanta trabajar.
2: Sí. A mí me encanta venir aquí a la radio. Además, los lunes yo empiezo con terapia. A primera hora de la mañana voy a ver a mi psicóloga. Entonces es como un día.
1: Sí, sí, sí. ¿Sigue siendo terapia?
2: Yo sí, todas las semanas. Sí, sí, sí, sí.
1: ¿Pero continuamente? ¿Desde hace cuánto?
2: Desde hace un buen tiempo, la verdad. Sí, sí.
1: Bueno, como lo has dicho tú, perdóname, que a lo mejor es algo muy...
2: No, sin problema. No, para nada. Yo no tengo... Sí, sí, voy bastante porque, bueno, no por cosas, o sea, por todo en general, ¿no? Yo, como le voy contando mi semana, me ayuda mucho en procesos creativos también. Que yo tengo ahí mis bloqueos y mis cosas y me ayuda mucho a despejar el camino y muchas veces me manda...
1: ¿Te ayuda a despejar el camino cuando te sientes atascada creativamente?
2: 100%.
1: Por favor, me vas a dar el teléfono es de maravillosa. Esa psicóloga.
2: Es psicóloga. Irene se llama, es maravillosa y además me hace una cosa, porque yo tiendo a enrollarme un poco cuando hablo, y ella muchas veces termina la sesión y me dice, bueno, de este tema, para la semana que viene me traes algo escrito. Y es como, mierda. ahí está. No le puedo engañar. Pues nada, me despido si quieres con este último poema de Martina Cruz. Que une un poco también con este último que te he leído antes y para mí es precioso. No tiene título y dice así. Un hombre me deja su asiento en el tren. Cree que estoy embarazada. Lo acepto. Estoy cansada de trabajar. Cuando me siento, sostengo mi panza. La toco como se tocan las cosas frágiles e invencibles. Pienso qué nombre le pondría a mi hija. Me pregunto si yo tendría las agallas, de dónde sacaría la fuerza. Pienso en mi mamá embarazada, llevándome en su cuerpo, con 20 años, yendo a trabajar todos los días, en este mismo tren lleno y destartalado, cansada como yo. Me pregunto si alguna vez se arrepintió. ¿Qué sostuvo? ¿Cómo pudo? ¿Cuántas noches tuvo miedo de no ser suficiente? Sé que en todos los poemas que escribí, intento hacer las paces con ella, pero en este lo voy a lograr. Lo estoy logrando. Lo estoy logrando.
1: Mira, este habla del tren. Ese último habla del tren. Se me ocurre pedirle a los oyentes, si encuentran por ahí algún poema que hable del tren, que nos lo dejen.
2: Pues sí.
1: ¿Verdad?
2: Sí, total, tiene que haber además.
1: Tiene que haber. Uy, hay muchos. El otro día leí alguno de Joan Margarit, por ejemplo, que tiene algunos. El 913461010. Poesías de trenes, textos que encontréis por ahí sobre trenes, historias relacionadas con trenes. Bueno, te cuento, he leído. La librería más antigua de España pide ayuda para salvar 176 años de historia en Burgos.
2: Lo he visto.
1: ¿Lo has leído?
2: Lo he visto esta mañana en las noticias, sí.
1: Sí, sí, sí. Pues vamos, echamos nuestro granito de arena para ayudarles, porque a través del micromecenazgo la gente puede colaborar para salvar esta librería histórica, una de las primeras de Burgos, ¿no? Parece ser los dueños dicen que entre... los comercios locales y las librerías, que es lo que hablábamos el otro día aquí, es verdad, le dan una personalidad a los centros de la ciudad, ¿verdad? Claro. Yo creo que tenemos que salvar, pero claro, entre las copias de los libros fraudulentas, más, yo qué sé...
2: Las compras en grandes plataformas. Claro, ese tipo de cosas no ayudan, pero luego queremos que nos aconsejen y que nos recomienden, y para eso hay que apoyar también con la compra, claro.
1: 6 generaciones de libreros y 3 ubicaciones en más de 170 años. Pues ya saben, busquen, pues si quieren ayudar a esta maravillosa Hijos de Santiago Rodríguez, pues busquen y ayuden y colaboren, claro que sí. También vamos a hablar un día de micromecenazgo. ¿Tú sabes la cantidad, Elvira, de personas? Bueno, yo vengo de mi pueblo y también me han pedido que les haga un story o algo, porque el santuario que tiene, que es donde está la patrona del pueblo, está llenando el techo, las tejas de humedad, y claro, ya está llegando al patrimonio que está debajo de ese tejado. Y al final dependen de las donaciones de la gente. Así es que...
2: Es una pena, ¿no? Porque eso debería haber fondos públicos para ese tipo de cosas.
1: Desde luego que sí, pero pues no los hay.
2: No los hay.
1: No, en ese caso no.
2: Siempre está la gente.
1: Buena semana, Elvira Sastre.
2: Igualmente. Mañana te veo al cielo con ella, ¿no?
1: Anda,
2: he visto.
1: ¿Y tú cómo lo sabes?
2: En tus redes, ¿no?
1: Ah, bueno, porque me han etiquetado.
2: Sí.
1: Me han etiquetado.
2: Lo he visto en las redes.
1: Esas
2: sí,
1: cosas,
2: sí, sí,
1: yo
2: sí.
1: Qué sé de etiqueta, si yo no
2: pues
1: entiendo.
2: Pues está compartido. Que tú lo sepas.
1: Nos vamos hacia las 12, 11 en Canarias. Chic to chic. Bailando con los grandes. Y luego gastronomía. Vino. Hello.
0: I'm in heaven.
1: Miremos hacia el cielo. Porque en la tierra las cosas están de aquella manera. Y 91346-1010 para vuestras historias.

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2: Medianoche, las 11 en Canarias.
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2: Buenas noches. Empezamos en Washington. El Servicio Secreto de Estados Unidos ha informado de que se ha producido un tiroteo en el que han tenido que intervenir a unos 10 minutos andando de la Casa Blanca. Aseguran que en el incidente han tenido que disparar a un individuo que iba armado y han anunciado un comunicado para explicar lo sucedido. Y en el estrecho de Hormuz, una de las navieras que estaba ahí atrapadas de Maersk ha confirmado que han salido. Eso después de que Estados Unidos anunciara una operación para desbloquear ese paso al que ha llamado Proyecto Libertad. Mientras Irán niega que estén saliendo los buques. De hecho, el régimen de los ayatolás ha respondido a la operación de Washington con ataques sobre los barcos que están en la zona. Uno de ellos, con bandera surcoreana, ha quedado incendiado. Y mientras tanto, desde Estados Unidos, el presidente ha dicho esto sobre la relación con Venezuela.
3: Thank you. That's good. We have a great relationship. We have hundreds of millions of barrels of oil coming out of Venezuela going to Houston.
2: Tenemos una excelente relación. Cientos de millones de barriles de petróleo salen de Venezuela, van a Houston y a diferentes lugares para ser refinados. Y en cierto modo es casi una verdadera asociación, ha dicho Donald Trump. Está previsto, según Trump, duplicar ese volumen de crudo en breves. Y el Consejo de Ministros aprueba este martes la oferta de empleo público. No sabemos cuántos serán, pero va a ser una cifra similar a la del año pasado. Fueron 3.500 plazas. Pablo Herrero.
4: Óscar López dice haber revertido los recortes en la administración pública, pero entiende que no tiene sentido seguir creciendo eternamente. La oferta no cuenta con el apoyo sindical por la ausencia de transparencia y por haber faltado, dicen, a los compromisos en anteriores ofertas.
5: Pero estamos en el pico de la montaña. Tampoco tiene sentido seguir creciendo eternamente. Por lo tanto, hemos revertido los recortes de estos años anteriores. Nos mantenemos en ese pico de la montaña.
4: El gobierno tiene previsto aprobar esta nueva cifra sin el apoyo de los sindicatos, que sostienen que ni siquiera les han trasladado a ellos el dato.
2: Y la Fiscalía mantiene las peticiones en el caso de las mascarillas. 24 años de cárcel para Ábalos, 19 y medio para Coldo y 7 para Aldama. Eso después de la declaración en el Supremo del exministro de Transportes, que se ha alargado durante 6 horas. Este martes las defensas pueden estudiar los ligeros cambios que ha incluido Anticorrupción en sus informes finales. Rodrigo García Fernández.
6: Quien fue número 3 del PSOE ha denunciado que su caso es claramente mediático y que las acusaciones por cobro de comisiones no encierran, asegura, ninguna evidencia. La jornada ha finalizado con la Fiscalía Anticorrupción ratificando su petición de 24 años de cárcel para Ábalos, 19 años y medio para su exasesor Coldo García y 7 años para el empresario Víctor de Aldama, para quien la acusación popular, liderada por el Partido Popular, ha propuesto rebajar la condena hasta los 5 años y 2 meses. El juicio se reanudará el próximo miércoles con los informes finales de las defensas.
2: Y miramos ya a los deportes. Ha concluido la 34ª jornada de la Liga con buenas noticias para el Sevilla. Nacho Gómez.
7: Respira aliviado el Sevilla tras lograr una victoria en casa con un Sánchez Pizjuán encendido. David Martínez, buenas noches.
8: El Sevilla ha salvado su primer match ball ante la Real Sociedad, la que ha derrotado por 1-0 con un gol de Alexis nada más comenzar la segunda parte. Ha merecido la victoria el Sevilla, que ha sido mejor durante los 95 minutos jugados, arropado por un impresionante empuje, el de su afición, que no ha dejado de animar a su equipo durante todo el partido. Incluso se le anuló un gol a Gumer por fuera de juego. El Sevilla sale del descenso, que queda ahora a un punto, y tiene otras 4 finales por delante, la primera el sábado ante el Español.
7: Además, hoy el Atlético de Madrid buscará meterse en una final de Champions 10 años después. Lo hace en Londres, ante el Arsenal, y con el empate a 1 de la ida como previa. Para evitar repetir malos recuerdos, incluso Simeone ha decidido cambiar de hotel.
2: Se quedan ya con el último tren. Las noticias vuelven a la 1. Pasen muy buena noche.
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0: Alguien en estos momentos está recordando. Sí, he recibido un correo de Miguel Gómez. Bueno, primero nos dice cosas bonitas del programa y luego dice cuando los vagones, recordaba de pequeño, cuando los vagones tenían un pasillo a la derecha y los compartimentos que se hacían totalmente familiares, compartiendo vivencias, anécdotas e incluso comida. Las ventanas se podían abrir, te podías asomar en cualquier momento, esperabas una gran curva para poder ver todo el lateral del tren, ver de militar y oír el traqueteo de las ruedas cuando pasaban por cruces de las vías.
1: Y abandonado.
0: El tren paraba 10 minutos en algunas estaciones. Los pasajeros bajábamos a estirar las piernas, rellenar aquellas antiguas botellas de cristal en la fuente de la estación o tirar el papel que envolvían aquellos grandes bocadillos hechos con pan de pueblo.
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0: Ya me ha entrado ganas de un bocadillo de pan de pueblo.
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0: Y de la antigua estación de Atocha, convertida en un centro comercial, ya no hablar.

0: Hay una canción de José Luis Perales llamada Balada para un viejo tren. Esa canción despierta dentro de mí todos aquellos recuerdos y que tanto echo de menos. Recuerdos. Nos encantan vuestras historias de trenes, ya lo sabéis. Puede ser a través del correo, como ha hecho él, elultimotren@rtve.es, o a través del contestador. A ver.
1: Soy Margarita.
0: No, Maru, tranquila. Primero, así es para subir. Bueno, pero yo recojo, no pasa nada. Sin prisas, que este tren es lento, de la vida lenta. Poquito a poco, decía, que en el último, en el correo, o en el 913461010. Mira, me ha sonado como aquello de los discos dedicados. El tiempo aquel de aquella radio de los discos dedicados, la canción de José Luis Perales, Balada para un viejo tren, para Miguel Gómez González. Gracias.
1: Soy Margarita. Le voy a dedicar una poesía de Rafael de León. Me lo dijeron ayer las lenguas de doble filo, que te casaste hace un mes y me quedé tan tranquilo. Nada de pegar mi tiro ni llorar por los rincones, ni apedrear con suspiros los vidrios de tus balcones. Que te has casado, buena suerte, vives 100 años contenta, y a la horita de la muerte Dios no te le tenga en cuenta. Porque sin ser tu marido, ni tu novio, ni tu amante, soy el que más te ha querido. Con eso tengo bastante. Esa poesía la recitaba Soler cuando yo trabajaba en Radio España.
2: Déjanos tu mensaje en nuestro contestador. 91 346 1010.

0: Bueno, aquí más que mirar es escuchar. En la radio escuchamos. Gracias, Margarita. Hay nuestra oyente en Suiza que ha vuelto de nuevo porque tuvo ahí sus problemas para escucharnos cuando salimos de la AM, ¿eh? Y ahora ya, pues con la nueva tecnología nos escucha bien, claro que sí. Un día, Margarita, tenemos que volver a hablar, que usted tiene una historia muy interesante, toda una vida. Bueno, vamos a hablar de gastronomía. En primer lugar, quiero que conozcan a una jefa de cocina de la Clínica Universidad de Navarra en Madrid. Es dietista y chef. Bueno, la verdad es que ha recibido varias distinciones. En 2023 fue elegida mejor chef hospitalaria de España. Tiene su mérito. Para los que pasamos algunos ratitos en los hospitales, esas comidas, nos quejamos un poquito de la comida de los hospitales. ¿Por qué se come? Bueno, luego se lo preguntamos. Pero antes vamos a escuchar. Bueno, comenzó su trayectoria profesional con Mario Sandoval, ya lo conocen, dos estrellas Michelin. En el restaurante Coque ha trabajado como jefa de cocina en distintos restaurantes y como chef ejecutiva gestionando restaurantes de forma simultánea. Además, lleva años investigando y trabajando en la conexión entre gastronomía y nutrición. Vamos a escucharla a nuestra invitada Sandra Luque, que así se llama. ¿Qué papel juega la cocina en el tratamiento del paciente a la hora del cuidado?
1: El hecho de que sea un paciente siempre es un reto, ¿no? Porque yo, que estaba acostumbrada a trabajar en restaurantes, aquí las personas no vienen por placer, aquí digamos que es un cliente cautivo de algún modo y al final pasan por un momento pues muy complicado en su vida y muy vulnerable. Tenemos pacientes oncológicos, tenemos enfermedades graves, tenemos episodios y estancias de últimos días en persona, y lo más bonito de todo esto es que se cuente con nosotros para la cocina, se cuente con la cocina como en esos últimos días como una parte mágica, ¿no? O sea, que al final podemos hacer mucho por las personas. Yo creo que es algo que los cocineros no tenemos todos integrado dentro de nuestra filosofía, y yo me he dado cuenta al trabajar aquí, ¿no? Ojo, lo importante que es que a una persona le des lo que necesita en el momento que lo necesita y cómo lo valora, ¿no? Esa calidez a través de un plato, ese sabor a hogar, el que le traslades un poco a su infancia, el que, bueno, que simplemente le pongas un cebollino picado por encima, que desprendas una ralladura de lima en un postre y esa habitación se impregne, pues son detalles que nosotros hacemos a diario y que en situaciones complicadas de los pacientes, que hay muchísimas, pues les llenan, ¿no?
0: Bueno, y ahora sí le preguntamos que por qué tiene tan mala fama la comida de los hospitales.
1: Desde hace muchísimos años y muchísimo tiempo ha formado parte de un servicio más, un mero trámite, el hecho de pasar la bandeja a una habitación, y creo que no se ha cuidado nunca. Y además, los que quizá hayamos estado detrás de esa bandeja, con familiares o nosotros mismos en un hospital, pues nadie tampoco se ha quejado en ese sentido de, oye, ¿y cómo me pueden poner esto? No, o sea, siempre se ha visto como que es algo natural que se coma mal dentro de las colectividades, ya sea un hospital, un cole o una residencia.
0: Se ve normal, pues a mí no me parece normal, la verdad. Yo creo que así es más difícil de que uno se cure, la verdad, comiendo tan mal. A ver, y ya para terminar, felicitaciones que le llegan de los pacientes. O sea, que ella parece ser, está clarísimo que su comida está muy rica.
1: Llevamos tiempo recogiendo agradecimientos, vamos ya por el segundo álbum, porque los pacientes escriben detrás de la tarjeta de emplatado y nos llegan cosas muy bonitas. Tenemos, mira, se me quedó grabada la frase de un paciente que decía: al final la vida es lo que sucede entre comida y comida, y te llegan cosas, pues mira, ahí había durante el COVID, había dos señoras que estaban en la misma habitación, que nos firmaban como las guadalupanas, y que ellas incluso ponían su número de teléfono y su dirección, porque decían: por favor, queremos cocinar contigo, llámanos, queremos dar clases, cómo nos estás cuidando, estamos encantadas, gracias. Y nos llegan pues eso, cosas muy bonitas, ¿no? De niños, de papás, y bueno, pues que se sienten ahí acompañados.

0: Puse en un post en mi Instagram esta canción de Fito para decir mi, bueno, para contar mi recorrido por Cáceres, porque Cáceres bien vale un paseo y una comida. Y ya está aquí conmigo a mi izquierda Toño Pérez. Yo decía al principio, así a nivel de calle, por supuesto en el mundo de la gastronomía, por supuesto todos los compañeros, faltaría más, y la gente que sigue los buenos restaurantes, por supuesto que sí, ¿no? Pero yo creo que es de los pocos chefs que ha conseguido algo extraordinario, y es que el restaurante suene más que su nombre. Eso no sé al ego cómo le va, pero al restaurante muy bien. Eso, sin duda alguna. Bueno, Toño Pérez, chef y copropietario, junto a su marido José Polo, que también está aquí. Buenas noches. Buenas Hola, noches a buenas los noches. Dos. Buenas noches.
1: Buenas noches,
0: Toño.
1: Buenas noches.
0: Bueno, restaurante Atrio de Cáceres, que cumple en diciembre nada más y nada menos que 40 años. Es el único. Yo creo el único que ha conseguido simultáneamente tres estrellas Michelin y tres llaves de la guía Michelin, máximo galardón hotelero. Eso en Cáceres, Toño. También es premio nacional de gastronomía, que tampoco está mal, ¿no? Aparte que tiene la medalla de Extremadura. Hombre, faltaría más que en Extremadura no te hubieran dado una medalla. Vamos, por favor. En 2009. Y fuiste mejor cocinero en el 95. Y sigues cocinando al pie de los fogones con la misma ilusión que el primer día, porque se te ve disfrutando tanto, Toño.
1: Bueno, yo creo que después de 40 años con un poquito más de ilusión. Un poquito más.
0: ¿Sí?
1: Sí, yo creo que tenemos una profesión tan hermosa que te atrapa de una forma que, o sea, es imposible. O sea, cada vez he hecho más tiempo, cada vez le dedico mi vida con toda la pasión y, o sea, paso el día entero, ¿no? Dedicado a algo que realmente me apasiona.
0: ¿Cuánto duermes, Toño?
1: Muy poco. Ya, es que duermo más deprisa. Entonces, termino y digo, ya. Tengo tantas cosas que hacer y no sé si voy a tener tiempo. Entonces, como esa sensación que dices, ya, me tengo que enganchar con la vida.
0: Con la vida, porque para ti la vida es cocinar, es hacer feliz a la gente desde la cocina.
1: Mira, Isabel, o sea, por las mañanas muy, muy temprano, que llego a Atrio y está el personal de recepción y me dice, jefe, ¿va o viene? O sea, no sabes si estoy saliendo o estoy entrando, ¿no? Y yo es cuando bromeo y le digo, yo ya he terminado, ¿no? O sea, ya he dormido, ya he descansado suficiente y me engancho. Y ese momento del amanecer, ese momento que te conectas con el día, el edificio que nos hicieron Emilio Tuñón y Luis Moreno Mansilla, es hermosísimo, cómo atrapa la luz, esos patios, cómo entran dentro del edificio, cómo empieza a aparecer el día, ¿no? Y yo me engancho.
0: Es que está en el casco antiguo de Cáceres, que es patrimonio de la humanidad, en fin, que es un lugar con un entorno realmente para pasear.
1: Maravilloso, sí. Y entonces empiezo a encender los fogones, ¿no? Las cocinas y a poner en marcha y a cocinar. Y es ese momento que hasta que llega el personal de primera hora de desayuno, ya lo tengo yo muchas cosas arrancadas, ¿no? Entonces es extraordinario, de verdad. O sea, me pongo algo de música, me tomo un cafetito y es como ese momento íntimo que no te puedes hacer una idea después de 40 años cómo lo disfruto.
0: Pero Toño, esto yo creo que no todos los grandes chefs lo siguen haciendo de esa manera, porque da la impresión de que a veces son los equipos los que hacen el trabajo y la persona da, digamos, la imagen, el nombre, la cara. Tú no, me parece a mí que estás en todo el proceso.
1: Tengo un problema y bueno, todo el equipo y José me dice, Toño, tienes que aprender a delegar, ¿no? Y bueno, quizá, o sea, sea un problema, ¿no? Cuando tienes un equipo, estamos en total en la casa cerca de 100 personas, más los 31 personas que están trabajando para la fundación.
0: Sí, eso luego hablamos.
1: Y bueno, o sea, somos muchos, ¿no? Somos muchos. Y al final tienes que aprender a gestionar los equipos, ¿no? La gente que encima maravillosa, que son los que hacen posible las casas, que hacen posible esos proyectos y que llevan, incluso algunos llevan con nosotros los 40 años, ¿no? Es maravilloso.
0: Me saludó una que era oyente del último tren.
1: Sí.
0: Ahora no recuerdo el nombre.
1: Carmina. La directora.
0: Carmina.
1: Me comentó una cosa muy simpática. Me dice, oye, pues llego a casa, eso pues entre las 12, la 1, tal, y bueno, me estoy preparando para dormir, me estoy desmaquillando, tal. Y pongo la radio y lo escucho, me engancho, ¿no? Es ese momento y, bueno, pues muy fan
0: Qué alegría. Bueno, vamos a ver. 40 años, tres estrellas Michelin, ¿cómo se mantiene ese nivel? Porque yo imagino que tú tienes un nivel de exigencia, aparte de que no sabes delegar, creo que tienes un nivel de exigencia altísimo contigo mismo. Y eso quiere decir, por eso es posible llevar 40 años con ese nivel, estar tan arriba, que desde España, como yo decía al principio, desde el mundo, vayan a Cáceres. Porque antes de Atrio, vamos a reconocer las cosas como son, en el mapa gastronómico no estaba Cáceres.
1: Pues no, la verdad es que, bueno, es un trabajo precioso, de verdad, Isabel. Es un trabajo maravilloso en el que nuestro territorio, que tú conoces muy bien, cómo es la gente, cómo son esos productos, cómo es la despensa, cómo es todo el entorno, y tú lo atrapas, y es la gran fuerza y herramientas que nos da la vida o tu profesión para poder presentarte al mundo, ¿no? O sea, nosotros bromeamos un poco, hacemos una experiencia en la que utilizamos al ibérico, ¿no? O sea, yo creo que es un producto mágico y que nos permite hablar del territorio, de cómo somos los extremeños, cómo comemos, esas recetas tan enraizadas como nuestra sopa de tomate, herencia de la
0: cocina. ¿De tu madre?
1: De mi madre.
0: A ver, cuéntalo eso.
1: Bueno, mira, es una receta muy sencilla, pero que tiene una personalidad arrolladora, que nos sitúa en un territorio, y es nada, una muy simple, una sopa de tomate que tiene el perfume y aromatizada con esas especias que es herencia de la cocina árabe judía siglo XIII, XIV de nuestro territorio, y que ha quedado esa impronta en Extremadura de una forma tremenda, ¿no? Y de verdad, Isabel, hay una cosa maravillosa. Cuando los extremeños, la gente de nuestro entorno, de nuestra región, gente que lo siente y prueba ese bocado, se acuerda de la madre, de la abuela, de esos momentos preciosos. Antes, cuando estabas hablando de la comida hospitalaria o de los centros, ¿no? Que muchas veces es muy difícil, y te evoca a unas sensaciones, a momentos bellos y bonitos de la vida. No te puedes dar una idea la cantidad de clientes que con esa receta se nos emociona, se echa a llorar. De verdad, es de un gratificante compartir y vivir esos momentos con esos comensales, que es maravilloso.
0: ¿Tú has visto llorar a una persona o a varias personas comiendo tu comida, Toño?
1: Pero de verdad que es muy, muy habitual, o sea, de verdad, ¿eh? O sea, gente que se te emociona, se le ponen los pelos de punta, que se le ponen los ojos brillosos, y eso es maravilloso. José lo puede, que está en la sala, ¿no? Y cuando nos llega... Y
0: José,
1: se lo...
0: tú también puedes hablar, ¿eh?
2: Sí.
0: O sea, ¿tú también has visto llorar, emocionarse?
2: Hace unos años a lo mejor nos pasaba un par de veces... al año o tal, ¿no? Pero te puedo decir que ahora mínimo 4 o 5 personas al mes lloran de la emoción.
1: Es precioso.
2: Hay gente que le da vergüenza, hay gente, sobre todo a los señores, ¿no? Que
0: a los señores así muy vestidos, ¿no? Que les cuesta llorar.
2: Sí.
0: Que
2: sí,
0: de pronto se emocionan.
2: Sí, hay gente, por ejemplo,
0: con un bocado algo.
2: Que hay gente que aguanta y lo comenta, y hay gente que se va y sale a la calle para pues que no lo vean llorar, ¿no? Pero es bonito, es realmente muy bonito.
0: Bueno, yo tengo que decir que en mi vida he comido tanto cerdo como en Atrio. Y también me emocionaba, quiero decir, porque pones, yo no sé cómo lo trabajas, yo no sé cómo lo haces, pero eso es magia, eso es... Bueno, no, eso es trabajo y es creación, es creatividad y es mucha dedicación, pero hay momentos que digo, yo no me lo podía creer que estuviera comiendo, porque lo anuncian, además te lo anuncian cada bocado, cada plato, te lo anuncian, ¿no?
1: Sí, bueno, lo un poco lo que estaba comentando, lo utilizamos como hilo conductor, ¿no? Y no quiere decir que estén todas las partes, o sea, que sea mayoritariamente ibérico, sino cómo lo utilizamos.
0: En momentos,
1: ¿no? Y imagínate, pues un plato muy vegetal, ¿no? Esa sopa de tomate. Realmente, ¿dónde está el ibérico, ¿no? En la sopa de tomate. Pues es un taro, un tubérculo, que lo amasamos con un toquecito de manteca ibérica, teniendo en cuenta que esa manteca de ibérico, esa manteca de cerdo ibérico, tiene contenidos en ácido oleico muy próximos al aceite de oliva. No puede ser más saludable. Y entonces es como esa parte vegetal, ¿no?, que envuelve una sopa y que nos permite coger la sopa con los dedos y sentir con la fruta, los higos, las uvas, dependiendo la época del año, ¿no? Y bueno, ahí está, y es fundamental en ese plato la intervención del ibérico. Un bogavante que lo empalas, ¿no?, y lo puedes hervir, lo puedes poner a la parrilla, puedes, o sea, trabajar de diferentes formas. ¿Qué hacemos nosotros? Un colágeno, un fondo, una salsa de esas sabrosas, ricas, muy, muy ricas, donde están las manitas, donde está.
0: Mira, esa que me entran parte, ganas de, otra vez.
1: Y empalado lo sumerges en ese fondo y haces la cocción. De tal forma que realmente está el bogavante, pero la cocción no la has hecho con agua, la has hecho con un fondo de ibérico. Y le da una personalidad con una especie de curry verde, con poleo muy extremeño. Y es una cosa un poco loca, pero es maravillosa.
0: Un poco loca como Toño Pérez. ¿Es verdad que es un poco loco?
2: Sí, es un poco loco, sí.
0: Es un poco loco. Claro, todos los creativos, todos los genios son así.
2: Sabes que esta mañana, hablando de lo de cómo duerme y tal, a las 7:30 de la mañana me levanto y estaba totalmente agobiado y me dice, me he quedado dormido. Digo, Toño, pero que son las 7:30, que no pasa nada. Bueno. Que no hay nadie esperando allí.
0: Madre mía. ¿Es un hiperactivo? Bueno, tienes que tener todo bajo control.
1: Sí.
2: Sale a su madre totalmente, era igual.
0: Su madre era igual.
2: Exactamente.
0: ¿Y qué te trasladó tu madre, Toño, a la hora de...? Porque eran reposteros tus padres, ¿no?
1: Bueno, mis padres eran maravillosos, de verdad, ¿sabes? Estas cosas. Mi padre era un personaje.
0: ¿Sí?
1: Un personaje. Era, bueno, te voy a contar un pequeño detalle, ¿no?
0: A ver.
1: De cómo era el Pérez, ¿no? Que le decía... mi padre decía, yo soy como el Capitán Araña, embarco a la gente y me quedo en tierra. Entonces, hacía proyectos para todo el mundo, ¿no? Bueno, pues tuvo un obrador semi-industrial que nos hicimos cargo, José y yo, porque el José iba a estudiar filosofía y yo iba a estudiar bellas artes. Nos fuimos de casa y pusimos un restaurante.
0: Fíjate.
1: Jovencísimos, con...
2: 25
1: abrimos.
2: Con 25 abrimos.
0: ¿Con 25 años?
1: Abrimos, pero sin tener mucha idea.
2: En la España de hace 40 años.
0: En la España de hace 40 años.
1: Sí, pero
2: sin teléfono.
0: ¿Eso fue
2: sin
0: después,
2: internet,
0: después de tomar aquel té en Londres?
2: Sí.
0: ¿Qué
2: sí.
0: pasó ahí? Contadme esa historia.
1: ¿Quién te ha contado eso del té en Londres? Bueno, pues conocimos a una persona, nos invitó a Londres, ¿no? Y a su casa, una persona muy sofisticada. Cantaba en los barcos, en los cruceros, estos, ¿no?
2: Cantaba en el como Frank Sinatra,
1: ¿no? De estos personajes.
2: Y escribía libros de cuentos para niños.
1: Cuentos para niños, y lo conocimos cruzando la península ibérica con bicicletas. Y entonces iba, se paraba en un paisaje con las mariposas y escribía cuentos para niños. Un personaje maravilloso. Uh-huh. Y nos convidó, oye, tal, nos conocimos, oye, por venir a Londres. Y nosotros, con 20 años, 20, no sé, nos fuimos a Londres. Se portó tan bien que dijimos, oye, vamos a invitarlo a un restaurante buenísimo, al Hotel Ritz, que habíamos ido a tomar un café y tal. Y lo convidamos, hicimos el esfuerzo de invitarlo a cenar al Ritz, que tuvimos que comprarnos una chaqueta y todo para... Y eso es un detalle que define un poco cómo somos, ¿no? Con 20 añitos, o sea, tu dinero, el poco que tenías, lo inviertes en gratificar a alguien. ¿Y por qué? Porque nos parece mágico lo que ocurre en torno a una mesa. Ese fue el detonante por lo que nosotros hicimos el restaurante. Y el José dijo...
2: Y allí probamos el...
1: sorbete de té.
2: Un sorbete de té que nos pareció algo...
1: Hace fue, 40 años.
2: Claro, ¿no? Algo que era extraordinario.
1: Un
2: ¿no?
1: cortante entre plato y plato. Y te ponía y dices, ¿y esto? Un sorbete de té.
0: Porque tú ahí, entonces, lo de la cocina no estaba en tus proyectos.
1: Yo tenía clarísimo que me iba a dedicar a la enseñanza, iba a hacer Bellas Artes, me venía a Madrid a una residencia, a hacer el COU, porque era donde tenías que luego estudiar, ¿no?, a San Fernando, y lo tenía clarísimo, vamos, nada que ver con que estuviera relacionado, un estudiante estupendo.
0: ¿Y entonces cómo surge, a través de ese primer té, ese flechazo...?
1: Eso es el José, que yo le digo que es el, se lo decía esta mañana a unos clientes muy simpáticos, digo, el agitador, el aventurero, el que pone todo en marcha, el es José, ¿no?
0: Y pero dice, qué, oye, maravilla.
1: Vamos a poner un restaurante y tal, y bueno, de estas cosas que siempre nos emocionaba, pero sin tener ni idea, ¿no? O sea, y siempre.
0: Sin tener ni idea.
1: Y siempre toda la vida, él ha sido el que. Ha hecho todas las locuras, que no sé qué, todas las
0: pero
1: cosas.
0: Pero bueno, quizás ha encontrado a un loco para hacer sus locuras. Bueno, por favor, de verdad, esto es increíble.
2: Quizás hemos dejado que la vida nos fuera llevando un poco, ¿no? Que hasta ahora, yo creo, ¿no?
0: Y esta historia de amor de tantos años... eso también es bastante difícil de conseguir.
1: Yo siempre bromeo, digo, somos una especie a extinguir, ¿no?
0: Por supuesto. No,
2: yo le digo, ayer le decía también a unos clientes, digo, me van a poner la medalla al mérito por aguantar tanto.
0: Bueno, la palabra aguantar, José, no es muy bonita, ¿eh?
2: Sí, sí, sí.
1: Sí. Bueno, pero Isabel, es mutuo, ¿no?
0: Sí, mira, qué bonito decirlo de esta manera.
1: Sí.
0: Es decir, no, pero de verdad, ¿fue un flechazo lo vuestro? ¿Creíais que ibais a durar tanto? Porque os veo como muy seguros. Si tú le dices con esa confianza eso, es porque ya hay una confianza, un amor muy profundo.
1: Sí, pero ¿sabes qué pasa? Cuando tú las relaciones humanas, personales y de pareja, ¿no?, las basas en el cariño, en la confianza, en la amistad y algo que es clave, la generosidad. Yo creo que esas son las bases para que esas relaciones perduren, y al final en la vida se trata de tener al mejor compañero de viaje, y tienes que entender pues cómo es el José, y José tiene que entender cómo soy yo, con todos mis defectos y con todas mis virtudes, y cómo soy, y soy así, y no voy a cambiar.
0: José, ¿cómo es?
2: No.
0: Dime cosas de él. Que no sepa nadie.
2: Que no sepa nadie, no sé. Bueno, que es muy trabajador.
0: Eso lo sabemos todos, José.
2: Es muy generoso. Le gusta controlarlo todo.
0: Ya, tiene la pinta.
2: Estoy en un proceso a ver si soy capaz. Yo intento decirle que muchas veces la gente que nos hemos hecho a nosotros mismos, es peligroso, que podemos acabar con los negocios. O sea, que tenemos que tener cuidado y confiar realmente en la gente, porque la gente crece, ¿no? Pero yo creo que es... yo no he visto a nadie trabajar y tener la energía que tiene él. O sea, conocía a su madre... Y él, que es exactamente igual, ¿no?
0: Bueno, hay dos cosas que no quiero dejar de que el tiempo es el que es y vuela en este último tren, vuela el tiempo. Por un lado, la fundación, porque habéis creado una fundación dentro de esa generosidad y de tanto éxito que os ha dado la gente, realmente, la sociedad en definitiva, habéis creado una fundación para devolverle un poquito a la sociedad todo lo que os ha dado. La fundación, háblame, José, porque tú eres más encargado de la fundación. ¿Qué es lo que hacéis? ¿Cuáles son los objetivos de la fundación?
2: Bueno, pues te cuento lo mismo que nos pasó con el restaurante y luego con el hotel, y lo que te decía, que la vida nos va llevando, ¿no? O sea, no sé si nosotros lo que hemos hecho ha sido dejarnos llevar, ¿no? Y quizás estar en el momento adecuado cuando ha pasado el tren, ¿no? Y coger el tren, no quedarte en la estación, sino subirte a ese tren, que yo creo que es tan importante. Entonces, pues al principio pensamos en... la sociedad tenía tres edificios dentro del casco histórico, y bueno, no sabíamos qué hacer muy bien con ellos, no tenemos hijos, dejarle a los sobrinos es complicado, ¿qué hacemos? Entonces hicimos un poco, quizás por un problema, ¿no? Hicimos una fundación sin saber muy bien dónde íbamos. El primer curso lo hicimos, la fundación se firma el 8 de junio, el 8 de mayo, perdón, del 2022, o sea que ahora vamos a hacer 4 años, y empezamos con llevando un profesor en extraescolares gratuitas para que los niños neurológicamente desarrollen y que la música les haga, entre 3 y 7 años, les aporte todo el beneficio, ¿no? Y te puedo decir, bueno, pues que a día de hoy hemos crecido, tenemos un montón de gente trabajando, de músicos, musicoterapeutas en la fundación. Estamos en 14 localidades de Extremadura, 5 en Badajoz y 9 en Cáceres, ¿no? En la provincia de Cáceres. Vamos a seguir creciendo, ¿no? Todo depende de los dineros que vayamos consiguiendo, pero como somos muy pesados, pues, y pedimos mucho, pues al final la gente acaba dando dinero, ¿no? Y a día de hoy tenemos más de 900 niños, casi 1000 niños, en extraescolares gratuitas entre esos 3 y 7 años. Y luego, pues, hemos ido ampliando con la Diputación de Cáceres, con la de Badajoz, con la Junta de Extremadura, con Caja Rural de Extremadura, con las empresas, con los amigos, con la gente que nos da. Y llegamos a casi otras 2000 personas con las residencias de ancianos con musicoterapia. Vamos a barrios de gitanos, barrios un poco marginales, niños con autismo, vamos a asociaciones con paralíticos cerebrales, autismo, Down, Alzheimer, vamos a la prisión, vamos a las UCI de neonatos, vamos a las UCI de mayores, vamos a los hermanos de la Cruz Blanca. O sea, vamos a todos aquellos que entendemos que con la música podemos hacerle un poquito más feliz. Por un lado, los niños, que es el futuro.
0: Y luego tenéis un festival.
2: Y luego, pues, para presentar la fundación, llamamos a un amigo, muy amigo de Toño y mío, que es Antonio Moral, que estaba en ese momento de director del Festival de Granada, de música, y le dijimos, oye, ¿por qué no nos organiza nada, un conciertito para presentar la fundación? Y él, que es así muy echado para adelante, dice, ¿cómo concierto? Vamos a hacer un fin de semana.
0: ¡Qué maravilla!
2: Y de un fin de semana con 5 conciertos, este año hemos tenido 16, y el año que viene estaba Antonio justo hoy 18, pero luego se le ha ocurrido hacer uno también de flamenco, 19, bueno, vamos a ver dónde llegamos, ¿no?
0: Bueno, que se me va acabando el tiempo y no quisiera, José y Toño, la bodega que tenéis, a ver, ¿cómo se hace una bodega así? Es decir, porque es que me cuesta entenderlo primero, porque allí tenéis más de 40.000 botellas.
1: Para que lo entienda.
0: A ver
1: el gran...
0: Los que no entendemos nada de vino, con lo que había allí, de ¿cuál es el más antiguo que tienes?
1: Pues yo creo que de los más antiguos era el Château d'Yquem, 1806, que ese fue uno de los que se llevaron, ¿no? Pero estamos en 1810, ¿no? ¿Puede ser? De Yquem, de los más antiguos.
2: 1810.
1: Vivos y longevos.
0: Pero alguien os pide una botella de esas.
1: Te, te,

0: 6 millones de pesetas en vinos para una bodega. Entonces te quedas a cuadro y dices, estás loco.
1: Pero luego, ¿cuánto tienes que pedir por esa botella?
0: Isabel.
1: ¿Hay comensales que os pidan alguna de esas botellas?
0: Isabel, lo voy a, para que lo entiendas muy fácil. ¿Qué es lo que pasa? Esas cosas son únicas. Únicas, tremendamente especiales. Que es difícil, afortunadamente, es difícil venderlas. Pero hay clientes especiales que las compran. Y que viajan de la otra punta del mundo para beber, porque no hay. Y cuando ha pasado el tiempo y nosotros pasamos de ser pesetas a ser euros, entonces realmente hubo ahí un desfase económico tremendo, donde algo que te había costado 5.000 pesetas, que ya era una barbaridad, ¿no? Pues luego, cuando pasa a ser euro y pasan unos años, pues eso valía, al cambio, si fueran pesetas, serían 20.000 pesetas. Realmente, pero, o sea, esa plusvalía que se había generado, pues hacía tener algo único y muy importante. Y de hecho, algunos clientes, y ha ocurrido en la casa, pues oye, pues quiero un Palmer del 89. Y el José mira y dice que a lo mejor pues valía...
1: ¿Cuánto?
0: 10.000 euros. No sé ahora mismo, ¿no? O sea, 10.000, que es una venta importante por una botella de vino, ¿no?
1: ¡Hombre!
0: Y el José... Y se van a beber el Palmer, y se van a beber el Palmer. Y
1: digo, pues, ¿prefieres que no se lo beban?
0: Es como cuando te roban un niño de la casa, no quiere venderlo.
2: Bueno, cuando hay una botella solo, pues...
1: ¿Prefieres que no?
2: Depende.
1: Depende de lo que paguen.
0: No es un tema económico. Eres cuando tú algo te apasiona, sabes que ese precio lo tiene y que en cualquier momento, igual que lo compró él, lo puedes vender porque no hay. Son cosas únicas y que están vivas. Entonces, es como cuando tienes en casa un cuadro estupendo, un Picasso, no sé qué, y que dices, oye, vale una barbaridad.
1: Ya.
0: Dice, cuando me haga falta es un seguro, ahí está, lo puedo vender.
1: Claro.
0: O sea, bueno, eso fue uno...
1: Pero entonces, cuando os robaron lo que os robaron, ¿cuánto os robaron, José?
0: José lloró.
2: 45 botellas.
1: 45 botellas valoradas en...
2: 1.600.000 eran.
1: Entonces lloraste, dice Toño.
0: Lo pasó mal.
2: Estuvimos tristes. Yo recuerdo que la primera persona que me llamó fue Pitu Roca. Y yo le dije, Pitu, la vida es mucho más que botellas de vino. En una semana se me ha pasado esto. Y me dijo, no te lo crees ni tú.
1: Y no te lo creías.
2: Y pasaron meses. Y había una sensación, pero no solamente nosotros, toda la gente del equipo. Había una especie de tristeza generalizada.
1: ¿Y cuánto recuperasteis? ¿Cuántas botellas recuperasteis?
2: Ninguno.
1: ¿No se ha recuperado nada?
2: Ninguno.
1: ¿Nada?
2: Nada.
1: Yo creí que se había encontrado algo.
0: No, se encontraron los ladrones, hicieron cárcel. La chica era una modelo mexicana que la deportaron.
2: Miss
0: Oaxaca. Y el chico sigue en la cárcel. Va a hacer 5 o 6 años, o sea, una barbaridad.
1: ¡Qué historia, ¿no?
0: Sí, sí, no hablaron porque, bueno, entendemos que eso era un encargo, que era algo muy...
1: ¿Sabes? Algo que le, por lo sí, que pero, le pagaron mucho dinero.
0: Sí, pero hay que entender, Isabel,
1: ¿por qué?
0: O sea, con eso lo entiendes perfectamente, con el gesto del robo. O sea, son cosas únicas que tienen un precio.
1: Son joyas. No sé.
0: Y mira, hay un detalle muy bonito que te habla un poco del sentir de los cacereños, de gente. Pues una señora del barrio, del casco histórico, una señora del barrio mayor, así y tal. No sé si habrá estado alguna vez en la casa o no, pero dice, hijo, oye, esto es sinvergüenza, que se han llevado nuestras botellas.
1: Ay,
0: o
1: qué
0: sea, es precioso, ¿no?
1: No es claro, porque, hombre, es que, vamos a ver, Toño y José, es un poco de todos los extremeños.
0: Sí. Escúchame, totalmente.
1: Y nos sentimos muy orgullosos.
0: Totalmente.
1: Muy,
0: o sea,
1: orgullosos.
0: Nos ha tocado ser custodio de hacer una bodega extraordinaria, única. Somos un gran award de la One Spectator. Y eso hace pues que estén en casa, estén en Cáceres y que sean únicas.
1: Bueno, me quedo ya sin tiempo, ya que habéis venido a Madrid, además, que me ha hecho muchísima ilusión, porque es mucho mejor en persona, en la radio siempre en directo, en persona, sí, que por teléfono, desde luego. Realmente ha sido un placer conoceros de esta forma, de verdad que sí, Toño.
0: Pues...
1: Nos vamos con una música que a ti te gusta la ópera, claro.

0: Nos
1: venga,
0: vamos.
1: A
0: ver,
1: ¿sí?
0: Vamos. Muchas gracias. Vamos, que suene. Nessun dorma. Se te pone la piel de gallina, ¿no?
2: Total,
3: no duerma nadie.
0: Bueno, es, bueno, aman el arte, aman la belleza, y todo eso está en todo lo que hacen. Muchísimas gracias, de verdad. Un abrazo muy grande. Hasta pronto.
1: A vosotros por...
3: Gracias, muchas gracias por darme...

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1: Bueno, desde luego, los cocineros, muchos cocineros se han convertido en superestrellas, ¿no? Como ídolos del pop, ¿no? Oriol Rusell, buenas noches.
2: Buenas noches, buenas noches. ¿Qué tal, Isabel?
1: ¿Qué tal? ¿Existe una relación en el sentido opuesto entre estrellas de la música y cocina?
2: Pues sí, la verdad es que existe. Y según parece es más habitual de lo que a priori podríamos pensar, porque, bueno, normalmente es un aspecto de la vida de los músicos pues que no se publicita tanto como otros, pero sí, hay mucho aficionado y mucha aficionada a la cocina. Aún así, habría que distinguir sobre todo dos tipos de relación cuando hablamos de artistas y cocina, ¿no? Por una parte, los músicos que son aficionados a cocinar, y por otra parte, los que han invertido parte de su fortuna en restaurantes, es decir, que son, que poseen restaurantes aquí y allá, en cualquier lado.
1: Vamos con los primeros. ¿Qué artistas famosos son especialmente habilidosos en la cocina?
2: Pues mira, para no pecar de sexistas, hablaremos de dos hombres y dos mujeres, ¿no? Uh-huh. Y para romper también con los tópicos, vamos primero con ellos, sobre todo con este.

0: Snoop Dogg es uno de los raperos más famosos del mundo. Hoy ha convertido en una celebrity global, hace televisión, hace de todo. La verdad es que de este tipo se podía esperar cualquier cosa, sobre todo cualquier cosa que tenga que ver con fumar, porque es famoso por su consumo desmesurado de sustancias. Pero resulta que también es un gran aficionado a la cocina. Y no solo ha publicado libros de recetas, sino, y esto es buenísimo porque hay algunos vídeos en YouTube que lo puedes ver y te tronchas, llegó a tener un programa de cocina muy divertido junto nada menos que a Martha Stewart. Martha Stewart es una de las figuras más legendarias de la televisión estadounidense. Uh-huh. Una señora famosa, sí, por hacer problemas de cocina, sí, de decoración.
1: Hay un documental
0: de protocolo.
1: Sí, sí,
0: exacto.
1: Sí, sí,
0: sí. Pues la mismísima Martha Stewart tuvo un programa de cocina con Snoop Dogg, lo cual me parece divertidísimo.
1: Pues sí, que sorprende, la verdad no lo sabía, yo tampoco lo sabía. Bueno, combinación de rapero y cocinero parece un poquito original la cosa.
0: Pues espérate porque hay toda una tradición. Vamos con otro.

0: Esto que está sonando son The Roots, una formación muy conocida porque son muy originales en el sentido de que hacen rap acústico. O sea, hacen rap pero con una formación instrumental clásica de guitarra, bajo, teclados y batería. Y precisamente el batería de los Roots, Amir Thompson, más conocido como Kes Love, es bueno, un tipo muy popular que además de músico es periodista, es director de cine, es actor y es un fanático del buen llantar. También publica libros de recetas y este tiene la singularidad de que organiza unos encuentros súper exclusivos en Nueva York, unas cenas con chefs de renombre como Kristen Kirsch o Andy Ricker, con algunos de los nombres más reputados de la cocina contemporánea.
1: Madre mía, por Dios, quién fuera ahí a comer también. Bueno, a ver, ¿vamos con las chicas?
0: Pues sí, vamos con dos chicas, también dos afroamericanas, pero pertenecientes a distintas generaciones. La primera no necesitaría presentación, digamos que es la gran dama del soul.

0: Aretha Franklin, por supuesto, una voz absolutamente prodigiosa, una de las mejores cantantes que ha habido nunca, que no solo es dueña, como te digo, de una garganta maravillosa, sino que también parece ser que era una magnífica cocinera de recetas sureñas. Ella venía del sur de Estados Unidos y cocinaba lo que se conoce como, y válgase la redundancia, soul food, ¿no? Comida para el alma. Y parece ser, y esto hace muchos años que lo vengo oyendo, que parece ser que durante las giras que hacía Aretha Franklin, cada día cocinaba para sus músicos. Eso sí, la dieta era bastante, bastante contundente. Pollo frito, chicharrones y pan de maíz caliente. Al margen de esto, parece ser que tiene una receta que se inventó ella, muy famosa, que ella llamaba el pollo italiano, y que era dorar el pollo y cocinarlo a fuego lento con salsa de tomate, con sal de ajo y con romero. O sea que Aretha Franklin, además de gran voz, parece ser que gran cocinera.
1: Me está entrando, entre Toño y tú ahora, me está entrando un hambre esta noche. Bueno,
0: sí,
1: vamos
0: la verdad
1: a ver.
0: Es que ganas de resopor a esta hora ya.
1: En fin, vamos, y la segunda, vamos con la segunda.
0: La segunda cocinera, cantante o cantante cocinera, esta que va a sonar.

0: Como te decía, otra artista afroamericana, en este caso es Kelis, una cantante de R&B, de jazz, de soul, y que en el primer tramo de los años 2000 se hizo mundialmente famosa, llegó a colaborar con Enrique Iglesias, con Björk, entre muchos otros, y de repente decidió estudiar alta cocina en el Cordon Bleu, que es una de las escuelas más reputadas del mundo de la cosa de la gastronomía. Y además de libros de recetas, actualmente Kelis ha creado su propia línea de salsas. ¿Te acuerdas también hace muchos años que salieron las salsas de Paul Newman? No sé si
1: sí,
0: recordarás
1: sí,
0: esto.
1: Sí, hombre, claro. Muy famosas.
0: Claro, en ese caso era Paul Newman, digamos, cedía su rostro y su nombre para una... Esta no, ella ha creado las recetas de las salsas, ¿eh? Son suyas 100%. Además, Kelis ha diseñado menús exclusivos para eventos, sobre todo musicales, y ha creado, esto es muy interesante, ha creado platos únicos también de su invención para su propia compañía de food trucks, que son estos camiones restaurante que hay en los festivales de música. Con lo cual, realmente, un artista con un pie muy firmemente puesto en la cocina. No es una cosa anecdótica, sino que está haciéndose una, labrándose una carrera en el mundo de la cocina.
1: Segunda relación entre música y cocina, ¿no? Los artistas que tienen restaurantes.
0: Pues sí, evidentemente un restaurante es un negocio. En el caso de músicos que invierten en negocios de hostelería, necesitaríamos el programa entero para mencionarlos a todos. A bote pronto y sin detenernos en detalles, Gloria Estefan, que posee el Bongos Cuban Café de Miami, famosísimo. Justin Timberlake, que es el principal inversor de una cadena de restaurantes especializados en barbacoa sureña que se llama Southern Hospitality. O Enrique Iglesias, que tiene el Cela.
1: Eso no sabía.
0: En Madrid, ¿sí? En Ibiza, fusión mediterránea y asiática. Sin embargo, hay un caso en el que me gustaría detenerme, porque además sé que es una historia que te va a gustar, Isabel. Nada más y nada menos, nadie lo diría, John Bon Jovi.

0: John Bon Jovi es un músico italoamericano, sobre todo de rock duro, etc. Y tiene su propia fundación benéfica. Se llama la John Bon Jovi Soul Foundation. Y uno de sus principales proyectos es el JBJ, por John Bon Jovi, JBJ Soul Kitchen, que es una cadena de restaurantes en cuyo menú no hay precio. En su lugar, te piden una donación, si tú puedes pagarla, y se te pide que contribuyas a cubrir el coste de las comidas de quienes no pueden pagarlas, pero que se ofrecen como voluntarios para trabajar en el restaurante. Con lo cual se crea una cadena de comercio justo, digamos, donde...
1: Qué bueno.
0: Aportas o trabajo o dinero, pero gracias a eso todo el mundo puede comer. Y es un proyecto que me parece precioso, un modelo muy interesante, porque no es un acto benéfico, es realmente poner una infraestructura para proponer otra forma de negocio, de intercambio, de bienes, de trabajo, de voluntad.
1: Qué maravilla.
0: Y todo gracias a John Bon Jovi. ¿Quién lo iba a decir?
1: Qué bien. No sabía. Pues muchas gracias por descubrírmelo. Gracias. Buena semana, Oriol Rusell.
0: Buena semana, Isabel.
1: El gusto ha sido mío.
0: Uy, calla. Creo que voy a comer algo antes de dormir.
1: Sí.
0: voy a saltar la nevera.
1: Venga.
0: Buenas noches.
1: Ahora viene Maui de Utrera. Nos va a cantar en directo. Su último disco es, bueno, hablando de comida. Cariño, pásame el pan, por favor. Vamos, es una belleza. No os lo perdáis.
2: Es a una, medianoche en las Islas Canarias.
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2: ¿Qué tal? Buenas noches. Seguimos pendientes de Washington. El servicio secreto ha confirmado un tiroteo cerca de la Casa Blanca, en la intersección entre la calle 15 y la Avenida Independencia. Una persona ha recibido un disparo por parte de la policía, pero de momento no han trascendido más detalles sobre el estado del herido o sobre las razones del tiroteo. La Casa Blanca mantiene su agenda con el Estrecho de Hormuz e Irán en la diana. Donald Trump persiste en su intención de llevar a cabo un operativo militar en la zona para escoltar a los buques y que puedan superar el cerco establecido por el régimen de los ayatolás. De hecho, una de las navieras Maersk atrapadas allí ha confirmado haber salido de la zona. La respuesta de Irán nos ha hecho esperar. Teherán ha anunciado haber disuadido a la fuerza a un barco estadounidense que avanzaba cerca de la isla iraní de Khask. Washington oficialmente y de momento lo niega. Una primera respuesta violenta que compromete un alto al fuego de por sí especialmente frágil. Donald Trump subía el nivel de retórica por la mañana, amenazaba con borrar a Irán de la faz de la tierra, pero hace unos minutos...
4: I call it a mini war because that's all they are. They don't have a navy anymore. Think of it, they had 159 ships.
2: Rebajaba la ferocidad de un conflicto que consideraba una miniguerra. Si él no estuviese al frente, decía, estaríamos ya probablemente en una tercera guerra mundial. Mientras, Europa mira de reojo al conflicto y pide una reapertura del estrecho pactada.
5: Mais nous on va pas participer à quelque opération de vive force que ce soit dans un cadre pour ma part qui ne me semble pas clair.
2: Emmanuel Macron desde Armenia solicitaba esa apertura concertada entre Irán y Estados Unidos y pedía evitar operaciones por la fuerza. España también vigila la evolución del conflicto mientras centra sus esfuerzos en liberar a Saif Abu Kesek, el ciudadano hispano-palestino detenido por las fuerzas israelíes cuando trataba de llevar ayuda humanitaria a la franja de Gaza a bordo de la Global Sumud flotilla. Este martes termina ese plazo establecido por la justicia israelí para liberar tanto a Abu Kesek como al brasileño Thiago Ávila, también detenido en la operación. El equipo legal de ambos ya ha denunciado el maltrato padecido durante un cautiverio que se alarga desde el pasado viernes. Y precisamente en la Audiencia Nacional, este martes declararán varios de los activistas que conformaban esa primera de las misiones de la Global Sumud flotilla. Entre los testimonios clave, el de la exalcaldesa de Barcelona, Ada Colau, que prestará declaración por los presuntos maltratos y las agresiones producidas durante la detención del pasado mes de octubre en aguas internacionales. Unas aguas internacionales que están especialmente revueltas también hoy, también hasta ahora. Miembros de otra flotilla, la de la Freedom Flotilla Coalition, han denunciado nuevamente la presencia de embarcaciones israelíes hace unos minutos muy cerca de la costa griega. Según denuncian en un comunicado, incluso drones estadounidenses también vigilan la zona para tratar de evitar que la flota se una al resto de embarcaciones que trata de romper el cerco sobre Gaza. A bordo de las embarcaciones viajan 4 ciudadanos españoles. Y es martes, día de Consejo de Ministros. Moncloa prepara para hoy una ley y también un anuncio. Primero la norma, la ampliación de la Ley de la Protección a la Infancia, aprobada hace ya 5 años. El Gobierno actualizará la medida incorporando cuestiones como la escucha de los menores sin edad mínima o la prohibición de la custodia compartida si hay indicios de que pueda afectar negativamente a la salud del menor. El texto no es definitivo, llega al Consejo de Ministros en primera vuelta y podría haberse alterado durante todo el trámite. Y el anuncio, en este caso, va a venir sin cifras. El Gobierno prepara la nueva oferta de empleo público sin especificar cuántas plazas serán. Lo previsible sería repetir el número del año anterior, que son 3.500, pero el ministro Óscar López ya advierte que ya no tendría mucho sentido seguir engrosando la administración.
6: Pero estamos en el pico de la montaña. Tampoco tiene sentido seguir creciendo eternamente. Por lo tanto, hemos revertido los recortes de estos años anteriores, nos mantenemos en ese pico de la montaña con una creación neta de empleo al final.
2: Y un último apunte, en Girona, en Salt, acabamos de conocer que una mujer ha sido detenida, acusada de matar con violencia y con arma blanca a un hombre. Los Mossos de Escuadra confirman estar investigando unos hechos producidos alrededor de las 3 del mediodía de este lunes. La mujer de 31 años se habría presentado en dependencias policiales asegurando haber asesinado a su pareja. Tras ello, los agentes se han desplazado al lugar para certificar el fallecimiento del hombre. Como decimos, ya hay en marcha una investigación para esclarecer los hechos. Es todo, volvemos en 55 minutos con más noticias. Sigan informados en esta sintonía y en el resto de emisoras de Radio Nacional.
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1: Nos ha salido la noche, nos está saliendo muy de comer, muy de ganas de comer, quiero decir, porque oyendo lo que estamos oyendo, pues apetece, la verdad. Pues ahora vamos a seguir de alguna manera, cariño, me tienes que pasar el pan. Cariño, pásame el pan. Bueno, así se llama el último disco de ella, de Maui. Porque por petición popular ha vuelto al último tren. Pero bueno, buenas noches, Maui. Si no, vamos a abrirle a José, porfa. Buenas noches.
21: Buenas noches.
1: Sí, como está aquí ya, ¿qué tal?
21: Muy contenta de verte.
1: ¿De nuevo?
21: Te he traído el disco, ¿Quieres que te lo dé? Te lo paso.
1: Venga, por
21: mira,
1: favor. Por favor.
21: Que
1: las cámaras, a ver si recogen esto. Hombre, las cámaras, hombre. A ver si recogen las cámaras. Vamos a ver. Me ha traído el disco, señoras y señores.
21: Que huele, ¿no? Un poquillo ya.
1: Hoy, pero bueno, por favor. Pero escúchame. Será el segundo disco que me traes, porque no me veas tú lo que me ha durado el disco.
21: ¿Sí?
1: Por favor, señoras y señores. Por favor, señoras. ¿No les huele? Por favor. Espero que la cámara lo esté recogiendo porque esto es una maravilla, este pan.
21: Es un vinilo.
1: Es un vinilo de horno, bueno, que
21: masa madre.
1: Que está blandito. Y efectivamente huele.
21: Claro,
1: ¿quién
21: masa
1: te ha hecho
21: madre.
1: Esto tan así? ¿Es artesanal? ¿Masa
21: artesanal,
1: madre?
21: Artesanal, sí, sí, sí.
1: Te lo digo, que me duró no sé cuánto el otro que me mandaste a la redacción.
21: Claro, y dentro tienes la portada con un QR, pues con todas las canciones, el menú completo.
1: Nina, te has desnudado. Ahora lo cuento. Ahora lo cuento. Pero te has desnudado dando el pan. Pero bueno, bueno, por
21: qué
1: favor.
21: Qué poca vergüenza.
1: Qué poca vergüenza. ¿Qué diría tu abuela? Yo qué sé. Bueno, hoy, mira, es que me apetece comer pan, por favor. Ay, pan nuestro de cada día, dánosle hoy. ¿Tú te acuerdas del Padre Nuestro?
21: Total, sí. Eso no se olvida, ¿no?
1: Pues yo no sé si ya lo sabes. Padre nuestro que estás en los cielos,
21: santificado sea tu nombre.
1: Venga a nosotros tu reino.
21: Hágase tu voluntad en la tierra
1: como en el cielo.
21: El pan nuestro de cada día,
1: dánosle hoy.
21: ¿Y olvida nuestras ofensas? No, eso ya no es de ahí, ¿no?
1: Ahí ya nos perdemos. Ay, anda, que vamos nosotras a misa con frecuencia. Nosotras somos más de garitos de la noche. Ay, por favor. Ay, madre mía, que tengo, no sé qué me pasa hoy con la garganta. Vamos con el... Ah, bueno, me lo ha recordado Ramiro, menos mal, porque si no, es que no se los digo nunca. Luego ustedes, ¿cómo van a llamar? Si no se lo recuerdo, que pueden hacerlo. La consulta. Los miércoles, ya saben, en nuestra mesa de redacción, cuando ahí los compañeros y compañeras nos cuentan, nos traen cosas, noticias muy divertidas. Muy curiosas de la semana, etcétera. Ahí también tenemos la consulta. Es decir, que ustedes nos llaman, nos preguntan por un tema, el que sea, que tenga que ver con algo relacionado con un abogado, con un nutricionista, con la salud, con el tema que necesiten, nosotros le buscamos al especialista, vamos, servicio público, que para eso estamos en Radio Nacional, ¿verdad? Y eso nos gusta mucho, acercarle el especialista. Ustedes tienen una duda, no lo tienen muy claro, necesitan aclaración sobre un tema, 913461010, y nosotros ponemos el especialista. ¿Les parece? Venga, háganlo. Ahora vamos con el contestador.
14: Hola, buenas noches. Mi nombre es Jorge, soy de Tenerife y quería dejarle una reflexión a todos los radioyentes. Voy a observar cómo a día de hoy vivimos en un mundo tan acelerado. Cada vez parece que todo es más complicado, vivir es más complicado. Y quería hacer un llamamiento a volver a esos orígenes, ¿no? Donde la vida era más simple. Creo que nos hace falta, ya que las secuelas de vivir en un mundo tan acelerado al final acaba siendo que acabamos viviendo rápido. Nos falta una actitud más contemplativa hacia las cosas, saber valorar más lo que tenemos y no estar pensando tanto en el mañana. O sea, sería mi pequeña reflexión.
18: Déjanos tu mensaje en nuestro contestador. 91-346-1010.

0: Plato roto, así se llama esta canción. Así empezamos bien con los platos rotos.
1: Empezamos bien.
0: No, pero bueno, el disco. ¿Ahora se llaman discos? ¿Todavía se llaman discos?
1: Se siguen llamando discos, pero...
0: Porque hubo un tiempo que decíamos CDs.
1: Ah, es verdad.
0: Y ahora ya no sé, porque ahora ya... Y hubo un tiempo MP3, ¿te acuerdas?
1: Es verdad, también, es verdad.
0: ¿Y ahora qué?
1: Ahora un pan.
0: Ahora un pan. Esta idea, vamos a ver, ¿cómo se te ocurre a ti? ¿A quién se le ocurre todas estas elaboraciones de presentación de disco tan original? Cariño, pásame el pan, el último. Hoy ya está todo. La última vez me presentaste solo algunas canciones. De verdad, con una bolsa donde viene todo el índice de las canciones. Una postal contigo, desnuda, de verdad. Lo de desnuda también, ¿eso fue idea tuya?
1: Sí, bueno, a ver, yo tengo muchas ideas, pero luego tengo un equipo creativo detrás que está más loco que yo. Entonces se atreven con esas ideas y mucho más. Es que yo creo, Isabel, que en este disco me ha pasado algo, y es que yo escribo ficción, pero este disco contiene trazas de realidad. Entonces me apetecía desnudar un poco al personaje, que todos tenemos en mente a Maui, pues tú sabes, con volante, con colores, con lunares, con volúmenes, y de repente desnudar el personaje era arriesgado, pero tenía mucho que ver con lo que se cuenta y lo que se canta en el disco, y ponerla en esa alegoría, ¿no?, a la Capilla Sixtina, ella que no sale de la costilla de nadie, ahí empoderada, pero endiosando al otro, ¿no?, que es el que le da el pan. Me parece que tiene mucho mensaje.
0: ¿A quién endiosas?
1: Bueno, en general solemos endiosar mucho al otro, ¿no?, al que pedimos el pan. Que el pan no se debe de pedir, ¿no? El pan debería de ser algo cotidiano, natural. Si lo pide, cuidadito.
0: Pero, ¿cómo te surge la idea de este disco? ¿Cómo querer romper con eso que decías, los lunares, colorines, y desnudarte y aparecer más sencilla, como el pan nuestro de cada día?
1: Sí, bueno, la imagen es lo último que sucede en el disco. Esto es un trabajo que llevo casi 3 años escribiendo, y es una investigación acerca del amor a través de la cocina, a través de la comida, ¿no? Entonces, al final nos lleva a esa imagen, pero realmente todo parte de la idea de que guisar y querer tienen mucho en común.
0: Guisar y querer, sí. ¿Verdad? O sea, para guisar hay querer, y además siempre al lado de la cocina o al lado del guiso, ¿no?, y del estar haciendo de comer, ¿con quién se está? ¿Con quién quieres?
1: Exacto.
0: Con la gente que quieres, ¿no?
1: Sí, además.
0: Con la gente que quieres estar, además.
1: Sí, sí, sí, sí. Hay muchas cosas relacionadas. Son dos mundos, el guisar y el querer, son dos mundos que tienen mucho en común. Y siempre todas las cosas bonitas y los secretos, ¿dónde se cuentan? En la cocina, ¿no?
0: Las intimidades.
1: ¿Verdad?
0: Ahí con una copita de vino mientras el guiso se va haciendo, ¿no?
2: 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Buen provecho.
0: A ver, vamos a contarle el proceso de elaboración, ¿no? ¿Cuándo la idea de lo que estás ofreciendo en este disco? ¿Cómo lo haces? ¿Cómo es el proceso?
1: Pues me planteo hablar de amor. Pero
0: primero.
1: Sí, eso primero.
0: ¿Querías hablar de amor?
1: Sí.
0: Vale.
1: Tú sabes que yo llevo 8 años...
0: Pero de un amor poco convencional.
1: Claro, muchos tipos de amor. O sea, ahí hay desde el amor propio hasta un amor de Thermomix. O sea, ahí encuentras... Amor de Thermomix. Eso es un amor de manual, un amor muy aburrido, ¿no? Porque ya sabes todo lo que va a pasar, los tiempos, todo. Y siempre te sale igual, ¿no? Es aburrido. A mí, en las cosas del sentir, yo prefiero los grumitos a un amor de Thermomix.
2: Él tenía la

0: Es decir, que en todo este proceso no hay nada de improvisación, sino que hay una arquitectura previa desde el principio hasta el final.
1: Claro, tú sabes que yo llevo 8 años cocinando un potaje en directo que tú has venido a degustar.
0: Ya, y no me acabas de avisar para el siguiente.
1: Vente a todos.
0: Pero en Madrid no, yo tengo que ir en Madrid.
1: ¿En Madrid cuándo tenemos el próximo? El 24 de mayo.
0: 24 de mayo, allí estoy.
1: Me parece ideal, además que celebramos mi cumpleaños.
0: ¿Ah, sí?
1: Me llevo una tarta, además del potaje.
0: 25.
1: casi, ya casi me voy acercando.
0: Mordamos el momento. Si tuvieras que definir con una imagen surrealista, ¿cuál sería?
1: Wow, qué pregunta más complicada. Una imagen surrealista. Es que yo creo que...
0: Porque tú eres un poco surrealista.
1: Claro, exacto. Te iba a decir que yo creo que mí misma ya llevo dentro el surrealismo desde mi familia hasta las cosas que vivo cotidianamente.
0: ¿Pero por qué dices tu familia? Pero si tu familia es bastante clásica. Ya hablamos aquí la otra vez de Bambino. Ya hablamos de tu padre guitarrista. Sí. Como tu madre que cocina maravillas. Vamos a ver qué me estás diciendo de tu familia surrealista. Tu familia era dentro de la ortodoxia flamenca, popular.
1: Bueno, ¿no? Yo creo que Bambino, ¿sí o no?, se salía un poquito de todo eso, ¿no? Mi padre, bueno, otro extraterrestre. En fin, yo no sé qué hace con mi vida, Isabel.
0: Claro, que tú tenías que ser diferente con todo eso que estaba en casa.
1: Sí, yo no sé si soy surrealista o abstracta, pero voy por la vida. Lo que sí sé es que soy muy disfrutona. Entonces, todo lo que me sucede alrededor es una energía potente.
0: ¿Y de Bambino has cantado alguna vez algo?
1: Me gusta homenajearlo cantando el Procuro Olvidarte. Toco el chelo en ese tema.
0: ¡Ay, mira!
1: Es que a ella le encanta el chelo. Y siempre, ¿verdad?, quiere que lo traiga. Un día lo traeré.
0: Sí, un día, o sea, tendrás que venir una tercera vez tú misma, ¿eh? Sí, lo estás diciendo aquí, ¿eh?
1: Me comprometo.
0: Porque yo sé que eres una persona de palabra.
1: Sí. Abstracta, pero de palabra.
0: Ay, ay, ay, ay. Pero escúchame, haces una mezcla de pan con más cosas, ¿no? El flamenquito por ahí siempre está, un poco teatral. Lo tuyo también es puro teatro.
1: Sí.
0: Esta canción es la que... ¿Ahí? Esta canción.
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0: Cántala.
1: De un pájaro herido.
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1: alejarme de aquellos lugares donde nos quisimos. Qué bonita.

0: Vamos, con su último disco, Cariño, pásame el pan. Pero escúchame, con esa cuna, con esos ancestros que tiene, ¿a ti no te dio vértigo innovar tanto?
1: Totalmente, sí, muchísimo. De hecho, es que no me planteaba ser artista, Isabel. Era una cosa que me suponía como un respeto enorme al verlo en casa. Yo sabía que tenía una comunión especial con la música y quería dedicarme a ello, pero a la enseñanza. Quería trabajar con niños y hice la carrera de profe de música. Estudié violonchelo también para tener más conocimiento sobre el flamenco, traducirlo a otros idiomas, digamos, ¿no? Instrumentales, como puede ser un violonchelo, que al fin y al cabo es lo más gitano que hay, es un palo con cuatro cuerdas. Y a mí siempre me ha gustado la música, pero nunca me veía escribiendo canciones, que eso es algo que me parece psicomágico. O sea, no sé, no lo controlo, no tengo ningún papel que diga que yo sé hacer eso. Y cada día me despierto y digo, ¿se me habrá quitado? ¿Tengo yo esto todavía? Eso me parece fascinante, muy emocionante, ¿no? Saber hacer algo que no sabes si lo sabes hacer, que no lo controlas. Y nunca pensé que me iba a poner al frente de un proyecto, y mucho menos a un nivel profesional y llevarme tantos años con eso. No lo imaginé. Por eso creé el personaje de Maui, para protegerme un poco, proteger a la persona que hay detrás y envalentonarme.
0: ¿Eras tímida? ¿Te daba miedo ese vértigo?
1: Muchísimo.
0: De innovar tanto, de hacer algo que has conseguido sin pedir permiso. ¿O has tenido así alguna incomprensión por ahí, alguien que no haya entendido?
1: En casa nunca he tenido, al contrario, he tenido muchísimo apoyo. La presión era conmigo misma, quizás, porque el mensaje de toda mi familia y de la gente que yo de pequeña he escuchado en el tú a tú, en casa, que eran todos flamencos, siempre era, si tienes algo que contar, cuéntalo desde ti, con tu personalidad. Y como siempre he tenido esta mezcla, ¿no?, de padre gitano, madre paya, un colegio medio de monja, pero luego viviendo en el polígono, entonces no terminaba de encajar en ninguna parte. Y ahora, después de 23 años de carrera, es cuando creo que se empieza a entender mi lenguaje, y ha sido una cuestión de constancia.
0: Entonces, si ahora se empieza a entender, es que durante mucho tiempo no se entendió.
1: Efectivamente, sí. Porque intentaban analizarlo desde un plano musical, un género, ¿no? La industria intentaba ponerme en el casillero de cualquier género musical, y no terminaba de ser nada de eso, ¿no? Hay, como tú bien has dicho antes, un pie puesto en las artes escénicas, otro en el humor o en el ángel, como decimos por el sur, mucho en la palabra, el compás. Entonces, ¿puedes decir que eso es flamenco? No, pero tampoco puedes decir que no lo es. El pozo, si esto es un plato hondo, abajo lo que hay es compás y es utrera. Entonces, eso ha costado entender la gente, pero ahora parece que sí.
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0: Suflé de besos, espuma del querer, miradas de caramelo. Y luego, tapita de ghosting. Y torta de ayeres, sin gluten, eso sí. Infusión de ya no vuelvo, mermelada de rencor, merengue sin compromiso. Que a nadie le amarga un dulce, pues el tuyo me dio acidez. Pero con bicarbonato de lágrimas, me voy a curar de tu querer.
1: Compota de caricias.
0: Sí, uno de los entremeses. El disco está lleno de entremeses en los que voy cocinando y dando consejos, o recetas o reflexiones.
1: Entonces, por lo que decías antes, ¿qué le dirías? No sé si hay alguien todavía, no sé, una cantaora clásica que no entendiera tu propuesta. ¿Le dirías algo?
0: No, ahora solamente la miraría a los ojos. Ahora sí. Antes daba muchas explicaciones. Y a veces las palabras sobran y es mejor escucharse o mirarse. Y yo creo que en la mirada hay mucha información, así que no le diría nada.
1: Nada. Que te vaya a ver en directo.
0: Sí.
1: Pero escúchame, ¿has tenido que sacrificar algo? No sé, ¿qué sacrificios, si es que los has tenido que hacer por esa libertad tuya artística tan grande?
0: Bueno, quizá más que un sacrificio es una penitencia, ¿no? O sea, es como ir contigo misma y no defraudarte a ti misma en ningún momento. Y para eso, cuando hay tentaciones, es complicado, es complicado.
1: ¿Tentaciones de qué tipo?
0: La industria diciéndote, oye, ¿y si...? Y tú, ¡ay! Es divertido, a mí me encanta experimentar, pero es que no es lo que quiero contar ahora, quiero contar esto otro. Y no por llevar la contraria, ¿eh? A mí me parece que la moda es circular y si tú te quedas quieta, en algún momento pasará por ti, ¿no? Pero me gustan las cosas atemporales, me gustan mucho las canciones, eso es un oficio. Y si tú haces canciones, al final es que no hay manera de manipular eso, ¿no? Entonces sí, a lo mejor has tenido que decir que no a algún contrato de esos tochos, que vete a saber si luego ha sido mejor decir que no.
1: ¿Te imaginas? O sea, que hubieras hecho algo que a lo mejor no tenía nada que ver con lo que a ti te apetecía y te da un éxito, que a veces pasa. Y luego sí. Se es esclavo de eso.
0: Te voy a contar un secreto, ¿vale? Cuando yo empecé con mi proyecto de Maui, que tenía una banda, eran Maui y los Sirénidos, vivía en Granada y de repente me llamaron pues de una industria grande, una discográfica potente. Oye, mira, que tenemos aquí tu maqueta que nos ha llegado. Un amigo se la mandó porque se emocionó mi amigo y la mandó a todos los lados. Y yo no sabía. Mira, queremos fichar contigo, te vamos a poner un productor y vas a hacer un disco. Tengo aquí dos maquetas y he elegido la tuya. Una de las maquetas era Pa' fuera telarañas de Bebe y la otra era Flamenco sumergido de Maui. Cuando me dijo que tenía que abandonar la banda con la que yo trabajaba, tenía que venirme a Madrid, tenía que trabajar con un productor que le daba un giro muy potente a mi música, las letras había que corregir, entonces dije que no, con mucha ingenuidad, la verdad, era muy jovencita, y dije que no, simplemente. Entonces salió Pa' fuera telaraña, un disco magnífico de Bebe, con ese productor, con esa discográfica. A mí me fascinó, pero al cabo de muchos años más tarde me encontré con Bebe y le conté esta historia. Le dije, mira, esto sucedió. Digo, qué suerte tienes que tú dijiste que sí. Dice, no, la suerte la tuviste tú. Porque yo no estaba tan preparada como para recibir ese éxito tan grande, ¿no? Y me hizo reflexionar mucho sus palabras, ¿no? De, a ver, cuando llegan las cosas, llegan cuando tienen que llegar. Y yo soy torpe aprendiendo, entonces voy muy despacito y creo que si me llegara ahora un tipo de propuesta así, tendría la madurez de elegir o de guiar eso, pero en aquel momento no supe hacerlo y me alegro.

0: ahí está el compás. Aquí te vas, ahí te vas al, más al flamenquito, ¿eh?
1: Sí, parte del disco está grabado en Madrid y otra parte en Jerez. Entonces, eso sale.
0: Es así natural.

0: Ahora ya no te harán ofertas así, ¿no? Porque ahora ya lo tienes claro, quiero decirte. Has elegido un camino, Maui.
1: Sí.
0: Y yo creo que ya de ahí no te apean. De ese tren ya no te apean.
1: Yo creo que no. Que ya, ya está bastante afianzado, ¿no? La vía del tren, te quiero decir. Sí. Eso está ahí. No sé, creo que lo que más me emociona es que yo no tengo ni idea de hacia dónde voy ni cómo voy. Lo que sí quiero es sorprenderme todo el tiempo, ¿no? Nunca repetir algo que ya he hecho, darme la sorpresa, ¿no? A mí misma y a los demás, claro, a los oyentes siempre, mi público siempre, a ver por dónde sale ahora.
0: Claro, ¿y cómo es tu público?
1: Pues hay una mezcla muy potente, ¿eh? De todas las edades, de todos los géneros, de todas las hechuras, de todos los colores. O sea, yo me encuentro gente muy diversa en mis conciertos.
0: Gente como que muy abierta, ¿no? Para recibir cosas nuevas, ¿no?
1: Sí, y tengo mucho público que son artistas. Eso me llama mucho la atención. Cada vez que hacemos un potaje, miro para el escenario, miro para el patio de butacas, me encuentro en el último potaje, que la invitada era Estrella Morente, miré para el patio de butacas, me encontré a Daniele Fincipasca, que es uno de los creadores del Circo del Sol. Estaba allí, que él no habla nuestro idioma, pero estaba alucinando, y veo una mezcla, ¿no?, también de artistas, y yo enciendo luego la candela y los dejo allí mezclándose.
0: Pues tiene mérito, teniendo en cuenta que tus letras son muy importantes de entender, por sí, esa ironía, ¿no?
1: Sí, pero él, yo, como él es clon, en mi cara entendía muchas cosas, ¿no? Y luego un poco sí de la palabra también cogía, ¿no? Pero a mí me encantó porque me acerqué a él y frotó su nariz con la mía durante un buen rato. Y eso me encantó, me lo dijo todo así. Lo entendí.
0: Qué bonito, ¿no?
1: Sí.
0: Sí, bueno, fíjate qué belleza hacen en el Circo del Sol, ¿no?
1: Imagínate.
0: Bueno, el arte al final, los creadores, la gente original, cuando ve algo a lo mejor distinto, pues no sé, lo reconoce, ¿no? Lo valora, ¿no?
1: Sí, yo creo que nos reconocemos, ¿no?
0: ¿Qué cosas te han pasado con este disco? ¿Te ha sorprendido algo precisamente de la reacción de la gente? ¿Está sorprendiéndote?
1: Estoy muy sorprendida, más de lo habitual, la verdad. Porque es un disco para escuchar tranquilamente, yo siempre digo, con una copita de vino y con, si tienes un poquito de aceite de oliva y te coges el disco, que es un pan, y haces zopón mientras escuchas las canciones, es maravilloso porque estás alimentando el alma, el estómago, un poco todos los sentidos. Lo hemos cuidado mucho, tiene mucha energía, mucho cariño puesto, no solo de mi parte, de un equipo que está conmigo y que, como te he dicho al principio, van a por todas, y yo eso lo percibo. Y la gente lo está percibiendo. Estoy muy impresionada porque me llaman compañeros y me dicen, ¿pero cómo se te ha ocurrido esto? ¿Pero cómo? ¿Pero y esto y aquello? Y la verdad que no me ha pasado en tanta cantidad, ¿no? O sea, tanta gente diciéndome cosas, no me había pasado antes.
0: Bueno, ya era hora.
1: Ya era hora.
0: Ya era hora. ¿Que cuántos años has dicho?
1: 23.
0: 23 años y unos cuantos discos.
1: Sí, este es el sexto, más un montón de singles que hay por medio.
0: ¿En algún momento dudaste de ese camino, de ese tren al que te habías subido?
1: Sí, muchas veces. Muchas veces dudo de mí misma prácticamente a diario un ratito y luego vuelvo a mí otra vez. Pero sí ha habido momentos más fuertes en los que casi tiro la toalla, y siempre ha sido en la composición, porque hay momentos de no inspiración, que esos son unos momentos, Isabel, horrorosos. Tú estás en tu casa, miras y están todos los cuadros torcidos. Y tú lo quieres poner derecho. Y te da una angustia, ¿no? Y buscas un estribillo y dices, esto se habrá ido, pero luego de repente aparece una historia otra vez que contar. Entonces vuelven las ganas. Así que esto es una pelea con una misma.
0: Claro, porque en esa mezcla, a ver, porque si uno hace una cosa melódica, una cosa fácil, pues va por ahí buscando la emoción. Si uno hace humor y tal, va buscando el humor, pero es que esa cosa tuya
1: es andar, hacer equilibrio por un alambre, ¿no? Todo el rato.
0: Con esas mezclas, Uh-huh. Es, no parece fácil. Bueno, pero por eso tiene más mérito, sobre todo, que estés consiguiendo que la gente se convenza que Maui de Utrera ha llegado para quedarse en un terreno que no pisa nadie.
1: Eso es maravilloso. Me encanta lo que acabas de decir. Me encanta.
0: Es que eso es muy difícil,
1: Maui. Es muy difícil, pero también, Isabel, es muy emocionante. Es como la vida,
0: hombre,
1: ¿no? Es como la vida.
0: A ver, vamos a ver. Cuando un pintor se inventa un estilo y se sabe cada vez que cualquier persona, aunque no entienda de arte, sabe que ese pintor, que ese cuadro es de ese pintor.
1: Eso es. El premio mayor que puedes tener.
0: Eso es, sí. Pues eso eres tú, Maui de Utrera. Así es que vas a tener que cantar ya, porque te tienes que ir, que te está esperando el coche.
1: ¿Voy para allá?
0: ¿Qué vas a cantar?
1: Cariño, pásame el pan.
0: Cariño. Mira, ya me quedo con el pan esta noche, no sé, me lo llevo. Oye, lo que dura, siendo de levadura madre, ¿cómo es que dura tanto? Porque a mí el otro me duró muchísimo. Bueno, claro, llegó un momento en que lo congelé, digo, porque a mí este no se me va a estropear, porque estaba riquísimo. ¿Cómo huele? Bendito pan. Venga, Maui, cariño, pásame el pan. ¿Qué ha pasado con los auriculares?
2: Los auriculares no quieren, así que...
0: Ah, no, puede ser, no. Alguien, que alguien le ayude, por favor. Que alguien ayude, porque tú te tienes que escuchar. Para que cantes a gusto y...
2: Se ha quedado un poquito...
0: Que se ha quedado...
2: No gira.
0: Se han quedado girados. Bueno, pues... Señoras y señores, aquí estamos en directo con Maui de Utrera, con este último disco en forma de pan. Eso sí, luego tiene un QR, porque ahora el pan es de toda la vida, más antiguo que la historia del hombre. Pero luego está el QR, claro, para llegar a todas las canciones. ¿Ya?
2: ¿Listo?
0: ¡Que me estaba enrollando!
1: Ahora.
0: ¡Avísame! Vamos, Maui de Utrera.

0: cariño, pásame el pan.
1: Los aplausos generales, Isabel, hay que poner, ¿no? Los que tenemos por ahí enlatados, de verdad, Maui de Utrera. Gracias.

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0: Qué maravilla, se merece. Es luminosa, además. Es luminosa, tiene unos ojos profundos, Maui de Utrera. Y se merece el éxito y el reconocimiento a esa valentía que ha tenido de hacer una música tan poco comercial, tan poco así para las discográficas.
1: Si bueno, la valentía de cultivar su propia identidad y defenderla. Y venía escuchando desde el Padre Nuestro. Y la verdad me ha parecido que sí, que tuvo mucha suerte con rechazar aquella primera oferta. Creo que sí.
0: Bueno, ya la ha reconocido, ¿verdad? Andrea Quintero. Historias de la radio. Y hoy me emociona porque mi padre escuchaba Radio Pirenaica.
1: Ah, sí, ¿eh?
0: Sí, ¿y tienes recuerdos? Es uno de mis recuerdos más antiguos, más primigenios.
1: De la radio,
0: de la radio. De la radio de madera que tenía mi padre. En estos días, con lo del premio de los niños, me acordé de aquella radio. Ay. Y de cómo mi madre escuchaba a las músicas, las radionovelas y tal, y mi padre escuchaba Radio Pirenaica.
1: ¿Y tú recuerdas, porque, trabajando el tema y tal, ¿no? Me imagino, bueno, fue muy perseguida por, de hecho, incluso en la guerra. Claro, incluso en la Guerra Fría, con la ayuda de Estados Unidos también la persiguieron. Y claro, yo me imagino que eso era una odisea, dar con la frecuencia, porque imagino que cada día era una diferente.
0: Pues yo eso no me acuerdo bien. Pero yo, mi padre sentado en la mesa camilla y haciendo comentarios, por ejemplo, un comentario que no se me ha olvidado. Desde luego aquí las cosas no son como el Franco nos las cuenta. Esa frase desde se luego. Me ha quedado y yo tendría, yo qué sé, 4 años, 5 años.
1: Qué fuerte, ¿eh?
0: Sí.
1: Qué fuerte, qué recuerdo tan entrañable, ¿no?
0: Sí.
1: Y bueno, y además ese despertar precisamente de lo que venimos a hablar. Que
0: yo no entendía, o sea, imagínate,
1: claro.
0: No entendía, pero yo me acuerdo y luego, de hecho, me pidieron una vez un artículo, que no sé en qué revista, por el Día de la Radio precisamente, y yo hablé de eso, de Radio Pirenaica.
1: Ajá. Pues sí. Hoy vamos a hablar precisamente de Radio Pirenaica, porque justamente ayer, aparte de ser en España el Día de la Madre, pues internacionalmente se conmemora el Día de la Libertad de Prensa. Y aquí en España, durante los 40 años del franquismo, en que no tuvimos ese derecho, a pesar de que en la PEPA se reconoció en España por primera vez, además fuimos bastante pioneros en España, fuimos el tercer país europeo en recoger algo similar como la libertad de prensa, en un artículo pues que decía que todos los españoles pueden escribir, imprimir y publicar sus ideas políticas sin censura previa, aunque luego, decía el epígrafe, tengan que rendir cuentas, pero por lo menos poderlo publicar, ¿no? Sin censura previa, algo que pues durante los 40 años del franquismo desde luego no se pudo hacer, ¿no? Y por eso hoy quería hablar de Radio Pirenaica, porque al final ¿a dónde acudían esos oyentes que sabían que las cosas no son como nos las cuenta Franco y querían saber cómo eran de verdad? Pues a las emisoras clandestinas, y dentro de ellas destacó Radio Pirenaica por ser pionera y por ser la más longeva, porque estuvo 36 años en antena, ¿no? ¿Y cómo nace? Pues nace en Moscú, a raíz de, bueno, ya los nazis habían entrado en la Unión Soviética, y entonces la Internacional decide crear una red de

0: emisoras para difundir la ideología comunista, esa era la idea inicial, por los países europeos. Pero la Pirinaica fue mucho más que eso, porque con el tiempo fue dejando a un lado la propaganda y fue dedicándose más a la información, a pesar de que su primera directora y la que le dio el nombre, porque en realidad la Pirinaica no se llamaba, se llamaba Radio Independiente de España, Radio España Independiente, y ese nombre se lo dio la pasionaria. Se conocía como Pirinaica también por crear un poco la falsa ilusión de cercanía, pero en realidad estaban en Moscú,
1: al otro lado de los Pirineos.
0: Exacto, pero en realidad estaban en Moscú, y así es como empezaban sus emisiones.
2: Habla Radio España Independiente, estación Pirenaica. Además de por nuestras habituales ondas de 19, 25 y 26 metros, transmitimos todos los días por estas ondas volantes sin interferencia.
0: Año 41, el 20 de julio del 41 concretamente, es cuando tiene lugar la primera emisión de la Pirinaica. Y, como decía antes, pues fue a partir de los años 60, sobre todo, cuando va adquiriendo ese tono menos propagandístico, convirtiéndose en el altavoz de la España silenciada y de las realidades, las culturas y las lenguas perseguidas por la dictadura. Y es que no solamente tenían un informativo diario en español para toda España y para todos los españoles en el extranjero, sino que también hicieron informativos en catalán, gallego y euskera, ¿no? Emitiendo también pues las canciones de Raymond, de Serrat, que no entraban en los canales oficiales del Estado, y de otros cantautores, ¿no? Pues a los que el régimen solía censurar, como por ejemplo Félix Esteban Aznar, que dedicó esta canción a la Pirinaica.

0: yo también.
1: Y no solamente tenían pues el contenido informativo, cultural, musical, ¿no? Sino que existieron programas que fueron pues un absoluto referente, espacios como Cartas Abiertas, en que se leía la correspondencia que enviaban los oyentes españoles tanto desde dentro del territorio nacional como desde el exilio, mostrando cómo vivían los españoles que emigraron pues durante los 60 y 70 para trabajar como en países como Alemania, Bélgica o Suiza, ¿no? Una realidad que también se alteraba muchísimo desde la perspectiva del franquismo y se idealizaba mucho, ¿no? No van a... Pero era una realidad muy dura y la Pirinaica dio testimonio de ello. De hecho, en el archivo del PCE se conservan más de 15.000 cartas de oyentes, cartas clandestinas que se mandaban a la Pirinaica y que son pues un testimonio de otra de esas realidades silenciadas, como decíamos, la de la inmigración. También en el mismo archivo existe la constancia de informaciones que dieron lugar a otro programa absolutamente revolucionario en las radios clandestinas y ya no digamos en las oficiales. Se llamaba Antena Burgos. No sé si tú recuerdas, Isabel, algo de ese programa. Era un formato que llegó a hacerse muy popular durante 8 años en emisión y que transmitía informaciones de los presos políticos internos en cárceles como la de Burgos, ¿no? Allí pues iban presos políticos no solamente por ser ideólogos o revolucionarios y demás, sino muchos de ellos pues eran simplemente trabajadores que habían participado en las protestas obreras que fueron pues la principal oposición al régimen durante los años 60. Además, pues solamente la Pirinaica informaba de esas huelgas, aparte de pequeños medios clandestinos, pues que tenían muy poco recorrido. Entonces, justamente en ese contexto de huelgas es cuando se produce la detención del dirigente comunista Julián Grimau, y a través de la Pirinaica, la pasionaria informó así de esta detención.
2: ¡A todos! Oídme, escuchadme. Un tribunal, bajo la inspiración del coronel Aymar, se dispone a escribir hoy una nueva y sangrienta página en los anales terroristas del franquismo. Julián Grimau, miembro del Comité Central del Partido Comunista de España, torturado, desfenestrado por la policía para borrar las huellas de su criminal sevilla y salvado de milagro, está amenazado de muerte.
1: Así se informaba de su detención días antes de empezar una campaña internacional en que se pedía a numerosos países europeos que pidieran el indulto al gobierno franquista para Grimau, ¿no? De aquella campaña pues se conserva también este audio histórico en que Dolores Ibárruri se dirige a través de las ondas de Pirinaica directamente a Pilar Primo de Rivera.
2: Al comenzar mi breve discurso me dirijo a todos, a usted también, Pilar Primo de Rivera. ¿Van a callar ante el crimen que se prepara? ¿Que es extraño que una comunista se dirija a una falangista? No es corriente, pero en el tablero está la vida de un hombre que es necesario salvar.
1: Grimau fue fusilado en la primavera del año 63. Durante 10 años más, la Pirinaica siguió creando espacios informativos que no solo mostraban la realidad alternativa a la que ofrecía el régimen, acogiendo las esperanzas de miles de españoles que seguían creyendo en que algún día volvería la democracia, sino que también fue una herramienta que buscaba conciliar a todas esas fuerzas democráticas, independientemente de su signo político, ¿no? Yo creo que eso es algo que debemos reconocerle, porque a pesar de surgir de una ideología muy concreta y ser dirigida por miembros del Partido Comunista y dirigentes del Partido Comunista Español, tuvieron el atino de acoger a todos los demócratas en sus ondas, ¿no? La Universidad Complutense de Madrid conserva un archivo de 108.000 horas de emisiones de Radio España Independiente, con locuciones de La Pasionaria, de Carrillo, Gregorio López Raimundo, Irene Falcón, Jordi Jordi Soley Turà, que fue presentador del informativo en catalán, antes de ser uno de los padres de nuestra Constitución, y también de Ramón Méndez Ona, ¿no?, quien dirigió la última etapa de la emisora bajo el seudónimo de Pedro Alamid. Durante los últimos años del franquismo siguieron con su labor y fue el 14 de julio, tras retransmitir la crónica de la primera sesión del Parlamento, en la que en la mesa de edad figuraban pues Dolores Ibárruri y Rafael Alberti, cuando La Pirenaica tiene su última emisión, que es
0: ayer, al leer por estos micrófonos la crónica de la primera sesión del Parlamento español, nos parecía algo casi increíble. Estas que van a ser las Cortes Constituyentes encargadas de enterrar los últimos restos del franquismo se abrían bajo el signo de la reconciliación nacional. En este momento histórico, la dirección del Partido Comunista de España ha decidido que Radio España Independiente suspenda sus emisiones por considerar cumplida su misión. Estas 108.300 emisiones que hoy totalizamos componen una especie de episodios nacionales de la resistencia española al franquismo, una antología de la lucha de nuestro pueblo por conquistar la democracia que hoy alborea. Y en la hora de la despedida, queremos expresar nuestro agradecimiento a todos los que con su ayuda desinteresada lo han hecho posible. Adiós, amigos. Pedro Alamid os da un fuerte abrazo a través del éter.
3: Emocionante, muchas muy gracias, emocionante, Andrea sí. Quintero. Pues casi también es nuestro adiós. Por cierto, que mañana homenajeamos con uno de los biógrafos de Robe, el cantante. Oh, vamos a recordarlo con su biógrafo. Javier Menéndez Flores, eso es. Y hablaremos del cuidado. De los cuidados, eso mañana. Y ya estamos a día 5, ya estamos en el Día de la Lengua Portuguesa. Y así, mientras el tren se detiene suavemente en la última estación de esta noche para nosotros, os dejamos con la voz de Maritza, que a mí me emociona. Porque también mis abuelos maternos hablaban el portugués. ¡Qué cosas!

0: sea un fado.
1: La música cruza fronteras sin pedir permiso, como hacen las palabras que de verdad importan. Hoy en el Día de la Lengua Portuguesa nos asomamos a ese idioma tan hermoso, a mí me encanta. Son tan cariñosos los portugueses, las portuguesas, que suena así a mar abierto, ¿verdad? A mar abierto, a saudade, a historias compartidas, muy cercanas, muy de sangre. Así nos despedimos. Hasta mañana a las 11:30, 10:30 en Canarias. Buenas noches y hasta mañana.

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1: Son las 2, la 1 en Canarias.
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1: El exministro de Transportes y exsecretario de Organización del Partido Socialista, José Luis Ábalos, se ha desvinculado de las presuntas irregularidades en la compra de mascarillas durante la pandemia desde el ministerio que él dirigía. También ha negado el resto de acusaciones, que no cobró comisiones, ni sobornos, ni tomó la decisión de contratar con la empresa de otro de los acusados, la empresa Soluciones de Gestión de Víctor de Aldama, ni que tampoco enchufó a sus amigas en empresas públicas. Dice que solo le han encontrado 94.000 euros.
2: 94.000 que tengo que explicar. Mire, porque lo demás serán dádivas o lo que usted quiera. Pero estamos hablando de dinero. Oiga, y sí, se pueden ocultar 100.000, 200.000, 300.000, pero es que estamos hablando de millones ya.
1: La Fiscalía mantiene para él la pena de 24 años de prisión, 19 años y medio para su exasesor, Koldo García, y 7 para el empresario. Más cosas de la guerra. El presidente estadounidense Donald Trump ha restado importancia a los 19 proyectiles lanzados este lunes contra Emiratos Árabes Unidos, supuestamente por Irán, y ha destacado que no han causado daños de importancia. La mayoría fueron derribados, ha subrayado. Juan Antonio Aparicio, buenas noches.
3: Eso sí, buenas noches. El ministro de Exteriores iraní, Abbas Araghchi, acaba de asegurar en redes sociales que no hay solución militar para Hormuz ante lo que ha dicho. Es una crisis política y ha instado a Estados Unidos a que no se vea arrastrado a lo que ha llamado un nuevo atolladero. Una recomendación que el jefe de la diplomacia iraní ha extendido también a Emiratos Árabes Unidos, todo en una jornada en la que Teherán asegura que ha evitado la entrada de destructores norteamericanos e israelíes en el estrecho y que Estados Unidos afirme que ha derribado 7 lanchas rápidas iraníes, mientras la naviera Maersk sí ha confirmado que ha podido salir del bloqueo de Hormuz. Y el presidente estadounidense Donald Trump ha pronosticado que tras esto cree que va a bajar el precio del barril de petróleo sustancialmente cuando este conflicto termine, que cree que será rápidamente.
1: Y al menos